0: WhatsApp 5548-480394. Esta línea es exclusiva para recibir sus comentarios y que pasen en la parte de abajo de la pantalla. Si usted quiere participar en el chat, en la transmisión en vivo de YouTube, ya está al aire, solamente nos busca en el canal de YouTube de Grupo Fórmula o en el código QR que aparece en la pantalla, y también ahí puede participar en el sondeo de este día. ¿Mintió el embajador Ken Salazar a México, sí o no?
1: Vamos directamente con lo importante en la información. Hoy la nota se genera en la Fiscalía General de la República en referencia al piloto que habría manejado el avión, tripulado el avión, en el cual extrajeron, secuestraron y entregaron al FBI en Estados Unidos el traidor de su ahijado, Joaquín Guzmán López. Ahí le va. La Fiscalía General de la República dice que capturó en México y entregó a Estados Unidos a quien fue el piloto del avión que trasladó al Mayo Zambada y a Joaquín Guzmán López a ese pequeño aeropuerto de Nuevo México en Santa Ana. El fiscal de control regional, David Boone, describió la detención del sujeto, del piloto, cuya identidad se mantiene en el anonimato.
2: El piloto fue deportado, siguió operando, cometiendo delitos en México, es la información que consta. Fue detenido por portación de armas y fue entregado con base en la Ley de Seguridad Nacional al gobierno de Estados Unidos. Es la situación que consta en el expediente con respecto al piloto.
1: Es decir, el piloto tripuló la aeronave que no fue detectada. Salió de algún lugar de Sinaloa, cerca de Culiacán, llegó a Santa Ana, al sur del estado de Nuevo México, muy cerca del Paso, Texas. Ahí, a bordo del avión, viajaban el Mayo Zambada, Joaquín Guzmán López, que se sepa, y hasta el momento, no sé si alguien más. Al Mayo Zambada y a Guzmán López los detuvieron agentes del FBI, lo cual demuestra que sí actuó una agencia estadounidense en este operativo. El piloto se quedó en Estados Unidos. Sin embargo, lo deportaron de Estados Unidos a México. ¿Qué quiere decir? Que es mexicano. Y aquí en México cometió delitos. Y por lo tanto fue capturado por la Fiscalía General de la República y regresado o deportado hacia los Estados Unidos. En fin, esa es la historia del misterioso piloto que durante 2 años nadie sabía explicar absolutamente algo o nada sobre este sujeto. También la fiscal general de la República, Ernestina Godoy, reiteró las acusaciones contra el ex embajador de los Estados Unidos en México, Ken Salazar, quien dice mintió al gobierno mexicano al negar participación estadounidense en el operativo para capturar al Mayo. Dijo además que autoridades norteamericanas obstaculizaron las indagatorias de la aeronave utilizada para trasladar al narcotraficante a Estados Unidos.
3: Personal de esta institución acudió a inspeccionar en las oficinas del FBI en El Paso, Texas, los indicios encontrados en la misma, y posteriormente inspeccionaron el avión en el aeropuerto de Santa Teresa en Nuevo México. En términos generales, en dicha diligencia no se permitió el acceso para realizar las acciones pertinentes de acuerdo a una investigación de este tipo, ni se proporcionó la información requerida para el esclarecimiento de los hechos. También se impidió tomar fotografías. Entre otras cosas, es importante señalar que el FBI no proporcionó en esta ocasión datos de identificación del piloto.
1: Sobre Ken Salazar, la Fiscalía General de la República aclara que el embajador no será sujeto a ningún tipo de acción penal, pues cuenta con inmunidad diplomática. La fiscal Ernestina Godoy también advirtió que la intervención del FBI en la captura del Mayo representa una grave violación al derecho internacional, a la Ley de Seguridad Federal de nuestro país y, desde luego, a la Constitución.
3: Todo apunta a que estaríamos de cara a 3 situaciones graves. Una serie de violaciones al derecho mexicano e internacional. Un pacto al margen de la ley, así como una mentira de un diplomático estadounidense, lo cual significa una transgresión al principio angular de la buena fe en las relaciones diplomáticas previsto en diversos tratados internacionales.
1: Parte de lo que dijo la fiscal general de la República, Ernestina Godoy, hoy en una conferencia de prensa en las primeras horas de esta tarde. Por cierto, un poquito más adelante, en unos minutos más, vamos a hacer contacto hasta los Estados Unidos, hasta Miami, con el periodista independiente Jorge Ramos, Jorge Ramos News. Él entrevistó al embajador, ex embajador en México, Ken Salazar, y publicó esa entrevista en sus redes sociales apenas esta mañana. Vamos a hablar con Jorge Ramos y vamos a reproducir una parte de la entrevista donde Ken Salazar niega haber ocultado información a México sobre el traslado, captura del Mayo Zambada y de Joaquín Guzmán López. También le comentaré que por orden de la Presidenta de la República, la Secretaría de Relaciones Exteriores transparentará la información relacionada con la solicitud de detención provisional hecha por Estados Unidos contra el gobernador con licencia de Sinaloa, Rubén Rocha Moya, el senador Enrique Insunza y otros 8 funcionarios y exfuncionarios estatales. Se reservarán las notas diplomáticas relativas a expedientes judiciales. Todo esto surge porque ayer ya en la noche, la Secretaría de Relaciones Exteriores dio a conocer que sería reservada cualquier información sobre Rocha Moya, sobre Insunza y los otros coacusados por la Fiscalía estadounidense, sería reservada por 5 años. Esto lo destapó el periódico Reforma. Fue tan duro el golpe que hoy rectificó y de alguna manera recula la propia Secretaría de Relaciones Exteriores y dice que, bueno, que sí van a dar a conocer algunos documentos. Haga de cuenta que llega una carta y le dejan ver el sobre, pero no le dejan leer el contenido. Eso es lo que está pasando. Es una acción a medias por parte del gobierno mexicano para fingir transparencia y estas cuestiones. Bueno, pues es lo que le puedo informar sobre el asunto tan espinoso de la extracción del Mayo Zambada, que vuelve a cobrar vida por todos los acontecimientos de las últimas horas. Vamos a hablar con Jorge Ramos de todo esto si nos acompaña, pero primero una pausa y otras noticias.
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12: Hoy en día en el deporte no hay que ser el mejor para ser el que más gana. Naomi Osaka ganó su primera ronda en Wimbledon esta semana. Pero si tú buscas en Google Osaka Wimbledon, más que ver su marcador, vas a ver una serie de fotos de ella entrando a la cancha con un kimono blanco haciendo alusión a Kill Bill. Y no es la primera vez que lo hace. De hecho, es la tercera ya tras hacerlo en el Australian Open en Roland Garros. Y aquí te voy a contar un poco de números. Porque ella ganó el año pasado 2.5 millones de dólares en premios, pero 10 en patrocinios. Lo cual no es raro y menos en el deporte femenil. Ganan más de publicidad. Pero esto no sucede con otras jugadoras que siempre empiezan a perder todos sus partidos, los patrocinios se les van. Con Osaka pareciera que el deporte, o más bien el marcador, no importa. Hoy lo que sucede es que ha desligado su valor comercial de su rango.

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1: Le comentaba hace unos minutos que la Secretaría de Relaciones Exteriores pretendió enterrar durante 5 años las comunicaciones de carácter diplomático entre México y Estados Unidos en relación a Rubén Rocha Moya y Enrique Insunza, dos nombres que huelen a azufre y huelen a Sinaloa. No era una reserva menor, sino el tramo del expediente donde podía leerse qué pidió Washington, cuándo y hasta dónde quiso mirar el gobierno mexicano. Hoy la Cancillería, como ya le digo, recula con calculadora en mano. Promete transparentar lo relativo a las peticiones de detención con fines de extradición, pero en el mismo movimiento mantiene cerradas las notas diplomáticas. El viraje no nació de un principio, sino de una nota publicada por el diario Reforma que destapó la reserva y la Cancillería corrió a corregir la escena. El propio comunicado pone el dedo en la llaga por instrucciones de la presidenta al decir: no rectifica la Secretaría entonces de Relaciones Exteriores, la corrigen desde arriba, desde Palacio. Ayer esa misma oficina juraba abrir los papeles para no herir la confianza de las dos naciones. Hoy la confianza amaneció intacta y la reserva se evaporó de un plumazo. Nada cambió en el expediente. Cambió que el país ya había visto la maniobra. Ahora, esto no es voluntad de transparentar, es control de daños. Lo que ahora blindan es precisamente lo que quema. El fondo, la letra que acusa, enseñan el trámite y sepultan la sustancia. La petición de extradición es el sobre, la nota diplomática es la carta. Entregan el sobre vacío y a eso le llaman rendición de cuentas. Y mientras tanto, ¿quién duerme tranquilo mientras la carta siga sellada, escondida, desaparecida? 5 años, no sabremos lo que contiene, para entonces ya se nos olvidó todo lo que ha pasado. A eso es a lo que le apuesta el gobierno. Ahora sí, se insiste en la acusación que hizo ayer la presidenta y hoy reiteró la fiscal general de la República, Ernestina Godoy, en el sentido de que Ken Salazar mintió, el ex embajador de Estados Unidos en México, cuando se le preguntó, no una sino dos veces por parte del expresidente Andrés Manuel López Obrador, que dónde estaba la intervención, qué agencias de los Estados Unidos habían intervenido en todo esto, él dijo que de ninguna manera había intervención de ninguna agencia de los Estados Unidos. Usted sabe que los embajadores no se manejan solos. Así que esa era la instrucción. Ahora, cuando se sale a la luz que el avión que lo trasladó al Mayo ha sido donado a un museo del aire en el pueblito este de Santana, en Nuevo México, pues es evidente que el FBI intervino en todo esto y es lo que ahora se tiene que investigar. Hay una respuesta de Ken Salazar a todo esto con fecha de hoy, hace un rato. Dice Ken Salazar, la presidenta Claudia Sheinbaum ha hecho una pregunta. ¿Quién dijo la verdad? Permítanme responderla claramente. El fiscal general Merrick Garland y yo nos comunicamos con el gobierno mexicano en nuestras declaraciones públicas y con el gobierno mexicano el 25 y 26 de julio de 2024 sobre las detenciones de Ismael Zambada García y Joaquín Guzmán López. Nos comunicamos con el gobierno mexicano que no era nuestro avión, no era nuestro piloto y no era nuestra operación. La verdad es la verdad. The truth is the truth. Escribo sobre este episodio en mi libro Borderlands, My Fight for an Inclusive America, en un capítulo titulado The Door Closes, la puerta se cierra. Borderlands trata sobre la urgencia de crear una nueva alianza norteamericana que aborde los desafíos económicos, de seguridad y climáticos de Norteamérica. Es un mensaje que espero sea adoptado por los pueblos de Estados Unidos, de México y Canadá. Es la respuesta de Ken Salazar a lo que se señaló en México por parte de la presidenta de la República ayer, acusando a Ken Salazar de mentir, y lo que dijo hoy en su conferencia del mediodía la fiscal general de la República, Ernestina Godoy. Mire, a propósito de todo esto, hoy le voy a informar en este momento que murió en un enfrentamiento con las autoridades el líder de la plaza de Culiacán por parte de los chapitos. ¿De qué se trata? Felicitos Trujillo, te saludamos, buena tarde.
2: Con el gusto de saludarte, muy buenas tardes. Un operativo que se empezó a desarrollar ayer desde las 6 de la tarde y que terminó después de la medianoche.

0: anoche con estos resultados que hoy el propio Omar García Harfuch ha dado a conocer en este operativo originado en Paralela Residencial, es en la salida norte de aquí de Culiacán, Sinaloa. Se desarticuló una célula delictiva, de acuerdo con Omar García Harfuch, de Los Chapitos, generador de violencia en la entidad. En este operativo militar fue agredido, el personal militar fue agredido y luego de que replegaron la agresión, perdió la vida. Esta persona identificada como Cristian Guadalupe, conocido como el Texas, identificado como jefe de plaza en Culiacán y principal generador de violencia relacionado con homicidios, secuestros, extorsiones y robo de vehículos. En estos operativos también fueron detenidos cuatro personas jóvenes con un potente arsenal, por lo menos tenían 8 fusiles de asalto, alto poder, también cartuchos útiles, granadas y diversas dosis de drogas, equipo táctico, vehículos con blindaje artesanal que tenían precisamente en su poder. Ya estas personas y todo el material bélico fueron puestos a disposición de las autoridades correspondientes y ya el propio Omar García Harfuch pues se identifica como al Texas, a la persona que murió abatida luego de este enfrentamiento con elementos de la defensa y de la Secretaría de Seguridad Pública de Sinaloa.
1: Te agradezco mucho la información, felicitos. Un saludo a toda la audiencia frecuente allá en Sinaloa.
0: Abrazo de regreso, Pepe. Excelente tarde.
1: Igualmente, felicitos, Trujillo. Excelente tarde para ti. El gobierno de Estados Unidos identificó al hijastro de El Mencho, Juan Carlos Valencia González, como el nuevo líder del cártel Jalisco Nueva Generación. Ofrece 5 millones de dólares por información que conduzca a su captura. Aquí en México, hace ya varias semanas, Juan Carlos Valencia González había sido identificado justamente como el heredero del fallecido Nemesio Oceguera Cervantes, líder y fundador del cártel Jalisco Nueva Generación. Se había dicho que este hombre iba a manejar ahora el cártel Jalisco. Bueno, pues Estados Unidos sí, efectivamente le da crédito, lo considera un terrorista y ofrece 5 millones de dólares por su captura. Por los hijos del Chapo Guzmán, que quedan libres todavía, Estados Unidos está ofreciendo 10 millones de dólares. Otro asunto que también ha conmocionado a la opinión pública, sin duda, se debe al problema familiar gravísimo ocasionado por el que fuera director de Petróleos Mexicanos, Víctor Rodríguez Padilla. Este hombre, que allá por marzo de 19... desde este año, marzo 15 aproximadamente, golpeó en su domicilio en Cuernavaca, Morelos, en Morelos, el estado de Morelos, golpeó a su esposa, la golpeó gravemente, la golpeó fuerte, eso quedó captado en los videos de la propia cámara. Y todo esto fue enfrente de su pequeño niño, un niño chiquito, lo estamos viendo en la imagen, un niño de 5 años. El niño sale corriendo, espantado por lo que está sucediendo. Víctor Rodríguez Padilla lleva a su mujer hasta un sillón, la tira sobre el sillón, forcejean ambos y él le sigue pegando a la mujer. En ese entonces era todavía el director general de Petróleos Mexicanos. Esta fue una escena que se hizo viral, por supuesto, a través de las redes sociales. Esto finalmente, y después de superar el miedo, lo denunció la mujer, o la exmujer ahora, desde luego. Lo denunció públicamente y ya se actuó. Ayer lo detuvieron a estas horas en la colonia Narvarte y hoy le dan prisión preventiva porque la juez le niega arraigo domiciliario, tiene que permanecer en prisión. Teresa Flores, allá en Morelos, te saludo y te esperamos con tu información. Adelante.
2: Así es, Pepe, como bien lo ha señalado, el día de hoy, después de esta detención que se realizó en la Ciudad de México y del traslado que se hizo primero a la Fiscalía General de Justicia de la entidad y posteriormente al Centro de Reinserción Social de Atlacholoaya en Xochitepec, el día de hoy se dio esta audiencia inicial. Durante la audiencia inicial en contra del ex director de Pemex, Víctor Rodríguez Padilla, se determinó prisión preventiva por los delitos de violencia familiar y vicaria en contra de su esposa María Felicia Jiménez. La jueza de control, Consuelo Adriana Carrera, determinó la prisión preventiva por el riesgo de sustraerse de la acción de la justicia por intentar obstaculizar la investigación y no haber comprobado el arraigo. Además de haber vertido amenazas en contra de la víctima, María Felicia, tras mediatizarse el caso y ante el riesgo leve que su propia defensa quizá quiso debatir de sustraerse de la acción de la justicia. Los abogados de Víctor, del exdirector de Pemex, Víctor Rodríguez Padilla, argumentaron, Pepe, temas de edad, de salud, una investigación de 15 días, la falta de entrevista a la víctima para que no se le impusiera la medida cautelar máxima, y también debatían que los videos de redes sociales no eran suficientes, que por su condición de salud era mejor el arraigo domiciliario. Durante la audiencia se reveló que María Felicia era agredida por el exdirector de Pemex, Víctor Rodríguez Padilla, constantemente, incluso en el 2022 le enterró un bolígrafo en la mano en una discusión en el seno familiar. La pareja se había trasladado a Cuernavaca a vivir durante la pandemia, primero en el poblado de Chamilpa, posteriormente en un fraccionamiento ubicado en Emiliano Zapata, en donde hay videos de él agrediéndola, incluso intentando destruir las cámaras de videovigilancia en donde quedó grabado su actuar. El agente del Ministerio Público dio a conocer diversos dictámenes informáticos, también de antropología forense, informes policiales, estudios de psicología pericial, en el que se presume la violencia física, psicológica, económica, patrimonial por parte del acusado hacia María Felicia. Y antes de que pues diera inicio esta audiencia, Pepe, incluso el abogado pues señalaba que estaba siendo castigado a través de la difusión de las redes sociales. Su defensa estaba argumentando que pues los videos no eran el medio para poder pues ser juzgado su el ex funcionario federal. ¿Qué te parece si escuchamos lo que señalaba y quien también incluso ni siquiera quiso dar su nombre a los medios de comunicación?
3: Desde su punto de vista,
4: que esperaba que lo ratifique.
5: El delito lo amerita la prisión preventiva.
6: ¿Por qué no?
7: Porque no es de prisión preventiva.
8: Oiga, no, pero ante la posibilidad de que pudiera escapar, decía el fiscal, es que están solicitando esto. O sea, ¿él está dispuesto a enfrentar este proceso?
9: ¿No hay temor que esto se magnifique justamente por la presión mediática?
10: Ya les comentan a ustedes y ya están creando.
2: Pepe, el abogado aseguraba que se estaba exagerando el caso al haberse mediatizado y ser juzgado con morbo tras las publicaciones en los medios de comunicación, pese a que pues la víctima del exfuncionario fue quien hizo público este delito de violencia y con la difusión de estos videos. Así es que posteriormente, quería también incluso que la audiencia se diera no de manera pública, sino que se diera de manera privada. Sin embargo, esto fue negado por parte del propio juez que estuvo al frente de esta audiencia inicial. Es así como se determinó precisamente en esta audiencia esta prisión preventiva en contra del exfuncionario federal.
1: Pues muchas gracias por esta información que nos brindas en este momento, Teresa. Queda muy clara la nota encuadrada como debe de ser. Le seguiremos muy pendientes.
2: Estamos atentos desde el estado de Morelos, Pepe.
1: Gracias, Teresa Flores, nuestra corresponsal allá en el estado de Morelos. Estaba revisando y efectivamente Víctor Rodríguez Padilla y la presidenta de la República, Claudia Sheinbaum, tuvieron una historia de amistad porque ambos coincidieron en la Facultad de Ciencias de la UNAM. Ambos son físicos. Ambos son físicos de la facultad que le menciono. También se formaron el posgrado en ingeniería energética. La propia Sheinbaum lo explicó en mayo de 2025 y por eso lo invitó, lo llamó para que se hiciera cargo de la empresa estatal más importante. Estudiaron juntos en la Facultad de Ciencias de la UNAM. Él estudió física también estudiamos la misma maestría. Él después se fue al doctorado en Francia. Yo me fui a Estados Unidos, regresamos y colaboramos mucho juntos. Tenemos varios artículos publicados juntos. Es lo que dijo en algún momento la presidenta de la República sobre este hombre que ahora está señalado y acusado por su esposa de cobardía, de violencia familiar y violencia vicaria. También le voy a informar en el rango policiaco de la información que fue vinculada a proceso Hilda Susana Lozoya Austin, hermana del expresidente de Petróleos Mexicanos, Emilio Lozoya Austin. Ella está acusada de realizar operaciones con recursos de procedencia ilícita. Seguirá su proceso en libertad condicionada. Juan Antonio Jiménez, estamos contigo.
4: Gracias, Pepe. Una juez federal vinculó a proceso a Hilda Susana Lozoya Austin por su probable responsabilidad en el delito de operaciones con recursos de procedencia ilícita. Sin embargo, se reclasificó la hipótesis por a quien deposita del extranjero dinero con conocimiento de que provienen de una actividad ilícita. Por lo pronto, la hermana de Emilio Lozoya va a continuar hasta estos momentos con el proceso en su contra bajo libertad con ciertas medidas cautelares. La jueza Nora Eliana García Peralta determinó mantener las mismas que le había dictado desde el viernes pasado, entre las que se encuentran la firma periódica quincenal, la utilización de un brazalete, la entrega de su pasaporte y la prohibición de salir de la zona metropolitana y del país. En una audiencia que duró poco más de 14 horas, la impartidora de justicia fijó 4 meses para el cierre de la investigación complementaria. Cabe destacar que esta diligencia, Pepe, va a continuar este jueves a las 9:40 a.m, ya que el Ministerio Público solicitó una audiencia para la revisión de medidas cautelares, ya que dicen que quieren que esté Hilda Susana Lozoya en prisión y no con ningún beneficio. Pepe, el reporte.
1: Muchas gracias, gracias por la información. Estaremos en contacto. ¿Nos permite una pausa? Vamos a regresar para entrevistar y conversar unos minutos con Jorge Ramos, periodista. Él condujo durante muchísimos años el noticiario de habla hispana más relevante, de mayor importancia en los Estados Unidos, el noticiario de Univisión. Si nos permite, vamos a hablar con él en un momento sobre el asunto de Ken Salazar.
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23: Si ustedes como yo pensaban que cuando una mujer estaba encinta, pues realmente estaba en, es decir, con una preposición en, cinta, dentro de una cinta. Yo pensaba que estaba dentro de una cuerda floja o encinta, pues no sé, que cinta significaba algo más. Pero no, fíjense que es una sola palabra, está encinta, viene del latín incinctus e incinta, que quiere decir que no está ceñida por la cintura, que no puedes ponerle un cinturón porque no tiene cintura o porque carece de cintura. Es una sola palabra, incintus, y se utilizaba ya desde la Edad Media. Y bueno, creo que ha caído un poco en desuso, pero cuando ustedes oigan que la mujer está encinta, quiere decir que está desceñida, sin cinturón.
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24: La Gran Muralla China mide más de 21.000 kilómetros de largo, atravesando montañas y desiertos en el Gran Oriente.
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1: En este momento tenemos comunicación vía telefónica con el periodista Jorge Ramos, periodista independiente. Él es el director del portal de podcast Así Veo las Cosas, allá en los Estados Unidos. Durante muchos años, Jorge condujo el noticiario en español más influyente de los Estados Unidos, ni más ni menos. Querido Jorge, un saludo muy cordial como siempre. Esta es una magnífica oportunidad para mandarte un abrazo.
25: Gracias, Pepe. Gracias por invitarme.
1: Siempre eres bienvenido. Nos enteramos que entrevistaste a Ken Salazar, justamente en medio de toda esta ebullición que ha generado el tema del Mayo Zambada, luego de haberse revelado que el avión donde fue transportado quizá fue una operación del FBI y sí tuvo que ver entonces una agencia estadounidense en violentar los tratados internacionales y, claro, la Constitución de México. ¿Tú cómo lo ves, Jorge?
25: A ver, lo que pasa es que estamos escuchando la versión del gobierno mexicano, la versión de la presidenta Claudia Sheinbaum. Y cuando yo entrevisté al embajador Ken Salazar el pasado 30 de junio, esto es importante, Pepe, decirlo, porque
1: sí,
25: hablé con él mucho antes de que la presidenta Claudia Sheinbaum lo acusara de mentir. El propio embajador a mí me dijo, y estaba promoviendo un libro que se llama Borderlands, el propio embajador me dijo, y aquí cito, dijo: esta no fue nuestra operación. Te voy a decir textualmente, dice: no lo sabía nadie de los Estados Unidos y eso se lo comuniqué muy claramente a todos los oficiales de México. Dijo: no fue nuestra operación, participamos, sí, al detenerlos, se refiere al Mayo Zambada y a uno de los chapitos, pero ya llegando acá a los Estados Unidos. Así que hay dos versiones que están encontradas aquí, una la versión oficial del gobierno mexicano y otro la versión oficial del gobierno de los Estados Unidos de esa época. Creo que tienen un audio, Pepe, de la entrevista original.
1: Sí, tenemos una parte importante donde hace referencia justamente a todo esto. La vamos a poner.
26: Eso también surgió de la cooperación que llevábamos Estados Unidos y México, porque la presión que les habíamos puesto tanto a estos violentos había resultado en que uno al otro hicieron lo que hicieron y se vinieron acá. Pero la cooperación es lo más importante.
27: Perdón que lo interrumpa ahí. ¿Usted sabía de esa operación? Estamos hablando que el 25 de julio, el hijo del Chapo Guzmán, Joaquín Guzmán López, secuestra al Mayo Zambada y se lo lleva a un aeropuerto en Nuevo México, en Estados Unidos. ¿Usted sabía de esa operación?
26: Miren, de la operación no la sabíamos nosotros, no la sabía de los Estados Unidos, no lo sabía nadie de los Estados Unidos que me dieron a conocer. Y eso se lo comuniqué muy claramente a todos los oficiales de México, también fiscal Garland y otros en mucha comunicación para hacerlo claro. No fue nuestra operación.
27: ¿Pero Estados Unidos participó en esa operación?
26: no en la operación. Participamos, sí, en detenerlos ya llegando acá.
27: Bueno, sobre eso en el libro usted cita a una persona que supongo que la traducción es el susurrador, ¿no? Quien le dice que el presidente López Obrador, y cito, está muy preocupado por la información de que Estados Unidos pueda obtener del Mayo y sigue como si el Mayo Zambada pudiera soltar la sopa. ¿Quién es esa cita? ¿Es alguien que nos puede decir quién es? ¿Y por qué el presidente entonces López Obrador estaba tan preocupado?
26: Mira, Jorge, primero yo nunca tuve evidencia que López Obrador, Andrés Manuel López Obrador, licenciado, estuviera haciendo cosas de ese tipo, ¿no? Esa evidencia nunca se me presentó. Y eso lo digo y sí le tengo respeto yo al presidente López Obrador.
27: O sea que no hubo acuerdos entonces, con narcos. No había acuerdos de López Obrador con narcos.
26: Yo no tengo a conocer que eso ocurría, ¿no? Y lo preguntaba y eso no lo tenía. Lo que pasaba en esos tiempos es que se hablaba mucho de esas preocupaciones. Todos lo estaban hablando. Estaba en la prensa, estaba en la mañanera, estaba donde quiera, ¿no? Entonces, sí, me hablaban muchas personas de eso, de esa preocupación. Pero ahí es donde se para ese capítulo.
1: Eso es parte de lo que te dijo en la entrevista, Jorge.
25: Yo creo que habría que separarlo en dos partes, Pepe.
1: A ver.
25: Empecemos por la última. El propio ex embajador Ken Salazar dice que él nunca tuvo ninguna evidencia de que López Obrador estuviera involucrado con el narcotráfico o que hubiera hecho algún tipo de acuerdo con los narcotraficantes. Dice que él no tiene ninguna evidencia, a pesar de que en su libro cita a este famoso susurrador, no sabemos exactamente quién es, quien le dice a él que López Obrador estaba muy preocupado por lo que el Mayo Zambada pueda decir.
1: ¿Eso no te lo contestó?
25: No, dice que él no tiene ninguna evidencia de que López Obrador estuviera involucrado. Digamos, esa es una parte de la entrevista. La otra parte de la entrevista es la que sí choca con la versión oficial del gobierno mexicano, en la que el embajador Salazar claramente dice que no fue una operación de los Estados Unidos, y esto choca, por supuesto, con lo que hemos estado escuchando en las mañaneras durante los últimos días.
1: Sí, no, sin duda. Pero él se defiende, y ya incluso dimos a conocer hace un momento, leímos una respuesta del propio embajador, ex embajador de México, de los Estados Unidos en México, Ken Salazar, donde él se dirige a la presidenta de la República, dice que él ha hecho que ella ha hecho una pregunta, que él dijo la verdad, permítame responderla, y dice el fiscal Garland y yo nos comunicamos con el gobierno mexicano en nuestras declaraciones públicas y con el gobierno mexicano el 25 y 26 de julio de 2024 sobre las detenciones de Ismael Zambada y de Joaquín Guzmán. Nos comunicamos con el gobierno mexicano que no era nuestro avión, no era nuestro piloto y no era nuestra operación. La verdad es la verdad. The truth is the truth.
25: Estas son dos versiones. Quizás nunca sepamos la verdad, Pepe, pero la pregunta periodística que nos tenemos que hacer es ¿por qué este debate ahora, si esto ocurrió el 25 de julio del 2024? La respuesta creo que es muy sencilla. El Mayo Zambada va a hablar muy pronto. Él se ha declarado inocente, pero en realidad va a pasar el resto de su vida en la cárcel y lo que él quiere es no pasarla en una prisión de máxima seguridad como el Chapo Guzmán, sino pasarla en una, digamos, en una especie de detención médica en donde los doctores pudieran atender varias de sus enfermedades.
1: Sí,
25: eso por una parte. Y si se pone a hablar, sí. Si suelta la sopa, hay muchos aquí en México, muchos allá en México, que están sumamente preocupados por lo que pudiera decir.
1: No, hombre, sin duda. Y eso lo mencionó un extracto publicado por el diario Reforma, justamente cuando comenzaba a hablar del libro que va a ser publicado ya a finales de este mes, en los próximos días. Pero hoy se dio aquí en México algo importante. Hubo una conferencia de prensa de la fiscal general de la República, Ernestina Godoy, Jorge, y en esta dice que México detuvo al piloto del avión. Guarda absoluta discreción sobre la identidad del sujeto mencionado. Detuvieron a ese hombre que llegó de Estados Unidos, estaba cometiendo crímenes y lo mandaron de regreso a Estados Unidos. Supongo que se trata de un estadounidense. En fin, así las cosas al momento. Esto sí es una novedad, ¿no? Que según esto...
25: Eso es nuevo.
1: La fiscalía ya sabía, que detuvo y mandó de regreso a Estados Unidos al piloto del avión. Ahí te la dejo.
25: Claro, yo creo que aquí de lo que se trata es de todos protegerse y defenderse, acorazarse lo más posible antes de que supuestamente el Mayo Zambada empiece a hablar y empiece supuestamente a dar nombres. Así que yo creo que esa es la preocupación. Claro, el gobierno de México quiere separarse lo más posible de una imagen de que estuviera negociando con narcotraficantes, y el gobierno de los Estados Unidos ha virado diciendo, ah, sí, tú no quieres cooperar con nosotros. Aquí está el nombre de 10 funcionarios, incluyendo, por supuesto, al gobernador, el gobernador de Sinaloa, a quienes los están investigando por supuestamente participar en el narcotráfico. Yo creo que llevo 40 años en Estados Unidos, Pepe, yo creo que este es uno de los momentos de mayor tensión que yo recuerde entre ambos países. Esa idea de vecinos distantes está más fuerte que nunca.
1: Vecinos distantes de Alan Reading, me acuerdo muy bien.
25: Quien que acaba de morir hace poquito.
1: Que murió hace poquito. Gracias, Jorge, gracias. Es un gusto, Pepe, escucharte. Felicidades por tu portal Así Veo Las Cosas, por tu podcast, al cual seguiremos con mucha atención.
25: Gracias, Pepe. Hasta la próxima.
1: Hasta la próxima. Gracias, Jorge Ramos, periodista de larga trayectoria en el área de la información de habla hispana en los Estados Unidos. Ha entrevistado a todos los presidentes, ha entrevistado a todos los personajes, buenos, malos, peores, regulares, feos, bonitos. Larga trayectoria la de Jorge Ramos, quien me honra con su amistad. Nos permite una pausa muy breve, volvemos con más información.
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23: Si ustedes como yo pensaban que cuando una mujer estaba encinta, pues realmente estaba en, es decir, con una preposición en, cinta, dentro de una cinta. Yo pensaba que estaba dentro de una cuerda floja o encinta, pues no sé, que cinta significaba algo más. Pero no, fíjense que es una sola palabra, está encinta. Viene del latín incinctus e incinta, que quiere decir que no está ceñida por la cintura, que no puedes ponerle un cinturón porque no tiene cintura o porque carece de cintura. Es una sola palabra, incintus, y se utilizaba ya desde la Edad Media. Y bueno, creo que ha caído un poco en desuso, pero cuando ustedes oigan que la mujer está encinta, quiere decir que está desceñida, sin cinturón.
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24: El Sol es tan grande que dentro de él podrían caber 1 millón de planetas como la Tierra de forma muy holgada.
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24: El estado de Alaska es el lugar de Estados Unidos donde hay más personas que caminan diariamente hacia su trabajo.
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5: Víctor Rodríguez Padilla, exdirector de Pemex, permanecerá en prisión preventiva luego de que la jueza Adriana Carrera rechazara concederle arraigo domiciliario al considerar que no acreditó su estado de salud. El exfuncionario está acusado por los presuntos delitos de violencia familiar y violencia vicaria. La Fiscalía General de la República informó que continúa investigando los señalamientos en contra de diversos funcionarios señalados de tener nexos con el crimen organizado, incluyendo el gobernador con licencia de Sinaloa, Rubén Rocha Moya, y al senador Enrique Insunza. La presidenta encargada de Venezuela, Delcy Rodríguez, entregó al general brigadier Alejandro Gómez, comandante del agrupamiento de ayuda humanitaria Yumare, desplegado en el país caribeño, 3 caninos para su entrenamiento en México en materia de labores de rescate y asistencia en desastres.
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1: Bueno, pues está toda la historia que hemos tratado de armar con las piezas que nos permite la información, desde luego, este rompecabezas donde hay muchos actores, protagonistas en esta historia, hasta el piloto que hoy salió a cuento. Estábamos comentándolo con Primitivo Olvera, que seguramente el piloto es de origen mexicano y que fue a Estados Unidos cuando llevó a sus pasajeros de lujo criminal y los entregó.

0: que siguieron a la captura del Mayo Zambada.
1: David Saucedo, te agradecemos muchísimo, como siempre, el interés de colaborar con nosotros, entrándole de lleno a este toro bravo, sin duda. Que estés muy bien.
0: Gracias, Pepe. Te mando un fuerte abrazo.
1: Fuerte abrazo para ti también, David Saucedo. Él es consultor en temas de seguridad. Vamos a hablar en un momento más, después de corte, si nos acompaña, desde luego, con la subsecretaria de la Mujer. Y vamos a hablar sobre el caso del exdirector de Petróleos Mexicanos, Víctor Rodríguez Padilla, quien desde hoy está en la prisión. No le concedieron la prisión domiciliaria, está en prisión, está en la cárcel, allá en el estado de Morelos, por golpear a su mujer, por abusar de ella con toda cobardía. Volvemos.
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7: El rey de España en México. La fiesta mundialista permite unir, y qué mejor marco que el fútbol, que indirectamente permitió zanjar esa pausa diplomática entre México y España. Pasaron casi 8 años para que Felipe VI regresara a México, un lugar especial para la familia real española. La primera vez que Felipe de Borbón y Grecia visitó México fue en 1991. Ahora, en el 2026, sin mensajes, pero sí imágenes que hablaron por sí solas, vimos cómo la presidenta de México salió a recibir al rey a las puertas de Palacio Nacional. Inmediatamente estiró los brazos y una sonrisa abierta fue la bienvenida. El monarca español en todo momento se vio contento, se notaba, se sentía en casa. Y cuando llegó a Guadalajara, recordó cuando su esposa, la reina, vivió en la Perla Tapatía mientras estudiaba periodismo. No son cuentos de hadas, son historias reales.
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8: San Cristóbal de las Casas, Chiapas. Ubicado entre montañas y niebla, este pueblo destaca por su arquitectura colonial y vibrante herencia indígena. Sus mercados llenos de textiles coloridos y cafés regionales crean una atmósfera bohemia única. Es el corazón cultural del estado, donde la tradición palpita.
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1: Por favor, ponga a tiempo su reloj. Son las 7 de la noche, en punto 19 horas, hora del centro de México. Óscar Holguín tiene un corte de caja con lo más importante en la información al momento.
5: Desde luego, Pepe, responde el ex embajador de Estados Unidos, Ken Salazar, a la presidenta de la República, que no mintió sobre el caso del Mayo Zambada. Afirma, no era nuestro avión ni nuestro piloto, tampoco nuestra operación. La fiscal general Ernestina Godoy reiteró esta tarde que el diplomático mintió al gobierno mexicano al negar participación estadounidense en el operativo.

0: para capturar al macho.
1: Personal de esta institución acudió a inspeccionar en las oficinas del FBI en El Paso, Texas, los indicios encontrados en la misma y posteriormente inspeccionaron el avión en el aeropuerto de Santa Teresa en Nuevo México. En términos generales, en dicha diligencia no se permitió el acceso para realizar las acciones pertinentes de acuerdo a una investigación de este tipo, ni se proporcionó la información requerida para el esclarecimiento de los hechos.
0: La FGR reveló que capturó y entregó a Estados Unidos al piloto del avión que trasladó a El Mayo Zambada y a Joaquín Guzmán López a Nuevo México. El Mayo Zambada pronto va a hablar y muchos en México se van a poner nerviosos, lo aseguró el periodista Jorge Ramos.
2: La respuesta creo que es muy sencilla. El Mayo Zambada va a hablar muy pronto. Él se ha declarado inocente, pero en realidad va a pasar el resto de su vida en la cárcel y lo que él quiere es no pasarla en una prisión de máxima seguridad como el Chapo Guzmán, sino pasarla en una, digamos, en una especie de detención médica en donde los doctores pudieran atender varias de sus enfermedades. Y si se pone a hablar, sí. Si suelta la sopa, hay muchos aquí en México, muchos allá en México, que están sumamente preocupados por lo que pudiera decir.
0: Estados Unidos le dio a López Obrador la ubicación del Mayo Zambada en varias ocasiones y el presidente decidió no detenerlo. Lo señaló el consultor en seguridad, David Saucedo.
3: Tengo entendido que cuando menos en 3 ocasiones el gobierno norteamericano había dado la geolocalización del Mayo Zambada, pero el presidente Andrés Manuel López Obrador se negó a realizar el operativo de captura, argumentando que se podían dar en respuesta actos de narcoterrorismo, como los que se dieron con el episodio conocido popularmente como el Culiacanazo. Ante esta negativa persistente del gobierno mexicano, el FBI, teniendo ya el rastro, la ubicación de las guaridas del Mayo Zambada, decidió realizar este operativo de película con la colaboración de los Chapitos y del entonces gobernador Rubén Rocha Moya.
0: El gobierno de Estados Unidos identificó al hijastro de El Mencho, Juan Carlos Valencia González, como nuevo líder del cártel Jalisco Nueva Generación. Ofrece $5 millones por información que conduzca a su captura. San Miguel de Allende, Guanajuato, hace historia al convertirse por tercer año consecutivo en la mejor ciudad del mundo en los World Best Awards 2026 de la revista de viajes Travel Plus Leisure. Viajeros internacionales reconocieron la ciudad por su patrimonio histórico y arquitectónico, su riqueza cultural, su gastronomía, su oferta enoturística y por la hospitalidad de su gente. Dan prisión preventiva a Víctor Rodríguez Padilla, exdirector de Pemex. Se le acusa por violencia familiar y violencia vicaria en agravio de su ahora ex esposa María Felicia Jiménez y su hija menor de edad. La defensa buscaba arraigo domiciliario.
4: Gracias, Oscar. Para hablar de este asunto, tenemos comunicación con Ingrid Gómez Saracíbar. Ella es subsecretaria de Derecho a una Vida Libre de Violencia de la Secretaría de las Mujeres. Ingrid, muchas gracias por aceptar la invitación para esta conversación.
5: Muchas gracias a ustedes. Te voy a decir Pepe Cárdenas porque así te conocemos.
4: Claro, como debe de ser, ¿no? ¿Cuál es la postura gubernamental ante un caso como el del exdirector de Pemex, Víctor Rodríguez Padilla? Que es una... Bueno, ya, voy a dejar los calificativos de afuera, pero no me aguanto de llamarlo nuevamente cobarde.
5: Bueno, cualquier acto de violencia contra las mujeres, pues son actos deleznables porque además se basan en la discriminación y pues justamente tratan pues de hacer menos, de socavar cualquier identidad o autonomía que tengan las mujeres y por eso son reprobables y como lo ha dicho la presidenta, no se van a permitir. Y el mensaje, pues sobre todo creo que es de cero tolerancia a cualquiera claro. De estos actos de donde vengan.
4: Ahora, ¿corresponde a la justicia decidir la sentencia, la pena a la que se ha hecho acreedor? Pero vamos, visto desde fuera y con la experiencia de ustedes, Ingrid, ¿qué es lo que le correspondería como sanción? Porque esto es un ejemplo para muchos, muchos, cientos, miles, decenas de miles de hombres que abusan de las mujeres a golpes y las tratan con la punta del pie.
5: Bueno, nosotras lo que decimos es que en el acceso a la justicia evidentemente debe de haber una responsabilidad para el perpetrador o para el violentador, pero sobre todo también, y algo que hemos insistido, es que debe de haber protección para la víctima, es decir, siempre vamos a estar del lado de las víctimas y los procesos de justicia contemplan esta protección y, por supuesto, la reparación del daño. Tiene que haber un daño que debe ser reparado y la garantía de no repetición. Confiamos, porque hasta ahora pues lo han hecho muy bien, esta actuación que han tenido las fiscalías de la Ciudad de México y de Morelos, y confiamos en que puedan seguir esta línea de actuación, actuando en apego a derecho, a los derechos humanos, con perspectiva de género y sobre todo garantizando la integridad de las víctimas. Aquí hay una víctima directa, la señora Felicia, y una víctima indirecta, que es el hijo.
4: Ahora, el caso llega a hacerse público gracias a que hubo un video de cámaras de seguridad que afortunadamente el depredador, el agresor, no olvidó destruirlo. Pero si no hubiera habido el video, no habría justicia, ¿no?
5: Nosotras, y lo decimos también, si las mujeres llegan a la Secretaría de Mujeres o llegan a través de la línea de atención, que aprovecho este medio para decir que siempre está a la disposición las 24 horas del día, los 7 días de la semana, 079 con la opción 1, pues no necesitan tener un video. Si lo tienen, pues está bien, pero aquí les damos crédito a lo que ustedes nos dicen y las vamos a acompañar, les vamos a creer, y como lo hemos estado repitiendo, no habrá impunidad. Estamos trabajando en ello y este es un trabajo con las fiscalías, también con las corporaciones de seguridad, de justicia, con toda la infraestructura de atención a mujeres, a jóvenes y a niñas.
4: Concretamente, Ingrid Gómez, ¿cómo están apoyando a la doctora Alicia, perdón, Felicia, María Felicia Jiménez?
5: Desde el primer momento que tuvimos conocimiento, yo estuve en contacto con ella, la hemos acompañado también a otros procesos. Ella levantó un acta, pues una carpeta de investigación en Ciudad de México, recibió acompañamiento jurídico y acompañamiento psicoemocional. Está también el ofrecimiento para que en el momento en que ella lo determine, porque bueno, también ella ha estado organizando diferentes temas entre su quehacer como madre de su pequeño y como académica, nos pidió también que tuviera tiempo, pero está el ofrecimiento siempre de buscar acompañamiento psicoemocional para ella, para su pequeño, y acercarla a algunos programas que, sobre todo, ella vive en Ciudad de México, que tiene la Ciudad de México, para apoyar a las mujeres que viven violencia, en coordinación con la Federación, por supuesto.
4: Ingrid, subsecretaria, muchas gracias por acompañarnos en estos minutos para explicar algo que ha llamado tanto la atención.
5: Muchas gracias a ti, a tu auditorio.
4: Igualmente, gracias. Ingrid Gómez Saracíbar, subsecretaria del Derecho a una Vida Libre de Violencia de la Secretaría de las Mujeres. Nos permite, vamos a hacer una pausa muy breve y vamos a regresar con Armando Guzmán. Vamos a ir a Washington. El presidente de Estados Unidos ha dicho, se acabó la tregua con Irán, y hoy volvió a atacar en el Estrecho de Hormuz. Volvemos.
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16: Bosque de Białowieża, Polonia y Bielorrusia. Este es el último vestigio del bosque virgen que alguna vez cubrió la gran llanura europea. Białowieża es famoso por albergar la población más grande de bisontes europeos, una especie que estuvo al borde de la extinción. Sus árboles antiguos y grandes cantidades de madera muerta permiten la existencia de hongos y aves carpinteras únicas. Es un ejemplo invaluable de cómo lucían los paisajes naturales en Europa antes de la intervención humana masiva.
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4: Tenemos comunicación en este momento con el periodista Armando Guzmán desde Washington, la capital de los Estados Unidos. Hoy ha habido mucha información importante donde el presidente Trump, Donald Trump, ha dicho que el cese al fuego contra Irán ha terminado, es decir, que ya no hay tregua, no hay nada. Adelante Armando, te saludamos con mucho gusto.
17: El gusto es mío también, Pepe, buenas noches. Te voy a decir, el presidente no se midió en las palabras que utilizó para referirse a los dirigentes de Irán, diciendo, son un montón de escoria, son gente enferma, están liderados por gente enferma, son salvajes, gente violenta, y si tuvieran un arma nuclear la usarían. Por lo que a mí respecta, todo ha terminado, es una pérdida de tiempo tratar con ellos. Son una bola de mentirosos y están locos. Entonces, ante esas palabras, el presidente decía antes que eran gente muy razonable, que estaban haciendo un muy buen trabajo, llegando a él con una tregua o a un memorando de paz. Y ahora esto se ha hecho a un lado. Esto fue lo que dijo el presidente durante el día. Ahora, todo esto empezó a tener una reacción por todas partes. El petróleo se fue para arriba, la bolsa se fue para abajo. Entonces todo el optimismo que había acerca de que esta guerra se terminaría se vino abajo y se convirtió en todo lo contrario. Y entonces el presidente midió sus palabras y de salida, ya en la conferencia de salida de esta reunión de OTAN en Turquía, el presidente terminó diciendo, bueno, vamos a darles un poco más de tiempo, pero esta vez es la última vez que voy a tolerar todo esto. Y es que todo esto empezó ayer con disparos en contra de tres buques que navegaban en las aguas del Golfo Pérsico y trataban de utilizar el Golfo de Hormuz, el Estrecho de Hormuz. Una de las cuestiones más importantes en todo esto, Pepe, es que el gobierno de Estados Unidos y el presidente Trump en particular no quieren dejar que los iraníes se hagan cargo del Estrecho de Hormuz y que lo monetaricen. Esto es, que empiecen a cobrar peaje como si se tratara de una carretera, y entonces la cantidad de dinero que cobrarían ellos sería extremadamente alta para las cargas que tienen, y esto le impondría un nuevo impuesto al mundo entero. Ahora, lo más curioso de todo esto es que en realidad no tiene mucho sentido lo que están haciendo los iraníes, porque Estados Unidos estaba ya dispuesto a darles una compensación de más de 30 mil millones de dólares. Es mucho más de lo que han tenido congelado por parte de Estados Unidos. Y este dinero iba a ser entregado parte por parte y era para reconstrucción de Irán. La misma destrucción que causó Israel y Estados Unidos con sus bombardeos iba a ser pagada con este fondo. Pero ahora este fondo está en duda, no sabemos a dónde va a llegar todo esto. Lo que tú ves son los ataques estadounidenses en contra de lanchas iraníes. Hubo una serie de ataques muy serios. Se esperaba que esta noche, y hay que tomar en consideración que ellos nos llevan, a México le llevan 8 horas, 9 horas. A Estados Unidos le llevan 7, en la parte de este de los Estados Unidos nos llevan 7 horas, a México le llevan 9. Entonces, este tipo de cosas ya debió haber ocurrido. Esta noche estaba Teherán, la ciudad de Teherán, la capital de Irán, en calma. Y esto quiere decir que el presidente se ha detenido y ha detenido este tipo de ataques porque todo el mundo se ha asustado realmente de que esto vuelva a desatarse en una guerra abierta. Y como te digo, los mercados y las bolsas de valores y el mismo valor del petróleo lo resintieron, y eso hizo que el presidente cambiara de opinión. Por cierto, una cosa más acerca de todo este teatro y este drama que hay con Irán en este momento, que puede convertirse en algo muy serio y que puede volverse en realidad otra vez un encuentro y una guerra, es el hecho de que el presidente se fue a la reunión de OTAN en Turquía y se llevó el nuevo avión que los cataríes le regalaron a insistencias de él mismo, porque él mismo fue a Qatar y les dijo: me gusta mucho tu avión, me gustaría usarlo. Y el emir de Qatar le dijo: bueno, quédate con él, nosotros queremos darle este regalo a los Estados Unidos, 400 millones de dólares. El problema con Air Force One, lo quería para eso el presidente, para que fuera su avión presidencial. El problema con Air Force One no es que tenga baños muy bonitos o una recámara, una sala de juntas, o que tenga paredes de mármol. El problema con Air Force One es que tiene que estar alimentado con una gran cantidad de tecnología que lo hace capaz de volar en las peores condiciones y que lo hace repelir cualquier tipo de ataque por parte de misiles o aviones caza o cualquier otro tipo de cosas. Entonces, este avión nuevo no tiene ese tipo de defensa. Y entonces el presidente tuvo que regresarse en el Air Force viejo, al que tuvieron que traer a Ankara, en Turquía, para que lo trasladara de nuevo a Washington. Y es que el miedo del mismo presidente es que los iraníes se atrevieran a eliminarlo. Él mismo ha reconocido que es el blanco número uno y es el a quien más quisieran los iraníes eliminar en este momento. Por eso es que se llevó un avión y se regresó en el otro. Pepe.
4: Pues muchas gracias, Armando. Gracias por la información. También hay noticia referente al propio presidente de Estados Unidos, quien, de acuerdo con la justicia estadounidense, tendrá que pagar 5.8 millones de dólares más intereses a Jean Carroll, una mujer de la que logró comprobar que Donald Trump, el presidente hoy de Estados Unidos, cuando no era presidente, sino terrateniente, en 1996, abusó sexualmente de ella. Pues así el juez Kaplan... Luis Kaplan dijo que le tiene que pagar ese dinero más intereses.
17: Efectivamente, y eso es parte de un castigo. El presidente rehusó pagar esto en ese momento. Si tú recuerdas, fue a la Corte Suprema y la Corte Suprema le dijo: señor presidente, le ganaron, usted se metió en este lío, ahora la única forma de salirse de él es pagar estos 6 millones de dólares que usted le debe a esta señora. Él le debe en realidad 98 millones de dólares, porque una vez que él ganó el juicio, que era por una cantidad determinada, el juicio terminó y el jurado determinó que el castigo debía ser mayor. Y el presidente fue multado con 98 millones de dólares, que es lo que tiene que pagar. Pero este pago inicial de 5.8 millones no lo había hecho y ahora lo va a tener que hacer. La acusación es que él violó a esta persona cuando los dos eran jóvenes y estaban en un probador de una tienda de departamentos que está cerca de donde vive el presidente en la ciudad de Nueva York, una de estas tiendas de lujo, en donde supuestamente dentro de uno de los vestidores, en la sección de ropa de mujer, ocurrió esta violación. El presidente siempre lo negó, el presidente dijo ser inocente, el jurado no le creyó, fue a la Corte Suprema le dijo paga, y ahora la juez determinó que tiene, exactamente, perdón, la juez Kaplan determinó que tiene que pagarlo, y pues ahí está. Antes de eso, Pepe, déjame decirte que el pleito más cerrado que se trae el presidente de esta reunión en Turquía es con España, y ahora hay un gran escándalo en Estados Unidos porque los productos españoles podrían ser vetados. La situación es muy seria. El gobierno de España se ha negado a elevar su costo o su gasto militar del 2% de su Producto Interno Bruto al 5%. Y al negarse a hacerlo, ha ido en contra de los deseos del presidente. Todos los demás miembros de OTAN han hecho caso, pero el presidente Sánchez le dice que no le importa lo que quiere hacer el presidente Trump. Y entonces, como respuesta, Estados Unidos está cortando relaciones comerciales con España que pueden herir a muchísima gente y pueden lastimar a mucha gente. Y ahí sí no hay, parece que vuelta para atrás. Hay mucha gente preocupada por eso. La relación con España y Estados Unidos ha sido muy buena y ha sido muy amigable durante mucho tiempo, pero el presidente Sánchez le negó el uso de dos bases militares que Estados Unidos tiene dentro del territorio español para que lo utilizara durante sus ataques a Irán. Y entonces ahora en este encuentro finalmente salió el pleito a la luz y ahí lo tienes. Eso es lo último que está pasando de esta reunión en OTAN, que terminó más combativa que lo que termina generalmente cada año, Pepe.
4: Muchas gracias, Armando. Gracias por los comentarios desde Washington.
17: Gracias, Pepe. Buenas noches.
4: Que estés muy bien. Gracias. Buenas noches, Armando Guzmán. Si nos permite, vamos a ir a un corte y vamos a regresar a informarle a usted que en Cuba... No regresar. De una vez le informo que en Cuba ya se restablecieron... la red eléctrica ya fue reconectada. Sin embargo, siguen los apagones. Apagones que llegan a durar hasta 30 horas. Pero no crea que en el campo de la isla, no, en las ciudades, en Santiago de los Caballeros, en La Habana, en fin, en donde se concentra la mayor cantidad de población, mayor densidad poblacional, demográfica, es donde se está pegando. Ha habido ocho apagones totales desde finales de 2024 por la baja disponibilidad de combustible que ha complicado el proceso de reactivación del sistema eléctrico tras la desconexión de lunes al mediodía que dejó sin servicio a toda la isla 9.6 millones de habitantes con esta grave carencia. Hagamos una pausa breve, volvemos.
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24: El adiós definitivo de Cristiano. La eliminación de Portugal también marcó el final de una era. Cristiano Ronaldo disputó el último torneo internacional de su extraordinaria carrera y cerró un recorrido de 6 participaciones sin poder conquistar el único título que le faltó. Ganó prácticamente todo a nivel de clubes y con su selección, pero el máximo torneo del fútbol siempre se le negó. Aún así, CR7 deja un legado difícil de igualar por su constancia, disciplina y capacidad goleadora. ¿En qué lugar lo colocas tú de entre los mejores de todos los tiempos?
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24: El corazón de un camarón se encuentra ubicado en su cabeza, cerca de su sistema digestivo y otros órganos vitales.
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2: 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La orden de aprehensión fue ejecutada por agentes de la Policía de Investigación de la Fiscalía de la Ciudad de México, en coordinación con la Fiscalía de Morelos, después de que un juez giró la orden de aprehensión.
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4: Permítame entrar en comunicación vía telefónica con mi compañero reportero Israel Aldave. Hoy la presidenta de la República presumió avance general en la economía nacional. Ofrece cifras positivas en una docena de rubros. Escuche. Israel, ¿cómo te va? Buenas noches.
5: Sí, así es, Pepe, ¿qué tal? Gracias, muy buenas noches. Como tú bien nos señalas, hoy la presidenta de México, Claudia Sheinbaum, va a conocer avances en la política económica de nuestro país, implementada por su gobierno, entre ellos, por supuesto, Pepe, crecimiento económico, inversión extranjera directa, generación de empleos y estabilidad en las principales variables, esto ante la incertidumbre mundial provocada por el conflicto bélico en Medio Oriente. Esto es lo que destacó por la mañana la presidenta Sheinbaum Pardo.
25: México se coloca sobre los 10 países con mayor inversión extranjera directa. Estamos entre los 10 países con mayor inversión extranjera directa. 2, México, primer lugar entre los países de la Organización para la Cooperación y el Desarrollo Económico, con mayores incrementos a los salarios desde 2018. 3, México con la segunda tasa de desempleo más baja de todos los países integrantes de la Organización para la Cooperación y el Desarrollo Económico, solo detrás de Japón.
5: Lo que destaca, Pepe, los números por parte de la presidenta Sheinbaum Pardo, quien estuvo acompañada del secretario de Hacienda, Edgar Amador, quien, entre otras cosas, a Pepe, afirma que la economía mexicana tendrá un mejor desempeño a lo proyectado por el Fondo Monetario Internacional. Destaca los niveles históricos de exportaciones a los Estados Unidos, la baja en la inflación, lo cual lo atribuye, Pepe, a este programa que ha implementado el gobierno federal junto con los gasolineros para controlar el precio de las gasolinas, esto producto del conflicto bélico en Medio Oriente. También, por supuesto, Pepe destaca las cifras en materia de consumo y fortaleza del mercado interno. Esto fue lo que dijo el secretario.
26: El cual volvió a ubicar a México en dentro de los 10 países más importantes en términos de recepción de inversión extranjera directa. México captamos 41,000 millones de dólares en inversión extranjera directa, ubicándonos dentro de los países líderes en este rubro en la economía global. Es una muestra de la confianza en las políticas de la administración de la presidenta Sheinbaum, en el marco macroeconómico, en la estabilidad de las variables macrofinancieras del país.
5: Ahí está, Pepe, que destaca el encargado de las finanzas de nuestro país. Estos 41,000 millones de dólares de inversiones extranjera directa son producto, afirma, de la confianza que existe en la política económica del gobierno federal. El reporte, Pepe.
4: Muy, muy completo. Gracias, Israel Aldave. Que estés muy bien. Son cifras que apaciguan el nerviosismo ahora que se está revisando por enésima vez el Tratado de Libre Comercio con Canadá y con Estados Unidos. Pero fíjense que el Fondo Monetario Internacional dice que pese a las cifras positivas, se recorta la expectativa de crecimiento de la economía mexicana de 1.6 a 1.2% del Producto Interno Bruto debido justamente a la incertidumbre generada por estas revisiones periódicas del Tratado Comercial. También la calificadora Fitch Ratings advierte que la decisión de Estados Unidos de someter al T-MEC a revisiones anuales en lugar de renovarlo directamente mantendrá vigente las reglas actuales hasta 2036, pero prolongará la incertidumbre de los inversionistas, afectando la contratación y limitando una recuperación económica vigorosa en México y Canadá. Esto es la realidad. Vamos a Venezuela. Son 2 horas más en este momento, son las 21 horas con 31 minutos. Vamos con mi compañero Ulises Soriano, enviado especial con el apoyo de Aldo Reyes en la Cámara. Él tiene la última información sobre lo que sigue ocurriendo allá en Venezuela, en Caracas, en La Guaira, a 2 semanas de los terremotos, de los dobles terremotos. El número de muertos en Venezuela al momento, 3,685. Hay casi 17,000 heridos. El temor da paso a la indignación en la zona de desastre. Ulises, háblanos de ello, infórmanos por favor. Buenas noches.
0: Pepe, muy buenas noches, qué gusto saludarte. Como bien lo comentas, la indignación es mucha, sobre todo porque sigue el reclamo de los pobladores de la zona de La Guaira, la más afectada, de que el gobierno no llegó a tiempo y se pudo haber hecho mucho más por la gente que estaba atrapada. Sin embargo, pues continúan estos destellos de milagros donde sin duda alguna la gente con sus propias manos continúa retirando estos escombros y sigue encontrando aún gente con vida. Déjame decirte, Pepe, que el día de hoy lo que pudimos notar es que Venezuela y sobre todo Caracas, la capital, y por supuesto algunas zonas ya de entrada a La Guaira, comienzan a normalizar ya la vida. Empieza de nuevo la venta de alcohol, algunos bares, algunas discotecas, como aquí le llaman, comienzan a reabrir y retomar esa vida que tenían, sobre todo para poder continuar después de esta tragedia. Sin embargo, la cifra de muertos cada día aumenta en varias cifras, sobre todo porque la gente continúa escarbando entre los escombros y pues sigue sacando los cadáveres. Y por supuesto, el Hospital Pérez Carreño es en el que están alojados la mayoría de las personas que han rescatado entre los escombros, y por supuesto ellos están ahí recibiendo las atenciones necesarias, así como en el Hospital José María Vargas de La Guaira, que también es uno de los más utilizados en esta tragedia, donde hay más de 1,000 personas que están ahí instaladas y están recibiendo las atenciones prioritarias. Pero así como hay oscuros, también hay claros. El día de hoy en este país se entregó a la Secretaría de la Defensa Nacional, sobre todo al general brigadier Alejandro Gómez, 3 canes como muestra de pues gratitud por este apoyo que implementaron estos elementos, sobre todo en la ayuda. Y estos 3 canes de nombre Laika, Sol y Sara, pues serán parte de esta comitiva de regreso a nuestro país y serán entrenados en nuestro país para la búsqueda de personas dentro de escombros, en medio de desastres naturales o cualquier otra calamidad que se pueda presentar. Y por supuesto, en México están muy bien capacitados para hacer este tipo de pues preparación para todos estos caninos. Y mientras tanto, Pepe, pues esto fue una ceremonia protocolaria donde también la presidenta encargada de este país, Delcy Rodríguez, entregó otras condecoraciones a otros rescatistas que hicieron el apoyo y proveniente de otros países. Y por supuesto, Pepe, poco a poco la gente de Venezuela comienza a quedarse ya sin esas manos internacionales que llegaron. El día de hoy pudimos notar que la gente de Qatar se retiró en sus propios carros que trajeron en un vuelo bastante pesado hace unos días. De hecho, llegaron junto con nosotros a este punto de Caracas a través del aeropuerto de Maiquetía, que está prácticamente deshecho. Y pues ahí la gente pues está quedando sin esta ayuda, sobre todo porque la misión de estos equipos era rescatar personas con vida, y pues las horas han pasado, que eran prácticamente una ventana de 90 horas, y eso ya se ha vencido desde hace ya varios días, y pues hoy solo queda estos, como te digo, destellos de milagros. Mientras tanto, Pepe, la noche vuelve a abrazar Caracas, vuelve a abrazar Venezuela, la gente continúa con su dolor y está empezando a vivir el duelo que les ha dejado estos terremotos, y que apenas están despertando del sueño de rescatar a la gente y, por supuesto, despertando de esta terrible pesadilla, ahora para enfrentarse a las consecuencias psicológicas y, por supuesto, también a las consecuencias sanitarias, Pepe.
4: Pues muchas gracias por la crónica. Entendemos muy bien lo que se está viviendo allá. No lo estamos viviendo nosotros, no lo estamos sufriendo, pero sí transmites la vivencia, la angustia, la desesperación y ciertamente los rasgos de indignación que ha suscitado este tema de carácter natural, pero que ha acabado mostrando, sacando de los escombros verdades que el pueblo venezolano pues tiene que darse cuenta, como es el caso de allá en La Guaira, lo que discutíamos y comentábamos la semana pasada tú y yo, el asunto de esas casas de llamadas de la vivienda para el pueblo, no sé qué, misión vivienda, no sé, donde las casas estaban construidas sin cimientos, en lugar de hierro donde debía llevarlo, llevaba aluminio, en lugar de paredes de tabique llevaba, coberturas reforzadas con fibra de vidrio, en fin, en condiciones pésimas de construcción, pero eso sí, para alardear al mundo, estamos hablando de 1992, 93, que decía, esta es la misión vivienda, vean ustedes, decía, no Nicolás Maduro, decía Hugo Chávez, en la cumbre de su populismo, y ve dónde terminaron las cosas. Todo esto nos han enseñado los terremotos, lo que has cubierto con toda puntualidad, por supuesto, Ulises. Saludos también a tu camarógrafo. Gracias.
0: Claro que sí, nosotros continuamos pendientes, y como bien lo comentabas, buenas noches, Pepe.
4: Buenas noches, que te vaya muy bien. Gracias, Ulises Soriano, enviado especial, ya va a venir de regreso a México. Hay un punto importante en la parte económica que no podemos dejar de dar. Y me refiero a que el Parlamento Europeo ha ratificado el Acuerdo Global de Modernización con México, y el nuevo embajador de nuestro país ante la Unión Europea, el Reino de Bélgica y Luxemburgo, calificó la aprobación como un hecho histórico. Eso es lo que dijo Esteban Moctezuma, ex embajador de México en Washington, hoy embajador en Bruselas.
7: Amigas, amigos, estamos muy contentos y creo que todo México debe de estarlo, porque la Unión Europea, aquí en el Parlamento Europeo, en Estrasburgo, acaba de aprobar el acuerdo global modernizado. El acuerdo comercial interino también tuvo una gran votación, 474 votos a favor, y pues debemos de estar muy contentos y sobre todo estar muy conscientes de que este es apenas el inicio de una relación con Europa para acercarnos política, comercial y culturalmente.
4: Gracias. Esto es lo que podemos informar con la Unión Europea, mientras por acá hay incertidumbre por la revitalización, si es que se da, del Tratado de Libre Comercio con Canadá y Estados Unidos, a lo cual Estados Unidos dice no quiero más, de 10 años se acabó. Está surgiendo otra posibilidad comercial para nuestro país que va a generar lo contrario, es decir, va a generar certidumbre. ¿Cómo están las condiciones climatológicas, por cierto?
8: Preocupantes, Pepe, porque habrá lluvias intensas, por lo menos en Veracruz, Tlaxcala, Puebla, Hidalgo y Nayarit. Y preocupante porque el pronóstico es de que podría haber inundaciones, deslaves y crecida de ríos. De hecho, las lluvias han causado daños en casas del bienestar en Veracruz, en la zona de Río Amazonas y Río Guadalquivir, esto en el fraccionamiento Bosques de Río Medio, al norte de la ciudad de Veracruz. Las lluvias afectaron banquetas, parte del pavimento, instalaciones de agua, electricidad, incluidos los medidores colocados en los condominios. Ya hay trabajadores con maquinaria para las labores de reparación. De esto nos tiene más información nuestro corresponsal Gonzalo Santiago. Gonzalo, ¿qué ha pasado en las últimas horas? ¿Cómo van?
9: ¿Qué tal, Oscar? Muy buenas noches. Te comento que luego de las intensas lluvias que se reportaron durante las últimas horas acá en lo que es la región conurbada de Veracruz, Boca del Río, pues este miércoles por la mañana ocasionaron daños en un conocido fraccionamiento llamado Bosques del Río Medio, ubicado al norponiente del puerto de Veracruz, donde se desarrolla este proyecto habitacional de Programas Federal Viviendas para el Bienestar. El punto más afectado se localizó ahí en el cruce de las calles Río Amazonas y Guadalquivir, donde la fuerza del agua provocó un deslave que dañó banquetas, guarniciones y también parte de la vialidad. El movimiento de tierra dejó expuestas instalaciones subterráneas, entre ellas el drenaje, el cableado y algunos medidores de servicios como agua y de la Comisión Federal de Electricidad. Las imágenes que, bueno, pues ya se han viralizado y que también los mismos vecinos estuvieron compartiendo en redes sociales, mostraron prácticamente el colapso de varias áreas de concreto y los daños en la infraestructura en este conjunto habitacional. Luego de este evento, pues el Ejército Mexicano, a través del Plan DN3, llegó para poder atender esta situación.
8: Muchas gracias, Gonzalo. Quedamos al pendiente. También hubo afectaciones en varios puntos de la Ciudad de México, afectaciones a viviendas de alcaldías como Iztapalapa, Benito Juárez, Gustavo Amadero y Tláhuac. Y de hecho, hay alerta amarilla por pronóstico de lluvias y posible caída de granizo en 11 alcaldías. Álvaro Obregón, Benito Juárez, Coyoacán, Cuauhtémoc, Cuajimalpa, Gustavo Amadero, Magdalena Contreras, Miguel Hidalgo, Milpa Alta, Tlalpan y Xochimilco. Prácticamente toda la ciudad.
4: Vamos a una pausa breve, volvemos enseguida con la parte deportiva que está muy interesante ahora que entra el Mundial en la etapa interesantísima de cuartos de final.
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24: Un récord que Cristiano no quería. Además de la eliminación, Cristiano Ronaldo dejó un registro poco deseado. La derrota frente a España representó el octavo partido perdido por el delantero portugués en la historia de este torneo, la cifra más alta de su trayectoria en la máxima competencia internacional. Pese a ello, sus números individuales siguen siendo extraordinarios y difícilmente opacan una carrera repleta de títulos y reconocimientos. Incluso las grandes leyendas viven momentos complicados.
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31: El secretario de Seguridad Omar García Harfuch confirmó que Cristian Guadalupe N., alias El Tejas, murió durante un operativo realizado por fuerzas federales en Culiacán, Sinaloa. El Tejas es identificado como jefe de plaza de Los Chapitos en la capital sinaloense. El Partido Verde Ecologista señaló que gracias a la colaboración de fuerzas federales se clausuraron 33 actividades ilegales y se aseguraron maderas, carbón vegetal, maquinaria y diversas especies de orquídeas. Esto demuestra la efectividad de la reforma aprobada que faculta a las autoridades ambientales solicitar el apoyo de la Guardia Nacional. El exregidor del Ayuntamiento de Guanajuato, Óscar Edmundo Aguayo, fue vinculado a proceso por las acusaciones de violencia intrafamiliar y lesiones al agredir a su esposa, la actual regidora de la entidad, Celia Carolina Valdés. Sin embargo, llevará su proceso en libertad.
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4: Hace prácticamente minutos, la Secretaría de Relaciones Exteriores está dando a conocer algunos puntos clave de la comunicación con Estados Unidos referente a la extracción o secuestro y captura en Estados Unidos de Ismael El Mayo Zambada, líder fundador del cártel de Sinaloa, y también de Joaquín Guzmán López, hijo del Chapo Guzmán, quienes viajaron en el misterioso avión con el misterioso piloto que ya identificó México, porque aquí estuvo detenido y lo deportaron a Estados Unidos. La Secretaría de Relaciones Exteriores, leo el comunicado, difundió las comunicaciones enviadas a Estados Unidos sobre las solicitudes de detención provisional con fines de extradición contra Rubén Rocha Moya y Enrique Insunza y otros 8 funcionarios y exfuncionarios. México reiteró que cualquier acción legal debe sustentarse en pruebas. Indica que la FGR, es decir, la Fiscalía General de la República, ya investiga las solicitudes y subraya que la cooperación continuará, pero sin injerencias en decisiones de que corresponden puramente al Estado mexicano. Recuerda la Cancillería que las acusaciones presentadas en Nueva York no constituyen una condena y que los señalados mantienen la presunción de inocencia. Y aquí está también un comunicado emitido por la Secretaría de Relaciones Exteriores con fecha 29 de abril de este año, en donde se dan a conocer las acusaciones de los 10 de Sinaloa, de la banda de los 10, encabezada por el gobernador Rubén Rocha Moya, hoy gobernador con licencia. A Rubén Rocha Moya, Estados Unidos le está acusando de cargos como conspiración para importar narcóticos, posesión de ametralladoras y artefactos destructivos, conspiración relacionado con armas. Al senador Enrique Insunza Cáceres, senador y exsecretario general de Gobierno de Sinaloa, son los mismos cargos federales de narcóticos y armas. Enrique Díaz Vega, exsecretario de Administración y Finanzas de Sinaloa, los mismos cargos. Damaso Castro Saavedra, vicefiscal de la Fiscalía Estatal de Sinaloa, mismos cargos federales. Marco Antonio Almanza Avilés, exjefe de la Policía Investigadora Estatal, mismos cargos federales. Alberto Jorge Contreras Núñez, el Cholo, exjefe de la Policía Investigadora Estatal, mismos cargos federales. Gerardo Mérida Sánchez, exsecretario de Seguridad Pública de Sinaloa, que es el que ya se entregó allá en Estados Unidos, mismos cargos federales. Los cargos son, repito, para todos los 10 casos encabezados por el gobernador, conspiración para importar narcóticos, posesión de ametralladoras y artefactos destructivos, conspiración relacionada con armas. Esto es lo que ha publicado al dar a conocer estos comunicados. También se menciona a José Antonio Dionisio Hipólito, alias Tornado, ex subdirector de la Policía Estatal. Por lo mismo, Juan de Dios Gámez Mendívil, alcalde de Culiacán, mismos cargos. Juan Valenzuela Millán, Juanito, también los mismos cargos. Es lo que nos está informando en estos momentos la Secretaría de Relaciones Exteriores. Está desclasificando mucho material, pero le digo, sí, muy superficial. Digamos, es la cáscara de la fruta, pero la fruta sigue allá adentro. Sí, Oscar.
8: También se han dado a conocer las líneas de comunicación México a Estados Unidos en su idioma original en que fueron transmitidas, en inglés.
4: Bueno, y dice, ya traducido al español, ¿no? Tras las solicitudes de Estados Unidos para la detención provisional de 10 ciudadanos mexicanos con fines de extradición, México ha establecido una posición clara: verdad, justicia y defensa de la soberanía. La presidenta Claudia Sheinbaum fue explícita: no vamos a proteger a nadie que haya cometido un delito y hemos actuado en consecuencia. Cualquier acción legal en México requiere pruebas claras y verificables según la ley nacional. El caso se está manejando estrictamente bajo el marco legal de México. Todas las solicitudes han sido remitidas a la Oficina del Fiscal General, la FGR, que ha abierto una investigación y determinará los próximos pasos en función de las pruebas y el debido proceso bajo el Estado de Derecho. Bajo el sistema de justicia acusatoria adversaria de México, ningún arresto o acción judicial puede proceder sin pruebas sólidas, no solo acusaciones o declaraciones escritas. El gobierno de México actúa en plena conformidad con su Constitución. Y dice aquí, esto no lo entiendo. Asegura que todas las decisiones que se tomen bajo la jurisdicción mexicana. México mantiene la cooperación con Estados Unidos, pero no permitirá ninguna interferencia extranjera en decisiones que pertenezcan exclusivamente al pueblo de México. Es la traducción de las líneas de comunicación entre México y Estados Unidos. Esta tiene fecha de jueves 30 de abril. Vamos con Juan Antonio Jiménez. Él tiene información sobre el aguacero que está cayendo sobre la Ciudad de México. Juan Antonio, adelante, por favor.
1: Gracias, Pepe. Muy buenas noches. Sigue la presencia de fuertes lluvias en prácticamente toda la Ciudad de México. Hay varios encharcamientos ya, como uno de los principales, el de Avenida de los Insurgentes, al norte, a la altura del paradero de los Indios Verdes. También hay un dispositivo de movilidad por parte de la Secretaría de Seguridad Ciudadana en carriles centrales de viaducto Miguel Alemán Valdés, al poniente, a la altura de Avenida Cuauhtémoc. También en esta misma arteria hay problemas viales, pero a la altura de José María Vértiz, así que las alternativas viales para ambos casos son Obrero Mundial y Doctor Río de la Loza. Hay otro encharcamiento en el bajo puente de Avenida Chapultepec a la altura de Florencia. Otro más se reporta en circuito interior a la altura de Avenida Oceanía, así como en Periférico y Gran Sur. La Avenida Revolución, en sus cruces con Molinos y San Antonio, también presentan severas afectaciones viales. Las lluvias, Pepe, se prevén que duren toda la noche, por lo que se recomienda tanto a los conductores como a las personas que se encuentran ya rumbo a su casa, bueno, pues que tomen las precauciones necesarias. Pepe, el reporte.
4: Juan Antonio, muchas gracias. Buenas noches. Húmedas noches.
1: Gracias, muy buenas noches.
4: Gracias, muy buenas noches. El gato oculto de Fren, pues también está ensopado, está con la lluvia, le llueve por todos lados. Pero sigue creyendo en milagros. Escuche usted, vea usted.
2: El ICE nos elimina en las calles de Estados Unidos. Trump nos elimina en el T-MEC. La selección nos elimina la alegría. Es obvio que estamos mal y de la patada. Pero ahí radica el milagro mexicano. Nadie nos puede quitar las ganas de seguir jugando.
4: Miau. Es lo que dice el gato oculto. Y hablando de seguir jugando, vámonos con el pintor, con José Luis N., alias el pintor José Luis Cuevas. Ya hay nuevo técnico de la selección mexicana. Cuando se vuelva a reunir para jugar, ya hay nuevo técnico, ya hay mucha información al respecto. Adelante, te escuchamos con atención.
3: ¿Cómo estás, Pepe? Qué gusto saludarte. Buenas noches. Así es, por primera vez en mucho tiempo, Pepe, hay un proceso que se respeta y hay continuidad al proyecto. Difícilmente vamos a saber el resultado hasta que no lo intentemos, pero se hablaba muchísimo de esta probabilidad de que Rafa Márquez siguiera y que hubiera un plan a 8 o 12 años para tener algo diferente en cuanto a resultados se refiere, no cortar procesos de tajo. Eso parece que ha sucedido hoy bajo la gestión de Mikel Arriola, porque se le está dando el espaldarazo ahí a Rafael Márquez para que continúe como entrenador. Hoy despidieron al Vasco Aguirre en el mayor de los sentidos, tanto en redes sociales como desde luego internamente en la Federación Mexicana de Fútbol, y bueno, ya Rafael Márquez estará tomando este proceso, un proceso donde se habla, tendría ahí un convencimiento de después de un par de años quizá, que ya esté en Betis con Andrés Guardado y por ahí algún otro elemento más. Se habla en la portería, por ejemplo, Alfredo Talavera como entrenador de porteros, y así también, bueno, proyectado el propio Andrés Guardado para que dentro de 4 años sea el técnico y tome la estafeta. Es un hecho que lo que ha hecho Rafael Márquez como entrenador quizá en el currículum no es tan grande como lo que han hecho algunos otros que han llegado al cargo, pero está el caso de Scaloni o de Beckenbauer. Sin dirigir en primera división, se convirtieron en entrenadores e hicieron cosas importantes, para muestra lo del argentino hace tan solo 4 años ganando en Qatar el Mundial. Además, Rafa Márquez ha tenido por ahí ya sus pininos con el Barcelona Athletic, el Barcelona B, ha formado o terminado de formar a jugadores como Pau Cubar sí o Lamin Yamal, y ahora él tiene muy claro todo este escenario. Incluso fue de los que apostó por Obed Vargas en su momento, de los que de alguna manera le insistió al Vasco Aguirre para ciertos elementos que hoy estuvieron en esta Copa del Mundo que recientemente ha quedado eliminado el equipo mexicano. Así que me parece una buena noticia y coherencia. Sí. Ojalá la continuidad llegue con proyecto a largo plazo con Rafa Márquez, claro, como entrenador, y que le vaya bien. No es fácil aguantar 4 años ahí, y sobre todo que no exista un desgaste entre entrenador, prensa y afición, Pepe. Vamos a ver cómo le va al Kaiser, a Rafa Márquez.
4: Claro, y en medio de todo esto, hoy Gilberto Mora, pues ¿dónde ves que se graduó de la preparatoria? como nuevo, se graduó en la preparatoria en el colegio alemán, allá en la ciudad de Tijuana. Mira, estamos reproduciendo lo que pasó.
3: Qué increíble, Pepe. Ahí lo nombran y la gente se levantó como si fuera tribuna de estadio para celebrarle su maestra, incluso en el fin de curso, dice, y cuando sean famosos no se olviden de sus maestros. Y mira, lo que es sin duda una...

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3: Si ustedes como yo pensaban que cuando una mujer estaba encinta, pues realmente estaba en, es decir, con una preposición en, cinta, dentro de una cinta. Yo pensaba que estaba dentro de una cuerda floja o encinta, pues no sé, que cinta significaba algo más. Pero no, fíjense que es una sola palabra, está encinta. Viene del latín incinctus e incinta, que quiere decir que no está ceñida por la cintura, que no puedes ponerle un cinturón porque no tiene cintura o porque carece de cintura. Es una sola palabra, incintus, y se utilizaba ya desde la Edad Media. Y bueno, creo que ha caído un poco en desuso, pero cuando ustedes oigan que la mujer está encinta, quiere decir que está desceñida, sin cinturón.
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4: Hoy en día en el deporte no hay que ser el mejor para ser el que más gana. Naomi Osaka ganó su primera ronda en Wimbledon esta semana. Pero si tú buscas en Google Osaka Wimbledon, más que ver su marcador, vas a ver una serie de fotos de ella entrando a la cancha con un kimono blanco haciendo alusión a Kill Bill. Y no es la primera vez que lo hace. De hecho, es la tercera ya tras hacerlo en el Australian Open en Roland Garros. Y aquí te voy a contar un poco de números. Porque ella ganó el año pasado 2.5 millones de dólares en premios, pero 10 en patrocinios. Lo cual no es raro y menos en el deporte femenil. Ganan más de publicidad. Pero esto no sucede con otras jugadoras que si empiezan a perder todos sus partidos, los patrocinios se les van. Con Osaka pareciera que el deporte, o más bien el marcador, no importa. Hoy, lo que sucede es que ha desligado su valor comercial de su ranking y confirma que en el deporte, al menos del lado de los patrocinios, más gana no el marcador, sino el que más conversación genera.
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5: La orina de los gatos brilla bajo la luz ultravioleta debido a que sus componentes químicos naturales la hacen fluorescente.
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7: Hola, ¿qué tal, amigos? Muy buenas noches. Ya estamos aquí transmitiendo en vivo desde la Ciudad de México. Es Fórmula Financiera. Soy Mari Carmen Cortés y me da muchísimo gusto que nos acompañen como todos los días. Y bueno, déjame decirle que la nota es que la presidenta Sheinbaum presentó en la mañanera su docena de indicadores positivos. Todos ciertos, ¿eh? Ninguno es mentira, todos son reales. Destacaremos algunos: la inversión fija bruta, que aquí lo comentamos en su momento, subió a tasa anual a 5.1%, sin embargo, esto es por la construcción y también por el efecto del mundial, pero lo que es maquinaria y equipo, el crecimiento es menor, de 0.8%, y después de 19 meses de caídas consecutivas, también da a conocer que efectivamente el salario mínimo se ha incrementado, eso sí es cierto, y mayor poder adquisitivo. Se ve también hoy las cifras de empleo del IMSS, que habría que desglosarlas. Hay una distorsión en las, y vamos a platicar hoy con Zoe Robledo, director del IMSS, pero ojalá mañana podamos concretar la entrevista. Yo tengo siempre mis bemoles en las cifras que publica el IMSS, porque ya incluye a los trabajadores de las plataformas digitales y se vuelve muy confuso separarlos, pero

0: Dice que se han creado cerca de 450.000 empleos en los últimos 12 meses, que tampoco es para yupi yupi yum, porque estamos a mitad del año y la meta es crear 1 millón y se pierden en diciembre cerca de 400.000. Entonces, uy, o sea, tampoco es para festejar, pero ya festeja, son datos ciertos, sí, sí se crearon, ahí está. El consumo familiar aumentó 2.1%, pero un crecimiento moderado. Las exportaciones han incrementado, las exportaciones a Estados Unidos han incrementado y estamos ahí, se lo decíamos, también en el top 10 de los países de inversión extranjera directa. Todo esto es cierto, pero todavía falta que esto se refleje, así está mejor en los indicadores económicos de los últimos meses que se están reportando. Esperemos que en el segundo semestre del año la economía pueda crecer un poco más, pero hasta ahora los pronósticos del sector privado, ayer que se publicó la encuesta de analistas de Citibanamex, la mantienen 1.1% para este año, y hoy se da a conocer los pronósticos del Fondo Monetario Internacional con una meta de 1.2%, la bajan para el PIB este año, que desde luego desacreditó a la presidenta Sheinbaum. Dice que todo el mundo está deseoso de invertir en México. Pues sí, pero no se ve, ¿eh? No se refleja. Las cifras de inversión extranjera directa siguen siendo en su gran parte reinversión de utilidades. Marco Antonio Mares, muy buenas
1: ¿Qué tal?
0: noches.
1: ¿Cómo estás, Mari Carmen Cortés? Muy buenas noches, José Yuste, muy buenas noches. Pues sí, efectivamente, pues en medio de uno de los capítulos de mayor incertidumbre sobre el futuro de México por la debilidad del crecimiento económico y el nerviosismo por la revisión del T-MEC, pues el gobierno de Claudia Sheinbaum busca generar confianza y optimismo. Y esta mañana en su conferencia matutina, la presidenta destacó estos puntos que en su momento fue relatando el secretario de Hacienda y Crédito Público, Edgar Amador. Son puntos que son ciertamente puntos de fortaleza de la economía, sin duda existen esos puntos. Y por el otro lado, pues también pues tienen que salir ante esta oleada creciente de preocupación que hay entre los analistas, que no son del gobierno, y que vienen señalando cómo la debilidad de la economía continúa extendiéndose. Y en ese sentido, pues hoy vimos como corolario esta revisión a la baja del Fondo Monetario Internacional. El secretario de Hacienda dice, bueno, no es solamente una revisión a la baja de la economía mexicana, sino que es del conjunto de las economías a nivel internacional, y se está revisando a la baja en un contexto del shock petrolero que se está viviendo. En ese sentido, pues también tiene razón. Lo que hay que ver es que la economía mexicana, independientemente de las fortalezas, pues también tiene algunas debilidades, algunos señalamientos que han sido claros respecto de las finanzas públicas, el ajuste fiscal que se viene realizando, la velocidad con que se viene haciendo, la revisión de la calificación y de la perspectiva que tiene México de parte de algunas de las calificadoras. En fin, hay elementos que combinados, pues hay oscuros, hay luces y sombras, así es de que, pues tampoco es. Y por otro lado, también vimos cómo la Secretaría de Economía, que encabeza Marcelo Ebrard, emitió un informe del estatus que está registrando la revisión del T-MEC. Y ahí, independientemente de lo que México está planteando y va a plantear en la mesa que se va a iniciar en los próximos días, destacan mucho cómo México tiene un trato arancelario preferencial respecto de la mayoría de los países, aun con la aplicación de los aranceles que aplica Estados Unidos a México de manera unilateral. México sigue siendo el primer socio comercial de Estados Unidos y está teniendo un trato diferenciado, aunque va por más y va a buscar que se eliminen estos aranceles unilaterales. Pepe, ¿y usted cómo estás? Muy buenas noches.
2: Hola, buenas noches, Marco Mares. Mari Carmen Cortés, ¿qué tal? Buenas noches.
0: Hola,
2: En
0: hola, Pepe.
2: efecto, fíjense que estos dos indicadores que hoy da a conocer la presidenta Sheinbaum, que la da a conocer el secretario de Hacienda, Edgar Amador, pues son indicadores reales, positivos de la economía mexicana. Sí están sucediendo. Inversión extranjera directa, sí es cierto que llegó a 41 mil millones de dólares el año pasado. El tema de el salario mínimo, si se ha recuperado o no, claro que se ha recuperado un 120% en los últimos años. En efecto, sí ha habido un aumento del salario mínimo. Algunos indicadores sí tienen sus asegúnes, por ejemplo, el de la tasa de desempleo más baja de la OCDE, es
0: Sí.
2: cierto, pero en México hay una enorme informalidad, ¿no? Sí hay la tasa de desocupación como la media de la OCDE, pero con una enorme informalidad y no hay seguro de desempleo. En la OCDE, en la mayoría, hay seguro de desempleo, o sea, también hay que decir esto. Intercambio comercial sí es cierto que ha incrementado y las exportaciones han aumentado, desde luego sí, y con todo y Donald Trump. La inversión, y la inversión y el consumo, hay que decirlo, pues acaban realmente, son los datos nuevos, son los datos de abril. Y todos estos indicadores, ¿cuál es el gran problema? Si no se hablan de una recuperación económica, sin lugar a dudas, pero que se debe traducir, primero si es el punto de inflexión, porque venimos de un no bajísimo crecimiento, de un crecimiento negativo. O sea, ha caído la economía, el primer trimestre cayó menos 0.8% la economía, venimos de un crecimiento negativo. Este será el punto de inflexión para recuperarnos, y si nos recuperamos, habrá una política de crecimiento, porque lo que nos hace falta es crecer. Si crecemos, bueno, pues para crecer necesitamos inversión privada, generar confianza para la inversión privada, y si hay inversión privada para crecer, desde luego, la inversión privada traerá empleos formales. Esto es lo que requerimos, una política de crecimiento. Están bien estos datos, pero como punto de inflexión y como punto de partida para decir lo que nos hace falta crecer. Pues no hemos crecido prácticamente nada en los últimos años. 0.8% anual hemos crecido en los últimos años, así que nada.
0: Sí, menos que con el maldito neoliberalismo, ¿eh? Eso no lo dicen, pero con el maldito neoliberalismo, que era lo peor de Pedro Lander, ¿no? No había nada peor que el neoliberalismo, crecíamos un promedio de 2% anual. Con López Obrador, en su sexenio, crecimos un promedio de 0.8, y con la presidenta Sheinbaum llevamos 0.8. No se ha logrado crecer ni siquiera la mitad de lo que crecíamos, que el 2% era chinchurriento. Era muy poquito, insuficiente para generar los empleos que requiere el país. Con todas las cifras de empleo que hoy da a conocer el IMSS, insisto, a mí me cuesta mucho trabajo entender estas cifras porque no desglosan perfectamente lo que es y no es las plataformas digitales, reconoce que se han creado en el empleo, el crecimiento del empleo es de 0.3%. Lo festejan como, wow, qué padre, tenemos 22.7 millones de trabajadores afiliados, incluye a los de plataformas digitales, y dice, se registró un crecimiento mensual de 61.023 empleos, frente a junio del año pasado que se perdieron empleos, o sea, esto es mucho mejor, ganar que perder, pero el crecimiento es de 0.3%. Ni siquiera 1%, 0.3%. Y esto no es el wow, qué crecimiento más grande. Es bien chiquitito. Entonces, pero sí, es crecimiento, sí. No es caída de empleo, no, es crecimiento, pero no es como para echar las campanas al vuelo.
1: No, definitivamente, aunque evidentemente sí hay una mejoría respecto de lo que se venía registrando, que fundamentalmente se trata de una base muy baja porque veníamos registrando cifras que no eran tan positivas en materia de empleo. Y en términos generales, respecto de los indicadores económicos que hoy se presentan, pues sí, hay que decir, hay algunos datos que ya de manera reciente están mostrando un comportamiento más positivo de lo que se venía observando. Sin embargo, creo que la mayor expectativa que tiene el gobierno mexicano es por lo que viene, y que el propio secretario de Hacienda ha dicho, viene este plan de inversiones en infraestructura que por 5.6 billones de pesos se va a realizar de aquí al cierre del sexenio, y con ellas se va a detonar un mayor crecimiento económico. ¿Cuándo? Pues a partir de este mes de junio, ha dicho el secretario de Hacienda, y que ya en esta segunda parte del año podría irse viendo una mejoría en el dinamismo económico y en consecuencia alcanzar el pronóstico optimista que tiene la Secretaría de Hacienda para el cierre del año.
2: Ese es el gran problema, ese es el gran tema que tenemos encima. Y bueno, por otro lado, las caídas, hoy llamó la atención las caídas en las aerolíneas, en las bolsas mexicanas de valores. Volaris cayó más de 6%, una caída pronunciada de Volaris. Aeroméxico cae casi 4%, 3.74%. Y es que no les fue tan bien como se esperaba con el Mundial, al parecer no fue tan bien como se esperaba, que este es algo interesante. ¿Valió la pena tener el Mundial México? Sí, desde luego, sí. Pero como son 13 partidos, para México lo hubiera podido hacer perfectamente 20 partidos y quizás sí, ahí sí hubieras tenido pues más derrama económica, más vuelos, pero con los 13 partidos que se dieron, pues no se tuvieron las expectativas. Vamos a ver los millones de turistas, pero seguramente no se llegaron seguramente a los 5 millones de turistas que decía la FIFA que se iban a llegar, ¿no?
0: No, y además se reanudó los conflictos en la guerra de Medio Oriente. Hoy los precios del petróleo que habían llegado a la baja volvieron a subir más de 5%, es la mayor alza en un día en mucho tiempo. Ayer la mezcla mexicana estaba en $63 el barril, hoy está en $68 por barril, y nuevamente se prendieron las señales de alerta, lo que hizo que hoy el tipo de cambio, nuestro superpeso, cerrara frente al dólar en 17.54. sea, no es que el peso esté debilucho, es que el dólar subió ante la incertidumbre. Pero vamos a un corte y no se vaya.
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1: La lengua de una ballena azul pesa lo mismo que un elefante adulto, siendo el músculo más grande del mundo.
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1: Los elefantes son los únicos mamíferos terrestres que no pueden saltar. Esto debido a su enorme peso y su estructura ósea.
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3: Regresamos aquí a Fórmula Financiera y tenemos precisamente a Israel Aldave, el reportero del Grupo Fórmula, que todas las mañanas se levanta, creo que a las 4 de la mañana, Israel, para estar en la mañanera, tú me dirás. Yo digo que los reporteros que cubren la mañanera se vuelven como síndrome de Estocolmo, ¿no? Se les encanta ya después. Pero cuéntanos, ¿cómo estás? Buenas noches, hoy fue muy interesante lo que pasó ahí.
4: Sí, Mari Carmen, Marco, José, gracias, muy buenas noches. Pues me levanto a las 5 de la mañana, sí. Mari Carmen, para estar puntuales allá en el Palacio Nacional. Y llego el metro, fíjese, para evitar eso de los bloqueos y todo lo que puse luego ahí en el primer cuadro de la ciudad. Y fíjate que sí, sin duda, Mari Carmen, importante lo que hoy se informa por parte de la presidenta de México, Claudia Sheinbaum, y del secretario de Hacienda, Edgar Amador. De entrada, la titular del Ejecutivo habla sobre las cifras en materia económica, por supuesto, la generación de empleos, el control inflacionario que se ha hecho en esta política emprendida por el gobierno federal, entre otras cosas, controlando lo que tiene que ver con el precio de las gasolinas, este convenio que se firmó con los gasolineros de nuestro país para evitar el alza en el precio de los combustibles producto del conflicto bélico que priva el Medio Oriente. Destaca la presidenta Sheinbaum Pardo que con esto nuestro país pues ocupa uno de los principales lugares dentro de la organización para la cooperación y el desarrollo económico, además, por supuesto, también de la generación de empleos. Y esto fue lo que dijo.
5: México se coloca sobre los 10 países con mayor inversión extranjera directa. Estamos entre los 10 países con mayor inversión extranjera directa. Dos, México, primer lugar entre los países de la Organización para la Cooperación y el Desarrollo Económico, con mayores incrementos a los salarios desde 2018. Tercero, México con la segunda tasa de desempleo más baja de todos los países integrantes de la Organización para la Cooperación y el Desarrollo Económico, solo detrás de Japón.
4: Ahí es lo que destaca la presidenta Sheinbaum Pardo. Por su parte, el secretario de Hacienda, Edgar Amador, dio a conocer o afirmó que la economía mexicana tendrá un mejor desempeño a lo pronosticado por el Fondo Monetario Internacional. Destaca los niveles históricos de exportaciones de nuestro país a los Estados Unidos, atribuye también justamente gran parte de la certidumbre que se le da a los inversionistas a estas políticas emprendidas por el gobierno federal para el control del costo de los combustibles, también por supuesto el consumo privado y el control inflacionario, inflación que se ubica en 3.6%, y esto fue lo que destacó hoy Edgar Amador.
6: El cual volvió a ubicar a México en dentro de los 10 países más importantes en términos de recepción de inversión extranjera directa. México captamos 41,000 millones de dólares en inversión extranjera directa, ubicándonos dentro de los países líderes en este rubro en la economía global. Es una muestra de la confianza en las políticas de la administración de la presidenta Sheinbaum, en el marco macroeconómico, en la estabilidad de las variables macrofinancieras del país.
4: Ahí es lo que destaca Mari Carmen, Marco, José, la secretaria de Hacienda, la certidumbre que se da a los inversionistas, tanto nacionales como internacionales, con las políticas emprendidas por el gobierno federal, que han logrado captar 41,000 millones de dólares en inversión extranjera directa, que por supuesto genera empleos, por supuesto también desarrollo de la economía interna. Eso es lo que se informó en materia económica esta mañana, Mari Carmen, Marco, José, ahí en Palacio Nacional.
7: Israel Aldave, ¿cómo estás? Te saluda Marco Antonio Mares, muy buenas noches.
4: Marco, qué gusto, gracias, muy buenas noches.
7: Igualmente, Israel. Y bueno, no solamente se hizo un recuento de estos importantes y destacados temas económicos, sino que también el mensaje de la presidenta fue en el sentido de que México es atractivo para la inversión, que sigue siendo atractivo para la inversión extranjera directa.
4: Sí, sin duda, Marco, un mensaje de certidumbre que envía la presidenta Sheinbaum Pardo, quien a pesar justamente de esta revisión del TMEC, este acuerdo comercial con los Estados Unidos y Canadá, dice la presidenta Sheinbaum Pardo que nuestro país sigue siendo atractivo para la inversión, para el desarrollo de los capitales. Pone como ejemplo los últimos anuncios de inversión que se han dado a conocer para nuestro país y sobre todo pues esta certidumbre que se da al desarrollo de las inversiones tanto nacionales como internacionales, sin duda un mensaje claro que da certidumbre a los inversionistas.
8: Y de hecho, Israel, te saluda José. ¿Y usted cómo estás, Israel? ¿Cómo te va?
4: Hola, José, te gusto. Muy buenas noches.
8: Buenas noches. Fíjate, de hecho, le preguntaron también por el FMI que al estar presentando estos dos indicadores positivos de la economía mexicana, el FMI, bueno, pues sí reduce de 1.6 a 1.2% el crecimiento de la economía para este año, y bueno, responde la presidenta Sheinbaum que no, que sí, que realmente pues da estos indicadores y dice si hay certeza para invertir en México, es lo que dice.
4: Sí, sin duda, José, y fíjate que esta reducción que hace el Fondo Monetario Internacional para el desarrollo de la economía, destaca el propio secretario de Hacienda que esta reducción fue de manera global, no solamente para nuestro país, producto, por supuesto, de la incertidumbre que priva a nivel mundial, a nivel global, por toda la situación derivada del conflicto bélico en Medio Oriente, la reactivación del mismo, las palabras que hoy da el propio presidente norteamericano Donald Trump, quien rompe prácticamente con este acuerdo pues de paz que se llevaba a cabo allá en el Medio Oriente. Pero sí, sin duda, esto que se destaca por parte de las autoridades financieras de nuestro país, esta reducción del Fondo Monetario Internacional es de carácter global y no enfocada a nuestro país.
3: Pues agradecemos mucho, Israel Dávila, ya te dejamos para que te acuestes tempranito.
8: Israel, gracias.
7: Gracias, Israel.
4: A tus hombres, como siempre, a los tres, gracias. Y muy buenas noches. Siempre buenas noches. Un gusto.
3: Ya, pues es que se volvió a todo un ritual asistir a la mañanera. Pero no hay información relevante que no se quiera difundir en la mañanera. Se espera, incluso ayer el secretario de Economía, Marcelo Ebrard, que decía, y creo que la presidenta también lo dijo en la mañanera, que decía que iba a haber un anuncio muy importante en los próximos días de una empresa automotriz. Se va a hacer en la mañanera, creo que se va a hacer mañana, que mañana creo que es el jueves de anuncios de inversiones, ¿no?
7: Sí.
3: Entonces seguramente mañana se anuncia cuál es la empresa. Qué bueno, finalmente Toyota también, ya se lo decíamos, no es que se vaya del país, pero sí se va la planta. Se está gradualmente yendo, sí se van a perder empleos. Porque no ha dicho Toyota todavía, no se preocupe, la planta de Tijuana la vamos a destinar ahora para hacer no sé qué Prius o cualquier otro vehículo.
7: Sí, yo creo que se está viviendo en el mundo una reconfiguración de la industria automotriz. Y creo que México tiene que ir leyendo muy bien, no solamente la parte que tiene que ver con los aranceles que está aplicando Estados Unidos, la intención que tiene el presidente Donald Trump de que las inversiones en la industria automotriz se vayan a Estados Unidos, sino también toda la evolución que está convirtiendo a los automóviles en, pues ahora sí que en autos que son prácticamente dispositivos móviles con una gran evolución tecnológica, y por el otro lado también la entrada masiva de los vehículos de Asia que están llegando a todo el mundo, México no es la excepción. En consecuencia, México yo creo que tiene que ir pensando la manera en cómo evoluciona su industria automotriz, cómo se reinserta, y por lo pronto creo que el secretario de Economía, Marcelo Ebrard, ha leído muy bien el mensaje y se está enfocando en aquellas industrias en las cuales México y Estados Unidos pueden ser complementarios en esta nueva era.
8: Sí, la verdad es que ahí Marcelo Ebrard ya trae parte de la solución. El tema es que se lo compra Estados Unidos, que le compra la solución a Estados Unidos. Estados Unidos lo ha dicho claramente. El presidente Trump quiere llevarse la industria automotriz. Y por más que dicen en Estados Unidos, oye, lo que nos interesa es la inteligencia artificial, a Trump le tiene sin cuidado la inteligencia artificial, él quiere llevarse a la industria automotriz, pues recordando la década de los 70, los tres grandes de Detroit, y ahí pues han cambiado mucho. Por ejemplo, General Motors, que sigue siendo la gran empresa automotriz, General Motors hoy trae una producción mexicana con Estados Unidos, totalmente integrada de varios productos que se hacen en México y además sustituyendo importaciones chinas. Por ejemplo, General Motors es un caso muy bueno para ver cómo realmente se están adecuando a las nuevas condiciones, incluso las que quisiera Donald Trump. Pero bueno, pero no solo es eso, es el tema. ¿Qué es lo que va a manejar Marcelo Ebrard con todo esto? Dice, bueno, pues que las empresas de automotrices que logren la regla de origen, es decir, que solo produzcan el 75% de lo de la región, pues ya cumplieron. Y ya que se les deje en paz, que se les deje invertir en donde sea, en México, en Estados Unidos, en Canadá, y que se le quite a México el arancel del 25%. ¿Se va a quitar el arancel del 25% total? No, porque quieren un arancel, pero que se disminuya a un 3-4% ese arancel, que fuera manejable con empresas que se manejen en base a regla de origen regional.
3: Y bueno, de que Trump se pone rejego hoy en el marco de la reunión de la OTAN, dice que va a cortar relaciones comerciales con España, lo cual puede ser muy problemático, porque es España la Unión Europea. Y dijo, hablé con Alemania, hablé con Francia, hablé con el Reino Unido, hablé con Italia, no hablé con España. España es un caso perdido. Ya no queremos hacer ningún negocio comercial con España. Eso es lo que está anunciando hoy en el marco de la OTAN, pero España forma parte de la Unión Europea. O sea, no es tan fácil. Ahora ya no voy a comprar jamón, ¿no? Serrano, ¿qué? Sí, es un problema serio.
8: Sí, no, desde luego, porque además España, ningún país europeo depende de Estados Unidos realmente.
3: No.
8: No es como nosotros, que sí dependemos en 70,
3: 80% de
8: Estados Unidos, ¿no? 83%. España no es el caso. Pero desde luego, pues, y obviamente España pues no ha querido acompañarlo en toda la parte bélica, que le ha subido mucho al tema de Irán, no ha querido. Y bueno, pues es el enojo de Donald Trump en ese sentido.
3: Vamos a un corte y no se vaya.
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19: En Boca del Río todo se encuentra listo para las fiestas de Santa Ana 2026, las fiestas patronales. El ayuntamiento ya anunció la cartelera musical de los artistas invitados. Mire, los conciertos y el baño de pueblo se desarrollarán en el Boulevard Vicente Fox, ahí a un costado de la playa Santa Ana. El 24 de julio se presentará María José. El 25 de julio, Alfredo, El Pulpo, así como Aarón Mercury y Mary Claire estarán presentes en el tradicional baño del pueblo. Ese mismo 25 de julio, pero por la noche, se presentarán Junior Clan y más tarde Los Ángeles Azules. Sofía Zavala y Danaí Mejía serán las artistas invitadas. Los conciertos concluirán el 26 de julio con Cristian Castro. Son las fiestas de Santa Ana de Boca del Río, el 23 al 26 de julio.
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20: Mario Götze contra Argentina 2014. En el tiempo extra de la gran final en el Maracaná, Götze ingresó desde el banquillo para decidir el torneo. Controló un centro con el pecho y, sin dejar caer el balón, realizó un tiro cruzado para darle el campeonato a Alemania.
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3: Regresamos aquí a Fórmula Financiera. Pues mira, vamos a ver qué pasa. Hoy te estoy a conocer también con el Tratado de Libre Comercio, un análisis de Fitch, donde dice que bueno, que sí se va a mantener 10 años un hecho hasta 2036. Y ayer que platicábamos con José Medina Moral, presidente del Consejo Coordinador Empresarial, él es el del Club de los Optimistas, lo vi muy optimista, por cierto, y él cree que, bueno, que a lo mejor, dentro de su optimismo, que a lo mejor no se cierra este año definitivamente las negociaciones por el proceso electoral en Estados Unidos, que seguramente será hasta el año próximo, y no descarta que sea hasta que se vaya Donald Trump, hasta las elecciones, en las nuevas elecciones presidenciales. Y Fitch, en un análisis, dice que bueno, que sí existe la posibilidad de que antes de los 10 años se pueda llegar a revisar, se termine la revisión y se reanude. Una vez que se revise, se podría reanudar por 16 años más. Pero aquí como que siento que los mercados están esperando a que se vaya Trump y a que no gane otra vez el Partido Republicano.
7: Sí, definitivamente ese es un elemento. El otro elemento que también está muy a la expectativa antes de la salida de la presidencia de Donald Trump es este proceso electoral que es inminente y que a posteriori podría darse el caso de que se dé esta ratificación por 16 y no por 10 años. Por lo pronto, creo que en México el mensaje que están enviando desde la Secretaría de Economía, desde el gobierno mexicano, es que pues el éxito que se logró fue que no se denunciara al T-MEC, que ese era un riesgo real, lo ha dicho el secretario Marcelo Ebrard, lo ha dicho su equipo, en el sentido de que no estaba claro si el presidente de Estados Unidos iba o no a denunciar el T-MEC. Ellos estuvieron trabajando para que se mantuviera, para que se continuara, y al final se mantiene por 10 años con revisiones anuales. Y hoy están viendo la parte positiva de este acuerdo. Una es que se mantiene, dos es que México sigue teniendo un trato preferencial. México exporta hacia Estados Unidos con una tasa arancelaria promedio de 3.6%, es una de las más bajas entre los principales 14 países exportadores hacia Estados Unidos, pero también está resintiendo los aranceles unilaterales, como ya lo estábamos comentando, en la industria automotriz, en la industria del acero y aluminio, que dice Marcelo Ebrard y su equipo, se van a enfocar precisamente para abatir estos aranceles. Pero por lo pronto Estados Unidos ya firmó acuerdos con otros países asiáticos a los cuales les exigió que hicieran inversiones en Estados Unidos y les está aplicando aranceles menores en el sector automotriz por lo menos.
8: Sí, hoy justamente aprobó el Parlamento Europeo el nuevo acuerdo global modernizado con la Unión Europea, de México con la Unión Europea. Esto falta que pase por el Senado mexicano, pero prácticamente ya tenemos un nuevo acuerdo de libre comercio con Europa, que esperemos que ahora sí lo aprovechemos mejor. No lo hemos aprovechado realmente. ¿Por qué? Porque tienes junto a Estados Unidos y le vendes todo a Estados Unidos, es el mercado más grande del mundo, que todo el mundo le quisiera vender a Estados Unidos, nosotros lo hacemos, pero no está de más desde luego diversificar con Europa y empezar a hacer de esta manera. De hecho, incluso está aquí el primer ministro suizo, hoy se entrevistó con la presidenta Sheinbaum, y desde luego, bueno, pues no entra en este acuerdo, sí, porque el acuerdo es de la Unión Europea, pero él dice, bueno, pero si queremos entrar en un nuevo acuerdo de libre comercio con ustedes, Suiza, ha entrado Suiza, Noruega, Liechtenstein, Islandia, creo que han entrado en un acuerdo propio, no sé si este va a ser el caso, o por lo menos solamente con Suiza, y es curioso, hoy me puse a investigar, ¿qué le exportamos y qué ¿Qué importamos de Suiza? Casi nada, pero les exportamos.
3: Chocolates.
8: Les exportamos. Seguro. ¿Sabes qué les exportamos? Oro. Oro porque ellos tienen mucha relojería, mucho tema de estos. Y les importamos relojes, en efecto, desde los Rolex hasta los...
3: Yo dije chocolates.
8: Chocolates, grandes chocolates también, desde luego.
3: Pues, oye, Nestlé, ahí. Nestlé es una empresa suiza y es enorme.
8: Y eso voy. Pero tenemos una inversión importantísima en México y la empresa que es realmente importante en México, Suiza, es Nestlé.
3: Claro, y ahí es mucho. Café, alimentos de bebé, Nestlé tiene una amplísima gama de productos y es quizás la empresa suiza más importante Nescafé, aquí en México.
8: Café, todo el café, todo
3: alimentos leche, de bebés, leches,
8: leches, bueno, aguas, tiene aguas.
3: Aguas también.
8: Sí, no,
3: tiene una gran variedad de productos que hace aquí Nestlé. Y que es una de las grandes empresas del país, con varias plantas, es una empresota. Este tratado modernizado, que platicamos hace un momento con Marcelo Ebrard, que lo anunciaron como un platillo, es como un tratado chiquito, o sea, el grandotote todavía no se firma, pero hoy el nuevo embajador de México ante la Unión Europea, Esteban Moctezuma, que cayó, esos son los que se caen parados. Yo que cuando me caigo me doy toditita la... ya saben qué, y estos se caen parados, se levanta como si...
8: Hoy estoy viendo de Nestlé, tiene chocolates Kit Kat,
3: ¿sí?
8: Tiene obviamente el jugo Maggi, tiene todos los cafés, empezando todos. Por todo lo que es Nespresso,
3: café, todo
8: lo de Nespresso y todo Nescafé, sí, y todo, sí, toda todo. Esta parte de las... Obviamente Carnation, tiene todo lo que es Gerber, tiene todo lo que es...
3: NAN
8: que
3: son para aguas. Niños.
8: NAN para niños, o sea, aguas, la Pellegrino es de ellos, o sea, y buena parte de esto se produce en México.
3: Bueno, yo estaba Moctezuma, que es el nuevo embajador, festejó en su cuenta de X este acuerdo y destacaba que el Parlamento Europeo y en Estrasburgo había firmado por aplastante mayoría, había aceptado firmar este acuerdo y que era, según él, muy extraño que tantos legisladores estuvieran de acuerdo porque no son fáciles, son que 21 países los están en la Unión Europea.
8: No, más, ¿no? Son como
3: 27
8: ¿no?
3: países, ¿cierto? 27 lo que está en la Unión Europea y cada país tiene legisladores en el Parlamento Europeo que está en Estrasburgo y no creo que es tan facilito que se pongan de acuerdo. Y luego, ¿qué proceso va a hacer? Una vez que ya lo se ratifique en el Senado, se tiene que traducir a todos los idiomas que se hablan en los 27 países. No se crea que nada más español, francés, inglés, no, vienen todos los países que tengan. Se tiene que, es un proceso largo, pero esto es como fast track, va a entrar antes, que era lo que nos decía Marcelo Ebrard, y supuestamente va a beneficiar mucho la apertura a productos agropecuarios. Ojalá, porque Estados Unidos sigue cerrado mucho.
7: Pues mira, la verdad es que creo que es un avance muy importante en materia de comercio exterior. Qué bueno que México está renovando, impulsando este comercio con la Unión Europea. Durante muchos años se ha mantenido este acuerdo comercial con la Unión Europea, pero desde mi punto de vista creo que no se ha explotado lo suficiente. Ahora en esta nueva etapa, en esta nueva coyuntura en donde estamos teniendo estos roces, estas fricciones con nuestro principal mercado que es Estados Unidos, es bueno que se busquen estas nuevas vías para que los exportadores mexicanos lleguen a la Unión Europea, también que vengan las inversiones de esas latitudes, como lo están haciendo con Canadá, que también en Canadá lograron un buen acuerdo y hicieron una visita con comisiones y equipos comerciales mexicanos muy importante, y la intención es atraer más inversión, pero ojalá que también se aproveche para que las exportaciones que hace México se amplíen, se diversifiquen a Canadá y a la Unión Europea.
8: Pues sí, ahí está el tema. Y
3: tú dices que el acuerdo de Suiza efectivamente es el acuerdo, la Asociación Europea de Libre Comercio, el ALC o EFTA, y están Islandia, Noruega y Liechtenstein, como bien decía, sí. Son los que están en este acuerdo, pero sí tenemos un importante comercio bilateral, sobre todo por la presencia de Nestlé. Entonces, qué bueno que se firme, ojalá los empezaran, porque no es tan fácil. Ahora, en lugar de exportar berries a Los Ángeles, exportalas a España, sí, mi chato. No es tan fácil todo el proceso de logística, de frío, de todo lo que implica poder exportar a Europa. No es tan fácil, que ya están sentadas las mesas, ya se limpió, te ponen la mesa, está muy bonita, pero ahora tienes tú que hacerte cargo. Y muchos empresarios pues, están renuentes.
8: Sí, ahora, por ejemplo, lo que sí podrías exportar casi de manera inmediata a algunos países es aguacate. El aguacate lo llevan ellos de África. y dicen que les gusta más el aguacate mexicano. Eso lo podrías exportar, pero pues a Estados Unidos se lleva casi todo, ¿no? El aguacate mexicano.
3: Sí, eso es opinión, digas, para el Super Bowl, ¿no? Que es lo que más se consume. Pero bueno, no todos son tan optimistas con el Tratado de Libre Comercio. A mí sí me gusta que se firmen, que se haya modernizado la Unión Europea, que se abran otras posibilidades de diversificar nuestro comercio frente a Estados Unidos. Sigue siendo el 80%, 85%, y seguimos exportando más, y qué bueno, es uno de la docena que hoy anunció de datos positivos la presidenta Sheinbaum, está el crecimiento de exportaciones, en su mayoría, a Estados Unidos, no sí. Al resto del mundo.
7: Sí, no solamente somos el país que más exporta a Estados Unidos, sino también somos el país que más le compra a Estados Unidos, y en esa medida pues hay una integración comercial muy evidente entre México y Estados Unidos. Por eso es que se dice hasta el cansancio que las cadenas productivas de los dos países están muy integradas y que es muy difícil que se vayan a desintegrar de la noche a la mañana. Cierto, pero hay sectores en donde las cosas están evolucionando, están cambiando. Oye, y México se tiene que poner las pilas.
3: Te estamos diciendo que Trump rompió relaciones comerciales con España, ya no. Acaba de emitir, así es Trump, o sea, dice una cosa y a la media hora dijo otra, que España acaba de hacer una importante donación o aportación a la OTAN en defensa, y entonces ahora ya no es tan malvada España, y entonces no va a romper relaciones comerciales.
8: Es un vaidoso, es un caprichoso Trump, es impresionante. Lo impresionante. Que es, y que ya es lo que quería, ya. Pero bueno, así es Donald Trump.
3: Dice, se redimió España al acceder a una solicitud de pago de la OTAN.
8: Lo que ha hecho Donald Trump esta semana es otra locura, poniendo, pues obviamente otra vez atacando a Irán, y pone nerviosos a todos los mercados, donde el claro problema que tenemos es obviamente el tema energético. Otra vez los energéticos pueden escasear, allá se genera el 30% de la oferta petrolera mundial y de la oferta de gas mundial, el 30%, inmediatamente las bolsas se han ido para abajo. Se teme que con esto, pues con este aumento otra vez en los energéticos, en gasolinas, en todos los energéticos, haya inflación, y que con esa inflación se tengan que elevar tasa de interés.

0: entonces digo pesimista, pues no se va a reactivar este tema del crecimiento económico. Cabe mencionar que pues las distintas encuestas que también hemos visto en el mercado, hay cierta discrepancia en cuanto a tema de crecimiento económico, en cuanto al tema de política monetaria, inflación todavía presionada. Entonces yo creo que es una buena iniciativa, pero hay que esperar también cómo evolucionan este tipo de indicadores para mejorar o ver una mejora en los pronósticos en términos generales del consenso y del mercado.
1: Pues oye, y ustedes entonces, por lo pronto, las primeras decisiones que vienen son las de política monetaria. ¿Qué están anticipando? Porque la encuesta, que ya sé que no es ustedes, Banamex, sino Citi, no se pone muy bien de acuerdo con qué va a pasar con las tasas en México. Hay como discrepancias de opinión. Ustedes, en el caso de Banamex, ¿cuál es su expectativa en materia de tasas?
0: Sí, de hecho, sí, observé esa encuesta y, como bien comentas, Mari Carmen, si hay mucha discrepancia, nuestra expectativa es que la tasa de referencia de Banxico, al menos en este año, se mantenga en 6.5%. No vemos ningún cambio en política monetaria. Yo creo que claramente el principal driver va a ser cómo evoluciona la inflación. La inflación claramente tiene que bajar por debajo de esa tasa de 4% para ver y evaluar si hay algún cambio. Los últimos indicadores o datos de inflación fueron mejores de lo esperado. Habrá que ver cuáles son los indicadores de inflación después de este efecto del mundial en los siguientes meses, pero por el momento sí nos mantenemos con una tasa de referencia final de este año en 6.5% y no vemos pues precisamente movimientos a la tasa de interés en este año.
2: Claro, Williams, independientemente de la temporalidad y de la extensión, hasta ahora por el potencial reinicio de la guerra, ¿qué efectos pueden tener para las inversiones, para el comportamiento económico de México?
0: Sí, por supuesto. No, el tema de la guerra, esa incertidumbre, sí frena un poco, principalmente al capital que va dirigido a renta variable, acciones, a bonos, que es el capital que tiene mayor dinamismo. Vemos que sí podría haber cierta incertidumbre dependiendo de cómo va evolucionando la guerra, pero en este tema de incertidumbre, pues claramente aquí los inversionistas tienen que exigir mayores tasas de rendimiento para pues animarse a invertir en ciertos mercados, mercados desarrollados, mercados emergentes, y con relación a la inversión directa, inversión extranjera directa, pues también pues es un poco más a mediano a largo plazo. Principalmente se tiene que evaluar cómo va evolucionando este tema de la guerra, si escala o no. Eso creo que va a ser muy determinante en los siguientes días, o si tenemos una historia similar a la que observamos en el mes de marzo, en donde pues prácticamente sí hubo ataques por parte de ambos países, pero ambas naciones estuvieron abiertas a negociar y se iniciaron rondas de negociación. Incluso el mismo Donald Trump declaró que pues está abierto a seguir negociando con Irán para pues terminar esta guerra y llegar a un acuerdo, pero probablemente sí los capitales se van a mantener pues un poco más conservadores, al menos en un corto plazo, para ver cómo evoluciona este tema de Medio Oriente.
3: Sí, la verdad es que hoy vimos a las bolsas bajar, el precio del petróleo subir, tipo de cambio un poco más nervioso, el fantasma de que ahí viene la inflación y con ello las otras tasas de interés. O sea, realmente sí te descompone el escenario.
0: Sí, justamente, incluso te diría que todavía semanas antes muchos economistas, el mismo mercado estaba ya anticipando pues ciertos incrementos a la tasa de interés en Estados Unidos, al menos un incremento de 25 puntos base en el mes de septiembre. Nosotros no vemos algún incremento, pero pues esto que está descontando el mercado pues fue muy bien influenciado por el tema de lo que se dio en el primer semestre con el conflicto del Medio Oriente. Y si esto se prolonga un poquito más, pues no me extrañaría que algunas instituciones pues comiencen a ver incrementos a la tasa de interés en Estados Unidos para al menos un incremento en este año, ¿no? Pero todo va a depender claramente, y reitero, con el tema de la evolución del conflicto de Medio Oriente, si nuevamente se ponen a negociar o van a continuar los ataques y por ende pues cerrado el estrecho de Hormuz.
1: Pues a ver qué pasa ahí. Te queremos agradecer mucho, Williams González, el haber estado con nosotros, analista senior de inversiones de Banamex. Muchas gracias.
2: Gracias, William.

0: años.
1: Gracias.
0: Que estén bien. Un abrazo.
2: Y por lo pronto Trump también en su cuenta de Truth Social, furioso en contra de Irán por los ataques que hizo a instalaciones en Cuba, Estados Unidos, en Kuwait y en otro país, no acuerdo ahorita. Y está furioso Trump, entonces sí está muy complicado otra vez la guerra. Vamos a un corte.
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5: Cuando Todd Terry remezcló Wrong en 1996, le dio a Everything But The Girl un nuevo aire. Más bailable, más nocturno, más divertido.

Tracy Thorn, con su voz suave pero contundente, nos habla del dolor de una relación rota. 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

0: Meta presentó Brain to Query V2, un sistema de inteligencia artificial que traduce la actividad cerebral en texto sin necesidad de implantes quirúrgicos para facilitar la comunicación de personas que han perdido la capacidad de hablar o escribir por lesiones neurológicas. La nueva versión es un sistema integral de mayor rendimiento, capaz de decodificar oraciones en tiempo real a partir de registros cerebrales no invasivos que se obtienen mediante un escáner de magnetoencefalografía. Dicha tecnología utiliza un dispositivo con forma de casco que registra los campos magnéticos generados por la actividad cerebral, los cuales son procesados por un modelo de inteligencia artificial que reconstruye las frases que la persona intenta escribir. Fue entrenado con aproximadamente 22.000 oraciones de 9 participantes voluntarios y es capaz de recuperar oraciones coherentes a partir de entradas neuronales ruidosas con una precisión de palabras del 61%. Informó Aide Rivera. 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

0: Hola, ¿qué tal, amigos? Muy buenas noches. Le damos la bienvenida al auditorio de Telefórmula que se incorpora a partir de este momento con nosotros y nos ve a través de las frecuencias de Telefórmula en México y Estados Unidos. Es Fórmula Financiera, su Maricarmen Cortés. Y de ahí está transmitiendo en vivo la Ciudad de México, que está lloviendo mucho. Hay varias partes de la ciudad que están anegadas. Tómalo con calma si esto esté en medio del tráfico, porque no le queda de otra. Y bueno, déjeme decirle que hoy la presidenta Sheinbaum y el secretario de Hacienda, Edgar Amador, presentaron la docena de Sheinbaum de datos positivos de la economía, pues para tratar de convencernos de que todo va mejor, que sí son datos reales, ¿eh? Ninguno es mentira, todo depende de cómo se presenten y ya contextualizados, pues no dejan algunos temas que decía, como por ejemplo el empleo que se creó en julio, pues sí, es uno de más de 60,000 empleos formales en junio, pero son los datos que se dieron a conocer hoy, pero es un crecimiento de solo 0.3%. Y lo que más crece, que también festejó la presidenta Sheinbaum, con datos de la OCDE, de la OCDE, pues son crecimiento también en empleo, pero la mayor parte del empleo que crece es el informal. O sea, aquí el reto es que se abata la economía informal y sí estamos en el top 10, ya ayer la UNTAD, lo comentamos, de la ONU, regresamos al top 10 de los países con mayor atracción para inversión extranjera directa y sí, también subió 5.1% la inversión fija bruta, básicamente por efecto del mundial, porque es en construcción y esto es al cierre de abril, se espera también buenos números en mayo. Habrá que ver qué pasa en los siguientes meses, si esto es una tendencia, si esto es parte también la reactivación del consumo motivada por el fútbol y qué va a pasar aquí en los próximos meses. El hecho es que la mayor parte de los analistas del sector privado, el consenso, que ya se publicó en la encuesta de Citi, están hablando de un crecimiento para este año de 1.1 y también hoy el Fondo Monetario Internacional bajó la expectativa de crecimiento de México de 1.6 a 1.2% para este año y a 1.9% para el año próximo. Eso es lo que pronostica el FMI. Dice que hay incertidumbre para invertir, la presidenta lo niega, dice que no, que todo el mundo está muy contento invirtiendo en México. Pero el hecho es que la inversión nacional pues no está dando todavía, no fluye como se debería fluir. Y esto cuando se va a reflejar en un mayor crecimiento económico, ojalá lo logren en la segunda mitad del año. Marco Mares, muy buenas noches.
1: ¿Qué tal? ¿Cómo estás, Mari Carmen Cortés? Muy buenas noches. José Yuste, muy buenas noches. Bueno, pues además de estos tópicos que hoy destacó la presidenta Claudia Sheinbaum en su conferencia mañanera y el secretario de Hacienda y Crédito Público, Edgar Amador, en torno a las fortalezas de la economía mexicana, que en conclusión señalan que la economía mexicana está fuerte y resiliente. También desde la Secretaría de Economía que encabeza Marcelo Ebrard se emitió el informe del estatus que tiene la revisión del T-MEC y además de poner sobre la mesa los principales objetivos que tiene México en esta revisión del T-MEC con Estados Unidos en su parte bilateral, también destaca lo que México está registrando hoy día, aún con los aranceles que aplica de manera unilateral el gobierno de Estados Unidos a México en la industria automotriz, en la industria de acero y el aluminio. Dice que México sigue siendo o sigue teniendo un trato preferencial de parte del gobierno de Estados Unidos en materia arancelaria. México pues se ha convertido en el principal socio comercial de Estados Unidos por encima de Canadá, de China, de Taiwán, de Vietnam, y que por lo pronto México piensa concentrarse en generar señales de certidumbre a la inversión y que va a exigir a Estados Unidos la eliminación de los aranceles, especialmente en sectores como el acero y el aluminio y la industria automotriz. Está buscando México que aumente la competitividad regional y junto con Estados Unidos llevar adelante la sustitución de importaciones que permitan una mayor integración de las cadenas productivas de la región norteamericana y que México tenga un mayor y mejor nivel en su producción manufacturera en nuestro país. José Yuste, ¿cómo estás? Muy buenas noches.
2: Hola, buenas noches, Marco Mares, Mari Carmen Cortés, ¿qué tal? Hola, buenas noches. Bueno, como ya lo indicaban ustedes, el tema de hoy fue pues estos 12 puntos que da a conocer la presidenta, más bien reúne, ya estaban dados a conocer, los reúne la presidenta Sheinbaum, el secretario de Hacienda Edgar Amador, y son puntos importantes porque sí te hablan de una recuperación económica, donde te dicen, bueno, hay inversión extranjera directa, sí, 42 mil millones de dólares. Es cierto, nos acaban de poner incluso, la ONU nos acaba de poner en los primeros 10 principales captadores de inversión extranjera directa. Eso es uno. La inversión privada, que no había crecido en 19 meses, por fin creció en el mes de abril, más de 5%, es buen indicador. El indicador de consumo ya lleva varios meses al alza, es un buen indicador. Te va dando distintos indicadores que son ciertos, son importantes, de recuperación económica. Exportaciones son récord, por ejemplo. Eso, entonces, con todo esto dices, bueno, pues, ¿qué pasa con la economía mexicana? El problema es que, ¿qué pasa? Que no hemos crecido. Ese es el problema. Estos indicadores son muy buenos y pueden darnos un punto de inflexión ya para empezar a crecer. Pues necesitamos forzosamente una política de mayor crecimiento y con calidad. Si queremos realmente que haya más empleo y de mejor calidad, pues requerimos la inversión privada. Y la inversión privada es la que nos va a llevar, pues, a crecer más. Entonces, para tener inversión privada requerimos confianza, generarle confianza, donde el sistema judicial, que no la ha tenido, generar esa confianza en el sistema judicial, en la inseguridad, realmente combatir el tema de inseguridad para la inversión privada, en apoyos a quienes generen empleos formales, que no hay apoyos, en fin, todo lo que sería una política de crecimiento, y meternos a un tema del cual ya ni se discute en México, que es desde luego indispensable discutir: productividad.
0: Y bueno, por otro lado, se está recrudeciendo nuevamente la guerra entre Estados Unidos e Irán. El presidente Trump, desde su participación en la reunión de la OTAN, pues hoy primero amenazó a España con romper relaciones comerciales porque España se negaba a hacer una aportación extraordinaria a la OTAN, pero hace como una hora le dijo que no, que ya se había redimido, fue la palabra que usó España, que ya había hecho la aportación para gasto de defensa, y entonces ya no suspenderá las relaciones comerciales con España, que era una amenaza, pero haberla cumplido hubiera representado un severo problema porque España forma parte de la Unión Europea, aunque su comercio bilateral, ahorita estábamos checando, asciende a menos de 13 mil millones de euros, comparados con los 800 mil millones de dólares que tenemos nosotros, me refiero a México y Estados Unidos, como el comercio bilateral. Entonces hay una gran diferencia, y ni España es tan relevante para Estados Unidos ni Estados Unidos para España. Y hoy también se anuncia con bombo y platillo por parte del nuevo embajador de México en la Unión Europea, que ya se firmó, se aprobó en el Parlamento Europeo ese acuerdo global de modernización del TECUEM, es el Tratado de Libre Comercio con la Unión Europea, y que deberá traducirse en mayores exportaciones. Ojalá así sea. Sí, es una buena noticia también.
1: Sí, sin duda es una buena noticia, todo lo que tenga que ver con una mayor diversificación de las exportaciones mexicanas, que actualmente están concentradas en más del 80% hacia Estados Unidos, sin duda son buena noticia. Y hablando de comercio exterior, Fitch, la agencia calificadora, está previendo que el T-MEC se renueve antes del 2036, la extensión de este plazo del 2026 al 2036 de 10 años con revisiones anuales, pues llevaría a la posibilidad de que se renueve antes del plazo límite, pero también advierte la propia calificadora que el esquema de revisiones anuales que se prevé en este periodo de 10 años mantendrá viva la incertidumbre e inhibirá la inversión en México y en Canadá. Es cierto que el acuerdo comercial permanece en las condiciones que hasta la fecha se han mantenido, pero al mismo tiempo prorroga en esta extensión de menor tiempo el nivel de incertidumbre que se genera para las inversiones. Hay que tomarlo en cuenta porque efectivamente la agencia calificadora lo que está viendo es no solamente lo positivo en términos de la permanencia del acuerdo de libre comercio en trilateral, sino también la continuidad de la incertidumbre ante las revisiones anuales del acuerdo.
2: Y bueno, hoy se dio a conocer los empleos formales en México, los que cotizan en el Seguro Social. Buena noticia, porque sí, en junio se registró un crecimiento mensual de 61.023 empleos, estos que sí tienen obviamente calidad, porque son tienen toda la seguridad social que lo respalda. Incluso en lo que va del año son 262.000 empleos que se han generado. Es buena noticia. Lo malo es que pues es muy poco. Se debería estar generando pues cada año más de 1 millón de empleos. Incluso tan solo en diciembre pasado perdimos 400.000 empleos. y apenas estamos generando en todo lo que va del año en estos 6 meses 262,000, pues la verdad es que es mala noticia en el tema de empleo. Ahí hay que meternos a ver qué pasa con el empleo formal, tiene que ver con la inversión y con los incentivos, pues para obviamente contratar de manera formal a un trabajador.
0: Vamos a un corte.
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4: Edgar Amador brilla con cifras que respaldan el avance de la economía mexicana.
3: Eluniversal.com.mx.
4: Conducef recibe 12 quejas por fraude financiero cada minuto. Especialistas piden reforzar la prevención.
3: Milenio.com.
4: Ratifica Parlamento Europeo el acuerdo comercial entre la Unión Europea y México.
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4: Ken Salazar libra investigación por detención del Mayo Zambada. Goza de inmunidad diplomática, dice la Fiscalía General de la República.
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4: Estados Unidos retirará a Siria de la lista negra del terrorismo.
3: Eleconomista.com.mx.
4: Autoridades de la Fed mostraron mayor preocupación por la inflación en reunión de junio. Minutas.
3: Forbes.com.mx.
4: Economía mexicana tendrá mejor desempeño que lo proyectado por el FMI, asegura Hacienda.
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4: Ubicada en Queensland, la selva de Daintree es uno de los ecosistemas más antiguos del mundo, con más de 180 millones de años de existencia. Este bosque tropical es único porque se encuentra directamente en la Gran Barrera de Coral. Alberga una mezcla fascinante de flora primitiva y fauna exótica, como el casuario. Su valor histórico y biológico es tan inmenso que ha sido declarada Patrimonio de la Humanidad por la UNESCO.
5: Bélgica no tuvo piedad. Estados Unidos vio terminar su aventura de manera contundente. Bélgica fue ampliamente superior y goleó 4-1 al conjunto norteamericano para conseguir su clasificación a los cuartos de final. Los europeos dominaron el partido de principio a fin y confirmaron que llegan en gran momento a la recta decisiva del torneo. Ahora tendrán una prueba de máxima exigencia frente a España, considerada por muchos la principal candidata al título. Se espera un duelo de alto nivel entre dos selecciones de enorme calidad. ¿Quién avanzará a la gran final?
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5: La polémica que sacudió al torneo. Uno de los episodios más controvertidos de la competencia tuvo como protagonista al presidente de Estados Unidos, Donald Trump. Diversos reportes señalaron que intervino para que la FIFA retirara la suspensión de un partido al delantero Folarin Balogun, permitiéndole disputar el encuentro frente a Bélgica. La situación generó un intenso debate entre aficionados y analistas sobre la autonomía de los organismos deportivos y la influencia política en el fútbol. La controversia marcó un antes y un después. ¿Qué opinas de esta decisión?
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8: Regresamos aquí a Fórmula Financiera, nos da mucho gusto que tenemos en la línea, en Zoom, podemos verlo en Telefórmula y en YouTube, quienes nos están viendo por YouTube, a Fausto Pretelín, él es analista internacional y buen amigo de este programa. Fausto, ¿cómo estás? Muy buenas noches.
9: Hola, Mari Carmen, ¿cómo estás? Gusto igualmente en saludarte.
8: Oye, Fausto, pues tú eras de los que no eras muy optimista sobre este acuerdo. Te entrevistamos cuando ya se suponía que ya era un hecho el acuerdo de paz entre Estados Unidos e Irán y tú no estabas tan optimista. Los precios del petróleo bajaron a niveles preguerra, hoy subieron 5%. ¿Qué va a pasar? Porque creo que el meollo del asunto sigue siendo el estrecho de Hormuz. Pero Irán no se deja, y desde que además hicieron esta ceremonia luctuosa para el Ayatollah, pues como que están recuperando más fuerza políticamente. Cuéntanos cómo la ves tú.
9: Sí, Mari Carmen, mira, es difícil hablar de certidumbre, ¿no? Desde el 28 de febrero a la fecha, pues a veces se han acercado con más facilidad a un memorando de entendimiento para asegurar un poco de certidumbre o paz. Y a veces es lo contrario. Creo que el ataque en más de 80 puntos en Irán desde el día de ayer, habla de la enorme...
8: Estamos teniendo problemas en el enlace con Fausto Pretelino. A lo mejor si le hacemos una llamada a Diana Cepeda en lugar del Zoom, porque se nos cortó ahorita el enlace. Porque sí, eso es una nota que tiene a los mercados de cabeza y seguramente va a seguir esto en la de mañana. Muy probablemente, porque Trump está enojado, dice enojo con Irán, dice que no se va a dejar. Irán tampoco, y reacciona con firmeza. Entonces vamos a ver si podemos retomar la llamada con Fausto Pretelín.
10: Pues sí, vamos a ver qué es lo que ocurre en las próximas horas. Ya vimos que con el transcurso de las mismas han cambiado las declaraciones del presidente Trump y bueno, también han subido de tono en el sentido de que ha dicho que están locos cuando le preguntan que por qué, si le llamaron los iraníes a el presidente Trump, presuntamente, como él mismo dijo, buscando urgentemente un acuerdo, ¿por qué habrían atacado? Dice, pues porque están locos. La realidad es que no se sabe exactamente qué es lo que está ocurriendo, no sabe qué es lo que va a pasar, y eso es lo que tiene a los mercados muy tensos, con una reacción pues muy dura, aunque hasta cierto punto moderada, dado que van a estar viendo en las próximas horas, en los próximos días, qué es lo que finalmente ocurre. Pero parece que ya está otra vez en la línea, Maricarmen.
8: Fausto, estabas explicándonos lo que está pasando ahorita. Buenas noches.
9: Sí, hola, buenas noches, Maricarmen. Sí, les comentaba que de alguna manera pues era difícil plantear un escenario de certidumbre, ¿no? En un momento en donde Irán y Estados Unidos... pues están muy vulnerables, ¿no? Ambas partes. La reacción de Trump hoy en la mañana ya en Ankara fue de total desconfianza. Los llamó escorias, los llamó tramposos y mentirosos, adjetivos duros en contra del régimen iraní. Y por su parte Irán, el jefe del parlamento allá en Irán, también dice que Estados Unidos fue el que incumplió el acuerdo o el memorando de entendimiento, pero en realidad... lo que ha pasado es, en las últimas horas, sí es una respuesta clara de Estados Unidos ante el bombardeo que dio Irán a tres buques de petróleo el martes, con banderas de Irak, de Arabia Saudita, de Qatar particularmente, también. Y eso pues abre un escenario, o más bien continúa, ¿no?, un escenario totalmente incierto. Reacciona un poco distinto Trump a la salida de la reunión que tuvo en Ankara con la gente de la OTAN. Da a entender que no quiere una guerra prolongada, sino que el ataque va a ser rápido. Y estos ataques son simétricos, es decir, responde Irán y de manera inmediata ataca a Estados Unidos. Entonces, a la hora de haberle cortado nuevamente la posibilidad de vender petróleo Estados Unidos e Irán, pues lógicamente los iraníes y el régimen en particular se tendrían que llevar las manos a la bolsa, ¿no?, para decir cuánto se está perdiendo. Pero es geopolítica, y geopolítica a veces esta visión o este perfil de ser más que el otro ha envalentonado quizás a Irán respecto a Estados Unidos, mientras que Donald Trump, pues si el 28 de febrero no veía todavía el panorama cercano a las elecciones de noviembre, hoy cada vez falta menos.
10: Cierto, Fausto, ¿cómo estás? Te saluda Marco Antonio Mares. Muy buenas noches, Fausto Pretelín.
9: Gusto saludarte, Marco. ¿Cómo estás? Buenas noches.
10: Igualmente. Y como dices, pues los tiempos político-electorales se acercan. En las encuestas, el tema de Irán ha hecho descender la popularidad del presidente de Estados Unidos, y las presiones que generan pues esta tensión, este nuevo capítulo de guerra en Medio Oriente, pues también provocan mucho más incertidumbre. ¿Qué escenarios estás viendo de aquí a los próximos días, las próximas semanas, con un eventual reinicio de esta etapa bélica?
9: Mira, en realidad se ve, digamos que la constante es la incertidumbre, ¿no? Es decir, el acuerdo de entendimiento era un acuerdo más bien sobre todo de una tregua, ¿no? Una tregua que beneficiaba a ambas partes. Y si de alguna manera en estos 60 días que están ya corriendo, ¿no?, no encuentra una salida que le dé cierta estabilidad, ¿no?, a una negociación entre ambas partes, Pues esto corre el riesgo de que se salga de las manos y continúe la guerra frontal. Me parece que lo que vimos ayer y hoy no va a continuar el día de mañana. No esperaría, porque ya reaccionó Irán en contra de algunos de los países del Golfo, particularmente a las bases militares de Estados Unidos, ¿no? En Qatar y en Kuwait. Pero, insisto, creo que para ambas partes continuar esta guerra no le da o no les da resultados positivos. Y bueno, pero todo está sobre la mesa, ¿no?
10: Sí, todo está sobre la mesa. Fausto, te saluda José. ¿Y usted cómo estás, Fausto? ¿Cómo te va?
9: Hola, muy bien a ti. ¿Qué tal, José?
10: Muy bien,
9: buenas noches.
10: Muchas gracias. Oye, fíjate que el otro tema también es el que sucedió hoy con España, que prácticamente rompió relaciones diplomáticas con España Donald Trump, y a la hora dijo que no había roto ya relaciones diplomáticas, que España se había comprometido a hacer una aportación fuerte al presupuesto de la OTAN, y entonces con todo esto, incluso Pedro Sánchez, el presidente español, dijo, bueno, pues me encontré a Donald Trump y platicamos de fútbol y de golf. O sea que es un caso, la verdad es que Trump es verdaderamente un caso que en un día genera una crisis y en la noche ya no hay crisis.
9: Sí, así es. De alguna forma lo vimos hace unos días, tener una injerencia muy clara y peligrosa en la FIFA, ¿no? En donde pues detona una bomba nuclear, yo diría, dentro de la FIFA y dentro del Mundial de su país, lo cual es un escándalo. Ahora, el tema era una relación comercial, romper la relación comercial con España, porque España no apoyó con las bases militares que tiene Estados Unidos dentro de ese país, dentro de España, los ataques hacia Irán el 28 de febrero y la respuesta, evidentemente, posterior. Esto también lo tiene de cabeza Donald Trump contra Italia, contra España, contra Irlanda. Es decir, sí es claro que la relación entre Estados Unidos y la Unión Europea, varios países de la Unión Europea, no es buena, y eso creo que de alguna forma ha detonado las alarmas en Europa, en Alemania, inclusive en Reino Unido, fuera de la Unión Europea, en el sentido de que el pilar de defensa de Europa está resquebrajándose, es decir, la OTAN, que gran parte de los países europeos pertenecen a este organismo, ¿no?, creado en la época de la Unión Soviética, y que hoy hay que recordar que la Unión Europea está en una guerra contra Rusia. Es decir, el terreno de batalla es Ucrania, pero en realidad la guerra política entre ambas partes es fuerte, continúa y se da por diferentes escenarios, vías, ¿no? Desde las fake news, injerencias de Rusia dentro de la Unión Europea, y entonces esto lo hace más vulnerable a la propia Unión Europea. Cuando Estados Unidos avisó que va a retirar aviones caza, submarinos de la OTAN, evidentemente quien está feliz de esto es el presidente ruso Vladimir Putin, ¿no? Es decir, hay es un triángulo, tres vértices, y en los tres, Unión Europea, Rusia, Estados Unidos, junto con Ucrania, evidentemente, dentro de la Unión Europea, bueno, no formalmente, pero sí la Unión Europea defendiendo a Ucrania, habla de la situación crítica que viven los europeos en una guerra en donde Rusia dice, bueno, si Donald Trump no les va a proveer de misiles Patriot, por ejemplo, pues es el momento de atacar también alguna parte de Europa, de la Unión Europea. La buena noticia es que hoy Donald Trump sí da la luz verde al presidente Zelensky para que tenga la licencia y construya, produzca misiles de largo alcance, que es...
8: Fausto, esa guerra de la Ucrania, pues ya va para cuántos años y tampoco vemos una salida, y Rusia se está beneficiando con el alza de los precios del petróleo.
9: Sí, evidentemente, eso es una noticia positiva para Putin. El Comité Olímpico también ya le abrió las puertas nuevamente a Rusia. Es decir, es un riesgo de que estos organismos estén asimilando ya a Rusia como un país natural, vamos a llamarle, y no un país conflictivo o un país terrorista, porque hay que decir que la invasión de Rusia a Ucrania es un acto terrorista que viola el derecho internacional por donde se le busque. Entonces, creo que Donald Trump ha ayudado, no sé si de manera voluntaria o involuntaria, yo creo que de manera voluntaria, al presidente ruso, sí. Porque lo recibió acuérdense, en Alaska con alfombra roja, ¿no?
10: Cierto, cierto.
9: Entonces, sí, es un conflicto muy fuerte. Lo de España, bueno, pues Pedro Sánchez se mantiene, la política exterior de España es lo claro. Que le hace flotar después, Fausto, de tantas crisis.
10: Fausto, se nos acaba el tiempo, desafortunadamente. Fausto Pretelín, muchas gracias.
11: Fausto, gracias.
9: Saludos a todos tres. Buenas noches.
10: Vamos a un corte, rezamos.
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5: Egipto estalla tras la eliminación. La eliminación de Egipto provocó una enorme polémica. Su entrenador, Hossam Hassan, lanzó durísimas declaraciones al finalizar el partido frente a Argentina y aseguró que el encuentro había sido claramente amañado. El técnico incluso cuestionó el sentido de disputar la competencia si, según su opinión, ya existía un favorito predeterminado. Sus palabras generaron un fuerte impacto en el entorno del fútbol y podrían traer consecuencias disciplinarias. La controversia continúa creciendo. ¿Debe la FIFA investigar estas acusaciones?
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17: Las huellas dactilares de los koalas son muy parecidas a las de los humanos. Incluso podrían confundirse, ya que tienen patrones similares.
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17: Los flamencos son rosados porque consumen crustáceos ricos en pigmentos llamados carotenoides, que cambian el color de sus plumas.
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0: aquí a Fórmula Financiera y tenemos en la línea a Ángel Domínguez. Él es presidente del Colegio de Pilotos Aviadores de México. ¿Cómo estás, Ángel? Muy buenas noches.
1: Mari Carmen, ¿cómo estás? Muy buenas noches. Me da gusto saludarte a ti, a Marco, a Pepe y al auditorio.
2: Hola, Ángel. Buenas noches.
3: ¿Qué tal? ¿Cómo estás, Ángel?
0: Oye, ayer el secretario
1: Todo muy bien, gracias.
0: Ayer el secretario de Infraestructura, Comunicaciones y Transportes, Jesús Esteva, decía que esperaba que ahora sí, antes del inicio de la temporada invernal, ya Estados Unidos nos pudiera levantar las restricciones que nos impuso todo el año, que no levantó para el Mundial, y que implica que no podemos tener nuevas rutas a Estados Unidos desde ningún aeropuerto, ni la IFA, ni la ICM, ni ninguno. ¿Cuándo? Mi primera pregunta es, ¿cuándo inicia la temporada invernal para que realmente se aproveche, para que realmente Estados Unidos nos haga el favor de levantarnos estas restricciones?
1: Mira, Mari Carmen, las temporadas, digamos, se llaman temporadas IATA por esta organización internacional que, digamos, regula a nivel internacional a las líneas aéreas, y les llamamos comúnmente las temporadas IATA, que es la de primavera-verano y luego la de otoño-invierno. En ese sentido, la temporada invernal, por así decirlo, serán las asignadas para la temporada que cubre más o menos, digamos, desde los meses de octubre, noviembre y diciembre, un pedacito todavía de septiembre puntualmente.
2: Sí, Ángel, ¿cómo estás? Te saluda Marco Antonio Mares, muy buenas noches.
1: ¿Qué tal, Marco? ¿Cómo estás? Buenas noches.
2: Buenas noches. Si nos puedes dar una expectativa, un pronóstico respecto de lo que pueda ocurrir, más allá del pronóstico oficial que ya citaba Mari Carmen, ¿cuánto tiempo calculas tú que pudiéramos evitar y dejar de tener estas sanciones? Y si México está cumpliendo o no con lo que Estados Unidos ha venido exigiendo.
1: Mira, Marco, fíjate que esa es una... ha venido desarrollándose desde el año pasado esta famosa sanción derivado de que la autoridad, el Departamento de Transporte puntualmente en Estados Unidos, decía que México estaba violando el convenio bilateral, ¿no? Sobre todo por el tema de la asignación de los slots en el ICM, el tema de las cargueras que salieron del ICM y se fueron al aeropuerto Felipe Ángeles. Y en últimas fechas, me parece que hace como 3 semanas, se hizo público que el reglamento de la ley de aeropuertos puntualmente fue modificado por el gobierno federal, digamos, para adoptar las mejores prácticas internacionales en materia justo de eso, de repartición de slots en los aeropuertos que están, que tienen saturación, en este caso, pues el aeropuerto de la Ciudad de México. Ya está publicado en el Diario Oficial de la Federación esta modificación, y justo se tendrá que ver, o es algo que veremos, cómo se reparten estos slots para la temporada invernal, y entonces ahí será cuando seguramente el gobierno de Estados Unidos definirá si México, a decir de ellos, está cumpliendo con el convenio bilateral. Yo aquí veo dos cosas, vamos a decir, positivas. La primera es que ocurrió lo que nosotros desde el Colegio de Pilotos dijimos desde el primer minuto que pasó este tema, que fue: necesitamos que los gobiernos se sienten a la mesa a llamar a consultas sobre el convenio bilateral. Y parece ser que pasó, digamos, algo parecido, ¿no? Se pusieron de acuerdo. Y luego, otra cosa que es positiva es esta modificación del marco normativo en cuanto a la repartición de slots en este tipo de aeropuertos. Entonces, digamos que el gobierno federal está cumpliendo paso a paso. Veamos si a ojos del gobierno de los Estados Unidos se cumple con cuando se haga esta repartición de slots. Lo que sí les puedo decir es que la industria está ávida de que esto ocurra a la brevedad, pues porque ambos aeropuertos necesitan crecer. Ya no lo pudieron hacer, digamos, en el Mundial, pero pues vienen todavía muchas otras cosas hacia el futuro que pueden hacer que estos dos aeropuertos sigan creciendo.
3: Desde luego, Ángel. Te saluda José Yuste. ¿Cómo estás? ¿Cómo te va, Ángel?
1: ¿Qué tal, José? Todo muy bien, muchas gracias.
3: Qué bueno, me gustó. Oye, aparte de esto, cuéntanos cómo les fue en el Mundial, cómo sentiste. Hoy vimos, por ejemplo, en la bolsa caídas en Volaris y en Aeroméxico, caídas bursátiles. Presentimos que no fueron las expectativas quizá del Mundial que se esperaban, pero ¿cómo les fue? ¿Cómo ustedes sintieron todo el tráfico aéreo ahora en el Mundial?
1: Mira, primero que nada, muy ilusionados, Pepe, digo, la verdad es que lo voy a aprovechar, yo sí fui, sí. Y nosotros los pilotos sí fuimos de los del, nos subimos a la ola del ICC, y creo que seguiremos en la misma con mucho gusto. Mira, yo puedo hablar puntual y particularmente de lo que nos tocó vivir a nosotros como tripulantes. Creo que fue una temporada, digamos, importante en el sentido de que no hubo ningún incidente en materia de seguridad. Creo que las tripulaciones se comportaron como siempre lo han hecho mis compañeros y mis colegas, a la altura, ¿no? En esa parte creo que también los vuelos fueron siempre o trataron de ser muy puntuales. Nos tocó incluso a los pilotos mexicanos transportar a varias selecciones desde México hacia los Estados Unidos, y me parece que creo que nos fuimos con saldo blanco en esa parte. Luego ya en la parte, digamos, económica, pues seguramente esto también podía atender todavía a ese, voy a decir, ese rezago que viene de todo el conflicto y las repercusiones que ha tenido el tema del petróleo, que por supuesto que ha afectado bastante a la industria, y que esperemos que también se empiece a reponer en próximos meses. No sabría decirte a ciencia cierta si no se cumplieron, digamos, las expectativas en temas de pasajeros que pensaban las aerolíneas que fuéramos a transportar, pero yo te puedo decir por mis colegas pilotos que los vuelos iban llenísimos, siguen estando muy llenos, e incluso, pues bueno, salió también este tema a relucir de que los vuelos iban tan llenos incluso que había ahí en algunas aerolíneas sobre 20, etcétera, etcétera, ¿no? Entonces, yo creo que al menos en ese tema se cumplió correctamente.
0: Oye, y yo sí te quisiera preguntar más sobre esta nueva asignación de slots. Ya se publicó la modificación. Esto, básicamente, los problemas de slots son en el aeropuerto de la Ciudad de México, no en el AIFA. En el AIFA yo creo que tienen todo menos problemas de asignación de slots. Se van a respetar la cláusula del abuelo, o sea, ellos que la habían reducido a 40, 43 por hora. ¿Cómo quedó en el nuevo reglamento?
1: A ver, una de las principales cosas, Mari Carmen, es justo el que el aeropuerto de la Ciudad de México empiece a regresar, digamos, llegamos a tener hasta incluso 42 operaciones por hora en esta reducción, que la verdad es que nosotros nunca entendimos, digamos, del lado aire por qué la reducción, hay que decirlo, nunca vimos este famoso estudio que los servicios a la navegación en el espacio aéreo mexicano, CENEAM, realizó, y que nunca coincidimos porque siempre dijimos que creíamos que el espacio aéreo daba para más operaciones. Tan es así que el día de hoy ya se está hablando de, digamos, de incrementar las operaciones, y no se hizo, digamos, el espacio aéreo sigue siendo el mismo, está diseñado de la misma manera que cuando vino la reducción. Sí ha habido un cambio en los edificios terminales de la ICM. Ahora hay más espacios, que eso también era algo que preocupaba con respecto a protección civil. Entonces, a ver, las reglas IATA, que es un documento muy importante que básicamente se adoptó dentro de este reglamento de la ley de aeropuertos, que es el documento WASG, que es, digamos, las mejores prácticas internacionales para repartir slots, sobre todo hablan mucho de la puntualidad y de qué tanto respetas los slots que se te asignan, tanto en puntualidad como en consistencia de utilizarlos, Mari Carmen. Entonces, eso es lo que el aeropuerto o el Comité de Operación y Horarios del Aeropuerto de la Ciudad de México tendrá que estar vigilando hacia el futuro. Y lo dices atinadamente, la IFA no tiene de todo menos problemas de saturación, pero hay que recordar una cosa: el gobierno norteamericano y el gobierno mexicano han determinado en conjunto que, digamos, que la IFA y el AICM jueguen, digamos, un papel que en materia de aviación se llama más o menos como un metroplex, es decir, se considera como una extensión del aeropuerto de la Ciudad de México a la IFA, y por eso también tiene estas restricciones que impuso el Departamento de Transporte.
2: Claro, Ángel Domínguez, lo que podemos ver entonces es que pues esto no tiene solución pronta. En menos de 40 segunditos, por favor.
1: A ver, yo creo que la tendremos, como lo ha mencionado el secretario de Infraestructura, Comunicaciones y Transportes, seguro hacia finales o antes de finales del año, de este año 2026, deberemos de tener una determinación del Departamento de Transporte, dependiendo de cómo vean que se implemente en este nuevo marco normativo.
0: Pues muchas gracias.
3: Pues Ángel gracias, Domínguez, Ángel. Presidente del Colegio de Pilotos Aviadores de México, el CEPAM. Ángel Domínguez, gracias. Ángel.
1: Muchas gracias a los tres, que tengan buena noche. Gracias.
3: Buenas noches, vamos a un corte.
4: Guanajuato vuelve a destacar ante el mundo gracias a San Miguel de Allende. Por tercer año consecutivo, la ciudad fue reconocida por Travel Leisure como la mejor ciudad del mundo y la número uno de México, consolidándose como uno de los destinos turísticos más importantes a nivel internacional. El presidente municipal, Mauricio Trejo, señaló que este reconocimiento es resultado del trabajo de toda la comunidad y de una estrategia para cuidar el patrimonio, fortalecer el turismo y mantener la calidad de los servicios. Con este nuevo reconocimiento, San Miguel de Allende reafirma su liderazgo mundial y continúa posicionando a Guanajuato y a México como destinos de clase internacional.
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2: El conejo es una mascota dócil, ideal para quienes buscan un compañero silencioso pero sociable. Requieren una dieta rica en heno y espacio para saltar libremente. Su naturaleza curiosa y sus largas orejas los convierten en animales encantadores que conquistan a niños y adultos.
3: Argentina firma una remontada épica. Cuando parecía al borde de la eliminación, Argentina protagonizó una remontada memorable. La albiceleste perdía 2-0 frente a Egipto, pero reaccionó con autoridad para imponerse 3-2 y conseguir su boleto a las semifinales. Lionel Messi falló un penalti durante el encuentro, aunque después tuvo revancha al marcar uno de los goles del triunfo. La selección campeona volvió a demostrar su capacidad para levantarse en los momentos más difíciles. Su próximo rival será Suiza.
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2: La orina de los gatos brilla bajo la luz ultravioleta debido a que sus componentes químicos naturales la hacen fluorescente.
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2: El ojo del calamar gigante es del tamaño de una pelota de baloncesto, permitiéndole ver en las profundidades más oscuras.
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2: El chocolate es tóxico para los perros porque contiene teobromina, una sustancia que su organismo no puede procesar con facilidad.
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5: El canciller Roberto Velasco se reunió con el presidente de Suiza, Guy Parmelee, y empresarios suizos buscan modernizar el tratado que tiene México con la Asociación Europea del Libre Comercio. El dirigente del Partido Verde en la Ciudad de México, Jesús Sesma, anunció que el programa Guardianes Verdes iniciará una nueva etapa donde acudirán a las instituciones correspondientes para exigir respuesta tras recibir 49.971 denuncias ciudadanas sobre fallas urbanas. El gobierno de Puebla, encabezado por Alejandro Armenta, impulsó el proyecto Yanquilot. Esta iniciativa modernizará los servicios públicos. Además, en coordinación del proyecto federal Quitsari, el Estado fabricará chips y tarjetas electrónicas para los sectores ferroviarios, agrícolas y tecnológico.
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0: Fórmula Financiera, y está aquí con nosotros Alfredo González, yo creo que de aquí al Mundial hasta el casino, casi diario, porque te vas a Estados Unidos.
1: Amenazo con estar mucho tiempo con ustedes de aquí a que acabe el Mundial, y después si quieren, pues también, también aquí nos quedamos. Sí, la próxima semana nos vamos a Estados Unidos, todavía no sabemos exactamente qué día, pero vamos a estar... A lo mejor en las semifinales, nada más que me confirmen, pero sí, en la final, en
0: ese sí ahorita vienen el partido más emocionante, que va a ser Marruecos-Francia.
1: Marruecos-Francia para mañana.
0: Ok.
1: Mañana.
0: ¿Vamos qué?
1: Yo creo que Francia.
2: Híjole, a ver, de quien gane mañana, yo creo que va a ser el campeón mundial, ¿eh? Porque Marruecos es buenísimo también.
1: No sé si Marruecos gana, vaya a ser campeón del mundo. La verdad es que no lo sé. Porque en la misma llave, digamos, está España.
2: Bueno, es que queda España.
1: Sí.
2: Ver, y si Francia sí le puede ganar a España, desde luego. Pero,
1: sí, claro.
2: Pero, o bueno, España podría dar la sorpresa.
1: Podría dar la
2: sorpresa. Campeón europeo, al fin y al cabo.
1: Exactamente. Y además España tiene un equipazo.
2: Y un equipazo.
1: O sea, tampoco es como que, España sería mucho menos que Francia, ¿no? Pero sí me parece que en cuanto a rendimiento... Creo que sí, Francia va un escaloncito arriba de España.
0: ¿Y tu pronóstico?
1: Pronóstico para mañana, yo creo que gana Francia. Híjole, muy apretado. 1-0.
0: ¿1-0? 1-0.
2: No,
1: sí,
2: es que
1: muy apretado.
2: Es un equipazo. Muy buen equipo.
1: Es un equipo africano.
3: Marco. Yo creo que va a ganar Marruecos.
1: ¿Ah, sí?
2: Sí.
1: No,
2: te digo.
0: Tú vas a Francia.
2: Yo de Francia, pero la verdad que Marruecos es un equipo fuera de serie. A ver, cuéntanos un poco de Marruecos, porque además todos han traído de Europa.
1: Sí.
2: Tomaron la nacionalidad marroquí, porque todos ya nacieron casi en Europa. Es interesante lo que ha hecho Marruecos.
1: Exactamente. Marruecos es una selección que está plagada de jugadores que han nacido en Francia, que han nacido en varias colonias francesas. Y tiene jugadores increíbles en las mejores ligas del mundo. Uno de los mayores exponentes es Hakimi, que juega en el Paris Saint-Germain. Pero prácticamente casi toda su plantilla juega en Europa, ¿no? Pues prácticamente pues es de esa África mediterránea, un poco más para arriba, ¿no? No es del sur, es un poco más del norte. Y es un poco más, digamos, un poco más virtuosa. Tiene más calidad. No es como algunas de África, que de pronto pueden dar alguna sorpresa, pero no son tan dotados. Estos sí, son unos jugadorazos. Y nos sorprendieron el torneo anterior, en Qatar 2022, que estuvieron en cuarto lugar. Llegaron hasta el cuarto lugar y recientemente fueron campeones de menores, ¿no? Entonces, y africanos. Entonces, la verdad es que no demos por hecho que Francia va a pasar muy fácil por Marruecos.
0: Oye, además, Marruecos es sede... Con España, Portugal,
1: sí.
0: Del próximo Mundial.
1: Del próximo Mundial, exactamente.
0: De 2030.
1: Y, exacto. Y la verdad es que yo no diría que si caen contra Francia va a ser un fracaso. Yo creo que no. Porque se están enfrentando a un potencial campeón del mundo. Es subcampeón ahora, ¿no? Entonces, yo no diría que hoy, si Marruecos pierde, bueno, mañana, si Marruecos pierde, no es un fracaso. Si se hubiera enfrentado a lo mejor a otra selección como Suiza, Croacia, Portugal, ahí sí diríamos que posiblemente pueda ser una especie de fracaso. Pero, digo, Marruecos va creciendo.
2: No, le ganó a Canadá.
1: También a Canadá 3-0. 3-0, que no es cualquier cosa. Digo, Canadá era un anfitrión pobre. Esa es la realidad. Fue uno de los, digamos, de los últimos anfitriones... digamos, muy pobres, porque lo que hizo Qatar hace 4 años fue muy pobre, lo de Sudáfrica en 2010 también muy pobre, Rusia, pues también, o sea, no, es de quinto pelo, digamos, en Europa, y hoy ya no participa, ¿no? Entonces, yo creo que Marruecos podría dar la sorpresa, pero sí lo veo sumamente complicado. Las demás llaves, pues son importantes, ¿no? También con España, contra Bélgica.
2: Ay, Bélgica de repente salió que es muy bueno, ¿no?
1: Sí, sí.
2: No lo habíamos
1: sí.
2: visto, como que no lo habíamos detectado ahí.
1: Digamos que se enfrentó a un equipo de Estados Unidos que tampoco era tan pulcro, ¿no? Tan bueno. O sea, sí creo que el 4-1... fue demasiado castigo para Estados Unidos, porque sí se equivocaron en jugadas puntuales, pero tampoco es que Bélgica haya hecho muchísimo por ganarle a Estados Unidos. O sea, se equivocaron en 2 jugadas puntuales y por eso es que ganaron 4-1 prácticamente. Bélgica, entonces...
0: ¿Prácticamente?
1: ¿Qué?
0: Dijiste prácticamente ganaron 4-1.
1: No, prácticamente, o sea, digamos que, bueno, sí ganan. Sí, sí, sí, sí, sí ganaron.
0: Aplastante, y todo mundo
1: aplastante 4-1.
0: Y todo el mundo estaba muy contento después sí. de Donald Trump.
1: Sí.
0: Bueno, menos los de Estados Unidos, supongo.
1: Menos los de Estados Unidos.
2: Oye, ¿Noruega va contra quién?
1: Noruega va contra Inglaterra. Digamos que si nosotros hubiéramos pasado, hubiéramos jugado contra Noruega.
0: ¿Ahí a quién vas?
1: Ahí yo creo que Inglaterra. Inglaterra creo que es favorita ¿sí? en esa llave.
3: Yo voy con Noruega.
1: ¿Sí?
3: Sí.
1: Hoy anda muy Contreras.
2: Sí, te digo, sí,
1: ¿qué
2: sí,
1: pasó?
0: Tú, Marco, tú, Pepe.
2: Con Inglaterra, desde luego.
0: Yo también, porque además prefiero que nos haya sacado el campeón.
1: Eso es un buen argumento, sí. Que sea campeón a Inglaterra.
0: Sí, el campeón, más perdimos
1: contra perdimos contra el campeón.
2: Y los vi muy fuertes contra México, porque México jugó muy bien, la verdad.
1: Sí.
2: México jugó bien y Inglaterra sí ganó bien.
1: Entonces, digamos que en Qatar.

0: mundo y apenas está recibiendo de prepa. O sea, es increíble.
1: Es que
0: increíble.
1: Todavía no tiene 18 años.
0: Sí, no, 17. En octubre. En octubre cumple 18. Y también no pudo llegar por logística, no pudo llegar. Pero también ahí en el aeropuerto, ya cerca de buscar su pase de abordar a Tijuana, todo mundo lo abrazaba, lo besaba. Sí, él vive en Tijuana porque juega en los Xolos de Tijuana.
1: Ah, ya.
0: Sí, él nació en Chiapas y estuvo mucho tiempo en Puebla porque su papá jugaba en Puebla, Gilberto Mora también. Entonces, muchos decían que era poblano, pero no es poblano. Como si lo fuera porque es exitoso, ¿no? Como si lo fuera. Entonces, la gente lo abrazó, le pedía fotos, lo aplaudían. La verdad es que se ha convertido, su vida ha dado un vuelco increíble. Y estas historias, ¿no? Que se recibe de
2: oye, Fredo, y cuando uno ve a los finalistas ya que quedan en el Mundial...
0: Sí.
2: La verdad es que ya es una Eurocopa con amigos, ¿no? Con Marruecos, ¿sí? Y Argentina. Y entonces, sí, por ejemplo, de CONCACAF ya no queda ninguno. Y si notas, no, como el fútbol, pues, europeo es el que está predominando el mundo.
0: Es que es una realidad. O sea, el fútbol europeo es el que manda en el mundo completamente. Y es una realidad que se adereza con argentinos, con brasileños, con uruguayos, y que llegan a engrosar esas plantillas... que son muy buenas, pero el mejor fútbol es el europeo, sin duda alguna. Entonces, yo no creo que Cristiano Ronaldo haya estado tan equivocado cuando dijo que para Portugal que haya ganado la Eurocopa era como si fuera un mundial. ¿Por qué? Pues porque prácticamente en casi cada todos los mundiales pues están todos los europeos. De pronto estaba Colombia en unos cuartos de final, normalmente está Argentina, Brasil, pero en los últimos años Brasil no pasa ni siquiera de los cuartos de final. O sea, es un fracaso total lo de Brasil. Pero sí, hoy hay prácticamente siete de Europa y nada más Argentina. A mí me sorprendió que Colombia no estuviera en los cuartos de final. Suiza es una buena selección.
3: Sigue el escándalo y todas las sospechas del favoritismo
0: todavía
3: de Argentina. Sí, sí. Y con todo y todo, ¿tú crees que llegue hasta el final?
0: Yo creo que Argentina tiene grandes posibilidades de llegar a semifinales, porque Suiza es un buen equipo, pero me parece que Argentina va a plantar cara. Es Argentina. Sí,
1: y si Argentina gana, Argentina, luego ¿contra quién le tocaría?
0: Sería contra Noruega o contra Inglaterra. Exactamente. Pues sí, entonces Inglaterra, sería bravo esa semifinal. Imagínense una Argentina contra Inglaterra.
2: La venganza del 86.
0: Sí, la venganza del 86 estaría increíble, porque no.
1: Y ahí sí no van a hacer trampa como los egipcios tan fácilmente.
0: Sí, ¿no? No, ahí sí. Yo creo que van a poner más la lupa en lo que haga Argentina. Y yo no dudo que en algún momento vaya a ser algo reversible contra Argentina. Para que como que midamos un poco el agua y digamos, ya ven, no estamos ayudando todo el tiempo a Argentina. Yo no lo dudo, pero ni tantito. Y en el partido de mañana va a haber tripleta Argentina en el Francia-Marruecos.
1: ¿Qué es tripleta? ¿Los tres árbitros?
0: Los árbitros.
1: ¿Los tres?
0: No, los árbitros, exactamente. Y es algo que a mí me parece un error de la FIFA.
1: Ah, lo que te iba a decir.
0: Porque si sabemos que están, digamos, ayudando y hay muchos errores a favor de Argentina... Pues si se equivocan a favor de Francia, que es uno de los favoritos para quitarle, digamos, en el camino a Argentina, va a haber mucho más polémica.
1: O sea, creo si llegara a ganar Marruecos por una decisión del árbitro, sería...
0: Sería la caos para la FIFA.
2: La FIFA está de verdad haciendo equivocaciones.
0: Sí, sí, sí.
2: Pues
0: sí.
2: De primaria. Que llama la atención que no las hacen porque son
0: exactamente.
2: Son muy complejos.
0: Sí, sí, sí. La verdad es que es un error. Esperemos que mañana el partido permanezca de manera tranquila y que no haya problemas arbitrales.
1: Pues agradecemos mucho, como
2: con
1: siempre.
2: Gusto. Gracias, Alfredo González. Qué bueno tenerte. Gracias.
0: Muchas gracias. Igual.
1: Y bueno, Pepe, yo estoy buenas noches.
2: Maricarmen Cortés, muy buenas noches.
1: La producción de Diana Cepeda, con la asistencia de Cindy Sánchez y de Charlie González. En los controles técnicos, Lorenzo Gasca. El staff de televisión, David Méndez, Jimena Bocanegra, Carmen Gutiérrez, Oscar Carrillo, Paco Huerta. En YouTube, Gio Hernández y Cate Hernández. Se quedan en Telefórmula con Juan Pablo Pérez Díaz, y en radio con Ya Salió el Peine. Nos
2: hasta
1: vemos
2: mañana.
1: Gracias.
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1: Si quieres tú también beneficiarte del negocio de este mundial y que no sea la FIFA la única ganona, te tengo una buena noticia. Y es que existe un índice financiero llamado GH Football Finance Index, creado por la firma Greyhound Trading, que lo que hace básicamente es lo mismo que el Standard Poor's 500, que agrupa a las 500 empresas más importantes de Estados Unidos. Aquí hace lo mismo, pero con los 26 activos o las 26 empresas que más tienen que ver con el negocio del fútbol. Se divide en 6 sectores, que son clubes, medios, marcas deportivas, turismo, infraestructura y apuestas. Y todas se movieron diferente en estos últimos meses. Pero la sorpresa es que la que cayó es la que menos esperaba, si es la de las apuestas, por distintas razones que tienen que ver con regulación e impuestos. Así que ya sabes, si tú quieres ser parte de este negocio del mundial y en general del fútbol, no tienes que ser a fuerza dueño de un equipo o de un medio.
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2: Yo pensaba que a la limón, cuando dos personas hacían algo juntas, sobre todo una obra de arte, a la limón, quería decir a la limón, o sea, un limón. O sea, como que exprimían el limón juntos, ¿no? Es una imaginación mía. Realmente quiere decir, o sea, se escribe diferente, al a limón. O sea, a limón es una sola palabra. Y a limón viene del árabe al-amun, y era un grito de guerra que se utilizaba entre los moros para decir que iban a hacer algo todos al mismo tiempo. Al-amun, al-amun, con ala, que quiere decir Dios, y mun es en el nombre de Dios. Al-amun, al-amun. Entonces decían al-alamun. Vamos a hacer todos al-alamun. Y luego se quedó al-alimón.
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6: En las sombras donde la realidad se desdibuja y los secretos acechan, hay historias que esperan ser contadas. Bienvenidos, soy Gina Avilés.
7: Gracias por acompañarnos. Hay momentos en que la noche parece guardar silencio, como si algo estuviera esperando. A lo largo de los años, miles de personas han levantado el teléfono para contar lo que vivieron cuando nadie más estaba ahí. Esto es La Mano Peluda. Yo soy Nacho Muñoz, agradecido con Dios y con ustedes, porque una vez más daremos inicio a una noche de leyendas.
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7: Ponte en contacto con nosotros a través de nuestro WhatsApp 55-21-93-59-26. 55-21-93-59-26. 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
6: Bajo las calles bulliciosas de la Ciudad de México, donde el presente se alza sobre los ecos de un imperio perdido, yace un secreto forjado en oro y sangre: el tesoro de Moctezuma. no es una mera leyenda, sino una verdad palpable, un lingote de metal precioso que emergió de las profundidades, testimonio mudo de una noche de terror y codicia. Se dice que este oro, arrancado de su contexto sagrado, no solo condenó a quienes intentaron poseerlo, sino que también quedó custodiada por fuerzas ancestrales, esperando en la oscuridad, no perdido, sino protegido por la memoria de una ciudad caída y una maldición que el tiempo no ha podido borrar. El oscuro secreto del tesoro de Moctezuma.
7: ¿Qué te parece el tema para esta noche? Interesante, ¿verdad? Pregunta, ¿crees que el tesoro de Moctezuma realmente se perdió durante la noche triste o fue escondido antes de la caída de Tenochtitlán? Contesta si te atreves y esperamos que tu comunicación llegue en este instante, porque estamos en vivo para ti.
6: Vamos a escuchar estos relatos que tú has vivido, pero también comentar un tema súper interesante y en el que también podemos aprender mucho.
7: Así es.
6: Vamos, saludos a todos los amigos que están escuchando. Dice, soy el amigo de Saúl de Texcoco y yo también estoy escuchando el programa y quiero contar un relato. Todos están invitados para contar relato, por supuesto. Vamos a escucharte a ti y también tenemos los audios que vamos a ir mezclando entre las experiencias, audios y textos. Buenas noches, ¿cómo te llamas?
3: Hola, ¿cómo están? Soy Saúl, de nuevo, aquí estamos.
6: Ah, ok, Saúl de Texcoco. Te acababa de leer precisamente y tengo aquí escrito que quieres contar un relato.
3: Ajá.
6: A ver, perfecto, ¿de qué se trata?
3: Mire, la última vez que ve que le conté del relato, mi papá le contó el relato de la posición que tuvo yo del sonidito que tuve en la pared.
6: Ah, sí, ok, claro.
3: Mi mamá me contó una historia que le contaba mi abuelita. Haga de cuenta que mi abuelita tuvo dos hijos.
6: Sí.
3: Y pues ella estaba embarazada, creo que por el cuarto o por el tercer hijo, mi abuelita, y vivían por Xochimilco, por una parte media rara, no me acuerdo muy bien, pero aquí mi abuelita un día, como estaban viviendo en la casa de la cuñada de mi abuelo, pues haga de cuenta que mi abuelita estaba normal, estaba cocinando, estaba ahí con mis tíos, normal. De momento, creo que en ese tiempo los baños estaban afuera, no sé. Dice mi abuelita que le dio ganas de ir al baño, que iba caminando, pero de momento que cuando quiso abrir la puerta no se podía abrir, que estaba girando y no se podía. Y se escuchaba como que una persona llorando o alguien que estaba así como que espantado. Mi abuelita pues agachó y vio en la parte, en la parte de la puerta de abajo, vio una persona ahí sentada, pero se estaba desangrando.
6: Ok.
3: Ya después mi abuelita se echó a correr por la cuñada y le dijo que la acompañara, que porque vio a una persona herida, estaba desangrando. Y pues la cuñada se sacó de onda y se espantó. Y como mi abuelita se llama Margarita, le están diciendo Maggie, o no me acuerdo cómo le dicen a las
6: Margaritas, Maggie,
3: acuerdo,
6: sí.
3: Pero dice Maggie, no digas eso, no me quieras espantar. Y mi abuelita pues sacó de una y le dice, ¿por qué no te quiero espantar? Y dice, es que ahí un día un joven estaba borracho y se metió en problemas y le dispararon. Y se echó a correr, o sea, se escapó, se brincó la barda y se metió ahí al baño. Pero aquí lo raro es que, aquí lo, como que lo extraño, lo nervioso o sí, lo impactante, que el joven había muerto ahí.
6: Ah.
3: O sea, se murió desangrado.
6: Ok. Esto fue lo que les llamó la atención, pero tiene una clara relación, ¿eh?
3: ¿Por qué?
6: Porque ahí falleció y hay lugares donde se presentan hechos trágicos, violentos, que se queda una huella energética y que puede ser repetida a lo largo del tiempo, así hayan pasado un mes, 10 años, el tiempo que tú me digas, pero ahí ese lugar queda marcado.
3: No, pues yo no sabía.
6: Sí.
3: Pues a mí cuando me contó eso mi mamá, pues yo hasta me le dije, no manches, mamá. Me dice, sí, te lo juro. Ya como 2 meses después fui y le pregunté a mi abuelita y me dijo que sí. Que sí, que se había muerto ahí el joven y que lo vio ahí. Y después fueron al baño otra vez y ya no había nadie.
6: Sí, sí.
3: Pero dice mi abuelita que lo raro es que no olía feo el baño, pero cuando regresaron olía como, no sé, me dijo la palabra mi abuelita, pero no me acuerdo.
6: Ok, ¿como algún olor fétido?
3: Ah, sí, fétido, sí, exactamente eso.
6: Ah, ok, pero cuando te lo contaron dijiste, no, esto no puede ser posible. Pero fíjate que aquí hemos escuchado varios relatos de esto que te estoy comentando. Sitios en donde quedan marcados precisamente por la tragedia.
3: Uy.
6: Uh-huh. Pero nada más les pasó una vez, ya después no lo vieron.
3: No, dice mi abuelita que después de ese día ya no pasó.
6: Ok, fíjate.
3: Yo le dije a mi abuelita, oye abuelita, ¿tienes algo, otro relato? O algo así, una historia de terror. Le dije, me dice, ¿por qué, hijo? Digo, es que yo sí he escuchado de la mano peluda. Me dice, no. Digo, ay, pues debes escucharlo, abuelita, porque ahí cuentan unas historias, pero bellísimas, de espantos, de gente que se te aparece. Me dice, ay, no, hijo, ¿qué? Ahorita no, ¿qué tal si me pasa algo? Le digo, no, abuelita, pero ¿tienes algún otro relato? Y me dice que sí. Y pues ya me platicó algunos relatos.
6: Qué bueno que estés recomendando la mano peluda con tus familiares y en especial con tu abuelita. ¿Y qué más te contó?
3: Pues una vez me contó mi abuelita que antes de que conociera a mi abuelo, ella vivía sola. Ella vivía en una parte de Xochimilco que era muy bonita y ella vivía sola. Y creo que seguía trabajando. Y tenía su casa así como antes, así con sus cuadritos de Jesús, las fotos familiares, vasos, platos así en una repisa así guardados. Me dice mi abuelita que un día, al llegar de su casa, encontró una bolsa negra, que al abrirla había como que... me dijo que había como que pelos, que olía así como a loción de hombre.
6: Permíteme, tenemos que hacer una pausa, Saúl, y regresamos contigo. El Miedofón, 55-2193-5926.
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7: Un récord que Cristiano no quería. Además de la eliminación, Cristiano Ronaldo dejó un registro poco deseado. La derrota frente a España representó el octavo partido perdido por el delantero portugués en la historia de este torneo, la cifra más alta de su trayectoria en la máxima competencia internacional. Pese a ello, sus números individuales siguen siendo extraordinarios y difícilmente opacan una carrera repleta de títulos y reconocimientos. Incluso las grandes leyendas viven momentos complicados.
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0: Territorio animal.
7: La cobaya. También conocida como cuy o cuyo, la cobaya es un roedor muy tranquilo y expresivo. Se comunican mediante pequeños sonidos cuando están felices o tienen hambre. Son animales herbívoros que disfrutan mucho del contacto humano, siendo una opción excelente como primera mascota para los pequeños.
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7: Cítricos y electrolitos. Las naranjas, toronjas y limones no solo aportan vitamina C para fortalecer tus defensas, también son excelentes hidratantes. Sus jugos naturales ayudan a equilibrar los electrolitos perdidos a través del sudor durante los días calurosos. Beber agua con rodajas de cítricos es una alternativa saludable a los refrescos azucarados, manteniendo tu energía alta y tu cuerpo muy bien hidratado.
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7: El chocolate es tóxico para los perros porque contiene teobromina, una sustancia que su organismo no puede procesar con facilidad.
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9: Que protege el tesoro de un imperio caído, el oro que pesa más que la vida. Y ahorita vamos a terminar de escuchar el relato de nuestro amigo Jesús.
10: Saúl.
9: Saúl, Saúl. Ya te estoy cambiando el nombre, Saúl. Regresamos contigo.
11: Sí, no se preocupe.
9: A ver.
11: Bueno, pues ya ahorita ya abrió la bolsa y le platico que encontró como que pelo de animal y como que olía como a loción hombre. Dice abuelita que encontró como que una cabeza de pollo. O no me acuerdo, es que me dijo así mi abuelita porque no reconoció bien lo que tenía dentro. Pero lo que sí reconoció fue la cabeza de un pollo.
9: Sí.
11: Y mi abuelita pues lo agarró y pues, lo tiró así en la basura. Que después estaba leyendo la Biblia, estaba haciendo un rosa, bueno, estaba leyendo, estaba presionando algo así. Me dijo mi abuelita que la foto de su papá le empezó como que a salir sangre por los ojos.
9: ¿Qué?
11: Y mi abuelita pues se espantó y se echó un Padre Nuestro. Y ya después de que se echó su Padre Nuestro y como tres Santa María, ya el cuadro estaba roto de los ojos, pero no estaba la sangre.
9: Fíjate que
11: y mi abuelita,
9: sí, no, adelante, termina.
11: No, usted porque si no, me quedo a veces con la duda y yo, ay, ¿por qué no le pregunté?
9: Pero es que aquí yo te iba a comentar de objetos, como puede ser un cuadro, que no es que en sí el cuadro esté malo que esté maldito, sino que es el objeto que sirve de alojamiento para entidades negativas. Entonces, así puede ser un cuadro, una muñeca, lo que tú me digas, que ahí reside esa entidad negativa, por lo cual pueden provocarse manifestaciones paranormales.
11: Ok, pero ¿me podrá explicar qué significa eso de la bolsa que encontró mi abuela?
9: ¿De la bolsa? A ver, dame más información.
11: Mire, me dijo mi abuelita que encontró como que pelo de animal. Me dice que parecía como de gato y de perro. Pero no sé qué cosa más había, pero que encontró encontró una cabeza de pollo adentro de la bolsa negra.
9: ¿Esa se la dejaron afuera de su casa?
11: O sea, la aventaron porque estaba, me dice mi abuelita que estaba que rota. Pero la abrió mi abuelita y se dio cuenta que había pelo de animal, que olía, tenía un olor así como de una loción de hombre, y aparte tenía una cabeza de pollo.
9: Ok, entonces esto tiene como un significado,
5: sí,
9: que tiene que ver.
5: Sí, puede haber sido un trabajo de brujería.
9: Sí, un trabajo de brujería. ¿No sabes si ella lo tocó, esta bolsa?
11: Pues dice mi abuelita que pues, lo abrió con sus manos y pues empezó a revisar.
9: Ok. Mira, cuando te encuentras, sobre todo fuera de tu casa, una bolsa o cualquier objeto que no te vibra bien, que puede ser parte de un trabajo de brujería, la primera indicación es no tocarlo con tus manos. Bueno, en este caso tu abuelita sí lo hizo, pero lo importante es que ya después de esto que le sucedió no tuvo mayor consecuencia.
11: No, bueno, me dice mi abuelita que que después de eso como que sus dedos como que le empezaron a oler, no a oler, sino que le empezaron a doler sus dedos, pero dice mi abuelita pues que pues, como ella estaba mal de los huesos, entonces pues dice mi abuelita pues, que tal vez era porque no tiene calcio y algo así, y no le da importancia, pero aquí lo raro es que a mí me confundió mucho del cuadro, o sea, no sé si tiene algo que ver con la bolsa que tenía así la cabeza de un pollo o tenga que ver otra cosa.
9: Fíjate, como te mencionaba, sí parece tener las características de un trabajo de brujería. Los elementos que mencionas, los pelos de animales, la misma cabeza que estás diciendo, pues esto va encaminado como a separación, un trabajo para una separación o un rompimiento. ¿Para quién? Para la persona que ahí está viviendo en esa casa, que en este caso era de tu abuelita, ¿verdad?
11: Sí,
9: en ese entonces.
11: Bueno, era una vecina.
9: O sea, había muchas personas.
11: Eran como cuatro personas, pero nunca estaban, dice mi abuelita, que siempre venían cada 2 meses, cada 3 meses.
9: Aquí lo importante entonces es si iba dirigido a tu abuelita o a algunas de esas personas. Esto hay que...
11: Pues yo no sabré exactamente, pero mi abuelita la abrió y pues tocó y yo... Pues yo como he escuchado sus historias de ese, yo le dije, no, ¿qué hiciste, abuelita?
9: Pero esto hace mucho tiempo.
11: Lo pensé. Sí, eso ya tiene mucho tiempo. Eso tiene como... me dijo mi abuelita que hace como 37 años.
9: No, ya tiene muchísimo. Aquí lo importante es que no le sucedió nada, no hubo una mayor consecuencia, entonces quizá no era un trabajo de brujería, pero lo que nos deja es el conocimiento de qué hacer en ese momento que vemos algo extraño en nuestra puerta. ¿Te parece?
11: Yo, como he escuchado sus relatos, todo eso, pues yo sí, me han contado a mis amigos que han encontrado cosas así en la calle, le digo, no las toque. Me dicen, ¿por qué? Le digo, no las toquen. Y la última vez, como aquí, yo vivo en un pueblo, y hay una iglesia, la escuela, y hay unas que se llaman las canchas. Pues ahí nos vamos mis amigos y yo, pero a veces encontramos como que cosas quemadas, unas bolsas, le digo, no las toquen. Me dicen, ¿por qué? Dicen, pues no, pues puede ser que tengan, no sé, algo maldito, no sé, si se empiezan a ver, le digo, ah, bueno, pues no me crean, pero ahí si les pasa algo, pues no, no estén de chillones.
9: Pues sí, tú ya le dijiste la información.
11: Abrió la bolsa, pues uno de mis compañeros, pues por andar de curioso, pues abrió la bolsa y pues dice que olía feo, y pues que la aventó hasta al lado de de las canchas que ahí viven en pues los vecinos, todo eso. Y pues dice que se empezó a sentir mal y ya le dijo a su mamá, pues su mamá pues no le creyó y pues no le importó, pero su tía abuela le dice que tenía, porque lo veía medio raro. Dice, pues ya le contó todo y en la noche pues le hizo una limpia. Yo no sabía que las limpias se hacían como tres veces para que se te quite todo el mal.
9: Sí, es.
11: Y pues mi amigo ya
9: depende.
11: Se
9: sentía bien. Depende del trabajo, puede ser con una o dos o mucho más, pero sí depende de lo que haya provocado este trabajo.
11: Oye, pues sí,
9: me da mucho gusto, dígame, que escuchando el programa te vayas orientando y que tengas esta pasión por el tema paranormal y que lo platiques con tus amigos, con tu abuelita. Eso nos agrada muchísimo, porque además te escucho que eres un jovencito, ¿verdad?
11: Sí, ahorita ya, bueno, tengo 16 años.
9: Ah, muy bien, hablas de manera muy correcta y te vamos a invitar que en otra ocasión te reportes para continuar escuchando más de lo que quieres platicar y darle la oportunidad a otras personas, ¿te parece?
11: Sí, muchas gracias por escucharme y pues bonita noche y muchas gracias por todo.
9: Saludos.
8: Gracias, mi amigo. Muy amable, sí, sí, ya en un añito más podría estar jugando un mundial. No, ¿verdad? Bueno, sí, ¿por qué no? ¿Quién sabe? Saludos a mi querido amigo que nos acaba de compartir esa historia, Saúl. Y se ve que tiene muchas inquietudes por el aspecto de que su abuelita le ha platicado y de ella no puede dudar ni él ni nosotros, por supuesto. Pues hablando de este tesoro de Moctezuma, pues resulta de que se piensa que no es solo una leyenda, sino que hay pruebas físicas de ese tesoro. Durante mucho tiempo, el llamado Tesoro de Moctezuma fue tratado como una leyenda exagerada por el paso de los siglos. Sin embargo, en 1981 apareció una pieza que cambió de forma de forma de mirar este misterio. Un tejo de oro de casi 2 kilogramos. O sea, no podríamos decir que era un lingote porque pues no estaba como tal, pero fue encontrado en el subsuelo de la Ciudad de México, cerca de la Alameda Central, hundido. Sí, ahí en lo que había sido un antiguo canal de México, del México de Tenochtitlán. Bueno, pues ahí, justamente ahí fue donde encontraron esta pieza. Y lo perturbador es que no se trataba de una joya cualquiera ni de un objeto decorativo. Era una barra de oro fundido, una pieza que parece haber sido transformada con prisa, como si hubiera formado parte de un saqueo o una fuga o una operación o movimiento desesperado. Pues décadas después, análisis científicos vinculados a INAH y la UNAM confirmaron que esa pieza sí corresponde al contexto de la huida española durante la llamada Noche Triste, que vamos a ir platicando, porque resulta que esta Noche Triste es muy significativa.
9: Claro, ocurrió durante la retirada de Hernán Cortés y sus hombres, allá por 1520, esta noche donde los españoles intentaron escapar cargando riqueza, que se maravillaron con todo lo que había aquí, pero fueron atacados durante su huida por calzadas y canales. Esta imagen es inquietante, hombres huyendo en la oscuridad, pero cargados de oro y perseguidos por una ciudad en guerra, atravesando puentes improvisados, canales donde muchísima gente falleció. Y la leyenda cuenta que ese oro terminó hundido. Desde una lectura paranormal, pues este tesoro no cayó en agua, sino quedó sepultado en una noche de traición, miedo y codicia. Vámonos a una pausa y regresamos. El Miedofón, 55-2193-5926.
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7: Geoff Hurst contra Alemania Federal, 1966. El gol fantasma más famoso. En la prórroga de la final, el disparo de Hurst pegó en el travesaño y botó sobre la línea. El árbitro lo validó, abriendo el camino para el único título mundial de Inglaterra.
0: Caminando por México.
15: San Cristóbal de las Casas, Chiapas. Ubicado entre montañas y niebla, este pueblo destaca por su arquitectura colonial y vibrante herencia indígena. Sus mercados llenos de textiles coloridos y cafés regionales crean una atmósfera bohemia única. Es el corazón cultural del estado donde la tradición palpita.
0: Información sorprendente.
7: Los escorpiones brillan bajo la luz ultravioleta debido a una proteína especial presente en su exoesqueleto que los hace visibles.
0: Datos relevantes.
7: El cerebro humano genera más impulsos eléctricos en un día que todos los teléfonos del mundo juntos en ese mismo lapso.
16: WhatsApp lanza una nueva función de nombres de usuario en reemplazo de los números telefónicos para contactar otras cuentas de la aplicación de chats. La función estará disponible a finales de año, sin embargo, ya inició un proceso paulatino para reservar nombres de usuario únicos para las más de 3 mil millones de cuentas que tiene en todo el mundo. La herramienta tiene el objetivo de proteger la privacidad de las cuentas, ya que con el nombre de usuario ya no será necesario compartir el número telefónico para establecer contacto mediante la aplicación. Y de la misma forma permitirá mantener oculto este dato cuando se participe en los grupos de WhatsApp. Para reforzar la privacidad, también agregó una función que además del nombre de usuario requerirá de una clave de 4 dígitos para establecer un primer contacto por el chat. Al ser un producto de Meta, el nombre de usuario puede ser el mismo de la cuenta de Instagram. ¿Ustedes ya pensaron el suyo? Informó Aide Rivera. 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
8: Vamos. Así es. Ya tenemos en la línea a alguien. Vamos a ver de quién se trata. Buenas noches.
17: Buenas noches, Nacho, Gina, ¿qué tal?
8: Hola.
17: Soy Gustavo, ya tenía un rato que no me reportaba, espero que se encuentren muy bien.
8: Mi querido Gustavo, muchas gracias por volverte a conectar con nosotros. Sí, nos estamos bien nosotros, ¿y tú qué tal?
17: Pues aquí, viviendo los tiempos de agua. Y eso. Precisamente mi relato va en referencia a eso, okay. Del asiático.
8: Oye, Gus, ¿desde dónde nos escuchas? Nada más por estadística.
17: Ah, claro. De aquí de la Ciudad de México y de la Gustavo Madero.
8: Ok, perfecto, brother. Entonces, ahora sí somos todo oídos.
17: Sí, pues precisamente mi relato es de esta zona. No me pasó a mí, y quiero ponerlos en contexto. Hace aproximadamente 3 semanas, pues ya venía de regreso para mi casa. Uh-huh. Justamente había ido a la villa y había caído un aguacerazo de aquellos y pedí un servicio de aplicación de carro.
8: Sí.
17: Y en este caso el conductor, pues resultó que era guardabosques, era un guardabosques de esta zona, de precisamente la Sierra de Guadalupe. Yo vivo del lado de la Ciudad de México, específicamente en la colonia Chalma de Guadalupe, que colinda, sí, con Cuautepec y todas las colonias de alrededor. ¿Por qué pongo esto en contexto? Porque cuando ya veníamos entrando a esta zona, el conductor me empezó a decir, oye, tú te has subido a este cerro, te has subido a esto, ya has andado en tal lugar. Y le digo, pues no, pero pues de hecho vamos a subir a un cerro. Le digo, y vamos a subir ahí donde yo vivo. Me dice, ah, dices, ¿qué crees? Hace unos años, a mí me tocó subir a tal cerro. Y bueno, me señaló precisamente la zona de Tepetoquio.
8: Sí.
17: Allá arriba, pues igual es un cerro. Y me dice, y es que fíjate que esa vez nos tocó cubrir esto, una brigada, nada más nos dijeron que teníamos que ir. Fuimos yo, algunos compañeros. Ya me empecé a explicar toda su travesía, ¿no? De cuando subió y de todos los retos que tuvieron que pasar, porque precisamente también era en tiempos de agua. Y dice, pero llegamos a la cima del cerro y lo que nos impactó fue que vimos una formación triangular,
8: sí,
17: de piedras, pero estas piedras estaban completamente talladas. O sea, estaban labradas las piedras. Dice, pues, y eso era imposible. Dice, y estuvimos ahí un rato, pero como que entramos en trance. Ajá. Y dice que perdió el tiempo él. O sea, que él perdió y sus compañeros perdieron la noción del tiempo.
8: Sí.
17: Y que cuando se dieron cuenta, pues estaban arriba. Estaban brincando sobre esa formación rocosa. Él y sus compañeros, y que, ajá, y que llegó ya otro guardabosques, ajá, ya de mayor edad, y que los bajó y que les dijo, a ver, ¿qué están haciendo?
8: Sí.
17: Y que ya empezaron a recobrar conciencia, ¿no? Y, o sea, esto es particular porque esta zona, pues, es muy común porque se ven bolas de fuego, ¿no?
8: Okay.
17: O sea, y en los diferentes cerros, en el Chiquihuite, aquí en la Guadalupe, ajá, en el Cerro de la Bella, en todos los cerros, sí, que están alrededor, se llegan a ver esas formaciones. Entonces, pues sí me llamó mucho la atención, porque pues, o sea, el señor me lo platicó, o sea, con una cronología que no creo que yo se lo haya podido inventar tan, ajá, simple como eso, ¿no?
8: Oye, Gus, aclárame algo, amigo. Es como si hubieran entrado en un trance.
17: Sí.
8: Quedaron como hipnotizados y de repente cuando se dieron cuenta estaban allá arriba.
17: O sea, ya habían subido.
8: Ajá.
17: Ya estaban en cuando llegaron.
8: Sí.
17: Y dice que mientras estaban revisando, él perdió la noción del tiempo.
8: Wow, sí.
17: Y que cuando se dieron cuenta estaban brincando,
8: uh-huh,
17: arriba. O sea, en esta formación del triángulo ellos estaban brincando en las piedras.
8: Sí.
17: Y ya fue cuando llegó el otro guardabosques, uh-huh, y los bajó. O sea, literalmente como que los quitó de ese trance.
8: Sí.
17: Y los bajó.
8: Ok. Qué extraño, ¿verdad?
17: Pues, sí, o sea, y pues esta zona es, insisto, muy conocida porque se ven muchas bolas de fuego.
8: Uh-huh.
17: Digo, lo que nosotros interpretamos popularmente como las brujas.
8: Sí.
17: Pues, o sea, y yo honestamente, pues, pensando en todo eso, yo dudo que haya sido, pues, no sé, un evento ovni o algo así por el estilo, o sea, no creo, uh-huh, ¿no? Y sobre todo porque el señor, insisto, o sea, cuando me lo platicó, pues no creo que se lo haya inventado.
8: No.
17: Me lo platicó con tal fluidez.
8: Sí.
17: Que me quedé anodadado. Y además aquí siempre se ha escuchado, ¿no? Por ejemplo, uh-huh, cuando mi abuela llegó, igual dice que aquí en estas colonias se veían muchas bolas de fuego.
8: Uh-huh.
17: Pues insisto, estamos en los cerros, ¿no?
8: Sí.
17: Entonces, sí te llega a ver eso. Entonces, o sea, a lo mejor alguien de la audiencia escucha este relato y puede compartir una experiencia similar, pues entonces ahí estaríamos descartando que fue a lo mejor psicosis o algo así, ¿no?
8: No, claro,
17: o sea, yo
8: claro,
17: creo que sí existe, uh-huh, y que se presenta de una forma bastante misteriosa.
8: Sí,
17: y
8: mi amigo.
17: Es mi relato.
8: Muy, hombre, muy buen relato, breve, pero muy bueno. Oye, dime algo. ¿Tú qué piensas que fue ahí? ¿Qué sucedió?
17: Sí, o sea, es que es como, yo creo que entraron a un portal, ¿no?
8: Entraron,
17: o sea,
8: a un portal.
17: Sí, o sea, yo creo que entraron a un portal y pues probablemente estas entidades son protectoras, ¿no? O sea,
8: uh-huh,
17: y no nada más pasa en esta parte de la Ciudad de México, en muchas partes de la República Mexicana. Pues es como muy común que uno escuche que en cerros o en lugares que son así serranía,
8: sí,
17: pues haya como un tipo de eventos, ¿no? Entonces yo creo que son a lo mejor portales o son entradas a, pues sí, a otro tipo de dimensión dentro de este mismo mundo.
8: Sí, puede
17: Pero
8: ser,
17: pues,
8: amigo, claro.
17: No deja de ser pues eso, un evento paranormal, ¿no? Insisto, correcto. Yo no creo que hayan sido ovnis, porque
8: no.
17: Aquí se ven muchas bolas de fuego y sobre todo, pero lo que me llama la atención, pues es este triángulo que describía el señor. No sé si a lo mejor en algún momento ahí fue como, pues no sé, un santuario, o si se llegaron a practicar, pues sí,
8: rituales, ajá,
17: de esa índole, ¿no? Podría ser también.
8: Sí, claro, pues es que mira, en lo paranormal todo puede suceder, amigo. Aquí yo siempre lo he dicho, aunque a algunos no les gusta, que es difícil encontrar la verdad absoluta en estos casos. Lo que podemos hacer todos, absolutamente todos, los que se dicen sabios y los que se dicen no sabios, es especular, mi amigo. Y lo que has comentado tú podría ser, por supuesto, no lo podemos descartar.
17: Sí, sobre todo esa parte, ¿no? O sea, reconocer que sí existen estas cosas que rebasan más allá de nuestro entendimiento, de nuestro razonamiento y que... Pues eso, o sea, nosotros convivimos, muy a pesar de que pues ya seamos hombres de una tecnología sumamente avanzada, pues hay cosas que todavía vamos a comprender, y yo creo que jamás vamos a llegar a comprender, o por lo menos a entender, ¿no?
8: Exactamente, mi amigo. Oye, pues muy bien, mi querido Gustavo, me gustó tu relato, no sé si quieras agregar algo más.
17: No, pues agradecerles que se hayan puesto en contacto conmigo y espero que les haya gustado mi relato. Gracias. Muchas gracias, Nacho, Nina, un gusto.
8: Hasta luego, mi amigo, bonita noche.
17: Gracias.
8: Hasta luego, mi querido Gustavo.
9: Queremos más experiencias y también más tema. Uno de los elementos, yo creo que más oscuros del tema que hoy estamos tocando, es la idea de que la codicia pudo haber costado muchísimas vidas. Tenemos crónicas tradicionales de la conquista, donde hemos leído que muchos españoles cargaron tanto oro durante la retirada que ese mismo peso les impidió moverse con rapidez. Obviamente, pues era un cargamento pesado. En una ciudad rodeada de agua, de puentes cortados, de también ataques constantes, ese exceso pudo quizá convertirse en su sentencia. Y este dato funciona muy bien porque este relato tiene una carga moral tremenda.
8: Uh-huh.
9: El oro,
8: ¿sí?,
9: prometía salvación, pero se transformó en su propia ancla. No es difícil entender,
8: sí,
9: por qué.
8: Se sumieron, sí.
9: Sí, con el paso del tiempo surgió la idea de una maldición del tesoro. Hemos escuchado a través del tiempo la temible maldición, ¿no?, del tesoro de Moctezuma. El metal precioso no solo representaba el oro, no solo representaba riqueza, también representaba el precio espiritual de haber profanado un imperio. Entonces, tiene mucho significado.
8: Sí, Gina, desde luego, porque lo que fue alguna vez México, Tenochtitlán, no desapareció por completo, quedó enterrado bajo las capas de la ciudad. Obviamente, pues hay concreto, edificios, calles, drenajes, túneles y estaciones de metro. Bueno, tantas construcciones que se hicieron encima, y esa es una de las partes más inquietantes de este caso. El supuesto tesoro no estaría en una isla remota ni en una cueva perdida. Podría estar debajo del tránsito diario de millones de personas. Imagínate tú, Gina, que tal vez hemos caminado encima de ese gran tesoro y ni cuenta. Porque pues sabemos que la Ciudad de México se levanta sobre el antiguo lago, sobre canales clausurados y una capital mexica pues que quedó ahí sepultada, ¿no? Y el tejo de oro que fue encontrado en 1981, lo que platicábamos hace un momento, apareció precisamente en un contexto antiguo de un canal, lo que refuerza la posibilidad histórica, por lo menos, de que fragmentos hayan quedado atrapados bajo la ciudad moderna. ¿Tú qué crees? Te queremos escuchar, queremos saber tu punto de vista.
9: Tantas historias ahí en el centro histórico de la Ciudad de México que necesitamos escuchar más. El Miedofón, 55-2193-5926.
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7: Piña para la digestión. La piña es una fruta tropical excelente para las épocas de calor extremo. Contiene bromelina, una enzima que facilita la digestión, algo fundamental cuando el calor ralentiza nuestro metabolismo. Gracias a su gran porcentaje de agua y potasio, ayuda a prevenir la retención de líquidos. Disfrutarla fría ayuda a bajar la temperatura interna del cuerpo de manera rápida y efectiva.
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9: Yo pensaba que a la limón, cuando dos personas hacían algo juntas, sobre todo una obra de arte, a la limón, quería decir a la limón, o sea, un limón. O sea, como que exprimían el limón juntos, ¿no? Es una imaginación mía. Realmente quiere decir, o sea, se escribe diferente, al a limón. O sea, a limón es una sola palabra. Y a limón viene del árabe al-amun, y era un grito de guerra que se utilizaba entre los moros para decir que iban a hacer algo todo al mismo tiempo. Alamun, Alamun, con Ala, que quiere decir Dios, y Mun es en el nombre de Dios. Alamun, Alamun. Entonces decían Al Alamun. Vamos a hacer todos Al Alamun. Y luego se quedó Ala Limón.
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7: La Suprema Corte de Justicia rechazó el recurso promovido por el exdirector del Instituto de Vivienda de la Ciudad de México, Raimundo Collins, con el cual pretendía anular la sentencia en su contra por abuso de funciones al conceder beneficios fiscales indebidos. Autoridades de la Ciudad de México detuvieron a uno de los probables responsables del robo de las esculturas de bronce y placa de la parroquia de San Cosme en la colonia San Rafael. Detallaron que la investigación continúa para identificar y detener a los demás posibles participantes. La Secretaría de la Defensa Nacional informó que del 24 de junio a la fecha han realizado 8 viajes de ayuda humanitaria con un total de 71.2 toneladas de alimentos no perecederos, insumos médicos, artículos de limpieza y herramientas para la comunidad venezolana afectada por 2 fuertes sismos.
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9: Desde México para el mundo estamos escuchando La Mano Peluda a través de todas sus experiencias, de lo que nos comparten y también de estos temas que nos hacen reflexionar y saber que también hay un hecho histórico que pudo haber provocado tantas leyendas y que actualmente el centro de la Ciudad de México tiene esta energía ancestral. El tejo de oro que apareció al noroeste de la Alameda Central durante trabajos modernos en la Ciudad de México, pues emergió del subsuelo a gran profundidad y estaba hundido en el fondo de un antiguo canal de Tenochtitlán. Esto vuelve el caso pues más inquietante porque no fue descubierto en una excavación ceremonial planeada ni en una zona arqueológica aislada. No, apareció mientras la ciudad seguía creciendo sobre los restos de esa antigua civilización. Es como si el pasado hubiera decidido asomarse por una grieta, recordando que debajo de lo que actualmente vivimos, pues aún existen capas enteras de historia que no se conocen.
8: Sí, claro, vamos a seguir hablando de ello, ¿eh? Saludos a Juan Murillo, a Félix Loquillo, Magnus, bienvenido, gracias a Navy, a Concepción Izquierdo, a Gabriel Omelí, el Tyson, a Irma, también a Gedman. Bueno, están aquí juntándose todos los peludomaníacos que nos acompañan noche con noche. Y pues también vamos a escuchar historias, porque a eso venimos, mis amigos. Adelante, venga.
19: Hola a todos, primero que nada, Gina, Nacho, hoy yo quiero contarles algo que me sucedió hace como unos 18 años atrás. Bueno, yo tenía como aproximadamente unos 11 años cuando comencé a percibir como cosas así, eran como sombras, fantasmas, no sé, era algo extraño. Entonces yo pues me daba mucho miedo dormirme, o simplemente que llegara la tarde me asustaba demasiado, ya que pues no sé por qué, era un miedo irracional. O sea, empezaba yo a ver que el sol comenzaba a bajar y yo tenía pavor, terror, como a la oscuridad o a que algo viniera y, no sé, me llevara, algo así. Y pues sí, no sé en qué momento comenzó, yo solo recuerdo que pues, me iba a dormir y de repente despertaba con mucha taquicardia y iba yo a ver a mis papás a su cuarto. Yo dormía sola, iba a ver a mis papás a su cuarto y les tocaba y les decía que pues que tenía miedo. Mi papá pues me decía que lo que yo sentía o lo que yo creía que estaba ahí, pues le dijera de groserías y que fuera valiente y cosas así, y que para que se fuera. Y mi mamá pues yo solo la notaba preocupada y me decía que todo iba a estar bien. Y muchas noches me pasó así seguido. Entonces yo me, a pesar de 11 años, 12 que ya casi tenía, me quedaba a dormir con ellos porque no podía dormir sola, me asustaba demasiado. Y aún así, durmiendo con ellos, pues me abrazaban y me cuidaban, pero yo no conciliaba tan fácil el sueño. Ya cuando me sucedía eso, eran como las entre la 1, 2 de la mañana. Entonces, y así fueron muchas noches, y simplemente despertaba sudando, con taquicardia y miedo, y un miedo irracional que se me fue haciendo a que atardeciera, a que oscureciera. Me costaba conciliar el sueño, y cuando lo conciliaba, pues despertaba así muy, muy, muy alterada. ¿No? Sí. Después las cosas fueron empeorando un poco, ya que pues después de despertar y de tener miedo, fue como que ya no dormía. O sea, al principio sí dormía unas horas, pero después ya no, ya casi era 1, 2 horas y ya no dormía bien. Ya tenía las ojeras muy pronunciadas y así. Entonces después me pasó, aparte de que me despertaba como a las 2, 3 de la mañana y dormía, despertaba yo después como a las 5 o 6 de la mañana, pero igual con mucha taquicardia, y escuchaba yo voces que me llamaban por mi nombre, voces así muy muy suaves, y eran como voz de mujer, pero era algo, pues no eran aterradoras la forma en que me llamaban, eran muy como muy tranquilas, pero a mí me asustaban. Entonces, enfrente de mi casa, bueno, en la casa que sigue, había un nogal muy grande, un árbol de nuez muy grande, y yo escuchaba como si ese árbol, que era grande, entonces yo escuchaba como que ese árbol, como que pasaba un viento muy, muy, muy fuerte. O sea, yo no sé ¿por qué me sucedía eso? Pero sin embargo yo volteaba porque la puerta de mi recámara quedaba hacia afuera, entonces no tenía cortina. Pero no, el árbol no se meneaba, no había viento, sino que era como que, no sé, como que producto de mi imaginación, no lo sé. Entonces, y con ese viento que se oía, escuchaba cómo me llamaban, me decían, ven, vamos, Eli, vamos, así, o sea, me llamaban. Entonces, después de eso, pues yo igual no me

0: constante que me asustaba ese terror al atardecer, a la noche, y luego esos gritos que me comenzaban a llamar. Entonces llegó un punto en el que mi papá dijo, esto ya no es normal, o sea, no nomás es un miedo que tiene la niña a la oscuridad, sino pues ya es otra cosa. Entonces pues ellos comenzaron a llevarme con brujos, por así decirlo, ¿no? Recorrimos muchos lugares y realmente no se me pasaba. Recuerdo vagamente que fuimos en algún lugar que una tía nos dijo, no, pues ve aquí, conozco una persona y la va a ayudar mucho y eso. Y me acuerdo que mis papás, pues ya en último recurso, al ver que pues yo no mejoraba, ni porque a lo mejor yo les dijera, pues vete o cosas así, nada, o sea, nada. O porque echaban agua bendita o nada funcionaba, o sea, simplemente eso me seguía pasando noche tras noche, así durante como unos 5 o 6 meses aproximadamente. Entonces, me llevaron con esa persona. Yo recuerdo que llegamos, yo tenía mucho miedo, la verdad, nunca habíamos ido a un lugar así, yo notaba a mis papás nerviosos. Recuerdo que llegamos, era una casa muy humilde donde me llevaron, y recuerdo que había otras gentes y ya pasaron, y entonces nos tocó nuestro turno, entramos, era una señora pues ya grande de edad, simplemente se me quedó viendo, agarró y les pidió unas cosas a mis papás, no me acuerdo bien en qué hierbas eran, en limón, huevo, y comenzó a primero a limpiarme con las hierbas, después y con el huevo, pero no recuerdo muy bien, solo recuerdo así la señora que me limpiaba por todo el cuerpo, y yo recuerdo que pues del miedo y todo eso estaba yo ya muy delgada, muy demacrada. Entonces ella me dijo que estaba yo ya muy delgada. Entonces siguió limpiándome y todo, después me dio un limón partido con una cruz.
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0: Audio del que declaran en su etiqueta, por lo que su información comercial no es veraz. 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
1: Se detectó que dos marcas de cacahuates salados no exhiben el sello de exceso de sodio, a pesar de que por su contenido están obligados a hacerlo. Golden Hills y Nature's Own.
0: Algunas marcas no son claras con su fecha de caducidad. 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
4: Muy, pero muy buenas noches. Bienvenidos a este programa Estilo de Vida de Jerry Medina. Nos da muchísimo gusto que nos estén acompañando como noche a noche en este su programa Estilo de Vida. Gracias a todos ustedes por acompañarnos en nombre de Jerry Medina y de Miriam Díez, quien el día de hoy no pudo estar, pero bueno, la verdad, a nombre de ellos, les agradecemos que nos acompañen. Y fíjense que no se deben de despegar porque el día de hoy vamos a hablar de un tema, la verdad, que pues muy recurrente, aunque podríamos pensar que no. Pero vamos a hablar sobre este tema y tenemos para eso a un gastrocirujano. Él nos va a comentar cuál es la función de un gastrocirujano. Y él nos va a hablar sobre pues, la cirugía general, lo que es la laparoscopía avanzada y mucho más. Para eso tenemos al doctor Rubén Ventura Hernández Flores. Bienvenido, buenas noches, doctor. ¿Cómo estás?
5: Mi querido Marco, con el gusto de estar con ustedes.
4: Oye, pues a ver, cuéntanos de qué estamos hablando, tantos términos. Oye, de por sí la medicina no es fácil entenderla. Ustedes realmente vamos con ustedes y piensan que están hablando verdaderamente uno con Aristóteles o gente así, porque la verdad es que nunca se van a entender. Es que usted tiene tantos tecnicismos que ya no entiende. Dígamelo en español para que lo entendamos. No todo mundo somos médicos ni conocemos los términos médicos. Claro. ¿Qué hace un cirujano general en la laparoscopía avanzada?
5: El gastrocirujano, mi querido Marco, es el que te opera, el que te ve prácticamente todo el sistema digestivo, desde la boca al ano. Entonces nosotros nos encargamos del esófago, del estómago, del intestino delgado, el intestino grueso. Todas las patologías nosotros las vemos. Por ejemplo, lipomas, cosas que son más sencillas, también las vemos nosotros. Nosotros nos dedicamos prácticamente a cuidar tu salud estomacal, intestinal, y para que esto sea mucho mejor para la gente y pues que no caiga en cosas de cáncer ni nada de esas cosas.
4: ¿Qué nos puedes comentar sobre, pues vamos a empezar desde el principio, gastrocirujano? ¿Tu función es hacer alguna intervención quirúrgica, este tipo, como gastrocirujano?
5: Así es. Nosotros, con la diferencia del gastroenterólogo, nosotros sí operamos. Uh-huh. Por ejemplo, si tienes alguna falla en el estómago, en el esófago, en el intestino, el apéndice, son muchas cuestiones. También operamos cuello, uh-huh. Obviamente la tiroides, ¿qué más? Hemorroides, prácticamente es todo.
4: ¿Qué es la digestión?
5: La digestión se basa en los alimentos que nosotros consumimos para que estos fluyan, llegan desde el esófago al estómago, y para que estos se absorban y hagan su función de alimentarnos. Ajá. Y tener una buena digestión es cuando nosotros tenemos una buena digestión, cuando nosotros evacuamos y tenemos las heces firmes, que no hay un incentivo de que pues tengo diarrea, de mañana estoy estreñido, cosas esas. Entonces, la digestión es muy importante en la vida.
4: Oye, ¿el aparato digestivo se puede dañar con facilidad o no?
5: Claro que sí. Si tú lo forzas, es como cuando lo forzas una máquina. ¿Qué es lo que pasa? Uh-huh. Se te truena. Entonces, el aparato digestivo, si nosotros no lo cuidamos, no vemos por él, en algún momento te va a llamar la atención. ¿Y cómo te llama la atención? Con empezar con dolores, con molestias, con gases, con distensión abdominal.
4: ¿Cuánto mide el aparato digestivo?
5: Bueno, del intestino delgado estamos hablando de 2 metros más o menos. Uh-huh. Y del intestino grueso estamos hablando de 1.5 metros, 2 metros, dependiendo de tu altura y tu estatura. O sea, todo viene. Si mides 1.60, no te va a medir 4 metros, ¿verdad?
4: Claro. ¿Y cómo empieza este proceso? Porque, bueno, hoy en día siempre lo hemos estado comentando de que en esta pues era tan globalizada y en estos siglos con tanta tecnología, tanta revolución industrial, tantos alimentos industrializados, ¿cómo va afectando nuestro aparato digestivo todos estos nuevos grupos de alimentos que están llegando a nuestras mesas ya de manera al son de nada más destápese y sírvase?
5: Qué buena pregunta. Mira, aquí lo más importante es de que toda la comida, obviamente la comida chatarra, uh-huh. Que viene congelada y que viene ya frita y que viene, no es como antes llegabas y uh-huh. y te tenías una sopita de frijoles, o antes pues uno mismo cosechaba y llevaba todo a casa, ¿no? Era mucho más sano. Uh-huh. Pero ahora ya como estamos tan industrializados, pues ya todo es enlatado o es congelado. Entonces, ¿qué es lo que pasa? Se vuelve un ciclo vicioso. Uh-huh. Ya todo viene con mucha grasa, ya todo viene con fecha de caducidad. Entonces, ya no es la frescura. Ya no, imagínate, la absorción intestinal ya no es la misma. Ahora con los alimentos ultraprocesados, pues obviamente, aparte de que te suben de peso, te inflaman, te destruyen la flora. O sea, son muchas cuestiones.
4: Por ejemplo, hoy digo, vemos. Era lo que el otro día platicábamos aquí sobre pues los grupos, ya no sé si se le considera alimentos a este tipo de productos que consumimos, que la mayor parte pues las ves por todo el súper y sobre todo en el súper o en las tiendas de conveniencia, donde te das cuenta que lo primero que llegas te encuentras con los fritos, con los charritos, con los estos charritos, estas cosas que no sé, y es lo primero que ves en los carritos de mucha de la gente que va al súper, incluido los jugos, los refrescos y los alcoholes. A ver, cuéntanos toda la función que está.
5: Pues mira, la mercadotecnia es de que, por ejemplo, ya ves cuando vas ya al final de tus compras, obviamente ves los churritos, los gansitos, toda la comida. ¿Por qué? Porque dices, bueno, me voy a llevar para un premio, ¿no? Para mi hija, para mi hijo, para la señora, no sé. Pero esto es más que nada mercadotecnia, ¿no? Para todas las industrias. Pero esto, lo bueno es que ya pusieron, oye, ya mínimo tiene un sello de toda la porquería que contiene, ¿no?
4: ¿Y cómo afecta al intestino?
5: Pues más que nada al intestino lo afecta con los ultraprocesados, con todos los azúcares, con todo eso, en lugar de absorberlo, pues obviamente lo vas a convertir en grasa. Entonces, eso es un acúmulo como de, en lugar de comer sano, pues obviamente pues, te va a afectar en la digestión, en la absorción, en todas esas cosas.
4: ¿Hay algún grupo de alimentos o de esos que afecte más al intestino o es por igual, dependiendo?
5: Lo que más afecta son los ultraprocesados. Ajá. Obviamente el exceso de picante, obviamente todo el la grasa, la proteína que no es de buena calidad, te afecta obviamente directamente al intestino.
4: Y ahí, por ejemplo, la sugerencia, ¿cuál es, por ejemplo?
5: Aquí lo más importante es, obviamente, si vas a comer una proteína que sea de buena calidad, ¿no?
4: ¿Y cómo saber? Porque tú vas al súper, vas al mercado, vas a distintos puntos a comprar, pero no sabes pues, la procedencia del mismo, lo ves ahí ya.
5: Eso es muy importante. Obviamente tú te das cuenta cuando hueles y cuando ves que el pollo no está verde o no está de otro color que no sea amarillo, blanco, ¿me explico? O sea, tú te das cuenta. Entonces, es muy importante que cuando vayas a escoger el pollo, el pescado, que tenga buena coloración y que tenga muy buena consistencia.
4: O sea, desde ahí hay que empezar, desde ahí empieza la cuestión para poder tener una mejor digestión y salud.
5: Así es, desde ahí empezamos.
4: ¿Y otro alcohol? ¿El alcohol?
5: El alcohol y el cigarrillo. El alcohol es una droga que obviamente afecta directamente. Obviamente al hígado, al intestino y a prácticamente al esófago. Nos afecta absolutamente todo. Por eso siempre una copa de vino no es lo mismo que tomarte dos botellas. Uh-huh. ¿Me explico? O sea, una copa de vino no pasa nada.
4: Claro.
5: Pero ahora las nuevas guías dicen que ya el alcohol... Porque decían que la uva te ayudaba mucho al corazón, ¿no? Entonces ya está totalmente comprobado porque sí te ayuda, pero el problema es que también te afecta.
4: Pero una copita diaria, una copita de vino,
5: no pasa
4: tinto,
5: nada. Una copita no pasa absolutamente.
4: Después de la comida, durante la comida,
5: ¿cómo? En lo absoluto.
4: O sea, te la puedes tomar diario. ¿Y cómo te puede ayudar? Por el pirinógeno,
5: resveratrol. Resveratrol ayuda a, más que nada, pues obviamente a las arterias a tenerlas. Se ha visto en las guías que te ayuda al momento de que el corazón late, pues que la sangre fluya. O sea, son muchas cuestiones.
4: Okay. Pero ¿qué les parece si nos vamos a una brevísima pausa y regresamos a este su programa Estilo de Vida?
3: Y recordándoles que pueden enviarnos un mensaje de WhatsApp al 55 23 35 47 74.
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3: Vamos a una breve pausa y regresamos a su programa Estilo de Vida.
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12: Una canción que casi como una charla íntima, Coffee and TV, lanzada en 1999, nos muestra a Blur en una faceta más introspectiva con el guitarrista Graham Cox, tomando la voz principal. ¿Y cómo olvidar ese entrañable videoclip con la cajita de leche animada buscando a un joven desaparecido? Una de esas piezas que mezclan ternura y crítica social. Coffee and TV con Blur en Sonido Brown.

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1: Royals, fútbol y Real del Monte. Es un pueblo minero, Real del Monte, el más alto del país, y en ese lugar, entre el frío, la niebla y las minas, en 1824 los mineros ingleses de Cornwall trajeron un juego que los mexicanos lo hicimos nuestro, el fútbol soccer. Ahí se jugó en canchas improvisadas en la tierra el primer partido entre ingleses y mexicanos. También ellos nos heredaron el pasty, una empanada de carne, papa y puro. Hoy, los famosos pastes. En lo alto está el panteón inglés, con las tumbas viendo hacia Inglaterra. Solo la entonces reina Isabel II autorizaba quién podría ser enterrado. En el 2014, el entonces príncipe de Gales, Charles, y la duquesa de Cornwall visitaron Real del Monte, aprendieron a hacer pastes, visitaron el museo de fútbol y dieron un recorrido por el panteón inglés. Sí, el fútbol une a dos naciones. No son cuentos de hadas, son historias reales.
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2: Las ratas se ríen cuando les hacen cosquillas, aunque emiten sonidos de alta frecuencia que el oído humano no puede escuchar sin equipos especiales.
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2: Los caracoles tienen miles de dientes microscópicos situados en su lengua, una estructura llamada rádula que utilizan para raspar alimentos.
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3: Y ya estamos de regreso en este su programa Estilo de Vida, de Jerry Medina aquí en Grupo Fórmula. Estamos nada más y nada menos que platicamos con el doctor Rubén Ventura Hernández Flores. Él es cirujano general y nos está hablando precisamente de lo que él hace realmente, lo que él practica todos los días durante su consulta, porque la verdad es que todos los días tiene de este tipo de intervenciones. Él es gastrocirujano. Y bueno, yo quería preguntarte, doctor, sobre el síndrome de intestino irritable. ¿Qué es eso del síndrome de intestino irritable?
4: Claro que sí. Es un trastorno funcional del intestino, el cual se basa que en cuanto nosotros estamos estresados, no dormimos bien, tenemos una alimentación de una comida al día, que no hacemos ejercicio, el intestino, obviamente, la flora, hay una inflamación severa, ¿no? Es una disfunción del intestino. Uh-huh. Entonces, ¿qué va a pasar con esto? El intestino irritable, lo que hay que hacer es, primero, diagnosticarlo a tiempo, ¿no? Llegan los pacientes, ¿cómo van a llegar? Con dolor, con cambios en el hábito fecal, mucha diarrea, luego al día siguiente ya están estreñidos, pero ¿por qué llegan? Por dolor. Uh-huh. Aquí el dolor es el que
3: ¿en
4: bota.
3: Dónde? ¿En qué parte?
4: En el marco cólico.
3: ¿Cuál es ese?
4: El marco cólico abarca desde
3: la pelvis.
4: La pelvis.
3: Ajá. Hasta el ombligo.
4: Ajá, es por arriba del ombligo. Uh-huh. Por eso se llama marco cólico. Ah, uh-huh. Se convierte en un marco. Entonces, ¿qué es lo que pasa? Llegan por dolor. Entonces te dicen, ¿sabes qué? Traigo mucho dolor, por lo menos de al mes, dos veces a la semana. Eso ya nos prende focos rojos. Entonces, ¿qué hay que hacer? Pues hay que diagnosticarlo a tiempo. Acuérdate que lo más importante en la medicina es diagnosticar a tiempo una enfermedad, ¿no? Entonces, ya tenemos el diagnóstico. Tocamos al paciente, clínica. Este se diagnostica clínicamente. Uh-huh. El síndrome de intestino irritable.
3: ¿Qué es clínicamente?
4: Tocando al paciente, uh-huh, preguntándote cuándo empezaste, cómo evacúas. Todo eso, uh-huh, es muy importante para nosotros. Uh-huh. Después de eso, si nos queda alguna duda, podemos tomar algunos tipos de laboratorios. Por lo regular, esta enfermedad pasa de los 45 a los 50 años, pero últimamente se ha visto que ya también en gente joven empieza a ver el intestino irritable. ¿Por qué? Por el cambio tan importante y revolucionario que tenemos, ¿no? O sea, de que ya no tienes tiempo ni para ti mismo. Entonces, eso es sumamente importante diagnosticarlo a tiempo. Entonces, ya lo tienes. Obviamente, hay que darle una buena explicación al paciente. ¿Qué es lo que se va a hacer? ¿Qué es lo que no se va a hacer? Lo primero que tenemos que hacer es quitar el dolor, ¿no? Quitamos el dolor. Después de ahí, obviamente, un antiespasmódico que hace que la acumulación de gases, que te sientes distendido. Quizás que llegas así como como, oye, ¿sabes qué? Es que tengo una super panza, doctor, ayúdame. ¿No? Estás distendido, ¿no? Uh-huh. ¿Qué es lo que pasa? Que el intestino se llena de gas, porque no lo dejas descansar, no lo dejas que el intestino tenga sus horas de ayuno, que tenga ese descanso, ¿no? Uh-huh. Después de eso, después hay que tratarlo clínicamente, ¿eh? Para que esto funcione realmente. ¿Cómo? Cambiando tus hábitos de vida. Número uno, dormir bien. Uh-huh. Número dos, obviamente bajar el estrés. Número tres, hacer ejercicio. Yo a todo mundo le digo, por favor, haz ejercicio. Eso te ayuda muchísimo, porque así es como sacas el estrés.
3: Oye, ¿qué pasa con todos aquellos personas que se saltan las comidas, los alimentos, y dicen que pues comen hasta la hora que les de que tienen tiempo por cuestiones de trabajo, por cuestiones de los hijos, por cuestiones de sus actividades?
4: Mira, aquí lo más importante es recordar que el alimento es como nuestra gasolina, ¿no? Entonces, obviamente, el organismo es tan sabio que inmediatamente en cuanto sienta que ya necesitamos gasolina, te va a decir, oye, tengo hambre, ¿no? Te vas a sentir el ay, ya, necesito comer. ¿Sí? Entonces, esto es muy importante, porque no debes de dejar de pasar cierto tiempo, o sea, debes de a ver, ya comí desayuno a las 8 de la mañana, 9 de la mañana, ¿no? Siguiente es la comida, que más o menos lo haces de 2:30 a 3. Y después es la cena. Siempre tienes que cenar, obviamente, por lo menos 40 minutos antes de dormirte. Uh-huh. ¿No? Porque eso también te produce que a lo mejor vas a tener este reflujo gastroesofágico. Entonces, siempre tienes que acomodarte tus tiempos, tus horas, para que esto te vaya bien en la vida.
3: Sí, porque como dices, es que en verdad es increíble que entre más pasa el tiempo, que supuestamente tenemos pues más las cosas a la mano, hay gente que de plano sí no come nada o come cosas que realmente no lo nutren y no lo alimentan, ¿no?
4: Así es. Hoy en día se ve pues que obviamente tienes chance de comprarte una coca y pues un gansito, ¿no? Para mantenerte activo. Y pues eso no nutre absolutamente nada. Al contrario, eso se convierte en grasa.
3: ¿Esa grasa a dónde se va?
4: Se va al adiposo, o sea, se va directamente a la grasa corporal, a la grasa del estómago, en las piernas.
3: ¿Y cómo empieza a afectar esa grasa al cuerpo y a la salud? Y la salud, sobre todo.
4: Sobre todo, lo más importante aquí es de que no hay absorción, ¿no? Porque no hay proteína, no hay unos buenos carbohidratos, y esto se convierte en un ciclo vicioso, porque al rato vas a tener tapadas las arterias, al rato vas a tener una mala digestión y vas a empezar con dolor abdominal severo.
3: Entonces hay que evitar ese grupo de comidas.
4: Exactamente. Chatarra, ¿no? La comida chatarra prohibida, tener una buena alimentación, o sea, esto es, te lo puedes hacerte tu desayuno, te lo puedes llevar. ¿No? En la noche te preparas tu desayuno y así no tienes que comprar porquerías.
3: Este síndrome de intestino irritable, ¿esto es lo que ocasiona desde la alimentación, no dormir bien y no hacer ejercicio?
4: El estrés también. Acuérdate que el estrés es bárbaro. Esto es importante.
3: ¿Qué genera el estrés?
4: El estrés, el colon irritable, que al rato no aguantes el colon. O sea, es un dolor imaginable, o sea, es un dolor fuerte. Eso lo produce que viene acompañado del síndrome intestino irritable.
3: ¿Y qué produce el estrés? ¿Cómo podemos describir el estrés?
4: El estrés, haz de cuenta que tienes mucho trabajo, pero no puedes sacarlo. Ya tu hijo ya reprobó una materia, ya tienes que pagar las cuentas, no te alcanza. ¿Cómo lo manejas?
3: Todo eso viene a repercutir de manera directa en el intestino.
4: Exactamente.
3: Oye, ¿y esto te puede ocasionar también que no vayas al baño, que demás, sí?
4: Claro, el estreñimiento. Por eso, el síndrome intestinal irritable, recuerda, es dolor abdominal. Ajá. Más en el marco cólico, como te estoy explicando. El otro es la parte del dolor, diarrea aguda, y al día siguiente que estés estreñido, ¿no? Oye, pues, ¿qué pasó, no? O sea, no entiendo. Así, ese juego va muy de la mano. Por eso hay que diagnosticarlo a tiempo, más que nada.
3: ¿Y ese se puede diagnosticar a tiempo? Cuando
4: por supuesto.
3: Con estos, ¿cómo? A ver,
4: cuéntame. Por supuesto. O sea, si tú empiezas con que ves que al mes tienes 4 o 5 malestares iguales, acude a tu gastro, por favor.
3: Vuelven a repetir los síntomas para que la gente sepa cómo puedes de diagnosticar. Bueno, claro, tienes que ir con el médico, pero qué tipo de síntomas debes de tener como para decir, creo que va por ahí, por el rollo del síndrome de intestino irritable.
4: Claro que sí. Dolor abdominal, diarreas, estreñimiento. Con esos tres, pero ya corre a tu gastro porque es urgente. Ya que si lo dejas pasar, al rato, pues... O sea, ya no vas a poder con el dolor y vas a faltar a trabajar y se vuelve un ciclo vicioso.
3: Hay gente que aguanta mucho el dolor o tiene un umbral de dolor muy alto. ¿Qué piensas de esto y cómo puede afectarlo?
4: Desgraciadamente, en México hay gente que tiene el umbral de dolor muy alto. Y esto es muy preocupante debido a que, imagínate que fuera una apendicitis.
3: Uy,
4: que no fuera colon irritable.
3: Ajá.
4: Por eso yo todo dolor hay que acudir siempre al médico, ¿no? No acudir con el vecino. Oye, vecino, me duele. Ah, no te preocupes, tienes colon irritable. No. ¿Y si es apendicitis?
3: Uh-huh.
4: Ya enmascaraste la apendicitis y esto se va a convertir en una catástrofe abdominal, ya que hay que operarte inmediatamente porque si no el apéndice ya está pudriendo o te da una peritonitis y puedes llegar hasta la muerte.
3: ¿Pero qué les parece si nos vamos a una brevísima pausa y regresamos a este su programa Estilo de Vida?
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6: Los probióticos equilibran tu flora intestinal, fortalecen tu sistema inmune y mejoran la absorción de nutrientes. Los probióticos pueden ayudarte a recuperar el equilibrio. Tu intestino es tu segundo cerebro. El ácido hialurónico aporta múltiples beneficios esenciales para nuestra salud y apariencia. Permite mantener una piel hidratada, suave y radiante. Ayuda a reducir arrugas y líneas de expresión, mejorando la elasticidad y la apariencia general de la piel. Este compuesto también contribuye a mantener saludables nuestras articulaciones, funcionando como un eficaz lubricante que mejora la movilidad, reduce la rigidez y el dolor. Vamos a una breve pausa y regresamos a su programa Estilo de Vida.
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12: Los anfitriones se despiden temprano. La ventaja de jugar en casa no fue suficiente. México, Estados Unidos y Canadá quedaron eliminados en la ronda de octavos de final, poniendo fin al camino de los tres países anfitriones. Las expectativas eran altas, especialmente por el respaldo de millones de aficionados en las tribunas, pero ninguno logró instalarse entre los 8 mejores. El desenlace dejó un sabor amargo para las tres naciones organizadoras que soñaban con hacer historia frente a su afición.
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13: El Monte Fuji, Japón. Este majestuoso volcán es el símbolo sagrado de Japón. Su cono casi perfecto, cubierto de nieve, ha inspirado artistas por siglos. Aunque es un volcán activo, su última erupción fue en 1707. Hoy es un destino icónico para peregrinos y turistas de todo el mundo.
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3: Y ya estamos de regreso en este su programa Estilo de Vida de Jerry Medina aquí en Grupo Fórmula. Estamos platicando con el doctor Rubén Ventura Hernández Flores. Y doctor, yo quiero preguntarte otro de los temas que también tenemos. ¿Qué es la gastritis, el reflujo y cuáles son los mitos y las realidades del mismo?
4: Claro que sí. La gastritis es la inflamación de la mucosa gástrica, ¿no? Esto ¿por qué se puede dar, mi querido Marco? Uh-huh. Hay una bacteria que se llama Helicobacter pylori. Uh-huh. Esta bacteria la podemos agarrar en cualquier lugar, ¿no? Entonces, esta bacteria es más común de lo que tú y yo creemos.
3: ¿Cómo crees?
4: Sí, es súper común.
3: Entonces, yo voy a un restaurante, me lavo las manos, estoy en apariencia seguridad, porque digo, estás yendo a un restaurante, estás sentando bien más. ¿Hasta ahí puedo agarrar esto, el Helicobacter?
4: No necesariamente. ¿No? En un restaurante que hay una cosa que se llama símbolo H. No sé si
3: no
4: te has notado que te sientas y ahí hay una gotita de agua y H. ¿No lo has visto?
3: Ah, claro, sí, como claro.
4: Bueno,
3: sí.
4: ese es que tiene una certificación de que el restaurante está súper pulcro, que tiene todas las medidas que necesita para que tomes tu agua normal, que sepas que hay una buena limpieza, ¿no? De todo esto. Esto más que nada es de que, por ejemplo, si tú convives con una persona que tiene Helicobacter pylori, oye, dame tu agua, te vas a contagiar.
3: ¿Cómo es y qué es el Helicobacter pylori?
4: El Helicobacter pylori es una bacteria. Uh-huh. Que se aloja en el estómago. Uh-huh. Es una de las únicas bacterias que se quedan ahí y que pueden vivir en el estómago.
3: ¿Con todo y los jugos gástricos que le decimos?
4: Así es.
3: ¿En serio? ¿Aguantan? ¿Los resisten?
4: Es una bacteria muy resistente.
3: ¿Cómo crees?
4: Entonces, ¿qué es lo que pasa? Vas a tener un poco de reflujo, vas a tener un poco de distensión, vas a decir, no pasa nada, no me echo un omeprazol y se me quita. No. El Helicobacter pylori hay que diagnosticarlo a tiempo, porque si no lo cuidas, se puede convertir en cáncer.
3: Mm. O sea, ¿puede llegar a esos extremos?
4: Así es. Entonces, es muy importante que cuando sientas algo es porque el cuerpo te está avisando. Acuérdate que el cuerpo siempre te avisa. Uh-huh. Siempre te va a avisar. Entonces, cuando tengas síntomas de distensión abdominal, que tienes un poco de reflujo, no se te quita, acude a tu médico, por favor.
3: Oye, y ahora, ¿cuánto puede durar ese Helicobacter, como dices, para que llegue a un extremo de incluso ocasionarte el cáncer?
4: Pues fíjate que hace poquito acabo de operar a una paciente de 45 años. Uh-huh. Que tenía Helicobacter pylori, pero ya era el cáncer muy avanzado. Le tuvimos que hacer una gastrectomía prácticamente total.
3: ¿Y de cuánto tiempo estamos hablando que ya?
4: Bueno, ya lo tenía. Me decía, es que yo tenía, pensé que era normal el reflujo, pensé que era normal la distensión abdominal, pensé que era normal esto. O sea, todo el mundo va pensando que es normal, y no es normal. Entonces, por eso hay que atacarlo. Cuando sientas algo, por favor, acude a tu especialista.
3: ¿La gastritis por qué se da? ¿Y por qué genera la gastritis?
4: La gastritis, como te estaba explicando, es la inflamación de la mucosa gástrica. Uh-huh. Una de ellas es lo que puede dar la bacteria. El exceso de picante te puede dar un, o sea, uh-huh, aquí en México, pues obviamente, pues nos...
3: Me encanta el picante.
4: Wow.
3: Me encanta. Y como de árbol, ¿eh? Aparte, porque digo a la señora, oiga, hágame una salsa de puro árbol. Y entonces por las mañanas son mis cinco huevos diarios, pura proteína y chile de árbol.
4: Acuérdate que todo en exceso es malo.
3: Ajá.
4: O sea, tienes, sí, ponle un poco de picante, no pasa nada. Pero un poco, no. 10 cucharadas en el desayuno, comida y cena, ¿no? El café es maravilloso. Pero después de 20 tazas de café, también te produce cosas que no queremos. Entonces es muy importante.
3: ¿El cigarro?
4: Hijo, el cigarro. El cigarro, desgraciadamente, altera absolutamente todo. Solamente daña la mucosa gástrica y pues por ahí también va la situación, ¿no?
3: Oye, entonces todo esto puede ocasionar el problema de la gastritis.
4: Más que nada, el reflujo, que nosotros sabemos, uh-huh, las famosísimas agruras, es cuando, haz de cuenta, comes algo, inmediatamente empiezas, oye, ¿sabes qué? Siento como un ardor.
3: Uh-huh.
4: Vas caminando y dices, híjole, siento como que se me regresa algo. Cuando llegas a casa y dices, ya pasó la jornada laboral, ya hiciste tus cosas, te acuestas. Uh-huh. Y sientes todavía el reflujo. Que esto se aumenta tos, acude a tu especialista, por favor. ¿Por qué? Porque esto también, haz de cuenta, acuérdate que la unión esófago-gástrica, uh-huh, hay como una valvulita. Esa valvulita hace que los jugos gástricos se queden en el estómago. Pero cuando esa valvulita está ya con una hernia ya tal, ¿qué es lo que pasa? El jugo gástrico se regresa hacia el esófago. ¿Y esto qué nos puede pasar?
3: Uh-huh.
4: Que nos dé cáncer en el esófago. Oy, entonces, mate. Esto es muy, muy, muy delicado. Por eso, ahorita siempre la prevención es lo más importante en la medicina.
3: Oye, de repente dan ciertos medicamentos, bueno, y demás, que los pasan en la televisión y dice, consúmalos durante 14 días. A ver, cuéntanos sobre mitos y realidades sobre estos medicamentos.
4: Claro que sí. O sea, el omeprazol es el más sonado, ¿no? Uh-huh. Uh-huh. Es el famosísimo inhibidor de la bomba de protones. Es un medicamento que sí te va a ayudar. Te va a ayudar por cierto tiempo.
3: Uh-huh.
4: Pero si tú no atacas de raíz lo que tienes, pues obviamente vas a seguir. Entonces es muy importante atacar de raíz qué es lo que me pasa, qué es lo que tengo, para poder hacer un diagnóstico y llevarte por el buen camino, ¿no? Porque si tú estás queriendo tapar el sol con un dedo, pues no se puede, ¿no? Entonces, en lugar de decir, oye, ¿sabes qué? Pues voy a acudir al especialista para que me revise, para que vea lo que estoy comiendo, cómo me estoy comportando, y te llevamos de la mano. Te llevamos con el nutriólogo, te llevamos, oye, te hacemos una dieta perfectamente bien balanceada, cambiamos hábitos alimenticios, te decimos, acuérdate, dormir es fundamental,
3: uh-huh,
4: el ejercicio. Entonces, todo hay que llevarte de la mano para que tengas una buena digestión.
3: Sí, porque si no, realmente, como dices, nada más nos estamos enfermando y estamos recurriendo a muchos medicamentos aparte.
4: Así es, así es. O sea, me llegan pacientes que están tomando la farmacia.
3: Ajá, exacto.
4: Me dices que no puedo ir al médico. Oye, te va a salir más caro.
3: Uh-huh.
4: No, es preferible siempre acudir mejor con tu especialista. Oye, ya que te hagan un diagnóstico, que te digan, tengo esto, a estar... que llegues con la farmacia y sigues, porque no te sientes bien, por eso empiezan a tomar la farmacia entera.
3: Y esto a largo plazo afecta mucho, no tanto medicamento.
4: Claro, por supuesto. Uno de ellos, mi querido Marco, el antibiótico, lo bueno es que ya está controlado.
3: Uh-huh.
4: Aquí lo bueno es que ya está controlado y que ya no puedes comprar el antibiótico porque te lo mandó doña Juanita.
3: Uh-huh.
4: Entonces aquí lo bueno es de que ya tenemos un control que las autoridades hicieron, de que obviamente si el médico te lo mandó, te lo vendo. Si no tienes receta, pues no te lo vendo. Uh-huh. ¿No? Y ahorita ya están haciendo más auge, uh-huh, con más medicamentos, que eso a mí me parece fantástico. Pues no, porque puedes llegar a la farmacia y decir, oye, necesito este médico. Oye, ¿quién te lo mandó? Uh-huh. ¿No?
3: Sí, está poniendo más candados para evitar también, pues, dañar más a la población, porque eso le cuesta más al país, al Estado, ¿no?
4: Así es.
3: Con tantos medicamentos que tienen que estar dando para recomponer todo lo que también se está dañando a raíz de tomar tantos medicamentos, ¿verdad?
4: Así es.
3: Oye, entonces, ¿pero la gastritis se cura o se controla?
4: La gastritis se puede curar sin problema. ¿Sí? Claro, claro. También el reflujo gastroesofágico también, uh-huh, tiene cura. O sea, aquí lo bueno de nosotros es que el chiste es diagnosticarlo a tiempo. A lo mejor nada más es un tratamiento médico el que tú necesitas, cambios de alimentación, y eso es todo. Uh-huh. Porque ya los pacientes que nosotros nos llegan, pues ya obviamente, pues ya sabe qué, doctor, pues ya vomito, ya el dolor ya no lo aguanto, tienen como dices tú, ya vienen con la farmacia atrás y siguen con el, uh-huh, con el mismo dolor. Entonces, eso es muy importante.
3: Pero ¿qué les parece si nos vamos a una brevísima pausa y regresamos a este su programa Estilo de Vida?
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6: Ácido alfa lipoico. El ácido alfa lipoico es un antioxidante que se produce de forma natural en el cuerpo. También se puede ingerir en alimentos y en suplementos. Es considerado como el antioxidante universal, ya que es tanto soluble en agua como soluble en aceite. Algunos de sus beneficios son brindar protección al cerebro y también ser útil en ciertas enfermedades del hígado, como la neuropatía diabética. El ácido alfa-lipoico reduce los síntomas de neuropatía diabética, principalmente dolor, entumecimiento en extremidades inferiores y ardor. En la dieta de diabéticos tipo 2, aumentó un 30% los niveles saludables de insulina, incrementando notablemente la utilización de glucosa en la sangre. Para el caso de los diabéticos en particular, es un nutriente que mejora notablemente su calidad de vida. ¿Sabías que practicar gratitud diariamente reduce el estrés y mejora tu bienestar emocional? Vamos a una breve pausa y regresamos a su programa Estilo de Vida.
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3: Y ya estamos de regreso en este programa Estilo de Vida de Jerry Medina, aquí en Grupo Fórmula. Estamos con el doctor Rubén Ventura Hernández Flores. Y oye, doctor, yo quiero preguntarte, por ejemplo, para todo este tipo de problemas, ¿hay algún estudio específico que la gente se debe de hacer, o realmente es porque empiezas con todos los síntomas, uh-huh, y dices, ya vas, tengo que ir al médico?
4: Claro que sí. Aquí lo más importante es ver al paciente, platicar con él, ¿no? Lo más importante. Después que te dé ya, oye, tengo esta molestia, tengo... por ejemplo, en el estudio de gastroesofágico, ¿no? Uh-huh. Cuando tienes mucho reflujo. Uh-huh. Lo principal es, pues obviamente, tu biometría hemática, una química sanguínea, tu examen general de orina y tus tiempos de coagulación. Pero cuando para este tipo de patología, nosotros mandamos a hacer una cosa que se llama endoscopía, uh-huh, o panendoscopía, que es una camarita que entra por la boca, prácticamente te ve todo el esófago y entra al estómago. Entonces, esa te vas viendo en vivo cómo están los pliegues del estómago, vas viendo si no hay pólipos, si no hay alguna alteración. La sacas y ahí es donde toman la biopsia, que estaba platicando de para el Helicobacter pylori. Uh-huh. Tomas la biopsia y no hay ningún problema. Ahora, otro que también es muy bueno, que es la colonoscopía. La colonoscopía es igual, es una cámara que entra por el recto. Obviamente es bajo sedación, ¿no? Porque no, obviamente no aguantarías
3: no,
4: que estén ahí.
3: No, nomás.
4: Claro. Este estudio también es muy bueno. ¿Por qué? Porque es una de las... Para diagnosticar el cáncer de colon, es una maravilla que tenemos, que nos ha dado la
3: ciencia.
4: La ciencia.
3: Okay.
4: Entonces, acuérdate, si tienes, por ejemplo, vamos a hablar un poquito de cáncer de colon. Uh-huh. Más o menos, a los 45 años... todos nosotros que no hemos tenido familiares directos o indirectos, uh-huh, tu primera colonoscopia está indicada a los 45 años.
3: O sea, te la tienes que hacer sí o sí, aunque no tengas familiares que...
4: Así es.
3: Por genética.
4: Por genética, okay, es correcto. A los 45 años hay que hacerte tu colonoscopia. Uh-huh. Ahora, si tuviste de padre, madre, tío, uh-huh, abuelo, que sea directo, obviamente, uh-huh, hay que hacérselo, obviamente, son 10 años antes.
3: Ah, y a los 35.
4: Por ejemplo, y si tu mamá tuvo cáncer de colon a los 35, no, pues sabes que tú a los 25 años te la tienes que hacer. Pero siempre y cuando que lo tengas bien diagnosticado, que familiar tuvo. Por eso es tan importante esto. Y es una maravilla, porque ves absolutamente todo. Ves que el colon tenga alguna malformación, que tenga algún pólipo, ahí lo ves, no hay ningún problema. Y ya después de los 45, hasta los 10 años siguientes, te puedes hacer otra colonoscopia, y así durante 10 en 10.
3: Oye, pero por ejemplo, para la gente que afortunadamente no tenemos esos antecedentes de gente con cáncer, y para en general, para todas las personas a partir de los 45 años, ¿ese estudio lo practican en un laboratorio o dónde se practica?
4: Es en un gabinete.
3: Ah, gabinete.
4: Es en un gabinete, obviamente con tus laboratorios previos, okay, con obviamente te ve el anestesiólogo, porque te da una cosa que se llama sedación, uh-huh, para que tú no estés inquieto, no te estés moviendo, estés totalmente tranquilo. Y no sientas absolutamente nada de dolor. Porque es incómodo, más que nada.
3: Es lo que te iba a preguntar. ¿Cuánto dura más o menos ese estudio? ¿Y qué tan costoso es también?
4: Aproximadamente dura de 20 a 25 minutos. Uh-huh. Obviamente van metiendo la camarita, uh-huh, y van viendo el intestino paso por paso, paso por paso, paso por paso. Si no te encuentras nada... Felicidades, ¿no?
3: Pues claro.
4: Nos vemos en 10 años.
3: En 10 años. Ah.
4: Pero si hay algo ahí, pues obviamente empiezan a tomar biopsias. Si hay algo que el doctor ve ahí raro, inmediatamente te avisan y le avisan al cirujano, ¿no? A tu médico tratante.
3: ¿Y cuánto cuesta un estudio así, más o menos, aproximadamente, dependiendo, el lugar donde te lo hagas, claro?
4: Exactamente. Depende mucho, varía mucho, 8,000, 10,000, 15,000 pesos, dependiendo en dónde lo hagas.
3: Exacto, lo que y demás, y como dices, en media hora, y ahí, ¿y en cuánto tiempo te dan el resultado?
4: El resultado te lo dan ahí mismo, uh-huh. o si no, te lo envían al día siguiente para que tú lo lleves ya con tu gastrocirujano y él te explique exactamente paso por paso que estás bien, que obviamente a veces necesitas, oye, necesitas tomar más agua, necesitas tomar más fibra, o sea, son muchas cuestiones, pero para esto obviamente tienes que tener una preparación del colon. No, es un medicamento que tomas antes, obviamente para vaciar todo el colon y pueda entrar la cámara perfecta y observar bien la mucosa, que se vea absolutamente bien todo el colon.
3: Gastrocirujano, o sea, no puedo ir con un médico general, un médico internista, un nutriólogo a que me revise ese tipo de estudios, no, tiene que ser con un...
4: Que sea de preferencia un gastrocirujano, ¿no?
3: Eso, para que te dé con exactitud qué es lo que tú tienes.
4: Así es.
3: Oye, ¿y hay muchos gastrocirujanos en el país?
4: Sí, somos de las especialidades. ¿Ah, sí? Con mayor...
3: ¿En serio?
4: Sí, ay, claro.
3: Es que no, es que pocas veces lo escuchas, o sea, el así término. Es. Cirujano sí, pero gastrocirujano...
4: Así es.
3: Como que no es tan común que lo escuchas. Es que voy a ir con el gastrocirujano, o como que no...
4: Ajá.
3: Voy con un cirujano para que me revise estos estudios, ¿no?
4: Claro,
3: o
4: claro.
3: No lo sé. Pero entonces con él ustedes tienen que ir a que les den ya la versión de los estudios.
4: Así es. O sea, si nosotros tenemos alguna sospecha, ajá, te vamos a decir, oye, a ver, necesito que te tomes esto, que hagas esto. Si tienes, pero acuérdate, siempre en el colon hay que ser muy precavidos. Ajá. Siempre acuérdate, cuando ya tengas 45 años, oye, acude a hacer tu colonoscopia.
3: Sí, ya me atravesó un cáncer.
4: Ya te toca.
3: Ay, qué bárbaro. No podemos decir, ay, el dolor. Pero dices que te anestesian. ¿Es de anestesia, sí, claro, local o cómo es ese tipo de anestesia?
4: Es una sedación.
3: ¿Sedación? ¿Y
4: es una sedación? Sí, claro. Él es el anestesiólogo. ¿Sí? Es el médico encargado que te va a pasar esto. Eso es un sedante, uh-huh, para que tú no sientas absolutamente nada y el doctor, el endoscopista, pueda hacer perfectamente bien su trabajo y te dé un buen resultado.
3: ¿Y tienes que ir en qué para hacerte ese tipo de clínicos y después llegar contigo? ¿Cuál es el tipo de preparación que hay que llevar?
4: Claro.
3: Tienes que tomar puros líquidos, tienes que comer, puedes comer de
4: así
3: todo.
4: Es. Haz de cuenta que es como una purga, te purgan. Es como limpiar el intestino grueso con un medicamento especial, uh-huh, que te lo tomas un día antes, uh-huh, no puedes salir obviamente de casa por obvias razones, porque okay, obviamente sale absolutamente todo. Y obviamente líquidos claros, no vamos a tomar agua de Jamaica o gelatina de roja, etc. Uh-huh.
3: Okay.
4: Puros líquidos claros y todo el día va a estar en casa, obviamente vaciando el colon.
3: Bueno, doctor, danos tu número telefónico, tu número de contacto para que la gente se pueda comunicar contigo.
4: Claro que sí, mi querido Marco. Es el 55 21 28 25 70.
3: ¿Otra vez?
4: 55 21 28 25 70.
3: ¿Pero qué les parece si nos vamos a una brevísima pausa y regresamos a este programa Estilo de Vida?
16: Y recordándoles que pueden enviarnos un mensaje de WhatsApp al 55 23 35 47 74. Vamos a una breve pausa y regresamos a su programa Estilo de Vida.
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4: Explorando la naturaleza.
5: Parque Nacional Redwood, Estados Unidos. Situado en la costa de California, este bosque es el hogar de los seres vivos más altos del planeta, las secuoyas rojas. Estos gigantes pueden superar los 100 metros de altura y vivir durante siglos. El ecosistema costero, envuelto frecuentemente en niebla, proporciona la humedad necesaria para su crecimiento monumental. Caminar entre estos árboles centenarios ofrece una perspectiva única sobre la majestuosidad y la resistencia de la naturaleza frente al tiempo. tiempo.

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1: Y ya estamos de regreso en este su programa Estilo de Vida de Jerry Medina, aquí en Grupo Fórmula. Gracias a todos ustedes que nos están acompañando en estas felices y amables madrugadas. Estamos más que contentos, felices, encantados de saber que estamos contando con todos y cada uno de ustedes. Recuerden que, por supuesto, le pueden escribir a Jerry Medina y preguntarle qué función tienen los probióticos en nuestro cuerpo. Te la vamos a preguntar al doctor Rubén Ventura Hernández Flores, quien es nuestro especialista, quien nos está acompañando el día de hoy. Él es gastrocirujano, nos va a comentar un poco lo que hace un gastrocirujano y, por supuesto, nos va a hablar de las bondades de poder consumir probióticos y de otros temas más. ¿Cómo estás? Buenas noches, doctor, bienvenido.
2: Mi querido Marco, muchas gracias por la invitación.
1: Un placer estar contigo. Oye, a ver, cuéntanos, los probióticos, ¿para qué les sirven al cuerpo?
2: Mira, hay unas que se llaman prebióticos y otras que se llaman probióticos.
1: Sí.
2: ¿No? El probiótico es ayuda. Acuérdate que en el intestino hay billones de bacterias, de virus y de hongos. ¿No? Billones, billones. Entonces, ¿qué es lo que pasa? Cuando quiere una bacteria entrar y atacar el intestino, estas bacterias nos ayudan. Este virus nos ayuda, este hongo nos ayuda. Entonces, esto es, hay que hablar de este tema que es muy interesante porque nos ayuda a nuestro sistema inmune también. Okay. Eso es muy bonito.
1: Ajá.
2: Entonces, la fisiopatología es algo apasionante, fabuloso. Algo hermoso. Entonces, pero esto, ¿de qué nos sirve? Ajá. Sí, a mí me encantan los probióticos, ajá, que son son bacterias vivas que ayudan al organismo, los epitelios, ajá, a todas las células, a que estas se vuelvan más fuertes, a que tengan una mayor capacidad de absorción. Es una chulada, o sea, el yogurt, el kefir, todas esas cosas nos ayudan mucho a la digestión. Porque esto se convierte en fibra. Entonces, ¿qué hace la fibra en el intestino? Pues nos ayuda a que la motilidad del intestino sea mucho mejor, el movimiento sea más firme, que la evacuación sea mejor. ¿No? Eso es lo más bonito. Entonces, ya con eso, si tú ayudas al cuerpo a ayudar con el probiótico, esto ayuda a que la evacuación de que sí per se sea muy, que la salida de la evacuación no sea dura, ¿no? Porque si nosotros, esto tiene que ver mucho también con la hidratación. Entonces, esto también nos va a ayudar con el probiótico a que las heces fecales salgan no duras, sino un poco más aguadas, para que salgan perfectamente.
1: 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Y ahora sí vamos a hablar de otro tema, que aquí tenemos a nuestro queridísimo doctor Rubén Ventura Hernández Flores, que nos va a hablar precisamente del hígado graso. A ver, doctor, cuéntanos, ¿qué es el hígado graso?
2: El hígado graso, Marco, hay dos alternativas. Es el hígado graso alcohólico y el hígado graso no alcohólico.
1: ¿Cómo? A ver, danos las diferencias de uno y otro.
2: Así es. El alcohólico, pues obviamente, es el que tomas diario y se convierte en hígado graso y se vuelve en cirrosis hepática. Y el hígado obviamente se destroza y se muere. En el hígado graso no alcohólico es cuando nosotros tenemos sobrepeso, cuando nosotros tenemos una carga irremediable de estrés, de que ya no puedo más y que nada más me la paso comiendo frituras, ultraprocesados. Entonces, las células, en lugar de viajar, de estar ahí bien alimentadas, ¿qué es lo que pasa? Se convierten en grasa. Y esto a la larga nos puede causar cirrosis. Por eso es tan importante mantener tu peso ideal, tener una buena alimentación, dormir bien y sobre todo hacer ejercicio.
1: Ok. A ver, cuéntanos sobre el hígado graso alcohólico. Yo no lo había escuchado, mira, con tantos médicos que han venido que hayan descrito también el hígado graso alcohólico. Porque pues obviamente hay quienes de repente somos bebedores sociales, nada más de un sábado y demás, y ahí mismo paras la fiesta, pero hay quienes sí diario su copita, que dicen que por de como dinámica de todos los días, hay quienes sí se ponen hasta las chanclas. ¿Cuál es la diferencia de todo este tipo de personas que toman su copita?
2: Mira, como siempre lo he dicho, una copa no te va a causar estragos a la larga. Una copa al mes, una copa a las dos semanas, no pasa absolutamente nada. Pero si esa copa la conviertes en, oye, después de cada comida, que ya se convierte en una botella, que ya se convierte en dos botellas de vino, pero que al rato nos vamos a echar nuestro bacacho y que al rato pues la seguimos en la noche, eso ya es una enfermedad que es de alcoholismo. Entonces, es muy importante porque es una enfermedad. Ajá. Obviamente tú no te vas a dar cuenta.
1: Claro.
2: Los que se dan cuenta es tu familia, tus allegados, gente que te conoce, ¿no? Al momento de que esto ya se vuelve en alcoholismo, pues obviamente va a afectar directamente al hígado. Y esto, pues, va a ser algo fatal porque deja del hígado graso. Se convierte en cirrosis y esto te puede producir hasta un cáncer, ¿no?, de hígado.
1: ¿Qué provoca ver en el hígado el alcohol? ¿Cómo lo va transformando? ¿Cómo lo va afectando?
2: Vamos a así como me dijiste, vamos a hablar con,
1: pues sí,
2: con
1: peras y manzanas.
2: Peras y manzanas,
1: para,
2: ¿no?,
1: que sepamos y entendamos de qué estamos hablando.
2: Acuérdense que el hígado es la fábrica de tu cuerpo.
1: Gran laboratorio, claro.
2: Un gran laboratorio.
1: Sí.
2: Entonces, ¿qué es lo que pasa? Pues por ahí pasa todo, se lava todo, absolutamente. Entonces, con el alcohol, pues lo que pasa es que lo sobresaturas, esa fábrica, entonces está echando el humo, hasta que ya no puede más y se quiebra.
1: Ajá, ajá.
2: Entonces, después de tanto, esto se convierte en cronicidad, ¿no? Hasta que el hígado ya no puede... Ya no puede prácticamente, tu fábrica ya no puede convertir las cosas buenas en malas, únicamente se quedan las cosas malas, se convierte en una cirrosis hepática. Y cirrosis hepática fulminante, que esto es, pues obviamente no podemos vivir sin hígado, ¿no?
1: Claro. Oye, pero se habla que, por ejemplo, el alcohol contiene grandes cantidades de azúcar. Entonces esto va haciendo, como dices, que se vuelva... ¿Hígado graso alcohólico más? ¿O cómo está la situación?
2: El alcohol es el alcohol. Sí, tienes razón. A lo mejor el has contado, uno está hecho de caña, y otro está hecho de otras cosas.
1: Ajá,
2: ¿no?
1: Exacto.
2: Entonces, pero aquí lo más importante, que el alcohol destruye el hígado.
1: ¿Cómo lo hacen? A ver, descríbenos qué va pasando.
2: Imagínense que están en la fábrica, todos los hepatocitos, que son los trabajadores, están trabajando, todo va perfecto. Entonces, ¿qué es lo que pasa? El alcohol le dice al hígado, oye, necesito que conviertas esto para que tú puedas salir del trabajo. Y el hepatocito dice, bueno, pues voy a echarle más ganas. Trabaja hasta que el hepatocito revienta, ¿no? Entonces, los hepatocitos, las células hepáticas, se van destruyendo. Tú estás quedando sin trabajadores en la fábrica. ¿Qué pasa en una fábrica cuando no hay trabajadores? Traen a la fábrica.
1: Claro.
2: Eso es lo que pasa.
1: Ah, ok, qué buena explicación. ¿Qué les parece si nos vamos a una brevísima pausa y regresamos a este su programa Estilo de Vida?
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0: Enzimas digestivas. El sistema digestivo produce enzimas digestivas de forma natural para ayudar a transformar los alimentos en sustancias que el propio cuerpo pueda absorber y utilizar nutrientes como los carbohidratos, las proteínas, las grasas, las vitaminas y los minerales de los alimentos. Las enzimas digestivas son generadas en su mayoría por el páncreas, en pequeñas cantidades desde el intestino y la saliva, en específico para ayudar a descomponer los hidratos de carbono, las grasas y las proteínas de los alimentos, de modo que nuestro cuerpo pueda absorber los nutrientes a través de la barrera intestinal y llegar al torrente sanguíneo para que lleguen al órgano que los necesite. Vamos a una breve pausa y regresamos a su programa Estilo de Vida. 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
4: Yo pensaba que a la limón, cuando dos personas hacían algo juntas, sobre todo una obra de arte, a la limón, quería decir a la limón, o sea, un limón. O sea, como que exprimían el limón juntos, ¿no? Es una imaginación mía. Realmente quiere decir, o sea, se escribe diferente, al a limón. O sea, a limón es una sola palabra. Y a limón viene del árabe al-amun, y era un grito de guerra que se utilizaba entre los moros para decir que iban a hacer algo todos al mismo tiempo. Al-amun, al-amun, con ala, que quiere decir Dios, y mun es en el nombre de Dios. Al-amun, al-amun. Entonces decían al-al-amun. Vamos a hacer todos al-al-amun. Y luego se quedó al-al-limón.
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1: Meta presentó Brain to Query V2, un sistema de inteligencia artificial que traduce la actividad cerebral en texto sin necesidad de implantes quirúrgicos para facilitar la comunicación de personas que han perdido la capacidad de hablar o escribir por lesiones neurológicas. La nueva versión es un sistema integral de mayor rendimiento, capaz de decodificar oraciones en tiempo real a partir de registros cerebrales no invasivos que se obtienen mediante un escáner de magnetoencefalografía. Dicha tecnología utiliza un dispositivo con forma de casco que registra los campos magnéticos generados por la actividad cerebral, los cuales son procesados por un modelo de inteligencia artificial que reconstruye las frases que la persona intenta escribir. Fue entrenado con aproximadamente 22.000 oraciones de 9 participantes voluntarios y es capaz de recuperar oraciones coherentes a partir de entradas neuronales ruidosas con una precisión de palabras del 61%. Informó Aide Rivera. 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
2: Los caballitos de mar machos son los que quedan embarazados. Dan a luz hasta 1.500 crías por cada embarazo.
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3: Y ya estamos de regreso en este su programa Estilo de Vida de Jerry Medina, aquí en Grupo Fórmula. Estamos con el doctor Rubén Ventura Hernández Flores y él nos está hablando precisamente, a ver, adelante, nos cortó el corte comercial, estabas terminando de explicar sobre la función del hígado y todo.
4: Ah, entonces estábamos comentando de que el hígado, uh-huh, se congestiona. Uh-huh. Y ya no puede hacer bien su función. Uh-huh. Entonces, los hepatocitos, en lugar de trabajar, se saturan, la célula se satura, y ya no puede hacer su función. Uh-huh. Entonces, al momento ya no puede hacer su función, se quiebra absolutamente todo. Y se convierte en un hígado cirrótico. Sí. O sea, que ya no va a trabajar, ya no va a hacer su función de fábrica, que es la función del hígado, ¿no? Y hígado nada más tenemos uno.
3: Claro. Oye, pues se habla que el hígado se puede regenerar, ¿es cierto? Que con un pedacito de hígado sano se puede regenerar. A ver, cuéntanos sobre esta parte.
4: Es un órgano tan hermoso, ajá, que se regenera. Mira. Se puede regenerar. Ajá. Pero si lo estás sobresaturando, si no lo cuidas, obviamente ya no va a regenerar. Uh-huh. Al contrario, se vuelve en un hígado pequeño, el cual ya no puede trabajar. ¿Qué es lo que pasa con la cirrosis hepática? El hígado se vuelve pequeño y atrapa la vena porta, que es una de las venas más importantes. Entonces la encapsula y ya no deja drenar la sangre. Entonces, pues ahí es cuando nos salen las famosísimas varices esofágicas y toda esa cuestión.
3: ¿Se endurece el hígado también?
4: Se endurece. Cuando te da cirrosis, se endurece. Ah, sí. Así es.
3: O sea, como ese que vemos de repente en los tacos de carnitas, que ya los vemos totalmente sazonados y ya están duros, ¿o no?
4: Sí.
3: ¿Así queda así? ¿Casi que sí?
4: Cirrótico es cuando ya se encoge, y se vuelve duro, duro, duro, duro.
3: Ay, ok. Oye,
4: el hígado es como una gelatina grande, hermosa.
3: Ajá. Y tiene tantísimas. Dicen que tiene más de 2.000 funciones.
4: Sí. Sí, tiene muchísimo. Algo divino.
3: O sea, sí, o sea, hace muchas cosas, el gran laboratorio del cuerpo.
4: El gran laboratorio del cuerpo.
3: Y si lo lastimamos, pues obviamente deben ser, pero debe ser extremo para que llegue ya a esos extremos el hígado, ¿o no? O sea, en cuestión de los malos hábitos.
4: Pues mira, últimamente he visto gente muy joven ya con cáncer hepático y con daño hepático severo por el alcohol.
3: Ay, en la torre.
4: Entonces, el alcohólico es un paciente que, digo, lo puedes evitar, pero acuérdate que es una enfermedad.
3: Ajá.
4: Entonces, si no ayudas al enfermo, pues él va a seguir, porque es normal. O sea, me han llegado pacientes que agarran la loción y ya no tienen para comprarse su alcoholito. Y pues empiezan a tomarse las lociones.
3: ¿Una loción?
4: Sí.
3: ¿Y eso cómo te puede afectar? Porque aparte, digo, tiene un montón de químicos diferentes que la composición de tomar alcohol. Me imagino que es una cosa totalmente distinta, ¿no?
4: Es alcohol. Al fin y al cabo es alcohol. Por eso.
3: Pero no te daña de otra manera, porque aparte. Pues,
4: oye, pero vas a oler bien, ¿no?
3: Exacto. No sé, pero sabes con un hígado muy doloroso.
4: Oye, pero voy a andar bien doloroso.
3: Exacto.
4: Así es.
3: Pero sí te puede dañar, yo creo, más, sí, claro, más químicos que los que podría tener el alcohol, o por ahí, ahí se van.
4: El alcohol es el alcohol.
3: El alcohol
4: es el mismo daño.
3: Bueno, ese es el hígado graso alcohólico.
4: Así es.
3: ¿Y el no alcohólico?
4: Y el no alcohólico es cuando tenemos sobrepeso.
3: Ah,
4: vamos a empezar con el sobrepeso.
3: Mira, ok.
4: Esta patología, por ejemplo, cuando te dicen, te hacen un ultrasonido.
3: Ajá.
4: Ay, usted tiene hígado graso. Yo a mis pacientes, más que nada, les ayudo en la baja de peso, porque así baja la sobresaturación del hígado.
3: Uh-huh.
4: Entonces, bajas de peso, los mandas a hacer ejercicio y perfecto. Les ayuda muchísimo. Se te quita el hígado graso.
3: Ok.
4: Entonces, con una buena que te lleven de la mano.
3: Uh-huh.
4: Y que tengas una buena dieta y que tengas todo lo que así que te lleven paso a paso, tu hígado va a ser muy sano. Y vas a ser muy feliz.
3: Oye, entonces la obesidad es uno de los principales factores para poder también tener este hígado graso.
4: Así es.
3: ¿Obesidad a partir de cuántos kilos arriba de tu peso se considera que ya tienes obesidad?
4: Hay obesidad grado 1, grado 2, grado 3 y grado 4.
3: ¿Cuáles son esas?
4: Más o menos, se llama índice de masa corporal.
3: Uh-huh.
4: Tú agarras y, por ejemplo, ¿cuánto mides?
3: Yo mido 1.73.
4: 1.73. Para cuestiones rápidas, tienes que andar pesando de 73 a 75 kilos.
3: No, yo peso 80.
4: Pero eres músculo.
3: Ajá.
4: Hay personas que miden 1.50 y pesan 200 kilos.
3: Ajá. Sí, es cierto. Ajá.
4: Entonces, todo va dependiendo en tu estilo de vida. Si tú, por ejemplo, tú haces ejercicio, pues obviamente los músculos también... Ajá. También, si hacemos, obviamente...
3: Pesa.
4: El músculo pesa.
3: Ajá.
4: Pero obviamente el que no hace ejercicio, el que todo el día está sentado, el que come pura porquería, el que nada más está estresado, esos son los hígados grasos comunes que nos llegan. ¿Cuánto? Y todo se puede prevenir, es lo que me da cosa, ¿no? Entonces, la prevención en esto es fundamental.
3: ¿Cuánto tiempo tarda más o menos el hígado en volverse hígado graso después de estos hábitos? ¿Es luego, es al paso de los años?
4: Al paso de los años, cuando ya dejas de hacer ejercicio, cuando ya prácticamente dices, bueno, ya no me importa, me siento sano, ahí es cuando empieza el problema. Cuando te dejas a ti mismo.
3: ¿Qué opinión te merece que hay papás que yo los he visto que de repente en la calle que a los niños chiquitos ya desde 2 años, un poquito antes, le están dando de beber ya puros refrescos de cola y esas cosas? O sea, ya se los dan como agua de tiempo.
4: Miren, esto qué buena pregunta. Aquí lo más importante, ¿sabían cuántas cucharadas de azúcar le echan a una lata de cualquier refresco?
3: ¿Cuántos?
4: De 24 a 28 cucharadas de azúcar.
3: ¿Una sola lata de refresco contiene esa cantidad de...?
4: Entonces, imagínense el daño que te le puede provocar a un niño. ¿No? Todo empieza desde que entra a la boca, ¿no? Desde que te va a picar los dientes, por ejemplo, ¿no? O sea, te entra el organismo, pues empieza todo. Imagínate esa cantidad de azúcar, Dios.
3: ¿Y cómo la absorbe el intestino y qué provoca en el intestino y en el hígado?
4: A ver, como siempre lo he dicho, no todo, o sea, si tú dices, bueno, me voy a comer esto, ¿no? Una vez a la semana, ¿no? Que tenga azúcar.
3: ¿Sí?
4: No pasa absolutamente nada. Pero si lo vuelves un hábito, un chocolatito, me voy a comer un chocolatito. Ya, me voy a comer 2, ahora me voy a comer 3. Ese es el problema, que no sabemos controlar el azúcar.
3: Uh-huh.
4: Acuérdate que el azúcar es como una droga.
3: Uh-huh.
4: Y esa droga, obviamente, el cerebro te va a decir, oye, quiero más, quiero uh-huh. más, quiero más. ¿No?
3: Ay, pregúntame.
4: Entonces...
3: Todavía me estaba echando mi Baileys y decía, quiero más. Y yo me tomé 2.
4: Claro.
3: Y otra vez dije, no, ya.
4: Exactamente, ya con uno uh-huh. no pasa absolutamente uh-huh. nada. Pero si ya te tomas media botella... diario, pues imagínate la cantidad de azúcar que tomas, ¿no? Luego también me dicen, oye, no, es que ya me quité la sal, doctor. No, a ver, La sal es necesaria para nosotros, ¿no? Es, a ver, échale sal, pero échale con medida, ¿no? Obviamente no te quieras echar todo el frasco.
3: Claro.
4: Todo con medida. Ajá. Si tú haces todo con medida, no va a pasar absolutamente nada.
3: Nada. Oye, y entonces, háblanos sobre estos cuatro tipos de hígado graso que nos estás comentando que hay.
4: A ver. Mira, aquí lo más importante es, si ves que empiezas a subir de peso, pues, oye, vete al nutriólogo.
3: Sí.
4: ¿Por qué? Porque con eso te vas a evitar muchos problemas a futuro. ¿No? El problema es que si no actúas a tiempo, esto se vuelve como una bola de nieve. Va poco a poquito, poco a poquito, poco a poquito. Hasta que no lo puedes controlar. Hasta que va y te deshace una ciudad. ¿Me explico? Entonces, si tú a este hígado graso... Bueno, ya me enteré que tengo hígado graso. ¿Qué es lo que tienes que hacer? Pues obviamente, acudir a tu médico y decir... obviamente, tu médico te va a pedir un ultrasonido y te va a decir, a ver, vamos a hacerte esto. Vamos a pedir tus pruebas de función hepática para ver cómo está tu hígado. ¿Cómo va funcionando tu hígado? ¿No? Y ya con eso vamos viendo cómo va mejorando, qué es lo que más necesitas, si necesitas un medicamento para ayudarte, si nada más necesitas dieta, todo depende de eso.
3: ¿Pero qué les parece si nos vamos a una brevísima pausa y regresamos a este su programa Estilo de Vida?
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7: Si quieres tú también beneficiarte del negocio de este mundial y que no sea la FIFA la única ganona, te tengo una buena noticia. Y es que existe un índice financiero llamado GH Football Finance Index, creado por la firma Greyhound Trading, que lo que hace básicamente es lo mismo que el Standard Poor's 500, que agrupa a las 500 empresas más importantes de Estados Unidos. Aquí hace lo mismo, pero con los 26 activos, o las 26 empresas que más tienen que ver con el negocio del fútbol. Se divide en 6 sectores, que son clubes, medios, marcas deportivas, turismo, infraestructura y apuestas. Y todas se movieron diferente en estos últimos meses. Pero la sorpresa es que la que cayó es la que menos esperabas, y es la de las apuestas, por distintas razones que tienen que ver con regulación e impuestos. Así que ya sabes, si tú quieres ser parte de este negocio del mundial y en general del fútbol, no tienes que ser a fuerza dueño de un equipo o de un medio.
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8: el rey de España en México. La fiesta mundialista permite unir, y qué mejor marco que el fútbol, que indirectamente permitió zanjar esa pausa diplomática entre México y España. Pasaron casi 8 años para que Felipe VI regresara a México, un lugar especial para la familia real española. La primera vez que Felipe de Borbón y Grecia visitó México fue en 1991. Ahora, en el 2026, sin mensajes, pero sí imágenes que hablaron por sí solas, vimos cómo la presidenta de México salió a recibir al rey a las puertas de Palacio Nacional. Inmediatamente estiró los brazos y una sonrisa abierta fue la bienvenida. El monarca español en todo momento se vio contento, se notaba, se sentía en casa. Y cuando llegó a Guadalajara, recordó cuando su esposa, la reina, vivió en la Perla Tapatía mientras estudiaba periodismo. No son cuentos de hadas, son historias reales.
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10: Egipto estalla tras la eliminación. La eliminación de Egipto provocó una enorme polémica. Su entrenador, Hossam Hassan, lanzó durísimas declaraciones al finalizar el partido frente a Argentina y aseguró que el encuentro había sido claramente amañado. El técnico incluso cuestionó el sentido de disputar la competencia si, según su opinión, ya existía un favorito predeterminado. Sus palabras generaron un fuerte impacto en el entorno del fútbol y podrían traer consecuencias disciplinarias. La controversia continúa creciendo. ¿Debe la FIFA investigar estas acusaciones?
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9: Explorando la naturaleza.
12: Los pinos son las coníferas más extendidas del hemisferio norte, fundamentales para la industria maderera y la reforestación. Su resina y piñones son recursos valiosos, mientras que sus hojas en forma de aguja les permiten resistir climas helados. Forman bosques densos que actúan como pulmones vitales, albergando una biodiversidad inmensa y protegiendo los suelos de la erosión hídrica.
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3: Ya estamos de regreso en este su programa Estilo de Vida de Jerry Medina. Aquí en Grupo Fórmula estamos con el doctor Rubén Ventura Hernández Flores. Oye, doctor, el hígado graso, ¿tienes que tomar medicamento para poder quitarle ese proceso? ¿O cuáles son las opciones para mejorar tu hígado?
4: Las mejores opciones para que tengas un hígado sano. Número uno, obviamente, el hígado graso, pues obviamente es el aumento de peso porque aumenta la saturación de los hepatocitos. Entonces, ¿qué es lo que vas a hacer? Uno, hacer ejercicio. Uh-huh. Dos, vas a tener que dormir bien. Tres, tu dieta, cambiarla rigurosamente. O sea, meter menos carbohidratos, poner más proteína de la buena, y así vas alternando. Dependiendo de qué tipo de hígado graso tengas, uh-huh. Eso es lo que... A mí no me gusta mandar medicamento. ¿Por qué? Bien. Porque mejor te mando a hacer ejercicio y bajar de peso. Te ajustamos la dieta con el nutriólogo. Y con eso, mejoras absolutamente todo. Pero llega, obviamente, una señora que pesa 200 kilos, pues obviamente sí le tengo que ayudar con algún medicamento, ¿no?
3: Claro.
4: Que le tengo que ayudar con varias cosas para que bajen de peso, ¿no?
3: ¿Cuál es la proteína de la buena para la gente que nos está escuchando?
4: La proteína de la buena. Uh-huh. Pollo, pescado. La carne es una proteína grande, pero no hay que comerla diario. En cambio, el pollo y el pescado se tienen mucho mejor absorción. Obviamente, el arroz, la avena, la hidratación, por favor, acuérdense de esto. Estar siempre bien hidratados, por favor, no se les olvide.
3: Así es.
4: Las fresas. Todo lo rojo te ayuda muchísimo. Uh-huh. ¿Qué más? Ya mencioné la avena.
3: Sí. Oye, pero entonces la carne una vez a la semana, el consumo, la roja y la de puerco, porque también le han hecho como mucho mito a la carne de puerco. ¿Qué?
4: No, la carne de puerco, a ver, todo el mundo dice, no, es que la carne de puerco tiene mucha grasa. Pues también la carne roja tiene grasa, uh-huh. Nada más que pues, obviamente es otro tipo de grasa, ¿no? Pero la carne de puerco también es muy buena. Obviamente si eres insuficiente renal y ya estás obviamente pues, no puedes comer carne.
3: ¿Qué pasa?
4: Es una proteína muy grande. Acuérdate que la proteína tan grande, cuando ya tienes una cosa que se llama insuficiencia renal, uh-huh. Obviamente por eso te quitan la carne. porque es una proteína tan grande que cuesta mucho trabajo digerir. Que el, por ejemplo, las pastas, ¿no? Es una proteína, es un carbohidrato que es muy pesado y le cuesta mucho al intestino digerirlo. Por eso no es tan bueno comer a la semana mucha pasta.
3: O sea,
4: te puedes comer tu pasta una vez a la semana. No pasa absolutamente
3: nada. Igual que la carne.
4: Una o dos veces a la semana no pasa nada.
3: Dos veces a la semana.
4: Pero tu pollito y tu pescadito, que no te fallen.
3: Ese sí. Oye, ¿y ese cómo lo recomiendas también? Porque es importante saber para bajar el hígado graso.
4: Claro.
3: ¿Cómo se debe hacer? Porque, es que me gusta a mí el pollo este, el que vende el señor este del Canoso y demás, sí. Que es delicioso, y pues voy a echarme es pollo finalmente, doctor. Claro,
4: tienes toda la razón, Obviamente, por favor, pollo asado, pollito asado, tu pescadito asado, tus verduras asadas. O sea, esto es muy sencillo. Pero obviamente pues hay gente que no lo sabe, ¿no? Ajá. Para eso estamos nosotros.
3: Pero porque hay gente que, ese pollo capeado, mis milanesas, pues son doctores, pollo, doctor, me voy a echar milanesas ahí en grasita.
4: Así es.
3: Viene pues con el pan molido y todo, y mira qué rica, así un aguacate, ya estoy compensando, doctor. ¿No es así o sí?
4: Tienes toda la razón, sí. O sea, acuérdense, el capeado, ajá, todo lo que es pan, pues ajá, obviamente sube de peso. Uh-huh. Llegan mis pacientes y el doctor, ¿me puede echar mi panecito con mi cabecito? Bueno, si veo que está avanzando y que está echándole ganas, uh-huh, y que está haciendo ejercicio, bueno, cómete un cuartito de tu panecito, ándale, para quitarles la ansiedad.
3: Así es.
4: Porque acuérdate, como es muy importante, acuérdense que el azúcar es como una droga y hay que controlarla.
3: Uh-huh.
4: Siempre recuerden eso, el azúcar es una droga. Y si no sabemos controlarla, eso es lo que nos hace subir tanto de peso.
3: Oye, entonces, bajando ese tipo de alimentos y el tipo de preparación de los mismos...
4: Los ultraprocesados.
3: Exacto. Puedes reducir el ácido, el hígado graso.
4: Así es. Con eso, con una buena dieta, puedes hacer maravillas. Y te quitas... pero muchísimos años de encima, y aparte de que vas a tener un organismo que te vas a ver responder al mil.
3: ¿Por qué a la gente no le gustan las verduras ni los vegetales? ¿Qué pasa ahí?
4: Híjole, te lo juro que les pregunto, oye, ¿por qué no te gustan las verduras? Uh-huh. Pues que no tiene sabor, doctor. Uh-huh. No, siento que no me nutren. Y les digo, a ver, pues póntelas... Ásalas, ponles un poquito de manteca, no sé. O sea, tienes que ingeniártelas, porque hay gente que te dice, no me las voy a comer.
3: Ajá.
4: Y te dicen, y no se las comen, ¿eh? Ajá. Entonces tienes que ingeniártelas por ahí, llevarte, bueno, sí voy a comer, doctor, pero voy a echarle un poquito de aquí, de mantequillita para que agarres a... Ah, bueno, échale un poquito, por Dios. Porque es súper importante. Porque eso te convierte, las fibras, pura fibra, imagínate.
3: Claro. Oye, ahora, la mantequilla y la margarina, ¿qué diferencia hay? Porque dicen que una sí es dañina y no, la otra no tanto. Que la mantequilla no es tan dañina, la auténtica mantequilla, como la margarina que ya tiene como ultraprocesada, ¿no? Como...
4: Es ultraprocesada, pero a ver, como siempre lo he dicho, si tú le pones un poquito no pasa absolutamente nada. Uh-huh. Pero si mandas a los dos sándwiches con el ultraprocesado, pues obviamente te va a afectar, ¿no? Es como lo de, es que me voy a comer mis 20 tacos, ajá, pero me voy a tomar mi light.
3: Exacto,
4: ¿no?
3: mi refresco de dieta.
4: No, o sea, es que esta es una controversia, ¿no? Mejor comete dos taquitos con proteína de pollo, de carne, de cerdo, lo que tú quieras, y toma mejor agua en lugar del refresco, ¿no? Entonces tienes que ir jugando con cada
3: Y mejor paciente. Natural, ¿no? Que...
4: Siempre recuerden, el agua natural es lo mejor que hay, siempre.
3: ¿Cómo le ayuda al cuerpo el tomar agua natural? ¿Y qué cantidad de agua natural debemos de tomar?
4: Por lo regular, se debe tomar de 2 a 2.5 de litros. También, acuérdate, depende cuánto midas.
3: Uh-huh.
4: Eso también tiene mucho que ver. Porque acuérdate, si tomas de más, ¿qué es lo que va a pasar? Te vas a deshidratar.
3: Uh-huh.
4: Porque estás llenando la célula.
3: Claro.
4: Entonces, se llena la célula y te deshidratas. Entonces, por eso debes de tomar la cantidad que tu cuerpo requiera.
11: Ah, ok. Oye, y ¿y qué otra cosa te iba a preguntar? También de lo de las frutas. ¿Cómo también?
4: Frutas y verduras.
11: A ver, las frutas. A mí, por ejemplo, en lo personal, me encanta el mango.
4: Hijo, ya somos dos. Delicioso.
11: Pero aparte me puedo comer 3 mangos, que lo cual no está bien. No, porque no. Es demasiado azúcar, ¿no?
4: Es correcto.
11: Hay que reducirle. Es que hay frutas que hoy en día se han satanizado. Y dicen, sí, mejor del mango, mejor de una manzana, ¿no?
4: A ver, aquí lo más importante. Obviamente, si eres diabético, uh-huh, pues no puedes comer mango.
11: ¿Qué?
4: ¿No? O sea, uh-huh, tienes que... El diabético se debe cuidar muchísimo más que el que no somos diabéticos. Tiene que tener un régimen más estricto que el que no somos diabéticos. Pero si eres diabético y se te antoja un pedacito de mango, te lo puedes comer. Siempre y cuando estés bien controlado, que hagas una dieta, que hagas tu dieta diario. Y si te antoja un pedacito de mango, te lo puedes comer. Pero no, aquí desgraciadamente es de que pues se ven el mango y se comen 5. Ajá. Se comen 4.
11: Sí.
4: ¿No? Entonces, obviamente, pues no es para todos, ¿no? Y más si tienes alguna patología agregada.
11: ¿Qué pasa, por ejemplo, con el hígado graso en una persona diabética? ¿Cuál es el shock que está ocasionando toda esta situación?
4: Mira, aquí lo más importante es el sobrepeso. Si tú controlas el sobrepeso, vamos a hacer maravillas, de las cuales te vas a evitar el problema de hígado graso. Uh-huh. Si tú te sigues con la misma dieta y te vale, vas a tener hígado graso, ¿ok? Es una enfermedad muy común, pero es una enfermedad, le llaman la enfermedad silenciosa, porque no te va a doler, no vas a sentir nada hasta que revienta, como todo, ¿no?
11: Claro, pero ¿qué les parece si nos damos una brevísima pausa y regresamos a este su programa Estilo de Vida?
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1: Si ustedes como yo pensaban que cuando una mujer estaba encinta, pues realmente estaba en, es decir, con una preposición en, cinta, dentro de una cinta. Yo pensaba que estaba dentro de una cuerda floja o encinta, pues no sé, que cinta significaba algo más. Pero no, fíjense que es una sola palabra, está encinta. Viene del latín incinctus e incinta, que quiere decir que no está ceñida por la cintura, que no puedes ponerle un cinturón porque no tiene cintura o porque carece de cintura. Es una sola palabra, incintus, y se utilizaba ya desde la Edad Media. Y bueno, creo que ha caído un poco en desuso, pero cuando ustedes oigan que la mujer está encinta, quiere decir que está desceñida, sin cinturón.
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2: Suiza sigue sorprendiendo. Suiza volvió a demostrar que es uno de los equipos más competitivos del campeonato. Después de empatar con Colombia, los europeos mostraron sangre fría desde los 11 pasos para imponerse en la tanda de penaltis y conseguir su clasificación a las semifinales. El premio será enfrentar a Argentina en un duelo que promete emociones de principio a fin. Con orden táctico y gran disciplina defensiva, los suizos mantienen vivo el sueño de alcanzar la gran final. ¿Podrán sorprender también al albiceleste?
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3: Los caballitos de mar machos son los que quedan embarazados. Dan a luz hasta 1,500 crías por cada embarazo.
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3: Los escorpiones brillan bajo la luz ultravioleta debido a una proteína especial presente en su exoesqueleto que los hace visibles.
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4: Y ya estamos de regreso en este su programa Estilo de Vida de Jerry Medina, aquí en Grupo Fórmula, abriendo la conversación. Estamos con el doctor Rubén Ventura Hernández Flores. Él es gastrocirujano y nos está hablando precisamente del hígado graso. Oye, doctor, pero antes de eso, ¿qué beneficios nos puede traer los probióticos a nuestro intestino? ¿Cómo puede funcionar? ¿Qué nos pueden dar los probióticos de acuerdo a tu experiencia y tu expertise?
5: Son microorganismos vivos que cuando se consumen en cantidades adecuadas pueden aportar beneficios para la salud. Estas son indispensables. O sea, es algo... A mí me encanta recetárselos a mis pacientes. ¿Por qué? Porque te ayudan muchísimo. Por ejemplo, si tienes síndrome irritable, de intestino irritable, no sabes el beneficio que hace a tu intestino. Te ayuda muchísimo. Es algo que obviamente no tienen ni idea de lo que puede ayudarnos al intestino los probióticos. Entonces, por eso siempre, por ejemplo, con pacientes que tuve que darles mucho antibiótico. El antibiótico ataca la flora. Haz de cuenta que la barre.
4: La barre.
5: Y llega el probiótico y ayuda a regenerar las células. Entonces, ayuda a regenerar los cilios. Entonces, tan importante el probiótico. A mí me encantan, me fascinan. Y siempre los doy.
4: 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Oye, doctor, estábamos hablando ahorita pues de este hígado graso, que sí, pues la verdad es que se vuelve... ¿Qué otros problemas nos puede ocasionar de no atendernos a tiempo y si tenemos hígado graso o hígado graso alcohólico?
5: aquí lo importante es de que, o sea, le llaman el mal silencioso, como te estaba comentando, pues porque nunca te va a dar ningún síntoma, ningún nada. Entonces, hasta que llegamos a las últimas, oye, y esto ya se te convirtió en algo más, ¿no? Entonces, obviamente, los pacientes que tengan un poquito de sobrepeso, háganse un ultrasonido para que vean cómo está su hígado, ¿no? El ultrasonido es un método no invasivo, el cual lo tenemos a la mano, muchos cirujanos, y podemos diagnosticar ahí a nuestro paciente y ayudarlo sobre todas las cosas y sobre todo prevenir. Acuérdate, la medicina siempre debe ser preventiva.
4: Oye, ¿y cuánto tiempo tarda más o menos, o dependiendo del paciente, las condiciones de físicas y de salud que tenga, para poder mejorar su hígado?
5: Sí. Depende mucho. Si tú ya estás en una obesidad mórbida, grado 3, grado 4, según la OMS, pues obviamente imagínate, se les vuelve un hígado de vaca. Entonces, a esos pacientes yo sí me dedico mucho a ellos porque les tengo que ayudar a sobresalir de esta enfermedad. Entonces, me dedico mucho a ellos y me dedico a bajarlos de peso. Y ahorita lo bueno es que tenemos muchas herramientas para bajar de peso.
4: Hay una cosa que yo quiero preguntarte sobre esta famosa vacuna que está todo el mundo implementando como para bajar de manera mágica de peso. ¿Qué efectos secundarios está ocasionando? Porque de repente los ves como con sobrepeso y de repente ya ves a la gente pues súper delgada y comiendo igual. Digo, ¿qué cosa? ¿Qué pasa ahí con esto?
5: Los famosísimos GLP-1. Estos se dieron cuenta que al momento de inyectarte el GLP-1, es para los diabéticos. Es un medicamento nuevo, entre comillas, pero que está ayudando mucho a la obesidad mórbida. Pero acuérdate, todo tiene un oye, no todo es magia. Acuérdense, la magia no existe. Existen las ganas de vivir y las ganas de tener una buena calidad de vida. Eso es muy importante, lo que la gente no entiende, porque todo el mundo se quiere ir a bajar de peso rápido. No, a ver, tú debes de tener un control estricto. Si tienes un control estricto, te va a ir muy bien. El GLP-1 lo que hace es de que manda una señal a tu cerebro para decir, cerebro, estoy satisfecho. ¿Pero qué es lo que pasa? Puede causar una parálisis del estómago, o te puede dar una pancreatitis. O sea, no es inocuo. Deben de saber lo que puede pasar, lo que no puede pasar. Pero, por ejemplo, si tienes una obesidad que no puedes bajar de peso, claro que te pueden ayudar. No hay que sanitizar a esos medicamentos. Pero no hay magia. Por favor, recuerden esto. No existe la magia. Si haces ejercicio, si comes bien, te va a ir muy bien. Se los prometo. Pero, por favor, no se basen en esas cosas. Estos medicamentos me gustan mucho cuando ya la obesidad es mórbida y les cuesta mucho bajar de peso. Ahí sí no hay ningún problema. Pero bueno, si los tienes y sabes controlarlo y vas con tu especialista, adelante. No pasa absolutamente nada. Exacto. Pero recuerden que puede tener
4: consecuencias.
5: Entonces, es preferible que tengas una buena dieta, que inicies, por ejemplo, el diabético. Ajá. Sí, claro, adelante. A las personas que no pueden bajar, adelante. Pero oye, es que tengo unos 10 kilitos de más, échame la mano, ¿no?
4: Exacto, para no ir a hacer.
5: Pero es que todo el mundo queremos las cosas rápido y ya.
4: Mágicas.
5: Ajá. Eso no existe.
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4: Ahí te encontramos de esa manera, doctor.
5: Así es.
4: Sí, porque dicen que, como tú lo estás diciendo hace rato, la salud debe ser preventiva.
5: Siempre.
4: ¿Verdad?
5: Siempre.
4: ¿Cada cuándo tenemos que hacernos estudios médicos, doctor?
5: Por lo menos yo acostumbro a mis pacientes por lo menos una vez al año. Si estás bien, no pasa nada. Pero, por ejemplo, a mis diabéticos sí los tengo que tener de la mano. A ellos no los puedo soltar tan rápido. Uh-huh. Pero, por ejemplo, tú que eres una persona sana, que haces ejercicio, que te cuidas.
4: ¿A poco se ve, doctor?
5: Ese es mi muchacho. Entonces, pues obviamente

0: la vista, pierden las piernas y es un ciclo vicioso impresionante, lo cual esto lo puedes prevenir. O sea, tú puedes ser diabético, pero un diabético controlado. Si tú eres un diabético controlado, puedes hacer muchas cosas de las cuales no te puedes ni imaginar. Puedes comer bien, puedes de una vez, oye, ¿sabes qué? Se me antojó un pedacito de, no sé, de una fruta exótica. Te la puedes comer, pero siempre y cuando estés bien controlado. Porque si no estás controlado, pie diabético, ceguera, enfermedad vascular cerebral, muchas cuestiones las cuales tenemos que prevenirlas. Si nosotros tenemos esa prevención, va a cambiar todo. Pero si no la tenemos, los pacientes llegan para puntación, llegan ciegos, ya sordos. Imagínate, me da mucha tristeza eso.
1: Ay, qué terrible. Doctor Rubén Ventura Hernández Flores, te agradezco en el alma. Muchas gracias por haber estado con nosotros. Él es gastrocirujano para todas las personas que quieran consultarlo. 55 21 28 25 70. Muchas gracias, doctor.
0: No, un placer estar con ustedes.
1: A nombre de Jerry Medina, les agradecemos que nos hayas acompañado en este su programa Estilo de Vida.
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0: hemos llegado al final de su programa. Pero tenemos una cita con usted el día de mañana, aquí, en Estilo de Vida.
1: La polémica que sacudió al torneo. Uno de los episodios más controvertidos de la competencia tuvo como protagonista al presidente de Estados Unidos, Donald Trump. Diversos reportes señalaron que intervino para que la FIFA retirara la suspensión de un partido al delantero Folarin Balogun, permitiéndole disputar el encuentro frente a Bélgica. La situación generó un intenso debate entre aficionados y analistas sobre la autonomía de los organismos deportivos y la influencia política en el fútbol. La controversia marcó un antes y un después. ¿Qué opinas de esta decisión?
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1: Los anfitriones se despiden temprano. La ventaja de jugar en casa no fue suficiente. México, Estados Unidos y Canadá quedaron eliminados en la ronda de octavos de final, poniendo fin al camino de los tres países anfitriones. Las expectativas eran altas, especialmente por el respaldo de millones de aficionados en las tribunas, pero ninguno logró instalarse entre los ocho mejores. El desenlace dejó un sabor amargo para las tres naciones organizadoras que soñaban con hacer historia frente a su afición.
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1: Messi rompe otro registro. Lionel Messi volvió a hacer historia, aunque esta vez con un dato poco habitual. El capitán argentino se convirtió en el primer futbolista en fallar dos penaltis durante una misma edición del torneo. A pesar de ese registro, el delantero respondió como las grandes figuras y terminó marcando uno de los goles que clasificaron a Argentina a los cuartos de final. Una vez más demostró que los errores no definen a los grandes jugadores, sino su capacidad para...

0: para levantarse.
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0: El adiós definitivo de Cristiano. La eliminación de Portugal también marcó el final de una era. Cristiano Ronaldo disputó el último torneo internacional de su extraordinaria carrera y cerró un recorrido de 6 participaciones sin poder conquistar el único título que le faltó. Ganó prácticamente todo a nivel de clubes y con su selección, pero el máximo torneo del fútbol siempre se le negó. Aún así, CR7 deja un legado difícil de igualar por su constancia, disciplina y capacidad goleadora. ¿En qué lugar lo colocas tú de entre los mejores de todos los tiempos?
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1: Caminando por México.
3: Peña de Bernal, Querétaro. Hogar del tercer monolito más grande del mundo, este pueblo ofrece una energía mística que atrae a escaladores y buscadores de paz. Sus calles coloridas y deliciosas gorditas de maíz quebrado son el complemento perfecto para una vida llena de tranquilidad.
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1: Las tortugas de tierra o agua son mascotas que destacan por su longevidad y calma. Requieren cuidados específicos de temperatura y luz ultravioleta para mantener sano su caparazón. Son ideales para personas que aprecian la observación y buscan un compañero de vida muy duradero.

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0: cuida lo que comes.
1: El yogur natural es una opción nutritiva y refrescante para los días soleados. Al ser un alimento con alto contenido de agua y proteínas, ayuda a mantener el cuerpo saciado e hidratado. Sus probióticos cuidan la salud intestinal, que puede verse afectada por los cambios de temperatura. Combinarlo con frutas acuosas potencia sus beneficios hidratantes, creando una merienda perfecta.
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1: El hámster. Estos pequeños roedores son perfectos para espacios reducidos. Son animales nocturnos que disfrutan haciendo ejercicio en su rueda y almacenando comida en sus mejillas. Aunque su vida es corta, ofrecen una gran oportunidad para enseñar a los menores la responsabilidad sobre el cuidado animal.

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2: Símbolo de fuerza y longevidad. El roble es esencial en los ecosistemas templados. Produce bellotas, un alimento clave para numerosas especies de fauna silvestre. Su madera, extremadamente dura y resistente, ha sido utilizada históricamente en la construcción naval y de barricas. Estos árboles pueden vivir cientos de años, convirtiéndose en pilares históricos y biológicos de los paisajes europeos y americanos.
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4: Y ya estamos de regreso en este su programa Estilo de Vida de Jerry Medina, aquí en Grupo Fórmula. Gracias a todos ustedes que nos están acompañando en estas felices y amables madrugadas. Estamos más que contentos, felices, encantados de saber que estamos contando con todos y cada uno de ustedes. Recuerden que, por supuesto, le pueden escribir a Jerry Medina y preguntarle qué función tienen los probióticos en nuestro cuerpo. Te la vamos a preguntar al doctor Rubén Ventura Hernández Flores, quien es nuestro especialista, quien nos está acompañando el día de hoy. Él es gastrocirujano, nos va a comentar un poco lo que hace un gastrocirujano. Y por supuesto nos va a hablar de las bondades de poder consumir probióticos y de otros temas más. ¿Cómo estás? Buenas noches, doctor, bienvenido.
5: Mi querido Marco, muchas gracias por la invitación.
4: Un placer estar contigo. Oye, a ver, cuéntanos, los probióticos, ¿para qué le sirven al cuerpo?
5: Mira, hay unas que se llaman prebióticos y otras que se llaman probióticos.
4: Sí.
5: ¿No? El probiótico es ayuda. Acuérdate que en el intestino hay billones de bacterias, de virus y de hongos. ¿No? Billones, billones. Entonces, ¿qué es lo que pasa? Cuando quiere una bacteria entrar y atacar el intestino, estas bacterias nos ayudan. Este virus nos ayuda, este hongo nos ayuda. Entonces, esto es, hay que hablar de este tema que es muy interesante, porque nos ayuda a nuestro sistema inmune también. Eso okay. Es muy bonito.
4: Ajá.
5: Entonces, la fisiopatología es algo apasionante, fabuloso. Algo hermoso. Entonces, pero esto, ¿de qué nos sirve? Ajá. Sí, a mí me encantan los probióticos, ajá, que son son bacterias vivas que ayudan al organismo, los epitelios, ajá, a todas las células, a que estas se vuelvan más fuertes, a que tengan una mayor capacidad de absorción. Es una chulada, o sea, el yogurt, el kefir, todas esas cosas nos ayudan mucho a la digestión, porque esto se convierte en fibra. Entonces, ¿qué hace la fibra en el intestino? Pues nos ayuda a que la motilidad del intestino sea mucho mejor, el movimiento sea más firme, que la evacuación sea mejor. No, eso es lo más bonito. Entonces, ya con eso, si tú ayudas al cuerpo a ayudar con el probiótico, esto ayuda a que la evacuación de que sí per se sea muy, que la salida de la evacuación no sea dura, ¿no? Porque si nosotros, esto tiene que ver mucho también con la hidratación. Entonces, esto también nos va a ayudar con el probiótico a que las heces fecales salgan no duras, sino un poco más aguadas, para que salgan perfectamente.
4: 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Y ahora sí vamos a hablar de otro tema que aquí tenemos a nuestro queridísimo doctor Rubén Ventura Hernández Flores, que nos va a hablar precisamente del hígado graso. A ver, doctor, cuéntanos, ¿qué es el hígado graso?
5: El hígado graso, Marco, hay dos alternativas. Es el hígado graso alcohólico y el hígado graso no alcohólico.
4: ¿Cómo? Es correcto. Danos las diferencias de uno y otro.
5: Así es. El alcohólico, pues obviamente, es el que tomas diario y se convierte en hígado graso y se vuelve en cirrosis hepática. Mm. Y el hígado, obviamente, se destroza y se muere. Ajá. En el hígado graso no alcohólico es cuando nosotros tenemos sobrepeso, cuando nosotros tenemos una carga irremediable de estrés, de que ya no puedo más y que nada más me la paso comiendo frituras, ultraprocesados. Entonces, las células, en lugar de viajar, de estar ahí bien alimentadas, ¿qué es lo que pasa? Se convierten en grasa. Y esto a la larga nos puede causar cirrosis. Por eso es tan importante mantener tu peso ideal, tener una buena alimentación, dormir bien y sobre todo hacer ejercicio.
4: Ok. A ver, cuéntanos sobre el hígado graso alcohólico. Yo no lo había escuchado, mira, con tantos médicos que han venido que hayan descrito también el hígado graso alcohólico. Porque pues obviamente hay quienes de repente somos bebedores sociales, nada más de un sábado y demás, y ahí mismo paras la fiesta, pero hay quienes sí diario su copita, que dicen que por como dinámica de todos los días, hay quienes sí se ponen hasta las chanclas. ¿Cuál es la diferencia de todo este tipo de personas que toman su copita?
5: Mira, como siempre lo he dicho, una copa no te va a causar estragos a la larga. Una copa al mes, una copa a las dos semanas, no pasa absolutamente nada. Pero si esa copa la conviertes en, oye, después de cada comida, que ya se convierte en una botella, que ya se convierte en dos botellas de vino, pero que al rato nos vamos a echar nuestro bacacho y que al rato pues la seguimos en la noche, eso ya es una enfermedad que es de alcoholismo. Entonces, es muy importante, porque es una enfermedad. Ajá. Obviamente tú no te vas a dar cuenta.
4: Claro.
5: Los que se dan cuenta es tu familia, tus allegados, gente que te conoce, ¿no? Al momento de que esto ya se vuelve en alcoholismo, pues obviamente va a afectar directamente al hígado. Y esto, pues, va a ser algo fatal, porque deja del hígado graso. Se convierte en cirrosis y esto te puede producir hasta un cáncer, ¿no?, de hígado.
4: ¿Qué provoca ver en el hígado el alcohol? ¿Cómo lo va transformando? ¿Cómo lo va afectando?
5: Vamos a así como me dijiste, vamos a hablar con
4: peras y manzanas.
5: Peras y manzanas,
4: para,
5: ¿no?,
4: que sepamos y entendamos de qué estamos hablando.
5: Acuérdense que el hígado es la fábrica de tu cuerpo.
4: Gran laboratorio, claro.
5: Un gran laboratorio. Sí. Entonces, ¿qué es lo que pasa? Pues por ahí pasa todo, se lava todo, absolutamente. Entonces, con el alcohol, pues lo que pasa es que lo sobresaturas, esa fábrica, entonces está echando el humo, hasta que ya no puede más y se quiebra.
4: Ajá, ajá.
5: Entonces, después de tanto, esto se convierte en cronicidad, ¿no? Hasta que el hígado ya no puede... prácticamente, tu fábrica ya no puede convertir las cosas buenas en malas, únicamente se quedan las cosas malas, se convierte en una cirrosis hepática. Y cirrosis hepática fulminante, que esto es, pues obviamente no podemos vivir sin hígado, ¿no?
4: Claro. Oye, pero se habla que, por ejemplo, el alcohol contiene grandes cantidades de azúcar. Entonces esto va haciendo, como dices, que se vuelva... ¿Hígado graso alcohólico más? ¿O cómo está la situación?
5: El alcohol es el alcohol. Sí, tienes razón. A lo mejor el alcohol, haz de cuenta, uno está hecho de caña, ajá, y otro está hecho de otras cosas.
4: Ajá,
5: ¿no?
4: Exacto.
5: Entonces, pero aquí lo más importante, que el alcohol destruye el hígado.
4: ¿Cómo lo hacen? A ver, descríbenos qué va pasando.
5: Imagínense que están en la fábrica, todos los hepatocitos, que son los trabajadores, están trabajando, todo va perfecto. Entonces, ¿qué es lo que pasa? el alcohol le dice al hígado, oye, necesito que conviertas esto para que tú puedas salir del trabajo, ¿no? Y el hepatocito dice, ah, bueno, pues voy a echarle más ganas, ¿no? Uh-huh. Trabaja y trabaja y trabaja y trabaja hasta que el hepatocito revienta, ¿no? Uh-huh. Entonces, los hepatocitos, las células hepáticas, se van destruyendo. Tú estás quedando sin trabajadores en la fábrica. ¿Qué pasa en una fábrica cuando no hay trabajadores? Traen a la fábrica. Claro. Eso es lo que pasa.
4: Ah, ok, qué buena explicación. ¿Qué les parece si nos vamos a una brevísima pausa y regresamos a este su programa, Estilo de Vida?
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7: Enzimas digestivas. El sistema digestivo produce enzimas digestivas de forma natural para ayudar a transformar los alimentos en sustancias que el propio cuerpo pueda absorber y utilizar nutrientes como los carbohidratos, las proteínas, las grasas, las vitaminas y los minerales de los alimentos. Las enzimas digestivas son generadas en su mayoría por el páncreas, en pequeñas cantidades desde el intestino y la saliva, en específico para ayudar a descomponer los hidratos de carbono, las grasas y las proteínas de los alimentos.
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9: Hoy en día en el deporte no hay que ser el mejor para ser el que más gana. Naomi Osaka ganó su primera ronda en Wimbledon esta semana. Pero si tú buscas en Google Osaka Wimbledon, más que ver su marcador, vas a ver una serie de fotos de ella entrando a la cancha con un kimono blanco haciendo alusión a Kill Bill. Y no es la primera vez que lo hace. De hecho, es la tercera ya tras hacerlo en el Australian Open en Roland Garros. Y aquí te voy a contar un poco de números. Porque ella ganó el año pasado 2.5 millones de dólares en premios, pero 10 en patrocinios. Lo cual no es raro y menos en el deporte femenil. Ganan más de publicidad. Pero esto no sucede con otras jugadoras que siempre empiezan a perder todos sus partidos, los patrocinios se les van. Con Osaka pareciera que el deporte, o más bien el marcador, no importa. Hoy lo que sucede es que ha desligado su valor comercial de su ranking y confirma que en el deporte, al menos del lado de los patrocinios, más gana no el marcador, sino el que más conversación genera.
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1: Meta presentó Brain to Query V2, un sistema de inteligencia artificial que traduce la actividad cerebral en texto sin necesidad de implantes quirúrgicos para facilitar la comunicación de personas que han perdido la capacidad de hablar o escribir por lesiones neurológicas. La nueva versión es un sistema integral de mayor rendimiento, capaz de decodificar oraciones en tiempo real a partir de registros cerebrales no invasivos que se obtienen mediante un escáner de magnetoencefalografía. Dicha tecnología utiliza un dispositivo con forma de casco que registra los campos magnéticos generados por la actividad cerebral, los cuales son procesados por un modelo de inteligencia artificial que reconstruye las frases que la persona intenta escribir. Fue entrenado con aproximadamente 22.000 oraciones de 9 participantes voluntarios y es capaz de recuperar oraciones coherentes a partir de entradas neuronales ruidosas con una precisión de palabras del 61%. Informó Aide Rivera. 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
2: Y ya estamos de regreso en este su programa Estilo de Vida de Jerry Medina, aquí en Grupo Fórmula. Estamos con el doctor Rubén Ventura Hernández Flores y él nos está hablando precisamente, a ver, adelante, nos cortó el corte comercial, estabas terminando de explicar sobre la función del hígado y todo.
3: Ah, entonces estábamos comentando de que el hígado, uh-huh, se congestiona. Uh-huh. Y ya no puede hacer bien su función. Uh-huh. Entonces, los hepatocitos, en lugar de trabajar, se saturan, la célula se satura, y ya no puede hacer su función. Uh-huh. Entonces, al momento ya no puede hacer su función, se quiebra absolutamente todo. Y se convierte en un hígado cirrótico. Cierto. O sea, que ya no va a trabajar, ya no va a hacer su función de fábrica, que es la función del hígado, ¿no? Y hígado nada más tenemos uno.
2: Claro. Oye, pero se habla que el hígado se puede regenerar, ¿es cierto? Que nunca con un pedacito de hígado sano se puede regenerar. A ver, cuéntanos sobre esta parte.
3: Es un órgano tan hermoso, ajá, que se regenera. Mira. Se puede regenerar. Ajá. Pero si lo estás sobresaturando, si no lo cuidas, obviamente no se va, ya no va a regenerar. Uh-huh. Al contrario, se vuelve en un hígado pequeño, el cual ya no puede trabajar. ¿Qué es lo que pasa con la cirrosis hepática? El hígado se vuelve pequeño y atrapa la vena porta, que es una de las venas más importantes. Entonces la encapsula y ya no deja drenar la sangre.
2: Uy, en el torno.
3: Entonces, pues ahí es cuando nos salen las famosísimas varices esofágicas y toda esa cuestión.
2: ¿Se endurece el hígado también?
3: Pues, sí, se endurece. Cuando te da cirrosis, se endurece.
2: Ah, ¿sí?
3: Así es.
2: O sea, como ese que vemos de repente en los tacos de carnitas, que ya los vemos totalmente sazonados y ya están duros, ¿o no?
3: Sí.
2: ¿Así queda así? ¿Casi que sí?
3: Cirrótico es cuando ya se encoge, se vuelve duro, duro, duro, duro.
2: Ay, ok. Oye,
3: ¿qué? El hígado es como una gelatina grande, hermosa.
2: Ajá. Y tiene tantísimas. Dicen que tiene más de 2,000 funciones.
3: Sí. Sí, tiene muchísimo. Algo divino.
2: O sea, sí, o sea, hace muchas cosas, el gran laboratorio del cuerpo.
3: Es el gran laboratorio del cuerpo.
2: Y si lo lastimamos, pues obviamente debe ser extremo para que llegue ya a esos extremos el hígado, ¿o no? O sea, en cuestión de los malos hábitos.
3: Pues mira, últimamente he visto gente muy joven ya con cáncer hepático y con daño hepático severo por el alcohol.
2: Ay, en la torre.
3: Entonces, el alcohólico es un paciente que, digo, lo puedes evitar, pero acuérdate que es una enfermedad.
2: Ajá.
3: Entonces, si no ayudas al enfermo, pues él va a seguir, porque es normal. O sea, me han llegado pacientes que agarran la loción y ya no tienen para comprarse su alcoholito. ¿Eh? Y pues empiezan a tomarse las lociones.
2: ¿Una loción?
3: Sí.
2: ¿Y eso cómo te puede afectar? Porque aparte, digo, tiene un montón de químicos diferentes que la composición de tomar alcohol. Me imagino que es una cosa totalmente distinta, ¿no?
3: Es alcohol. Al fin y al cabo es alcohol. Por eso.
2: Pero no te daña de otra manera, porque aparte...
3: Pues, oye, pero vas a oler bien, ¿no?
2: Exacto. Pero eres con un hígado muy oloroso.
3: Oye, pero voy a andar bien oloroso.
2: Exacto.
3: Así es.
2: Pero sí te puede dañar, yo creo, más,
3: sí, claro,
2: más químicos que los que podría tener el alcohol, o por ahí se van.
3: El alcohol es el alcohol.
2: El alcohol
3: hace el mismo daño.
2: Bueno, ese es el hígado graso alcohólico.
3: Así es.
2: ¿Y el no alcohólico?
3: Y el no alcohólico es cuando tenemos sobrepeso. Vamos a empezar con el sobrepeso. Mira,
2: ok.
3: Esta patología, por ejemplo, cuando te dicen, te hacen un ultrasonido.
2: Ajá.
3: Ay, usted tiene hígado graso. Yo a mis pacientes, más que nada, les ayudo en la baja de peso, porque así baja la sobresaturación del hígado. Uh-huh. Entonces, bajas de peso, lo mandas a hacer ejercicio y perfecto. Les ayuda muchísimo. Se te quita el hígado graso.
2: Ok.
3: Entonces, con una buena que te lleven de la mano. Uh-huh. Y que tengas una buena dieta y que tengas todo lo que así que te lleven paso a paso, tu hígado va a ser muy sano y vas a ser muy feliz.
2: Oye, entonces la obesidad es uno de los principales factores para poder también tener este hígado graso.
3: Así es.
2: ¿Obesidad a partir de cuántos kilos arriba de tu peso se considera que ya tienes obesidad?
3: Hay obesidad grado 1, grado 2, grado 3 y grado 4.
2: ¿Cuáles son esas?
3: Más o menos, se llama índice de masa corporal. Uh-huh. Tú agarras y, por ejemplo, ¿cuánto mides?
2: Yo mido 1.73.
3: 1.73. Para cuestiones rápidas, tienes que andar pesando de 73 a 75 kilos.
2: No, yo peso 80.
3: Pero eres músculo.
2: Ajá.
3: Hay personas que miden 1.50 y pesan 200 kilos.
2: Ajá. Sí, es cierto. Ajá.
3: Entonces, todo va dependiendo en tu estilo de vida. Si tú, por ejemplo, tú haces ejercicio, pues obviamente pues los músculos también. Ajá. También, si hacemos, obviamente pues
2: pesan.
3: El músculo pesa.
2: Ajá.
3: Pero obviamente el que no hace ejercicio, el que todo el día está sentado, el que come pura porquería, el que nada más está estresado. Esos son los hígados grasos comunes que nos llegan. ¿Cuál? Y todo se puede prevenir, es lo que me da cosa, ¿no? Entonces, la prevención en esto es fundamental.
2: ¿Cuánto tiempo tarda más o menos el hígado en volverse hígado graso después de estos hábitos? ¿Es luego, es al paso de los años?
3: Al paso de los años, cuando ya dejas de hacer ejercicio, cuando ya prácticamente dices, bueno, ya no me importa, me siento sano, ahí es cuando empieza el problema. Cuando te dejas a ti mismo.
2: ¿Qué opinión te merece que hay papás que yo los he visto que de repente en la calle que a los niños chiquitos ya desde 2 años, un poquito antes, le están dando de beber ya puros refrescos de cola y esas cosas? O sea, ya se los dan como agua de tiempo.
3: Miren, qué buena pregunta. Aquí lo más importante, ¿sabían cuántas cucharadas de azúcar le echan a una lata de cualquier refresco?
2: ¿Cuántos?
3: De 24 a 28 cucharadas de azúcar.
2: ¿Una sola lata de refresco contiene esa cantidad de...?
3: Entonces, imagínense el daño que te le puede provocar a un niño. ¿No? Todo empieza desde que entra a la boca, ¿no? Desde que te va a picar los dientes, por ejemplo, ¿no? O sea, te entra el organismo, pues empieza todo. Imagínate esa cantidad de azúcar.
2: ¿Y cómo la absorbe el intestino y qué provoca en el intestino y en el hígado?
3: A ver, como siempre lo he dicho, si tú dices, bueno, me voy a comer esto, ¿no? Una vez a la semana, ¿no? Que tenga azúcar.
2: ¿Sí?
3: No pasa absolutamente nada. Pero si lo vuelves un hábito, un chocolatito, me voy a comer un chocolatito. Ya, me voy a comer dos, ahora me voy a comer tres. Ese es el problema, que no sabemos controlar el azúcar. Uh-huh. Acuérdate que el azúcar es como una droga. Uh-huh. Y esa droga, pues obviamente, el cerebro te va a decir, oye, quiero más, quiero uh-huh. más, quiero más. ¿No?
2: Ay, pregúntame.
3: Entonces,
2: todavía me estaba echando mi Baileys y decía, quiero más. Y yo me tomé dos.
3: Claro.
2: Y otra vez dije, no, ya.
3: Exactamente, ya. Con uno uh-huh. no pasa absolutamente uh-huh. nada. Pero si ya te tomas media botella diario, pues imagínate la cantidad de azúcar que tomas, ¿no? Luego también me dicen, oye, no, es que ya me quité la sal, doctor. No, a ver, la sal es necesaria para nosotros, ¿no? Es, a ver, échale sal, pero échale con medida, ¿no? Obviamente no te quieras echar todo el frasco.
2: Claro.
3: Todo con medida. Si tú haces todo con medida, no va a pasar absolutamente nada.
2: Nada. Oye, y entonces, háblanos sobre estos 4 tipos de hígado graso que nos estás comentando, ¿ok?
3: Mira, aquí lo más importante es, si ves que empiezas a subir de peso, pues, oye, vete al nutriólogo. Sí. ¿Por qué? Porque con eso te vas a evitar muchos problemas a futuro. ¿No? El problema es que si no actúas a tiempo, esto se vuelve como una bola de nieve. Va poco a poquito, poco a poquito, poco a poquito. Hasta que no la puedes controlar. Hasta que va y te deshace una ciudad. ¿Me explico? Entonces, si tú a este hígado graso... Bueno, ya me enteré que tengo hígado graso. ¿Qué es lo que tienes que hacer? Pues obviamente, acudir a tu médico y decir... obviamente, tu médico te va a pedir un ultrasonido y te va a decir, a ver, vamos a hacerte esto. Vamos a pedir tus pruebas de función hepática para ver cómo está tu hígado. ¿Cómo va funcionando tu hígado? ¿No? Y ya con eso vamos viendo cómo va mejorando, qué es lo que más necesitas, si necesitas un medicamento para ayudarte, si nada más necesitas dieta, todo depende de eso.
2: ¿Pero qué les parece si nos vamos a una brevísima pausa y regresamos a este su programa Estilo de Vida?
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1: Vamos a una breve pausa y regresamos a su programa Estilo de Vida.
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3: Royals, fútbol y Real del Monte. Es un pueblo minero, Real del Monte, el más alto del país, y en ese lugar, entre el frío, la niebla y las minas, en 1824 los mineros ingleses de Cornwall trajeron un juego que los mexicanos lo hicimos nuestro, el fútbol soccer. Ahí se jugó en canchas improvisadas en la tierra el primer partido entre ingleses y mexicanos. También ellos nos heredaron el pasty, una empanada de carne, papa y poro, hoy los famosos pastes. En lo alto está el panteón inglés, con las tumbas viendo hacia Inglaterra. Solo la entonces reina Isabel II autorizaba quién podría ser enterrado. En el 2014, el entonces príncipe de Gales, Charles, y la duquesa de Cornwall visitaron Real del Monte, aprendieron a hacer pastes, visitaron el museo de fútbol y dieron un recorrido por el panteón inglés. Sí, el fútbol une a dos naciones. No son cuentos de hadas, son historias reales.
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6: Suiza sigue sorprendiendo. Suiza volvió a demostrar que es uno de los equipos más competitivos del campeonato. Después de empatar con Colombia, los europeos mostraron sangre fría desde los 11 pasos para imponerse en la tanda de penaltis y conseguir su clasificación a las semifinales. El premio será enfrentar a Argentina en un duelo que promete emociones de principio a fin. Con orden táctico y gran disciplina defensiva, los suizos mantienen vivo el sueño de alcanzar la gran final. ¿Podrán sorprender también al albiceleste?
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8: Y ya estamos de regreso en este su programa Estilo de Vida de Jerry Medina. Aquí en Grupo Fórmula estamos con el doctor Rubén Ventura Hernández Flores. Oye, doctor, el hígado graso, ¿tienes que tomar medicamento para poder quitarle ese proceso? ¿O cuáles son las opciones para mejorar tu hígado?
9: Las mejores opciones para que tengas un hígado sano. Número uno, obviamente, el hígado graso, pues obviamente es el aumento de peso porque aumenta la saturación de los hepatocitos. Entonces, ¿qué es lo que vas a hacer? Uno, hacer ejercicio. Uh-huh. Dos, vas a tener que dormir bien. Tres,

0: Tu dieta, cambiarla rigurosamente. O sea, meter menos carbohidratos, poner más proteína de la buena. Y así, así vas alternando. Dependiendo de qué tipo de hígado graso tengas, eso es lo que. A mí no me gusta mandar medicamento. ¿Por qué? Porque mejor te mando a hacer ejercicio y bajar de peso. Te ajustamos la dieta con el nutriólogo. Y con eso mejoras absolutamente todo. Pero llega obviamente una señora que pesa 200 kilos, pues obviamente sí le tengo que ayudar con algún medicamento, ¿no? Que le tengo que ayudar con varias cosas para que bajen de peso, ¿no?
1: ¿Cuál es la proteína de la buena para la gente que nos está escuchando?
0: La proteína de la buena. Pollo, pescado. La carne es una proteína grande, pero no hay que comerla a diario. En cambio, el pollo y el pescado se tienen mucho mejor absorción. Obviamente, el arroz, la avena, la hidratación, por favor, acuérdense de esto. Estar siempre bien hidratados, por favor, no se les olvide.
1: Así es.
0: Las fresas. Todo lo rojo
1: Ah,
0: te ayuda
1: mira.
0: muchísimo. ¿Qué más? Ya mencioné la avena.
1: Sí. Oye, pero entonces la carne una vez a la semana, el consumo, la roja y la de puerco, porque también le han hecho como mucho mito a la carne de puerco. ¿Qué?
0: No, la carne de puerco, a ver, todo el mundo dice, no, es que la carne de puerco tiene mucha grasa. Pues también la carne roja tiene grasa, nada más que, pues, obviamente es otro tipo de grasa, ¿no? Pero la carne de puerco también es muy buena. Obviamente si eres insuficiente renal y ya estás, obviamente pues no puedes comer carne,
1: ¿Qué
0: porque es una
1: pasa? ¿Por qué?
0: proteína muy grande. Acuérdate que la proteína tan grande, cuando ya tienes una cosa que se llama insuficiencia renal, obviamente por eso te quitan la carne, porque es una proteína tan grande que cuesta mucho trabajo digerir, por ejemplo, las pastas, ¿no? Es una proteína, es un
1: ¿Carbohidrato?
0: carbohidrato que es
1: Muy.
0: muy pesado y le cuesta mucho al intestino digerirlo. Por eso no es tan bueno comer a la semana mucha pasta.
1: Ah, o sea,
0: Te puedes
1: sugieres
0: comer tu pasta una vez a la semana, no pasa
1: igual
0: absolutamente
1: que la
0: nada.
1: carne
0: Igual que la
1: roja,
0: carne.
1: una vez a la
0: Una o dos
1: semana,
0: veces a la semana no pasa nada.
1: dos veces a la semana.
0: Pero tu pollito y tu pescadito, que no te fallen.
1: Ese sí. Oye, ¿y ese cómo lo recomiendas también? Porque es importante saber para bajar el hígado graso.
0: Claro.
1: ¿Cómo se ve ese? Porque, es que me gusta a mí el pollo este, el que vende el señor
0: Ah,
1: este del Canoso y
0: sí.
1: demás, que es delicioso, y pues voy a echarme es pollo finalmente,
0: Claro,
1: doctor.
0: tienes toda la razón, tienes toda la razón. Obviamente, por favor, pollo asado. Pollito asado, tu pescadito asado, tus verduras asadas. O sea, esto es muy sencillo. Pero obviamente, pues hay gente que no lo sabe, ¿no? Para eso estamos nosotros.
1: Pero pues sí, porque hay gente que, o ese pollo capeado, o bueno, mis milanesas, pues son doctores, pollo, doctor, me voy a echar milanesas ahí en grasita,
0: Así es.
1: viene pues con el pan molido y todo, y mira qué rica, así un aguacate, ya estoy compensando, doctor. ¿No es
0: Así
1: así o
0: es.
1: sí?
0: Tienes toda la razón, sí. O sea, acuérdense, el capeado, todo lo que es pan, pues obviamente sube de peso. Llegan mis pacientes y, doctor, ¿me puede echar mi panecito con mi cafecito? Bueno, si veo que está avanzando y que está echándole ganas y que está haciendo ejercicio, bueno, cómete un cuartito de tu panecito. Ándale, para quitarles la ansiedad.
1: Así es.
0: Porque acuérdate, como te es pues muy importante, acuérdense que el azúcar es como una droga y hay que controlarla. Siempre recuerden eso, el azúcar es una droga. Y si no sabemos controlarla, eso es lo que nos hace subir tanto de peso.
1: Oye, entonces bajando ese tipo de alimentos y el tipo de preparación de los mismos,
0: Los ultraprocesados.
1: exacto, puede reducir el ácido del hígado graso.
0: Así es. Con eso, con una buena dieta, puedes hacer maravillas. Y te quitas, pero muchísimos años de encima, y aparte de que vas a tener un organismo que te va a saber responder al 1000.
1: ¿Por qué a la gente no le gustan las verduras ni los vegetales? ¿Qué pasa ahí?
0: Híjole, te lo juro que les pregunto, oye, ¿por qué no te gustan las verduras? Pues que no tienen sabor, doctor. No, siento que no me nutren. Y les digo, a ver, pues ponte las. ásalas, ponles un poquito de manteca, no sé. O sea, tienes que ingeniártelas, porque hay gente que te dice, no me las voy a comer.
1: Ajá.
0: Y te dicen, y no se las comen, Ajá. Entonces tienes que ingeniártelas por ahí, llevarte, bueno, sí voy a comer, doctor, pero voy a echarle un poquito de aquí, de mantequillita para que agarres a... Ah, bueno, échale un poquito, por Dios. Porque es súper importante. Porque eso te convierte... Las fibras, pura fibra, imagínate.
1: Claro. Oye, ahora, la mantequilla y la margarina, ¿qué diferencia hay? Porque dicen que una sí es dañina y no, la otra no tanto. Que la mantequilla no es tan dañina, la auténtica mantequilla, como la margarina que ya tiene como ultraprocesada, ¿no?
0: Es ultraprocesada. Pero a ver, como siempre lo he dicho, si tú le pones un poquito, no pasa absolutamente nada. Uh-huh. Pero si mandas a los dos sándwiches con el ultraprocesado, pues obviamente te va a afectar, ¿no? Es como lo de, ay, es que me voy a comer mis 20 tacos, pero me voy a tomar mi light.
1: Exacto,
0: ¿no?
1: mi refresco de dieta.
0: No, o sea, es que esta es una controversia, ¿no? Mejor comete dos taquitos con proteína de pollo, de carne, de cerdo, lo que tú quieras, y toma mejor agua en lugar del refresco, ¿no? Entonces tienes que ir jugando con cada
1: paciente. Mejor natural, ¿no? Que...
0: Siempre recuerden, el agua natural es lo mejor que hay, siempre.
1: ¿Cómo le ayuda al cuerpo el tomar agua natural? ¿Y qué cantidad de agua natural debemos de tomar?
0: Por lo regular, se han de tomar de 2 a 2.5 de litros. También, acuérdate, depende cuánto midas. Uh-huh. Eso también tiene que ver mucho que ver. Porque acuérdate, si tomas de más, ¿qué es lo que va a pasar? Te vas a deshidratar. Uh-huh. Porque estás llenando la célula.
1: Claro.
0: Entonces, se llena la célula y te deshidratas. Entonces, por eso debes de tomar la cantidad que tu cuerpo requiere.
1: Ah, ok. Oye, ¿y qué otra cosa te iba a preguntar? También de lo de las frutas. ¿Cómo también?
0: Frutas y verduras.
1: A ver, las frutas. A mí, por ejemplo, en lo personal, me encanta el mango.
0: Hijo, ya somos dos. Delicioso.
1: Pero aparte me puedo comer 3 mangos, que lo cual no está bien.
0: No.
1: Es demasiado azúcar, ¿no?
0: Es correcto.
1: Hay que reducirle. Es que hay frutas que hoy en día se han satanizado. Y dicen, sí, mejor del mango, mejor de una manzana, ¿no?
0: A ver, aquí lo más importante. Obviamente, si eres diabético, uh-huh, pues no puedes comer mango.
1: Ok.
0: ¿No? O sea, uh-huh, tienes que... El diabético se debe cuidar muchísimo más que el que no somos diabéticos. Tiene que tener un régimen más estricto que el que no somos diabéticos. Pero si eres diabético y se te antoja un pedacito de mango, te lo puedes comer. Siempre y cuando estés bien controlado, que hagas una dieta, que hagas tu dieta diario. Y si te antoja un pedacito de mango, te lo puedes comer. Pero no, aquí desgraciadamente es de que pues se vende el mango y se comen 5.
1: Ajá.
0: Se comen 4.
1: Sí.
0: ¿No? Entonces, obviamente, pues no es para todos, ¿no? Y más si tienes alguna patología agregada.
1: ¿Qué pasa, por ejemplo, con el hígado graso en una persona diabética? ¿Cuál es el shock que está ocasionando toda esta situación?
0: Mira, aquí lo más importante es el sobrepeso. Si tú controlas el sobrepeso, vamos a hacer maravillas, de las cuales te vas a evitar el problema de hígado graso.
1: Uh-huh.
0: Si tú te sigues con la misma dieta y te vale, vas a tener hígado graso, ¿ok? Es una enfermedad muy común, pero es una enfermedad, le llaman la enfermedad silenciosa, porque no te va a doler, no vas a sentir nada hasta que revienta, como todo, ¿no?
1: Claro, pero ¿qué les parece si nos vamos a una brevísima pausa y regresamos a este su programa Estilo de Vida?
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4: Meta presentó Brain to Query V2, un sistema de inteligencia artificial que traduce la actividad cerebral en texto sin necesidad de implantes quirúrgicos para facilitar la comunicación de personas que han perdido la capacidad de hablar o escribir por lesiones neurológicas. La nueva versión es un sistema integral de mayor rendimiento, capaz de decodificar oraciones en tiempo real a partir de registros cerebrales no invasivos que se obtienen mediante un escáner de magnetoencefalografía. Dicha tecnología utiliza un dispositivo con forma de casco que registra los campos magnéticos generados por la actividad cerebral, los cuales son procesados por un modelo de inteligencia artificial que reconstruye las frases que la persona intenta escribir. Fue entrenado con aproximadamente 22.000 oraciones de 9 participantes voluntarios y es capaz de recuperar oraciones coherentes a partir de entradas neuronales ruidosas con una precisión de palabras del 61%. Informó Aide Rivera. 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
5: Si quieres tú también beneficiarte del negocio de este mundial y que no sea la FIFA la única ganona, te tengo una buena noticia. Y es que existe un índice financiero llamado GH Football Finance Index, creado por la firma Greyhound Trading, que lo que hace básicamente es lo mismo que el Standard Poor's 500, que agrupa a las 500 empresas más importantes de Estados Unidos. Aquí hace lo mismo, pero con los 26 activos o las 26 empresas que más tienen que ver con el negocio del fútbol. Se divide en 6 sectores, que son clubes, medios, marcas deportivas, turismo, infraestructura y apuestas. Y todas se movieron diferente en estos últimos meses. Pero la sorpresa es que la que cayó es la que menos esperaba, si es la de las apuestas, por distintas razones que tienen que ver con regulación e impuestos. Así que ya sabes, si tú quieres ser parte de este negocio del mundial y en general del fútbol, no tienes que ser a fuerza dueño de un equipo o de un medio.
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6: Yo pensaba que a la limón, cuando dos personas hacían algo juntas, sobre todo una obra de arte, a la limón, quería decir a la limón, o sea, un limón. O sea, como que exprimían el limón juntos, ¿no? Es una imaginación mía. Realmente quiere decir, o sea, se escribe diferente, al a limón. O sea, a limón es una sola palabra. Y a limón viene del árabe alamun, y era un grito de guerra que se utilizaba entre los moros para decir que iban a hacer algo todo al mismo tiempo. Alamun, alamun, con ala, que quiere decir Dios, y mun es en el nombre de Dios. Alamun, alamun. Entonces decían al alamun. Vamos a hacer todos al alamun. Y luego se quedó al alimón.
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7: El Monte Everest es la montaña más alta del mundo, pero su cima estuvo bajo el océano hace millones de años.
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1: Y ya estamos de regreso en este su programa Estilo de Vida, de Jerry Medina, aquí en Grupo Fórmula, abriendo la conversación. Estamos con el doctor Rubén Ventura Hernández Flores. Él es gastrocirujano y nos está hablando precisamente del hígado graso. Oye, doctor, pero antes de eso, ¿qué beneficios nos puede traer los probióticos a nuestro intestino? ¿Cómo puede funcionar? ¿Qué nos pueden dar los probióticos de acuerdo a tu experiencia y tu expertise?
0: Son microorganismos vivos que, cuando se consumen en cantidades adecuadas, pueden aportar beneficios para la salud. estas son indispensables. O sea, es algo, a mí me encanta recetárselos a mis pacientes. ¿Por qué? Porque te ayudan muchísimo. Por ejemplo, si tienes síndrome irritable, intestino irritable, no sabes el beneficio que hace a tu intestino. Te ayuda muchísimo. Es algo que obviamente no tienen ni idea de lo que puede ayudarnos al intestino los probióticos. Entonces, por eso siempre, por ejemplo, con pacientes que tuve que darles mucho antibiótico. El antibiótico ataca la flora. Haz de cuenta que la barre. Y llega el probiótico y ayuda a regenerar las células. Entonces, ayuda a regenerar los cilios. Entonces, tan importante el probiótico. A mí me encantan, me fascinan. Y siempre los doy.
1: 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Oye, doctor, estábamos hablando ahorita pues de este hígado graso que sí, pues la verdad es que se vuelve. ¿Qué otros problemas nos puede ocasionar de no atendernos a tiempo y si tenemos hígado graso o hígado graso alcohólico?
0: Aquí lo importante es de que, o sea, le llaman el mal silencioso, como te estaba comentando, pues porque nunca te va a dar ningún síntoma, ningún nada. Entonces, hasta que llegamos a las últimas, oye, y esto ya se te convirtió en algo más, ¿no? Entonces, obviamente, los pacientes que tengan un poquito de sobrepeso, háganse un ultrasonido para que vean cómo está su hígado, ¿no? El ultrasonido es un método no invasivo, el cual lo tenemos a la mano, muchos cirujanos, y podemos diagnosticar ahí a nuestro paciente y ayudarlo sobre todas las cosas y sobre todo prevenir. Acuérdate, la medicina siempre debe ser preventiva.
1: Oye, ¿y cuánto tiempo tarda más o menos, o dependiendo del paciente, las condiciones físicas y de salud que tenga, para poder mejorar su hígado?
0: Sí. Depende mucho. Si tú ya estás en una obesidad mórbida, grado 3, grado 4, según la OMS, pues obviamente imagínate, se les vuelve un hígado de vaca. Entonces, a esos pacientes yo sí me dedico mucho a ellos porque les tengo que ayudar a sobresalir de esta enfermedad. Entonces, me dedico mucho a ellos y me dedico a bajarlos de peso. Y ahorita lo bueno es que tenemos muchas herramientas para bajar de peso.
1: Hay una cosa que yo quiero preguntarte sobre esta famosa pues vacuna que está todo el mundo implementando como para bajar de manera mágica de peso. ¿Qué efectos secundarios está ocasionando? Porque de repente los ves como con sobrepeso y de repente ya ves a la gente pues súper delgada y comiendo igual. Digo, ¿qué cosa? ¿Qué pasa ahí con esto?
0: Los famosísimos GLP-1. Estos se dieron cuenta que al momento de inyectarte el GLP-1, es para los diabéticos. Es un medicamento nuevo, entre comillas, pero que está ayudando mucho a la obesidad mórbida. Pero acuérdate, todo tiene un oye, no todo es magia. Acuérdense, la magia no existe. Existen las ganas de vivir y las ganas de tener una buena calidad de vida. Eso es muy importante, lo que la gente no entiende, porque todo el mundo se quiere ir a bajar de peso rápido. No, a ver, tú debes de tener un control estricto. Si tienes un control estricto, te va a ir muy bien. El GLP-1 lo que hace es de que manda una señal a tu cerebro para decir, cerebro, estoy satisfecho. ¿Pero qué es lo que pasa? Puede causar una parálisis del estómago. O te puede dar una pancreatitis. O sea, no es inocuo. deben de saber lo que puede pasar, lo que no puede pasar. Pero, por ejemplo, si tienes una obesidad que no puedes bajar de peso, claro que te pueden ayudar. No hay que sanitizar a esos medicamentos. Pero no hay magia. Por favor, recuerden esto. No existe la magia. Si haces ejercicio, si comes bien, te va a ir muy bien. Se los prometo. Pero, por favor, no se basen en esas cosas. Estos medicamentos me gustan mucho cuando ya la obesidad es mórbida y les cuesta mucho bajar de peso. Ahí sí no hay ningún problema. Pero bueno, si los tienes y sabes controlarlo y vas con tu especialista, adelante. No pasa absolutamente nada. Exacto. Pero recuerden que puede tener
1: consecuencias.
0: Entonces, es preferible que tengas una buena dieta, que inicies, por ejemplo, el diabético. En el diabético, ajá, sí, claro, adelante. A las personas que no pueden bajar, adelante. Pero oye, es que tengo unos 10 kilitos de más, échame la mano, ¿no?
1: Exacto, para mí es...
0: Pero es que todo el mundo queremos las cosas rápido y ya.
1: Mágicas.
0: Ajá. Eso no existe.
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1: Ahí te encontramos de esa manera, doctor.
0: Así es.
1: Sí, porque dicen que como tú lo estás diciendo hace rato, la salud debe ser preventiva.
0: Siempre.
1: ¿Verdad?
0: Siempre.
1: ¿Cada cuándo tenemos que hacernos estudios médicos, doctor?
0: Por lo menos yo acostumbro a mis pacientes por lo menos una vez al año. Si estás bien, no pasa nada. Pero, por ejemplo, a mis diabéticos sí los tengo que tener de la mano. A ellos no los puedo soltar tan rápido. Uh-huh. Pero, por ejemplo, tú que eres una persona sana, que haces ejercicio, que te cuidas.
1: Poco se ve, doctor.
0: Ese es mi muchacho. Ese ya entonces, pues obviamente te voy a hacer tus estudios, vamos a platicar, te voy a hacer tu ultrasonido. Oye, está súper bien. Felicidades. Ah, okay. ¿No? Acuérdense, la medicina debe ser preventiva. No cuando ya llegas, que ya, oiga, doctor, pues prácticamente ya. Hay pacientes que necesitan cirugía, ¿no?
1: De acuerdo a tu experiencia y lo que has visto, ¿cómo está México en cuestión de diabetes?
0: Es uno de los países donde más tenemos diabetes.
1: ¿Cómo crees? ¿En serio? Así es.
0: Entonces, ¿qué es lo que pasa? Uh-huh. Que el diabético piensa que, ay, no me va a pasar nada. Uh-huh. No, sí pasa. Y me da mucha tristeza, porque pierden la vista, pierden las piernas, y es un ciclo vicioso impresionante. Lo cual, esto lo puedes prevenir. Uh-huh. O sea, tú puedes ser diabético, pero un diabético controlado. Uh-huh. Si tú eres un diabético controlado, puedes hacer muchas cosas de las cuales no te puedes ni imaginar. Puedes comer bien, puedes una vez, oye, ¿sabes qué se me antojó? Un pedacito de, no sé, de una fruta exótica. Uh-huh. Te lo puedes comer, pero siempre y cuando estés bien controlado. Porque si no estás controlado, pie diabético, ceguera, enfermedad vascular cerebral, muchas cuestiones las cuales tenemos que prevenirlas. Si nosotros tenemos esa prevención, va a cambiar todo. Pero si no la tenemos, los pacientes llegan para puntación, llegan ciegos, ya sordos. Imagínate, me da mucha tristeza eso.
1: Ay, qué terrible. Doctor Rubén Ventura Hernández Flores, te agradezco en el alma. Muchas gracias por haber estado con nosotros. Él es gastrocirujano para todas las personas que quieran consultarlo. 55 21 28 25 70. Muchas gracias, doctor.
0: No, un placer estar con ustedes.
1: A nombre de Jerry Medina, les agradecemos que nos hayas acompañado en este su programa Estilo de Vida.
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0: 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Pero tenemos una cita con usted el día de mañana, aquí, en Estilo de Vida.
1: Egipto estalla tras la eliminación. La eliminación de Egipto provocó una enorme polémica. Su entrenador, Hossam Hassan, lanzó durísimas declaraciones al finalizar el partido frente a Argentina y aseguró que el encuentro había sido claramente amañado. El técnico incluso cuestionó el sentido de disputar la competencia si, según su opinión, ya existía un favorito predeterminado. Sus palabras generaron un fuerte impacto en el entorno del fútbol y podrían traer consecuencias disciplinarias. La controversia continúa creciendo. ¿Debe la FIFA investigar estas acusaciones?
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1: Un récord que Cristiano no quería. Además de la eliminación, Cristiano Ronaldo dejó un registro poco deseado. La derrota frente a España representó el octavo partido perdido por el delantero portugués en la historia de este torneo, la cifra más alta de su trayectoria en la máxima competencia internacional. Pese a ello, sus números individuales siguen siendo extraordinarios y difícilmente opacan una carrera repleta de títulos y reconocimientos. Incluso las grandes leyendas viven momentos complicados.
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1: Los anfitriones se despiden temprano. La ventaja de jugar en casa no fue suficiente. México, Estados Unidos y Canadá quedaron eliminados en la ronda de octavos de final, poniendo fin al camino de los tres países anfitriones. Las expectativas eran altas, especialmente por el respaldo de millones de aficionados en las tribunas, pero ninguno logró instalarse entre los ocho mejores. El desenlace dejó un sabor amargo para las tres naciones organizadoras que soñaban con hacer historia frente a su afición.
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1: Los gatos son mascotas fascinantes que combinan independencia con momentos de afecto profundo. Su agilidad y elegancia los hacen únicos en el hogar. Aunque disfrutan de su propia autonomía, el ronroneo de un gato es una de las melodías más relajantes para sus dueños.
2: Caminando por México.
4: Tulum, Quintana Roo, es el único pueblo mágico con una zona arqueológica frente al Mar Caribe. Sus playas blancas y atmósfera sustentable lo hacen destino de moda. Aquí, la historia maya se fusiona con un estilo de vida relajado, cenotes sagrados y selva.
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1: El hielo seco no se derrite, sino que se convierte directamente en gas en un proceso químico llamado sublimación directa.
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8: De la mañana con 30 minutos tiempo del centro de México. Gracias por estar con nosotros esta mañana de jueves 9 de julio de 2026. A nombre del equipo que hace posible este espacio informativo, Adriana Romero, Claudia Arellano, Rogelio Miguel, Álvaro López y Ricardo Díaz, les saluda Juan Manuel de Anda. Estamos transmitiendo en vivo a través del 103.3 de FM, el 970 de amplitud modulada, y en todas las plataformas de Grupo Fórmula, en streaming a través de YouTube, en el canal de Grupo Fórmula Oficial. Les recuerdo mis redes sociales con mucho gusto. Usted me puede seguir a través de X, ahí estoy como arroba Juan M. de Anda, en Facebook Juan Manuel de Anda y en Instagram como Juan Manuel de Anda G. Tenemos información importante que se ha generado en las últimas horas y que estaremos compartiendo con usted en la próxima hora y media. Bueno, pues continúa esta polémica en torno al secuestro y traslado a los Estados Unidos de Ismael El Mayo Zambada, ex líder del cártel de Sinaloa. Este hecho ocurrido ya prácticamente hace 2 años, el 25 de julio de 2024. Y ayer la fiscal general de la República, Ernestina Godoy, pues ofreció una conferencia de prensa en donde informa que ya se abrieron nuevas carpetas de investigación sobre la posible participación de agentes estadounidenses en este operativo. Dice la fiscal general de la República que pues en caso de que se confirmen pues la participación de agentes en este operativo, se habrían cometido violaciones al derecho internacional y también al derecho mexicano. Juan Antonio Jiménez, tú estuviste justo en esta conferencia de prensa de la fiscal. Cuéntanos, buen día.
3: Gracias, Juan Manuel. Muy buenos días. La Fiscalía General de la República informó que luego del secuestro de Ismael El Mayo Zambada el pasado 25 de julio del 2024, la institución ya abrió nuevas líneas de investigación sobre este caso. En conferencia de prensa, la titular de la institución, Ernestina Godoy Ramos, señaló que si el Buró de Investigación Federal intervino en el secuestro del líder del cártel de Sinaloa, habría una serie de violaciones graves.
6: Una serie de violaciones al derecho mexicano e internacional, un pacto al margen de la ley, así como una mentira de un diplomático estadounidense, lo cual significa una transgresión al principio angular de la buena fe en las relaciones diplomáticas previsto en diversos tratados internacionales.
3: Respecto a las declaraciones que en su momento emitió el ex embajador Ken Salazar, en donde aseguró que todo se trataba de un problema interno entre integrantes del crimen organizado, el fiscal de control competencial, Raúl Jiménez, aceptó que no habría ninguna consecuencia penal en contra del diplomático.
9: Las consecuencias, sí debo precisar esto, no son necesariamente penales. Y no lo son, número uno, porque los embajadores, en el desempeño de su representación diplomática, gozan de lo que se conoce técnicamente en derecho internacional como la inmunidad diplomática internacional, de tal manera que lo que ocurre en el desempeño de su función no puede ser investigado, perseguido o castigado.
3: La abogada de la Nación informó que el piloto que condujo la aeronave ya fue expulsado de nuestro país, además de que la pista de donde se despegó no contaba con la autorización para operar y se acreditó que esta aeronave presenta sus medios de identificación alterados. El fiscal de control regional, David Boone, subrayó.
10: El piloto fue deportado, siguió operando, cometiendo delitos en México, es la información que consta. Fue detenido por portación de armas y fue entregado con base en la Ley de Seguridad Nacional al gobierno de Estados Unidos.
3: Es el reporte que les tengo, Juan Manuel.
8: Muchísimas gracias, Juan Antonio, por tu información. Pues vale la pena detenernos un poco en estas declaraciones que que dio cuenta Juan Antonio Jiménez, del titular de la Fiscalía Especializada de Control Regional de la Fiscalía General de la República, David Boone, sobre el piloto que habría llevado a los Estados Unidos a El Mayo Zambada. Dice este funcionario que fue detenido, que una vez que lo entregó fue deportado a México y aquí siguió delinquiendo, lo detienen las autoridades mexicanas y lo deporta nuevamente a los Estados Unidos. La pregunta es, ¿por qué si ya lo tenían en su poder, si fue arrestado después de haber llevado al Mayo Zambada a los Estados Unidos? Pues ¿por qué no fue detenido por las autoridades mexicanas e interrogado para esclarecer este caso tan polémico? Ayer Ken Salazar, el ex embajador de los Estados Unidos en México, respondió a los cuestionamientos de la presidenta Claudia Sheinbaum sobre la captura de Ismael El Mayo Zambada y también de Joaquín Guzmán López. El ex embajador sostuvo que el gobierno estadounidense dijo la verdad desde el primer momento al asegurar que no organizó ni ejecutó la operación. En un pronunciamiento público, Ken Salazar afirmó que tanto él como el entonces fiscal general de Estados Unidos, Merrick Garland, informaron al gobierno mexicano los días 25 y 26 de julio de 2024 que las detenciones no fueron realizadas por autoridades de los Estados Unidos. Ayer en su programa aquí en Grupo Fórmula, Pepe Cárdenas platicó con el periodista Jorge Ramos, quien hace un par de días entrevistó justamente a Ken Salazar. Jorge Ramos dice que el caso de Ismael El Mayo Zambada podría marcar un nuevo capítulo en la relación bilateral.
11: Quizás nunca sepamos la verdad, Pepe, pero la pregunta periodística que nos tenemos que hacer es ¿por qué este debate ahora, si esto ocurrió el 25 de julio del 2024? La respuesta creo que es muy sencilla. El Mayo Zambada va a hablar muy pronto. Él se ha declarado inocente, pero en realidad va a pasar el resto de su vida en la cárcel y lo que él quiere es no pasarla en una prisión de máxima seguridad como el Chapo Guzmán, sino pasarla en una, digamos, en una especie de detención médica en donde los doctores pudieran atender varias de sus enfermedades. Eso por una parte. Y si se pone a hablar, si suelta la sopa, hay muchos aquí en México, muchos allá en México, que están sumamente preocupados por lo que pudiera decir. Claro, yo creo que aquí de lo que se trata es de todos protegerse y defenderse, acorazarse lo más posible antes de que supuestamente el Mayo Zambada empiece a hablar y empiece supuestamente a dar nombres.
8: Bueno, pues ahí parte de esta charla que sostuvo ayer en la tarde, noche, en su espacio aquí en Grupo Fórmula, Pepe Cárdenas, con el periodista Jorge Ramos. Y bueno, pues también hablando de crimen organizado, el Departamento de Estados Unidos ofrece una recompensa de $5 millones por información que conduzca al arresto de Juan Carlos Valencia González, a quien apodan el 03 o el Pelón, y a quien están identificando como el nuevo líder del Cártel Jalisco Nueva Generación después del abatimiento de Nemesio Oseguera Cervantes. El Mencho, David Galván, tú tienes los detalles de esta información. Adelante, buen día.
12: Así es, Juan Manuel, y hay un nuevo líder en el Cártel Jalisco Nueva Generación, según las autoridades estadounidenses. Tras el abatimiento de Nemesio Oseguera Cervantes, alias El Mencho, ocurrido en febrero de este año, sería su hijastro, Juan Carlos Valencia González, alias El 03, quien cuenta con nacionalidad estadounidense y habría nacido en los Estados Unidos, en el estado de California. Así lo dio a conocer el Centro Nacional Antiterrorista de los Estados Unidos, NTC, por sus siglas en inglés, órgano adscrito a la Oficina del Director de Inteligencia Nacional, a partir de la actualización que realizó en el mes de junio del perfil del Cártel Jalisco Nueva Generación, donde aparece Valencia González como nuevo jefe de esta organización criminal y cuya estructura ubica también entre sus principales lugartenientes a Julio Alberto Castillo Rodríguez, alias El Chorro, y a Hugo Gonzalo Mendoza Gaitán, alias El Sapo. El sujeto de 41 años de edad nació el 12 de septiembre de 1984 en la ciudad de Santa Ana, California, y es hijo de una relación previa de Rosalinda González Valencia, la ex esposa de Oseguera Cervantes. Su padre biológico fue Armando Valencia Cornelio, alias Maradona, quien fue fundador del extinto Cártel del Milenio, considerado precursor del Cártel de las Cuatro Letras. Las autoridades mexicanas lo tenían en la mira desde hace más de 5 años como fundador y jefe del Grupo Élite, el cual figuraba entre los brazos armados del Cártel Jalisco Nueva Generación en los estados de Jalisco, Michoacán, Guanajuato y Zacatecas. Entre las acusaciones de Estados Unidos contra Valencia González, considerado ahora uno de los líderes de organización terrorista internacional, con todo lo que implica, figura los delitos de tráfico de cocaína y metanfetamina hacia su país, así como el uso de armas de fuego durante acciones del narcotráfico. En la información, Juan Manuel, muy buenos días.
8: Muchísimas gracias, David, por tu información. Ahí está ya los Estados Unidos. El Departamento de Estados Unidos ofrece esta recompensa, repito, ya está identificando a Juan Carlos Valencia González, a quien apodan el 03 o el Pelón, como el nuevo líder del Cártel Jalisco Nueva Generación. Es el hijastro de Nemesio Oseguera Cervantes, alias El Mencho. Vámonos a otras cosas y establecemos comunicación con Teresa Flores, corresponsal de Grupo Fórmula en el estado de Morelos, en el caso del exdirector general de Pemex, Víctor Rodríguez Padilla. Bueno, pues ayer un juez ordenó la prisión preventiva por su probable responsabilidad en los delitos de violencia familiar en agravio de su esposa. Teresa, te saludo, adelante con tu reporte, buen día.
13: Juan Manuel, muy buenos días, te saludo con muchísimo gusto desde el estado de Morelos. Durante la audiencia inicial en contra del exdirector de Pemex, Víctor Rodríguez Padilla, se determinó prisión preventiva por los delitos de violencia familiar y vicaria en contra de su esposa, María Felicia Jiménez. La jueza de control, Consuelo Adriana Carrera Ortiz, determinó la prisión preventiva por el riesgo de sustraerse de la acción de la justicia por intentar obstaculizar la investigación y no haber comprobado arraigo, además de haber vertido amenazas en contra de la víctima, María Felicia, tras mediatizarse el caso y ante el riesgo leve que su propia defensa quiso debatir de sustraerse de la acción de la justicia. Los abogados del exfuncionario federal argumentaron temas de edad, salud, una investigación de 15 días, además de la falta de entrevista a la víctima para que no se le impusiera la medida cautelar máxima, y debatían que los videos a través de las redes sociales no eran suficientes, que por su condición de salud era mejor el arraigo domiciliario para su defensa. Durante la audiencia se reveló que María Felicia era agredida por el exdirector de Pemex constantemente. Incluso en el 2022 le enterró un bolígrafo en la mano en una discusión en el seno familiar. La pareja se había trasladado a Cuernavaca a vivir durante la pandemia, primero en el poblado de Chamilpa y posteriormente en un fraccionamiento en el municipio de Emiliano Zapata, en donde hay videos de que él pues estaba siendo, estaba agrediendo precisamente a quien es su esposa. Incluso también se puede observar que intentó destruir las cámaras de videovigilancia en donde quedó grabado su actuar. Regreso contigo, que tengas excelente día.
8: Muchísimas gracias, Teresa. Teresa Flores, corresponsal de Grupo Fórmula ya en el estado de Morelos. Prisión preventiva para el exdirector general de Pemex, Víctor Rodríguez Padilla. Vámonos a temas económicos. El Fondo Monetario Internacional redujo su previsión de crecimiento económico para nuestro país a 1.2% en este 2026, una disminución de 0.4 puntos porcentuales respecto al pronóstico que había publicado en abril pasado. Para el próximo año, para 2027, el Fondo Monetario Internacional también está ajustando a la baja su estimación de crecimiento, de 2.2 lo pasa a 1.9%. El secretario de Hacienda, Edgar Amador, considera que la economía de México tendrá un desempeño mejor que lo considerado por el Fondo Monetario Internacional. En la mañanera del pueblo, dijo el secretario de Hacienda, bueno, pues presentó los indicadores que reflejan la fortaleza de la economía mexicana, como la captación de la inversión extranjera directa, las exportaciones récord, una baja tasa de desempleo, el aumento del salario mínimo y la inflación que llegó a su menor nivel en 8 meses. Por cierto, en unos cuantos minutos se estará dando a conocer por parte del INEGI la inflación al mes de junio. En cuanto tengamos el dato, se lo estaremos dando a conocer. Vamos a escuchar lo que dijo el secretario de Hacienda, Edgar Amador.
14: Captamos 41 mil millones de dólares en inversión extranjera directa. México se encuentra en primer lugar en materia de recuperación del salario mínimo. Tenemos la segunda tasa de desempleo más baja entre los países de la OCDE. México y Estados Unidos comercian más que nunca. Si sumamos las exportaciones y las importaciones entre ambas economías, el intercambio bilateral alcanzó 839 mil millones de dólares. La inversión creció 5.9% a tasa anual. El consumo privado creció 2.1%. La actividad industrial tuvo un crecimiento mensual de 2.1%.
8: Bueno, ayer la presidenta Claudia Sheinbaum recibió en Palacio Nacional al presidente de la Confederación Suiza. Ambos mandatarios acordaron fortalecer las inversiones, actualizar el acuerdo comercial bilateral y también ampliar la cooperación en educación, ciencia e innovación. Escuchemos a la presidenta Sheinbaum.
15: Aprobó en el Parlamento Europeo la actualización del acuerdo comercial con Europa y nos interesa seguir trabajando con Suiza en el acuerdo comercial que tenemos con este país hermano. A seguir trabajando junto con distintas secretarías del Gobierno de México para los distintos temas.
8: Bien, bueno, pues Estados Unidos, en el tema del conflicto allá en el Medio Oriente, Estados Unidos lanzó nuevos ataques contra Irán en un intento de limitar la capacidad de Teherán para atacar barcos en el estrecho de Hormuz. El Comando Central informa que las fuerzas estadounidenses atacaron más de 80 objetivos, entre ellos sistemas de defensa, radares, redes de mando y embarcaciones de la Guardia Revolucionaria. Escuchemos al presidente Donald Trump.
16: En Irán tenían líderes y se han ido. Y tenían otro grupo de líderes y también se han ido. Ahora tienen otro grupo de líderes. Puede que se hayan ido. ¿Quién sabe? ¿Y saben qué? Puede que yo también me vaya, porque soy su objetivo principal. Se sabe por todas partes. Soy su objetivo principal porque son escoria. No creo que la guerra con Irán vuelva a empezar. Creo que va a terminar muy rápido.
8: Bueno, Irán lanzó misiles y drones en contra de instalaciones militares estadounidenses en Bahrein y también en Kuwait, y advierte que habrá más consecuencias contra la Unión Americana por haber roto el acuerdo de alto el fuego firmado en el mes de junio. Y esto, bueno, pues trajo nuevamente nerviosismo en los mercados financieros. Los precios del petróleo se fueron para arriba nuevamente, subieron pues prácticamente poco más de 5%. La mezcla mexicana se vende en $68.64 por barril, su precio más alto desde el 24 de junio. El Brent cotiza en $78.02 y el West Texas Intermediate está cerrando o cerró en $73.52 por barril. Bueno, vámonos ahora con Ulises Soriano, enviado especial de Grupo Fórmula a Venezuela, a esta zona del desastre, en donde ya pues hace, ¿qué? Son 17 días, si no mal recuerdo, ocurrió pues una serie de terremotos, dos terremotos, uno de 7.2 y otro de 7.5 grados, y bueno, pues ha dejado hasta este momento más de 3.800 personas que han perdido la vida. Ulises Soriano, bueno, pues es enviado especial de Grupo Fórmula. Ulises, te saludo. Adelante con tu información. ¿Cómo actualizas al auditorio sobre lo que está ocurriendo por allá en Venezuela? Buen día.
17: Juan Manuel, muy buenos días. Qué gusto saludarte. Pues nosotros nos encontramos en este momento en el aeropuerto de Maiquetía, donde es prácticamente imposible utilizar para aviones comerciales. Este era uno de los aeropuertos más vibrantes de Venezuela. Sin embargo, por estos terremotos, las afectaciones son bastante considerables en este aeropuerto y solamente los vuelos de ayuda humanitaria están llegando hasta esta zona, sobre todo por su comunicación con La Guaira, que está alrededor de 15 minutos en un transporte terrestre. Lo que podemos observar es prácticamente que las salas de ingreso están prácticamente dañadas, así como las instalaciones para los pasajeros, y por supuesto solamente hay habilitada una pequeña oficina de migración, que es donde están saliendo pues todas las personas que vienen a dar su ayuda humanitaria, como es el caso del ejército mexicano, quien el día de hoy pues termina parte de sus labores aquí en Venezuela y regresa a nuestro país. Déjame decirte también que pues hay buenas noticias, sobre todo para este ejército, que el día de ayer les entregaron el gobierno de Venezuela 3 canes Laika, también Sol y Sara, a este ejército para que ellos puedan adiestrarlos en materia de búsqueda y rescate en medio de estas crisis. Fue un agradecimiento que hizo el gobierno venezolano para el ejército, que llegó unos días después y prácticamente se ha mantenido todo este tiempo dando ayuda, brindando apoyo. Y mientras tanto, Juan Manuel, pues Venezuela se queda prácticamente con su dolor, se queda con la tragedia que han vivido, pero sobre todo con esa resiliencia y los destellos de milagros que todos ellos tienen y siguen buscando en medio de La Guaira, entre los escombros, a gente que aún, déjame decirte, está apareciendo con vida en esta zona de desastre. Y por supuesto, el día de hoy en Caracas, pues se empieza de nuevo a reactivar la vida cotidiana, sobre todo lo que corresponde a los trabajos, también algunas escuelas empiezan a reabrir, y por supuesto la vida nocturna de esta zona de Caracas, Chacao, Chacaito, que son como municipios que están pues prácticamente con una vida vibrante, comienzan de nuevo a tomar la forma. Y por supuesto también la entrada de la zona de La Guaira está empezando a reactivarse. Sin embargo, pues nos comentan las personas locales que los precios de la comida se han incrementado. Incluso se tienen que pagar por alas de pollo hasta $8, mientras que en la zona de Caracas están alrededor de $2 por el kilo. Es prácticamente la vida en esta zona que sin duda alguna se ve afectada, incluso en los precios de la comida, y que empieza de alguna u otra forma a tomar esa pues resistencia en medio de todo este caos, Juan Manuel.
8: Caray, pues complicada la situación por allá. Ulises, ¿tú ya te regresas a México o te quedas todavía por allá?
17: No, hoy es nuestras últimas horas, sí, en esta zona de Venezuela. Pues destacar sobre todo la humanidad que tiene la gente de Venezuela, porque a pesar de toda esa tragedia que están viviendo, siempre se tentaron el corazón, siempre nos trataron de una manera extraordinaria, fueron siempre siempre muy amables y demostrando que a pesar de todo, ellos quieren salir adelante independientemente de las complicaciones del gobierno que tienen.
8: Pues bueno, que tengas buen regreso, Ulises, y a ver cuánto tiempo haces. Porque bueno, pues como comentas, la situación en los aeropuertos o en el aeropuerto no es la óptima. Y bueno, pues agradecerte también los reportes cada mañana en este espacio informativo y tu profesionalismo, por supuesto. Gracias, Ulises.
17: A ti, Juan Manuel, y a todo el equipo que hicieron posible estas conexiones y que sin duda alguna fue un placer contar un poco de esta historia.
8: Gracias, Ulises Soriano, enviado especial de Grupo Fórmula allá en Venezuela. Regresa ya el día de hoy a México. Vámonos rápidamente con mi querido Beto Campos, porque ayer la Federación Mexicana de Fútbol confirma a Rafa Márquez como nuevo director técnico de la Selección Mexicana de Fútbol. Mi querido Beto, te saludo, buen día.
18: Juan, muy buenos días, así es, la Selección Mexicana de Fútbol ha confirmado a Rafael Márquez como el estratega que tomará las riendas del equipo rumbo a la Copa del Mundo de 2030, dándole continuidad al proyecto que inició Javier Aguirre en agosto de 2024. El día de hoy comienzan los octavos de final del Mundial en una llave muy interesante en donde Francia estará enfrentando a Marruecos en Boston a las 2:00 p.m, tiempo del centro de México, mientras que la FIFA confirmó ayer Justin Bieber como uno de los artistas que estarán en el show de medio tiempo en la final de este torneo veraniego. Además, fue subastado el balón con el que se creó la imagen tan emblemática como fue la mano de Dios en 1986, pero los detalles los tendremos más adelante.
8: Así es, mi querido Beto, regresamos contigo un poco más tarde. ¿Qué tal la lluvia, la tormenta que cayó ayer en una buena parte de la Ciudad de México y su zona metropolitana? Bueno, pues estas precipitaciones provocaron inundaciones, anegaciones en diferentes puntos de la Ciudad de México, en Insurgentes, el paradero de los Indios Verdes también. Bueno, la Cámara de Diputados, instalaciones de la Cámara de Diputados, pues resultaron también con problemas de inundaciones debido a esta caída de lluvia. Juan Antonio Jiménez, ¿cómo estuvo la situación ayer después de estas torrenciales lluvias? Buen día.
3: Un placer saludarte, Juan Manuel. Muy buenos días. Las lluvias fuertes con relámpagos activaron la alerta roja para las demarcaciones Álvaro Obregón, Benito Juárez y Gustavo A. Madero, mientras que la alerta naranja se mantuvo en la Cuauhtémoc, Coajimalpa y Tlalpan. Así lo informó la Secretaría de Gestión Integral de Riesgos y Protección Civil tras las fuertes lluvias que cayeron en la tarde-noche de este miércoles. Cabe destacar que las lluvias generalizadas con actividad eléctrica iniciaron a partir de las 18 horas de acuerdo con el pronóstico. En tanto, la alerta amarilla se activó para Azcapotzalco, Coyoacán, Iztacalco, Iztapalapa, Magdalena Contreras, Miguel Hidalgo, Milpalta, Tláhuac, Venustiano Carranza y Xochimilco. Cabe destacar que para la alerta roja se activaron las lluvias de entre 50 y 70 milímetros, mientras que la intensa lluvia afectó y provocó problemas en el transporte público con filtraciones en estaciones del metro, suspensión del servicio del cablebús y modificaciones en el servicio del tren ligero. En la estación San Lázaro de la línea B, la anegación alcanzó las áreas de Torniquetes Itcas y también las taquillas, lo que provocó que usuarios tuvieran que caminar y esquivar los charcos. El sistema de transporte colectivo informó que la línea registró alta afluencia y debido a la marcha de seguridad, la circulación de los trenes fue lenta. También en las estaciones Candelaria de la línea 1 hubo inundaciones en los accesos y en la correspondencia con la línea 4. Por su parte, el Servicio de Transportes Eléctricos informó que el servicio en el cablebús línea 3 que corre de Constituyentes a Vasco de Quiroga fue suspendido como parte de los protocolos de seguridad ante la tormenta y se restablecerá una vez que las condiciones meteorológicas lo pudieran permitir, mientras que el tren ligero informó que debido a la acumulación de agua en calzada de Tlalpan y San Juan de Dios, a la altura de la estación Huipulco, se implementó un servicio provisional tan solo que fue de Tasqueña al Estadio Azteca. Por lo que respecta a los diversos charcos que se registraron, hubo en Insurgentes Norte a la altura del paradero de Indios Verdes, sí, mientras que en el viaducto Presidente Miguel Alemán Valdés tuvo afectaciones a la altura de Avenida Cuauhtémoc y también en José María Vértiz. También hubo encharcamientos en el bajo puente de Avenida Chapultepec a la altura de Florencia. También se reportó en circuito interior

0: del Mundial de Fútbol 2026. Nos despedimos del auditorio que nos escucha a través de nuestras estaciones hermanas en el interior de la República y que ahora continúan con su programación habitual. En la capital de la República volvemos después de una pausa.
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Hola, ¿qué tal? ¿Cómo le va? Muy buenos días. Buenos días. Hoy es el jueves 9 de julio del año 2026. Esta es la primera emisión de Fórmula Noticias Veracruz. Estamos a través de las tres frecuencias. Estamos en la 89.1 de FM Fórmula Veracruz como estación piloto. También estamos en la 98.5 de FM Fórmula Coatzacoalcos y en la 100.1 de FM Fórmula Poza Rica. Yo soy Carlos Navarrete. A nombre de mis compañeras y de mis compañeros, le doy la bienvenida. Muy buenos días en esta mañana. Estas son las noticias. Capturan en Tamaulipas a presunto secuestrador, lo vinculan a proceso por plagio ocurrido en Moloacán, al sur del estado de Veracruz. La etapa final del proceso judicial por el feminicidio de Montserrat Bendímez Roldán avanzó el día martes con la celebración de una nueva audiencia en los juzgados ubicados en la colonia Ortiz Rubio de la ciudad de Veracruz, donde fueron presentados los alegatos de clausura de juicio. Se prevé que el día de hoy continúe este proceso. Seguramente habrá noticias, el fallo condenatorio se estará dando a conocer durante el transcurso de la noche. Oficialmente, diputada del Movimiento Ciudadano asegura que no hay solicitud de juicio de desafuero en contra del alcalde de Ixhuatlán del Sureste, Raúl González Martínez. Elementos de la Guardia Nacional activaron el plan DN-3E en el fraccionamiento Bosques de Río Medio, localizado en la zona norte de la ciudad de Veracruz, donde se registraron afectaciones por las recientes lluvias. Es el fraccionamiento perteneciente al programa federal Viviendas para el Bienestar, que apenas en enero pasado entregó la presidenta Claudia Sheinbaum Pardo. Más adelante le doy detalles sobre este tema. Intensas lluvias provocan afectaciones, carreteras en Paso de Ovejas y Puente Nacional. Por el territorio cruzan los afluentes se están registrando afectaciones precisamente a las viviendas localizadas en aquella región. Más adelante le doy detalles sobre este tema. Mueren 6 tucanes en la unidad de manejo ambiental de Orizaba. Estas 6 aves murieron durante los primeros 6 meses de la actual administración. Capacitan a comunidades rurales de Córdoba para el aprovechamiento de recursos naturales. Se promueve la diversificación de las actividades productivas y económicas de la región. Además, destacan la necesidad de rescatar espacios para atraer turismo a la ciudad de Córdoba, pueblo mágico, a la ciudad de los 30 caballeros. Esta y más información durante los siguientes minutos. Le invito a que me acompañe. Muy buenos días, comenzamos.

0: 6:05, ¿cómo le va? Buenos días, gracias por escucharnos en esta mañana, gracias por estar pendientes de la información. Estamos en la primera emisión de Fórmula Noticias Veracruz al amanecer, con toda la información. Antes de pasar a los detalles de la noticia, como cada mañana le recuerdo, puede comunicarse con nosotros a través de las redes sociales. Estamos transmitiendo vía Facebook Live, así que nos puede ver, nos puede escuchar y claro, nos puede escribir. Estamos desde las plataformas digitales, ahí también transmitiendo, estamos a través de YouTube. Le invito a que se suscriba para que nos vea, para que nos escuche también, y bueno, puede estar pendiente de la información. Estamos ahí a su disposición. 6:05, bueno, 2293-3710-56, el teléfono de WhatsApp también disponible para que nos haga llegar sus comentarios y sus mensajes. 6:05, vamos con los detalles de la información. Y mire, capturan en Tamaulipas a presunto secuestrador. Lo vinculan a proceso por plagio ocurrido en Moloacán, al sur del estado de Veracruz. Elizabeth Aviña, buenos días, tú tienes la información completa. Adelante.
1: Un hombre señalado como presunto responsable del delito de secuestro agravado cometido hace 10 años en el municipio de Moloacán fue vinculado a proceso luego de ser detenido en Reynosa, Tamaulipas, informó la Fiscalía General del Estado. Se trata de Jonathan Damián, quien fue capturado mediante una orden de aprehensión cumplimentada por la Unidad Especializada en Combate al Secuestro y la Extorsión de Veracruz, esto en coordinación con la unidad homóloga del Estado de Tamaulipas. Luego de su detención, el imputado fue trasladado a Veracruz y presentado ante un juez del Distrito Judicial de Coatzacoalcos para enfrentar el proceso penal en su contra. De acuerdo con la investigación, los hechos ocurrieron el 26 de junio del 2016 en Moloacán, donde la víctima fue vista por última vez. Luego, los responsables exigieron en diversas ocasiones el pago de un rescate para su liberación. Según las indagatorias, Jonathan Damián presuntamente acudió a cobrar el dinero. Durante la audiencia inicial y su continuación, el juez determinó que existían datos de prueba suficientes para establecer la probable participación del imputado en el delito de secuestro agravado, por lo que dictó auto de vinculación a proceso dentro del expediente 353-2026. Como medida cautelar, el órgano jurisdiccional impuso prisión preventiva oficiosa mientras continúan las investigaciones cumplimentarias del caso. La Fiscalía General del Estado reiteró que mantendrá las acciones para combatir el delito de secuestro y llevar ante la justicia a quienes atenten contra la libertad de las personas. Para Grupo Fórmula, Elizabeth Aviña.
0: Seis de la mañana con 8 minutos, 6:08, gracias Elizabeth, gracias por la información. Pues ahí está, en Tamaulipas, capturado este sujeto investigado por el delito de secuestro agravado ocurrido en Moloacán, Jonathan Damián N., es lo que informa la Fiscalía General del Estado a través de redes sociales. Bueno, difundió la imagen donde aparece el rostro cubierto, claro, de este sujeto y el delito por el cual se le investiga. 6:08, seguimos con la información. Y mire, la etapa final del proceso judicial por el feminicidio de Montserrat Bendímez Roldán avanzó el pasado martes con la celebración de una nueva audiencia en los juzgados ubicados en la colonia Ortiz Rubio de la ciudad de Veracruz, donde fueron presentados los alegatos de clausura de juicio. Durante la diligencia, el presunto responsable del feminicidio, Marlon N., participó mediante videoconferencia desde el centro penitenciario de la zona norte del estado, donde permanece recluido mientras concluye el proceso en su contra. Él se encuentra detenido en el penal de Tuxpan. Al término de la audiencia, el abogado de la familia de la joven, el abogado de la familia de la víctima, Ramar Mendoza, explicó que esta fase corresponde a la conclusión del desahogo de pruebas y representa uno de los últimos pasos antes de que el juez emita una determinación sobre el caso. El representante legal de la familia de Montserrat señaló que la autoridad judicial tiene previsto dar a conocer a más tardar hoy jueves por la noche el fallo correspondiente, el cual confían será condenatorio debido a las pruebas presentadas durante el juicio. Él comentó que, bueno, De acuerdo con lo que estipula la ley, bueno, se contempla una sanción contra este sujeto, contra Marlon N., de 40 a 70 años de cárcel por el delito de feminicidio. Esta sentencia se podría dar a conocer la próxima semana. Vamos a escuchar palabras de Ramar Mendoza, abogado de la familia de Montserrat Bendímez.
2: Sí, desde luego ellos tienen plena confianza en que el Poder Judicial del Estado, a través del juez que conoce el asunto, va a emitir una sentencia condenatoria, porque, bueno, no hay la menor duda de la plena responsabilidad de la persona. Si bien es cierto, no hay testigos presenciales, no menos cierto es que, bueno, son delitos de realización oculta y que además, en estos tipos de eventos se aplica lo que es la inferencia lógica, ¿sí? ¿Qué es esto? Bueno, que se tiene por acreditada a través de pruebas científicas, testimoniales, documentales, que algo sucedió en determinado momento donde no había más que dos personas y eso quedó debidamente acreditado. O sea, no hay duda, no hubo una tercera persona en un lugar determinado donde quedó demostrado que estuvieron tanto la víctima como el hoy acusado.
0: Seis de la mañana con 11 minutos. Es momento de hacer una pausa. Después del corte, seguimos con más.

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11: Considerada el segundo pulmón del mundo, la selva del Congo es la segunda selva tropical más grande tras el Amazonas. Se extiende por 6 países africanos y es famosa por ser el hogar de gorilas de montaña y los chimpancés. Sus densos bosques son esenciales para la lluvia regional y el sustento de millones de personas. La conservación de este ecosistema es prioritaria para proteger especies endémicas y mantener la biodiversidad.
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0: 6:16, estamos de regreso después de esta breve pausa. Gracias por escucharnos en esta mañana de jueves, 9 de julio del año 2026. Oiga, más adelante, ya lo sabe, después de la media hora tenemos el pronóstico del tiempo, pero pues va a llover seguramente durante el transcurso de la mañana. Vamos a estar pendientes, repito, sobre las condiciones del tiempo para que usted se prevenga, pero de entrada le comento, lloverá, me parece, que ya en algunas zonas de la conurbación comienza a llover, se está soltando el agua, pero bueno, el tema del pronóstico del tiempo, después de la media hora le vamos a dar detalles. 6:17, seguimos con la información, seguimos con las noticias. Mire, oficialmente dice diputada del Movimiento Ciudadano que no hay solicitud de juicio de desafuero en contra del alcalde de Ixhuatlán del sureste, Raúl González Martínez. Ana Lilia Velázquez, buenos días, cuéntanos más.
1: ¿Qué tal, auditorio? Efectivamente, la diputada local Elena Córdoba Molina aclaró que no existe ninguna solicitud de procedencia en contra del alcalde de Ixhuatlán del sureste, Raúl González Martínez.
2: Oficialmente no tenemos ninguna versión con estos dos puntos que se turnaron, que salieron en la correspondencia, pero oficialmente no tenemos conocimiento. Nosotros somos muy claros que siempre hemos dicho que quien cometa un delito debe responder ante la ley, pero también exigimos que no se utilice la justicia como una herramienta para perseguir a la oposición. Esa siempre ha sido nuestra postura como Movimiento Ciudadano, porque si bien es cierto no vamos a defender la impunidad, pero tampoco vamos a permitir que se fabriquen delitos o que se use la fiscalía con fines políticos.
1: Bueno, de manera oficial, es decir, al momento en el Congreso local no hay ningún proceso, inicio de desafuero contra el alcalde de Ixhuatlán.
2: Hasta este momento no tenemos ninguna cuestión oficial donde nos indiquen algún tema en particular para el alcalde de Ixhuatlán.
1: Cabe mencionar que al alcalde de Ixhuatlán del sureste, Raúl González Martínez, le fueron destituidos el comandante y 3 elementos de la policía municipal de Ixhuatlán del sureste. Ellos fueron detenidos por agentes ministeriales presuntamente por estar involucrados en el caso de la comunicadora Rosana Guzmán Ramírez. Desde Jalapa les informó Ana Lilia Velázquez.
0: Muy bien, son las 6:19, 6:19. Gracias por el reporte, Ana Lilia Velázquez. Bueno, seguimos con más información. Vamos rápidamente con el tema Venezuela. Mire, le hemos dado seguimiento durante las últimas 2 semanas. Ya llevamos más de 2 semanas de estos lamentables hechos allá en Venezuela, 2 terremotos que sacudieron a este país y que al momento han dejado una cifra de 3,342 muertos. No se tiene una cifra clara, concreta del número de desaparecidos, pero se habla de miles de personas que continúan sepultadas bajo los escombros. Obviamente ya es un hecho que únicamente se trabaja para rescatar los restos de estas víctimas a más de 2 semanas de los lamentables sucesos. 3,342 muertos, repito, no hay una cifra de personas desaparecidas. Tras la salida de rescatistas extranjeros, los voluntarios locales lideran la búsqueda de los que siguen bajo los escombros. Los terremotos golpearon a Venezuela, usted lo recordará, el 24 de junio pasado, y esa es la cifra que se tiene al momento. El gobierno sigue sin ofrecer una cifra de desaparecidos, mientras los voluntarios continúan trabajando ahí. Mire, de acuerdo con cifras oficiales, el doble sismo que sumió al país en el luto y la desesperación también ha dejado 16,740 heridos. 16,740 heridos en los edificios derrumbados de La Guaira, que quedó devastada por los sismos. Ya no hay grupos grandes de rescatistas y casi todos los que quedan son venezolanos, sobre todo voluntarios y familiares que seguían todavía el pasado domingo buscando, removiendo escombros, tratando de localizar los cuerpos que quedaron sepultados precisamente bajo los edificios que colapsaron. Mire, sobre este mismo tema, le comento que el día de ayer, miércoles 8 de julio, ya regresaron a México las personas rescatistas que salieron a Venezuela para apoyar en estas labores. La Secretaría de Marina Armada de México lo informó a través de redes sociales. Informó que precisamente ahí está el equipo de rescatistas que participó en esta movilización allá en Venezuela, ya están de regreso. La Secretaría de Relaciones Exteriores fue la que informó, la dependencia que informó, que ya concluyeron la misión humanitaria 14 binomios caninos que también participaron en estas labores de rescate allá en Venezuela. La dependencia está indicando que, bueno, los elementos de la Cruz Roja, bomberos, Escuadrón Topos, brigadistas de rescate, Protección Civil, ya regresaron a territorio nacional en un vuelo comercial procedente de Venezuela con el apoyo de la Cancillería e instituciones aliadas. Un total de 149 pasajeros y 14 binomios caninos integraron este viaje después de concluir su misión humanitaria allá en Venezuela y lograr la recuperación de personas que quedaron atrapadas en los escombros. La Cancillería reconoció la solidaridad de la sociedad civil mexicana, que tiende la mano cuando más se necesita, y reitera todo el apoyo del pueblo de México con la población venezolana en estos tiempos difíciles. La presidenta Sheinbaum informó el pasado lunes que dos barcos mexicanos habían partido rumbo a Venezuela con víveres y ayuda humanitaria, además que el agrupamiento Yumare, compuesto por 264 militares mexicanos, pudo rescatar dentro de los escombros a dos personas, un perro, y recuperó 80 cuerpos. Son los datos, los resultados de las labores por parte del Escuadrón de México, por parte de esta brigada, quiero decir, de mexicanos y mexicanas, claro, que viajaron a Venezuela para apoyar al pueblo venezolano que se vio afectado por este doble sismo que se registró hace más de dos semanas. 6:23 a.m, seguimos con más información. Bien, vamos con el tema de las lluvias. Rápidamente le comento. Elementos de la Guardia Nacional activaron ayer el plan DN3E en el fraccionamiento Bosques de Río Medio, localizado en la zona norte de la ciudad de Veracruz, donde se registraron afectaciones por las recientes lluvias. El personal de la Corporación Federal arribó la mañana de ayer miércoles a la unidad habitacional para apoyar en la remoción de los escombros. Fíjese, le comento, esta zona afectada, este fraccionamiento Bosques de Río Medio, forma parte del programa federal Viviendas para el Bienestar, que apenas en enero pasado entregó la presidenta Claudia Sheinbaum Pardo como parte de uno de sus proyectos en el país, atender a la población a través de estas viviendas que se venden a través del Infonavit y a un precio accesible para la población. Son las viviendas del bienestar. Bueno, estas viviendas resultaron afectadas, o esta zona, esta unidad habitacional resultó afectada. Sobre los daños, platicamos con Jorge Sosa Zamudio, responsable de la obra de urbanización de las viviendas para el bienestar. Él descartó afectaciones estructurales en los condominios. Precisó que las afectaciones fueron únicamente en las banquetas y que estas ocurrieron a causa de un deslave. Vamos a escuchar lo que dijo en entrevista.
3: Haciendo la limpieza de la casa, dejaron la calle tapada, ¿no? Que es por donde corre el agua pluvial, ¿no? Y entonces el agua brincó por el lado de las banquetas que no estaban terminadas. Esto es lo único que pasó aquí, ¿no?
4: Sí.
3: Absolutamente nada que ver. O sea, las casas no tienen ninguna afectación. Esto pasó a 6 metros y medio de las casas, ¿no?
4: Sí.
3: Nada que ver, nada.
0: De la mañana con 26 minutos. Mire, vamos a la pausa. Después del corte vamos a retomar este tema, el tema de las afectaciones en este fraccionamiento Bosques de Río Medio, y más información. Tenemos pendiente el pronóstico del tiempo. No le cambie, volvemos.
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10: Una canción que casi como una charla íntima, Coffee and TV, lanzada en 1999, nos muestra a Blur en una faceta más introspectiva con el guitarrista Graham Cox, tomando la voz principal. ¿Y cómo olvidar ese entrañable videoclip con la cajita de leche animada buscando a un joven desaparecido? Una de esas piezas que mezclan ternura y crítica social. Coffee and TV con Blur en sonido Brown.

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1: Las mariposas saborean la comida con sus patas, detectando si una planta es apta para poner sus huevos en ella.
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0: Son las 6:31, 6:31, estamos de regreso en esta la primera emisión de Fórmula Noticias Veracruz al amanecer. Gracias, gracias por sus comentarios, gracias por lo que nos escriben a través del teléfono de WhatsApp 2293-371056. En un momento más vamos a saludar a la gente que amablemente nos escribe 2293-371056, nuestro teléfono de WhatsApp. Son las 6:31. Vamos ahora con el pronóstico del tiempo.
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0: Seis de la mañana con 6:31, nos enlazamos vía telefónica con Roberto Zapata, meteorólogo, a quien saludo con mucho gusto. Roberto, ¿cómo te va? Buenos días, adelante con la información.
2: ¿Qué tal, Carlos? Amigos de Radio Fórmula, muy buenos días, igualmente un gusto saludarles en esta mañana de jueves. Y pues bueno, para comentar la información meteorológica, les menciono, tenemos fuerte actividad convectiva frente a la costa veracruzana, prácticamente todo lo que es el occidente del Golfo de México, tenemos grandes desarrollos nubosos, tenemos zonas con tormentas, e incluso con descargas eléctricas importantes, y estos desprendimientos nubosos, pues bueno, también alcanzan prácticamente todo el centro y sur de la entidad veracruzana. En zonas costeras, Carlos, durante esta mañana pudiéramos tener la presencia de lluvias, serían lluvias de ligeras a moderadas, incluso no descartamos también la presencia de la actividad eléctrica. Sin embargo, ya los acumulados en 24 horas, los más importantes pudieran estar concentrados principalmente en el norte del estado, en lo que es la cuenca del río Pánuco, donde pudiéramos tener lluvias todavía bastante significativas, del orden de los 75 a 150 milímetros de manera puntual. Para lo que es las cuencas del Papaloapan, de Coatzacoalcos y del Tonalá, en zonas altas del Tuxpan y del Cazone, también con lluvias entre los 50 a 75 milímetros de manera puntual. Y en el resto del estado, Carlos, pues bueno, precipitaciones de menor intensidad. Aquí en la zona conurbada también pudiéramos tener condiciones para lluvias. Serían lluvias del orden de los 5, 25 milímetros. Quizás en algunos sectores de la conurbación alguna precipitación ligeramente superior. Y pues bueno, vamos a estar atentos y pendientes, ya que este potencial para lluvias tendería a disminuir ligeramente a partir del día de mañana. Sin embargo, pues bueno, todavía pudiéramos tener precipitaciones importantes en varios puntos de la entidad. En cuanto a temperaturas, es posible que los valores máximos, Carlos, para el día de hoy tiendan a incrementar ligeramente comparados con los máximos que alcanzamos el día de ayer. En la zona de Tuxpan es posible que estemos alcanzando una temperatura máxima entre los 30 a 32 grados Celsius. Aquí en la zona, la costa central, la zona conurbada Veracruz, Boca del Río, pudiera alcanzar una máxima para este día alrededor de los 30 grados. En la zona montañosa entre Jalapa y Orizaba estaríamos teniendo una máxima para el día de hoy entre los 20 hasta los 23 grados Celsius, y posiblemente la zona de Coatzacoalcos también con una temperatura máxima alrededor de los 30 grados, así que pues bueno, vamos a estar atentos y pendientes. Y por último, respecto al viento, Carlos, te comento, dominará viento de componente norte en gran parte de la entidad, todavía con velocidades entre los 20 a 35 kilómetros por hora, y posiblemente en zonas de tormenta se presenten también algunas rachas mayores, así que pues bueno, vamos a estar atentos y pendientes de las actualizaciones y a todo lo que vaya emitiendo la Comisión Nacional del Agua. Reporte, Carlos, no sé si tengas algún comentario.
0: Sí, Roberto, nada más para precisar, perdón, para ya de cara al fin de semana, si nos pudiera repetir, para el fin de semana, ¿se pronostica que continúe el potencial de lluvias?
2: Sí, es posible que sigan las precipitaciones en gran parte de la entidad. Sin embargo, estamos previendo que, pues bueno, los valores de los acumulados en 24 horas pues tienden a ir a la baja, posiblemente para el día viernes, todavía con algunas lluvias muy fuertes de manera puntual, principalmente hacia el sur del estado. Para el día sábado, la mayor probabilidad de lluvia continuaría en la zona sur, también con lluvias alrededor de los 50 milímetros, posiblemente para el día domingo, con precipitaciones ya ligeramente superior, eso también en la zona sur de la entidad, esto todavía falta un poco más de días, pudiera cambiar. Y yo específicamente aquí para la conurbación Veracruz-Boca del Río, Carlos, también continuarían las condiciones para lluvias generalmente nocturnas a matutinas y posiblemente hacia el día domingo, como te mencionaba, esta condición de lluvia aumente, pero pues bueno, vamos a mantenernos atentos e informados a las próximas actualizaciones.
0: Muy bien, atentos e informados, gracias por la información, Roberto Zapata, meteorólogo, estaremos pendientes el día de mañana, mañana te llamamos para conocer más información sobre las condiciones del tiempo, la actualización. Que tengas un excelente jueves, buenos días.
2: Igualmente, Carlos, excelente día para todos ustedes.
0: Gracias.
1: Thank you.
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0: Muy bien, son las 6:36, 6:36. Ya escuchamos a Roberto Zapata, meteorólogo, con las condiciones del tiempo, el pronóstico del tiempo para este día. Y bueno, se mantiene el potencial de lluvias. Seguimos con más. Mire, rápidamente retomando el tema de las afectaciones en el fraccionamiento Bosques de Río Medio. Estas viviendas que forman parte del programa Viviendas para el Bienestar que entregó la presidenta Sheinbaum apenas en enero pasado. Bueno, ya escuchábamos en el bloque anterior lo que comenta la persona encargada de la obra, el señor Jorge Sosa Zamudio. Él brevemente escuchábamos en esta entrevista, él es responsable de obra de urbanización de las viviendas para el bienestar. Él descartó afectaciones estructurales en los condominios. Él indicó que las afectaciones fueron únicamente en una banqueta y que estas ocurrieron a causa de un deslave. Explicó que las intensas precipitaciones deslavaron un viaje de escombro que quedó ahí a media calle antes de que comenzara la lluvia. Ahí dejaron este viaje de escombro, se soltó la lluvia y esto provocó de alguna manera que el montón de escombro pues taponeara la calle y el agua buscara por dónde correr. Eso es lo que sucedió básicamente, informó. Bueno, el agua llegó a la guarnición, rodeó a este montículo de escombro, rodeó al escombro, llegó a la guarnición en lugar de correr por la calle y entró a la última parte de la zona de condominios donde aún no se construye la banqueta. Estas son viviendas que todavía no son entregadas, todavía no se les entregan a las personas que adquirieron los créditos para vivir en estos domicilios, en estos departamentos. De hecho, son departamentos ubicados ahí en Bosques de Río Medio, en la zona norte, en la zona norponiente del puerto de Veracruz. Bueno, se registraron afectaciones ahí en la guarnición. Esto es lo que provocó que se deslavara precisamente esta zona, que quedaran al descubierto las líneas de cable subterráneo, que cayeran los medidores y también que quedaran ahí a la vista el sistema de drenaje. Pero básicamente fue lo que sucedió. El agua, pues, en lugar de correr por la calle, pues inundó parte de esta zona, deslavó, y eso fue lo que ocurrió. No hubo daños estructurales a los condominios, únicamente a la banqueta. Ya desde el día de ayer, precisamente, los encargados de la obra dieron instrucciones para reparar los daños. Se contó con el apoyo del Ejército Mexicano, bueno, de la Guardia Nacional, quiero decir. Llegaron elementos de la Guardia Nacional a través del plan DN3E para atender estas afectaciones, apoyar en las labores y, pues bueno, que las viviendas continúen. Las viviendas todavía no se entregan, repito, no están habitadas, pero se continúa trabajando para entregarlas seguramente en las próximas fechas. 6:39, seguimos con más información del tema de las lluvias. Intensas precipitaciones provocaron afectaciones carreteras en Paso de Ovejas y Puente Nacional. Jesús Olivares, buenos días, platícanos.
1: Las intensas lluvias registradas durante las últimas horas ocasionaron diversas afectaciones en carreteras y caminos de los municipios de Paso de Ovejas y Puente Nacional, donde el incremento en los niveles de agua y el deterioro de la infraestructura han complicado la circulación vehicular. Entre los puntos con mayores daños se encuentran las comunidades de El Tejón, el tramo de Latito, Tolome, Carretas, Pochote y parte de la congregación de Puente Jula, donde automovilistas y habitantes han reportado dificultades para transitar debido a encharcamientos, escurrimientos y afectaciones en la carpeta asfáltica, así como el incremento en los cuerpos de agua que cubren vados y pasos de ganado. Las condiciones climáticas también generaron problemas en el municipio de Puente Nacional, específicamente sobre la carretera federal Veracruz-Jalapa 140, a la altura de la comunidad de Tamarindo, donde el paso vehicular se ha visto afectado por las lluvias. Por ambos municipios cruzan los ríos Atliyac y Huitzilapan o La Antigua, afluentes conocidos como de respuesta rápida en pasadas emergencias meteorológicas. Ante esta situación, autoridades exhortaron a la población a extremar precauciones al conducir, reducir la velocidad y, de ser posible, evitar transitar por las zonas con mayores afectaciones hasta que mejoren las condiciones o se realicen las labores correspondientes. Protección Civil mantiene vigilancia en los puntos críticos para evaluar los daños y brindar atención en caso de ser necesario, mientras se recomienda a la ciudadanía mantenerse informada a través de los canales oficiales sobre la evolución de las condiciones meteorológicas y el estado de las vialidades. Las lluvias continuarán presentándose en distintas regiones del estado, por lo que las autoridades reiteraron el llamado a atender las recomendaciones preventivas y reportar cualquier emergencia a los números de auxilio correspondientes. Para Grupo Fórmula les informó Jesús Olivares.
0: Seis de la mañana con 41 minutos, 6:41. Gracias, Jesús. Pausa, no le cambie, volvemos.

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2: Conoce más.
1: Las huellas dactilares de los koalas son muy parecidas a las de los humanos. Incluso podrían confundirse, ya que tienen patrones similares.
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1: Suiza sigue sorprendiendo. Suiza volvió a demostrar que es uno de los equipos más competitivos del campeonato. Después de empatar con Colombia, los europeos mostraron sangre fría desde los 11 pasos para imponerse en la tanda de penaltis y conseguir su clasificación a las semifinales. El premio será enfrentar a Argentina en un duelo que promete emociones de principio a fin. Con orden táctico y gran disciplina defensiva, los suizos mantienen vivo el sueño de alcanzar la gran final. ¿Podrán sorprender también al albiceleste?
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6: Borneo alberga una de las selvas más ricas y antiguas del sudeste asiático. Es el único lugar del mundo donde conviven orangutanes y rinocerontes de Sumatra en libertad. Sus bosques de dipterocarpáceas son gigantescos y sostienen una red compleja de vida. Lamentablemente, la expansión de las plantaciones de aceite de palma ha reducido drásticamente su superficie, convirtiendo la protección de sus áreas restantes en una emergencia ambiental global.
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1: El alfabeto de Hawái solo tiene 12 letras en total, 5 vocales y 7 consonantes para formar todas sus palabras.
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10: El Consejo de Derechos Humanos de la ONU designó al jurista y activista mexicano Leopoldo Maldonado como el nuevo relator especial para la libertad de opinión y expresión a nivel global. Maldonado deberá emitir recomendaciones urgentes a los estados para combatir el acoso digital, la censura y los discursos de odio en el mundo. La cifra de muertos por los dos terremotos registrados el 24 de junio en Venezuela subió a 3.811, informó el presidente del Parlamento, Jorge Rodríguez. Además, han sido rescatadas 6.462 personas. La Secretaría de Seguridad de la Ciudad de México alertó a la ciudadanía sobre posibles mensajes que contienen un link para el pago de una supuesta multa de tránsito, a lo que pidió no abrir el enlace e ignorar el mensaje, ya que podrían ser víctimas de robo de datos bancarios.
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11: Seis de la mañana con 45 minutos, cuarto para las 7. Estamos de regreso después de esta breve pausa. Gracias por sintonizarnos en esta mañana de jueves 9 de julio del año 2026. Aquí con toda la información, y muchas gracias a quienes están pendientes a través de las frecuencias, a quienes nos ven y nos escuchan, claro, a través de las plataformas digitales. Estamos transmitiendo vía Facebook Live, estamos también desde nuestro canal de YouTube, ahí también con toda la información, gracias, ¿eh? Y le recuerdo, 2293-371056 es nuestro teléfono de WhatsApp. Seguimos con más información, seguimos con más noticias. Fíjese, rápidamente le comento en más información que tiene que ver con el tema de las lluvias. Abordábamos en el bloque anterior precisamente el tema del pronóstico del tiempo, continúa el potencial de lluvias, y hablábamos también sobre las afectaciones que se dieron precisamente por las recientes lluvias. También, mire, hubo afectaciones en comunidades de Paso de Ovejas, del municipio de Paso de Ovejas. Se difundieron a través de redes sociales imágenes del río Tolome, en la comunidad que lleva el mismo nombre. Bueno, este río, este afluente se desbordó, el agua inundó las calles, alcanzando, según pobladores, un metro de altura, el agua. Las calles se convirtieron así literalmente en un río, en una extensión del río, por donde corrió la gran cantidad de agua, creció el río e inundó las calles, las viviendas resultaron afectadas, las viviendas que se ubican justamente ahí en las inmediaciones del río. Ante esto, el Ayuntamiento de Paseo de Ovejas informó que, inmediatamente se atendió precisamente este tema, se atendieron a las personas afectadas, se habilitó incluso un albergue temporal para las personas que, bueno, así lo hayan solicitado, que lo hayan requerido, pues ahí estuvo el albergue habilitado para atender a las familias afectadas por las inundaciones. El albergue fue instalado en el Salón Social de Tolome. En las imágenes que comparte el ayuntamiento se puede ver a las familias saliendo de sus casas con sus mascotas, con sus, pues lo poco que pudieron ahí sacar de las viviendas, precisamente para evitar poner en riesgo su vida y las de sus mascotas y las de sus seres queridos, desde luego. Bueno, esto ocurrió en Paso de Ovejas. La verdad es que sí, estuvo bastante fuerte el tema de la lluvia, la gran cantidad de agua que cayó y este río que se desbordó allá en el municipio de Paso de Ovejas. 6:48 a.m. Bueno, nada más para hacer la aclaración, no se reportan personas fallecidas, no se reportan personas lesionadas en esta región del estado de Veracruz y en general, por el tema de las lluvias que se registraron desde la noche del martes y que se prolongaron a la mañana de ayer miércoles. 6:48 a.m. Seguimos con más información, seguimos con más noticias. Ahora le comento, mueren 6 tucanes en la unidad de manejo ambiental de Orizaba. Felipe Villanueva, buenos días, cuéntanos.
5: ¿Qué tal? Una vez más, buenos días desde la zona de las altas montañas. Bueno, ahora para comentarles que en los primeros 6 meses de la actual administración, al menos 6 tucanes que estaban resguardados en la unidad de manejo ambiental del río Orizaba fueron reportados muertos, desconociéndose la causa. Y es que al inicio del gobierno encabezado por el alcalde Hugo Chaín Curi, el inventario de la UMA contemplaba 10 tucanes, pero actualmente permanecen 2 ejemplares en el aviario del Paseo del Río Orizaba y 2 más en Casa Vegas, lo que confirma el fallecimiento de 6 aves protegidas por la legislación ambiental. Las bajas ocurrieron mientras la unidad de manejo ambiental se encontraba bajo la responsabilidad del director del medio ambiente, Aldo Israel Huerta Peña, y de la coordinadora de la UMA, Brenda Avaroa Ortiz, quienes recibieron formalmente el inventario de fauna al inicio de la administración. Y pues datos proporcionados por personal cercano a esta unidad, quienes pidieron el anonimato, señalan que varios de los decesos ocurrieron durante los meses de enero y febrero, cuando se registraron bajas temperaturas en la región. Los empleados aseguraron que recomendaron proteger las jaulas con lonas debido a que los tucanes son aves de clima tropical. Sin embargo, afirman que la propuesta fue rechazada. Asimismo, señalan que posteriormente se modificó el esquema de alimentación con el objetivo de reducir gastos, reutilizando fruta que permanecía varias horas en los corredores, situación que, según su versión, derivó en problemas gastrointestinales de algunos ejemplares. Otro de los factores que preocupa a las organizaciones de protección animal es que los comederos de las aves tenían también excremento de estas especies, lo cual representaría un riesgo sanitario. Estos datos y testimonios de particulares también indican que la UMA habría recibido una tucaneta verde esmeralda entregada por un particular, la cual murió pocos días después. Este es el reporte desde la zona de las altas montañas para Grupo Fórmula.
11: Seis de la mañana con 51 minutos, 6:51, gracias Felipe Villanueva. Seguimos con la información, vamos con temas del Congreso del Estado. Por mayoría de votos, el Pleno de la Legislatura del Estado de Veracruz aprobó el dictamen de decreto por el que se reforma el inciso B de la fracción 6 del artículo 15 de la Constitución Política del Estado de Veracruz en materia de revocación de mandato, precisando que este mecanismo de participación ciudadana y rendición de cuentas contará con reglas claras, verificables y accesibles. Registró este dictamen 39 votos a favor, 5 en contra y 2 abstenciones. Fue sometido a consideración del Pleno por las Comisiones Permanentes Unidas de Justicia y Puntos Constitucionales y de Organización Política y Procesos Electorales. Resultado de la iniciativa presentada el 30 de junio pasado por el Grupo Legislativo del Partido Verde Ecologista de México en voz del diputado Carlos Marcelo Ruiz Sánchez. De esta manera, se establece en el inciso B de la fracción 6 del artículo 15 de la Carta Magna Estatal que durante el mes previo a la conclusión del tercer año de ejercicio constitucional marcado en esta Constitución, la ciudadanía con derecho para votar en un proceso electoral local que está interesada en promoverlo podrá comenzar a reunir una cantidad mínima equivalente al 10% de las personas inscritas en la lista nominal electoral del Estado, distribuidas en cuando menos la mitad más uno de los municipios y que en cada uno de estos representen como mínimo el 3% de la lista nominal de electores del municipio respectivo, lo anterior a efecto de representar al organismo público local electoral durante los 3 meses posteriores a la conclusión de dicho tercer año de sus respectivas intenciones para la celebración de dicho procedimiento, debiendo este calificar de forma integral el cumplimiento de tal requisito dentro de los 30 días naturales siguientes al vencimiento del periodo concedido conforme al procedimiento de verificación que establezca la ley en la materia y en caso de estarlo, expedirá de inmediato la convocatoria respectiva. Bueno, las instancias legislativas que analizaron la propuesta del Partido Verde exponen que el dictamen que la previsión relativa al mes previo a la conclusión del tercer año de ejercicio constitucional debe entenderse como una etapa preparatoria de recolección de apoyos ciudadanos y no como la presentación anticipada de la solicitud. 6:53 en más información del Congreso del Estado. Miren, en representación de la legislatura, la presidenta de la mesa directiva, diputada Naomi Edith Gómez Santos, acompañó a la gobernadora de Veracruz, Rocío Nale García, quien entregó a pescadores y representantes del sector acuícola apoyos estatales adicionales al programa Bien Pesca, derivado de las afectaciones que ocasionó en meses pasados la presencia de hidrocarburos en el Golfo de México. La legisladora local destacó el cumplimiento de la mandataria estatal con el pueblo del sur de Veracruz, toda vez que en la primera entrega de apoyos dijo que regresaría para incrementar la ayuda. Por otra parte, reconoció la labor del gobierno del estado con especial énfasis en la Secretaría de Desarrollo Agropecuario Rural y Pesca, la SEDARPA, ya que se entregaron 9,164,000 pesos a 2,291 trabajadoras y trabajadores del sector en los municipios de Minatitlán, Coatzacoalcos y Cozoleacaque. 6:54 y en más información, pero del que tiene que ver con el Ayuntamiento de San Andrés Tuxtla, mire, el presidente municipal Rafa Fararoni Magaña atestiguó la entrega de cartas finiquito a productoras y productores deudores de la Financiera Nacional de Desarrollo Agropecuario, Rural, Forestal y Pesquero, como parte de la estrategia federal Volver a Crecer. Las y los beneficiarios del municipio lograron la cancelación total de sus adeudos gracias a esta iniciativa impulsada por el Instituto Nacional para devolverle al pueblo lo robado, encabezado por la arquitecta Mónica Fernández Balboa y respaldada en Veracruz por la gobernadora Rocío Nale García. En ese sentido, Rafa Fararoni Magaña celebró que este esfuerzo conjunto entre los tres órdenes de gobierno tenga un enfoque social y de justicia financiera para todas aquellas personas que permanecían estancadas por deudas e intereses impagables. Asimismo, señaló que este tipo de acciones representan el origen de la cuarta transformación y su principio de primero los pobres. 6:55, nos vamos y nos escuchamos el día de mañana viernes. Gracias por el favor de su atención, gracias a mis compañeras y compañeros, Sveidy Cristel en los controles, Saúl Pascasio, productor y coordinador, Felipe Gómez, director general, yo soy Carlos Navarrete. No le cambie, sigue Azucena Uresti con más información nacional e internacional. Muy buenos días.
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4: Si ustedes como yo pensaban que cuando una mujer estaba encinta, pues realmente estaba en, es decir, con una preposición en, cinta, dentro de una cinta. Yo pensaba que estaba dentro de una cuerda floja o encinta, pues no sé, que cinta significaba algo más. Pero no, fíjense que es una sola palabra, está encinta, viene del latín incinctus e incinta, que quiere decir que no está ceñida por la cintura, que no puedes ponerle un cinturón porque no tiene cintura o porque carece de cintura. Es una sola palabra, incintus, y se utilizaba ya desde la Edad Media. Y bueno, creo que ha caído un poco en desuso, pero cuando ustedes oigan que la mujer está encinta, quiere decir que está desceñida, sin cinturón.
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5: Los gatos tienen 32 músculos en cada oreja, lo que les permite moverlas de forma independiente para escuchar mejor los sonidos.
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4: Es uso, pero cuando ustedes oigan que la mujer está encinta, quiere decir que está desceñida, sin cinturón.
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5: Los gatos tienen 32 músculos en cada oreja, lo que les permite moverlas de forma independiente para escuchar mejor los sonidos.
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7: ¿Qué tal? Bienvenidos. Son las 7 de la mañana. Es jueves 9 de julio del año 2026. Soy Azucena Uresti y estas son las noticias. La Fiscalía General de la República acusó que Estados Unidos ha entregado información parcial, insuficiente e incluso falsa o imprecisa sobre el secuestro, así lo llamó la fiscal Ernestina Godoy, el secuestro y traslado de Ismael El Mayo Zambada a territorio estadounidense el 25 de julio del 2024. En conferencia, la fiscal dijo que iniciaron una nueva investigación por la presunta participación de agentes extranjeros en la captura que se dio, asegura, como resultado del cambio de estatus de Ovidio Guzmán en Estados Unidos.
8: A manera de antecedente, el 23 de julio de 2024 se tuvo conocimiento que Ovidio N., extraditado por el Gobierno de México el 15 de septiembre de 2023, se incorporó al programa de testigos protegidos de aquel país. Dos días después, el 25 de julio de 2024, la Embajada de Estados Unidos informó del cambio de medida cautelar. Ese mismo día se llevó a cabo la operación que devino en la extracción ilegal o secuestro de Ismael N., que presumiblemente el secuestro fue resultado del cambio de medida cautelar, aunado al hecho de la recepción de 17 familiares de Ovidio por parte del gobierno de ese país. El periodista da a conocer, entre otras cosas,

0: que obtuvo una declaración del FBI aceptando que el operativo fue...
1: Que el operativo fue de ellos, dice la fiscal Ernestina Godoy, quien volvió a arremeter contra el exembajador de Estados Unidos en México, Ken Salazar, diciendo que se cometieron estos delitos.
0: Todo apunta a que estaríamos de cara a tres situaciones graves. Una serie de violaciones al derecho mexicano e internacional. Un pacto al margen de la ley, así como una mentira de un diplomático estadounidense, lo cual significa una transgresión al principio angular de la buena fe en las relaciones diplomáticas previsto en diversos tratados internacionales. Estamos hablando de, obviamente, de, lo mencioné en el mensaje, de posibles responsabilidades de Ken Salazar.
2: La buena fe está claramente proyectada como una regla de observancia obligatoria en el contexto de las relaciones diplomáticas y consulares internacionales. Este principio fue claramente violentado por el embajador en su momento, Ken Salazar, porque de acuerdo a la información, afirmación en el sentido de que no hubo intervención de elemento alguno de agencias estadounidenses en el operativo en cuestión, resulta falsa de toda falsedad.
1: Más tarde respondió Ken Salazar en su cuenta de X, sosteniendo lo dicho en el gobierno de Andrés Manuel López Obrador. En su cuenta de X, el ex embajador escribió: la presidenta Claudia Sheinbaum ha hecho una pregunta. ¿Quién dijo la verdad? Permítanme responderle claramente. El fiscal general Merrick Garland y yo nos comunicamos con el gobierno mexicano, tanto en nuestras declaraciones públicas como en las del 25 y 26 de julio del 2024, sobre las detenciones de Ismael Zambada García y Ovidio Guzmán. Comunicamos que no era nuestro avión, no era nuestro piloto y no era nuestra operación. La verdad es la verdad. Escribo esto, dice el ex embajador, en mi libro Fronteras. Durante la conferencia, Godoy también dijo que las autoridades mexicanas tienen identificado el aeropuerto donde despegó y aterrizó la aeronave en los que ambos capos fueron llevados a los Estados Unidos.
0: En agosto de 2024, personal de esta institución acudió a inspeccionar en las oficinas del FBI en El Paso, Texas, los indicios encontrados y posteriormente inspeccionaron el avión. En términos generales, en dicha diligencia no se permitió el acceso para realizar las acciones pertinentes de acuerdo a una investigación de este tipo, ni se proporcionó la información requerida para el esclarecimiento de los hechos. También se impidió tomar fotografías.
1: Sin embargo, en entrevista con la periodista Ilia Calderón, Ken Salazar dio una versión diferente.
3: ¿Cómo podemos explicar entonces que el FBI en ese momento esté presentando el avión en el que se habría hecho ese operativo, en el que se habría hecho ese traslado?
4: Mira, Ilia, yo estuve en mucha comunicación con el fiscal y con su equipo. El fiscal Gertz, con la dirección del gobierno de México, envió a sus líderes a venir a Juárez, cruzar la frontera del Paso, para ver el avión, para ver toda la evidencia que tenía ahí. Eso se lo presentamos con puerta abierta, ¿no? Entonces, no había sorpresa. Como lo dije aquí, no fue nuestra operación, no fue nuestro avión, no fue nuestro piloto. Entonces, muy claramente, lo digo aquí en el libro, que esa es la verdad.
3: Cuando la presidenta Sheinbaum dice quién miente, usted está diciendo que esta es la verdad. Entonces, ¿miente el FBI al presentar ese avión?
4: No, porque el avión está de este lado.
1: Bueno, respecto al piloto de ese avión, el fiscal especial de control regional detalló que el piloto fue deportado a México, que fue detenido, que siguió cometiendo delitos aquí en nuestro país y que después lo enviaron otra vez a Estados Unidos.
5: ¿El piloto fue deportado? Siguió operando, cometiendo delitos en México, es la información que consta. Fue detenido por portación de armas y fue entregado con base en la Ley de Seguridad Nacional al gobierno de Estados Unidos.
0: Es importante señalar que el FBI no proporcionó en esa ocasión datos de identificación del piloto. A través de dictámenes periciales en materia de audio, se logró la identificación del piloto. Sí, estaba detenido.
1: Que la fiscal no mencionó el nombre del piloto, se trataría de Mauro Alberto Núñez Ojeda, alias El Jando, considerado como el piloto de confianza de los Chapitos. Según había informado ya el periodista Keegan Hamilton, pues fue expulsado a Estados Unidos en 2025 junto a otros capos y en abril de este año comenzó a cooperar con las autoridades estadounidenses. Ayer la presidenta Claudia Sheinbaum pidió transparentar las peticiones que hizo el Universal para saber cuáles habían sido las comunicaciones entre Estados Unidos y México. La Cancillería lo hizo, en su sitio web publicó tres documentos, el primero básicamente una traducción de las acusaciones que divulgó el Departamento de Justicia, el segundo una serie de líneas discursivas de apoyo para las representaciones de México en el exterior, y el tercero es el extrañamiento que ordenó enviar la presidenta al embajador Ronald Johnson en reclamo por el hecho de hacer públicas las acusaciones. Se agradecería, dice el texto, que el Departamento de Justicia dé a conocer sus respectivos fiscales el compromiso de confidencia a la información sensible en materia de procuración de justicia. El secretario de Seguridad Federal, Omar García Harfuch, informó que fue abatido en Culiacán Cristian Guadalupe, alias El Texas, identificado como jefe de plaza de los Chapitos y considerado como uno de los principales generadores de violencia en Sinaloa. El Texas había asumido el control de la plaza en Culiacán tras la muerte de Jorge Humberto Figueroa, alias El Perris, identificado como jefe de seguridad de los Chapitos, también abatido en 2025. En el operativo fueron 4 personas detenidas, además se les aseguró otro equipo. Tras el abatimiento en febrero de El Mencho, su hijastro Juan Carlos Valencia González, alias El 03, es el nuevo líder supremo del Cártel Jalisco, así lo advierte en su sitio web el Centro Nacional Antiterrorismo de Estados Unidos, donde colocan por debajo de este líder a Julio Alberto Castillo, alias El Chorro, yerno del Mencho, y ubicado como teniente mayor, a Hugo González Mendoza, alias El Sapo, también conocido como teniente mayor y quien sería el principal reclutador del cártel para el Rancho Izaguirre. Más abajo del organigrama se ubica Odías Flores Silva, el jardinero, capturado por autoridades mexicanas en abril, quien fungió como intermediario en la alianza forjada con los Chapitos para enfrentar a la Malliza. Al final de la lista están Nemesio Ceguera Cervantes como fundador y marcado como fallecido. Junto a la información, el gobierno recuerda que el cártel Jalisco mantiene una estructura de mando jerárquica en las que los líderes regionales gestionan las operaciones diarias para que el supremo líder, que utiliza modelos como franquicias afiliando a cárteles locales con su asociación. El exdirector de Pemex, Víctor Rodríguez, fue vinculado a proceso de violencia familiar y violencia vicaria contra su esposa. En la audiencia realizada ayer, sus abogados pidieron prisión domiciliaria, argumentando que tiene 69 años y un tumor en la próstata. Sin embargo, la petición fue rechazada al señalar que no presentaron estudios médicos que acreditaran su estado de salud, que la excepción por edad aplica a partir de los 70 años y que además existe riesgo para la víctima. El exdirector de Pemex va a permanecer en el penal. Su audiencia de vinculación está programada para el próximo lunes. Un juez de control, Arcadio Reyes Rojas, adscrito al Distrito Judicial de Tlalnepantla, en el Estado de México, ordenó liberar el domingo a un potencial feminicida que tardó meses en ser detenido luego de agredir a su esposa en septiembre del año pasado al golpearla con una botella y arrojarla a un barranco. Este había sido aprehendido apenas el 30 de junio por su presunta participación en el delito de feminicidio en grado de tentativa, luego de 10 meses de estar prófugo. Sin embargo, en su audiencia, el juez terminó el caso, no era de su competencia, y en lugar de transferirlo a otro juzgado, decidió liberarlo. Ayer la víctima presentó una apelación a este fallo, esperando que las autoridades puedan dar con su agresor para que enfrente nuevamente la justicia. Ayer se reportaron en México 40 asesinatos. Los estados con más ejecuciones fueron Chiapas con 9, Guanajuato con 5, Baja California y Michoacán con 4 y Sinaloa con 3 homicidios.
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1: De esto y más le estaremos informando si nos acompaña después del corte, agradeciendo como siempre la amabilidad de su compañía. Gracias, bienvenidos y muy buenos días.
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20: Las jirafas duermen solo 20 minutos al día. Esto para mantenerse alerta ante posibles depredadores que acechan en la sabana africana.
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1: Son las 7 de la mañana con 15 minutos. Bueno, pues ya hicimos un resumen de lo que dijo ayer la fiscal general de la República, Ernestina Godoy, en esta conferencia de unos 45 minutos, en donde volvieron a cargar, por supuesto, contra Ken Salazar, el ex embajador de Estados Unidos en México, que por cierto se sigue sosteniendo en sus dichos. Lo que dijo en aquel entonces cuando secuestraron, porque ahora sí ya le llama secuestro la autoridad mexicana, cuando secuestraron al Mayo, lo repitió en su libro, luego se lo dijo a Jorge Ramos y ahora lo ha dicho en otra entrevista en Univisión. Luis Chaparro, periodista de pie de nota, pues es quien desencadenó, digamos, esta situación al revelar que el FBI le confirmó que efectivamente Estados Unidos había participado en la extracción del Mayo Zambada para llevarlo a territorio norteamericano. ¿Qué te pareció, Luis? ¿Cómo estás? Otra vez, buenos días, qué gusto saludarte, Luis Chaparro. A ver, primero, ¿hay algo que hayas encontrado que el gobierno sepa que nosotros no sabíamos? O sea, ¿hubo algo nuevo en la conferencia que dieron a conocer ayer, que dieron las autoridades?
21: Pues creo que nuevo no hubo. Azucena, digo, buenos días.
1: Buenos días.
21: Y creo que no hubo nada verdaderamente nuevo. Creo que sí hubo una partecita nueva, pero no necesariamente buena. Publican que tuvieron detenido al piloto que tanto preguntamos y que tanto
1: dijeron,
21: que preguntaron, quién es, dónde está, es el único que nos ha dado información, y resulta que sí lo tuvieron, no sé cuánto tiempo lo han de haber tenido, pero lo regresan a los Estados Unidos. Este piloto piloto, Azucena, era un piloto de toda la confianza de los chapitos, quien presuntamente sería quien iba piloteando esa aeronave. Uh-huh. Ahora, eso no nos queda claro, no nos queda seguro, por lo siguiente. Estados Unidos, bueno, según el gobierno federal, según la Fiscalía General de la República, Estados Unidos decide a petición del piloto, que hoy sabemos que es el Jando, uh-huh. De nombre Mauro, decide deportarlo. O sea, a él lo detienen, sí, ahí en el avión con el Mayo y con Joaquín, y deciden, así porque él dice, no, para mí regresen a México, deciden reportarlo. Es rarísimo. Y yo pienso, okay, bueno, pone que lo detuvieron, le leyeron, le hicieron un background check, ahí a ver quién era y si tenía cargos, y digamos que salió que no tenía cargos. Entonces, ¿por qué está de regreso en los Estados Unidos? O sea, verdaderamente el caso del piloto sigue siendo un caso que no cuadra.
1: O sea, no sabíamos el piloto que salió corriendo, que primero... Y también la fiscal y la secretaria de Gobernación, Rosa Isela Rodríguez, nos han disculpado con un señor que señalaron como responsable, ¿te acuerdas?
21: Sí,
1: dieron
21: claro,
1: nombre, apellido, datos de este señor, que no voy a repetir el nombre, pues ¿para qué? Lo señalaron en Palacio Nacional como el responsable de haber pilotado esta aeronave y luego resultó que no. Pero ellos no se equivocan y como no aceptan los errores, pues entonces no se disculpan.
21: Creo que esa es la parte preocupante, que justo ahorita es complicado creer. La FGR dice lo que investigamos, no sé exactamente cómo lo investigaron. Hablan del Jando y de nuevo dicen lo regresaron a su petición. A ver, o le estamos creyendo a Estados Unidos o no le estamos creyendo. No podemos creerle una parte y luego otra no. Y si eso fue lo que le informó a Estados Unidos, tampoco le podemos creer entonces que realmente ese era el piloto.
1: Ahora,
21: porque no le creemos lo demás, está mintiendo.
1: Ahora, no dijo la fiscal por su nombre, no mencionó a Mauro Alberto Núñez, el Jando. Ella dijo que, bueno, pues lo habían mandado a México, que aquí siguió delinquiendo, que lo detuvieron aquí. Entonces uno piensa, bueno, entonces está detenido aquí siendo investigado. Le preguntan a la fiscal y dice, no, lo mandamos a Estados Unidos. ¿Por?
21: No,
1: sí, es que sí, sí da un poco de risa, entre risa y coraje, incertidumbre. O sea, ¿por qué lo mandaste a Estados Unidos si estaba delinquiendo aquí?
21: Sí, o sea, fue en ese grupo de envíos, recordarás, según yo, debe haber sido en el segundo, creo que Alejandro fue en el segundo grupo de enviados a los Estados Unidos.
1: Sí,
21: los que enviaron
1: en el 2025.
21: Sin extradición, que fue por un tema de motivos de... Seguridad Nacional. Enviaron a todo este grupo. Y bien lo señalas, no lo dicen de palabra, no lo dicen, pero digamos, cuadra con la información, con los datos, y cuando vuelves a preguntar a fuentes, dicen, pues sí tendría sentido que es él. Además, es algo que ya había publicado el periodista y el compa Keegan Hamilton de Los Angeles Times, que había sido el Jando. El tema es, pues te digo, a mí me sigue sin cuadrar. Digamos que fue el Jando, no funciona así la cosa. A ver, tuvo que haber algo más en medio la inocente versión de decir, yo quiero que me regresen a México. Traes al Mayo y a Joaquín en un avión que acaba de aterrizar de manera ilegal. ¿Cómo vas a pedir? Sí. Me regresan mejor. Y luego lo regresan. Y luego sigue delinquiendo. Y luego lo arresta a México. Y luego se lo regresan a Estados Unidos.
1: Ahora, ¿no había manera de que el piloto aterrizara en esa pista y que saliera corriendo antes de que llegaran los agentes? O sea, ya estaban ahí.
21: No había manera. Sí. Uh-huh. O sea, la corredera, eso sí, no hay manera. Eso sí queda completamente descargado.
1: Pero toda esta historia es casi inverosímil. O sea, si no lo estuviéramos tú reporteando directamente, digamos, en Estados Unidos y teniendo las imágenes... Parece una historia sacada de una narcoserie de una serie de ciencia ficción. Esto es una locura, nada tiene relación.
21: Sí, o sea, verdaderamente es o de ciencia ficción con comedia o no sé, porque es rarísimo. De nuevo, a ver, el Jando, si lo envían otra vez, pues puedo haber dicho otra vez, regrésenme, ¿no? Yo prefiero regresar.
1: Pues sí.
21: Y le dieron a derecho caso, y le hicieron caso la primera vez, es lo que tengo que decir.
1: Ahora, la pregunta que hacías al principio, Luis Chaparro, periodista de Pie de Nota, es, bueno, entonces, ¿los vamos a dejar que los juzguen allá o no? Porque estamos peleando, el gobierno está peleando porque se manden al Mayo para acá. Mándenlo para acá, aquí tiene órdenes de aprehensión. Tenemos un montón de carpetas de investigación, de las que nunca nos enteramos, por cierto, los ciudadanos hasta ahora, y que no conocemos cuál es el estatus. Pero mándenme al Mayo, mándenme al Mayo, mándenme al Mayo. Luego tienen al piloto del Mayo, o sea, el que se llevó al Mayo, y lo mandan a Estados Unidos. Bueno, entonces, si nos ponemos de acuerdo, va a ser esto mucho más fácil. ¿Queremos que los juzguen allá o los queremos juzgar aquí? Porque no estamos entendiendo cuál es la lógica.
21: No, es que te digo que parece una tragicomedia. O sea, no sabemos, a ver, cuánto creerle. Luego Estados Unidos nos vuelve a dar mentiras. Ahora Estados Unidos de nuevo no dice nada sobre el piloto. Te lo digo oficialmente. Y lo que desencadena, o sea, no dice nada oficialmente. Uh-huh. Lo que desencadena todo este tema, todo este embrollo, es justamente que Estados Unidos lo dijo de manera oficial, fue un operativo del FBI. En ese operativo no se menciona el piloto, volvimos a preguntar sobre el piloto y no están queriendo hablar del piloto. Lo que sabemos es por la FGR y es como medio extraoficial, porque no sabemos de dónde están obteniendo la información respecto a este piloto, y que además no lo publican con nombre, no sabemos por qué razón.
1: Exacto. O sea, si es un presunto criminal, pues di el nombre, Miguel N.
21: Y ya está
1: N,
21: aventado de aquel lado.
1: Fulanito,
21: claro,
1: N.
21: Así,
1: ajá. Como les gusta.
21: El Mauro N y ahí está.
1: Mauro N.
21: Pero es que te digo, es verdaderamente un enredo. Yo lo que veo, Azucena, y de nuevo es lo peligroso, pues, lo escabroso del asunto, es que es una serie interminable de mentiras. Es mentira sobre mentira sobre mentira, de muchos personajes de los dos lados de la frontera. Entonces, a ver, no sabemos ya bien cómo hacerle. Si nos atenemos a lo oficial, a lo que consta, digamos, oficialmente, pues sabemos nada más que fue un operativo gringo. Sabemos que México está desconociendo completamente la información y porque el Mayo dijo la verdad en su momento.
1: Pues sí. Ahora, el gobierno, supongo, es que no pareciera, por lo que nos dicen ayer, que no tienen ninguna información. Básicamente citaron lo que tú mencionaste, dicen que no los dejaron subir al avión ni siquiera, que fueron correcto a hacer las diligencias correspondientes, que ni siquiera los dejaron subirse y tomar fotos. Luego, en una entrevista, Ken Salazar dice, no, pues si los recibimos con las puertas abiertas. Entonces, aquí es un galimatías.
21: Sí, justamente digo, ayer lo que se informa desde la fiscalía es eso, es, a ver, una relatoría de hechos de que la gran mayoría están basados en los reportes que hemos hecho, tanto lo del FBI, el avión, etcétera, como lo de los 17 miembros de la familia de Guzmán López, que creo que también hay que resaltar una cosa. Ahí hay una verdad innegable. Los casos están definitivamente relacionados.
1: Claro.
21: El beneficio que ha tenido la familia Guzmán López, o sea, Joaquín y Ovidio, fue 100% un intercambio por estos personajes. Claro. Por el Mayo, pues.
1: Ahora, bien o mal, es la forma en la que opera Estados Unidos.
21: Es la forma en la que opera Estados Unidos. Ese es el nombre del juego en los Estados Unidos. Uh-huh. Y como bien dices, no, o sea, bien o mal, quién sabe, será una autoridad la que tenga que juzgar, pero ese es el nombre del juego en los Estados Unidos. El mismo narco siempre tiene una manera de negociar porque sabe que hay una manera de negociar. Por más fuerte y grande que haya sido tu pecado, sí hay siempre una manera de negociar.
1: Siempre hay alguien que pecó más, ¿no?
21: Correctamente.
1: Entonces,
21: y depende, pues, la info que tienes ahí guardada.
1: Aquí la gran pieza del rompecabezas que faltaba era Ismael El Mayo Zambada. Todos los grandes capos mexicanos de aquellas épocas, ¿no? De los 80s, etcétera, ya están o en la cárcel o están muertos. El neonarco, entre comillas, el Mencho, que era el más reciente o el más joven, etcétera, pues fue abatido. Ese es el último golpe de Estados Unidos, con información de Estados Unidos, que se ejecutó en México. Faltaba el Mayo. Esa es la pieza que le faltaba a Estados Unidos para completar este rompecabezas de los narcos viejos, por llamarlos de alguna forma.
21: Correcto. Era, yo creo que, de nuevo, tienen ahorita más de... Porque, mira, tienen también a Rafael Caro Quintero.
1: Sí, claro.
21: Es decir, tienen 70 años de historia del narco.
1: Sí. A ver, déjame hacer el corte y regresamos con los viejos narcos y con otras un par de preguntitas más que tengo, Luis, si eres tan amable. Gracias.
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33: Argentina firma una remontada épica. Cuando parecía al borde de la eliminación, Argentina protagonizó una remontada memorable. La albiceleste perdía 2-0 frente a Egipto, pero reaccionó con autoridad para imponerse 3-2 y conseguir su boleto a las semifinales. Lionel Messi falló un penalti durante el encuentro, aunque después tuvo revancha al marcar uno de los goles del triunfo. La selección campeona volvió a demostrar su capacidad para levantarse en los momentos más difíciles. Su próximo rival será Suiza.
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1: Son las 7 de la mañana con 30 minutos. Bueno, pues seguimos aquí conversando respecto a la conferencia que dio ayer la fiscal general de la República, Ernestina Godoy, con mi compañero Luis Chaparro, periodista de Pie de Nota. Te decía, Luis, que bueno, pues los grandes capos, o sea, Rafael Caro Quintero está en Estados Unidos. Doneto estuvo en México, cumplió su condena, todavía está vivo, tiene 95 años y pues ya está en su casa aquí en México. Miguel Ángel Félix Gallardo está preso en México. El Chapo está en Estados Unidos. El Azul nunca supimos qué pasó con él. El Señor de los Cielos murió en el 97. El Mencho fue abatido aquí en febrero en estas cabañas que, bueno, que ya platicamos ahí en Jalisco. O sea, nada más les faltaba el mayo para completar ese rompecabezas.
21: Sí, está de nuevo todo el historial del narco en México está en manos de los Estados Unidos y creo que todas las preguntas que tenemos todos nosotros, incluyendo al gobierno, que para saber también que tiene muchas, pues las tienen ellos. O sea, ahí están las respuestas de aquel lado. Uh-huh. Y creo que, a ver, no solo el narco, también estamos hablando de que recordarás este reportaje del New York Times, recientemente publicado, donde habla que también el político ya está hablando, o sea, ya también está dando versiones, claro. Está rimando a ese gobierno.
1: Es que fíjate, primero el gobierno de Estados Unidos pedía a los narcos y ahora está pidiendo a los narcopolíticos.
21: Que eso definitivamente es al final del día un plan de los Estados Unidos que tiene tiempo trabajando, en el sentido de que pues, la fase uno era el narco, pero como todos sabemos, creo que no se puede quedar ahí. No, no se puede quedar el tema en pues nada más fue el narco, nada más traficaron drogas y son ellos solos. Evidentemente hay alguien quien está ayudándoles, quien está pues apoyando sus operaciones, y eso es pues los agentes del Estado,
1: Así es.
21: desde gobernadores, fiscales, policías. A ver, en esos 10 acusados en el documento del Departamento de Justicia, pues son puros funcionarios y exfuncionarios del nivel de hasta un senador en funciones.
1: Así es, que siguen funciones,
21: Entonces,
1: además es que es una
21: en que
1: locura.
21: sigue, bueno,
1: Claro.
21: pongámoslo entre comillas, porque
1: Bueno, sí,
21: cobrando sí está.
1: sigue cobrando.
21: Trabajando, quién sabe, jalando, dicen que sí,
1: Tienes razón.
21: pero pues
1: Oye, y luego se habla de muchos otros gobernadores, alcaldes o políticos todavía trabajando normal, digamos, sin ser señalados abiertamente por Estados Unidos, que están cooperando, dando
21: sí,
1: información
21: claro, a
1: antes de
21: ver,
1: que el
21: no.
1: fuego les llegue a los pies.
21: Creo que como hablábamos ahorita, el nombre del juego para Estados Unidos es el juego de la información. La información al final del día es poder. Para ellos. Entonces, yo creo que ellos lo que quieren es, a ver, dame información, acércate aquí con nosotros. Mira, ¿cómo metieron, por ejemplo, a, ¿cómo se llama? A la CIA, a Chihuahua. La metieron a base de información, de cosas que ellos sabían, de información que ellos tenían sobre funcionarios corruptos o metidos con el narco. Entonces ellos dicen, a ver, espérate. Estás hasta el cuello con el narco. O vamos por ti, o me abren las puertas del Estado, que necesito, donde necesito meterme. Digamos que ese es el mismo truco que han hecho. Nosotros revelamos en su momento, en pie de nota, Azucena, que había, por lo menos por lo que sabemos y por lo que nos han pues mostrado fuentes en Estados Unidos, serían por lo menos 8 gobernadores en funciones. No todos exclusivamente de Morena, ahí
1: Ocho
21: de
1: los que
21: chile
1: están
21: mole
1: cooperando con
21: pozole.
1: Estados Unidos.
21: 8 los que estarían, o sea, exactamente, 8 los que estarían con su visa pendiente o, digamos, en vilo,
1: En
21: incluido,
1: amarillo,
21: removida. En amarillo, digo, sabemos, por ejemplo,
1: A ver.
21: obviamente Rubén Rocha Moya, sabemos de Américo Villarreal, que lo sigue negando. Sabemos de la gobernadora de Baja California, o sea, digamos que sabemos de 3 o 4 que están, bueno, el de Sonora,
1: Pero que están, digamos,
21: Alfonso
1: como
21: Durazo.
1: en la cornisa, ¿no? O sea, no que estén, no necesariamente están cooperando, sino están en el ojo de Estados Unidos.
21: A ver, estos 4 que te menciono. Al final del día, esos tenemos conocimiento y certeza que no tienen visa, al menos hasta ahí. De ello, de esos, estaba hablando de gobernadores, porque de ahí hay un montón más: alcaldes, senadores, diputados, etcétera. Entre, digamos, toda esa gente de los que hay confirmación, sin duda, que están cooperando con los Estados Unidos, por más que lo han negado, está Alfonso Durazo, por ejemplo. Quien lo sigue negando y lo ha negado y ha dicho que no, y está Américo Villarreal, que también lo negó en su momento y
1: Pero
21: dijo,
1: está
21: nosotros
1: cooperando
21: no
1: Américo
21: hemos,
1: Villarreal.
21: a ver, nosotros lo podemos, te puedo decir, el pie de nota puede ser un medio pequeño, puede ser un medio que no tiene la infraestructura del New York Times, pero pues
1: No.
21: bueno, ahí están las consecuencias del trabajo que hemos
1: Sí,
21: hecho periodístico y de la solidez
1: claro.
21: de las fuentes. Ahora, si no le quieres crear un medio tan pequeño como pie de nota, el medio New York Times tiene un montón de fact-checkers, tiene un montón de editores, tiene un montón de gente en el departamento legal. Ellos no van a salir a decir así nada más porque sí,
1: Sí.
21: el
1: Pero,
0: tema que salieron a
1: o sea,
21: decir.
1: sí entiendo que los están investigando, que los tienen bajo la lupa, pero cooperando ellos con Estados Unidos para salvar su pellejo, Alfonso
21: Correcto, se
1: Durazo,
21: están.
1: Américo Villarreal.
21: Y Julieta Ramírez, que es la senadora que ahora que es gobernadora de Baja California. Ramírez, que además negó en su momento, igual que Alfonso Durazo, que le quitaron la visa, que no tiene problema. Te recordarás que hizo el teatro también una ridiculez, para serte honesto, Azucena, porque al final del día tu trabajo es ser senador, estar trabajando, y si hablan, pues que sigan hablando. Pero Julieta llegó a tal grado de cruzar a los Estados Unidos, primero también hay que decirlo, usando un parol, un permiso especial que justo te da el gobierno cuando estás de buenas de aquel lado, se fue al Ross y se llevó su iPad para mostrar que estaba en vivo y grabar un video, o sea, perder el tiempo, la verdad. Y bueno, sabemos hoy por hoy que su visa está, está como te quiero decir, como agarrada así por Estados Unidos y diciéndole, tú sigaste acercando. Al final del día, Estados Unidos lo que quiere es acérquense a mí, hablen conmigo y yo me porto bien con ustedes y les permito cruzar. Pero al momento que no, les quito la visa y además los meto en la misma acusación.
1: Eso le dijeron a Ovidio, a los chapitos, pórtense bien y vamos viendo cómo nos arreglamos. ¿Qué me dan a cambio?
21: Y mira qué arreglo tuvieron. Cruzaron 17 miembros de su familia con sus permisos de residencia permanente.
1: Con su dinerito en las maletas. Etcétera.
21: Sí. Además, digo, también hay una injerencia fuerte de parte de los Estados Unidos al gobierno mexicano. Le guste o no al gobierno mexicano, existe esa injerencia. Se meten al país, como ya vimos cómo, y al final del día, pues meten recurso para que ellos puedan decir y tener una voz con peso respecto de quién puede o no puede seguir ocupando escaños públicos. Bien. Porque, pues mira lo que le hicieron a los sinaloenses. Ya vimos que los sinaloenses que no se quisieron cuadrar con Estados Unidos, que no quisieron trabajar, incluyendo también al gobierno federal, que no quiso ponerse a trabajar con ellos, pues están acusados por el Departamento de Justicia. Y pues olvídate, ya se les cayeron ahí candidaturas a más de uno. Estaban ahí intentando participar por la gobernatura. Lo mismo, pues es el temor que tienen personajes como Alfonso Durazo, que él ya tiene un rato colaborando, como Julieta Ramírez, que dice, no me vayan a tirar mi candidatura, prefiero que me... Porque una acusación de ese tamaño...
1: Prefiero soltarles todo lo que sé, decirles y dejarme gobernar el Estado.
21: Así es.
1: Que también es así como muy oscuro, ¿verdad? Por parte de Estados Unidos, pero bueno, esa es la forma de operar. Ahora, Luis, 100%. Habrás visto hoy la prensa o escuchado algunos comentarios respecto a quienes dicen la presidenta Claudia Sheinbaum compró como cierta la información que dio a conocer Pie de Nota sin tener una sola prueba de que el FBI había confirmado su participación.
21: Correcto.
1: Tú tienes... Obviamente, no sé si sea un documento, un chat, un correo electrónico, una llamada, donde el FBI te dice si es, ¿cómo me dijiste tú el nombre?
21: Es una apropiación.
1: Que sí se relaciona, pues, el Reyes del Aire con la información que estás dando y nosotros sí participamos. O sea, a ti sí te lo confirmó el FBI.
21: Sí, y de nuevo, a ver, nos envió un documento que a solicitud, te puedo compartir un pantallazo del documento, un screen, donde pues se detalla, digo, me envían dos versiones del documento, uno que viene sin los agentes testados y me solicitan que los ponga en negro. Y luego me dice, no, mira, mejor ya está testado para no tener problemas, porque no sé si ellos tengan una manera particular de testar sus documentos nomás por no dejar. Me envían este otro documento, regreso a ellos a decirles, esto es atribuible al gobierno.
1: Exacto.
21: Me dicen, desde luego que sí, y también se sobreentiende en el documento, pues que es atribuible, ¿no? Al gobierno de Estados Unidos, al Buró Federal de Investigaciones. Con el nombre de los dos agentes, te digo, testados. Ahí hay un agente especial y uno que viene como supervisor especial. Digamos, sin decir los nombres. Entonces, pues sí, a ver, ese es el documento. Yo tengo entendido también por fuentes del lado mexicano que ese documento lo tiene, o sea, lo solicitó a raíz del reportaje también el gobierno mexicano y se le compartió de igual manera.
1: Correcto. Aquí lo tenemos ya en pantalla. Dice, el 25 de julio del 2024, el subdirector especial del FBI ejecutaron con éxito la detención de dos fugitivos de los más buscados en el mundo. La operación Air Kings puso fin al reinado de 4 décadas del líder indiscutible fundador del cártel de Sinaloa, El Mayo. También fue detenido el hijo del Chapo. Las detenciones se llevaron a cabo en el Aeropuerto Internacional del Condado de Doña Ana, en Santa Teresa, Nuevo México, y fueron posibles gracias al trabajo conjunto de agentes del FBI y de la Oficina de Aduanas y Protección Fronteriza de Estados Unidos. Ese es el documento y pues ahí está. Ahí está lo que tú has sostenido y lo que has sembrado, pues, al gobierno de la presidenta Sheinbaum. Luis, gracias. A ver qué hay en la conferencia el ratito. Muchas gracias, Luis Chaparro.
21: Claro, Susana, muy buen día y a la orden.
1: Qué gusto saludarte siempre. Gracias, Luis Chaparro, de Pie de Nota. Volver.
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4: Bélgica no tuvo piedad. Estados Unidos vio terminar su aventura de manera contundente. Bélgica fue ampliamente superior y goleó 4-1 al conjunto norteamericano para conseguir su clasificación a los cuartos de final. Los europeos dominaron el partido de principio a fin y confirmaron que llegan en gran momento a la recta decisiva del torneo. Ahora tendrán una prueba de máxima exigencia frente a España, considerada por muchos la principal candidata al título. Se espera un duelo de alto nivel entre dos selecciones de enorme calidad. ¿Quién avanzará a la gran final?
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7: La alcaldía de Houston, Texas, anunció que no investigará la muerte del migrante mexicano Lorenzo Salgado, abatido por un agente del Servicio de Inmigración, ICE. Esto pese a la petición de familiares y el anuncio de Cancillería de nuevas medidas jurídicas. La jefa de gobierno, Clara Brugada, inauguró la Casa de las 3R del Cuidado Muyuguarda. Es uno de los espacios pensados para reducir, redistribuir y reconocer el trabajo del cuidado. El inmueble ubicado en Xochimilco brinda servicios a la primera infancia, personas mayores, personas con discapacidad y familias. El secretario de Hacienda, Edgar Amador, destacó la fortaleza de la economía mexicana mediante indicadores como descenso del desempleo y aumento del salario mínimo, ambos reconocidos por la OCDE. El aumento del consumo familiar en 2.1% y de inversiones en 5.9%. También el ingreso al top 10 de naciones con mayor inversión extranjera directa.
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1: Son las 7 de la mañana con 45 minutos. Bueno, pues ayer mismo el secretario de Seguridad, Omar García Harfuch, informó que fue detenido un sujeto apodado El Texas, relacionado con los Chapitos. También se dio a conocer ayer por parte de las autoridades de Estados Unidos que ya hay un sucesor de Nemesio Ceguera Cervantes, alias El Mencho, y es su hijastro, Juan Carlos Valencia González, alias El 03. Sobre esta sucesión habíamos hablado en varias ocasiones con José Luis Montenegro, especialista en seguridad, autor y conductor del podcast Narcomundo, a quien le agradezco mucho que nos tome la comunicación. ¿Cómo estás, José Luis? Buenos días.
8: Buenos días, Azucena, es un gusto estar aquí en tu espacio. Buen día.
1: Me da gusto verte, gracias. Bueno, pues ya habíamos hablado contigo respecto a qué sigue después con el cártel Jalisco Nueva Generación una vez abatido El Mencho. Tú nos dabas tres opciones de sucesores. Uno de ellos era efectivamente el alias 03, hijastro del Mencho, José Luis.
8: Sí, y recordar también al auditorio, Azucena, que el día de ayer precisamente el Centro Nacional de Lucha contra Terrorismo de Estados Unidos recalcó que precisamente Juan Carlos Valencia González, el 03, el Pelonchas, el Pelacas, como lo conocen en el mundo del AMPA, pues es el sucesor por antonomasia de Nemesio Segura Cervantes, el Mencho, su padrastro, tras su abatimiento el pasado 22 de febrero. Recordamos aquel episodio en Tapalpa, en Jalisco, cuando primero lo capturan y bueno, lo abaten en ese mismo pues enclave geográfico, ¿no? Allá en Jalisco. Uh-huh. Y relevante el caso, Azucena, porque este hombre no es un sujeto menor, no es un hombre pues improvisado. Recordar que desde el 6 de diciembre del 2019, un tribunal en Estados Unidos para el Distrito de Columbia en Washington ya había hecho una acusación pública en contra de Juan Carlos Valencia González. Es la misma jueza, Beryl Howell, que dictó en algún momento sentencia de 2 años y medio y la cadena perpetua más 30 años a 2 de los hijos de Nemesio Ceguera, tanto a Jessica Oseguera González como a Rubén Oseguera González, mejor conocido como el Menchito. Entonces, este hombre ya se perfilaba, imagínate, desde el año 2019, había dicho la autoridad norteamericana que este hombre era el responsable no solo de traficar drogas, sino que estaba a cargo de un grupo conocido como el Grupo Élite, luego del reacomodo, recordarás tú, criminal en Michoacán, que fue a finales de la década de 2010, cuando el Cártel del Milenio se fracciona en 2 organizaciones, es decir, en Los Torcidos y La Resistencia. Los Torcidos sería después el Cártel Jalisco Nueva Generación. Entonces, este hombre, hijastro del Mencho, ya se perfilaba como una pieza clave al interior de esta organización criminal.
1: Así es. Tú nos habías hablado también de otros 2 posibles sucesores. Si no mal recuerdo, uno de ellos era Audías Flores.
8: Audías Flores Silva, el jardinero, que recordar que ya fue aprehendido por las autoridades mexicanas. También hablamos de Hugo Gonzalo Mendoza Gaitán, el Zapo, otro hombre vinculado a esta organización criminal. Y hay otro más, Azucena, que la verdad es que muy poca gente le ha estado prestando atención, que también aparece en esta guía nacional o en el Centro Nacional de Lucha contra el Terrorismo, que se llama Julio Alberto Castillo Rodríguez. Mucha gente no lo ubica, pero es el Chorro. El Chorro en algún momento estuvo casado con Jessica Joana Oseguera González.
1: Ex yerno del Mencho,
8: uh-huh. Pero ¿qué crees? Que a pesar de que en algún momento fue capturado junto con el Menchito, porque se llevaban muy bien, tenían buena relación entre cuñados, la primera vez fue en junio del 2015, este hombre, Julio Alberto Castillo Rodríguez, pues ha sabido librar, a pesar de que ya no tiene, digamos, una línea directa o un parentesco como tal con la familia Oseguera, pues él puede moverse de un lado a otro sin ningún problema y seguir manteniendo esa influencia criminal en el estado de Jalisco y en otras regiones de Nayarit.
1: De hecho, en el organigrama, digamos, que da a conocer la autoridad de Estados Unidos, bueno, pues pone al 03 como líder, luego abajo de este pone a Julio Alberto Castillo Rodríguez, alias El Chorro, ex yerno del Mencho, y lo ubican como teniente mayor del cártel.
8: Exacto, es un hombre, híjole, sanguinario. En algún momento, te decía, estuvo casado con la negra, como le decían o le dicen a la hija del Mencho, Jessica Joana. Estuvo inclusive en la lista de estos llamados Narco Juniors, en los que también estaban incluidos familiares de estas dinastías Guzmán y Zambada. Hay muchos datos que podemos ahondar. En el caso del Chorro, hay conocimiento de que tiene él, por ejemplo, un hermano, Fernando Castillo Rodríguez, el Toro Valencia, quien también estuvo adscrito a las filas del Cártel Jalisco Nueva Generación. El Chorro, ya te lo mencionaba, no solamente tiene influencia en Jalisco, sino también en Colima, sobre todo en el puerto de Manzanillo, donde se les ha facilitado a él como al Cártel Jalisco, pues utilizar estos precursores químicos desde Asia para fabricar el fentanilo. Entonces, el Chorro y también, en este caso, el 03, están trabajando muy de cerca. No hay que perder de vista a este hombre, Azucena, me refiero a Juan Carlos Valencia González, porque la OFAC ya le ha, digamos, le ha marcado algunas de sus propiedades y sus cuentas como parte de las operaciones ilícitas del Cártel Jalisco Nueva Generación. No es un personaje afable. Recordar que estuvo también en la lista para suceder en algún momento a uno de sus tíos, ¿no? Conocido como el Tony Montana, recordarás al hermano del Mencho, uh-huh. Antonio Oseguera Cervantes, ¿no? Que ya fue aprehendido. Y bueno, pues él ha estado en la línea sucesoria desde siempre y no se ha limitado únicamente a estas actividades de narcotráfico. Recordar que el Cártel Jalisco tiene otra gama, desde secuestros, cobros de piso, no solamente a locales de cervecería, sino a los propios maquineros, por ejemplo, estas maquinitas tragamonedas, ellos cobran piso, a los propios aguacateros, hay que recordar a toda la gente que se dedica a la agricultura, pues estos hombres están en esta, en este frente de batalla para extorsionar, para acabar, para exprimir, no solo a las autoridades, sino a la sociedad en general, Azucena, son un cáncer.
1: Son un cáncer. Bueno, pues ahí está el contexto del nuevo liderazgo del Cártel Jalisco Nueva Generación, con esta, pues, nueva generación, entre comillas, de líderes de los cárteles, los hijos del Chapo, el señor este que es el hijastro del Mencho, y bueno, pues ahí está el reacomodo de una nueva generación de narcos, una vez que todos los viejos capos pues ya están en manos, casi todos en Estados Unidos y algunos están acá en México. José Luis, muchas gracias.
8: Gracias a ti, Azucena. Nada más, como colofón, me gustaría comentarte que Juan Carlos Valencia González fue en algún momento, su padre fue Armando Valencia Cornelio el Maradona, el fundador del cártel del Milenio, este hombre que logró la entrada de los cárteles colombianos a través de la cocaína en el país. Y bueno, hoy a sus 41 años no solo trabaja con el Cártel Jalisco, sino con los Queenies, que también son parte de su familia, este brazo financiero que no se podría entender la operación de la lana, del billete al interior de estas organizaciones criminales.
1: Son una empresa. Y el Cártel Jalisco una empresa criminal funciona así, incluso hasta utilizan la palabra franquicia, ¿no?
8: Bueno, el Cártel Jalisco es el que tiene la mayor cantidad de franquicias. El colega Diego Enrique Osorno lo ha denominado que el Cártel Jalisco opera con sucursales como si fueran oxos del crimen. Uh-huh, digo, uh-huh. Disculpa la mención, pero ¿sí? es así, ¿no? Actualmente por Juan Carlos Valencia ofrecen una recompensa de $5 millones. Y bueno, pues es otro de los que ahora están pues siendo buscados por Estados Unidos. Si no es que ahora, con esta andanada de capos, Azucena, pues resulta que se puede convertir en un testigo protegido y le dan un beneficio del otro lado de la frontera. Lo veo lejano, pero bueno, ya.
1: Todo puede pasar. Y todo puede pasar con lo que estamos viendo. José Luis, gracias.
8: Un abrazo, Azucena, buen día.
1: Gracias, José Luis Montenegro. Vamos a Veracruz. Carlos Navarrete, buenos días.
2: Hola, ¿qué tal, Azucena? ¿Cómo te va? Muy buenos días. Un saludo desde el puerto de Veracruz. Fíjate, Azucena, que el día de ayer, miércoles, elementos de la Guardia Nacional activaron el plan DN3E en el fraccionamiento Bosques de Río Medio, localizado en la zona norponiente del puerto de Veracruz. Bueno, este fraccionamiento Bosques de Río Medio, Azucena, forma parte del programa Viviendas para el Bienestar, este programa federal, este programa que impulsa la presidenta Claudia Sheinbaum Pardo. Apenas en enero pasado, en enero de este 2026, fueron entregadas algunas de estas viviendas de este fraccionamiento. Bueno, el día de ayer cayeron acumulados de lluvia de 39 milímetros, llovió muchísimo desde la noche del martes hasta la mañana de ayer, más o menos a las 9 de la mañana de ayer miércoles, dejó de llover. Llovió muchísimo, se registraron afectaciones en la zona conurbada Veracruz-Boca del Río, y esta fue una de las zonas más afectadas, este fraccionamiento Bosques de Río Medio. Se registró un deslave en una zona donde se localizan estos condominios. Según lo que reporta el encargado de la obra de urbanización de viviendas para el bienestar, Jorge Sosa Zamudio, básicamente lo que se registró fue un deslave, descartó afectaciones estructurales en los condominios.
1: Ay, pero
2: el día
1: si
2: de ayer después de estos
1: ahí.
2: Daños que se dieron. Perdón, Azucena, perdón, no te escuché.
1: Sí, perdóname, es que estamos viendo las imágenes que no hay daños, pues si están todas las bardas tiradas ahí alrededor del complejo.
2: Así es. Lo que comenta el encargado de la obra es que básicamente las intensas precipitaciones deslavaron un montículo de escombros que se quedaron ahí, pues a media calle antes de que se registraran las lluvias. El agua, al correr por la calle, deslavó el escombro, y al no tener cómo correr sobre la calle, justamente al seguir su cauce, wow, el agua, digamos, pues invadió parte de la zona que vemos a través de las imágenes de Grupo Fórmula. Son las imágenes donde se observa cómo el agua pues deslavó la parte donde se ubican las guarniciones. Él comentó que todavía no se construyen las banquetas en esa zona. De hecho, son condominios que todavía no están habitados, no han sido entregados, y lo que deslavó básicamente fue la guarnición, y esto provocó el colapso de los medidores de luz. Bueno, desde el día de ayer ya el ejército mexicano y los encargados de la obra pues ya instruyeron llevar a cabo las reparaciones. Azucena, desde el día de ayer ya se llevan a cabo las reparaciones, pero bueno, ahí están las imágenes que les estamos compartiendo. Sí. Eso es lo que comenta el encargado de la obra, fue lo que sucedió. Bien. Pero bueno, sí, la verdad es que fue un daño considerable. Claro. En una sección, repito, de los condominios que todavía no son entregados. Algunos sí. Ya son habitados, claro, en otra sección de este fraccionamiento, pero aquí donde ocurrieron los hechos. Bien. Que son básicamente entre 3 y 4 condominios, ahí se registraron afectaciones. Bien. Dice el encargado de la obra, no en los condominios, pero sí en la parte del
1: frente. No te vayas, Carlos. Digamos... Aguántame un poquito. Despedimos tele y seguimos en radio.
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9: WhatsApp lanzó una nueva función de nombres de usuario en reemplazo de los números telefónicos para contactar otras cuentas de la aplicación de chats. La función estará disponible a finales de año, sin embargo, ya inició un proceso paulatino para reservar nombres de usuario únicos para las más de 3,000 millones de cuentas que tiene en todo el mundo. La herramienta tiene el objetivo de proteger la privacidad de las cuentas, ya que con el nombre de usuario ya no será necesario compartir el número telefónico para establecer contacto mediante la aplicación. Y de la misma forma permitirá mantener oculto este dato cuando se participe en los grupos de WhatsApp. Para reforzar la privacidad, también agregó una función que además del nombre de usuario requerirá de una clave de 4 dígitos para establecer un primer contacto por el chat. Al ser un producto de Meta, el nombre de usuario puede ser el mismo de la cuenta de Instagram. ¿Ustedes qué pensaron el suyo? Informó Aide Rivera. 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
11: Los flamencos son rosados porque consumen crustáceos ricos en pigmentos llamados carotenoides, que cambian el color de sus plumas.
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14: Son las 8 de la mañana, gracias a mi compañero Carlos Navarrete, corresponsal de Fórmula allá en Veracruz, quien nos está informando pues que estas lluvias que se registraron en esta zona destruyeron parte del desarrollo habitacional Bosques de Río Medio en el puerto, uno de los proyectos del programa Vivienda para el Bienestar, que había sido ya pues anunciado, aunque esta parte no estaba habitada, pero ya había sido presumido, digamos, por el gobierno como una ayuda a las personas que no tienen acceso a una vivienda. Se cayó básicamente la barda perimetral, hay un desastre ahí, asegura Protección Civil que no hay un daño estructural, pero pues nos queda la duda, si estos son nuevos y así suceden las cosas después de una lluvia, pues no sabemos qué vaya a pasar en otra circunstancia, Carlos.
15: Fíjate, Susana, esto ocurrió en el cruce de las calles Río Amazonas y Río Guadalquivir. Y sí, como bien comentas, estas viviendas fueron entregadas, como te comentaba, a inicios de este 2026. Más o menos los costos, Azucena, porque son departamentos ubicados en condominios, zona de condominios. Ajá. Dependiendo el lugar, el nivel donde se ubiquen los condominios, es el costo. Los costos más elevados son los departamentos ubicados en la planta baja, los más baratos, por así decirlo, son los que se ubican en la última planta, son, me parece, 3-4 pisos. Los departamentos de arriba cuestan más o menos, si el dato no me falla, 580,000 pesos aproximadamente. Y el del primer nivel, aproximadamente 640,000 pesos. Más o menos es el precio que se había anunciado previamente. Y bueno, esta zona, repito, no se encuentra habitada. Todavía se llevaban a cabo, sí, de hecho, trabajos, algunos detalles, pero bueno, se...
14: Pero pues se les pasó el drenaje, ¿no? Se les pasó el drenaje mínimo.
15: Claro. Sí, sí, sí. Aquí lo que refería esta persona encargada de la obra es que sí, que hubo un taponamiento por este montículo, sí, de escombro. Uf. Que desvió la corrida de agua y bueno, se provocó lo que ya vemos en las imágenes, Azucena.
14: Gracias, Carlos, y le damos seguimiento en un par de semanas, en un par de meses, a ver cómo pudieron resolverlo, porque pues hoy las viviendas del bienestar quedaron pues bajo los escombros prácticamente con la lluvia. Gracias.
15: Fuerte abrazo, buenos días.
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14: Son las 8:02, es jueves 9 de julio. Por cierto, la presidenta Claudia Sheinbaum habló en este momento justamente respecto a las lluvias y al fenómeno del Niño.
4: Entonces espera que este año y el próximo sea muy intenso el fenómeno de

0: Niño, que es el calentamiento del océano Pacífico principalmente. ¿Qué consecuencias puede tener para el país? Que haya lluvias más intensas, particularmente en el norte de México, hacia finales del año. Y también la probabilidad de que haya más ciclones, incluso más intensos. Si van a llegar a la costa o no, no se puede saber hasta unos días antes. Entonces, ¿qué es? Bueno, eso es por un lado, y además probablemente sequía el próximo año en el centro del país. Esas son las probabilidades. ¿Qué tenemos que hacer? Pues alertar a todos los estados de la República, a toda la gente, a todas las mexicanas y mexicanos de esta situación. Y Laura, como coordinadora de Protección Civil, lo que está haciendo es instalar puestos de mando en todos los estados primero que tienen costa, particularmente en el Pacífico, y después ya irá hacia el centro del país.
1: El exdirector de Pemex, Víctor Rodríguez, fue vinculado a proceso acusado de violencia familiar y violencia vicaria contra su esposa. En la audiencia realizada ayer, sus abogados pidieron prisión domiciliaria argumentando que tiene 69 años y un tumor en la próstata. Sin embargo, no presentaron estudios médicos que acrediten su estado de salud. Dijo la jueza que la excepción por edad aplica a partir de los 70 y que la víctima está en riesgo. El exdirector de Pemex permanecerá en el penal de Atlacholoaya y su audiencia de vinculación a proceso quedó programada para el lunes. El juez de control Arcadio Reyes, adscrito al Distrito Judicial de Tlalnepantla, ordenó liberar el domingo a un potencial feminicida. Tardó meses en ser detenido luego de agredir a su esposa al golpearla con una botella y tirarla a un barranco. Este sujeto había sido aprehendido el 30 de junio por su participación en feminicidio en grado de tentativa, luego de 10 meses de estar prófugo, pero en su primera audiencia el juez determinó que el caso no era de su competencia y lo liberó. Ayer la víctima presentó una apelación a este fallo, esperando que las autoridades puedan dar con su agresor para que enfrente nuevamente la justicia. Ayer se reportaron en México 40 asesinatos. Los estados con más ejecuciones fueron Chiapas con 9, Guanajuato con 5, Baja California y Michoacán con 4 y Sinaloa con 3 homicidios. El periodista argentino Eduardo Feniman terminó disculpándose después de emitir comentarios de odio contra los mexicanos y tras los reclamos de ayer de la presidenta Claudia Sheinbaum.
2: Detesto a los mexicanos, los detesto con mi alma. El ahorita ese se los puede meter en el orto.
3: Pero yo estoy con vos, Edu. Yo quería que perdiera México.
2: No, detestables esos tipos. Detestables.
3: El que sacaste hace unos días, ¿te acordás? El periodista que
2: la envidia que los mexicanos le tienen a los argentinos, no solamente en el fútbol, en todo. No se envidian. Quieren ser como nosotros y no les da el piné. Pero...
0: Porque es indignante. Pero nada más para que vean, un presunto periodista, vamos a llamarle así, un pseudo periodista, lo que dice de las y los mexicanos. Y este es el aliado de la derecha mexicana. O sea, la derecha mexicana no quiere a las mexicanas y a los mexicanos, no quiere al pueblo de México.
2: Es un comentario que generó un enojo de millones de mexicanos. Y la verdad tienen razón en enojarse conmigo. Y quiero ser muy claro, no fue un comentario xenófobo, no fue un mensaje de odio. Estábamos hablando de fútbol. Y cuando las palabras de uno lastiman a personas que nunca fueron el destinatario del mensaje, corresponde aclararlo. Y lo hago de corazón, lo hago con el corazón en la mano. Es más, si pudiera aquí tener la bandera de México, la tendría.
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1: Hola Pepe, ¿cómo estás? Buenos días.
6: Hola Susana, muy buen día, ¿cómo estás?
1: Muy bien, gracias Pepe. Pues a ver, hay dato de la inflación, cuéntame.
6: Datos de la inflación, buenos datos de la inflación. La inflación en junio salió la menor en 5 años. Azucena, sí llama la atención. En marzo estábamos hablando de una inflación que se disparaba por los precios agropecuarios. Ya estaba en el 4.6%, ya estaba disparando. Y hoy la tuvimos para junio baja en 3.37%. 3.37% para el mes de junio. Es una inflación que se redujo en 0.27%. ¿Por qué se reduce la inflación? Bueno, en este caso fueron también el sector agropecuario, fueron frutas y verduras, la parte más volátil. Ha habido un buen comportamiento de las cosechas y particularmente, Azucena, el jitomate pesa mucho en la incidencia inflacionaria, bajó 38% en junio. Así que vemos bajas en el jitomate del 38%, en el chile serrano del 26%, chile poblano 40% a las bajas, en el huevo 7%, uva 18%, vaya, buenas cosechas han traído este buen nivel inflacionario, un nivel inflacionario pues que no veíamos en 5 años para un mes de junio. La verdad es que buen dato, 3.37% en junio la inflación.
1: 3.37%, veníamos de 3.94.
6: Exactamente, veníamos de 3.94 y llegamos a tenerla en 4.6% en marzo.
1: Uh-huh. Entonces, o sea,
6: sí estaba elevada.
1: Aquí nos decías, bueno, ¿qué es lo que aumenta? Aguacate, naranja, papa y otros tubérculos, baja el chile poblano, por fin el jitomate y el chile serrano. ¿Cómo está este tema de los servicios de aviones y agencias, etcétera? Porque estaba ridículamente caro en estos meses, Pepe.
6: Fíjate que no sale la incidencia inflacionaria en tema de los aviones, llama la atención, es en junio, no sale. La verdad es que parece que hubo competencia por el tema, vamos a ver si es previo al Mundial, junio, si fue competencia previa junto con el Mundial o algo, no está saliendo en la incidencia que me da la atención. El que sí sale, por ejemplo, sigue siendo la vivienda, todavía está cara, la vivienda 0.31% sigue siendo cara. Y también, pues así es un clásico, loncherías, fondas, torterías, taquerías, todavía sigue siendo también caro. O sea, bueno, sale en la incidencia inflacionaria.
1: Perfecto. Bueno, ¿qué determinó el Fondo Monetario Internacional, Pepe?
6: Fíjate que el Fondo Monetario Internacional baja el pronóstico de crecimiento de la economía mexicana, un dato que incluso la propia presidenta tuvo que responder, lo bajó del 1.6% que creceríamos a 1.2% para este año, lo baja, y es el gran reto, Susana, claramente el reto para la economía mexicana es crecer más. Hemos tenido muy buenos datos últimamente, pero nos hace falta crecer más, y el FMI lo pone en 1.2% para este año.
1: Bueno, ¿cómo anda el peso?
6: Y el peso está así en 17.56. Nervioso con todo el tema, pues, del Medio Oriente otra vez.
1: Bueno, pues listo, Pepe. ¿A quién le vas hoy?
6: Marruecos Francia. Sí,
1: mira, yo acabando México, yo ya terminé el Mundial.
6: Sí. No. Yo creo que va a ganar. Creo que va a ganar Francia, pero sí le voy a Marruecos.
1: Hoy es el primer. Ayer no hubo fútbol, entonces como que muchos se sintieron casi huérfanos. Hoy se juega el primer partido de la fase de cuartos. Francia enfrenta a Marruecos.
6: Marruecos, el ganador africano, el número uno de África. La verdad es que es muy buena selección, pero Francia, pues, está imbatible, ¿no? Lo que hemos visto hasta el momento.
1: A las 2:00 p.m. y tú me dices que tu equipo favorito es.
6: En estos dos, yo le voy a Marruecos, aunque creo que va a ganar Francia, la verdad.
1: Bueno, oye, así decíamos casi cuando jugó Argentina y casi nos dan la sorpresa, ¿verdad? O Bélgica con Estados Unidos y sí pasó.
6: Sí, claro.
1: Entonces,
6: claro.
1: Bueno, pues siempre hay que arriesgarse, Pepe, y si estás apostando, mejor. No, verdad. Gracias, Pepe, buen día.
6: Azucena, gracias, nos vemos, adiós.
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1: Vamos al corte, enseguida regresamos. Gracias a quienes nos siguen, quienes continúan con nosotros a través de todas las estaciones de Grupo Fórmula y, por supuesto, nuestras plataformas YouTube, X, Facebook Live. Recuerde que de 7 a 8 de la mañana todos los días también estamos en televisión. Regresamos.
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16: El Amazonas es la selva tropical más grande del mundo y una pieza clave en la regulación del clima global. Extendiéndose por 9 países, alberga una biodiversidad inigualable, con miles de especies de plantas y animales aún por descubrir. Actúa como un gigantesco sumidero de carbono, absorbiendo toneladas de dióxido de carbono. Sin embargo, enfrenta amenazas críticas debido a la deforestación y la minería ilegal, poniendo en riesgo el equilibrio del planeta.
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17: Los murciélagos son los únicos mamíferos capaces de volar de forma activa y controlada durante largos periodos de tiempo nocturno.
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1: Son las 8:15. A ver, ya íbamos a salir del tema del Mayo Zambada, pero en la conferencia de prensa, en la conferencia de Palacio Nacional, la presidenta aborda de nuevo el tema, habla sobre el piloto del avión que llevó a Joaquín y al Mayo a Estados Unidos.
0: Que no expliques cómo es que el propio FBI presente el avión en una feria como si hubiera sido un operativo del FBI. Esa es la contradicción. El ex embajador dice lo mismo que dijo hace 2 años. Pero el problema es que recientemente se presenta el avión como un operativo del FBI en una feria. Además de un reportaje que sale en un periódico. Pero el problema es que hay una contradicción. Y de acuerdo con la fiscalía, hay falta a la verdad por parte del ex embajador. Eso es lo que nosotros estamos planteando. Hay quien ha dicho, y esto es muy importante, que la presidenta no debería de preocuparse por este tema y debería de ocuparse de otros temas. Me ocupo de todo lo que me corresponde, todos los días. Pero el asunto aquí es si hubo una violación a la soberanía. Porque, repito, el fin no justifica los medios. Por supuesto que este capo de la droga, líder del cártel de Sinaloa, pues qué bueno que está detenido. Aquí tenía orden de aprehensión, pero el asunto es si hubo una violación a la soberanía en esa detención. ¿Por qué no platicas, Roberto, lo que el otro día me platicaste saliendo de la conferencia?
1: Bueno, sí. Ahorita vamos a escuchar lo que diga Roberto Velasco, porque está trayendo a la mesa un tema en el que seguramente vamos a ahondar ahorita en un ratito en la mesa de los jueves. Está hablando de Álvarez Machain, lo recuerda, este presunto este médico del cártel de Guadalajara que torturaba pues a los agentes de la DEA. Particularmente lo acusan de mantener vivo a Enrique Quique Camarena durante la tortura. Lo acusó Estados Unidos, se lo llevó a Estados Unidos y bueno, pues está poniendo este ejemplo Roberto Velasco, el secretario de Relaciones Exteriores, lo está desarrollando en la conferencia. Ahorita regresamos a esto para hacer un resumen y también abordarlo en la mesa de los jueves con Federico Dorin, con Gibran Ramírez y con Arturo Ávila. A ver, antes, pues hay problemas nuevamente en Guerrero, en esta zona es Guajes de Ayala. Familias, señoras, madres de familia con niños están pidiendo ayuda al gobierno federal.
18: Por favor, auxilio, ayúdenos, nos están atacando.
1: Bueno, estos son algunos de los balazos que se escuchan, pero dentro de, creo que es una bodega o una escuela, hay gente que está pidiendo ayuda. A ver, ¿escuchamos?
19: Pedimos ayuda hoy, 8 de julio
18: del 2026, a las 6:30 de la mañana nos empezaron a atacar. Son las 8:00 de la mañana y nos siguen atacando. Pedimos ayuda del gobierno en helicóptero, porque por tierra no va a ser posible de que llegue.
19: Va a ser muy tardado. Están aventando bombas en la clínica donde estamos refugiadas. Nos están aventando
18: en la casa.
19: Hay niños.
18: Queremos ayuda del gobierno.
19: Por favor, ayúdenos. Estamos solas. El gobierno no quiere venir. Por favor, que nos ayuden.
1: El comisario de Bienes Comunales de Guajes de Ayala está en la línea. Está con nosotros. Gracias, Javier. Buenos días.
20: ¿Qué tal, Azucena? Buenos días. Un gusto pues poder saludarte.
1: Al contrario, gracias. ¿Cómo amanecen hoy, Javier? ¿Cómo están las cosas?
20: Azucena, pues tensas todavía. Hace quizás ya 40 minutos por fin llegó Sedena, pero quiero decirte que aún ya con la presencia de Sedena aquí, aún soltaron 3 artefactos explosivos todavía con drones hace un momento, no en las casas habitación, pero por ahí en los cerros, en este caso donde pues nuestra gente sigue pues haciendo lo pertinente, ¿no? Lo que es pues la línea de resistencia. En realidad muy compleja la situación, como ya se pudo pues en este caso ver por las familias muy espantadas prácticamente. Pues son las familias quienes vienen a pagar las consecuencias, ¿no? En estas cosas.
1: Claro.
20: Lo grave, Azucena, que nosotros, en este caso, mi persona, acá en dentro del núcleo agrario Guajes de Ayala, denunciamos esta situación antes para que se evitara. Creo que ya estamos alrededor del mes que se denunció la incursión, que venían avanzando, que se esperaba que pues iba a pasar lo que sucedió, precisamente que iban a dronear las localidades. El gobierno de Guerrero, Azucena, ha hecho caso omiso, como todo el tiempo, y bien, aquí están las consecuencias.
1: Bueno, además no es la primera vez, Javier, es una zona de altísimo riesgo que ha sido vulnerada ya en otras ocasiones.
20: Sí, mira, desgraciadamente, por estas situaciones que pasan, Azucena, nosotros estamos en una ruta estratégica que conecta Tierra Caliente con Costa Grande, más aparte de la ruta que es estratégica para estas personas como es el pez y el fresa, para su organización, pues el territorio. Tenemos pues una parte de la extensión de la vasta Sierra de Coyuca de Catalán, que es pues una zona muy bonita, tenemos recursos naturales, maderables. Entonces, todo, para nuestra desgracia, es lucrativo para ellos tratar de desplazarnos, de matarnos, para apoderarse del territorio. Entonces, pues es la lucha, no hay otra razón, no hay otro motivo. Desgraciadamente, debido a la poca y nula respuesta, en este caso, de los 3 niveles de gobierno, pues nos están orillando a actuar también como delincuentes, porque en realidad es muy, muy desagradable, Azucena, andar días sin comer y más aún cargando un arma para poder defenderte, pero es nuestra casa, nuestra familia. Así tenemos es. Que hacerlo.
1: Oye, Javier, bueno, pues es una incursión violentísima, por lo que ya nos dices y escuchamos, de la familia michoacana. Usan, por supuesto, armas de fuego, usan explosivos, usan drones para tratar de que pues la comunidad se desplace, que se vayan.
20: Sí, prácticamente yo lo he expresado de esta forma, ¿no? Y anteriormente incluso yo hice un en vivo por ahí donde les decía, bueno, está bien a tiros, no hay problema. Creo que pues como hombres, con miedo, como sea, pues nos hacemos, decíamos acá el paro, ¿no? De recibirnos o recibirles como sea. Pero yo creo que con las familias no se vale, porque pues ellos también tienen familias. Uh-huh. Ellos también tienen pues viviendas,
1: sí,
20: entonces
1: no, es una locura de ingobernabilidad en esta zona.
20: Completamente. Uh-huh.
1: Ahora
20: completamente.
1: El subsecretario de Desarrollo Político ayer lo entrevistaron y dijo, "Bueno, vamos a mandar a alguien porque hace una semana fuimos a atender un reporte y era falso." ¿Qué te parece?
20: No es verdad. Aquí en ninguna semana ni en 15 días ha habido presencia de ningún tipo de fuerzas armadas ni nada. Recién que lo denunciamos, hace pues ya va para el mes, vino Sedena, llegó un día a las 7 de la mañana y al día siguiente se fue a las 6 de la mañana, o sea, de entrada por salida, sin decir nada de nada. Pero esto ya va para un mes. Y con el secretario, pues hay que hablar las cosas como son. Ellos, yo lo he denunciado así, Azucena, uh-huh, abiertamente, están defendiendo este grupo de la delincuencia como es el Fresa y el, uh-huh, PES. Están, uh-huh, defendiendo a la familia michoacana y están en contubernio con ellos. Fíjate. para que desplacen los pueblos y se apoderen de los pueblos, se apoderen de la sierra.
1: Fíjate qué sintomático lo que nos cuentas ahora, Javier, ahí desde Guajes de Ayala en Guerrero, porque pues el gobierno está peleando por el Mayo Zambada, que se lo llevó a Estados Unidos, que lo regresen, que la injerencia, etcétera, etcétera. Estamos de acuerdo, Estados Unidos no debió entrar de esa forma a territorio mexicano y llevarse al Mayo. Bueno, pero hay otros líderes que el gobierno tendría que estar persiguiendo. Al Mayo nunca se le persiguió, ¿eh? Al Mayo nunca, a ver quién puede constatar y comprobar que el Mayo estaba siendo perseguido. Nadie. El Mayo se movía como quería. Tuvo una reunión con Héctor Melesio Cuen, a la que según iba a ir el gobernador Rubén Rocha Moya. Bueno, punto y aparte. Hay otros líderes que están haciendo mucho daño en territorio mexicano y que se mueven ahora sí que pues en las sombras, como es el caso del PES y el Fresa.
20: Claro, correcto. Sí, mira, para agarrar bien el contexto, yo en los muchos años que tengo de vida o pocos, y la mucha o poca experiencia, quiero decirte algo y que lo sepa también el auditorio, la opinión pública. Vamos a hablar específicamente de Guerrero, uh-huh, por no mencionar al país, pero es lo mismo. Desde los presidentes municipales, Azucena, hasta los más altos políticos, no hay quien, Azucena, se mueva sin ir de la mano y de acuerdo con los grupos de la delincuencia.
1: Pues sí.
20: En Guerrero es lo que está pasando, Azucena. Ahorita vienen elecciones y si el gobierno del estado contradice o le da la espalda o hace acciones para atacar a la familia michoacana, está en riesgo que en esa zona pierdan ellos su candidato favorito que vayan a llevar. Son los nexos, Azucena, los que están llevando al estado de Guerrero al fracaso. Uh-huh. ¿Y qué es lo que hacen ellos? ¿Qué es lo que hace el gobierno del estado en acciones similares? Que no es, las vamos a investigar,
1: claro.
20: Que se habla lo que no es, que las redes dicen mucho, es lo que dice el subsecretario. No estamos exigiendo nosotros, Azucena, que nos atiendan porque queremos o porque por de gusto y ganas. Es la obligación del gobierno, así es, del estado, uh-huh, dar seguimiento a los grupos de la delincuencia,
1: correcto,
20: perseguirles y llevarlos a la justicia actuando conforme a derecho. No nos corresponde a nosotros, Azucena, como civiles, como comuneros, estar repeliendo, uh-huh, un grupo tan grande de la delincuencia que nos superan 30-1. Pero tenemos que hacerlo porque el gobierno del estado no lo hace. Sí. No lo hace.
1: ¿Podemos hablar mañana, Javier, de nuevo?
20: Con gusto.
1: Perfecto, gracias.
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7: España sigue con paso firme. España confirmó su candidatura al título al derrotar 1-0 a Portugal en un intenso clásico ibérico. La Furia Roja supo aprovechar su oportunidad y marcó el final del partido para asegurar su clasificación a los cuartos de final. El siguiente desafío será Bélgica, otro de los equipos que ha mostrado gran nivel de competencia. Con una generación joven y talentosa, los españoles mantienen vivo el sueño de volver a conquistar la gloria internacional.
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10: El primer animal que viajó al espacio exterior fue la perra Laika, lanzada por los rusos en 1957.
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12: Son las 8:30, estamos listos aquí en nuestra mesa de los jueves. Federico Dorin, bienvenido, buenos días.
13: Hola, ¿cómo estás? Buen día, saludos a todos.
12: ¿De buenas o no?
13: Bien y de buenas, digo.
12: Me asusta que no digas bien y de buenas.
13: No, bien y de buenas. No, bien y de buenas.
12: Ah, bueno.
13: O sea, digamos, pasó lo que sucedió contra Inglaterra, pero ni modo, hay que dar la vuelta a la página, hay que ver para adelante.
12: Bueno, Gibran Ramírez, ¿cómo estás?
14: Bien, contento de verte y de estar con los compañeros también. Pero de verte más.
12: Mira que nos trajeron chocolate. Sí, a todos sí, nos sí. Trajo Arturo Ávila un chocolate.
15: A ti dos. Gracias. O sea, hay que dejarlo claro. Dos a ti sí. Y los que se correcto. La apachurraron, pero con mucho
12: mi debilidad. Cariño, mi debilidad.
15: ¿Cómo se estás, lo doy a que los bien, con el gusto de verte, Lucena.
12: Qué gusto que estén aquí. A ver, la presidenta Claudia Sheinbaum sigue sobre el tema del Mayo Zambada.
16: Pues sí, para atender este tema.
17: Lo primero que para nosotros es relevante y debe ser relevante para todas y todos los mexicanos es la violación a la soberanía. Como se hizo en aquel entonces y como lo estamos haciendo ahora. Porque ellos dijeron una cosa cuando viene la llegada de estos dos narcotraficantes a Estados Unidos y después dicen otra cosa, que sí participó directamente la agencia. Es más, muestran el avión como un operativo. Entonces, por eso nosotros se lo planteamos a la Fiscalía General de la República y también lo que eso significó en México, porque no solamente es la violación a la soberanía, sino lo que ocurrió posteriormente en Sinaloa, al provocar un conflicto interno en un grupo delictivo, por ellos.
16: Entonces, ¿no reforzarán este replanteamiento con Estados Unidos?
17: Lo decimos todos los días en la relación que tenemos y en este momento consideramos que hubo omisión, mentira por parte del ex embajador. Bueno. Y por eso le planteamos a la fiscalía que hiciera, dado que tiene abierta una carpeta de investigación sobre este tema, pues que incorporara esta parte en la carpeta de investigación. Es muy relevante, como fue relevante en su momento lo que otros gobiernos hicieron.
12: Bueno, pues ahí está lo que dice la presidenta. Federico Dorin, está enredado el gobierno con el tema del Mayo.
13: El gobierno está haciendo ridículo histórico. Mira, yo retomo tu conversación con Luis Chaparro de hoy y la de la nota original, tu columna del día de hoy. A ver, gracias. ¿Salieron a hacer el ridículo? ¿No hay nada nuevo? ¿Es mentira sobre mentira? Pero ahora resulta que se dice muy consternada la presidenta por la extracción ilegal de su amigo el Mayo y le regresaron al piloto. No hicieron maldita la cosa con el piloto, lo volvieron a capturar delinquiendo y lo deportó ella a Estados Unidos. Si hubiera estado en verdad consternada por la extracción ilegal del Mayo, ese piloto, Sara Bruna, Rubén Rocha, estarían en la cárcel. Ella habría ejercido acción penal a través de la fiscalía en contra de los que participaron en la extracción ilegal, que no solo fueron los estadounidenses. No hizo maldita la cosa. ¿Qué hizo con el que no investigó nada y se hizo tarugo olímpicamente? ¿Lo premió con la embajada Alejandro de Pérez, México? ¿Sí? No, o sea, hay que ser muy imbécil en la vida para decir estoy muy preocupado por algo y a un inepto que no avanza nada y que deja en libertad al piloto que es parte del delito de la extracción ilegal, lo vuelves a poner a delinquir y lo vuelves a deportar. Y no todo el mundo sabía. Entonces, no hacen más que un ridículo monumental que se explica por tu columna y la narrativa, lo que platicabas con Chaparro, en una historia de falta de resultados y colaboración. Pues
12: ahora, no se justifica lo que hizo Estados Unidos, la ley, etcétera, pero son como caminos distintos. Ahorita hablábamos con Guerrero, con el estado de Guerrero. Oye, ahí están el pez y el fresa. Nadie los está persiguiendo. Entonces, bueno, viene a Estados Unidos, comete una ilegalidad, se los lleva, los juzga ya, y entonces decimos, hey, no, mándamelos para acá porque yo también los estaba persiguiendo. Como que no suena lógico. Gibran.
14: No, pues había incluso agentes en activo de la Fiscalía del Estado de Sinaloa acompañando en labores de protección al Mayo Zambada, al encuentro al que acudió.
13: José Rosario Heras era el nombre.
12: Sus escoltas, uno de ellos era el director.
13: Este se llama José Rosario
12: Heras. Director de la policía.
13: El que era su guarura personal del Mayo, como bien dice Gibran.
14: Sí, cobraba en la policía, en la fiscalía del estado de Sinaloa. Yo lo que veo que está haciendo la presidenta también es dejar completamente de lado el crimen en su conjunto. A mí me duele mucho porque tú sabes que yo le tenía un aprecio especial. Que borren el asesinato de Cuen. Fue una conspiración para hacer dos cosas. Para asesinar a Héctor Melesio Cuen y para secuestrar al Mayo Zambada con el objetivo de entregarlo a los Estados Unidos. ¿Por qué se borra lo de Cuen? Porque es necesario borrar a su vez, en la narrativa de la presidenta, el encubrimiento que se hizo desde el gobierno de Sinaloa, orquestado por Insunza, orquestado por Rubén Rocha, de el crimen en el que asesinan a Cuen con un montaje en una gasolinera. Si hablaran del caso Cuen, tendrían que reconocer eso. Entonces tendrían que reconocer que hubo participantes del gobierno de Morena en esa...
12: Para empezar la fiscal.
14: Para empezar la fiscal.
13: No, el gobernador, sin la trampa del gobernador, no hay extracción ilegal. Para llegar al avión, no se explique el avión y el levantón del Mayo sin la trampa de Rubén Rocha al Mayo.
14: Sí, sin esa trampa no hay extracción ilegal. Y subrayo aquí que López Obrador no solo ya había hablado de lo del FBI en los últimos meses de su mandato. También dijo que había que juzgar por traición a la patria. Dijo, está mal lo que hicieron. Mataron gente y secuestraron a una persona para entregarla a otro país. Eso es traición a la patria. ¿Quiénes son los traidores a la patria? Uh-huh. Sino Enrique Insunza y Rubén Rocha Moya, que orquestaron esta conspiración o que encabezan el sistema que orquestó esta conspiración.
12: Arturo.
15: A ver, Susana, yo creo que el análisis no es tan simplón. A ver. Y no puede estar cargado de una parte que no tiene datos concretos o una narrativa que está construida a partir de reportajes y a partir de notas periodísticas. Yo quiero ser muy claro en lo que está pasando aquí. Primer punto. Nadie absolutamente está diciendo que no se persigan a los criminales. El Mayo Zambada tenía orden de aprehensión.
12: ¿Desde cuándo?
15: Nosotros,
12: no supieron decir.
15: El Mayo Zambada tenía orden de aprehensión y era uno de los criminales más buscados del mundo. Bueno, segundo tema importante. Si el gobierno o un gobierno ha demostrado que lucha contra el crimen organizado, es el nuestro. Abatimos al Mencho. Detuvimos a Ovidio Guzmán. Que no se les olvide, no fueron ellos, Azucena. Quien detuvo a Ovidio Guzmán un 5 de enero de 2023 fue nuestro gobierno.
12: Pero lo detuvo, lo liberó. Luego lo
15: segundo, detuvo segundo. No. A ver, quien detuvo el 5 de enero y después lo extraditó el 15 de septiembre fuimos nosotros.
12: ¿Pero lo liberaron
15: o no? No, a ver, reitero.
12: Sí, pero nada más.
15: Quien detuvo el 5 de enero del 2023. Sí. ¿Qué pasó después?
12: ¿Qué pasó antes?
15: A ver, ¿quieres? Es que yo sé a dónde vas.
12: No.
15: ¿Quieres descalificar la acción de haberlo detenido?
12: Pero yo te
15: cuento también qué pasó.
12: No.
15: Porque yo tengo amigos generales que estuvieron en la primera detención. Y en la primera detención había el riesgo de que hubiera una matadera de ciudadanos.
12: ¿Por qué?
15: Y entonces tenías que decidir entre que murieran cientos de sinaloenses.
12: Yo creo que no.
15: Y entre, sí, bueno,
12: tenías
15: tú crees.
12: Tenías que decidir.
15: Bueno, tú
12: no,
15: crees.
12: Tenías que
15: tú
12: haber
15: crees,
12: hecho un operativo
15: tú
12: mucho
15: crees que
12: más
15: no,
12: tú crees, eficiente.
15: No, tú crees. Ah, qué fácil. Bueno, es que desde el micrófono me parece que qué fácil, ¿no?
12: No,
15: ¿por qué no hacen un operativo más eficiente? Desde la tribuna, por favor, por favor. A ver.
12: ¿Cómo crees?
15: Entiendo a dónde
12: no
15: vas.
12: No traían orden de cateo.
15: Pero déjenme avanzar.
12: Nos estaban esperando
15: pero,
12: que el juez
15: pero
12: dijera,
15: déjenme avanzar,
12: ¿puede pasar?
15: Pero déjenme avanzar el tema.
12: Pobres marinos, la verdad, o sea.
15: Fue el ejército
12: ahí.
15: Mexicano.
12: Pobre del ejército, pues.
15: Déjenme ver, seguir, por favor. El 25 de julio, la Embajada de Estados Unidos cambia la medida cautelar, violando el tratado de extradición. ¿Qué quiere decir para la gente que nos escucha que cambia la medida cautelar? Que lo desaparece del sistema de reclusorios. Uh-huh. 4 días después, Azucena, viene la extracción, ¿no? Que hasta hoy sigue sosteniendo el ex embajador Ken Salazar, que llevaron a cabo, ¿no? Del Mayo y de el otro Chapito hacia Estados Unidos. Pero curiosamente, y aquí es donde empiezan los cuestionamientos, ¿no? El 9 de agosto, Ken dice, nadie participó, no teníamos conocimiento, lo reitera el día de ayer, y después nos enteramos que 17 familiares de Ovidio Guzmán son recibidos en Estados Unidos y se les otorga la residencia, violando la ley patriota y violando, ¿no?, una orden ejecutiva del presidente Nixon de 1973, en donde después de una tragedia diplomática donde mueren estadounidenses, se establece que el gobierno de Estados Unidos tiene prohibido negociar con las FTO, para dejarlo más claro, con organizaciones terroristas. Uh-huh. Lo pongo sobre la mesa.
12: Bien.
15: No, pero nada más, y para seguir. Y pongo este ejemplo para que veas lo apátridas, lo vendepatrias y entreguistas que son los de la oposición. ¿Qué hubiera hecho Estados Unidos? Hoy tenemos más de 260 órdenes de detención, solicitudes de extradición y solicitudes de detención con fines de extradición. No nos han concedido una. Porque en Estados Unidos hay líderes de cárteles también, norteamericanos. Uh-huh. De hecho, hoy el heredero del cártel Jalisco Nueva Generación es norteamericano.
12: Uh-huh.
15: Por
12: Correcto.
15: Si había duda,
12: Correcto.
15: ¿No? Bueno, en Estados Unidos están los verdaderos líderes de la mafia. Hemos solicitado detenciones y no nos han mandado nada. ¿Qué pasaría si el día de mañana se nos ocurre? ¿Por qué no? Como ellos lo hicieron, mandar a la Fuerza Especial del Ejército, a la Agencia Criminal de Investigación y extraer a un ciudadano norteamericano y traerlo a la justicia mexicana. ¿Cómo reaccionaría el gobierno de Estados Unidos?
12: No lo sé.
15: ¿Cómo reaccionaría el gobierno de Trump? Eso es lo que está sobre la mesa. Es que yo de pronto digo, bueno, ¿no lo ven? ¿No lo ven que se metieron a nuestro territorio? ¿Ya le perdieron el cariño a nuestro país?
12: Pues es que no lo
15: ya
12: vieron
15: que vengan
12: ustedes.
15: Los norteamericanos y nos gobiernen para los panistas. O sea,
12: no,
15: es que
12: no,
15: en serio,
12: no.
15: Se pusieron más no. tristes los del sí. PAN cuando perdió Estados Unidos que cuando perdió México. Son unos cabilderos de Washington, unos entreguistas, unos vendepatrias, unos apátridas.
12: Todo. Bueno.
15: Y más.
12: A ver, ahora voy a regresar con Gibran y con Federico porque me quedan 20 segundos, pero pues el gobierno tampoco vio que entró y salió Estados Unidos con el Mayo, ¿eh? El gobierno mexicano.
15: Que no vio.
12: No vio los aviones, la operación.
15: Claro, bueno, pues es que la operación donde desconectas los radares de un avión, donde duplicas la placa, la cambias, la matrícula.
12: Luego
15: pues
12: mandan
15: claramente
12: al piloto a Estados Unidos otra vez.
15: Porque hubo confianza
13: después
15: en ese
13: de seguir
15: momento.
13: Delinquiendo en México,
15: a ver,
13: impunemente.
15: El gobierno de Estados Unidos,
12: a ver, aguanta,
15: dijo algo.
12: Déjame regresar.
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21: La titular de la Fiscalía General de la República, Ernestina Godoy, aseguró que Ken Salazar, ex embajador de Estados Unidos en México, incurrió en irregularidades en torno a la información solicitada por las autoridades mexicanas sobre el traslado y secuestro de Ismael El Mayo Zambada. Planteó que de mentir habría transgredido los principios de las relaciones diplomáticas. En México, un trabajador labora anualmente casi 600 horas más en comparación con el promedio de los 38 países miembros de la OCDE. Pues en 2025, mientras los mexicanos laboraron en promedio 2.999 horas, en el resto de esas naciones trabajaron 1.705 horas. El ejército de los Estados Unidos atacó 90 objetivos militares de Irán con el fin de degradar su capacidad para amenazar la libre navegación por el Estrecho de Hormuz. La operación ocurrió tras la finalización del alto al fuego. 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
12: Las 8:45, a ver, después de escuchar a Arturo Ávila señalar como traidores a los miembros de la oposición, a ver, Federico.
14: Afirmar.
13: Patético. A ver, déjame atajar dos de las poco inteligentes comentarios de Arturo. Primero, de que no detuvo los gobiernos del PAN a Ovidio. Ovidio nació el 29 de marzo de 1990. Uh-huh. Cuando ganó Fox tenía 10 años de edad.
12: Bueno, sí.
13: Cuando ganó Calderón tenía 16 años de edad. Digo, nada más como para empezar a ver la inteligencia de los argumentos de Arturo.
14: ¿Y el Chapo?
13: Luego dice...
12: El Chapo lo detuvo.
13: Dice, bueno, otra mentira. Te doy a suena. Esto es un tuit del embajador Johnson. Que dice que no le han mandado ni un solo extraditado. Ahí está el tuit del 15 de junio de este año, donde le mandaron a alguien que estaba acusado por prostitución de menor y agresión sexual. Sí les mandan. Lo que pasa es que ellos tienen una narrativa mendaz. Yo retomo tu columna muy correcta del día de hoy.
12: Gracias.
13: Con otro contexto que explica por qué se dio la extracción ilegal de la forma que se dio, con un comentario previo. Esto que acaba de decir Arturo también es una mentira. Los operativos exitosos para la detención de Ovidio, del Mencho y de todos, ¿qué tienen en común? Son en la madrugada. Les caen antes de las 6, 7 de la mañana cuando los agarran desprevenidos. Tan ese operativo fue adrede para que no saliera bien el del narco López Obrador, que fue a mediodía. Ningún operativo exitoso es a mediodía. Todos
12: porque
13: son en las madrugadas
12: riesgo,
13: cuando los agarran desprevenidos. Pero habiendo dicho eso, a ver, vamos a complementar tu gran columna del día de hoy. ¿Por qué es que lo hizo como lo hizo, que es ilegal? Pero a partir de la desconfianza.
12: Claro.
13: ¿Con qué elementos de desconfianza?
12: O sea, es ilegal que Estados Unidos haya venido por el Mayo.
13: Claro,
12: sí.
13: pero es tan impune como el piloto que no le causó ningún agravio a Claudia Sheinbaum ni al embajador de México en Reino Unido. A ver, ¿por qué lo hicieron incluso quizás sin decirle toda la verdad a Ken Salazar? Porque primero el 17 de octubre, lo que no quiso discutir Arturito contigo ahorita, uh-huh, en 2019, el 17 de octubre, el fracaso del operativo a plena luz del día contra Ovidio, con orden de aprehensión de Estados Unidos, sin una sola en México. Luego, el 15 de octubre de 2020, detienen a Salvador Cienfuegos sin haberles avisado, ¿no? Y lo devuelven a México en noviembre para exonerarlo en enero.
12: Con la promesa que se iba a investigar aquí.
13: Sí.
12: Y no se hace.
13: Y no se hizo. Pero segunda traición a la colaboración y a la llevada ante la justicia de los criminales mexicanos vinculados al narco. Y después de que lo exoneran, bueno, pues sí, ellos ciertamente cuando detienen a Ovidio en el 23 lo extraditan. Y entonces él empieza a aportar elementos de quiénes son los políticos con los que él, su papá y todos se han venido entendiendo. Es muy sencillo el ridículo que está haciendo Arturo y Sheinbaum. Es, mientras todos los extraditados, los 92, te confesaban delitos y corrupción de gobiernos anteriores, ¡adelante! Pase usted a hablar en las Cortes de Estados Unidos. Cuando esos narcos ya te van a hablar de delitos y corrupción a partir de 2019, salimos con el famosísimo pruebas, porque lo que no pueden hacer es hablar de los pecados de Morena. Pero si van a hablar de gobiernos anteriores, hombre, hasta las mañaneras tienen para que se replique el mensaje de esos narcos en las Cortes de Estados Unidos.
12: Gibran.
14: Bueno, la verdad, hoy Arturo ha andado peor que siempre, ya es decir.
13: Y mira que ya es decir.
14: Ha descalificado el periodismo como prueba de...
15: no todo.
14: De la partida, digo, en un espacio además de una...
12: Pero bueno, ya lo dio por bueno la presidenta.
14: Sí,
12: ya
14: sí.
12: Ya tiene esa información.
15: Pero no todo, ¿eh? Digo, quiero aclarar porque sí, está siendo bastante manipulado.
14: No, pero es que dijiste...
15: Varias notas periodísticas que acumulan la narrativa de Federico Doring. Por supuesto que cuando digo algunas...
14: Tú estás acostumbrado a no dejar hablar, hombre. Hombre, ya. Y a comerte el tiempo con consignas y con lo que puedas decir, porque sabes...
15: Yo no me como el tiempo, tomo el tiempo.
12: Adelante, Gibran.
14: Sí, te lo comes.
15: No estoy acostumbrado a comerme el tiempo.
14: Sí, eso es lo que haces, no lo ocupas, no lo tomas, no lo utilizas para nada.
15: No es parte de mi dieta.
14: No lo utilizas para nada, nada más quieres que se desperdicie.
12: Diputado Ramírez.
14: Bueno, descalifica el periodismo cuando estamos discutiendo este tema, porque la presidenta lo tuvo que enfrentar a raíz de periodismo, ¿no?
13: Si no, con Luis Chaparro no estaríamos discutiendo ni al piloto ni nada.
14: Así es. Y por el contrario, dice, no, a mí me han contado generales. Me han contado generales que tenían que soltar a Ovidio porque si no iba a haber una matazón. El chisme de los generales vale más que el periodismo. Y luego,
13: pero coincides en lo que yo dije, que los operativos exitosos siempre son en la madrugada, cuando están desprevenidos.
12: Dejen que termine, Gibran,
14: por favor. Es verdad que no parece un operativo bien planeado. Y por otra parte, creo que le quita todas las interrupciones, Arturo.
12: Ya, déjenlo,
14: está bien,
12: por favor.
14: Déjenme
12: les voy a
14: dar
15: está bien.
12: Dale, Gibran.
14: Bueno, aquí, increíble la manera en que Arturo quiere bajar el nivel de la mesa.
12: Dale, Gibran.
14: Por otra parte, tampoco entendió o quita deliberadamente a la figura de los políticos de esta extracción de Estados Unidos del Mayo Zambada. Si hubiera sido una extracción simple, entonces diríamos, uy, sí, mandaron fuerzas especiales, pero eso no es lo que pasó. Lo que pasó es que se pusieron de acuerdo con un gobernador criminal, con un operador criminal político, Enrique Insunza, para que con sus socios criminales les mandaran a alguien. Si alguien colaboró con el FBI y traicionó entonces a la patria, son dos miembros de Morena que conspiraron también para que asesinara a Héctor Melesio Cuen y para encubrir ese asesinato, que son Enrique Insunza y Rubén Rocha Moya. Entonces el escenario sería distinto. Sería distinto y Arturo no estaría planteando que qué pasaría si fuéramos con fuerzas especiales a Texas a extraer a alguien. ¿Qué pasaría si el gobierno mexicano, una agencia, se pusiera de acuerdo con un gobernador estadounidense para que entonces ese gobernador mandara por medios ilegales a alguien que quiere el gobierno? Sería un conflicto diplomático en efecto, como hay un conflicto diplomático en este momento, pero un conflicto diplomático con responsables en los dos lados de la frontera, que además terminó en una espiral de violencia, que es de lo que menos estamos hablando, porque a la presidenta le interesa mucho más establecer que Ken Salazar mintió. Sí mintió, está claro. Luego, el problema de México...
12: lo engañaron también, porque como era tan amigo de López Obrador, pues no fuera a hacer que le dijera algo que no convenía a Estados Unidos. No
14: por
12: sé,
14: ejemplo,
12: a lo mejor vivió engañado.
14: Es otra posibilidad.
12: Es que lo sostiene todavía ayer en una entrevista de Univisión, lo sostiene. Ken Salazar, que no es el avión, que no era piloto, que tal, tal, tal.
14: Pero partamos de que la presidenta puede estar diciendo la verdad. Ok, y el gobierno mexicano no se entera de nada. Uh-huh. Y estos dos años, después de que mataron a Cuell, no han investigado nada. ¿Por qué se porta peor la presidenta que López Obrador en esta investigación? Bueno, yo creo que porque Andrés Manuel sabía que su propia legitimidad y su entramado político era suyo y le pertenecía. Y Claudia Sheinbaum sabe que si traiciona a sus socios, a todos los entramados mafiosos que participaron en su campaña, uh-huh, ellos la van a traicionar a ella.
12: Arturo.
15: Nuevamente reitero, ¿no? Lamento mucho que a partir de supuestos...
12: ¿A qué te refieres con supuestos?
15: Pues dice, habla de socios. ¿Cuáles socios? ¿Entramado mafioso? ¿Dónde están las pruebas?
14: ¿Vuelvo a insistir? Estás ciega, hombre. ¿Okay?
15: No, vuelvo a insistir. A ver, si un gobierno ha demostrado resultados efectivos en la lucha contra el crimen organizado, es el nuestro. Reducción de casi el 50% de homicidios dolosos. Reducción en todos los delitos de alto impacto. Detenidos como nunca en la historia. Y no lo digo yo, lo dice Marco Rubio, lo dice la SAR Antidrogas, lo dice la Embajada. El tema es que me parece que es necesario separar los dos temas.
14: Está revolviendo todo, hombre.
15: Un tema tiene que ver con un señalamiento grave, gravísimo, ¿no? En donde si encuentran culpables a los 10 individuos de Sinaloa, pues es gravísimo y tienen que pagar. Eso nosotros no lo discutimos. Pero el segundo tema tiene que ver...
12: ¿Pero quién los está investigando? Es que...
15: La Fiscalía General de la República, ¿no? Y no solamente eso, ¿no? Fíjate, ya concluyó el periodo que tiene el gobierno de Estados Unidos para que con el proceso que ellos mismos eligieron, que es el artículo 11 del Tratado de Extradición, que es solicitar la detención con fines de extradición, ¿qué implica? Oye, justifícame la urgencia. Y la urgencia justifícamela porque si vas a detener a una persona de acuerdo a la Convención de Derechos Americanos, ¿no? Vas a privar de la libertad a una gente y necesitas justificarme con pruebas, ¿no?
12: Pero entiendo que... Exacto. Okay. No, o sea, que una vez que se cumple por parte de México la detención, corre el plazo de las pruebas.
13: Sí, no, eso dice el artículo 10. Claro, no, claro que sí.
15: No. Hubo una solicitud a la Cancillería para que ampliara la justificación de la urgencia. Si vamos al artículo 11, deja claro que tendrá que justificar la urgencia de la solicitud de detención. Imagínate si no podrían detener a quien fuera sin ninguna prueba. Es decir, el gobierno de Estados Unidos podría mañana venir por Ricardo Anaya, ¿no? Por Alito Moreno, por Samuel García, ¿no? Por Federico Doring, ¿no? Sin ninguna prueba y solicitar la detención. El 11 es muy claro, tiene esta variable de la justificación de la solicitud de urgencia, que además hay un criterio de la Convención de Derechos Americanos que te dice, oye, y por cierto, como se violan los derechos humanos al momento que tú solicitas la detención de una persona con fines de extradición, sin que existan todavía los requisitos que están pactados en el artículo 10 del Tratado de Extradición, por lo menos justifica.
12: Déjame preguntarte, si tenemos prisa por juzgar aquí al cártel de Sinaloa, ¿por qué regresaron al piloto a Estados Unidos? Al que llevó al Mayo y al Chapito.
15: A ver, reitero, ¿no? Me parece que en su momento hubo confianza, como debe de haber entre dos naciones, ¿no? Cuando el gobierno de Estados Unidos dice, nosotros no participamos, ¿no? Hoy sabemos, porque todos los datos indican que efectivamente hubo una participación directa, ¿no? Ken Salazar o miente o lo engañaron, una u otra, ¿no? Me parece muy extraño que un hombre como Ken Salazar no hubiera tenido la información, ¿no? Yo quiero poner sobre la mesa que me parece extraño de sobremanera, ¿no? Entonces, cuando dividimos los dos temas, Azucena, es cuando decimos, oye, pues me parece que un tema tiene una ruta distinta a la otra.
12: ¿Cuáles serían los dos temas?
15: El primer tema es la defensa de la soberanía.
12: Ok, ¿no? ¿Estamos de acuerdo todos?
15: Claro, y el segundo tema es la lucha contra el crimen organizado. En la lucha contra el crimen organizado, ¿quién ha dado resultados? Nosotros. ¿Estamos de acuerdo que nosotros damos resultados?
12: ¿Estamos de acuerdo en que fue injerencismo, que fue ilegal?
13: Estamos de acuerdo que...
15: Pero no nos hemos levantado.
13: Igualita a la de Álvarez Machain.
15: Pero ¿sabes por qué no?
13: Idéntica.
15: Sí, pero ¿sabes por qué no?
12: En eso estamos de acuerdo.
15: Pero no levantan la voz con fuerza. Yo no, ¿ya sabes dónde los veo? Alito Moreno, que es el aliado del PAN.
12: A ver, déjame regresarte y me dices.
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Tracy Thorn, con su voz suave pero contundente, nos habla del dolor de una relación rota. 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
1: El hielo seco no se derrite, sino que se convierte directamente en gas en un proceso químico llamado sublimación directa.
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2: Son las 9 de la mañana en punto. A ver, creo que todos estamos de acuerdo en esta mesa sobre los dos carriles.
3: Sí.
2: Respecto al tema del mayo. Uno, todos estamos de acuerdo en que Estados Unidos no debió intervenir de esa forma. O
4: sea, no,
2: que
4: violó la ley.
3: No todos, no todos.
2: Sí, todos, ¿quién no?
3: Pero Alito Moreno cabildea en Washington y Lili Tellez cabildea en Washington.
4: Pero nos toca hablar a nosotros.
2: Dale, Federico.
4: A ver, mira, vamos a recapitular claramente dos cosas. Es tan ilegal como el presidente Álvarez Machado. Se explica por tu columna y por la falta de colaboración y los antecedentes de sabotaje a la justicia que yo ya expuse aquí. Déjame poner otro contexto que explica por qué se hizo, que no lo justifica. No solo José Rosario Heras, este policía judicial de la fiscalía que cuidaba al Mayo, porque lo que estamos perdiendo de vista es la consignación de los 10 que acusa a Rocha Moya de haberle entregado fiscalía y policía de Culiacán y estatal a los chapitos.
2: O sea, un policía en funciones era escolta del Mayo.
4: Claro. Entonces, ¿cómo podrías tú avisarle a Ken Salazar, al que en Estados Unidos se le acusaba de estar del lado de Andrés y no de los intereses de Estados Unidos? Sí. ¿Y cómo le avisas tú a una policía infiltrada por los chapos que vas a ir por el Mayo? Si ya sabes tú, por el dicho de Ovidio, si Ovidio lo extraditas en el 23 y Ovidio te dice, mi papi y yo junto con el Mayo pactamos con Rocha la policía y la elección, serías muy imbécil en avisarle a esa policía y a esa fiscalía que vas a ir por el Mayo, porque sabes que no son confiables. Déjame darte un dato de eso. Mataron a Alexis Guadalupe Valderraincon, el que operaba inteligencia en territorio de Harfush en Culiacán. 3 días después le costó la posición de secretario de seguridad a Gerardo Mérida. Entonces, si el gobierno de Estados Unidos sabe por Ovidio que la fiscalía y la policía las tenían en el Mayo y los chapos, habría que ser muy idiota.
2: ¿A quién le avisas?
4: Claro. Entonces, le vamos a ir a Lutero, ¿no? Como apoderado legal temporal de esa iglesia. Oye, voy a ir por el Mayo. ¿Para qué? Para que se te chispe. Evidentemente, ¿quién les dio la información? Ovidio. ¿Por qué? Porque te estaba construyendo este acuerdo que te decía.
2: Claro,
4: y si te dice a ti como estadounidense, pero no le puedes avisar a los narcos del bienestar porque los tienen nómina mi papi y el Mayo, y la única forma de que vayan a ser capturados ilegalmente por mí. Por eso te dice Chaparro, ahora, el antecedente de la avioneta es de Colombia de los 70s. ¿Sí? Toda esa avioneta voló igual que si hubiera volado con kilos de cocaína. Igual de ilegal, igual de emboscada. Sí, ¿en dónde está la metida de Estados Unidos? Cerraron en febrero el aeropuerto del Paso porque habían volado unos drones, ¿te acuerdas? Uh-huh. Unos meros drones que alertaron a Estados Unidos. Ah, entonces cierran operaciones comerciales por vuelo de drones cerca de la base militar del Paso, Texas. Pero sí puede aterrizar, claro, el avión

0: ahí como si nada. Esa es la mentira de Estados Unidos.
1: Ahora,
0: por eso te decía, Lucía Parro, ¿quién es el único que está diciendo la verdad? Ahora, el narco, ¿o no te dijo eso?
1: Sí, claro. Ahora, Estados Unidos...
0: Y no el narco, el bienestar.
1: Operó, digamos, en larga, a larga distancia. Porque los que tripulaban el avión era el piloto mexicano, el narco mexicano y el narquito mexicanos. O sea, por lo que entiendo, no hubo, no pusieron un pie en suelo mexicano.
0: Pero hay todo un contexto que explica por qué quizá el propio embajador no sabía. Porque no vas a pedirle colaboración institucional a algo que ya te dijo Ovidio, que está en la nómina del Mayo y de su papi.
2: Es que está muy claro lo que sucedió. Y aquí apelo a los antiguos López Obradoristas que se han decepcionado del gobierno viendo el entramado mafioso actual, porque es muy evidente por qué López Obrador hablaba de traición a la patria y no de injerencia en este caso. Por lo que estás diciendo, que quienes operaron esta extracción en suelo mexicano y que en el mismo episodio mataron a un adversario político del gobernador con licencia Rubén Rocha, son mexicanos que pertenecen a una facción político-criminal que encabezan Rubén Rocha y Enrique Insunza, que es la vergüenza del Congreso mexicano. No sé por qué sus compañeros de Morena no hacen ni por expulsarlo de la bancada, ni por llamar públicamente. No ha habido uno con dignidad para llamar públicamente a que solicite licencia. Enrique Insunza, no hay esa dimensión del honor. Entonces, está claro que para que hubiera esa, para que se concretara materialmente la injerencia de esa operación, tuvo que haber un pacto con los políticos mexicanos que ahora están reclamando para llevarlos allá. Un pacto del FBI con Rubén Rocha, con Enrique Insunza, que son los traidores a la patria. Dice Arturo que no hemos denunciado con vehemencia esa traición a la patria, que es operar como agentes del FBI en suelo mexicano, siendo mexicanos y además siendo representantes constitucionales del estado de Sinaloa. Eso es para mí lo que sí encuadra con lo que...
1: O sea, Rubén Rocha Moya habría entregado al Mayo.
0: Claro.
2: Sí,
0: yo te he dicho aquí
2: ellos
0: varias
2: pactaron
0: veces
2: con el FBI
0: que hay
2: para
0: unos
2: entregarlo.
0: Audios, perdón que interrumpa, de José Luis Montenegro, si quieres le puedes marcar. José Luis Montenegro hizo públicos audios donde la policía estatal le confirma por radios a Rubén Rocha días antes que ya está confirmado vía este judicial la asistencia del Mayo a la trampa puesta. Esos audios son de José Luis Montenegro, lo acabas de entrevistar hoy en la mañana, márcale, te lo va a confirmar al aire.
1: A ver, entonces Rubén Rocha Moya recibió el apoyo de los chapitos para ganar las elecciones, digamos todo es hipótesis, y entregó al Mayo.
2: Eso hicieron.
1: A Estados Unidos.
2: Se quedaron con todo el mercado, o sea, es un pacto donde una facción criminal que se dedica al comercio de mercancías ilegales se quedó con todo el mercado, ¿no? Y donde aquellos se quedaron con todo el poder porque el único opositor que quedaba era Cuen. A los demás los habían comprado. A Cuen no lo podían comprar. Sabían que si se tenían que deshacer de él, tenían que matarlo.
1: Y lo hicieron. A ver, la presidenta está hablando del tema y voy contigo, Arturo.
3: Tiene que quedar muy claro de nuestra parte. Lo he dicho varias veces. No lo escucha quien no lo quiere escuchar. Y pretenden que no se ha dicho. Nosotros no vamos a defender a nadie siempre y cuando haya pruebas. Si hay pruebas de vínculo de algún gobernador, presidente municipal, funcionario, de su relación o de una relación con el narcotráfico, con algún cártel de la droga, se va a proceder. Y pondremos incluso la denuncia ante la Fiscalía General de la República. Todos los casos. Tan es así que hemos actuado con denuncias contra alcaldes en funciones en México, de cualquier partido político. Es decir, no se protege a nadie, absolutamente a nadie. Pero es muy importante que haya pruebas, porque también está mal acusar a alguien sin pruebas. Entonces, tienen que presentarse las pruebas para poder proceder en una carpeta de investigación. Y...
1: Bueno, es lo que dice la presidenta, pruebas.
4: A ver, primero, me preocupa mucho que desde que reubicaste a Gibran Ramírez cerca de Errico Doring, se ha vuelto muy mentiroso.
2: Desde que robaste mi lugar.
4: Muy mentiroso. ¿no? Se contagia quizás el tema de la mitomanía. Sí, yo creo que sí. Porque fíjate, él acaba de decir en esta mesa, una afirmación contundente. Dijo, nadie en Morena le ha pedido a Insunza que pida licencia. Aquí hay una nota del Universal que te quiero compartir con una declaración muy reciente, ¿no?
1: El diputado y vocero de Morena, Arturo Ávila. Arturo Ávila consideró que pedir licencia es decisión personalísima del senador Enrique Insunza, quien lleva casi un mes sin acudir al Senado. Yo siempre pensaré que cuando alguien está señalado es deseable pedir licencia para que las autoridades puedan llevar a cabo una investigación sin que exista el fuero constitucional.
4: Bueno, entonces...
1: Pues mentiras no dijo.
4: No, sí dijo mentiras.
2: No, no lo
4: sí
2: pides. Mentiras. Dices, sí mentiras. Es una decisión personalísima.
4: Sí dijo mentiras.
2: No, pídele aquí en estos micrófonos que pida licencia.
4: Yo lo he hecho y lo he hecho varias veces.
2: Dile,
4: yo siempre
2: senador
4: he dicho,
2: Insunza...
4: Yo sí, no voy a decir lo que tú digas, pide lo que
1: licencia.
4: Yo quiera. Voy a decir
1: yo
4: lo
1: sí
4: que
1: lo
4: yo
1: voy a decir.
4: Quiera.
1: Senador Insunza, pida licencia.
4: A ver, reitero.
2: ¿Qué es pedir?
4: Cuando alguien es señalado, ¿no? Me parece que debería de pedir licencia para enfrentar las acusaciones sin fuero constitucional. Esa es mi opinión.
2: Es una opinión, no una petición.
4: ¿No? Y sin duda, ¿no? Le ayudaría a nuestro movimiento. Lo reitero y lo he dicho en varias ocasiones.
2: Nadie bueno, hasta hoy
4: yo creo, eso. A ver, tú pides que no se te interrumpa, pero
2: no tienes la valentía de hacerlo.
4: Entiendo,
2: no,
4: lo que pasa entiendo es que la desesperación.
1: Fue una respuesta, Gibran. No, pero eso está bien, pero que yo no,
4: pero yo no tengo,
1: como gente
4: civilizada. A diferencia de Gibran, yo no tengo problema en que exista este intercambio de ideas, este intercambio de palabras.
1: Correcto,
4: no tengo,
1: gracias,
4: no tengo ningún
1: perfecto.
4: Problema, al contrario. Ajá. Qué bueno que me interrumpe porque lo que deja ver es la desesperación cuando le faltan argumentos a Gibran y confirma que la mitomanía se le pega cada que se junta con Federico Doeing. El siguiente tema que me gustaría mencionar es...
1: No, entonces, ¿sí le pides al senador Insunza que pida licencia?
4: Pues,
1: ¿o no?
4: A ver,
1: ¿sí?
4: Pero se me hace que eso lo debería hacer cualquier persona que está señalada. Uh-huh. Pues, ¿cómo no? ¿No? O sea, es una forma de enfrentar, ¿no? Si no eres culpable, si no eres responsable, sin fuero constitucional. Lo he dicho en varias ocasiones.
1: Bueno.
4: Pues, ahí está el tema.
1: Segundo tema.
4: El tema es que aquí puso sobre la mesa Gibran una cosa que no era cierta. Ya son varios.
1: Es
4: ya
1: parcialmente
4: está acumulando.
1: Cierta.
4: Ah, bueno.
1: Es
4: que no también, lo pediste. También las mentiras a medias y las verdades a medias son mentiras.
1: Son mentiras, claro.
4: Bueno, a ver.
2: No lo pediste.
4: Yo quiero reconocer la fortaleza del gobierno de México, no solamente en este caso. No solamente el nacionalismo que han perdido, bueno, que nunca tuvieron los apátridas del PRI y del PAN. Bueno, no, sí. Fíjate, qué curioso. En el caso de Álvarez Machain, del doctor, es un caso viejo, muy viejo, ¿no? En donde... A raíz de la muerte de un agente de la DEA, Kiki Camarena, es acusado de algo serio, grave, gravísimo, de haber sido torturado durante varios días. Uh-huh. ¿No? Gravísimo, ¿no?
0: Pero en ese, la anuencia del secretario
4: pero,
0: de Gobernación, ¿sí te acuerdas?
4: Pero en ese momento...
1: ¿Un Manuel?
4: Pero en
0: ¿sí,
4: ese...
0: ¿Ah? ¿Sí te acuerdas?
4: ¿Dejan terminar o no?
0: Okay, no, perdón.
1: Ay, no sé
4: o,
1: si
4: o
1: no
4: nos estamos
1: chiflado.
4: Poniendo de acuerdo. A ver,
0: no, no, digo, nada más... Nada más
4: pero en ese momento, en ese momento, el gobierno del PRI, ¿no? Decía... Entendemos perfectamente bien la conducta criminal, pero eso no justifica que hayan llegado agentes norteamericanos a nuestro país, que hayan extraído al doctor Álvaro Machain, que hayan violado la soberanía de nuestro país, ¿no? Y entonces enviaron notas diplomáticas, ¿no? Y hubo una serie de acciones jurídicas importantes de los que hoy se quejan, ¿no? Uh-huh. Y que antes defendían a la soberanía.
1: Bien.
4: Pero ya sabemos que hoy pues, son apátridas.
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14: Suiza sigue sorprendiendo. Suiza volvió a demostrar que es uno de los equipos más competitivos del campeonato. Después de empatar con Colombia, los europeos mostraron sangre fría desde los 11 pasos para imponerse en la tanda de penaltis y conseguir su clasificación a las semifinales. El premio será enfrentar a Argentina en un duelo que promete emociones de principio a fin. Con orden táctico y gran disciplina defensiva, los suizos mantienen vivo el sueño de alcanzar la gran final. ¿Podrán sorprender también al albiceleste?
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0: Las 9:15 minutos. A ver, continuamos.
1: No es articulado el Estado gringo, perdón.
0: No. Adelante, es que seguimos debatiendo, conversando durante el corte. ¿Por qué mataron a Héctor Melesio Cuen?
1: Porque era la única oposición política en Sinaloa. Y porque en su podcast, Cuentas Claras, está haciendo denuncias muy fuertes sobre el enriquecimiento de los hijos del gobernador Rubén Rocha y además presentando pruebas. Héctor Melesio tenía mucha información porque hacía muy bien su trabajo político y además de haber sido testigo de algunas de las cosas que denunció después, tras ese rompimiento que tuvo con Rubén Rocha, estaba dispuesto a dar la cara, a defender en público ese punto de vista, con pruebas después, debo decir, de que el gobernador Rubén Rocha y Enrique Insunza empezaran a acosar, no solamente judicialmente, sino incluso físicamente, a Héctor Melesio Cuen Díaz, su hijo. Se metieron con su hijo y con su familia en general. Entonces Cuen, que no tenía miedo de decir la verdad, se estaba dedicando a decir la verdad, y la verdad incomoda siempre a quienes son autoritarios y a quienes tienen pactos criminales.
0: Ahora déjame preguntar, entonces, en esa reunión en la que teóricamente iba el Mayo como intermediario para lograr un acuerdo entre Melesio Cuen y Rubén Rocha, los únicos engañados fueron el Mayo y Héctor Melesio Cuen.
1: Y uno fue entregado a los Estados Unidos y otro fue asesinado.
0: Ajá, exacto. Y Rubén Rocha teóricamente no estuvo ahí, pero lo sabía porque sí fue invitado, y el Chapito pues extendió la trampa a los dos.
1: Fue una conspiración, por eso lo he dicho así, una conspiración para hacer esas dos cosas. En esa conspiración el único que no sale tocado es el poder político de Sinaloa. Creyeron que eran inmunes, que podían jugar con una facción del cártel, medio entregar a unos, entregar a otros, asesinar a alguno, y que el sistema se salvaría.
0: Ahora, tomando como cierta esta versión, ¿qué ganó el Mayo? Pues no ganó nada. Si como quiera lo acusaron, como quiera se lo quieren en Estados Unidos tenerlo allá. ¿Qué ganaría el Mayo con haber traicionado? Perdón,
1: no.
0: Rubén Rocha, perdóname. ¿Qué ganaría Rubén Rocha con haber traicionado al Mayo y a Héctor Melesio, si como quiera se lo quieren llevar?
2: A ver, dos cosas. Primero, existían ya investigaciones en la agencia de Estados Unidos de Rocha y de su hijo por los vínculos con el narco. Hay información de supuestas pláticas también, como la que te dice Luis Chaparro de Julieta Ramírez, de gente colaborando para empinar otros, para salvar sus pellejos. Habiendo dicho eso, ¿qué gana el Mayo? Pues no tiene nada que ganar, porque él acude de buena fe, pero no era el único. Fíjate nada más cómo son desfachatados. ¿De qué tamaño es el narco en Sinaloa? De Morena, que el arbitraje al interior de la Universidad Autónoma del Estado, el arbitraje entre Melesio, que en paz descanse, y Rocha, era con Joaquín Guzmán, hijo, y con el Mayo. O sea, si tú crees que el arbitraje, que los conciliadores de un conflicto académico son las dos expresiones del narco en Sinaloa, y todavía se atreve a decir la señora presidenta que quiere pruebas. Señora presidenta, nada más explíqueme con manzanitas, ¿por qué el arbitraje en términos de Sinaloa era entre el Mayo y el hijo del Chapo, si el gobierno es tan inocente y tan libre de culpa del narco?
0: Tu última intervención y tu minuto de cierre, Arturo.
3: Bueno, empezar por decir que se llama debido proceso, pero como Federico Doring no conoce tampoco el derecho,
2: pues no, resulta, pues evidentemente debido no, proceso, si no la convocatoria la hizo tu narcogobernador.
3: Segundo, ¿no? Si la teoría conspiratoria que tienen los medios de comunicación, algunos, aclaro, ¿no?, y el propio Federico Doring fuera cierta, en donde colaboró el gobernador Rocha con el FBI, pues entonces, ¿por qué se le persigue? Eso también desmonta esta narrativa. Tercero, en defensa de mi compañera Julieta Ramírez, falso, Julieta Ramírez tiene visa. Julieta
2: no
3: Ramírez,
2: sé eso es lo que dice Julieta, Luis Chaparro.
3: Me vale gorro lo que diga Luis Chaparro.
2: Ah,
3: te lo
2: pero no te vale
3: yo.
2: Gorro cuando habla del avioncito. Ahí sí de las veracidades.
3: Te lo confirmo. Pues es el problema. Mm. Las verdades y las mentiras a medias.
2: A modo
3: Julieta Ramírez tiene visa. Julieta Ramírez es una política de primera. Es una gran aspirante a la coordinación estatal de Baja California. Y lo digo porque la conozco, porque es mi amiga, porque es cercana. Y me parece que es bastante, bastante grave que con señalamientos sin fundados y sin datos se le denoste como lo están haciendo o como lo estás haciendo en esta mesa. Y tercer tema, fíjate qué grave, Azucena, ¿no? si el FBI participó, y este es el tema, ¿no?, en este operativo, en vez de coordinarse con las autoridades mexicanas, como sí lo hizo con el Mencho, por ejemplo, como sí lo ha hecho con varios casos, ¿no?, no hubiéramos provocado una escalada de la violencia que ha costado vidas. El pico que se nota ahí, el pico de la detención septiembre del 2024, en donde los homicidios llegaron a 5.67 dolosos por mes en la entidad, en promedio, y en junio del 2025 se debe, ¿no?, a esta confrontación, que si hubiera sido planeada, coordinada, y se hubieran podido medir los escenarios, seguramente no estaríamos lamentando la muerte de varias y varios mexicanos. Hoy lo que sí tenemos es una reducción, afortunadamente, porque el gobierno de México trabaja y lucha contra el crimen organizado del 44%.
0: Gracias, Arturo. Federico.
3: Gracias.
2: A ver, pues hay que ser muy desfachatado para decir que lo que sucedió en Sinaloa no es culpa de ellos. Si alguien provocó la crisis por traicionar a los dos con los que se metió a la cama para ganar la gubernatura, se llama Rubén Rocha, que fue postulado por Morena. Si Rubén Rocha no hubiera traicionado al Mayo y a los Chapos en esa reunión, seguirían con su paz narca. Yo no le acepto las cifras, porque yo sí me informo en esta mesa. Porque en esta mesa, la doctora Jasso de la Ibero y Ernesto López Portillo han logrado acreditar que toda esa mentira propagandística tiene problemas metodológicos que no son explicables. Y tan es así que en el Congreso, en la Cámara de Diputados, seguimos esperando la mesa de trabajo, que te dijeron aquí en una mesa que se iba a dar, ¿te acuerdas? Que dice que ya le había hablado con el doctor Monreal Arturito. Pues todavía no se da la mesa técnica para revisar todas las mentiras propagandísticas de la supuesta reducción de delitos y de homicidios dolosos en este país.
0: Gibran.
1: Bueno, las desapariciones se han más que triplicado en el caso de Sinaloa. Entonces, hay que, bueno, y las acreditadas, porque desaparición sí tiene una cifra negra importante. Entonces, así se puede explicar el juego estadístico que están haciendo la gente en Sinaloa, y hay que ir a Sinaloa, Arturo. Te dice que Culiacán, por lo menos, y alrededores, no se está en paz. Un día. Siempre está sucediendo algo. Segundo, el Estado en Estados Unidos no es un ente monolítico donde están coordinadas una fiscalía en Nueva York con el FBI y sus decisiones estratégicas. Hay mucha historia que puedes leer al respecto.
2: Es como el huachicol, que todo está organizado por los narcos.
1: Ajá, y no es un sistema igual y tan sofisticado. Hay mucha historia sobre los conflictos entre el FBI y la DEA, por ejemplo.
3: Y la CIA también.
1: Así es, porque el FBI, si quien había operado las relaciones con Sinaloa era la DEA, y han acusado desde el gobierno de la República.
2: Y el supuesto acuerdo fue con DEA, no con FBI.
1: Ajá, de manejar el flujo de drogas hacia allá. Entonces así se puede explicar esto también. Y Rubén Rocha se sentía intocable. Creía que podía pactar por fuera del gobierno federal.
2: Porque tenía el manto de López.
1: Con las agencias. Y finalmente, nada más quiero repetir, porque la gente sí sabe distinguir y conoce de palabras, sabe lo que quiere decir pedir. Hasta el día de hoy nadie le ha pedido a Insunza, desde la bancada de Morena, que solicite licencia. Opinaron que estaría bueno. Uy, qué atrevido, Arturo, qué atrevido.
0: Tiene razón, Gibran.
3: No, no tiene razón, Gibran.
0: ¿Tú se lo pides?
3: Se lo pido.
0: A Insunza.
3: Listo.
1: ¿Ya se lo pidieron? Ya se lo pidieron, ya no puedo seguir diciendo lo mismo.
2: Perfecto, pues ¿por qué no hacemos una carta a los tres diputados federales?
3: Ya no puede seguir
2: diciendo
3: mentiras.
2: Exhortamos.
3: Oye, hay que alejarlo, hay que alejarlo un poco.
2: ¿Por qué no firmamos un punto de acuerdo a los tres, Arturo? Yo sí pongo mi firma el lunes.
3: Porque la mitomanía se pega, ¿eh? La mitomanía
0: es una propuesta.
2: Yo pongo mi firma en un punto de acuerdo el lunes.
3: No tengo por qué acompañarlos en construir y en abonar la narrativa que están queriendo construir. Ya hice la solicitud personal.
2: Ah, de pura saliva. No le alcanza la tinta.
0: La próxima te voy a sentar aquí.
3: ¿Y mañana qué? No, se me va a pegar lo mentiroso. No, no, para nada. No, por favor.
0: Gracias, Federico.
2: Gracias. Saludos.
0: Gracias, Arturo.
3: Gracias.
0: Las 9:25, Polo Espejel, ¿cómo estás y qué nos tienes? Buenos días.
4: ¿Cómo estás, Susana? Buenos días. Nos encontramos en los juzgados penales del Salitre aquí en Tenancingo, donde se tiene programada que a las 10 de la mañana inicie la audiencia de formulación de imputación en contra de la alcaldesa morenista de Tenancingo, Nancy Nápoles. Ello, pues, luego de hacer señalada por la Fiscalía Mexiquense de haber llevado a cabo un autosecuestro a Azucena. Esto pues ha provocado una reacción importante, tanto política como socialmente. A las afueras de estos juzgados, ya puedes observar en imágenes de Cristian Ramírez, pues ha llegado muchas personas de este municipio para exigir justicia en contra de esta alcaldesa. Están pidiendo su renuncia, una renuncia que también hay que señalarlo, pues está en proceso por parte de Morena, quien ha solicitado la desincorporación de esta mujer de este partido político. Hay que señalar también, Azucena, que en esta pues audiencia de formulación de imputación será por simulación de secuestro. De acuerdo con la ley, este delito se puede castigar con 120 horas de trabajo comunitario y, en su caso de comprobarse que participó en la planeación del mismo, son hasta 12 años de prisión. Estamos pendientes de lo que ocurra, Azucena.
0: Claro que sí. Bueno, pues listo. Polo empieza a las 10, ¿dices?
4: A las 10 de la mañana se tiene previsto que comience. Por lo pronto, pues aquí ya están esperando que ingrese a estos juzgados.
0: Muy bien. Bueno, pues al ratito nos cuentas en los siguientes espacios informativos y, por supuesto, mañana, si es posible, Polo. Gracias.
4: Buenos días, Azucena.
0: Gracias, buenos días. El corte y regresamos.
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12: Bélgica no tuvo piedad. Estados Unidos vio terminar su aventura de manera contundente. Bélgica fue ampliamente superior y goleó 4-1 al conjunto norteamericano para conseguir su clasificación a los cuartos de final. Los europeos dominaron el partido de principio a fin y confirmaron que llegan en gran momento a la recta decisiva del torneo. Ahora tendrán una prueba de máxima exigencia frente a España, considerada por muchos la principal candidata al título. Se espera un duelo de alto nivel entre dos selecciones de enorme calidad. ¿Quién avanzará a la gran final?
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0: Son las 9:30 minutos.
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0: La presidenta Claudia Sheinbaum habló nuevamente en su conferencia de prensa respecto al Mayo Zambada y la revelación que hizo ayer la fiscal general de la República, Ernestina Godoy, respecto a que el piloto que llevó al Mayo y al Chapito a Estados Unidos había sido detenido en México y después expulsado nuevamente a Estados Unidos. Así lo explicó la presidenta.
13: Hay que ver las condiciones en las cuales se entregó. La fiscalía ayer lo informó y la fiscalía tendría que plantearlo, y le pido al canciller pues que revise el caso para que podamos dar más información.
15: ¿Tiene claridad sobre si fue la entrega durante el periodo de Gertz Manero o con la actual fiscalía?
13: No tengo esa información yo. La fiscalía ayer la reportó. A ver si la fiscal puede darnos más información hoy mismo de esta particularidad para que les podamos informar.
0: Bueno, conversé particularmente sobre este tema del piloto con Luis Chaparro, periodista de Pie de Nota, y esto me dijo.
16: Tuvieron detenido al piloto que tanto preguntamos y que tanto
0: dijeron. ¿Dónde está y quién es?
16: ¿Quién es? ¿Dónde está? Y resulta que sí lo tuvieron, no sé cuánto tiempo lo han de haber tenido detenido, pero lo regresan a los Estados Unidos. Estados Unidos decide, a petición del piloto, que hoy sabemos que es el Jando, de nombre Mauro, decide deportarlo. O sea, a él lo detienen ahí en el avión con el Mayo y con Joaquín, y deciden, así porque él dice, no, pues a mí regresen a México, deciden reportarlo. Es rarísimo. Y digamos que salió que no tenía cargos. Entonces, ¿por qué está de regreso en los Estados Unidos? Te digo, a mí me sigue sin cuadrar. Digamos que fue el Jando, no funciona así la cosa. A ver, tuvo que haber algo más en medio.
0: La presidenta Claudia Sheinbaum también se refirió a lo dicho por el ex embajador de Estados Unidos en México, Ken Salazar, quien sigue rechazando que Estados Unidos tuviera conocimiento del operativo para sustraer al Mayo.
13: El ex embajador dice lo mismo que dijo hace 2 años. Pero el problema es que recientemente se presenta el avión como un operativo del FBI en una feria, además de un reportaje que sale en un periódico. Pero el problema es que hay una contradicción. Y de acuerdo con la fiscalía, hay falta a la verdad por parte del ex embajador. Hay quien ha dicho, y esto es muy importante, que la presidenta no debería de preocuparse por este tema y debería de ocuparse de otros temas. Me ocupo de todo lo que me corresponde. Todos los días. Pero el asunto aquí es si hubo una violación a la soberanía. Porque, repito, el fin no justifica los medios. Por supuesto que este capo de la droga, este líder del cártel de Sinaloa, pues qué bueno que está detenido. Aquí tenía orden de aprehensión. Pero el asunto es si hubo una violación a la soberanía en esa detención.
0: A la presidenta se le volvió a preguntar sobre el gobernador con licencia, Rubén Rocha Moya.
13: Lo he dicho varias veces. No lo escucha quien no lo quiere escuchar. Y pretenden que no se ha dicho. Nosotros no vamos a defender a nadie siempre y cuando haya pruebas. Si hay pruebas de vínculo de algún gobernador, presidente municipal, funcionario, de su relación o de una relación con el narcotráfico, con algún cártel de la droga, se va a proceder. Y pondremos incluso la denuncia ante la Fiscalía General de la República. Hoy Loret de Mola publica, también Riva Palacio, de que el gobierno de México tiene escondido al gobernador con licencia de Sinaloa. Absolutamente falso. El señor está en su casa. Es más, ni siquiera tiene protección federal. Para que todo el mundo le quede claro, porque se dicen tantas mentiras absurdas, que no sé de dónde sacan información, para dañar al gobierno o queriendo decir que nosotros estamos protegiendo a una u otra persona. No, nosotros defendemos la soberanía y también cumplimos con la ley. Esa es nuestra obligación. Pero es cierto, como tú dices, que muchas veces el gobierno de Estados Unidos ha utilizado la acusación de vínculos con el narcotráfico de una u otra persona, de uno u otro político, para tener una situación de injerencia.
0: La presidenta habló sobre el caso del exdirector de Pemex, Víctor Rodríguez Padilla, quien fue vinculado a proceso por violencia familiar y violencia vicaria en contra de su esposa y su hijo menor de edad.
13: Pues todos vimos un video que subió la víctima a las redes sociales, en donde es evidente que hay violencia por parte de Víctor. En ese caso, como en todos, eso es muy importante. Ni la amistad ni los cargos están por encima de la ley. Esa siempre ha sido nuestra posición y así vamos a actuar siempre. Y eso que procede debe determinarlo la Fiscalía de Morelos, que es donde se presentó la denuncia.
0: También habló sobre el senador Gerardo Fernández Noroña, señalado por violencia política de género en contra de la alcaldesa de Uruapan, Grecia Quiroz.
13: En el caso de Fernández Noroña, pues se llama violencia, o lo determina violencia política de género. Él no está de acuerdo, porque planteó que no fue por la situación de ser mujer, sino una opinión que él tenía en esa circunstancia. Es otro tipo de caso, que en todo caso tiene que determinar también las autoridades correspondientes. Y como siempre, nosotros vamos a defender siempre a las víctimas, siempre. En cualquiera de los casos, ese ha sido mi actuar a lo largo de la vida, estar con las víctimas y con la justicia, siempre.
0: Ayer se reportaron en México 40 asesinatos, los estados con más ejecuciones, Chiapas, Guanajuato, Baja California, Michoacán y el estado de Sinaloa. Platiqué con Javier Hernández, comisario de bienes comunales de Guajes de Ayala en Guerrero, quien me dijo que pese a la violencia desmedida en la zona, las autoridades tienen prácticamente abandonado el pueblo, la comunidad, situación que les ha llevado a tomar las armas para intentar defender a su familia.
17: Tenemos recursos naturales, maderables, entonces todo para nuestra desgracia es lucrativo para ellos tratar de desplazarnos, de matarnos. Desgraciadamente, debido a la poca y nula respuesta en este caso de los tres niveles de gobierno, nos están orillando a actuar también como delincuentes, porque en realidad es muy, muy desagradable, Azucena, andar días sin comer y más aún cargando un arma para poder defenderte, pero es nuestra casa, nuestra familia. Está bien, a tiros no hay problema. Creo que como hombres, con miedo, como sea, pues nos hacemos, decíamos acá el paro, ¿no?, de recibirles como sea, pero yo creo que con las familias no se vale. Pues hay que hablar las cosas como son. Ellos, yo lo he denunciado así, Azucena, abiertamente, están defendiendo este grupo de la delincuencia como es el Fresa y el PES. Están defendiendo a la familia michoacana y están en contubernio con ellos para que desplacen los pueblos y se apoderen de los pueblos, se apoderen de la sierra.
0: Esta mañana fueron localizados con vida los adolescentes Justin, Jordan y Christopher, que fueron secuestrados, estaban desaparecidos desde hace 9 días tras asistir a su graduación en la secundaria técnica 113. Sin dar más detalles, la madre de Justin, Janet Molina, confirmó el regreso de su hijo.
18: Agradecer todo el apoyo de las personas que nos ayudaron compartiendo las imágenes, que nos ayudaron con sus oraciones, con sus mensajes. No puedo decir mucho, pero llegó aproximadamente como a las 4 de la mañana.
0: Tras el abatimiento de Nemesio Ceguera Cervantes, alias El Mencho, su hijastro Juan Carlos Valencia, alias El 03, es el nuevo líder supremo del cártel Jalisco Nueva Generación, según lo advierte en su sitio web el Centro Nacional Antiterrorismo de Estados Unidos, donde colocan por debajo de este líder a Julio Alberto Castillo Rodríguez, El Chorro, yerno del Mencho y ubicado como teniente mayor del cártel. Sobre el sucesor de El Mencho, platiqué con el periodista especializado en temas de seguridad, José Luis Montenegro.
19: Recordar que desde el 6 de diciembre del 2019, un tribunal en Estados Unidos para el Distrito de Columbia en Washington ya había hecho una acusación pública en contra de Juan Carlos Valencia González. Es la misma jueza, Beryl Howell, que dictó en algún momento sentencia de 2 años y medio y la cadena perpetua más 30 años a 2 de los hijos de Nemesio Ceguera, tanto a Jessica Oseguera González como a Rubén Oseguera González, mejor conocido como El Menchito. Entonces, este hombre ya se perfilaba, imagínate, desde el año 2019, que este hombre era el responsable no solo de traficar drogas, sino que estaba a cargo de un grupo conocido como el Grupo Élite, luego del reacomodo criminal en Michoacán, que fue a finales de la década de 2010, cuando el Cártel del Milenio se fracciona en 2 organizaciones, en Los Torcidos y La Resistencia.
0: El secretario de Relaciones Exteriores, Roberto Velasco, informó que con la muerte de Lorenza Salgado el 7 de julio suman 17 los mexicanos fallecidos en Estados Unidos bajo custodia o durante operativos del ICE. Agregó que México ha enviado notas diplomáticas de protesta y que ahora promoverá acciones penales.
20: Vamos a presentar las denuncias ante el Departamento de Justicia y ante las fiscalías estatales. Nuestra pretensión con esto es que se realicen investigaciones por parte de las fiscalías. Y como señaló la presidenta, la idea es pasar de la vía diplomática a ir directamente ante las fiscalías para solicitar que se realicen investigaciones ya no solamente por parte del Departamento de Estado, por parte del Departamento de Seguridad Interior, sino directamente por la vía penal. Esa sería lo que estamos buscando con este punto de la estrategia legal, además de que estamos también buscando por la vía civil estas cartas de cese y desistimiento directamente con las empresas para pues también formalmente plantear que se modifiquen las acciones y condiciones que han llevado a la muerte de personas en los centros de detención.
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0: Lisbeth Hernández, buenos días.
21: Muy buenos días, Azucena, me da mucho gusto saludarte. Reportamos en vivo desde la alcaldía Gustavo Amadero. Es la colonia San Juan de Aragón, segunda sección, la avenida Loreto Favela, al cruce con la 510. Las imágenes que te muestra en vivo mi compañero Uriel Rivas son de esta enorme grieta que se abrió en esta vialidad en Loreto Favela. Como puedes observar, pues todavía está aquí esta grieta abierta, a pesar de que, bueno, pues está la zona acordonada. Para esta hora todavía no tenemos la llegada de trabajadores que comiencen estas reparaciones. Esta grieta ya tiene varios días que se abrió y pues, como te comento, pues al parecer no hay premura por repararla. Hemos platicado con los vecinos de esta zona y ellos denuncian que esta grieta tampoco se abrió efectivamente de un día para otro, sino que empezó a abrirse desde el 2023, desde septiembre de 2023. Además, Susana, te quiero comentar que en esta zona en la que estamos a un costado del Zoológico de Aragón. Ajá. Y de donde vemos que está saliendo la gente es porque hay un banco del bienestar. A estos bancos, como tú sabes, pues sí, vienen su mayoría gente mayor y pues esto complica mucho estas pues esta grieta.
0: No,
21: que está
0: pues tienen
21: aquí,
0: que brincar sí, ahí. A ver, no te vayas, aguántame poquito mientras te acercas para ver las maromas que se tienen que aventar para saltar esta zanja. No te vayas, Lisbeth, por favor.
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24: Hoy en día en el deporte no hay que ser el mejor para ser el que más gana. Naomi Osaka ganó su primera ronda en Wimbledon esta semana. Pero si tú buscas en Google Osaka Wimbledon, más que ver su marcador, vas a ver una serie de fotos de ella entrando a la cancha con un kimono blanco haciendo alusión a Kill Bill. Y no es la primera vez que lo hace. De hecho, es la tercera ya tras hacerlo en el Australian Open en Roland Garros. Y aquí te voy a contar un poco de números. Porque ella ganó el año pasado 2.5 millones de dólares en premios, pero 10 en patrocinios. Lo cual no es raro y menos en el deporte femenil. Ganan más de publicidad. Pero esto no sucede con otras jugadoras que siempre empiezan a perder todos sus partidos, los patrocinios se les van. Con Osaka pareciera que el deporte, o más bien el marcador, no importa. Hoy lo que sucede es que ha desligado su valor comercial de su ranking y confirma que en el deporte, al menos del lado de los patrocinios, más gana no el marcador, sino el que más conversación genera.
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25: El Monte Everest es la montaña más alta del mundo, pero su cima estuvo bajo el océano hace millones de años.
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26: Previo al duelo entre Francia y Marruecos, el estratega galo Didier Deschamps evitó entrar en la polémica del arbitraje tras la designación del argentino Facundo Tello para el encuentro, por lo que señaló: "Siempre hay decisiones que pueden generar debate, todo depende de la perspectiva. Considero a Marruecos mi rival. No voy a considerar al árbitro un rival". La selección de Noruega pidió cambio de hotel sede a su llegada a Miami, al considerarlo muy ruidoso y que no cumplía en términos de limpieza, por lo que la FIFA accedió a su cambio de hospedaje. Y el ecuatoriano Ener Valencia deja de formar parte de los Tuzos de Pachuca tras su participación en el Mundial. El jugador de 36 años analizará ofertas en México y Estados Unidos. 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
0: 9:45. A ver, regresamos con mi compañera Lisbeth Hernández, nuestra reportera, compañera de Grupo Fórmula. Estás ahí en la Gustavo Amadero. Hay una mega grieta, zanja casi interminable. O sea, yo te veo, pero no veo el fin de la grieta, Lisbeth, que comenzó por una fuga en una tubería de agua potable. Continúa ahí y además dices, pues está entorpeciendo el paso de adultos mayores en su mayoría a un banco del bienestar.
21: Así es, Azucena. Esta grieta comenzó por al menos 5 fugas. 5 fugas de agua fueron las que originaron esta grieta, de acuerdo a lo que han informado las propias autoridades de la Gustavo Amadero. Y efectivamente le voy a pedir a mi compañero Uriel que nos muestre. Esta grieta justamente es lo que ya comentábamos. Ya avanzamos a la entrada del Banco del Bienestar porque efectivamente pues la gente tiene, está acordonado. Entonces las personas que vienen a este banco tienen que pues librar este acordonamiento para poder pasar a la entrada del banco. Ahorita justo antes de que entráramos al aire nuevamente contigo, pues presenciamos cómo estas personas que tienen, muchas vienen con bastón, otras vienen en silla de ruedas, tienen que bajarse de la banqueta para librar estas cintas amarillas que son el acordonamiento,
0: pues sí,
21: pasar
0: hombre,
21: por esta grieta, por esta parte que no está todavía reparada, y volverse a subir nuevamente a la banqueta para ingresar a la entrada del banco. Es lo que tienen que hacer. Hace rato vimos a señores, a un señor en silla de ruedas, que imagínate pasar por aquí con estas condiciones en silla de ruedas para poder ingresar al banco. Como puedes ver también, pues hay un cierre, entonces hay 2 carriles únicamente que están habilitados a la circulación vehicular porque los otros 2 carriles están cerrados a consecuencia de esta grieta. Esto ocasiona muchísimo tráfico y ya esta mañana hemos presenciado al menos 2 incidentes viales, 2 choques en este cruce. Entonces aquí la situación está muy complicada y para este momento, como te comento, no hay trabajadores, o sea, no se ve que estén reparando esta grieta, o sea que quién sabe para cuándo la van
0: les
21: a reparar.
0: Les vale sí. Absolutamente.
21: Y además, Azucena, déjame comentarte brevemente ya para concluir que los vecinos además están muy preocupados. Como te comento, esta grieta, de acuerdo a lo que nos señalan, comenzó en el 2023. Pero ellos lo que les preocupa es que vengan nada más a reencarpetar. Ahí podemos ver que hay rastros del reencarpetamiento pasado. Entonces dicen que justo lo que les preocupa es que solamente reencarpetan. Abajo el suelo está bofo. Aquí nos estamos acercando a cómo se ve como la grieta, así como se abrió. Abajo el suelo está bofo. Y están hablando de que es una profundidad, al menos hasta ahorita, de 1.300 metros. Así está de profundo, de acuerdo a lo que han informado las autoridades. Entonces, si abajo está bofo y nada más vienen y reencarpetan, como han denunciado los vecinos que lo han hecho en otras ocasiones, pues eso es lo que les preocupa, las afectaciones que puede haber después, porque el reblandecimiento continúa.
0: Bueno, pues entonces vamos a hacerle pues un llamado. No estoy muy segura si le toca al alcalde o si le toca al alcalde, a la alcaldía. Okay.
21: Acá.
0: Giancarlo Lozano Reynoso de Morena se le busca ahí en San Juan de Aragón. Lo estamos buscando para pues que intervenga y ayude a los vecinos que están sufriendo pues esta situación y evitar un accidente, que se abra un socavón, que se haga mayor una grieta, que se vaya a caer un adulto mayor que va al Banco del Bienestar. Lisbeth, tú nos dices cuándo consideras conveniente que regresemos para echarle un ojito y pues nos conectamos, ¿te parece?
21: Sí, claro que sí, Azucena, estamos pendientes, vamos a darles unos días a ver si ya hay un avance próximamente.
0: Gracias, buen día.
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0: Cristian Guillemín, director de promoción patrimonial de Finamex Casa de Bolsa, ¿cómo estás?
3: Hola. Buenos días, muy bien, ¿tú?
0: Bien, pues gusto bien.
3: Gusto saludarte.
0: ¿Contento o mundialista y todo?
3: Sí.
0: ¿Tú también eres de los super mundialistas?
3: Yo soy fan del fútbol en general y en época del mundial, pues sí.
0: ¿Nos ayudó en algo el mundial financieramente o nos puede pegar en inflación? A ver.
3: Mira, justo que lo tocas. Sí hay áreas donde la derrama del mundial se va a ver traducida en ciertas cosas. Una de las preocupaciones o dudas era, con todo este mundial y sobre todo en las ciudades sedes, ¿qué tanto iba a presionar, por ejemplo, a servicios hoteleros, transporte, entretenimiento? Y curiosamente, sí, con el dato que hoy se publicó temprano de inflación,
0: que bajó la inflación,
3: 3.37, ajá, ¿no? Tú pensabas, bueno, pues todo este mundial vamos a seguir viendo cercano al 4%. No, la realidad es que el escenario de Finamex era que iba a haber ciertas presiones, pero muy contenidas en ciertas cosas, y que en el término anual, o sea, el dato anual, no iba a haber grandes afectaciones, y con el dato de hoy, pues eso se confirma. Entonces, buena noticia que la inflación haya salido en ese nivel. Uh-huh. Buena noticia porque si la gente nos hace caso a Azucena y nos ha escuchado y ha puesto su dinero a trabajar.
0: Los que ya lo pusieron ya podrán dar cuenta de que sí es cierto.
3: Correcto. ¿Verdad? No, y además con este dato, tú como inversionista, tu dinero está rindiendo hoy arriba de esa inflación. Por eso es tan importante estar pendientes de ese dato. Uh-huh. Tú podrás a lo mejor escucharlo y decir, ah, qué bueno, bajó, subió, a mí no me afecta. No, claro que afecta. Afecta porque si eres un ahorrador que no ha puesto a trabajar su dinero, pues las cosas suben de precio y tu dinero no te está alcanzando para comprar. Si al contrario ya nos hiciste caso y pusiste a chambear tu dinero, pues con este dato, hoy si comparas la tasa como está al 6.50 y la inflación al 3.37 que salió, tú tienes un efecto en términos reales positivo, es decir, tu valor adquisitivo o tu poder adquisitivo en el valor del tiempo es positivo y eso es importantísimo.
0: Digamos,
3: ¿no?,
0: que como uno así como persona, yo pues no soy experta en finanzas, pero
3: cada vez más, ¿no?
0: Pero
3: cada
0: si es 6% y la inflación es 3%, pues es súper evidente. Correcto. Que tu salario se está ajustando y un poquito más a los precios.
3: Sí, te va a alcanzar lo que tienes ya ahorrado para hacer frente a las cosas que suben de precio, porque todo sube de precio, materiales, alimentos, servicios, escuelas, todo, ¿no? Entonces, tienes que poner a trabajar tus ahorros. Lo peor que puedes hacer es dejar tus ahorros generando cero de intereses, porque la inflación te va comiendo.
0: Claro,
3: ¿no?
0: Te va restando menos tres,
3: sí,
0: ¿no?
3: Vas perdiendo poder adquisitivo.
0: Ahora, por eso es bien importante, pero luego cuando la gente no negocia sus puestos de trabajo, ajá, pues hay contratos que dicen mínimo me tienes que aumentar la inflación.
3: Además.
0: Anual, ¿no? ¿Verdad?
3: Igual, bueno, si estás rentando, por ejemplo, pues normalmente cuando te rentan también te suben la inflación.
0: Sí,
3: o sea,
0: claro.
3: El mensaje aquí es, pon a trabajar ese dinero que tanto trabajo te costó ahorrar.
0: Porque todo lo demás va a subir.
3: Porque todo lo demás va a subir. Y si además ahorita, sin quebrarte la cabeza, puedes obtener rendimientos, insisto, en la forma más segura, más tranquila, más básica, arriba de inflación,
0: sí,
3: híjole, pues creo que la decisión,
0: o sea, no
3: está muy fácil.
0: No te estamos pidiendo que te arriesgues y que digas,
3: nada,
0: aquí les voy a poner 10 mil pesos y a lo mejor los pierdo. No.
3: Correct.
0: Tú los vas a poner en una inversión segura que se llama CETES.
3: Exacto.
0: Y que nos tienes además promoción especial.
3: Sí, siempre traigo buenas noticias. Ajá. 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
3: Es de las mejores y sobre todo porque la tasa está al 6.5%. Entonces, claro, dar promociones al 10 sí es un gasto interesante para nosotros, pero lo hacemos porque, insisto, estamos de buenas por el Mundial y porque queremos promover que la gente deje de ser un ahorrador y se convierta en un inversionista. Y lo pueda hacer de una forma sencilla, rápida, que los va a dejar dormir tranquilos. 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
0: Muy bien,
3: ¿no?
0: Pues me encanta.
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0: ¿10%?
3: Si, el 10% no es suficiente motivación para
0: sí,
3: que te animes.
0: De verdad, sí. Entonces, a partir de 10 mil pesos.
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0: Más CETES.
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0: Y listo.
3: 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Y ya.
0: Perfecto.
3: Con eso.
0: Gracias.
3: Gracias a ti.
0: Como siempre,
3: igualmente.
0: Gracias, querido Cristian.
3: Gracias.
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0: Gracias por su atención, que tengan buen jueves, nos vemos y escuchamos mañana aquí a las 7 de la mañana. Buen día.

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8: La selección de Francia llega en plenitud a los cuartos de final con un ataque letal que impone respeto. Dos de sus jugadores se encuentran entre los primeros cinco máximos goleadores de la Copa del Mundo y uno de ellos es Ousmane Dembélé, quien suma 4 goles y 2 asistencias en el presente torneo. El delantero del PSG es un ejemplo de superación. Transformó las críticas en aplausos, mismos que lo reconocieron como el ganador del Balón de Oro de esta temporada. Tras conquistar la Liga Francesa y levantar 2 títulos consecutivos de la Champions League, ahora busca disputar su tercera final seguida en la máxima fiesta del fútbol y así ser un contendiente serio y ayudar a Le Bleu a abordar una estrella más en su escudo.
9: Francia y Marruecos se enfrentan este jueves 9 de julio en la ciudad de Boston por los cuartos de final de la Copa Mundial de la FIFA 2026. Los franceses llegan como favoritos por su paso firme y con un Mbappé como su gran referente ofensivo. La escuadra viene de superar a Paraguay en octavos de final. Marruecos, en cambio, vuelve a desafiar la historia después de eliminar con autoridad a Canadá y confirmar que su gran torneo de 2022 no fue casualidad. Será una revancha luego de la semifinal de Qatar y promete intensidad, orden táctico y talento en ambas áreas, ya que se juega un boleto a semifinales del certamen. 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

0: que han perdido la capacidad de hablar o escribir por lesiones neurológicas. La nueva versión es un sistema integral de mayor rendimiento, capaz de decodificar oraciones en tiempo real a partir de registros cerebrales no invasivos que se obtienen mediante un escáner de magnetoencefalografía. Dicha tecnología utiliza un dispositivo con forma de casco que registra los campos magnéticos generados por la actividad cerebral, los cuales son procesados por un modelo de inteligencia artificial que reconstruye las frases que la persona intenta escribir. Fue entrenado con aproximadamente 22.000 oraciones de 9 participantes voluntarios y es capaz de recuperar oraciones coherentes a partir de entradas neuronales ruidosas con una precisión de palabras del 61%. Informó Aide Rivera. 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
2: Una sola gota de petróleo puede contaminar hasta 25 litros de agua potable, dañando gravemente el ecosistema marino y terrestre.
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1: Bueno, Sonora, señora bonita, amigo de casa, bienvenida sea usted al Grupo Fórmula. Le saludo como cada día, Chumel Torres, conmigo como siempre, mi butifarra, Gabriel Omi. Vamos rápidamente con lo que tenemos preparado para el día de hoy. Siempre es un gran día para insultar a Noroña. Y hoy jueves todavía...
2: Y hoy jueves comencemos.
1: Claro, y así de que, su cafecito, su periódico, no sé qué, un corazón, y lo de, nomás me falta una cosa.
2: ¿Cómo le caería, caballero?
1: Dígame.
2: Una ronda de verdades, de frescas.
1: De frescas, al señor Noroña. Al señor Fernando Noroña, porque se metió en la bronca. Siempre andado habladorcito, siempre muy de chistosito. No tiene ningún tipo de consecuencia. Dice cada barrabasada el señor. Empezando con aquella vez de, no, pues esos zapatos que se encontraron en Teuchitlán, quizá, y ¿de dónde serán? Así, miles. Pero, pues, se topó con pared porque el Tribunal del Estado de Michoacán determinó por unanimidad que el senador de Morena, Gerardo Fernández Noroña, cometió violencia política en razón de género en contra de la señora Grecia Quirós, alcaldesa de Uruapan, usted la conoce como la señora viuda del señor Carlos Manso, y como sanción, el órgano jurisdiccional ya le ordenó que Noroña... Esto lo voy a disfrutar, Gabriel.
2: Si es que,
1: no,
2: si es
1: no,
2: que,
1: pues, tiene
2: está,
1: que...
2: Se está resistiendo.
1: Tiene que... Tiene que decir disculpa pública. Hoy fue la semana de las disculpas públicas, ¿eh?
2: Todo el mundo se está disculpando.
1: El argentino y... No, yo no insulté al público mexicano. Güey. Está en video. ¿Sí lo viste?
2: Sí, claro.
1: La historia de México es increíble. Yo viví ahí 6 meses y... No, mijo, no. La andé regañado. Y le dijeron, hijo, o te corremos. Digo, nos ha pasado a todos.
2: A todos
1: nos ha pasado. Hay una vez que dije, tiene 25 asesores. Y digo, tiene 24. No, pues tiene 24. Como si eso fuera...
2: Empezando, güey. ¿Eh? Pues, empezando por ahí. ¿Ah? Oye, pero yo creo que Noroña ya agarró muy bien... Poco se habla de Noroña Influencer, ¿eh?
1: Ah, sí.
2: O sea, tienes razón. Sí. Ocupa cualquier espacio para decir cada cosa.
1: Sí.
2: Pero... Si te das cuenta, es un gran movimiento mediático lo que él hace. O sea, él a diario hace sus videos. En sus videos fue donde habló de Grecia.
1: Sí.
2: Y le traen mucho rating. Vamos, se habla.

0: habla de él a favor y se habla de él en contra.
1: Sí, sí.
0: Y eso se refleja en monetización, ¿eh? Sí, en monetización de redes. Sí, sí. Muy poco se habla de que los políticos monetizan redes. Y cada que usted le contesta algo a Noroña, cada que usted le contesta algo a Ávila, cada que usted le contesta a todos, eso es monetización. Le está usted dando una lanita a su político.
1: No, y es, o sea, hay que decirlo, llevamos 6-7 años sin dejar de hablar de Fernando Noroña.
0: Sí, sí, sí.
1: Alguien totalmente insignificante en el tejido público de la vida política. O sea, alguien que es una liendre en este vasto, ¿me entiendes? O sea, sí, no tendríamos por qué hablar de él, pero aquí estamos. Vamos a corte comercial y volvemos aquí en No Sonora. No se nos vaya.
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2: 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Se extiende por 6 países africanos y es famosa por ser el hogar de gorilas de montaña y los chimpancés. Sus densos bosques son esenciales para la lluvia regional y el sustento de millones de personas. La conservación de este ecosistema es prioritaria para proteger especies endémicas y mantener la biodiversidad. Datos relevantes.
10: La miel es el único alimento natural que nunca se echa a perder debido a su baja humedad y acidez.
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1: Ya estamos de regreso en No Sonoras, señora bonita, amigo de casa. Le estamos platicando en el bloque pasado acerca de el ícono feminista Gerardo Fernández Noroña, porque fue sancionado por el Tribunal Electoral del Estado de Michoacán por cometer violencia política de género contra la señora Grecia Quirós, que incluye el paquetaxo. Es una disculpa pública.
20: Que tiene que decir, perdón, la señora, yo la trato con todo el respeto del mundo.
1: Es que, ajá. Dos. Que acredite un curso de capacitación y sea, es la que más risa me da, y va a ser inscrito por 6 meses en el Registro Nacional de Personas Sancionadas. Ándale, güey. La, qué bueno, lero, lero. Y el tema
0: a
1: es
0: ver,
1: que,
0: a ver, porque está, está impugnando.
1: La defensa del señor ya intentó escudarse en la que tiene inmunidad parlamentaria. Ajá. Le dijo, no, es que aquí lo aplica porque, tomos, ella también la tendría. Y entonces, no se puede demeritar la trayectoria de una servidora pública. Va a impugnar, dijo que va a ir a la sala regional, que sus expresiones son meramente de carácter del debate público, y que él ha sido de los avatares del feminismo mexicano.
0: Sí, sí, sí, sí, se aventó a decir, vamos, también dentro de todo esto le preguntaron qué onda, qué opinaba con lo de Víctor Rodríguez Padilla, ex mandamás de Pemex, del que les hablamos ayer, que ya...
1: Y ex persona en libertad.
0: Y excremento que anda ahí golpeando mujeres. Y y Noroña dijo que, hablando de él mismo, que...
1: soy el único político en las asambleas que llama a erradicar la violencia contra las mujeres.
0: ¡Ay, tú!
1: ¡El único!
0: ¡Hoy el agua!
1: El único político en las asambleas.
0: Que defiende a las mujeres.
1: Tenemos el clip, ¿verdad? Pónmelo para ver el señor Noroña rebuznando esta cosa.
21: ¿Dónde está la violencia política de género? Ahora resulta que uno no puede responderle a una mujer que se dedique a la política porque es violencia política de género, ¿no? Cuando quieras obstruir su camino, cuando quieras discriminarla, cuando quieras descalificarla por su condición de mujer, esa es violencia política de género. ¿Cuándo alguien que me explique por qué decir que se le despertó la ambición es violencia política de género? Si es un debate entre, ahora sí que entre mayores de edad, entre políticas y políticos, las pruebas me remito.
1: Sí, le hago igualito, Gabriel.
0: Sí, a ver.
1: Es un debate que hay que tenerlo. ¿Por qué decir la violencia política de género?
0: Ahora cuando se enoja.
1: ¡Género! ¡No permitiremos! El tema es que, bueno, ya vio, ya la ve muy cerca y le van a mandar seis meses al entrenamiento y disculpa pública y va a tener que estar...
0: ¿Te acuerdas cuando él hizo que un ciudadano se disculpara públicamente con él?
1: Claro, lo del aeropuerto, en la sala de Amex.
0: El VIP.
1: Que le dieron ahí una gritoniza. Ajá. Y lo hicieron a la persona, que era un empresario, disculparse públicamente con él. Y ahí estaba el viejo así de que, con su cafecito.
0: Sí, sí, mientras le daban la disculpa estaba haciéndose un cafecito. Ajá, así muy, sí, muy...
1: Bueno, pues qué bueno que nos disculparon. Y así, humillando a la banda.
0: Yo le propongo aquí a Grupo Fórmula, pues, que arme el pago por evento, ¿no? Yo sí pagaba, fácil, mi brother, o sea... Fácil. ¿No?
1: Si pagas cosas peores que pues, radicando de gente que...
0: Si conocen, he dejado mi dinero en cosas más cochinas.
1: Si has dejado tu
0: cochinas.
1: Dinero en aquí y allá, en diferentes tipos de contenido, Gabriel.
0: Así es.
1: Que no veas una disculpa pública al señor Noroña.
0: No lo superpago. Nada más por eso. Mira, ahí está. Ese mero día.
1: Y lo vieron ahí disculparse, el señor ahí muy digno con su café.
0: Cuando era ahí presidente.
1: No, el tema es que ya se le desvolteó. Ya se le desvolteó y ahora va a tener que ser. Va a impugnar, yo no creo que vaya a suceder. Y esas cosas es mejor como ya hacerlas y ya.
0: Ahora, que me dijeron que están había... diciendo que está volviendo a hacer mucho ruido a Noroña porque quiere regresar a la presidencia del Senado.
1: Ay, Dios mío santo, ya, güey, ya.
0: Podría,
1: ya,
0: porque ya pasó un periodo.
1: Pues claro, pues que ya supo que es viajar en primera, viajar allá a Palestina...
0: A los
1: hoteles aquellos.
0: Recibió el llamado de la Paloma de la Paz.
1: Y le fue allá a Palestina a ayudar. A los hoteles de lujo allá en España. No, pues ahorita que ya gana un poquito menos, ya me lo ningunean, ya quiero regresar.
0: Oye, pues, güey, se te hace costumbre.
1: Pero no todo es violencia. A veces hay que soltarse, a veces hay que entregarse a la musa.
0: A veces hay que cabalgar ebrio de gozo.
1: Ebrio de gozo. Ante
0: las musas de la danza.
1: En el marigueto de las caderas. Porque el diputado federal de Morena y ex gobernador de Morelos, Cuauhtémoc Blanco, fue captado en un video echando el... Mira nomás, el perrey. Esas son las caderas de un hombre libre, Gabriel. Ese es el paso de un hombre
0: que no está solo.
1: Reciben al gas porque él no tiene las ataduras del heteropatriarcado, Gabriel.
0: Ve nada más, sí. Sí me prende la anafre, ¿eh?
1: Echando el prohibidote. Lo que estás entendiendo es al señor Cuauhtémoc Blanco en, iba a decir cuatro, pero es como... No, es como tres, un tercio, porque... Sí. Pues tremenda timba.
0: No, pero...
1: Y luego un compañero, ahí le mete una...
0: Una
1: nalgadita. Sí, son y está
0: le arrima el mueble.
1: Le arrima el mueble y luego y voltea la cámara y dice que lo sabe. Ve que lo están grabando y ya dice. No, a ver, yo no voy a juzgar al señor Blanco porque yo he estado en esa sustancia y en ese tipo de fiestas. Güey.
0: Ya se le ve el chicle a la paleta.
1: Así pasa, güey, el tiempo pasa.
0: Y no te puedo olvidar.
1: Pero lo campeón, O sea, estás viendo que está el vato libre ahí, sí, expresándose.
0: A través de la musa de la danza. Poquitas horas después de que se estaban manifestando en su contra. ¿Te acuerdas que lo...
1: Que se bajó
0: de la camioneta bien
1: que lo
0: león.
1: Le grafitearon la camioneta.
0: Sí, le grafitearon. Bueno, pues yo creo que no le ocasionó ningún inconveniente para luego
1: la gente que tiene inteligencia emocional. Sabemos soltar, Gabriel. Sabemos soltar y decir, eso ya que en el pasado, vean este perreque.
0: ¿Cómo?
1: Es que lo hacía. Pero el tema es el Michael Jackson.
0: Permíteme darte una nalgada.
1: Y está disfrutando, no lo vamos a juzgar aquí. El tema es que pues viene esto después de que le hayan ahí grafiteado la ranfla y que le pusieron asesino.
0: ¿Desde cuándo es un delito la danza?
1: ¿Desde cuándo es un delito expresarme?
0: La danza contemporánea.
1: A través de una de las siete musas.
0: Esther Píscore.
1: Esther Píscore. ¿Vas a decirle algo a Dalí, a Picasso, a Frida?
0: Jamás.
1: Jamás. Yo así me expreso a través del baile. Señor Blanco, aquí no lo vamos a juzgar porque hemos perreado y lo sabemos en lugares mucho peores que ese y en condiciones mucho peores. Entonces, yo, al menos en este espacio de libertad, LGBT friendly.
0: Espacio seguro
1: para usted y para el señor que le da nalgada. O sea, no, aquí no vamos a jugar, aquí nomás vemos auras, Gabriel.
0: Ahora, sí, güey, yo te quiero mucho. Eres bien mi amigo. Te he visto bailar
1: Te he visto arriba y abajo.
0: Te he visto bailar en diferentes celebraciones.
1: Casi te acuerdas de una ex que se iba a pelear en un bar porque no.
0: Sí.
1: Pero
0: yo no te acomodaría una nalgada.
1: que tiene. Gabriel. No, no, es que el calor. No, a ver, porque yo no tiro esos pasos. De repente.
0: Ah, o sea, que... opinas que no me has provocado.
1: Ah, más bien, es que no me has visto. No me has visto de verdad suelto. O sea,
0: yo te conocí haciéndole al payaso ahí bailando de Michael Jackson.
1: Al payaso. La primera vez que definamos.
0: La primera
1: payaso.
0: Vez que te vi en persona.
1: Sí, cierto, sí, cierto, sí, cierto, cierto. Es que yo bailo con Michael Jackson y la primera vez que nos vimos está ahí que. Sí, sí, sí. No, no te voy a decir que no. No, esas fiestas, Gabriel, no, no. Cuando andamos ahí, cuando andamos ahí infectando gente.
0: Que... O recibiendo.
1: No, sí, o sea, es una
0: pregunta. Punto Maidaca.
1: Es exactamente. Vamos a un pequeño corte comercial y regresando, investigación revela que senadores cobran completo, pero no van. Esto después del corte. Vámonos.

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0: Ya sabemos cómo va el país. Ahora veamos con qué van a salir mañana.
1: Ya estamos de regreso en No Sonora, señora bonita, amigo de casa. Vamos con lo siguiente, porque resulta que una investigación reveló que los senadores cobran completo hermoso, pero que no van.
2: Sí.
1: O sea que llegan ahí y se paran.
2: De Leti Robles, investigación.
1: Exacto, Leti Robles. Ah, Leti Robles, es bien chida, güey. A pesar de que la Constitución ordena mantener el trabajo durante los periodos de receso, el 84% de las comisiones ordinarias del Senado de la República se tomó vacaciones adelantadas. Eso sí es todos los partidos. Todos los partidos. La única forma en la que coinciden en... Yo creo que ya hemos sesionado suficiente. La noto cansada, señora senadora. Señor senador, no puedo más. Descanse para que este país salga adelante. Pero la Constitución dice que la Constitución dice lo que nosotros queramos.
2: Para eso somos senadores.
1: Para eso somos, para eso esgrimimos la pluma que es, dicta.
2: Es nuestra espada.
1: Es nuestra como espada. Esgrimimos como espada y dicta las leyes del mañana. Y si usted ya tiene boletos para irse a vacaciones, senadora, váyase.
2: No va... Yo no voy a ser el ancla.
1: Yo no voy a ser el obstáculo.
2: El lastre.
1: Yo no voy a ser violencia política de género al impedirle que usted disfrute de Europa y sus playas.
2: Pero somos de diferente partido, podremos poner.
1: Yo no veo colores, yo no veo colores, la noto cansada y yo como un caballero que soy, la invito a que tome usted sus vacaciones. Tengo mono vacacional. De los 68 órganos técnicos, 57 no registran una sola sesión. No. En los últimos dos meses.
2: Híjole. Qué sabroso,
1: que viene, yo te digo, van 64 días del señor Insunza sin presentarse, vamos a llegar a los 100, vamos a llegar a los 100. Mientras tanto, los legisladores continúan, eso sí, cobrando íntegramente 132,900 pechos recas mensuales, además, porque es el sueldo normal, eso es el empiece, además de las subvenciones para sus asesores y sus colaboradores. O sea, no ha ido nadie en dos meses y todos están cobrando 133,000 varitos, mi rey.
2: De los 128 senadores, solo 36 están en actividad formal.
1: No manches.
2: Y bueno, pues a ver, está bien una chamba de esas, güey. Yo lo que creo es que
1: no, yo hablo de...
2: Mira, yo la neta lo que siento es que tanto Leti Robles como tú tienen envidia, güey, pues ustedes
1: sí
2: tienen que chambear
1: no,
2: diario.
1: Sí, ni siquiera lo vais a pasar. Ir, no ir dos meses a chambear.
2: Y que te paguen.
1: 133,000 pesos, güey. Y somos de, ¿qué pasó? No, usted así déjelo, compadre.
2: Yo creo que...
1: Créeme que hablo desde la más
2: el
1: profunda...
2: Fantasma, el fantasma de la envidia se cierne en tus las palabras. Veo que tu hocico se mueve, pero solo escupe hiel.
1: Solo escupe.
2: Entonces, güey, te da envidia y ya dilo, güey.
1: Sí,
2: dilo.
1: Solo escupe vanidad.
2: Hazte senador, güey.
1: No, pero es que yo sé que va a la universidad, no tengo oportunidad.
2: Trepánate un cacho de cerebro ya.
1: Sí, sí, necesitaría pégame con un bat así, hasta que se me reduzca así al IQ y ya voy derechito a...
2: Cuando se te olvide leer.
1: No, me empieza me va a pegar así en la cabeza hasta que empiece a decir, yo he defendido siempre a las mujeres, y ahí en ese momento vámonos a la cámara a pedir... Buenas tardes, me da un curul.
2: Bueno, pues ahí me da, como el kilo de curul.
1: ¿A cómo está el curul? Y encontraste los grupos de trabajo como la de estudios legislativos presidida, por ejemplo, por el señor...
2: ¿Tú cómo dices? ¿Qué? ¿Curul? ¿El curul o la curul? Está bien dicho de las dos maneras.
1: Yo le digo el
2: curul. ¿Tú cómo dices? ¿El curul? Sí. ¿La curul?
1: No. ¿El curul?
2: ¿No te gusta? ¿Pero sí, el curul. La silla?
1: Ya sé, pero no, el sillón. Es que, pero eso no es silla. No, por favor. Eso es un sillón, eso es un... Restopedic con masajito. No, hombre, Gabriel,
2: sí, pues, si
1: por
2: no,
1: favor.
2: ¿Cómo se quedan dormidos? Sí,
1: sillas las que tenemos tú y yo, güey, aquí donde. Que Peregrino se las roba, pero no, estas son unas que siento.
2: Te invita a cenar Peregrino a su casa y todas.
1: Y tiene estas. Ah, ¿quién es el propiedad del grupo? Ah,
2: ándale.
1: Sí. Oye, ¿por qué
2: tiene
1: dice
2: el número de inventario?
1: Ah, López Dóriga. Ah, qué neta. No, es un regalo. Es un regalo que me hicieron la estación, ¿verdad? Y el tema es que siguen sin ir. Ya van dos meses, y se hacen así los dignos de, no, es que el pueblo me llama. Y quién sabe qué.
2: No, y los cansados, y se hacen los cansados.
1: El pueblo le llama, pero nomás no contestan.
2: Está bien, pues ojalá, digo, y usted sabe que toda la lana de estos señores, pues sale de...
1: Ah, de su bolsillo, Esos 133,000 pesos los está pagando usted de su lana, Y hablando de gente que le estamos pagando por no trabajar, el Congreso de Veracruz aprobó ya una, en la Constitución local, blindar a la gobernadora de Morena, Rocío Nale, contra una eventual revocación de mandato.
2: Por, ay, si,
1: no,
2: las que no. Por si las diule.
1: No, que no.
2: Es por si las dudas.
1: Con 39 votos a favor del oficialismo y sus aliados, establecieron nuevos requisitos para activar este mecanismo que les encantaba. De hombre, si no cumplo, que la nación me lo demande. Pues eso queremos, pero no nos dejan, compadre. Ahora los ciudadanos tendrán que recolectar el 10% de firmas de la lista nominal. Eso es 750,000 firmas de apoyo. Y le van haciendo en un plazo de 30 días, del 1 al 30 de noviembre de 2027. No reten a la gente, porque si le dicen que no lo puede hacer, se van a empezar a
2: movilizar. Aquí, aquí el asunto es quién va a ser el guapo que en un mes logre juntar todas esas.
1: 750.
2: Estas. Huh. No, está difícil.
1: No conoces a los veracruzanos, güey. Está difícil. El veracruzano es bien rencoroso.
2: Bueno, wey, todas las firmas deberán
1: y no, acabarse y no la, y en no la aman, días. O sea, allá. O sea, no es así santa de la devoción.
2: Bueno,
1: de...
2: mira, no es por nada, pero tú tienes ahí un otro programa en el que a veces muchas veces nos visita mucha gente.
1: Ah, sí, de Veracruz.
2: Y siempre va alguien de Veracruz.
1: Siempre va alguien de Veracruz. Siempre va...
2: Sí. Y Chumel siempre le pregunta, porque si dice, güey, a lo mejor sí es cierto, a lo mejor los medios nos están galvanizando.
1: No.
2: Tú siempre le preguntas a quien vaya de Veracruz.
1: Siempre.
2: Y dices, oye, ¿qué tan querida es?
1: No, nada.
2: Y si se quejan de lo que tú dices de los políticos, ¿sí? Que escuchen a la gente hablar de los políticos.
1: No, exacto. Si usted piensa que yo se me va la lengua hablando de la clase, no han oído a los al ciudadano.
2: Pregúntele a un veracruzano
1: Váyase a Sinaloa, así, oye, compadre, así una señora. Sí. Oiga, don señor, ¿qué opina usted de Rochamoya y de Insunza? Sí. Tápate los oídos de la cantidad de blasfemia que vas a escuchar.
2: O usted, señora de Alvarado, Veracruz, ¿qué opina de su señora gobernadora? ¿Qué opina de la gobernadora?
1: ¿Cómo la ve?
2: ¡Ay, hijo de...
1: Para dificultar aún más el proceso, el órgano legislativo impuso candados territoriales. Ojo, las firmas no pueden salir solo de las ciudades participantes, sino que deben abarcar al menos 107 de los 200. Ay, pues ya nomás digan que no y ya.
2: Le están poniendo obstáculos.
1: No, que tienen miedo que la saquen. Nomás díganlo ya. Yo tendría miedo. Si la gente me quisiera como a la señora en y estudiar la revocación de mandato, yo pondría este y más candados. Porque así, esto de que no es un proceso transparente, no. Al menos 107 de los 212 municipios, garantizando un mínimo de 3% del padrón en cada uno de ellos. O sea, el tema es ese.
2: La gente, y todos deben tener 11 dedos.
1: Ándale. ¿Para qué se engañan tanto los vatos de Morena como los aliados? Votar esto con, que eran 39 apoyos, 39 votos a favor. Nomás digan, gobernadora, tengo mucho miedo que nos va a correr. Y usted también tiene miedo que la gente vaya a firmar y sacarla. Así es, el mío no anda en burro, güey. El mío no anda en jaiba, en caso de Veracruz. Pero el tema es que estuvieron cacaré, pero ojo, eso, la revocación de mandato y que yo lo voy a hacer. Lo decía nomás Mamacoco, ¿eh? Ninguno de los de ahorita le ha entrado la revocación de mandato. No, porque pues saben que los van a patalear.
2: No hay borracho que coma lumbre.
1: Sí. Entonces el tema, todo esto de la revocación de mandato, lo puso el licenciado y a nadie le gustó. Pero como lo puso en los estatutos, pues ni modo de decir
2: yo
1: que
2: sí
1: no.
2: Yo sí quiero ver que algún político se avienta a decir, a ver, cada cierto tiempo vamos a... Porque llegada la hora, todos dicen, es que tenemos la aprobación. ¡Puta, qué bárbaro! ¿Cuánta aprobación tenemos?
1: Tenemos el 75,000% de quién sabe qué y lo ve. Oye, pero la revocación de mandato... Ah, sí, tienen que ser pura gente que es de Veracruz.
2: Sí.
1: Nacida en cada uno de los municipios, todos empezando con A... Y tienen que saberse una coreografía secreta que
2: les que luego les digo.
1: Y el tema es ese, o sea, nomás que le tienen miedo a que los corra la gente. Porque sí los van a correr.
2: O sea, es que les cuesta mucho trabajo llegar, güey.
1: Sí, no.
2: A todos.
1: Y lo que tienes que hacer para llegar.
2: O sea.
1: Yo no me dejaría.
2: Para ser gobernador tienes que haber hecho cosas.
1: No. Para ser senador, así, un curulcito de esos te cuesta, güey.
2: Mira.
1: ¿Tú crees que lo voy a dejar después de estar, ¿qué te gusta? 14 años. Aquí vamos, sí, señor, ahí vamos. No, estoy me lo gané, güey. Sí, y aquí sí, no sí. Me van a bajar.
2: Por eso les cuesta trabajo irse.
1: Pues es que lo que han tenido que hacer para llegar hasta allá y luego que nomás que me bote la gente y me saque. No, güey, no hay manera.
2: Ay, luego hablamos.
1: Y entonces eso, yo creo que ya le pusieron todavía más candados a esta revocación de mandato y se entiende. Si yo gobernara, como lo está haciendo esta señora, y si tuviera a la gente de Veracruz tan eriza como está, Yo le tendría un pánico a que me saquen, como claramente se está aquí viendo.
2: Una de las cosas que más les arde a los veracruzanos es que la señora no es de Veracruz.
1: Ah, sí, no es.
2: Entonces sí. Dicen, güey, ¿cómo ponen estos requisitos? Por ejemplo, de que tienen que ser de las localidades. Mucho. Sí, ni la gobernadora es de su entidad, o sea.
1: Yo creo que no, o sea, y por eso hacen estos candados. Por eso hacen estos candados, para que no lo saquen. Yo estaría apanicadísimo. Después de la cantidad de atrocidades que he tenido que hacer, físicas y espirituales, para poder llegar a ser gobernador, a mí no me van a...
2: Por palabra, obra y omisión. No,
1: a lo mejor me vas a correr después de lo que he tenido que hacer, o sea, ¿sí me entiendes? Sí.
2: Lo que estas manos...
1: Lo que estas manos
2: y esta
1: han hecho,
2: boca
1: lo que han estos hecho. Ojos han visto, güey. Vamos a corte comercial, volvemos.
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12: El sonido no puede viajar en el vacío del espacio porque no hay moléculas de aire para transmitir las vibraciones.
11: Información sorprendente.
12: La orina de los gatos brilla bajo la luz ultravioleta debido a que sus componentes químicos naturales la hacen fluorescente.
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13: El canciller Roberto Velasco anunció mayores acciones por la muerte de 17 mexicanos en incidentes vinculados al servicio de migración estadounidense. Habrá una denuncia contra quien resulte responsable mediante la FGR. Se enviarán cartas de cese y desistimiento a los centros de detención y se solicitará protección de connacionales en el exterior a la CIDH y Derechos Humanos de la ONU. La gobernadora Delfina Gómez destacó la Ley de Protección, Cuidado y Bienestar Animal del Estado de México y la campaña La Mejor Jugada es Adoptar para enfrentar el maltrato, violencia y abandono de seres sintientes. Esto en la develación de un billete de lotería por el Día Mundial del Perro. La inflación en junio disminuyó 0.27% con respecto a mayo, lo que coloca la inflación anualizada en 3.37%, su nivel más bajo desde diciembre de 2020. Informó Amy Arriaga. 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

0: y bésame.
1: Somos una señora bonita, amigo de casa, y tengo como siempre el orgullo, el honor, el privilegio. No vayas a decir cosas.
2: Nada, Susana. Hola, hola, Susana, muy buenas tardes, muy buenos días, auditorio. Muy buenos días, estoy aquí para anunciar el lunario. El 6 de agosto a las 9 de la noche nos vemos, voy a cantar cosas como por eso tú serás mi baby, solo tú mi baby, baby de mi amor, oh, oh, oh, oh, y así.
1: Qué bonita eres cuando te portas bien.
2: ¿Verdad?
1: La vez pasa, ¿no? Es que la vez pasa.
2: No. Y es mi vecino, güey. Me bloqueó la calle. No.
3: Le puse así. No, atravesó un micro.
1: La vez pasada que venimos así, saliste así y los dos tres jefes.
2: Es que me acordé.
1: Ya sé que te acordaste de. Ajá, y me decía de. Estuvo buena nomás que. ¡Ay, carajo! Y yo, ya sé. Es que no, ¿sabes qué pasa? Susana Zabaleta, es como. Como en la película cuando vas a desactivar la bomba nuclear, así que sí. ¿Cuál le picaré?
2: Igual y le pico
1: sí,
2: y
1: ya está mal, ¿sabes cómo?
3: Y confías en que el reloj se quede 001.
1: Sí, exacto. Pero
2: ya
1: luego
2: sé,
1: se le va la pinza.
2: Por eso no me dan un programa como el de ustedes, nomás me tienen de vez en cuando.
3: Oye, Susana, tú serás mi baby.
2: Sí.
3: El 6 de agosto.
2: ¿Cuándo?
3: Suena a promesa. Mira. Suena a promesa.
1: ¿Cuándo? ¿Qué dijo? ¿Por qué se me trama? ¿Por qué tal
3: tabulado? Le dio toques, dijo.
1: Le dio toques, dijo.
3: ¿Qué vamos a ver?
1: No se ponga coyoyayo.
2: No se ponga coyoyayo. Es que ahora, pues, mira, voy a cantar cosas como de... ¿Se acuerdan de si pudiera, señor locutor? Ay, no es de su época, pero.
1: De Gapsi.
2: Oh, Caro.
3: Bueno, tú serás mi baby, era de.
2: Deja de llorar.
3: Baby Batis la cantaba, la de. Tú serás mi baby.
2: Claro, pero ese es como de los 60.
3: 60.
2: ¿Van a ser 60 y 70?
3: Ah, qué padre.
1: Eso está basado en aquel disco que nos trajiste maravilloso.
2: No, estas son otras cosas. Ya ves como una le va cambiando. Porque es que musicalmente, como que hay tanta cosa que hacer que dices, yo quiero cantar todo en la vida. ¿Cómo? Si yo. Jordi ha hecho de todo, ¿por qué yo no?
1: ¿Que yo no?
2: ¿Porque yo no?
1: Yo quiero ser un Jordi
2: Rosado. Yo quiero
1: Rosado.
2: Ser un Jordi Rosado y ser feliz. ¿Cómo le haces, Jordi? Ay, sí, porque feliz tú no, por ejemplo. O sea, tú a veces eres feliz y luego de repente se te sale el monstruo.
1: Yo soy como cínico.
2: Eres cínico y descarado.
1: Pero Jordi sí es muy feliz. O sea,
2: sí, lo odio.
1: Es increíble. Es que estamos platicando para leer que...
2: De esos que caen mal.
1: Sí, o sea, es como de, ah, no te la pasas.
2: Porque Lucerito era feliz hasta que no.
1: Hasta que no.
2: ¿No?
1: No, pero a él sí se le nota así de...
2: Sí.
1: No,
2: man. ¿Tú eres feliz?
3: Yo pues, lo intento.
1: No.
2: Gabriel no, y yo, pero no. De repente se te salen cosas.
1: No,
2: de...
1: ¿sabes qué pasa?
3: Jodido, pero acostumbrado.
1: Gabriel y yo ya hicimos simbiosis. Ya hicimos simbiosis y ahí como, o sea, ya me amargó tantito y luego yo a él también. ¿Qué estás platicando ahorita que
2: ¿pero
1: nos
2: quién
1: chocaba?
2: Amarga a quién?
1: Yo me hice más señor como tú. Ahorita estamos platicando. Espérame. Ahorita estamos platicando algo de señor.
3: No me acuerdo.
2: ¿De qué?
1: De que no nos gusta salir o algo
2: de
1: así.
2: Que, ah, no, ya para las 9 de la noche ya uno ya está en su
1: casa. O sea,
2: casa.
1: Yo veo la gente así que en el antiguo.
2: Ay, sí. Pero no. Además, oye, vamos y luego la vamos a seguir. Ay,
1: ¿estás
2: no,
1: de acuerdo? No, no, no.
2: ¿A seguir
1: no.
2: A quién?
1: Ajá, no, no.
2: ¿A quién
1: manera.
2: Vamos a seguir?
3: Tú serás mi baby, insisto.
1: Seis de agosto.
3: Voy a ver. ¿Qué
1: seis
3: voy a
1: agosto
3: ver?
1: Muy bien.
2: Le pagué una lana para que me recuerdas, güey.
1: Sí, sí, sí.
2: 6
1: sí.
2: De agosto, 9 de la noche, lunario, todavía hay boletos y así. Tú serás mi baby.
1: 6 de agosto a las 9.
2: A las 9 de la noche.
1: Yes.
2: Nuevo repertorio, más el de antes, porque luego la gente siempre quiere como que seas el de
1: no,
2: siempre, ¿no?
1: Claro que sí.
2: Siempre quieren las canciones como de siempre, pero esta vez pues vienen, la mitad del show son canciones 60, 70, muy divertidas, muy, muy divertidas. Entonces va, y además adivina que tu amigo se va a trepar a cantar.
1: Ay,
2: conmigo.
1: Es que él ya está haciendo...
2: Ya sé, todo se
3: mira,
2: pega, es bien envidioso.
3: ¿Por qué le dices que sí a esas cosas?
2: Pues es que sabes qué pasa, que ya estaba ahí. Y entonces luego fue a...
1: No, pero aparte es que no le puedes decir que no, siento.
2: Si ay, es que fue, sí.
3: ¡Susana!
1: Sí, claro que estamos,
3: ¡buenos días! ¡Ay, sí, qué sí. Bonito canto!
2: ¡Ay,
3: gracias por darte cuenta!
2: ¡Susana de Río! Sí, y luego...
1: No, yo vi que
2: canta.
1: Está enojado el niño.
3: Sí, no,
2: anda chiflado.
1: Es, claro,
2: es como
1: chiflado.
2: Cuando... Ahí está bien chiflado donde le cante, mijo,
1: es como
2: ¿no?
1: Cuando, es como cuando Mickey Mouse sacan el pie y nomás así vuela. Ah, ese es Ricardo. No, yo digo... Yo estoy convencido que Ricardo... se encontró la lámpara de los, y no le ha dicho a nadie. Ah, o sea, pidió un deseo así, güey. ¿Qué quiero? Y ya sé.
2: Quiero a una mujer que haga esto y que me...
1: ¿Puedes cantar? ¿Tú crees que te vas a decir que no?
2: No, sí.
1: Oye, ya. ¿Puedes dar la mitad de la regalías de la gota? Sí, claro. O sea...
3: Oye, ¿qué? Susana, has hecho cine, has hecho teatro, has hecho ópera, has hecho cabaret.
2: Ay, sí.
3: ¿En qué disciplina eres más mala influencia para todos nosotros?
2: Ah, yo creo que en la cantada. Yo creo que la cantada siempre me lleva a lugares increíbles y me lleva a un stand-up que me fascina. Entre canción y canción yo siempre intento hacer un poquito de... Pues lo que hacen ustedes, cochinadas, y hablar un poquito de las cosas políticas que, bueno, ahí casi no hay cochinada, pero huele mal. No, y eso como que a uno siempre... No, bueno, tú sí eres de los que...
1: Sí.
2: O sea, y te dicen, guácala, qué asco. Y tú dices, sí, guácala, qué asco, sí. pero huele algo mal y está rico, ¿no? Y uno le rasca a ver si es de rasca y huele. Y sí, sí, como que me gusta mucho más ese rollo, porque pues las películas es un guión, el teatro es un guión, y te dicen qué, cómo, dónde y cómo
1: y
2: hacerlo.
1: Y aquí sí eres muy tú, ¿no?
2: Y aquí, sí. Arriba de un escenario, como que dices, ay, perdón, pero...
1: es la parte padre que te iba a decir ahorita, porque te preguntaba si ibas a sacar... El disco no tiene nada de que salió.
2: Sí.
1: Y ya estás en otra cosa.
2: Sí.
1: Pero no, pero eso es bueno. O sea,
2: no sé.
1: Yo no, para mí es bueno porque, ¿sabes qué pasa? A mí me gusta cuando el artista es multidisciplinario y tiene esa como ratita que nunca se le
2: nunca
1: acaba.
2: ¿No? Y que no te deja dormir.
1: Sí, güey, ajá.
2: Y bueno, por ejemplo, esta canción salió de que Ricardo en las mañanas,
1: No nos platiques qué hace en las mañanas, okay, porque nos queda muy claro.
2: Es que con
1: gracias.
2: Los de... No, entonces...
3: Sí, pues... sí, platícanos y sé específico.
1: Exacto.
2: Pues es que por la de la edad, todavía exacto, le pasa de que en las mañanas dices, ay, qué bonito.
1: Qué padre,
2: ¿no? Entonces yo sí, pues sí le canto. Oh, tú serás mi baby. Y entonces, pues ahí dijimos, ay, ¿por qué no? ¿Y por qué no le damos por ahí?
1: ¿Sí?
2: Y ¿cantas, mi amor? Pues sí, canto.
1: ¿Qué te
2: pero...
1: dijo que canta, Ricardo?
2: Güey, se va a subir a cantar una canción.
1: Digo,
2: un
1: no,
2: hueso.
1: Ajá, se va a subir.
2: Ah, sí.
3: Y lo va a intentar.
2: Como Lady Gaga y este güey, así sí, que se treparon. Pues sí, ¿por qué
1: oye,
2: no?
1: ¿Se metió a clasecitas y eso? ¿No?
2: Claro que está en clases. Hizo songbook y no lo oíste como lo hizo muy bien.
1: ¡Qué bonito, mi niño! Es que no, es el poder, güey.
2: Y luego tiene su canción de marihuana funcional. ¿No la han oído la canción de marihuana? Marihuana funcional.
1: Me cae clarísimo.
2: Pasando la pena.
1: Basado en vivencias que fue recolectando.
2: No. Es
1: un personaje ficticio.
2: Esa es una cosa alterna.
3: Basado en hechos más o menos reales.
2: Más o menos reales. De,
1: imaginarios.
2: Oye, pero está bien ser funcional. A ver,
3: sí,
2: ustedes,
3: no,
2: tú
3: no,
2: cuando.
3: No, no,
2: aquí
3: no,
2: se
3: no.
2: Te nota.
3: Yo solo yo no puedo trabajar.
2: Yo también pienso. A mí cuando me pasan esas cosas, yo siempre digo, ay, ve.
1: No, yo no puedo.
2: O saludas así de ¡hola!
1: Sí, no,
2: ¡hola! ¡Hola! ¿Cómo estás?
1: Yo soy el andieso, güey. Yo no puedo.
2: ¿Sí?
1: No, me pega muy mal. ¿Sabes?
2: No, es que tú ya estás ahí.
1: No, es que yo.
2: No, es que hay gente que ya estamos. Y hay gente que necesita de sustancias, ¿no?
1: Para hacer un cóctel.
2: Pero
1: blanco,
2: ¿qué tal que las que sí se permiten, como las señoras que andan todo el tiempo así, no las han visto así?
1: Ah, sí, sí.
2: Sobándose solitas.
1: Y la vez que están
2: en Narnia. Y la luna así de... Exacto. Y sobándose solitas. ¿No? Hola, ¿cómo estás?
1: Y nomás le ves los ojos y ya no hay nadie atrás. O sea, sí, ya
3: no,
1: está...
3: No, tienen no, ojos de tiburón, güey, muertos.
2: Sí, ay, como que sí, los traspasas. Sí.
1: O sea, como...
2: Como ahora en las mañaneras que también la traspasas.
3: Sí.
2: Bueno,
3: bueno,
2: oye, es que...
3: Susana Zabaleta,
2: cinco años callados. Nos vamos a tener que quedar 5 años callados para saber la verdad.
3: Susana Zabaleta, tú serás mi baby en el lunario.
2: 6 de agosto
1: a las 9 de la noche, Susana Zabaleta.
2: A las 9 de la noche, Susana no comenta nada. Se me dijo al principio aquí abajo.
1: No, es cierto,
3: mentira,
1: no es cierto,
3: mentira. Aquí no jamás les decimos que
2: pues ya
3: que no
2: está el ex jefe.
1: No se lo pierdan, están los boletos
2: porque
1: todavía
2: el ex jefe
1: a la venta.
2: Me dejaba de decir todo, el señor Rogerio me dejaba de decir todo. Pero ahora como ya son otras cosas, pues ya no se puede.
1: Ya las 9 de la noche se tiene una cita en el lunario, 6 de agosto, para ver tú
2: porque
1: serás
2: antes
1: baby
2: sí
1: con
2: se podía todo,
1: Susana
2: yo
1: Zabaleta.
2: Ya no
1: siempre
2: se puede.
1: Se
2: muchas
1: decir.
2: Gracias, gracias por haber venido. 1 hora y media para llegar aquí para que me calle. Hasta la madre, es que de verdad. Por eso tú. Y ustedes tienen que.
3: Tú
2: serás mi baby. Solo tú, mi baby. Baby de mi amor. 5 años en silencio, 5 años. Hasta.

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1: Ya estamos de regreso en Los Sonoras y tenemos a Stevie de TV.
2: ¿Cómo ves? ¿Cómo?
3: ¡No, no digas eso!
2: ¿Ya? ¿Cómo seguimos de Susana a Moana? O sea, no.
1: Es una bola de energía así.
2: Exactamente, sí. Moana ya estrenó este pues remake live action de una película muy nueva, 2016, y en menos de 10 años ya nos están entregando este remake. Dices, ¿por qué? ¿Por qué existe esta película? Pero luego descubres que el director es Thomas Kyle, que es el creador, el director de Hamilton. Es él dirigió Hamilton, bueno. Él dirigió In the Heights, él es compa de Luis Manuel Miranda y él también dirigió la serie Fossey Verdon y dices, ok, vamos a ver. Y justamente platiqué con él, Thomas Kyle, y le dije, ¿por qué Moana sí es tan fresca y esto nos cuenta?
4: And obviously, with this movie, because...
5: Curiosamente, esta película es especial porque ha sido vista incontables veces. Fue la película más vista del mundo durante 2 años consecutivos después de la pandemia. Sin embargo, la mayoría de la gente no la descubrió en el cine. Los millones que la vieron en 2016 sí tuvieron esa experiencia, pero muchísimas personas la conocieron en casa o en sus dispositivos. Nosotros queríamos hacer una película que pudiera llenar la pantalla, que pudiera llenar la pantalla emocionalmente, que pudiera llenarla con personajes y con historia. Y además, tiene una enorme escala. Es una aventura gigantesca. Empieza en una isla, pero también tenemos un cangrejo que canta, un monstruo de lava, una isla que se mueve y un océano inmenso. Tiene una dimensión épica.
6: Y vivir todo eso hombro con otras personas, acompañado por la música que todos conocen y aman, pero ahora interpretada por nuevas voces, hace que este sea exactamente el momento adecuado para que exista esta película.
2: Pues ahí tenemos.
1: Fanaticada
2: Moana.
1: Fuerte.
2: Fanaticada, 2,000 millones de dólares la franquicia, las dos películas. Entonces, obviamente, Disney dijo, aquí hay dinero. ¿Y sabes también quién dijo aquí hay dinero? Primera Plus, porque nació para ellos, para sus camiones, un año entero. Quiere decir, a Guayabitos ahí va a estar. Quiere decir, a Manzanilla ahí va a estar. Porque esa
1: a Navojoa.
2: A todos lados va a estar, porque no te dicen nada nuevo. Es... copia, calca de lo mismo, pero más feo, porque el gallo, ya ves que hay un gallito, pues se ve como chistosito, animado, pero acá lo quieren hacer real, pero no, te da miedo. Que
1: como
2: te
1: el Flounder, que está bien rarote.
2: Así, así, pero Flounder creo que le echaron más tiempo de render, aquí no le echaron, entonces es feo, visualmente es fea, de Rock. Ya él era Maui y dijo, ahora lo voy a hacer en real, pero no funciona, son las mismas canciones, es lo mismo todo. Hasta me dieron ganas de ver Moana 1, que... no es como que siempre quieras verla.
1: Ay, sí, hay que ver, ¿eh? Sí.
3: Pero oye, Stevie, no me quedó claro, ¿entonces no te gustó?
2: Vean Moana 1 y Primera Plus, ahí estará la película, el live action que ya estrenó para toda la familia. Es para la familia, sí. Creo que la van a pasar muy bien.
1: Y mal no le va a ir.
2: No, según estimados, tampoco se va a estrenar como
1: está triunfando, ¿verdad?
2: Esa, sí. Como se esperaba, que se esperaba 200 millones y parece
1: que
2: es 100 millones, menos tal vez. Entonces, pues veamos. Pero bueno, Moana para toda la familia ya estrenó. Uy, ya está en cines. Y otra que ya estrenó y que necesito que vayan a ver. De hecho, Susana Zabaleta va a ser muy fan. Es La Invitación. Esta película basada en una obra de teatro española que luego se hizo película sentimental y que se ha adaptado en muchas partes del mundo. De hecho, ya ha habido una versión aquí que se llamó la pareja de arriba. Bueno, que nos presenta a un matrimonio desgastado, un matrimonio que está ahí por la niña, que ya solamente están ahí por convivencia, pero no por amor. Un día invitan a los vecinos, que los vecinos son Penélope Cruz
1: y
2: Edward Norton. La pareja estancada es Seth Rogen y Olivia Wilde, que aparte es directora. Ellos están ahí y los vecinos vienen con una propuesta que les va a cambiar la vida, porque ellos son sexosos, ellos dicen las cosas sin miedo. Y es justamente esta dinámica, es una comedia incómoda, una comedia con muchos momentos que dices, ¿cómo estamos llegando hasta allá? Penélope Cruz es fabulosa, pero Edward Norton, la pasas muy bien, el guión es muy inteligente. Rashida Jones escribió este guión, ella lo adaptó, y Olivia Wilde sabe cómo, porque al final todo es muy teatral, no necesitas nada más que verla y estar ahí muerto de la risa, hacer Rogan, todos están fabulosos. Siento que esta película va a estar en la temporada de premios. Siento que va a llegar hasta allá.
1: ¿Tan así?
2: No, está muy, muy bien. O sea, te olvidas de la adaptación original y esta película aporta muchos, muchos detalles. En verdad, vayan a verla, La Invitación, ya se estrenó. Yo creo que es de lo mejorcito.
1: ¿Esto ya está en cine?
2: Ya se estrenó, ya está en cine. Aparte, al mismo tiempo que en Estados Unidos, entonces no lo vas a encontrar todavía pirata. La tienen que ver.
1: ¿Por qué me señalas a mí?
2: Nomás a la gente, pues. A la gente. Y bueno, otro estreno que tenemos es No Tengo Miedo, una serie mexicana de Ernesto Contreras que acaba de estrenar, que justamente nos lleva a 1986, un pueblo cafetalero en Veracruz, donde niños, se trata de niños, y cómo el momento exacto donde se rompe la inocencia. Es un niño, Miguel es feliz, pero un día encuentra en una cueva a otro niño atrapado y quiere entender por qué este niño está ahí atrapado, qué es lo que está sucediendo, y justamente ahí va descubriendo que la gente en la que confiaba, que eran los adultos, tal vez no dicen, no es justamente chida. Ir descubriendo que se te rompa esa fantasía de los adultos tal vez no son las personas más chidas que podemos conocer. Pero está llevada, manejada de una manera inocente, una manera hasta mágica, porque hay un cierto realismo mágico, y justamente Alex Uno nos cuenta al respecto de esta historia, porque es una historia italiana, cómo la adaptaron, y aparte la llevan a 1986, cuando en México se lleva el Mundial. Pero acá están sucediendo cosas que nadie pela, y esto nos cuenta.
7: La historia original ocurre a finales de los años 70 en el sur de Italia, que es cuando empiezan como todas las mafias y los secuestros empiezan a ser más comunes. Y entonces al momento de hacer la adaptación mexicana, decía, o sea, lo natural era a lo mejor respetar la época, ¿no? Finales de los 70s, pero entonces las escritoras y Ernesto nos pusimos a pensar, ¿no? Como qué sería un contexto interesante. Y entonces, bueno, surgió la idea de México 86, en gran medida por lo que tú has de alguna manera explicado en tu pregunta, que tiene que ver con la posibilidad de explorar esta dualidad, ¿no? ¿Cómo puede convivir un momento de mucha euforia y mucha felicidad con un momento de crisis humanitaria, de precariedad? Y cómo una cosa tampoco anula a la otra, que eso es lo bello de los niños. ¿Cómo pueden estar en la miseria y su madre está preocupada porque no hay algo que comer, pero ellos disfrutan y tienen la ilusión del fútbol y de ver el partido y de ver a Maradona? Entonces, creo que hay algo también muy interesante.
2: Ahí está. Ya la pueden ver, todos los episodios ya están disponibles en Netflix. Ya está disponible. No, y está muy, muy lindo, está muy bien hecha el sonido, todas las locaciones es muy nosotros, la verdad funciona muy bien. Véanla, ya mucho talento nacional, ya se estrenó, No Tengo Miedo. Y ahora sí, hay regalos, traemos regalos para la película favorita. Para la película favorita.
3: Al revés, ahí está el post-it.
2: Mira.
1: No, sí. Ah, esto es no.
2: Sí, mira, una sudadera, que tu bolsita, esto para el perrito. Es de Supergirl. ¿Cómo se llevan estos paquetes, mi querido Gap?
3: El nombre real de Supergirl.
2: Ah, mándalo.
3: El nombre kriptoniano.
2: Arroba Steve.
1: El nombre kriptoniano.
2: Está padre. Arroba Steve TV, los primeros que nos manden. No primero, vamos a hacer sorteo porque luego hay gente que lo ve más tarde el programa. Es platito para el perrito.
1: Ah, platito para el perrito.
2: O para el cereal, lo que quieran.
1: Entonces, que os digan cómo se llama en kriptoniano la niña Supergirl a la arroba Steve de TV.
2: Ahí se llevan estos regalos. Va a haber sorteo en la noche.
1: Muy bien. Ya se nos acabó el tiempo. Muchas gracias por acompañarnos mañana en punto de las 10 de la mañana. Se quedan ustedes con el señor Marco Antonio Regino. Nosotros nos vemos mañana y usted ya se puede ir a trabajar. ¡Vámonos!

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una canción que casi como una charla íntima, Coffee and TV, lanzada en 1999, nos muestra a Blur en una faceta más introspectiva con el guitarrista Graham Cox, tomando la voz principal. ¿Y cómo olvidar ese entrañable videoclip con la cajita de leche animada buscando a un joven desaparecido? Una de esas piezas que mezclan ternura y crítica social. Coffee and TV con Blur.

0: aunque después tuvo revancha al marcar uno de los goles del triunfo. La selección campeona volvió a demostrar su capacidad para levantarse en los momentos más difíciles. Su próximo rival será Suiza.
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Pues ahí está Bonnie Tyler. Empezamos el programa con imágenes y música de la gran Bonnie Tyler, que acaba de fallecer a los 75 años de edad, la intérprete de este tema que durante décadas ha seguido sonando y sonando, Eclipse Total del Corazón o Total Eclipse of the Heart. Bonnie Tyler falleció a los 75 años en un hospital de Portugal. Su familia y equipo de producción confirmaron la noticia a través de un comunicado oficial detallando que el deceso ocurrió de manera inesperada tras presentar complicaciones de salud. La salud de Bonnie Tyler se había mantenido en un estado crítico desde finales de abril, y cuando fue ingresada a urgencias debido a una perforación intestinal, wow, pobre, qué doloroso, pues se complicó todo. Tras ser sometida a cirugía, permanecer varias semanas en cuidados intensivos, la artista finalmente sufrió una recaída repentina y Bonnie Tyler dejó el plano físico, y pues hoy la recordamos con gran cariño a sus 75 años de edad. Todos los que crecimos y nos enamoramos y bailamos y dedicamos esta canción y la pedimos en la radio en los tiempos donde llamabas y decían, ¿me puede complacer con una canción? Sí, cómo no, ¿para quién? Ay, pues esta chica que me gusta, se llama así. Bonnie Tyler muere a sus 75 años de edad y pues todos seguiremos el mismo camino. Algún día darán la noticia de que nosotros nos fuimos, así que bueno, pero hoy estamos aquí con mucho cariño, saludándolos en todo México. Le mandamos un abrazo a toda la República Mexicana y a la gente que nos ve y nos escucha en el sur de Estados Unidos e igualmente en todo el mundo a través de radioformula.mx y las redes sociales de Grupo Fórmula. Bueno, pues hoy hablaremos, hay varios temas interesantes que tocar. Entre ellos estará con nosotros nuestra queridísima Ana Mar Orihuela, la defensora número uno de tu niño interior, que viene a platicarnos cuando la mente, la autocrítica nos empieza a sabotear tanto que empieza a creerse que no valemos. Cuando tenemos adentro de nosotros a un crítico o a una crítica destructora, ¿Cómo darnos cuenta si nuestra autocrítica, que puede ser muy positiva, nos está destruyendo? ¿Cómo parar eso? ¿Cómo es un hábito que a veces se forma desde la infancia? Entender de dónde viene, cómo detenerlo, cómo darle la vuelta para que nuestra mente no sea la que nos está destrozando. Nuestra querida Ana Mar Orihuela regresa al programa. Y bueno, hoy en el fútbol, Francia contra Marruecos. ¿A quién le vamos? Está difícil irle a alguien, ¿no? Porque a mí Francia pues me encanta con Mbappé. Y por el otro lado, Marruecos, o sea, país africano que le ha ido muy bien y han ido creciendo. Yo dije, si no gana alguien de América Latina, que gane alguien de África. Pero luego también Mbappé es lo máximo con Francia. Y luego también por ahí andan los noruegos, que nos van a venir a vengar, ¿no? Bueno, entre comillas, a vengar, porque no tenemos ningún coraje ni enojo con los ingleses. En fin, va a estar interesante, hablaremos de eso. Gina Jaramillo va a hablar de la historia, un poquito de lo que Francia le ha dado al mundo. Hablaremos también sobre Marruecos, conocer un poquito más de estos dos grandes países. Y José Valdés Peña, crítico cinematográfico, estará con nosotros para cerrar el programa, porque Disney relanza Moana, pero ahora en versión live action con La Roca. Y estaremos hablando de este lanzamiento de la película. Bueno, hacemos una pausita y volvemos con más. ¿Por qué no ponemos otro pedacito de nuestra querida Bonnie Tyler? Sí, nos vamos al corte con Bonnie Tyler, recordándola. Volvemos.

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9: Los anfitriones se despiden temprano. La ventaja de jugar en casa no fue suficiente. México, Estados Unidos y Canadá quedaron eliminados en la ronda de octavos de final, poniendo fin al camino de los tres países anfitriones. Las expectativas eran altas, especialmente por el respaldo de millones de aficionados en las tribunas, pero ninguno logró instalarse entre los 8 mejores. El desenlace dejó un sabor amargo para las tres naciones organizadoras que soñaban con hacer historia frente a su afición.
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0: Bonnie Tyler, aquí tenemos a Bonnie Tyler recordándola hoy que se nos fue Bonnie Tyler. Qué triste, ¿no? Cuando estaban figuras como esta, Gina Jaramillo, buenos días, amiga.
1: Buenos días, amigos. Se siente horrible, además esta voz hace aterciopelada, el soundtrack de los años 80, las rolas que escuchaban nuestras mamás y muchos de nuestros amigos. Se siente muy feo.
0: Se siente muy feo, se siente muy triste. Oigan, hablando de cosas tristes que ayer no mencionamos porque tuvimos un programa lleno, pero no hace mucha falta que lo digamos nosotros, pero ya lo dijo todo el mundo. Triste, triste, triste, desafortunado, como dijo el presidente de TV Azteca, el comentario de Pedro Sola sobre los perros, ya todo el mundo lo comentó. Le ha llovido muchísimo a TV Azteca y a Ventaneando. Yo les digo, en lo personal, a mí me dolió mucho en mi corazón, porque pues obviamente soy papá de un perrito y he tenido perritos toda mi vida, y sabemos que a lo mejor Pedro Sola lo dijo en una forma inconsciente y se le hizo fácil bromear con eso, pero sabemos que hay gente que sí mata y que sí envenena animales. Entonces, cuando lo dices en un medio de comunicación y bromeas con eso, pues evidentemente no ayudas. Estamos luchando en una causa, tratando de que haya justicia por los animales, de que no se les envenene, de que no se les mate. Los perros ahí andan salvando vidas en Venezuela, en México, cuando hay terremotos. Son nuestros compañeros, son nuestra familia. Y pues sí, a todos los papás y mamás de perros y también de gatos, nos rompió el corazón y nos dio mucho tristeza, coraje, frustración que eso se dijera en la televisión. Mi querido Pedro Sola, yo te quiero mucho, amigo, siempre has sido súper lindo y buena onda conmigo. Te mando un abrazo, pero pues aquí sí nos resbalamos muy fuerte, amigo. ¿Qué te puedo decir?
1: Fue un comentario muy delicado, desafortunado, y me parece que también llega a un lugar donde hay cero empatía. Es decir, es como cuando con los niños, que no vengan los chamacos. Bueno, pero que tú no tengas hijos no significa que están cancelados.
0: Claro.
1: Y sí me parece muy fuerte que en un programa tan grande, con tal trayectoria, se hagan ese tipo de comentarios tan violentos y negativos.
0: Sí, es triste, porque aparte sucede y sucede a cada rato. Lo hemos visto en toda la República Mexicana, gente que envenena al perro de junto porque ladra. Y además, le digo una cosa, pues son nuestra familia. Entonces, para nosotros llevarlos, número uno, no llevamos perritos a los lugares que no son pet friendly. Uh-huh. O sea, si no se permite, pues no los llevamos. Pero ¿qué tiene de malo que haya? Al contrario, cada vez hay más edificios pet friendly, restaurantes pet friendly, supermercados pet friendly. Y si no te gustan los perros, pues no vayas a los lugares donde son pet friendly. Pero son parte de nuestra familia, son una realidad.
1: Son nuestra familia,
0: son nuestra
1: familia, por supuesto.
0: Sí. Entonces fue muy triste. Yo creo, mira, yo personalmente creo que Pedro Sola es una buena persona.
1: Claro, seguramente.
0: No, fue un comentario inconsciente. Todos en la vida hemos cometido errores y se nos ha ido algo así. El tema es aprender. O sea, decir me equivoqué, de verdad concientizarlo y mostrar que entiendes el problema, no minimizarlos, sino mostrar que entiendes el problema, que entiendes porque estuvo muy mal haber dicho ese comentario, y rectificar y educarte para entender por qué no debemos decir esas cosas.
1: Y también hay ciertos comentarios, Marco, que el entorno tiene que parar. Decir, eso, amigo, eso no se dice, ya estamos en el 2026, ya no decimos esas palabras, ya no hacemos esos comentarios. Es muy importante que si un amigo tuyo, tu hermana, tu colega, de pronto tiene este resbalón, le digas, oye, eso ya no se dice.
0: Una conductora lo dijo.
1: Sí,
0: una conductora lo dijo. Y los demás se rieron, y pues eso también nos dolió. Es que los perros son eso, son parte de nuestra familia, y es un problema real. Es un problema real el envenenamiento de perros y
1: el maltrato animal.
0: El maltrato animal es un problema real. Y pues sí, a mí me partió oírlo, porque además les tengo mucho cariño. O sea, yo lo tengo que decir, yo a Ventaneando le agradezco mucho, porque a través del tiempo siempre han sido muy justos conmigo, siempre me han tratado muy bien, incluso cuando yo trabajaba en Televisa y alguna vez algún programa de Televisa me estaba a mí tirando, ellos salieron a defenderme. Entonces, para mí Ventaneando y ese equipo tiene un lugar muy especial en mi corazón. Entonces, especialmente de ellos, me dolió mucho cuando los vi. Dije, no digan eso, por favor. ¿Y qué les puedo decir? Enmendemos la plana, rectifiquemos y mostremos que hemos aprendido la lección y no lo volvamos a hacer. Al contrario, podemos hacer labor ahora al revés.
1: Claro.
0: Que saquemosle algo positivo a esto horrible que pasó. Digamos, hagamos una campaña de concientización, por ejemplo, ¿no? Para que haya respeto y no haya crueldad animal.
1: Que honestamente yo he visto comentarios muy positivos a raíz de esto. Sí, creo que se han abierto puertas importantes, han salido distintas fundaciones a hablar al respecto, defensores de animales. Entonces, sí, estuvo horrible, fue un comentario muy desafortunado, pero también creo que se están abriendo muy buenas posibilidades de hablar sobre el maltrato animal, la violencia, el abuso y todo lo que ya sabemos que existe, sí. Que además es una crisis global.
0: Y que sirva para aprender.
1: Sí, claro.
0: Todos hemos cometido errores en la vida, todos hemos tenido momentos de inconsciencia, todos en algún momento de nuestra vida aprendimos algo. Yo recuerdo, creo que lo he platicado aquí en Radio Fórmula, alguna vez en una conferencia, hace años, hace 20 años, 18 años, no sé qué hice, hice un comentario sobre, hice como un chistecillo, una broma de doble sentido sobre alguien gay, y al final de la conferencia se acercó un chavo de la comunidad y me dijo, oye Marco, me dolió mucho la broma que hiciste, igual tú lo ves como una broma, pero a mí así me hacen bullying, para mí, y me duele, te admiro mucho, y me duele que digas eso, Y ahí adquirí conciencia, dije, oye, esto, aunque antes era normal hacer esas bromas y no las hacíamos con coraje o con ganas de destruir, entendí, oye, esto no está bien. Entonces, todos hemos tenido momentos en donde hemos aprendido. Ojalá que este sea un momento para Pedro Sol y para Ventaneando, donde aprendan la lección y le demos la vuelta y entendamos, cobremos conciencia. Y también, eso es todo.
1: También creo que es muy importante, Marco, mencionar que muchos de estos comentarios vienen desde la ignorancia.
0: De la ignorancia.
1: No vienen desde ser malas personas o querer lastimar a otras.
0: Repetimos, sí. Somos como el changuito ve, el changuito repite. O sea, ¿por qué yo en algún momento y muchos conductores de televisión llegamos a hacer bromas inapropiadas en televisión? Porque crecimos viendo, qué sé yo, a Paco Stanley, por ejemplo. ¿No? Y ay, pues era nuestro ídolo de la infancia y entonces nos graban en el subconsciente y vamos y ya nos toca ser conductores y vamos y repetimos la misma estupidez, ¿no? Por la inconsciencia, pero hay que aprender. Cuando alguien te lo dice y te dice, oye, esto me lastima, esto no es constructivo, al contrario, entonces le das la vuelta y te vuelves, te vas del otro lado, decir, oye, voy a ayudar, voy a hacer una herramienta de concientización.
1: Y yo les regalo por aquí una palabra, porque muchas ya somos personas de más de 40, decimos, ay, bueno, es que ya así soy. No, desaprendamos.
0: Desaprendamos.
1: ¿Qué tal si esos machismos, esas violencias, esas exclusiones, las desaprendemos?
0: Sí, hoy lo sabemos.
1: El camino.
0: Bromas misóginas, bromas en contra de la comunidad, gay, bromas...
1: Xenófobas.
0: Xenófobas, exactamente, racistas, colores de piel, de cuerpos, que si está gordo, que si está flaco, esto desde los animales, o sea, ya que nos... Yo creo que podemos tomar esto como una gran lección para aprender y enmendar la plana. Todos nos equivocamos, sí. Hay que genuinamente decir, perdón, lo entiendo, de verdad lo entiendo, enmiendo la plana y ahora voy a que mi espacio, que este programa... sea un espacio donde, al contrario, fomentemos la compasión con los animales.
1: Totalmente.
0: La conciencia. Eso fue lo que yo pensé. Sí. Porque dije, oye, cuando me hicieron esa corrección hace muchos años, dije, oye, yo tengo muchos amigos que son gay. ¿Por qué hago esa...? A ver, claro, no me estoy dando cuenta que una broma estoy lastimando gente. Y desde entonces como que entendí y dije,
1: no hagas lo que no quieras que te hagan.
0: Claro, y le agradezco mucho. No me acuerdo quién fue esa persona que en su momento se acercó y me lo dijo. Y me ayudó a cobrar conciencia. Entonces, que todo esto que le están diciendo a Ventaneando y Pedro Sola, pues que sirva para cobrar conciencia.
1: Totalmente.
0: Porque sí, sí nos dolió mucho.
1: Sí, sí,
0: mucho.
1: Fue un episodio muy desafortunado.
0: Nos dio frustración, nos dio coraje. Sí, estuvo fuerte. Pero bueno, en fin, aprendamos.
1: En fin, desaprendamos.
0: Sí, desaprendamos y aprendamos de nuevo. Oye, mi querida Gina y el argentino Eduardo Feynman, que salió a dar una hablando de disculpas, esa disculpa estuvo peor que la declaración
1: ¿Para
0: original.
1: ¿Para qué salió a hablar? De verdad, es que se vuelve a salir su racismo, su odio, su inconformidad a flote.
0: Lo increíble. Que yo he estado viendo es una cantidad enorme de argentinos que han publicado videos que dicen, este hombre no nos representa, y ya entendí un poco más, porque sí he estado viendo varios videos. Muchos argentinos dicen, este hombre así es un tipo que está... siempre haciendo comentarios hirientes, xenófobos, discriminatorios. Es un tipo que siempre está fomentando el odio dentro de Argentina, y en Argentina lo tenemos que aguantar todos los días. Ahora le tocó a los mexicanos, pero dentro de Argentina y a los argentinos, a todos los que no piensan como él, se la vive haciendo comentarios de esos.
1: Es un personaje provocador.
0: Nos tocó a los mexicanos ahora, pero los mismos argentinos han estado diciéndole hasta de qué se va a morir. Porque aparte dicen, nos hace daño como argentinos. Nos hace daño, provoca odio hacia nosotros y no nos representa.
1: Pero es un poco también esta forma en la que se mueven las redes sociales y los nuevos discursos xenófobos y violentos, donde claro, a mayor provocación, más movimiento, más likes, más viralización. Entonces a estos perfiles les viene bien, porque es la única forma en la que se sostienen.
0: Exactamente, pero muchos argentinos reaccionaron,
1: muchos,
0: muchísimos argentinos reaccionarios.
1: Verdad.
0: En mis redes sociales republicaron lo que dijimos aquí en Radio Fórmula y también muchos argentinos comentaron. O sea, la inmensa mayoría no están de acuerdo con lo que dijo. Habrá algunos que sí piensan así.
1: Y a ver, es una realidad que es un personaje que está enojado, que de periodista la verdad cero, y que darle más vuelo, más sí. aire a sus comentarios también caemos en su juego.
0: Sí. Y dicen, no, estábamos hablando de fútbol. No, claro. Ay, que no estaban hablando de fútbol. Él lo dijo, odio a los mexicanos. No dijo odio a la selección mexicana.
1: ¿Qué tiene que ver la ahorita con el fútbol, por ejemplo?
0: Ah, exactamente. Y que les envidiamos todo. Pero bueno, ya los mismos argentinos, me dio mucho gusto, que era lo que yo esperaba, que los mismos argentinos salieran a condenar eso, como los mexicanos sí. salimos a condenar el cervezazo que le dieron a la ecuatoriana, la serenata y al equipo ecuatoriano a la medianoche. Pues nosotros mismos salimos
1: a corregir y a decir, no, está bien.
0: No estamos de acuerdo con la violencia, no estamos de acuerdo con la violencia y con las faltas de respeto.
1: Ahora sí voy a decir que este personaje me cae muy mal. Sale y dice, bueno, pero ¿por qué la presidenta me toma en cuenta si soy un periodistucho? No sé qué. Ay, es que me da
0: pues
1: mucho
0: porque
1: coraje.
0: Es la presidenta de México, porque se hizo mega viral y es un asunto que ofende a los mexicanos, y ya como presidente está perfecto que salga a hablar y decir, oye, pues, ¿qué te pasa? ¿Estás loco? ¿Qué tiene? ¿Ahora no puede? Pues claro que sí, es una líder.
1: Sí, sí, sí.
0: Trump no sale y habla hasta del fútbol y habla de todo. ¿Y ahora por qué Claudia Sheinbaum no puede salir a decir lo que quiere decir?
1: Lo que piensa.
0: Exactamente. Bueno, hacemos una pausita. Ya.
1: Ay,
0: ya
1: feliz no día, Marco. Vamos a pasarla bien en este programa.
0: Cosas bonitas. Ahorita viene Ana Mar Orihuela después de mensajes a hablar de cosas lindas.
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0: Ayer a las 4 de la tarde estrenamos el nuevo episodio del podcast. Tenemos nuevo día de estreno y es un episodio muy, muy, muy bueno porque Rafaela Schunk, que es especialista en hipopresivos y reducción y reeducación de la postura y del centro de tu cuerpo, está con nosotros y nos dice cómo la respiración, respirar correctamente, puede ayudar a fortalecer el piso o el suelo pélvico para hombres y mujeres, lo cual tiene una cantidad enorme, pero enorme de beneficios de salud a nivel sexual, a nivel físico. Es increíble lo que los hipopresivos pueden hacer por ti. Aquí un segmento, vamos a ver y escuchar parte de lo que nos dice Rafaela Schunk en el podcast de la semana.
14: Todos tenemos un suelo pélvico, hombres y mujeres.
0: Esto le puede dar beneficios a hombres y a mujeres, no solamente a las mujeres.
14: Ajá. También mejora el control de la eyaculación y demás. Entonces, okay. Sí, es un trabajo interno. Y también lo principal, a que los chicos también les gusta mucho, es que mejora el performance en su deporte, en su todo. Cardio mejora. Y obviamente también para las mujeres.
0: ¿Qué le dirías a los hombres que dice ese tipo de cosas son para las mujeres? Es como el pilates y todo eso. Eso no es para hombres, eso es para mujeres.
14: La verdad es para hombres inteligentes que quieren conectarse con su cuerpo y aprender a cómo dominarlo. Imagínate en los casos de los hombres que ya acuden a pastillas
0: para el cuchicuchi.
14: Exactamente. Aquí no estamos para quitar las medicinas ni los doctores. Imagínate agregando los hipopresivos a todo ese tema, porque obviamente es un tema tabú entre los hombres.
0: Sí.
14: Nadie quiere decirte, venir a un podcast y decir, sí, Marco, tengo problemas.
0: Oye, ni Pelé cuando anunciaba Viagra, ¿te acuerdas? Salía Pelé anunciando y decía, si yo tuviera ese problema, lo usaría.
14: Exactamente, exactamente.
0: Le pagaron por la campaña y ni él lo aceptó.
14: Ni él lo aceptó.
0: Yo la usaría. Si yo tuviera, entonces, un tema tabú entre hombres. Nadie quiere hablar de eso, al contrario, bromeamos fuerte y empezamos a decir, no, ya tu edad, ya no se puede, jaja, jojojo, jo. Pero es como un secreto vergonzoso, porque tenemos la idea de que obviamente el hombre tiene que cumplir. El punto es que es mucho más común de lo que uno piensa.
14: No se platica, no terminan de hacer la pipí.
0: No, la gotita traicionera le decimos en México.
15: Bueno, el tema tabú, le quitamos los tabús y lo mandamos al aire. Es Rafaela Schunk, maravillosa. Ahí en el podcast justamente ella nos da algunos consejos. Obviamente ella da cursos hipopresivos, etcétera. No es como que en un podcast nos puede enseñar de la A a la Z. Pero de hecho hicimos algunos ejercicios, están muy sencillos. Entonces en vez de clavarte haciendo abdominales que son cansadísimas en el gimnasio, o además de las abdominales, puedes hacer tus hipopresivos y especialmente a los hombres nos da potencia. ¿Quieres andar como brazo de santo? Y pues entonces ya sabes qué hay que hacer. Hipopresivos. ¿Quieres que no se salga la gota traicionera? Hipopresivos. Ejercicios de respiración para hombres y mujeres. 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No se lo pierdan. Y le damos la bienvenida a la protectora número uno del niño interior, que ya está apuntada para irse a hacer sus ejercicios hipopresivos, que ya le gustó. Aquí está Ana Mar Orihuela.
16: ¿Cómo estás, Marco?
15: Amiga,
16: ¿cómo están? Adorados, ya los extrañaba.
15: Sí.
16: Quiero decirles que ¿qué? Les traigo un tema tan importante, tan buenazo, que estoy segura, no tengo ninguna duda, que después de escuchar lo ajá. que van a escuchar, van a quedarse con un insight, con una buena herramienta.
15: Poderoso.
16: Porque yo creo que todos, a ver, Marco, yo te quiero hacer una pregunta. Si tuvieras a una pareja, un amigo, que te hablara como tú te hablas, en relación a tu cuerpo, en relación a tu trabajo, en relación a tu comida, en relación a tu forma de ser, en relación a distintos temas que todos tenemos, ¿sería tu amigo?
15: Yo he ido modificando. El Marco de hace unos años te diría, no, jamás, me hablo horrible. Ajá. Pero he ido modificando mi diálogo interno. Okay. Quizá el reto más grande que tengo para hablarme bonito es el juicio que tengo sobre mi cuerpo.
16: Okay.
15: Ese es el reto más grande. Pero el resto sí. de mi vida sí, sí ya me hablo bonito. Entonces, el Marco de antes te diría, no, no saldría con esa persona. El sí. Marco de hoy te diría, pues depende de qué
16: sí, o sea, es que mira, yo pienso que hay áreas de nuestra vida en ajá. la que hemos trabajado que ya no somos tan duros ni tan críticos, ¿verdad? Pero hay otras que seguimos siendo verdugos.
15: ¿Tú te hablas bonito?
16: Yo creo que hay áreas en las que sí me soy durísima.
15: ¿Verdad?
16: Por ejemplo, en el área profesional.
15: Ajá.
16: Digo, ya verán que voy a escribir un libro de eso, pero yo siempre me siento impostora. Sigo sintiéndome que tienes que esforzarte, seguir leyendo, investigando, tratar más, ser la mejor. O sea, realmente este crítico que tengo en mi cabeza, en esa área todavía no diría que es mi amigo, es mi enemigo.
0: ¿Cómo distinguimos hasta dónde la autocrítica es buena? Porque obviamente, a ver, que Ana Mara Orihuela o el que sea, o la que sea, diga, voy a esmerarme en escribir un muy buen libro, voy a investigar, voy a ver qué hay ahí para decir algo, aportar algo que no se ha aportado. Eso es muy bonito y es responsabilidad con tus lectores,
16: sí,
0: y con el público y contigo. Pero ¿en qué momento esa autocrítica y esa excelencia que estás buscando se convierte ya en sabotaje?
16: Sí, creo que eso es una muy buena pregunta. Cuando hay regulación, ajá, y desde dónde viene, ajá, porque, a ver, cuando tú tienes una parte nutritiva, una parte que es empática, que conoce tus limitaciones, que reconoce tus logros, que sabe también los esfuerzos que hace, que te da mérito. Entonces, tienes un crítico, pero hay una contraparte que te ayuda a decir, oye, a ver, tranquilo, porque nunca vas a tener cuadritos. O sea, tú no tienes tiempo para dedicarte todo el día a hacer ejercicio, tranquilo, todo está bien. Eres saludable, ¿no? O sea, cuando tu crítico te quiere destruir, hay una voz interna que le pone el freno. Pero hay áreas de nuestra vida en la que nos tiramos en el piso y nos pateamos y no hay ni una parte de nosotros que nos diga, a ver, tranquilo, te equivocaste, andas distraído, pero todo está bien. O sea, uh-huh. ¿Qué sueles decirte todos los días? No sirves, eres un fracaso, todos son mejores que tú, nunca vas a cambiar, en realidad de nada te sirve tu terapia, por mucho que te has esforzado, no vas a tener mérito, lo que sientes no es importante, deja de quejarte, pero ¿por qué te sientes así? No tendrías por qué sentirte así, o sea, habita un estado completo en nuestro interior que, ajá, parece más que nuestro amigo, nuestro enemigo. Uh-huh, uh-huh. Y se configuró, y hay que conocer ese lugar, Marco, porque si bien es cierto que nace y está ahí para cuidarnos y para regularnos en muchos aspectos, es nuestro bypass moral, como dice, uh-huh, una querida paciente, es mi bypass moral. Uh-huh. También es verdad que necesitamos conocer de dónde nace. O sea, aprendimos, nacemos odiándonos.
0: No, pero es que sí, a veces, no con malas intenciones, pero a veces en la familia sí nos hablan. Uh-huh. Mete la panza, estás muy gordo, uh-huh, come menos, no te pares así, no te vistas así. Entonces te empiezan a entrenar a tu autocrítico, ¿no?
16: Sí.
0: Lo aprendemos.
16: Totalmente.
0: ¿Correcto?
16: Totalmente. Sí. O sea, hay lugares de donde se origina. Por ejemplo, a ver, todos quienes tuvimos un padre, una madre críticos, ajá, tenemos un estado crítico muy,
0: claro,
16: alto.
0: Sí, sí, sí.
16: O sea, tu mamá era dura, estaba siempre, no sé, criticando su cuerpo, exigiéndose perfección, uh-huh, siendo muy crítica consigo misma, o un papá muy estricto, autoritario, duro, rígido, perseguidor, no tengas ninguna duda, porque hemos crecido con ese crítico y ni siquiera nos damos cuenta que está todo el tiempo pateándonos en nuestra vida.
0: O sea, hay que saber equilibrar el diálogo interno. Soy responsable, soy autocrítico, quiero buscar la excelencia, quiero ser profesional, quiero, sí, ser buen novio, buena pareja, buen compañero. Pero si ya mi voz interna me está destruyendo,
16: sí,
0: ahí es donde es importante trabajarlo.
16: Exactamente, ¿no? Y a ver, algo que hay que entender es justo cómo se construyó, porque es la forma también de desactivarla.
0: Claro, ¿de dónde, ajá, viene? Pregunta número uno, ¿de dónde aprendí a hablarme así de feo?
16: Exactamente, o sea, ¿a quién se parece esa voz? Por ejemplo, también pasa, Marco, cuando tuvimos una etapa de bullying en la escuela.
0: Ajá.
16: Donde nos sentimos rechazados,
0: sí,
16: donde sentimos que algo mal estaba en nosotros porque todos,
0: sí,
16: porque todos nos criticaban, nos perseguían. O sea, esa etapa de bullying pudo haber dejado un crítico severo,
0: claro,
16: un odiador interno.
0: Yo creo que el mío de mi cuerpo viene de ahí, porque creo que alguna vez te conté o lo he contado aquí en Radio Fórmula, que hubo una época de como en tercero de primaria que yo subí de peso. Y subí bastante de peso. Y entonces, ahorita me río, pero en Tijuana, mis amigos de la cuadra me decían la torta. Mm. Así, torta, como una torta de jamón. Pues, la torta, oye, mira, mira torta, Big Mac. Me decían torta, Big Mac, hamburguesa.
16: Sí, no.
0: Jajaja. Y yo me reía.
16: Los niños son crueles.
0: Me reía para pertenecer.
16: Claro.
0: Pero me acuerdo que sí me dolía mucho. Entonces, claro, me pongo a pensar, ese tipo de cosas son las que pueden hacer que se haya quedado en mi subconsciente. Y entonces, y en cuando empiezo a subir de peso o veo mis lonjitas o algo, que nunca he sido una persona, yo nunca he sido ni seré la persona más delgada del mundo, me... A lo mejor de ahí aprendí a criticar mi cuerpo y a lo mejor de ahí aprendimos todos.
16: Sí, sí, porque además tenemos una expectativa siempre muy alta, ¿no?
0: Sí.
16: O sea, yo no sé, siempre que hablas me siento identificada, pero yo creo que muchas veces ponemos nuestra expectativa tan alta que nunca llegamos.
0: Pues sí.
16: O sea, no, es que no vas a tener nunca, es como yo si yo quisiera pesar 55 kilos, o sea, es que nunca, sí, no, ni siquiera dejando de comer podría tener ese peso. O alguien que quisiera ser, no sé, millonario o que tuviera, o sea, ¿cuáles son las cosas que sueles esperar y que suele estar en este lugar de tu bully interior?
0: Uh-huh.
16: Ajá, porque todos tenemos ese bully. Sobre todo si tuvimos padres críticos, si tuvimos comparaciones cuando éramos cuando estábamos niños.
0: Sí.
16: Tenías el hermano con el que siempre competías. O sea, tu hermano que siempre sacaba buenas calificaciones, era bien portado. Sentiste rechazo de tus padres. Había comentarios negativos en relación a tu cuerpo, en relación a tu físico, a tu color de piel. O sea, también otro elemento es cuando tienes una tristeza prolongada.
0: Tristeza prolongada. Bueno, ¿qué te parece si hablamos de eso después de mensajes?
16: Como que... Claro que sí.
0: Ana Mar Orihuela está con nosotros, la protectora número uno de tu niño interior, que dice, me falta otro libro. Tú te vas a llenar una biblioteca, pero de puros libros tuyos, amiga.
16: Sí.
0: ¿Cuántos tienes ya? ¿10?
16: Siete.
0: ¿7?
16: Y
0: ya viene el octavo.
16: Noviembre. Es...
0: Qué buena onda. Qué buena onda. Y eso que traes una autocrítica muy fuerte, y eso que te detiene un poco, imagínate. Si no. Hacemos una pausa y volvemos.
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11: El conejo es una mascota dócil. Ideal para quienes buscan un compañero silencioso, pero sociable. Requieren una dieta rica en heno y espacio para saltar libremente. Su naturaleza curiosa y sus largas orejas los convierten en animales encantadores que conquistan a niños y adultos.
20: Bélgica no tuvo piedad. Estados Unidos vio terminar su aventura de manera contundente. Bélgica fue ampliamente superior y goleó 4-1 al conjunto norteamericano para conseguir su clasificación a los cuartos de final. Los europeos dominaron el partido de principio a fin y confirmaron que llegan en gran momento a la recta decisiva del torneo. Ahora tendrán una prueba de máxima exigencia frente a España, considerada por muchos la principal candidata al título. Se espera un duelo de alto nivel entre dos selecciones de enorme calidad. ¿Quién avanzará a la gran final?
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11: La letra J es la única que no aparece en la tabla periódica de los elementos químicos del mundo.
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22: La presidenta Claudia Sheinbaum dio a conocer que su administración alista un sistema de alertamiento telefónico por ciclones y prevé que estará listo en 2 meses. Esto ante la probabilidad de que se fortalezca el fenómeno meteorológico del Niño.
23: El objetivo es que en 2 meses más o menos tengamos listo el alertamiento telefónico para que se pueda informar a toda la gente, a todas las mexicanas y mexicanos, y particularmente en ciertas zonas, en acuerdo con las compañías telefónicas, un alertamiento.
22: Familiares confirmaron la localización con vida de los 3 adolescentes que fueron reportados como desaparecidos después de acudir a su graduación en Guadalajara, Jalisco. Informó Amy Arriaga. 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
0: Con la gran Anamar Orihuela, la protectora número uno de tu niño interior. La gente aquí muy contenta de que estés de regreso en el programa. Dicen gracias, Anamar, por estar de vuelta. Qué linda, qué hermoso. Dicen que está aquí Vania Rodríguez. Estoy recién leyendo Sana tus heridas en pareja. Y wow, qué gran libro.
16: Ay, oh, gracias. De mis favoritos, porque yo creo que de las relaciones más complejas son la pareja y entender los hilos que los hacen reaccionar y defenderse es muy importante.
0: La más compleja, yo diría.
16: La más compleja. La más compleja. Y ¿sabes qué? Yo sí creo que tu mejor regalo en la vida es construir un buen partner de vida.
0: Sí.
16: Eso yo creo que sería, o sea, es la mejor, el mejor regalo de la
0: ¿En
16: vida.
0: ¿En dónde haces el casting? Ese es el tema, porque sí, a veces las mejores y los mejores ya están en pareja.
16: Sí,
0: y,
16: sí.
0: Y los que andan sueltos o sueltas,
16: sí,
0: no siempre son las mejores y opciones.
16: Es que yo pienso, es que si alguien no los tomó es por algo.
0: No, bueno, no, es que no, vemos los que hemos decidido estar solos,
16: sí,
0: y creemos, claro, que no estamos tan fregados, pero sí hay muchos. Sí. El mercado está.
16: Está complejo.
0: Está complejo, mira.
16: Está complejo para hombres y mujeres. Pero está, yo te voy complejo a decir, yo también creo que se construye, se hace camino al andar.
0: Se hace camino al
16: con
0: andar.
16: Dos, muy, con, muy, dos, con dos voluntades.
0: Dos voluntades, y es muy importante cuando te acercas a alguien verificar qué tan sana está la niña o el niño interior de esa persona.
16: Exacto.
0: O la que está
16: de
0: saliendo.
16: Debería haber un aparato que se llame heridómetro.
0: El heridómetro. Invéntalo.
16: Nivel de autogestión de tu niño interior.
0: ¿Cómo anda tu heridómetro? ¿Qué tan, sí, lastimado está tu niño, tu niña interior?
16: Ajá, y qué tanto, no importa a veces lo lastimado, qué tanto te haces responsable y, claro, y gestionas tus reacciones sobredimensionadas.
0: ¿Le has dado terapia a tu niña interior, a tu niño interior?
16: Exacto, porque además, de verdad, Marco, sí hace toda la diferencia.
0: Claro, pues lo que dices, imagínate a alguien que dice, yo en teoría dice, yo quiero enamorarme, quiero una relación, pero su niño o niño está lastimado, y entonces, sí, te metes en la relación, sí, y ese niño o niña les va a sabotear la relación.
16: Absolutamente, porque ese niño tiene varios principios. El primero es que no cree en el amor. Ese niño no cree en el amor.
0: ¿Por qué?
16: Porque no lo amaron, porque no lo conoció en sus padres,
0: yeah,
16: porque se sintió rechazado, porque en realidad está defendido, está enojado.
0: O traicionado.
16: Traicionado, o sea, de verdad nuestro niño no es una metáfora bonita, no, sí, es un lugar amable, o sea, es un lugar lastimado, defendido, y que si no lo conoces y te haces cargo de él, sabotea, ajá, todo en tu vida. Entonces, nunca vamos a ser una buena pareja si no te haces responsable de tus heridas. Y no me salgas con que, ay, es que yo tuve una infancia muy bonita. No, es que no tiene que ver con eso. El dolor es parte de la vida. O sea, si tú no sabes cuáles son las heridas que estás proyectando en tus relaciones de todo tipo, entonces eres muy peligroso y peligrosa.
0: Es que no es todo o nada. Puedes haber tenido una infancia muy bonita y haber tenido heridas.
16: Claro, claro.
0: Yo tuve una infancia bonita y tengo un montón de heridas.
16: Exacto, no está, o sea, peleado, es, no, verdad. O sea, en realidad hay momentos increíbles de la infancia de cualquiera. Eso no quiere decir que no tengas un niño herido.
0: Claro.
16: Tienes un niño herido porque tus padres tienen dolor, porque tú tuviste experiencias traumáticas, porque todos estamos frente a la enfermedad, frente, claro, a la muerte, frente a los cambios, y todo eso genera heridas.
0: Claro. Aquí Magali Velasco dice, tienes toda la razón, Magali, si lo estábamos aclarando, dice Marco, los que estamos solos no necesariamente somos malos, no encontramos el bueno después de ir a terapia. No, tienes 100%, era una broma,
16: ajá,
0: Magali.
16: Ah, sí, sí, no, de hecho hay muchos solos muy buenos.
0: No, de hecho, pues tú misma dices, ¿no? Que
16: la,
0: a veces,
16: la mayoría.
0: Ajá, y también Nilda Chiaraviglio dice lo mismo, muchos expertos como ustedes dicen eso, que a veces es más fácil que una persona que sabe estar sola,
16: sí,
0: y estar bien consigo misma pueda tener una relación sana a alguien que no sabe estar sola o solo, sí, y está brinco y brinco y brinco y brinco,
16: totalmente,
0: de pareja en pareja.
16: Totalmente.
0: ¿Correcto?
16: Sí, porque tú ya no necesitas ni quien te resuelva, ni quien te rescate, ni con quien compartir. Sabes estar contigo misma.
0: Claro.
16: Te encanta la vida, disfrutas, tienes vida social, tienes afectos. O sea, quieres un compañero para que venga a sumarle a tu vida.
0: Claro.
16: Y ya no estás dispuesta a que te hable haciendo su berrinche, que te choca porque está demandante o porque tiene ganas de que las cosas sean como él.
0: Sí.
16: Ay, no, ya,
0: Claro.
16: Vete a terapia.
0: Mira, si yo fuera mujer, yo buscaría un hombre que supiera lavar, planchar su ropa, hacerse su comida, limpiar su cuarto y su baño. O sea, porque si
16: o
0: no...
16: O sea, si tú...
0: Si yo fuera mujer.
16: Ajá, si fueras mujer.
0: Si yo fuera mujer.
16: ¿Así?
0: Es que hay muchos hombres que están buscando no una pareja amorosa, sino están buscando más bien quien los atienda.
16: Sí.
0: O sea, quién... Está bien, bueno, cada quien busca lo suyo. Claro. Y si tú quieres atender a alguien, pues adelante. Pero si yo...
16: A ver, si yo ¿qué buscaría?
0: Si yo fuera mujer, ¿te acuerdas?
16: Bueno, ya sí, tú y yo ya estamos en
0: que
16: otro
0: sepa
16: tema.
0: Que se planche. Que sepa lavarse la ropa.
16: Oye, que vaya a terapia.
0: Que vaya
16: y que
0: terapia.
16: No vaya a hacerse tonto, porque después esto somos... O sea, también les encanta ir a hablar de todo lo que hacen bien. Y, oye, pero le dijiste a la terapeuta, no sé, la que nos peleamos ayer por este tema, ay, no me dio tiempo. O sea, pero sí, esto era importante.
0: Oye, hoy en la mañana a una psicóloga, creo que era argentina o española, que estaba hablando de las... A ver si has oído esta teoría. Las cuatro mujeres que busca un hombre.
16: A ver.
0: Porque dice, fíjate bien qué tipo de mujer está buscando el hombre. Dice, porque hay hombres que buscan a Eva. O sea, pone a personajes...
16: Ajá, míticos.
0: Míticos, son cuatro o tres. Creo que a ver okay. Si me voy a acordar. Dice, el hombre que busca una Eva, busca un objeto sexual.
16: Ok.
0: O sea... Sí. Nada más quiere sexo. Quiere una Eva hermosa, desnuda, sexosa, que coma la manzana y le invita al pecado y nada más se la quiere cuchiplanchar.
16: Órale.
0: Entonces, hay hombres que buscan a una Eva.
16: Okay.
0: Luego dice, hay hombres que buscan a una Helena de Troya.
16: Ajá.
0: Que ya es una mujer más sofisticada, más fuerte, pero, y inteligente, pero sigue siendo una presa de conquista.
16: Ok.
0: ¿No? Y luego creo que son tres nada más. Y luego el tercero, ¿cuál era? El mujer que busca... El
16: hay
0: hombre,
16: de ver una madre por ahí.
0: Sí, claro, esa, justamente la atinaste. La Virgen, la Virgen María. Exacto. Hay hombres que buscan la Virgen María, que es un amor muy espiritual, muy maternal. Le pegaste
16: idealizado.
0: Perfecto. ¿Y la cuarta cuál crees que sea, ya que la atinaste la tercera? La ideal, pues.
16: Bueno, pues una adulta y...
0: Sofía, dice, como la filosofía. Okay. A una mujer inteligente, trabajada,
16: consciente y responsable.
0: Consciente y responsable. Vida, ¿no? Entonces busca al objeto sexual, a la gran mujer, al gran trofeo que conquistar, que sería Helena de Troya, a la mamá.
16: Ok.
0: Virginal, ¿quiere una mamá?
16: Ok.
0: ¿O quiere a una mujer? Inteligente.
16: Bueno, lo bueno es que
0: hay escrito ocho
16: lo
0: libros.
16: Bueno es que hay mujeres que cumplimos con las cuatro mujeres.
0: ¡Eso! Tú eres objeto sexual, madre. Terreno para conquistar e intelectual.
16: 100%.
0: Soy las cuatro mujeres.
16: A ver, chicas, levante la mano. ¿Quién?
0: Fuertes declaraciones. Corten a Mar Orihuela en su OnlyFans.
16: Bueno, es que de verdad sí creo que no tendría que estar divididas, ¿no? ¿No?
0: Contéstale a la psicóloga, contéstale, dile.
16: Bueno, amigas, por favor, ¿ustedes qué dicen? O sea, ¿podemos tener las cuatro o no? Bueno, ya nos dirán.
0: No, pues sí se mata. La que menos, de esas cuatro a mí la que menos me llamaría la atención es la Virgen María, no quiero una mamá.
16: Ay, pero eso también es lindo.
0: Si es una, si se refieren con eso a la parte espiritual, una mujer espiritual, sí.
16: No, pero una mujer, a ver, que te diga, oye, mi amor, te hice un tecito en la mañana que te encanta.
0: Ah, ok, esa parte.
16: Y, oye, ¿cómo vas? ¿Ya comiste? ¿Qué comiste? Okay. O sea, también está lindo, ¿no?
0: Me falta ir a una sesión de terapia contigo.
16: Exacto.
0: Porque yo relaciono con madre a alguien que me va a controlar. Ah,
16: sí, como mamá castradora.
0: Que me va a traer así en friega.
16: Ajá, no, y, o sea, y un hombre que te cuide también es lindo. Oye, vine por ti.
0: Búscate el equivalente. ¿Cuáles serían los cuatro hombres, así como las cuatro mujeres?
16: Hay que hacer, lo puedo desarrollar ese
0: desarrollalo.
16: Tema. Exacto. Desarrollalo. Cuatro y cuatro. Es más, con base a la mitología griega, por ejemplo.
0: Ándale, ahí está.
16: Ajá, o sea, ahí porque ahí son siete dioses y siete dioses. Bueno, pero tú ya estamos hablando de otra cosa.
0: Pero no nos estamos desviando, porque todo eso que estamos hablando viene del sanamiento de tu niño interior.
16: Sí.
0: Y de qué, ahora, ¿cómo te percibes tú?
16: Sí, claro, porque, a ver, este crítico nació de unas heridas y nació de lugares tristes. Por ejemplo, decía, cuando tú tuviste, cuando te sentías aislado, cuando estabas depresivo, o sea, pudiste haber generado una identidad que algo estaba mal en ti. Y cuando tú sientes que algo está mal en ti, siempre vas a estar persiguiendo los likes en tu vida. Y eso es desgastante. Es es un barril sin fondo, porque no encuentras nunca el ok, ¿no? Ese ok que no se dieron tus padres ni consigo mismos. Porque cuando tu padre y tu madre no se dieron el ok a sí mismos, te heredaron esa misma ausencia, esa misma carencia. Y vamos por la vida teniendo logros, 7 libros, éxito y tararararararara. Y si no desarrollamos un lugar donde podamos cachar la abundancia, el bienestar, donde podamos conservar el aprecio por lo que somos, la validación por lo que somos tal cual somos, si no vamos desarrollando y nutriendo una madre, un padre nutricio, pues entonces siempre vamos a estar corriendo tras el like, el reconocimiento, o tras estas relaciones que vamos construyendo que niegan nuestro derecho al amor, ¿no? Y que nosotros también no nos damos ese derecho. Entonces, por supuesto que tiene que ver con las heridas. O sea, yo la pregunta que te quiero hacer a ti es, si tú harías una lista de las cosas que te agradeces, de lo que te reconoces en el día a día, si hay una voz empática y nutridora en el día a día, ¿podrías saber con claridad cuál es? O sea, ¿cómo te nutres en cotidiano? ¿Qué cosas te reconoces con mucha facilidad? ¿En qué te sientes orgulloso de ti? O sea, ¿qué diría tu madre interna? O sea, ¿has construido una madre interna que hable bien de ti, que ame lo que eres y que verdaderamente no lo diga desde la cabeza? Porque a veces pensamos que esto es, sí, yo lo tengo claro en mi cabeza. ¿Lo sientes? O sea, ¿en verdad te sientes una persona con derecho en la vida, con validación de ser lo que eres? Y creo que esto es un estado mucho más del cuerpo y de la conexión contigo que de entenderlo y de tenerlo claro en tu cabeza, porque a la hora de la hora, a la hora de la vida, lo que tienes claro en tu cabeza no es lo que te sostiene, es lo que realmente sientes por ti. Entonces, si tú aprendiste a odiarte por todas estas experiencias de la vida, necesitas aprender a amarte. Y amarte primero implica amar tu dolor, amar las partes más rotas de tu existencia, porque es ahí, en esas partes rotas, en esos lugares carentes, donde está una verdad que necesitas abrazar y caminar con esa verdad, ¿no? Porque hoy estamos fóbicos de sentirnos tristes, fóbicos de estar, de tener miedo, de tener, de estar mal, ¿no? O sea, todos queremos estar bien, ser nuestra mejor versión, ser hiper musculosos, fitness, tomar agua, comer perfecto, ir a terapia, ir a cursos, estar súper informados, o sea, como en una...
0: Deja de hablar de mí, deja de hablar de mí, deja de hablar de mis presiones internas.
16: O sea, realmente ese comportamiento es desde el amor, o sí. Sigue siendo ese padre, claro, duro.
0: Y se puede hacer todo eso, buscar tu excelencia, buscar ser tu mejor versión, alcanzar tu máximo potencial, desde un lugar de amor.
16: Así es.
0: Y compasión, no desde odio y exigencia. O sea, aprendo porque me amo tanto que me quiero facilitar esta información, esta experiencia que me haga crecer, o lo hago porque me odio tanto de que estoy tan mal que tengo que tapar los baches que traigo.
16: Sí.
0: Son dos lugares distintos.
16: Yo un día estaba con una paciente y le decía, bueno, mira, por ejemplo, a esta versión de ti antigua, esta vieja yo, no sé, con sobrepeso, esta vieja yo que era súper insegura, mírala.
0: Sí.
16: Y cuando la ves, ¿sientes rechazo o sientes amor?
0: Uh-huh.
16: Y esa experiencia te hace ver si te amas o te odias. Ajá. Y si odias esa historia, porque si lo que sientes es no quiero volver a ver esa niña o ese niño, siento repulsión, porque es lo que decía mi paciente hace muchos años, ¿no? Es que cuando la veo siento asco. Ajá.
0: Wow,
16: y pienso, qué fuerte es, sí, cuando de pronto hemos huido de etapas que hemos ido desde el enojo profundo con quien éramos. Ajá.
0: Sí.
16: Y creo que eso es algo que hay que revisar, y desde las heridas necesitamos aprender a amar lo que somos y desde ahí transformarlo, no desde el rechazo. Y es muy diferente el lugar. A pesar de que puede ser la misma acción, el lugar es muy distinto. Ajá. Es desde el amor, agradeciendo a lo que hemos sido. Y Marco, fíjate que yo hace muchos años que no doy un acompañamiento de transformación de las heridas de la infancia.
0: ¿Lo vas a dar?
16: Y lo voy a
0: Cuéntanos dar. Para inscribirnos.
16: Lo voy a dar. Este dura 4 meses. Uy. 4 meses, una vez a la semana, y va a ser presencial. Y por línea, o sea, lo pueden ir a tomarlo presencial, lo voy a dar en Polanco y voy a tener dos horarios diferentes.
0: Okay.
16: Va a ser los martes de 7 a 9 de la noche en Polanco, en la calle de Horacio, no, de Homero, perdón, en Homero. Y también lo pueden tomar en línea de 7 a 9 de la noche los martes.
0: Grupo pequeño, me imagino.
16: Porque es un grupo pequeño, va a ser un acompañamiento muy bonito, el grupo de 30 personas. O sea, no, es el cupo limitado porque... Me encanta, yo creo que necesitamos salir de la pantalla. Hay quienes no van a poder salir de la pantalla, pero si hay quien dice, yo vivo cerca de Polanco, puedo ir, vénganse.
0: Sí, bueno,
16: porque
0: pantalla.
16: Vamos a hacer una fraternidad.
0: Claro.
16: Y después, el miércoles, de 11 a 1 de la mañana, vamos a trabajar durante 6 meses rechazo, abandono, humillación, traición e injusticia.
0: Wow, qué hermoso.
16: Y vamos a hacerlo desde el cuerpo. No quiero llevarlos mucho a la cabeza. Yo creo que estamos muy informados.
0: Sí, es verdad.
16: Va a ser un espacio realmente para habitar desde el amor y la empatía la historia que tu cuerpo quiere contar a través de sus síntomas y su dolor. Y lo vamos a hacer desde el amor y la empatía.
0: O sea, grupo pequeño en persona y en línea en cualquier lugar del mundo.
16: Y en línea en cualquier lugar.
0: ¿En dónde nos podemos inscribir? Llame ya.
16: Bueno, en mis redes sociales, anamar.orihuela, yo ahí pueden inscribirme en todas mis redes sociales. Estoy en TikTok, en Facebook, en Instagram. También tengo una página, www.anamarorihuela.com o academiaanamarorihuela.com, y podemos darle toda la información. Va a ser un regalo, te lo aseguro. Además, nos vamos a ver todos los una vez a la semana, y de verdad esta herramienta y esta medicina de transformación del niño interior sí funciona. O sea,
0: claro,
16: no se acostumbren a vivir como siempre han vivido, porque sí se le puede dar la vuelta a esta historia, y no lo vas a hacer entendiendo solo. Ajá. Lo vas a hacer poniéndole una mirada amorosa a la historia que tu cuerpo tiene que contar.
0: Qué bonito.
16: A través de sus síntomas.
0: Qué bonito. Muchas Cuando dijiste gracias. Polanco, dije, ay, lo va a hacer desde nuestros estudios. Y luego Horacio, no.
16: Bueno, podemos
0: hablar.
16: De qué va a ser en Polanco, va a ser en Polanco.
0: Te calentamos a Goldsmith.
16: Exactamente. Sí, va a ser un grupo que además se va a transmitir en vivo.
0: Sí.
16: Entonces, vívanlo, dense ese regalo de vida. Creo que un proceso te va a dar muchísimo más que a veces estas cursos que tomamos de 2-3 horas. No digo que no funcionan, qué bueno que lo puedas hacer, pero si te das un proceso más sostenido, profundo. Es mucho más
0: profundo. No, y aparte es una trabajas durante esa semana, lo asimilas, les dejas tarea,
16: sí.
0: Y luego es mucho más hermoso darle seguimiento así semana a semana.
16: Exactamente, y profundo. Además puede estar ahí Marco tomando el curso con nosotros.
0: Tal vez, si lo haces en nuestros estudios.
16: Bueno, pues entonces, venga.
0: Hablemos de eso, mi querida Anamar. Oye, muchas gracias. Sigan a Anamar Orihuela y inscríbanse a su curso. Recuerden, están en Ciudad de México, pueden ir a ese grupo pequeño, pero eso es en cualquier lugar del mundo. Se pueden inscribir y seguirlo en línea.
16: Sí.
0: Y también es muy hermoso hacer algo en línea.
16: Exactamente.
0: Tiene su magia, su magia.
16: Yo creo que sí, porque en tu lugar seguro puedes sentirte a salvo. Y a veces también hay personalidades que lo necesitan, y también interacción y conexión es precioso.
0: Claro.
16: Porque además, pues abrazar, mirarnos a los ojos, conectarnos, es maravilloso.
0: Y si no estás en Ciudad de México, además, eso es lo que hay.
16: Es lo que hay.
0: Es lo que hay.
16: Exacto.
0: Es lo que hay. Anamar Orihuela, muchas gracias, amiga.
16: Muchas gracias, Marco. Nos vemos pronto.
0: Bueno, trabajemos en nuestra niña y niño interior, desactivemos al autosaboteador interior para que nos permita alcanzar nuestro máximo potencial. Mientras más te ames, mientras más te valores, mientras más te quieras, mientras más te apapaches y te cuides, pues mejor te va a ir en la vida. O sea, es básico. El amor empieza contigo. Nos lo ha dicho Anamar muchas veces, pero nunca será suficiente. Gracias, nos despedimos de Telefórmula. Se quedan con Maxine Goodside en Radio Fórmula. Volvemos después de la pausa.

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11: Ubicada en Queensland, la selva de Daintree es uno de los ecosistemas más antiguos del mundo, con más de 180 millones de años de existencia. Este bosque tropical es único porque se encuentra directamente en la Gran Barrera de Coral. Alberga una mezcla fascinante de flora primitiva y fauna exótica, como el casuario,

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2: 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Arturo Carmona huye de nuevo de la prensa para no hablar del supuesto embarazo de su hija Melanie. 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

0: Bueno, estamos de regreso, ya estamos en nuestra hora de tele. Fíjense que Laura Zapata ve que, bueno, fueron secuestradas ella y su hermana, Ernestías Odi, que en paz descanse. Resulta de que uno de los secuestradores dice que quiere salir de la cárcel por buen comportamiento.
1: Imagínate nomás.
0: Fue el que secuestró y abusó de Ernestina. Así es. Pero el cuate quiere salir. Bueno, entonces, Laura Zapata, eso es lo que nos cuenta.
2: Laura Zapata dijo irá hasta las últimas consecuencias en contra de Kuno, pues no está dispuesta a permitirle que asegure que el secuestro que sufrió la actriz en 2002 alegadamente fue un autosecuestro.
3: A estas alturas ya me cansa el tema. Tengo 20 años resistiendo pues estas mentiras sobre lo que yo viví, sobre lo que yo sufrí, sobre lo que pasamos. Toda mi familia y yo. Y fue algo tremendo. No sé si ustedes se recuerdan que yo acudí a alguien de la imagen y dije de qué manera este evento de un secuestro lastima mi imagen de la villana de la televisión, ¿no? Víctor Gorgoa, pues de alguna manera tuve varias reuniones con él para ver qué es lo que pasaba. No solamente conmigo, en mi interior. Bueno, pues para mí el secuestro es algo que me partió en mil pedazos, ¿no? Y me llevé muchos años para recuperarme y para regresar en mí, para entender lo que me había sucedido. Pues sí, definitivamente es algo que no me ha permitido continuar con este encuentro con el público de manera limpia, de manera honesta, de manera pues legal, en referencia a lo que yo aporto como actriz, como persona dedicada a los medios, y el regreso que tengo por estas falsedades emitidas sobre un hecho muy doloroso en mi vida. Cuando salí definitivamente yo dije, no, yo puedo solas, y estaba solamente con mi maestra de yoga trabajando, con Ram, pero de alguna manera pues sí fue necesario buscar ayuda psicológica porque es algo que, pues, que me rompió. El nombre además de secuestro es la muerte suspendida. La muerte suspendida para los que estamos en el evento y la muerte suspendida para los familiares y la gente que nos quiere, que está afuera, sufriendo, mis hijos, mi abuela, mi madre, mis hermanas, todo el mundo que sufrió y que vivió pues todo eso, mis amigos queridos.
2: Para Grupo Fórmula, Berenice Ortiz.
0: Sí, la verdad, sí.
4: Ahí está, Laura Zapata.
0: Bueno, yo pensé que ya en esta vida había visto de todo, pero no, ¿qué creen?
1: ¿Qué más?
0: Me faltaba el doctor del Villar. ¿Cómo crees que le vayan a dar un reconocimiento honoris causa?
1: Un doctorado honoris causa. Ay, al doctor, sí, doctor Ángel del Villar.
0: Ángel del Villar. Resulta que se lo van a dar como el lipo escultor de las estrellas.
1: ¿Qué? ¿Pero quién? ¿Qué asociación? ¿O cómo?
0: Oye, no sé, porque digo, el premio honoris causa lo da una universidad, ya sea la UNAM o la de Harvard o algo.
1: No, pero ahorita ya hay muchas, Max, que se han...
0: Pero ahorita ya lo da Juan de las Pitas, ya te da un...
1: Sí, hay muchas asociaciones y club de rotarios y quién sabe cuánto más que empiezan a sacar sus doctorados honoris causa.
0: Pero al doctor del Villar, yo pensé que porque se vestía de Irma Serrano, no. Por el lipo escultor de las estrellas.
1: ¿En serio? Ay, por eso, le van a entregar el doctorado honoris causa.
0: El doctorado honoris causa, ¿tú
1: qué
0: crees?
1: ¿Qué tal? ¿Quién será esta?
4: Pero fíjate que el doctor comentaba, Max, que con esto se limpia su imagen para siempre, que porque ha vivido muchos años atacado, y dice que este doctor honoris causa limpia
0: su imagen,
4: su imagen como cirujano, Max.
0: No. Yo sí, ahora sí me doy. No, yo dije, bueno, ¿se lo darán por qué? Pues porque es admirador de Irma Serrano, se viste como Irma Serrano, o no sé qué haya hecho el doctor del Villar para merecer un, pues sí.
1: Es que dice que es muy bueno. Como

0: Lipoescultor de las estrellas.
1: Lipoescultor. Dice que es muy buen doctor, que bueno, es muy buen médico, que siempre le hizo sus arreglitos a algunas estrellas, entre ellos a Irma Serrano.
2: Ah,
1: Él dice
2: sí,
1: que
2: la
1: también le arregló
2: Tiger.
1: la nariz, le estiró un poquito acá, le jaló un poquito por acá. Es muy, es lo que le decía cuando Irma estaba. Dice, por eso la mantenía muy bien. Dice que los últimos años de Irma Serrano,
2: ¿Dónde daba su
1: toda,
2: jaloncito a la
1: antes de que la
2: tigresa?
1: robaran y la tranzara la Pilarica, ¿te acuerdas? Todavía
2: Hasta a
1: era,
2: ti te
1: salía
2: tocaron
1: bien.
2: dos o tres joyas,
1: Ay,
2: Mike. Todavía porque tú
1: ojalá,
2: eres
1: salir
2: amigo
1: de
2: de
1: vivir
2: Pilar
1: en Dubái,
2: Brindis.
1: imagínate.
2: No, pero si eras íntimo de Pilar Brindis, te iban al café y a la del Valle donde la tenían
1: Ojalá.
2: dopada. Hasta ti te debe haber tocado un rubí,
0: Ay,
2: algo,
0: no.
2: Marquito.
0: ¿Cuál rubí? Eran puras baratijas lo que tenía la Serrano.
2: Mira, tenemos aquí a lo Max, vamos a
0: Bueno,
2: ver.
0: vamos a ver qué dijo. No, no, no, no.
1: No, es de, a ver, ya no quiere hablar el doctor ese que ya no. Ya después de todo
2: No,
1: lo que
0: pero pues
1: dijiste.
0: ya le dieron el.
2: Vamos a ver al
0: Bueno,
2: doctor, porque sí
0: a ver,
2: está.
0: honoris causa.
1: A ver, ¿qué
2: No,
1: nombre?
2: pero
1: Sí
0: sí
2: se
0: se pero
2: atoró.
0: además, por ser el lipo escultor
1: Escultor.
0: de las estrellas.
1: Oye,
0: ¿Cómo la
1: acuérdate que
0: ves?
1: incluso él mismo le regaló a Kippi Casado, que fue otra de las
2: Ah,
1: personas que
2: Kipika, una
1: arregló
2: camioneta.
1: una camioneta. Acuérdate que aquí te lo traje y se enojó mucho Kippi Casado y me vino y me cacheteó casi casi porque decía, ¿por qué estás diciendo? Pues porque el doctor aquí lo mostró, dijo usted, para que se dejara hacer una lipoescultura y un poquito de cositas en la carita, el doctor amablemente tuvo a bien regalarle una
0: Pero así la
1: camioneta.
0: dejó.
2: Ay,
0: Ay,
2: Max.
0: oye, las operaciones que se hizo Kipi Casado estaban
2: Kippi.
0: fatal.
2: Y se enojó luego Juan José Peña, ¿te acuerdas su hijo? ¿Te acuerdas que de
1: También,
2: repente también le entró
0: oye, es
2: hablando
0: que
2: de
0: la
2: las
0: dejaron.
2: cirugías?
0: No, hombre, por eso te digo, no, no, no, no. Vamos a ver qué dijo el doctor del Villar, por
2: Todavía
0: favor.
2: están en esperemos. Bueno, pues
0: Pero
2: ahí
0: bueno,
2: está Max,
0: ¿todavía
2: el
0: no la
2: doctor del
0: tenemos?
2: billar.
0: ¿No lo tenemos?
1: Ah, que no está.
0: Ay, bueno, ok.
1: Pero
0: Bueno,
1: bueno.
0: ya sabemos quién es el doctor. ¿Ni una foto del doctor del Villar tenemos?
1: Para
2: Sí,
1: verlo
2: para
0: Pues no tenemos
2: recordarlo.
0: tampoco, no
2: Pero
0: está.
2: quiere venir el doctor al programa, Max. Quiere venir a hacer el homenaje a Irma Serrano frente a ti, frente a la reina de la radio. A mí me lo manifestó varias veces. Dice que ya se cansó de marcarle a Vicky López porque siempre le desvía la llamada. Pero quiere venir
0: Ponme aunque sea una foto
2: caracterizado.
0: del doctor del
1: Para que
0: Villar.
1: la gente vea quién es.
0: Ahí está.
2: Sí.
0: No, pero no se ve. Mira,
2: Ah, mira, ahí está el honoris causa del
0: recibiéndole
2: doctor,
0: el
2: Max. Mira,
0: doctorado honoris causa. ¿Qué tal él?
1: ¿qué tal?
0: No,
2: Sí,
0: bueno.
2: pues ahí está el doctor, le
0: Pues ya
2: están entregando
0: cualquiera nos los
2: su.
0: merecemos entonces.
1: Exacto. No, pero aparte.
0: Yo levanto la mano también, ¿no? Que me lo den por.
1: Levantamos para hacer qué, pero ahí levantamos la mano. Para
2: Ahí
1: poder
2: está
1: ir exactamente.
0: por
1: Su
0: ponerme las
2: labor.
0: pestañas bien todos los días. ¿No? Que me den.
1: Que nos den el doctorado, por
0: El
1: favor.
0: doctor. Reconocimiento simboliza el agradecimiento institucional a una vida dedicada al servicio de la medicina, a la formación del prestigio de la cirugía plástica y a la construcción de un legado que continuará inspirando a los presentes y futuras generaciones. Dado en esta ciudad a los 8 días del mes de julio del 2026, el doctor honoris causa y esta distinción es conferida mediante ceremonia presencial realizada con protocolos doctorales extraordinarios como reconocimiento a una trayectoria, como reconocimiento a una trayectoria que ha trascendido escenarios generaciones como ustedes.
2: Ahí
1: Pues mira,
2: estaba
1: ahí
2: el
1: está el
2: doctor.
1: doctor.
2: Un
1: No,
2: abrazo
1: no.
2: al
1: Muy
2: doctor.
1: homenajeado por con su doctorado y demás. Lo
2: Ya.
1: llevará a recorrer por todo el país, hará un recorrido con el doctorado en mano. ¿Cómo estará en la
2: Ay,
1: situación?
2: qué
0: Pues
2: malo.
0: mira, cualquiera se puede disfrazar de ponerse su birrete y agarrar un diploma y decir, pues ya me dieron el
1: El
0: doctorado honoris
1: doctorado es
0: causa.
1: causa.
0: ¿No?
2: Pero fue muy polémico el doctor. También acuérdate que era íntimo de Sandra Montoya, que les tengo una exclusiva. Sandra Montoya, ex, bueno,
1: De Cuauhtémoc Blanco.
2: pareja fugaz de Cuauhtémoc Blanco y quien ocasionó su separación de Rosana Nájera.
1: Porque le tomaron una foto ahí
2: Ex
1: en
2: pareja de Juan
1: Río.
2: Osorio, el productor de Televisa,
1: También.
2: recuérdate. Regresa Max recargada porque parece que ahora sí el libro de
0: ¿Quién?
2: Cuauhtémoc, Sandra Montoya, el libro que hablará del romance de Cuauhtémoc Blanco y el romance con Juan Osorio, parece que ya se va a publicar después
1: Tampoco,
2: de
1: ahora sí ya.
2: 15 años. Una década y un lustro esperamos
1: Hoy
2: ese
1: no
2: libro, Max.
1: más.
0: Bueno, pues cada quien sale a su tiempo, ¿verdad?
1: Cada que sale a su
0: Pero
1: tiempo.
0: yo, la verdad,
1: No
0: bueno.
1: creo que a Juan Osorio le encante la
2: No,
1: idea,
2: yo
1: ¿eh?
2: tampoco,
1: Y menos ella que
0: pero
1: está
0: no
1: tan
0: creo.
1: perdido de amor por, ¿no?
2: Pero su
0: Ya no entra
2: esposa.
0: Diego Boneta. Les cuento que Diego Boneta ya está harto de que le pregunten de Renata Nodni y apenas acaban de tronar.
3: pues Diego, prepárate, dentro de 20 años te van a seguir preguntando.
1: Pero si Aislinn y Mauricio Ockman regresaron después de 20 años separados, que no puedan regresar ellos que están recién terminados.
2: Yo quisiera que regresara, bueno, en algún futuro
1: Victoria Rufo
2: y Eugenio Derbez.
3: Ay, no, bueno, vamos a corte.
1: O Silvia Pinal y Enrique Guzmán.
2: Ay, doña Chivis.
3: Ya, bueno, ya.

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16: Si quieres tú también beneficiarte del negocio de este mundial y que no sea la FIFA la única ganona, te tengo una buena noticia. Y es que existe un índice financiero llamado GH Football Finance Index, creado por la firma Greyhound Trading, que lo que hace básicamente es lo mismo que el Standard Poor's 500, que agrupa a las 500 empresas más importantes de Estados Unidos. Aquí hace lo mismo, pero con los 26 activos o las 26 empresas que más tienen que ver con el negocio del fútbol. Se divide en 6 sectores, que son clubes, medios, marcas deportivas, turismo, infraestructura y apuestas. Y todas se movieron diferente en estos últimos meses. Pero la sorpresa es que la que cayó es la que menos esperaba, si es la de las apuestas, por distintas razones que tienen que ver con regulación e impuestos. Así que ya sabes, si tú quieres ser parte de este negocio del mundial y en general del fútbol, no tienes que ser a fuerza dueño de un equipo o de un medio.
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17: Los delfines duermen con un ojo abierto para mantenerse alertas ante depredadores y seguir respirando mientras descansan su cerebro activamente.
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0: Bueno, estamos de regreso. Miren, estábamos platicando de una cosa que casi todo mundo tenemos el problema de que hemos padecido insomnio
1: Uy, sí.
0: en algún momento de nuestra vida. Está con nosotros Patricia Beltrán, porque es especialista en sueño. ¿Cómo podemos dormir bien y sobre todo descansar? ¿Verdad, Pati?
2: Sí,
0: Gracias por estar aquí.
2: muchísimas gracias y gracias por el espacio para hablar de la importancia del sueño, porque no es lo que decíamos, no es dormir por dormir, sino dormir las horas que sean descansadas, pues para recuperarse, porque pasamos un tercio de nuestra vida durmiendo, entonces más
1: Claro.
2: vale que lo hagamos bien,
1: Oye,
2: ¿no?
1: Pati, ¿qué se necesita estudiar para ser especialista en el sueño?
2: No existe como tal o sea, la medicina que se dedica especialmente al sueño, sino
1: Sí.
2: son neurólogos. O son desde varios enfoques para poder especializarse. En mi caso, yo no soy médico, entonces es terapia desde lo conductual.
1: Okay.
2: Y llevo 12 años trabajando con más de 4.000 familias, casos, porque empecé con sueño infantil justo a partir de lo conductual. Y así como el niño se duerme succionando, el adulto se duerme viendo la tele. Entonces cada uno tiene su muletilla para
0: Poder
2: saber
0: dormir.
2: dormir en vez de nosotros mismos desde chicos instalar el hábito, o ya adultos, no estamos todos perdidos, todavía podemos dormir bien, de establecer como buenas asociaciones para
1: Sí.
2: saber apagarnos, no decir, bueno, yo me voy a dormir y pensar en los 36 pendientes que tengo. Es que eso es lo que nos detiene de dormir bien.
0: Oye, ¿tiene que ver el celular? De que
2: Totalmente.
0: lo dejes cerca o a qué distancia lo tienes que dejar para que te puedas.
2: Es que mira, Maxim, viene de varios lados, porque no es nada más como las ondas electromagnéticas que se ha hablado, que te cansan a nivel biológico, sino también la tentación de tenerlo ahí. Y entonces no se necesitan grandes estudios, que sí se han hecho, pero para darse cuenta de cómo te robas una hora de sueño por tener el teléfono, por estar revisando una notificación y el chisme que te lleva a la otra cosa, que te lleva a la otra cosa, y de repente ya te habías acostado a las 10 de la noche. Pero no te dormiste
0: Ya son
2: hasta
0: las dos
2: las
0: de la
2: 12,
0: mañana.
2: o las 2 de la mañana, claro, porque empezaste a ver cosas. Entonces no es nada más el contenido que ya te interesó y te comprometiste con un tema ahí, sino que además la luz azul que emite la pantalla del teléfono, de la televisión, incluso las luces estas que tenemos todo el día, hacen que nuestro cerebro no diga, bueno, pues ya es hora de dormir, voy a empezar a organizar todo mi sistema. Melatonina, que es la hormona que nos ayuda a empezar como a mandar la orden de que ya nos vamos a dormir para hacerlo. En cambio, el cerebro dice, pues seguramente hay que estar de pie todavía. Yo te ayudo y seguimos produciendo cortisol, que es como el contrario, lo que nos ayuda a estar despiertos y
1: Oye,
2: alerta.
1: Patricia, ¿y cómo se puede regular el sueño en una persona adulta? Porque seguro hay mucha gente que pasa los 30, 40 que nos escucha y que ha tenido muchos malos hábitos durante toda su vida. Se dormía 12, 2 de la mañana, 3. ¿Cómo se regula para que entonces tú ahora te duermas a las 10, por más tanto?
2: Lo más básico es que el sueño se construye desde que despertamos. Entonces, si nosotros establecemos la hora de empezar el día, ¿no? Que tenga que ver con nuestra vida laboral, social, estudiantil, etcétera. Si nosotros decimos, bueno, yo todos los días, no importa la hora que me duerma, me voy a despertar a las
0: A las
2: 7:30.
0: 7:30.
2: Sí, exacto. Entonces, tu presión de sueño se irá, que es esto que hace que te empiece a dar como sueñito ya una hora prudente, que serán más o menos como 12, 13 horas después, va a suceder. Pero entonces tenemos como que alimentar en positivo todo esto, es decir, me despierto a esta hora, pero no importa la hora que me duerma o cómo haya dormido, porque si no, se mueve todo. Entonces con esto empiezas como a mandar a tu cerebro las señales que así vamos a hacer el hábito. Entonces no voy a tomar café, ¿no? A las 6 de la tarde, porque el café se metaboliza entre 9 horas después, o sea. Entonces ya sé que soy sensible al café tampoco. Voy a tener una buena alimentación en la cual hay triptófanos, que son aminoácidos que provienen del pollo, de las proteínas, del pavo, perdón, de las proteínas, de los frutos secos, todo eso va a ayudar a que mi cerebro también empiece a descansar. Entonces, el tener buenos hábitos, dejar mi teléfono, ¿no? Lo voy a
1: Okay.
2: poner lejos. Cenar temprano para que mi sistema digestivo me lleve a descansar, ¿no? Y no me duerma con la hamburguesa acá. Todas esas cosas ayudan a mejorar tu sueño y son muy básicas. Y tiene que ver también con la luz del día. Si tú te despiertas en la mañana, abres tu ventana, le dedicas un poco a ver la luz, porque es un espectro, ¿no? Que va todo el día, empieza en azul y se va poniendo roja durante el día naturalmente. Entonces, eso manda la señal también a tu organismo para decir, nos biorritmo, empecemos. ritmo circadiano, aquí empieza y aquí acaba. Entonces es como muy natural, es como un back to basics, que parece de repente como de charlatanería, pero es que, claro, te empieza a hacer el... Claro, si yo estoy con la tele hasta las 11 de la noche con el teléfono y en la compu y... pues no le estoy dando el aviso a mi organismo de decir, ya es hora de dormir.
3: El consumo, por ejemplo, de magnesio también te puede ayudar mucho.
2: Ayuda,
3: ¿no?
2: mucho. Hay muchos suplementos, ajá, muy buenos. Uh-huh. Suplementos. No te van a hacer magia si exacto. tú no arreglas este lado. Entonces, exacto. tienes que integrar todo. Pero claro, el magnesio ayuda a relajar los músculos. Exacto. Entonces, ayuda a que descanses mucho mejor. Uh-huh. Y todos son hábitos.
0: ¿Y la melatonina?
2: La melatonina es que tendría que tener un estudio para decirte, Maxi, necesitas tanto melatonina porque tienes jet lag, porque tienes como un tema ahí, pues como de discordancia de melatonina con temperatura, con todo. Yo no te diría, tómatela de primera para dormir, porque entonces volvemos a la ayudita para dormir. Y si hoy te tomas 3 miligramos, al rato van a ser 10. Y luego llega un punto en donde
0: sí,
2: no...
0: porque llega un momento que ya no te hace.
2: Totalmente.
0: Entonces tienes que irle metiendo más.
2: Y no te hace, y tú no estás desarrollando la habilidad de conciliar el sueño otra vez. Volvemos a lo mismo. O sea, no estás como teniendo tus rutinas y tus hábitos y tus rituales para apagarte y decir, ya me voy a dormir, sino estás dependiendo de algo más. Entonces, en ciertos casos es útil, pero sí tendría que estar monitoreada. Lo que pasa es que la venden y hasta para niños, que eso es lo sí. que está tremendo.
1: ¿Y hay algún alimento que pueda ayudarte, sobre todo, como tú dices, a regular esto, que haya algo, aparte del magnesio, que tú puedas consumir al día y que eso mismo te ayude a que caigas en un sueño profundo?
2: Pues es que te digo que hay muchas cosas que contienen esto, pero es que vuelvo a lo mismo. Todo tiene que ser integral. O sea, uh-huh. si yo te dijera, come pescado azul, pues sí, te zumbas 6 kilos de omega. Sí. Uh-huh. Pero lo tienes que hacer también con tu suplemento de magnesio, pero también con salir a la calle y caminar en el día uh-huh. para que la luz regule tu organismo y tener buenos hábitos. No dormirte a veces pensando que no importa porque entre semana me duermo 3 horas y ya el fin de semana lo pago. Porque el sueño no
3: se recupera nunca.
2: No se recupera, pues porque si tienes un déficit de lunes a viernes de 5 horas... Por más que te duermas 18 horas el uh-huh. sábado, que va a ser medio complicado, no la vas a pagar. Y además, otra vez desregulas todo tu organismo. Porque entonces te va a decir, ¿qué no se supone que nos dormíamos X hora? Pero entonces, ¿cómo quieres que tenga yo sueño?
0: Si ya me dormí 5 horas.
2: Si me acabo de despertar de una siesta de 6 horas a las 7 de la noche.
0: No, pues no.
2: No, entonces
3: pero tú como experta, ¿qué es lo que recomiendas hacer, por ejemplo, en el día a día?
2: Así.
3: En el ABC, que se tenga que hacer como parte de la disciplina, como para poder repararte y que el cuerpo se regenere a través del sueño.
2: Pues yo te diría, de verdad, despertarse a la misma hora, que eso medio... Y sobre todo si tienes un problema importante de insomnio, pues sí, hacerlo un buen tiempo, porque esto mismo te va a hacer decir, no me voy a desvelar tanto, porque yo sé que me tengo que levantar igual. En lo que se organizan. Ya después, claro que uno se puede dar permisos, ni modo que qué, ¿no? Pero bueno, se vale eso. Tener un hábito de moverse, hacer ejercicio. Eso, por supuesto, que ayuda.
0: ¿Cómo qué? ¿Como 2 horas antes dejar el celular, dejar
2: sí,
0: la tele?
2: Sí, por supuesto. Dejar pantallas en general. ¿Sabes que la temperatura es bien importante? Dormir fresco es muy importante. Si nos dormimos acalorados, nuestra temperatura central no baja. Y entonces no podemos producir melatonina para entrar a sueño profundo. Entonces, dormirse súper fresco, incluso con un ventilador. O sea, se recomienda como a 22 grados, y diríamos que frío, 18, 21 uh-huh. grados. Pero duermes mucho mejor, la verdad.
0: En fresco que en calor.
2: Exacto. Uh-huh. La oscuridad. Si se fuga la luz, hay gente muy sensible, usen un antifaz. O sea, no estoy diciendo tengan toda una superproducción para dormir, pero cosas muy
0: pues
2: básicas sí se puede.
0: Tienes que tener una superproducción para poder dormir, si no, no duermes.
2: Pues tratar de hacerlo como los más básicos, ¿no? A lo sí. mejor una buena oscuridad en la ventana.
3: Exacto.
2: O sea, un ventilador o un espacio fresco.
0: Dejar el celular de lado.
2: Ese es el que más le cuesta, incluso a mí, ¿eh? O sí. sea, yo a veces digo... Yo, mira, ¿con qué ejemplo predico si tengo aquí el teléfono? Entonces, yo trato así de verdad de... Tengo hasta forma de ponerlo en rojo. La luz roja ayuda muchísimo. Si ustedes pueden poner desde las 8 de la noche luz roja ya, o estos lentes que son como de pantallita roja que se llaman blue blockers, te ayuda a entender las señales y empezar a producir melatonina, porque ya no tienes la luz azul.
0: ¿No? Ah, ok.
2: Son muchos entonces, detalles.
0: Son muchos detalles. Y bueno, ¿y a ti dónde te pueden localizar? ¿Tus redes?
2: Es @alacamita_ en TikTok, en Instagram, y en www.alacamita.com.
0: A la camita, okay. Exacto. Pues hay que irnos a la camita a buena hora, porque si no...
1: Sí, Max, hay que dejarla desvelada.
3: El cuerpo no se
0: desvelada.
1: Me acuerdo de Carmelita, tenía 80 años y se dormía a las 2 de la mañana diario.
2: Y es que tiene que ver con cronotipos, que esa es otra. Y digo, otro día platicaremos, pero tiene que ver con si eres una persona tempranera de mediodía, o sea, si tu o nivel de energía, exactamente.
0: Claro. Pues, Pati, muchas gracias. Patricia Beltrán, muchas especialista en sueño. Muchas gracias por haber venido. Gracias. Vámonos a corte, ahorita volvemos.

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0: desocupada.
1: Estamos de regreso. Y bueno, les estaba yo contando de Diego Boneta, que ya está harto de que le pregunten de Renata Nodny. Y les digo que apenas tronaron hace, ¿qué? 3 meses. Le digo que dentro de 20 años le van a seguir preguntando por Renata Nodny. Pero bueno, vamos a ver qué dijo.
2: Diego Boneta fue abordado en el Aeropuerto Internacional de la Ciudad de México, pues viajaría a Mallorca para apoyar a una fundación que ayudará a niños damnificados de los terremotos de Venezuela.
3: Junto con Eva Longoria para recaudar fondos para niños en Venezuela por todo lo que pasó.
4: ¿Cómo es la situación tan triste que viven los venezolanos?
3: Trágico, realmente trágico. Tengo muchos amigos venezolanos y el ver todo lo que pasó, creo que el timing también no es el mejor, pero me da mucho gusto ver cómo toda esta gente que está apoyando, que está haciendo algo al respecto, usando lo que tienen, lo que pueden para que...
2: El actor, al igual que su ex Renata Nodny, dijo ya haber dado vuelta a la página en el libro de su relación amorosa.
3: Ya todo lo que tengo que comentar al tema, ya lo he comentado. Con mucho gusto platicar de otras cosas, pero no hay nada más que tenga que agregar con ese tema.
5: ¿Tú también, como ella, ya le diste vuelta a la página?
3: Como se los dije la vez pasada, nada me da más paz el que el saber que tome la decisión correcta, y le deseo todo lo mejor y démosle la vuelta a esto.
2: Y dijo, espera Luis Miguel se encuentre bien de salud luego de que alegadamente le fue realizada una cirugía de corazón.
5: Después de que te enteraste que estaba mal de salud, ¿pudiste hablar con él?
3: No, simplemente, obviamente deseándole todo lo mejor. No sé, ni tengo detalles exactamente de cuál fue la situación, pero como siempre, mandando buenas energías y pues esperando que todo esté bien.
2: Para Grupo Fórmula, Berenice Ortiz.
6: Que está también muy bueno.
0: De
6: bueno,
0: Carlos Rivera.
1: Pues ya llegó Luz Blanchet, está aquí con buenas noticias del doctor Sim.
6: Absolutamente, buenas noticias. ¿Por qué? Porque nuevamente doctor Sim es el primero en levantar la mano. Ya lo venimos platicando desde la semana pasada, ¿se acuerdan? Que después de esta tragedia que sucedió con nuestros hermanos en Venezuela, a quienes les mandamos el más grande de los abrazos y nuestras oraciones, inmediatamente, ahorita va un conteo, después de estos 2 sismos del 24 de junio, que va un conteo aproximado de 3,000 fallecidos y más de 16,000 heridos, olvídense ya también de las pérdidas materiales, doctor Simi envió ya 18 toneladas de ayuda. 18 toneladas que incluyen alimentos no perecederos, medicamentos, material de curación, muletas, sillas de ruedas, colchonetas, pañales, papillas para infantes e incluso alimento para mascotas, ¿no? Entonces, esto se manda desde Colombia y desde México. Lo hacen llegar, la gente luego dice, pero es que está complicado, se está viendo ahorita que esté complicado llegar las cosas. Les aseguro que con doctor Simi sí o sí llegan las cosas. Él no da un paso sin no tener asegurada la ruta, la entrega y que llegue a quien debe de llegar. Y ahí tenemos las imágenes de cómo las cosas están llegando. Yo vi también imágenes de la misma directora de Fundación Simi, Astrid, que está yendo personalmente, ahorita la van a ver imágenes, a entregar las cosas. O sea, muy cañón, la verdad. Pero ¿qué creen? No se queda ahí en pura entrega material y ayuda, sino que también se está armando ya un grupo de psicólogos que van por medio de llamadas a escuchar y a atender psicológicamente a los afectados que deseen este tipo de ayuda, ¿ok? Se va a avisar cuando esto ya esté vigente. Obviamente va a ser totalmente gratuita la atención de estos profesionales. Pero fíjate cómo doctor Simi piensa en un 360. O sea, este tipo de afectaciones, o sea, yo lo que me pongo a pensar, que el otro día platicaba, es como si es gente que no está acostumbrada, o sea, no sabe qué hacer de pronto con un terremoto, ¿no? No es como nosotros en la Ciudad de México.
1: Que ya sabemos que tiembla.
6: O sea,
1: un día
6: es como si de pronto en la Ciudad de México llegara un huracán. Pon tú, O sea, que es, ¿para dónde corro? ¿Qué hago? ¿Qué se hace? Pues imagínate ahorita, de por sí las condiciones tan precarias y la situación política, que ahorita no nos vamos a meter en ese tema, en la que viven nuestros hermanos venezolanos. No, pues es que ahora
1: y
6: sí.
1: Aparte el temblor.
6: Los dos terremotos, uno seguidito del otro,
0: qué
6: de 7.2 y 7.5.
0: ¿Hace cuánto hablamos? ¿Una semana?
6: Hace una semana estamos platicando esto y ya tenemos las imágenes de cómo están llegando las cosas, y que inmediatamente se pone a pensar también, ¿sabes qué? También van a necesitar una ayuda psicológica, ¿no? Entonces, bueno, para que sepan que los medicamentos que ustedes compren, hasta de manera indirecta, ayudan, porque parte de las ganancias, obviamente, doctor Simi no se las queda, no, sino claro. ¿De dónde sale toda esta ayuda? ¿Estás de acuerdo?
1: Claro.
6: Entonces, dijo, vale la pena, cada vez que ustedes compren farmacias similares, también están haciendo una aportación de este modo. Ahora, les tengo más noticias. Te traigo ahorita 10, mañana te van a traer 50 tatuajes más.
1: Ah, qué bien.
6: ¿Ok? Para tu público hermosísimo, aquí yo traigo el mío, monísimo. Para quienes quieran, se los vamos a regalar.
7: Son como de henna, ¿no? ¿De qué son?
6: Sí, se quitan. O sea, tú le pasas aceite para bebé o una buena talladita con jabón y se van.
1: Y se van.
6: Pero si no le tallas, sí aguantan, ¿eh? Unos dos, tres días, muy a gusto, para ser parte, ya saben, de este club de Simi Tatuajes. Igual como el que tiene don Víctor, doctor Simi, en su muñeca, ¿no? Y, ¿qué creen? También les tenemos algo que está ahorita volviéndose súper viral en las redes. Lo que pasó con James Corden.
7: ¿No? Ay, no, bueno,
6: ¿qué tal? ¿Hasta dónde llegó ya? Doctor Simi, o sea, no sé si les pasó, empiezo yo a ver Instagram y de repente veo con este James, ya sabes, este conductor, actor inglés, famosísimo, que está platicando y dice, bueno, ahora vamos a hablar, ahí está.
1: Ajá.
6: Y dice, ahora vamos a hablar de algo que me tiene impresionado, que es esta mascota, que no es la oficial de esta fiesta futbolera, pero que se convirtió en lo más viral del universo. O sea, para todos los mexicanos y para todo el mundo, ahí está. Entonces ahí está, empezó a hacer este baile, ¿no? Todos los doctores Simi lo menciona él en su programa. O sea, esto ya le dio la vuelta al mundo.
7: Claro, por supuesto.
6: O sea, no fastidies, ¿no? O sea, acabamos de perder contra los ingleses. No me toquen ese vals porque todavía me duele, ¿no? Pero justo un inglés de los más famosos menciona a doctor Simi de esta manera, lo platica e incluso le dice a su papá que estaba ahí, le dice, oye, viéndote a ti, viendo al doctor Simi, o sea, te ponemos barbita o algo y como que podría ser lo mismo. Y entonces el papá, ahí les va, le dice, oye, como que le quitamos el bigotito, perdón, y como que ya serías doctor Simi. Y el papá agarra, escuchen esto, se levanta y les dice, pues, ¿qué creen? Que doctor Simi es mi amigo, y no solo eso, está aquí en el foro. Los gritos del público.
0: Ay,
6: o sea,
0: no manches, es cierto.
1: Llegó el doctor Simi.
6: Llega el doctor Simi al programa de James.
7: No, bueno,
6: pero aparte, es que desde que empieza a decir James Corden.
1: Y empieza a bailar,
6: y
1: además.
6: Y ve el papá bailando con él, es que me muero. Pero entonces, en cuanto él dice, hay un personaje que es la mascota no oficial y menciona, doctor Simi. Los gritos del público en Inglaterra. Tú así de, o sea, y él mismo se impresiona y dice, o sea, todos aquí lo conocen, ¿o de qué estoy
0: oye,
6: hablando?
0: Oye, y doctor Simi, ¿crees que abra una simifarmacia en Londres? Porque ya tiene una en Japón, ¿no?
6: La,
0: y ya tiene.
6: Fue la Pop Pop en Japón, en donde ya está, ahí ya hizo acto de presencia. Yo no dudo ni tantito que esté pensando en seguirse internacionalizando. Está muy cañón, muy cañón. Felicidades, doctor Simi, por tus buenas acciones, por lo famoso que eres, porque nos representas con tus valores, con tu alegría y con tu bondad.
1: Sí.
6: Ahí les dejo los tatuajes.
1: Pues besos al doctor Simi, gracias por los tatuajes. Aquí tengo tatuajes, quien quiera, se los voy a regalar.
6: Van a ser más de 50.
1: Gracias.
6: Besos.
1: Gracias, Lucerita.
6: Gracias.
1: Bueno, fíjense que Arturo Carmona, otro, que ¿qué creen? Le preguntan diario, de Alicia Villarreal. Se divorció hace 20 años de Alicia Villarreal. Bueno, pues le siguen preguntando de Alicia Villarreal las demandas y ahora de su hija Melanie. Bueno, Luis ahí Blanchett, está lo que dijo. No quiso hablar, se fue. Miren.
2: Arturo Carmona salió huyendo de la prensa en cuanto le pidieron afirmara o negara el embarazo de su hija Melanie Carmona y solo accedió a quedarse a platicar sobre su próximo cumpleaños y sus proyectos de trabajo.
8: Ya no,
2: por
8: eso me bajaron.
9: No te vayas, Arturo. Cuéntanos, Arturo. ¿Cómo vas a festejar? Ya te viene tu cumpleaños. ¿Cómo vas a festejar
8: tu cumpleaños, Arturo?
9: Bien, bien. Contento, bien, con salud principalmente, y espero con la familia también. Oye, pues Dios los bendiga.
8: ¿Cuál va a ser tu deseo para estas velitas?
9: Amor y paz, y que todo venga bien para todos.
10: ¿Cómo se hace este balance? Quizá, ¿cuántos años están cumpliendo, mi querido Arturo?
9: 50 años.
10: ¿Cómo han sido esas 5 décadas?
9: Bien, con muchas experiencias, todas positivas, afortunado y bendecido con tantas cosas que Dios nos ha puesto en el camino.
10: ¿Cómo ha sido ese crecimiento tuyo, quizá del primer proyecto de novela, ahora pues ya ser un actor pues reconocido?
9: Bueno, para mí ha sido una gran experiencia, sigo aprendiendo, sigo entregándome al público, muy agradecido con los productores que me dan la oportunidad y confían en mi trabajo, y bueno, son bendiciones que uno llega y valora y respeta mucho.
8: ¿Qué le quiere pedir a este nuevo año de vida que le dé de regalo?
9: Pues bueno, la verdad es que la salud es el mejor regalo que uno puede tener, y de amanecer un día más para tener oportunidades nuevas y poder estar siempre buscando ser mejor persona cada día.
8: Arturo, tú que fuiste futbolista, ¿cómo calificas el desempeño de la selección mexicana en esta justa deportiva?
9: Excelente, excelente. La selección mexicana, mis respetos, nos representaron dignamente, y para mí fue un gran logro que siguen teniendo, y que como equipo y como mexicanos, cuando nos unimos en cosas así, sabemos que somos más fuertes siempre. Felicidades a la selección mexicana. Dios los bendiga, cuídense mucho.
8: Gracias.
2: Para Grupo Fórmula, Berenice Ortiz.
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15: Egipto estalla tras la eliminación. La eliminación de Egipto provocó una enorme polémica. Su entrenador, Hossam Hassan, lanzó durísimas declaraciones al finalizar el partido frente a Argentina y aseguró que el encuentro había sido claramente amañado. El técnico incluso cuestionó el sentido de disputar la competencia si, según su opinión, ya existía un favorito predeterminado. Sus palabras generaron un fuerte impacto en el entorno del fútbol y podrían traer consecuencias disciplinarias. La controversia continúa creciendo. ¿Debe la FIFA investigar estas acusaciones?
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15: El encendedor de bolsillo se inventó antes que los cerillos, facilitando la creación de fuego de una manera mucho más rápida.
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19: La Asociación Nacional de Magistrados y Jueces de Distrito del Poder Judicial de la Federación, JUFED, respaldó la protección de los ahorros de Afores de trabajadores fallecidos en favor de sus beneficiarios. Señaló que las posturas de grabar herencias y legados resaltan la necesidad de contar con juzgadores con sentido de legalidad. El presidente del Consejo Coordinador Empresarial, José Medina Mora, consideró que si bien América del Norte es el mercado más grande para el país, se debe de mirar a Asia-Pacífico porque la región representa oportunidades adicionales que pueden beneficiar a México. Un juez de control dictó una segunda prisión preventiva contra Tania N., exalcaldesa de Musquis, Coahuila. La determinación se desprende de una revisión de medidas cautelares, ya que cayó en desacato al no acudir a la firma periódica por el caso de mal uso de recursos del ayuntamiento. El pasado 4 de julio fue detenida por corrupción.
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0: Bueno, estamos de regreso. Le quiero dar las gracias a César Costa, mi querido Gigi, que nos me mandó este libro que se llama Lo mío fue un sueño, escrito por él, donde cuenta anécdotas, recuerdos de toda su carrera artística, con quienes trabajó, Trini López, todos los presidentes que estuvieron con él, que lo recibieron en Los Pinos, con Vicky Carr, con Salma Hayek, con Lucía Méndez, con Luis Miguel, con Juan Gabriel. Bueno, aquí vienen fotos inéditas de César Costa y además todas sus anécdotas, todas sus vivencias y cómo fue su carrera. Acuérdense que él se graduó de abogado, igual que su papá. Nació en México, se graduó de abogado, pero realmente nunca ejerció porque se dedicó a cantar.
1: Y lo hizo muy bien.
0: El chico del suéter.
1: Le fue muy exacto, el típico suéter.
0: El típico
1: que todavía suéter. Lo sigue exhibiendo.
0: Era el chico del suéter.
2: Uh-huh. Oye, sí. Que
1: los conciertos
0: mira,
1: lo muestran.
0: Ahí fue la última vez que se subió al escenario del Auditorio Nacional. Aquí está el Gigi con su suéter clásico, aquí. Y bueno, pues ya fue la última vez que se subió. Fue en el 2024, yo creo que fue la caravana del rock.
1: Así es, exactamente.
0: Ya no quiso seguir.
2: No. Que de hecho, acuérdate que la última caravana también se... De repente, como a la falta de Alberto Vázquez, uh-huh. Enrique Guzmán tomó otro frente de guerra contra César Costa y que le criticó mucho al suétercito, pero creo que don César pone, en la moda mexicana, pone el nombre del suéter, porque ya cuando, incluso yo he traído mi suéter, me dicen, ahí traes tu suéter de César Costa, porque era el único que salía... Y realmente el suéter lo usaba amarrado, ¿te acuerdas? Ajá,
0: no,
2: traía.
0: No, pero sí se lo ponía, claro.
2: Sí, hubiera sacado una línea de suéteres, Max.
0: Pues sí.
2: Que de hecho, si usted es fan de César Costa, le voy a dar un tip. Nosotros estamos aquí ubicados en San Isidro, cerca de Palmas. Bueno, vive aquí atrás. Ajá. Y sale normal a comprar cosas. Cruzas Palmas.
1: Mira.
2: Y él sale ahí normal. Porque va como por súper, yo me lo encontré otro día con su esposa y dije, qué raro, César Costa caminando. Y la gente como que estaba en otro rollo porque hay como escuelas y comercios, entonces vive por acá atrás y seguro sale al súper.
0: Sí.
2: Ahí lo puede encontrar.
0: Pues mira, ahora que está casado, bueno, tiene años casado con Gilda. Años. Tiene hijas grandes ya.
1: Así es.
0: Tiene nietos. Uh-huh. Pero su casa de soltero estaba en la colonia Nápoles. Y ahí cuando éramos chamacos hacíamos tardeadas.
1: Mira, qué
0: padre. Eran realmente tardeadas porque él estaba con los Black Jeans también. Bueno, era el conjunto de los Black Jeans y estaba también César Costa. Y en casa de César Costa, en la parte de abajo, hacíamos tardeadas.
1: ¿De qué tiempos?
0: Allá en la prehistoria.
1: Exacto.
0: Pero bueno, pues yo creo que todo eso lo cuenta en el libro César. No lo he leído porque apenas me lo entregaron hoy. Pero bueno, mi querido César, muchas gracias por el libro. Aquí lo tendré y lo leeré para acordarme de esas épocas.
2: ¿Qué épocas, Max?
1: Oye, Prisma regresa, Max.
0: ¡Ay, Prisma regresa!
1: Regresa después de 40 años. Esta mujer que compuso el tema de Color de Rosa.
0: Color de Rosa.
1: Sabe a la vida.
2: Pero ya le quemaste el regreso a Sergio Gabriel. Pues si él regresará con Sergio Gabriel.
1: Ay,
2: acuérdate que él en la conferencia dijo, primera vez que verán a Prisma aquí en el escenario
0: pues
2: conmigo.
0: Sí.
2: Ya Marquito le quemó la exclusiva, Max.
1: Que vive en Querétaro.
0: No, ya se presentó una vez con...
1: Sí, en las despechadas, acuérdate, estuvo en las despechadas.
0: Sí, primero se presentó con Sergio, fue hace como 2 meses.
1: Más o menos, exactamente.
0: Y luego ahora se presenta en la convención. Ella dijo que nada más iba a hacer ese concierto y ya.
1: Exacto.
0: Pero Sergio Gabriel ya la convenció y ahora va a ser el Lunario.
2: A billetazos,
1: más. Próximo 29 de agosto, en Lunario va a estar la cantante Prisma, donde va con las alas rotas de Color de Rosa y todos los éxitos que compuso en la década de los 80s. Va a estar presentándolos ahí en
0: Lunario.
1: Pues vamos a platicamos con ella.
0: A ver.
1: En exclusiva platicamos con la cantante Prisma, aquella que compuso el tema de Color de Rosa. Y es que tiene 40 años fuera de los escenarios. Sin embargo, será el próximo 29 de agosto cuando regrese al Lunario bajo la producción de Sergio Gabriel. Escuchemos.
3: La realidad es que, como en el auditorio, lo que hice fue pedir perdón por haberme ido del medio artístico sin avisarle nada a nadie. Ahora en el Lunario lo que estoy buscando es que vuelvan a escuchar mi material aquellas personas que hicieron éxito de esos materiales, esos cantos que yo no hice éxito, los hicieron el público que me oía en la radio, el público que me iba a ver a los conciertos. Quiero que ahora este público los pueda disfrutar un poquito más de cerca.
4: ¿Cómo va a estar musicalmente hablando? ¿Qué vamos a escuchar ese día en el Lunario y a partir de qué hora?
3: El Lunario va a ser a las 8 de la noche. Me dicen que normalmente es como a las 11 y media, pero lo van a poner a las 8 de la noche porque ya estoy viejita. Bueno, los van a poner a las 8 de la noche y voy a cantar los éxitos que este público amable provocó, por como un esas cosas del amor, como Tómalo, Tómalo. O sea, las canciones, como Las Alas Rotas, Se Me Cansó el Corazón, las canciones que ustedes, amigos míos, hicieron un éxito.
4: Oye, y ahora que nada más yo sí tengo que preguntar, ¿qué opinión te merece la canción que interpretó Belinda de Color de Rosa?
3: ¿Qué pienso yo de la canción o de Belinda?
4: No, de Belinda, ¿qué te pareció?
3: Precioso. Lo hace muy dulce, lo hace muy tierna, realmente me fascina. ¿Para qué más que la verdad? Me fascina Belinda cantando de Color de Rosa.
4: Oye, y la gente se preguntará en esta entrevista también, ¿qué motivó a Dulce, a Prisma, de retirarse del medio artístico?
3: Bueno, el problema grave fue un problema que tuve con mi hija, en donde un día desapareció. Y yo decido ir a buscarla, y para buscarla pues tenía yo que dejar todos mis compromisos. Así que voy a buscarla, me dice que no me quiere, que realmente no quiere saber nada de mí. Gracias a Dios, hoy en día la relación es preciosa, es perfecta, Dios hace maravillas, y una de esas maravillas fue reencontrarnos a mi hija y a mí, y pues llevar hoy una relación en donde yo la necesito mucho, mucho la necesito.
4: Nada más volvemos a recordar la fecha y el día que te va a estar en el Lunario.
3: Es el sábado 29 de agosto a las 8 de la noche.
1: Para Grupo Fórmula informó Marco Antonio Silva.
2: Ay, Marquito, pues qué buena nota.
4: La verdad que sí.
2: Sí.
0: Ay, pues sí. ¿Y entonces va a ser Lunario cuándo?
4: Va a ser el día 29, sábado 29 de agosto, va a estar en el Lunario ella solita.
0: Pues es que sabes que Prisma tiene muchos éxitos.
4: Muchos éxitos.
0: Muchos éxitos. Uh-huh. En los 80 fueron súper éxitos. Esa de Color de Rosa, bueno, sonó años, uh-huh, años. O sea que debe recibir regalías buenas, ¿no?
4: Sí, dice que sí,
0: recibe. Y ahora a partir de lo de Mentiras.
4: Uy, se dice ahí sí.
0: Sí, ahí sí.
2: Ay, qué bueno.
4: Se levantaron
0: a
4: sus
0: bonos.
4: A ver,
0: vamos a escuchar un cachito de Color de Rosa.

0: Navidad.
1: Ándale.
2: Sí, está bueno.
0: Mira, está igualita, nada más se dejó las canas. Pero si se pinta el pelo de oscuro, está igualita cuando cantaba
1: está
0: en los 80.
1: Y qué lindo.
0: No tiene ni arrugas.
1: Ni arrugas, ni arrugas.
0: Está súper bien de su carita.
2: Mm. Qué padre, ojalá que tome la decisión de regresar, porque yo creo que ese tipo de íconos de una hebra, ese es el momento para regresar, porque Amanda Miguel está triunfando, Lupita Alessio se retiró, pero su música sigue sonando. O sea, no, Yuri sigue triunfando. De la OTI, yo creo que hace falta, bueno, Estela Núñez y también. Creo que Prisma.
1: Dice que ya no quería, porque quieres que Sergio Gabriel primero le mandó un correo. Sí. Y ella dijo, no, yo ya estoy retirada, yo no quiero, tengo 40 años fuera de los medios, no sé ya ni lo que son los medios, yo no me dedico a eso, ¿no? Además, no, pues fue a buscarla hasta su casa, Querétaro, y ahí llegó, y por favor, a ver, mira, Prisma, eres fabulosa, eres maravillosa, te amo, mira, eres lo máximo, la gente te extraña, mira lo que está pasando en Mentiras, mira lo que está pasando en Spotify, y verla además. Todo eso, y bueno, finalmente terminó aceptando.
0: Aceptando, hizo una, pero ya ahora va a ser la otra.
1: Ya va a ser la otra, exactamente.
0: Dijo, yo nomás voy a hacer eso y ya.
2: Exacto. Ay, pues hay que ir. Mira. Es de Sergio Gabriel también.
1: Es de Sergio Gabriel.
0: Sí, claro.
2: Producción de Sergio.
0: El periquito, mi querido periquito.
1: Y canta precioso, porque aparte tocó el piano allá en su casa. Tiene
2: yo creo que el mejor productor musical.
0: Pues él sí es músico.
1: Sí.
0: Ella toca y canta y hace, y compone las canciones, letra y música. Uh-huh. Es de ella.
1: Exacto.
0: Entonces, yo creo que sí le están llegando buenas regalías.
1: Sí.
0: Espero.
1: Sí.
0: ¿Verdad? Lo porque tiene muchos éxitos y bueno, pues.
2: Y de ella.
0: Y de ella,
2: lo mejor.
0: Pues nosotros ya nos vamos.
2: Gracias, Max.
0: Gracias, Marquito. Gracias.
1: Un placer, querida Max.
0: Gracias a todos ustedes. Un beso y nos vemos aquí mañana, si Dios quiere. Gracias.

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8: Messi rompe otro registro. Lionel Messi volvió a hacer historia, aunque esta vez con un dato poco habitual. El capitán argentino se convirtió en el primer futbolista en fallar dos penaltis durante una misma edición del torneo. A pesar de ese registro, el delantero respondió como las grandes figuras y terminó marcando uno de los goles que clasificaron a Argentina a los cuartos de final. Una vez más demostró que los errores no definen a los grandes jugadores, sino su capacidad para levantarse.
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10: Los flamencos son rosados porque consumen crustáceos ricos en pigmentos llamados carotenoides, que cambian el color de sus plumas.
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0: Lóriga, transmitiendo para usted con mucho gusto, como todos los días en vivo. En vivo desde la Ciudad de México para toda la República Mexicana a través de 97. Sí, estamos transmitiendo en este momento este programa, como todos los días, a través de 97 estaciones de radio en todo el país y en otras 30 estaciones de radio más en Estados Unidos para nuestros paisanos.
1: A quienes les enviamos besos y abrazos en California, Arizona, Texas, Nueva York, Illinois, Georgia, Utah, Kansas, Oklahoma, Carolina del Norte y del Sur, Tennessee, Oregon, Colorado y Florida. Y en Telefórmula Estados Unidos, a través de las cadenas Xfinity Latino y Latino View.
0: Y también estamos...
1: También estamos en Telefórmula, en Easy Canal 121, Sky Canal 157 y 1157, Total Play Canal 161, Mega Cable Canal 153 y en Dish nos encuentra en el 354.
0: También estamos en este momento en YouTube, en radiofórmula.mx, en lopezdoriga.com y en Instagram. ¿Y hoy?
1: ¡Hoy es

0: Y entonces
1: hoy es jueves 9 de julio del año 2026. Han transcurrido ya 190 días. Faltan 175 y termina este año. Corre la semana número 28.
0: ¿Y de quién es santo, Laura? Y ahí vamos ya por el viernes. ¿De quién es santo este jueves y 9 de julio?
1: Mi querido Joaquín, ¿cómo estás? Muy buenas tardes. Hoy estamos festejando a Cirilo, a Anatolia y a Blanca. Muchas felicidades a todos ellos.
0: Bueno, pues a Blanca Gómez de Llaver, Efrén, muchas felicidades para Blanca. A la querida Blanca Guerra, con admiración, un abrazo. Blanca Estela Morales. Hoy es tu cumple, Héctor Aguilar, que a mí ponen las mañanitas porque hoy se regaló de cumpleaños. Ahorita le digo.
2: En que vengo a saludarte.
0: Muchas felicidades, querido Héctor. Héctor Aguilar Camina, el doctor, que hoy es su cumpleaños y hoy no nos va a acompañar a pesar de que sea jueves. Jueves del doctor Héctor Aguilar Camín, pero antes es jueves de su cumpleaños. Muchas felicidades. También es tu cumple hoy, querida Francisca Saavedra. Eduardo Santamarina, también te abrazo. Y si todo esto es hoy, Laura nos quiere decir de quién va a ser santo mañana. Mañana ya viernes, y vamos por él, y 10 de julio.
1: Bendito viernes, mi querida Joaquín, que lo estamos esperando muy felices y también para festejar mañana a Lorenzo, Baza y Agatónica. Felicidades adelantadas.
0: Venga, pues esto es algo de lo más importante que ha ocurrido y que está ocurriendo hoy en México y en el resto del mundo, con mucho que es muchísimo de todo lo que usted leerá y escuchará mañana por la mañana y muchísimo de todo lo que usted escuchará, leerá, verá esta tarde, esta noche. Vamos ahora en el correr de las próximas horas. Hoy, en la mañanera, la presidenta Israel Aldave dijo, primero, reiteró que el exembajador Salazar miente. Segundo, que no está de acuerdo con la iniciativa de la ministra Lene Abater de grabar las herencias. Y tercero, que no hay amigos ni cercanías cuando se trata de aplicar la ley. Te escucho, Israel.
3: Así es, Joaquín, ¿qué tal? Gracias, muy buenas tardes. Varios temas los que abordó esta mañana la presidenta de México, Claudia Sheinbaum. De entrada, Joaquín, como lo adelantabas, reiteró que el ex embajador de los Estados Unidos en México, Ken Salazar, mintió en torno al caso del narcotraficante Ismael El Mayo Zambada. Luego de que el diplomático dijera a Joaquín que no era ni su operativo, ni su piloto, ni su aeronave, la presidenta Sheinbaum Pardo le pidió que explique entonces por qué el FBI presentó esta aeronave en la que fue trasladado el criminal de México a los Estados Unidos en una feria como parte de un operativo implementado por la agencia de los Estados Unidos. Habló también, por supuesto, Joaquín, dijo no estar de acuerdo con esta propuesta de la ministra de la Corte, Lenia Batres, para poder grabar las herencias y que de esta manera se pueda llegar el gobierno federal de más recursos. Dijo la presidenta Sheinbaum Pardo que no está de acuerdo en torno a este tema y

0: respecto a la captura del ex director de Petróleos Mexicanos, Víctor Rodríguez Padilla, quien golpeaba a su esposa, que fue detenido por violencia intrafamiliar. Dijo la presidenta de la República que aquí no hay ni amistades ni nada, que nada puede estar por encima de la ley. El adelanto, Joaquín, y por supuesto el detalle de toda esta información más adelante.
1: Gracias, Israel. Ni amistades ni cercanías. Y lo que también quiere la ministra Batres es que a los trabajadores que retiren sus afores, que se les grave con impuestos. Les digo. Bueno, Óscar Zúñiga, hablando del caso Zambada, te escucho.
2: Joaquín, transparentó la Secretaría de Relaciones Exteriores los documentos sobre las extradiciones pedidas por Estados Unidos de Rubén Rocha Moya, Enrique Insunza y otros 8 funcionarios y exfuncionarios, así como la carta diplomática donde México reclama a Washington la filtración del nombre del gobernador de Sinaloa, Joaquín.
1: Gracias, por cierto, el gobernador, con licencia de Sinaloa, acaba de subir un tuit donde dice que no, ni lo protege el ejército ni ha estado en esta, ni lo protege el ejército y que está en su casa. El Gabinete de Seguridad está subiendo un comunicado también diciendo que no está en ningún cuartel ni lo protege ninguna fuerza federal. Voy contigo, Marco Morales, Fórmula Michoacán. ¿Qué pasó? Lo de todos los días, pero ¿qué pasó hoy?
3: Joaquín, buena tarde. La violencia se dejó sentir en la región de Sinapecuaro y Álvaro Obregón. Grupos antagónicos de delincuentes se enfrentaron durante la madrugada. El saldo, un muerto, un lesionado, quema de un vehículo y también ataques con explosivos que dañaron una camioneta. Se registró además un bloqueo carretero. En breve los detalles.
1: Venga, sea lo cotidiano en Michoacán. Voy contigo, Rocío Galván, Fórmula Tijuana. Han corrido 2 años de impunidad.
4: Hola Joaquín, te saludo y te informo que al cumplirse 2 años del asesinato de la empresaria pesquera Minerva Pérez Castro, el Consejo Coordinador Empresarial en Baja California exigió la aclaración del crimen, ya que dijo no hay avances en la investigación. Los detalles te los cuento más adelante.
1: Gracias, dame una buena UCI Toledo, Fórmula Jalisco.
5: ¿Cómo estás, Joaquín? Luego de 9 días de angustia, regresan a casa los 3 adolescentes desaparecidos luego de su ceremonia de graduación en Guadalajara. Detalles más adelante.
1: ¿Dónde andaban estos chavos? 9 días. ¿Dónde andaban? Y voy a ir contigo directamente así, Andrea Meraz, porque ¿tú crees que sea posible? Dice que el gobierno inició la regularización de scooters y bicis eléctricas. ¿Sí? ¿Sabe por qué? De 250,000, ¿saben cuántas se han registrado? Pues menos del 1%. ¿Por qué? Pues porque así ha sido siempre. Te escucho.
6: En la Ciudad de México inició el registro de scooters y bicis eléctricas. De un promedio de 250,000 vehículos que circulan en la ciudad, solo el 0.08% ya se registró. El empadronamiento enfrenta su principal obstáculo. Usuarios desconocen del trámite y sus procesos para acceder a un permiso.
1: No, pues es decir, la excusa de la ignorancia de la ley no es excusa de su incumplimiento. Y voy a ir contigo, Laura Cardoso, lo que viene.
7: Joaquín, hoy es un jueves de doble riesgo porque hay lluvias e intenso calor. El Servicio Meteorológico Nacional alerta por lluvias intensas en Jalisco, Veracruz y Tabasco, además de lluvias muy fuertes en otros 2 estados, incluyendo la Ciudad de México, con riesgo de inundaciones, deslaves y crecidas de ríos. Al mismo tiempo, el norte del país seguirá bajo una intensa ola de calor con temperaturas superiores a los 45 grados en Baja California y Sonora. El reporte.
1: Gracias, y en el resto del mundo, Laura.
8: Gracias, Joaquín. Advierte Irán que recientes ataques de Estados Unidos a Teherán retrasan la apertura total del estrecho de Hormuz. Las confusiones de Trump, que atribuye primero la agresión de misiles a la República Islámica, dijo de Japón en lugar de Irán. Y cuando llamó al presidente Putin para referirse al mandatario ucraniano como Volodymyr Zelensky. El presidente turco regaló pistolas a los líderes europeos en la cumbre de la OTAN. Ahora la pregunta es cómo se las llevan. A la tragedia por los terremotos de Venezuela, los riesgos de salud y la inevitable caída en la economía. Y murió la cantante galesa Bonnie Tyler, voz del éxito Eclipse Total del Corazón. Tenía 75 años. Es oficial, el Aeropuerto Internacional de Palm Beach en Florida a partir de hoy se llama Donald J. Trump. Joaquín.
1: Gracias. Y en las finanzas, en ese momento, el dólar interbancario se cotiza en 17 pesos con 58 centavos. En ventanilla se vende en 18.11. En los bancos está en 18.31. Un euro en el mundo, un dólar 14. Un euro en México, 21 pesos con 43 centavos. Y le recuerdo que está al aire el estreno de ayer, el capítulo de esta semana, de María José Mas López Dóriga, Mi Vida, y que en esta tarde, de jueves y 9 de julio de este año de 2026, le voy a tener a usted todo esto.
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2: Royals, fútbol y Real del Monte. Es un pueblo minero, Real del Monte, el más alto del país, y en ese lugar, entre el frío, la niebla y las minas, en 1824 los mineros ingleses de Cornwall trajeron un juego que los mexicanos lo hicimos nuestro, el fútbol soccer. Ahí se jugó en canchas improvisadas en la tierra el primer partido entre ingleses y mexicanos. También ellos nos heredaron el pasty, una empanada de carne, papa y poro, hoy los famosos pastes. En lo alto está el panteón inglés, con las tumbas viendo hacia Inglaterra. Solo la entonces reina Isabel II autorizaba quién podría ser enterrado. En el 2014, el entonces príncipe de Gales, Charles, y la duquesa de Cornwall visitaron Real del Monte, aprendieron a hacer pastes, visitaron el museo de fútbol y dieron un recorrido por el panteón inglés. Sí, el fútbol une a dos naciones.
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4: Una sola gota de petróleo puede contaminar hasta 25 litros de agua potable, dañando gravemente el ecosistema marino y terrestre.
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0: Bueno, pues a mí me da mucho gusto que haya aceptado la invitación de este programa el general de brigada Estado Mayor Román Villalbazo Barrios. Él fue el jefe del centro coordinador de la Copa Mundial FIFA 2026, el Plan Kukulcán.
1: Sí. Se llamó.
0: General, gracias por venir. Sí. Buenas tardes.
1: Gracias por la invitación, don Joaquín, y por el espacio, la oportunidad de encontrarme aquí en este estudio.
0: Pues misión cumplida, ¿no?
1: Misión cumplida.
0: Sí, porque se llevó una fiesta nunca vista en México y salvo los problemas que hubo ahí en la segunda concentración en Reforma, producto de una falsa alarma a alguien que se pasó, ya saben que siempre hay alguien que fallecieron, 4 personas asfixiadas, todo salió impecable. Y gracias, este país demostró primero a nosotros mismos,
1: sí,
0: y luego al mundo, que este es un gran país donde se pueden organizar grandes eventos nacionales y perfectos.
1: ¿Cómo no? Claro que sí.
0: ¿Usted estuvo a cargo de qué, dónde y con quiénes?
1: Bueno, estuve a cargo del Centro Coordinador de la Copa Mundial de Fútbol 2026 e integramos 3 agrupamientos conjuntos. El agrupamiento Quetzalcóatl en Ciudad de México, Tlaloc en Guadalajara y Huitzilopochtli en Monterrey. Además, 3 agrupamientos conjuntos también que fueron responsables de la seguridad en las sedes alternas, en Tijuana, en Pachuca, Hidalgo y en Cancún, Quintana Roo.
0: O sea, donde hubo selecciones.
1: Así es, que hicieron campo base.
0: Eso. Dígame, ¿cómo lograron la coordinación? ¿Cuánta gente participó en este operativo?
1: Bueno, estamos hablando que por las Fuerzas Armadas, por el Ejército, Fuerza Aérea y Guardia Nacional, 20.734 efectivos. Y en total, cerca de 99.000 efectivos. 99.000 efectivos, considerando al personal de las Secretarías de Seguridad y Protección Ciudadana y servicios.
0: ¿Pero cómo pueden llegar a coordinar a más de 99.000 elementos?
1: Bueno, lo hicimos a través de la interoperabilidad. Es algo difícil de lograr, pero una vez que se da, nos conduce por un buen camino. También lo que realizamos fue la homologación de procedimientos, establecimos protocolos homologados y bueno, pues eso funcionó, ¿no? Respetamos, por supuesto, las responsabilidades constitucionales que tiene cada dependencia.
0: Sí, le voy a decir una cosa, yo fui al estadio y nunca se sintió que estuviera el Ejército, la Guardia Nacional, no se percibió ni los elementos de este operativo. No se sentían, pues.
1: Sí. Bueno, la misión era garantizar la seguridad de la Copa Mundial.
0: Sí.
1: Eso fue lo primero. Pero lo que buscamos en todo momento es que la presencia de las Fuerzas Armadas fuera de una forma amigable, no estar cohesionando a la población, sino más bien convertirnos en un referente de información, un referente de conducción, de confianza, ¿no? Que las personas se acercaran a nosotros. De esa manera no generamos una sensación de militarismo, ¿no?
0: Sí, porque la gente, yo vi, incluso yo también fui a preguntarle a un teniente, oiga, ¿por dónde? Dígame por dónde entro, ¿sí? Me dijo, yo lo acompaño.
1: Qué bueno.
0: Sí, y la gente se dirigía a los militares que veía, de Guardia Nacionales también. Sí. Para pedirles información y ayuda.
1: Sí, cómo no. El personal de Guardia Nacional contó en su celular con un QR que tenía información de primera mano. Vamos, cómo estaba el conjunto de masas de los estadios, de las áreas Fan Festival, para que pudiera orientar a la población, ¿no? Hospitales, centros comerciales, paradas de autobuses, del metro. Lo que se buscó fue la proximidad con la población.
0: Yo creo que esa es la mayor proximidad o acercamiento que ha tenido la Guardia Nacional con la sociedad y la sociedad con la Guardia Nacional.
1: Es correcto, don Joaquín. La Guardia Nacional fue la Fuerza Armada que proporcionó la mayor cantidad de efectivos. De los 20.734 efectivos, 18.165 de la Guardia Nacional. Entonces, la Guardia Nacional fortaleció la proximidad, fortaleció la prevención, atendió incidentes en sitio y generó una confianza con la población.
0: Dígame una cosa, ¿usted coincide que en estos casos lo importante es lo que no sucede, ¿no?
1: Sí.
0: Y luego eso pasa desapercibido, y yo creo que eso no puede pasar desapercibido, porque después de todo lo que habíamos se había dicho, habíamos oído, habían advertido, pues fue una fiesta.
1: Sí, bueno, ahora lo que... en seguridad, en materia de seguridad, es difícil medir el éxito por lo que ocurre y por lo que ocurrió y porque logramos acotar.
0: Sí.
1: Pero aquí lo que no debemos de perder de vista que gracias a la prevención fue posible que muchas cosas no sucedieran, ¿no? O sea, difícilmente la prevención va a generar un encabezado, ¿no? Titulares.
0: Sí.
1: Pero sí constituye, vamos a decir, la máxima expresión en un sistema de seguridad profesional. La prevención es la base de todo.
0: Es decir, el que no pase lo que habían advertido y amenazado que iba a pasar, que no haya sucedido nada, eso es un logro.
1: Es un logro, porque la gente pudo disfrutar sin percatarse de lo que estaba sucediendo.
0: ¿Cuándo empezaron a trabajar en esto?
1: Empezamos a trabajar, yo al mando del centro coordinador, a partir del 1 de septiembre, pero un año antes, es decir, en el 2024, fue cuando el centro coordinador empezó a hacer funciones.
0: Y dígame, ¿cuál es porque en este mundial la diferencia del 86, ya no se diga del 70, pues todo era diferente, digo, sobre todo con la tecnología, ¿no?
1: Sí, antagonismos diferentes, don Joaquín. Es precisamente los antagonismos a través de riesgos y amenazas completamente diferentes. Entonces, requieren de respuestas multidimensionales, diferentes, ¿no? De diferentes ópticas.
0: Ahora, esto deja una enseñanza, ¿no?
1: Total.
0: Pero yo creo que no solo a las Fuerzas Armadas, sino a todos los mexicanos, dos cosas. Que primero, se puede lograr la unidad nacional como se logró, lo vimos, todos los mexicanos por encima de cualquier diferencia. Y segundo, de que como se gritaba, ¿no? Sí se puede.
1: Sí se puede. Bueno, aprovechamos el mundial para realizar actividades cívico-militares, por ejemplo, con el izamiento de las banderas de México y Sudáfrica en la inauguración.
0: Era lo que le iba a decir.
1: A través de cadetes del Heroico Colegio Militar, ¿no? El pase de las aeronaves con la majestuosidad de nuestro lábaro patrio, surcar el espacio aéreo de los estadios, de las áreas Fan Festival, la entonación del himno nacional, el coraje demostrado por nuestra selección en el estadio, eso de alguna manera exacerbó el nacionalismo, el patriotismo, y generó una cohesión y unidad nacional, don Joaquín.
0: Mire, nunca se ha cantado el himno como se cantó, que me perdonen, aunque no me perdonen, el día del partido inaugural y en el último partido.
1: Así es, fue impresionante, me tocó estar ahí supervisando los servicios, fue impresionante la manera en que la gente se volcó hacia la entonación de nuestro himno nacional.
0: ¿También eran cadetes del colegio los que corrían la bandera?
1: Así es.
0: ¿Extendían? ¿Sí?
1: Es correcto, don Joaquín. El Heroico Colegio Militar tuvo una participación muy destacada, bueno, principalmente en el izamiento de las banderas, 8 cadetes masculinos y femeninos, y en la cuestión de la coreografía,
0: sí, de también extender las banderas.
1: En extender la cubierta de la cancha, también participaron cadetes. Y lo hicieron de una manera sincronizada.
0: No, impecable.
1: Así es, don Joaquín.
0: Además, las extendían en forma simultánea.
1: Así es, la condición física se los permitió.
0: Y
1: siempre,
0: luego aguantar
1: la fuerza,
0: peso, ¿no?
1: Así es.
0: Y ahora otra cosa, ¿cómo logran coordinar? Porque eso siempre me ha llamado la atención. El último compás del himno nacional con el cruce de los aviones sobre el estadio, porque no debe ser fácil.
1: No es fácil. Tenemos observadores aéreos en los espacios, por ejemplo, en este caso en el estadio, y permitían, ya teníamos sincronizado, o sea, cuántos segundos antes tenían que entrar las aeronaves, o sea, despegar de su patrón de vuelo para hacer el pase correcto durante en el estadio.
0: Eso fue, y también los dos helicópteros, uno
1: con la bandera. Los dos helicópteros, así es. Sí, hacían el pase los dos helicópteros, ya sean UH-60 o Hueco Charlie 225, y posteriormente, las aeronaves, ¿no?
0: Sí, así es. Con los colores.
1: Con los colores, los colores ahí.
0: Pues mira, yo creo que fue un evento extraordinario, que cayó muchas bocas, sí, malas bocas, sí, que nos demostró a todos los mexicanos que sí podemos, cuando sí nos podemos. Ponemos de acuerdo. Sí. Que demostró también que, pues una nueva cara de las Fuerzas Armadas, o la actual cara de las Fuerzas Armadas,
1: sí,
0: en el sentido de acercamiento con la gente, el hecho de que esté usted aquí, por ejemplo, que hayas dicho, sí, sí voy.
1: Claro.
0: Entonces dio un reconocimiento, salió todo impecable y le aprecio mucho que haya venido.
1: Muchas gracias, don Joaquín, y el agradecimiento es de nosotros por la oportunidad de encontrarnos en su estudio.
0: No, al contrario, salió extraordinario. Y le repito, el personal de la Guardia Nacional que vi operando, bueno, a unos los vi, a otros ni los vi ni los sentí, pero ahí estaban también, fue impecable.
1: Muchas gracias, don Joaquín.
0: Y gracias por todo.
1: Gracias a usted.
0: Gracias a ustedes tuvimos un gran mundial.
1: Qué bueno.
0: En fin, voy a unos anuncios. Es el general de brigada, Estado Mayor Román Villalbazo Barrios, jefe del Centro Coordinador de la Copa Mundial FIFA 2026. Un evento extraordinario. Muchas gracias. Y yo voy a ir a unos anuncios. Y después de los anuncios, pues reapareció el gobernador con licencia de Sinaloa, Rubén Rocha Moya, diciendo que ni está en una base militar, ni lo protegen las Fuerzas Armadas, hablando de, y sobre esto hay un comunicado también del Gabinete de Seguridad desmintiendo que esté refugiado o viviendo en instalaciones militares, ni protegido por instalaciones, por elementos militares. Pero esto se lo voy a adelantar en un momento. Jueces respaldan el rechazo, ¿sí?, al impuesto a las Afores, que quiere establecer la llamada ministra del pueblo, que en realidad es la ministra del presidente de López Obrador, sí, Lenia Batres. O sea, que usted de su Afore le cobran impuestos. Continuamos.
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11: Yo pensaba que a la limón, cuando dos personas hacían algo juntas, sobre todo una obra de arte, a la limón, quería decir a la limón, o sea, un limón. O sea, como que exprimían el limón juntos, ¿no? Es una imaginación mía. Realmente quiere decir, o sea, se escribe diferente. Al, al limón. O sea, es, al limón es una sola palabra. Y al limón viene del árabe al-amun. Y era un grito de guerra que se utilizaba entre los moros para decir que iban a hacer algo todos al mismo tiempo. Al-amun, al-amun. Con ala, que quiere decir Dios, y mun es en el nombre de Dios. Al-amun, al-amun. Entonces decían al-al-amun. Vamos a hacer todos al-al-amun. Y luego se quedó al-al-limón.
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9: Los astronautas no pueden eructar en el espacio porque no hay gravedad para separar el líquido del gas en el estómago.
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0: Bueno, pues somos locales, aquí seguimos siendo locales. Querido Raúl Obrañanos, ¿cómo estás? Buenas tardes. Dani Rentería. Joaquín. Buenas tardes. Rafa Puente del Río, ¿cómo estás, Rafa?
1: Joaquín, con el gusto saludarte a ti, a Raúl, a Daniel y a todo tu auditorio.
0: Venga, a ver, Raúl. ¿Qué te gusta la final?
2: España, ¿qué me gusta para la
0: España,
2: final?
0: ¿España-Argentina?
2: No, a mí me gustaría más que llegar a España, pero España me encantaría que ganara el Mundial. Y yo creo que para mí el campeón sale del partido que pienso van a jugar en semifinales España contra Francia. Wow. Argentina también tiene con qué, pero yo veo, al que veo más sólido es a Francia.
0: Sí, bueno, sí, yo... Lo que pasa es que yo al que veo más cercano es a España, como la mayoría, ¿no? ¿Sí?
2: Exacto.
0: ¿O no, Dani?
3: Sí, ¿qué tal, Joaquín? ¿Cómo estás? Rafita, Raulito, qué gusto saludarles. Sí, por supuesto, yo también creo que España, pero no descarto de ninguna manera, y creo que Francia tiene que estar. Francia con un paso perfecto, no pierde desde Qatar en el 22, en aquella derrota 1-0 con Túnez, se ha manifestado como una selección goleadora, 13 goles a favor, y me parece que pues tiene todo para poder estar en la final, y yo creo que España tendría que estar también ahí. Por supuesto, no descartaría también por ahí a Noruega, yo le apuesto mucho a Noruega, me gusta cómo está jugando, lo que está haciendo el Android de Haaland y compañía, pero bueno, todavía falta, veremos.
0: Rafa Puente, tú, ¿quién te gusta para la final?
1: Pues coincido con Raúl, me parece que, a ver, de darse, porque ojo que Marruecos le va a oponer resistencia a Francia, yo creo que va a avanzar Francia, no tengo duda, pero va a ser un partido bravísimo, y veo también a España superando el día de mañana a Bélgica, y esa me parece sería la final adelantada. No menosprecio lo que ha hecho por el otro lado Inglaterra, bien lo dice Dani, Noruega, que también pues tiene un peso pesado en ataque, como Erling Haaland. Y el tema de Argentina, ¿no? Que ha sido capaz de sobreponerse a varias adversidades, pero sí encuentro de este lado de la llave, la que arranca hoy, más fuerza en este par de equipos.
0: A ver, Raúl, así, si vemos el caso de Holanda, todo gira en torno a este fenómeno Haaland, que he estado yo leyendo sobre...
2: Noruega.
0: De Noruega, perdón. Sí, sí. Este monstruo Haaland. He estado leyendo sobre él, que mide 95, pesa 88 kilos, solo se da vacaciones un mes al año, y en esas vacaciones lo más que hace es comer pizza o hamburguesas, que tiene una vida ordenada al extremo, al estilo que también la tiene muy ordenada, por ejemplo, Cristiano Ronaldo. Pero este joven, el otro día vi con esta tecnología nueva, que en una jugada que estaba él afuera del área grande de su selección, y corrió, rebasó a todos los jugadores, incluso al balón, le dieron el pase y anotó gol. Llegó a una velocidad de 34 kilómetros en ese recorrido casi de lado a lado del estadio.
2: Mira, este es un futbolista, para mi manera de ver las cosas, muy especial, ¿no? O sea, no es común ver, yo nunca había visto un delantero goleador con las características de este hombre. Tiene una zancada impresionante, es muy inteligente para moverse dentro del área, para encontrar el lugar ideal para rematar. Si le pones un balón por arriba o por abajo y lo dejas un segundo solo, te va a vacunar y te va a hacer un gol. La velocidad que tiene es por el gran tranco que tiene. Y por momentos parecería que él está desentendido del partido. Hay un video donde se le ve caminando, que haz de cuenta que va caminando por el centro de Oslo. Y de repente, ¡pum!, se prende porque ve que la jugada viene, le toca el balón y hace el gol. Es, bueno, en el Manchester City con Pep Guardiola, por eso vendieron a Julián Álvarez al Atlético de Madrid, porque sabían que este jugador que antes estuvo en el Borussia Dortmund en Alemania, les iba a dar muy buen resultado. Este es un fuera de serie, ¿eh? Este es un fuera de serie.
0: Y también decía Dani Rentería que él cuando se retire quiere ser granjero y tener sus vacas, sí, y dedicarse a eso, vamos. Además tiene una historia extraordinaria, ¿no?
3: Sensacional. Su padre, recordarán, Raúl, Rafita, Joaquín, futbolista también, le anotó a México en Estados Unidos 94. Y amén de lo que dice Raúl y por supuesto todo lo que sabemos de Haaland, hay un dato por ahí también impresionante que define, describe, y es la fotografía de lo que él hace en el terreno de juego. El tipo, además de lo disciplinado que es y de esos deseos que tiene de estar al margen de toda esta tecnología y de la sociedad y de los reflectores, él se prepara de una manera muy, muy especial con un especialista, valga la redundancia, sí, llamado John Haddam.
0: El libanés.
3: El libanés, exactamente, que lo prepara biomecánicamente. Y por eso señalaba un artículo que estaba leyendo el otro día, que por eso esos movimientos, cuando pareciera que por su estatura le puede significar cierta torpeza al momento de moverse en el área, el tipo es todo lo contrario, el tipo es todo lo contrario, acomoda el cuerpo y lo vimos en el último gol, cómo hace un movimiento de cintura y le pega con la parte interna del pie derecho, algo que pareciera que no es, evidentemente no es fácil, pero a él se le hace de una manera tan normal, tan común, producto de esa preparación que justamente lleva con este libanés en materia de biomecánica, no en balde el sobrenombre de androide, ¿no? Que pareciera que es un tipo de laboratorio, pues.
0: Es que, Rafa Puente, esto del fútbol sí ha cambiado, en esto ha cambiado mucho el fútbol. Bueno, yo creo que ha cambiado más el cuidado físico y todos estos aspectos como la biomecánica de un jugador ha cambiado más que la tecnología del balón. Es impresionante lo que hoy hacen algunos jugadores para tener una condición física que antes no era así, vamos.
1: Sí, sin duda. Y esto evidentemente ha abonado a la longevidad de extraordinarios futbolistas, ¿no? Porque resulta admirable ver a Edin Dzeko jugando todavía la Copa del Mundo con ya 40 años, obviamente lo de Cristiano Ronaldo, el mismo Messi siendo influyente y diferencial a sus 39. Los cuidados, toda la que le llaman los entrenadores el entrenamiento invisible, que es igual de relevante que el entrenamiento, pues evidentemente te potencia como deportista de élite y te permite, pues dentro de la cancha va a ser diferencial, ¿no?
0: Mira, vamos, déjenme poner unos anuncios y después les quiero preguntar a ustedes esto, que este estudio que acaba de salir en la UNAM, que es la salud emocional de los jugadores de fútbol hoy en día, algo que apenas se están fijando y apenas se están atendiendo. Continuamos.
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14: El corazón del colibrí late más de 1,000 veces por minuto cuando vuela para mantener su metabolismo extremadamente rápido.
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9: Este jueves comienzan los cuartos de final en Boston con el juego entre Francia y Marruecos. Para mañana en Los Ángeles, Bélgica se mide a España. El sábado en Miami, Inglaterra enfrenta a Noruega. Mientras que por la noche del sábado en Kansas City, Argentina se mide a Suiza. El ciclista mexicano Isaac del Toro lo volvió a hacer. Fue el mejor escudero de Tadej Pogačar para quedarse con la tercera posición en la sexta etapa del Tour de Francia, recuperando el maillot blanco que lo convierte en el mejor ciclista joven de momento. El mexicano ganó el sprint por el tercer lugar y subió al podio en la sexta etapa. El segundo sitio fue para Jonas Vingegaard, mientras que su coequipero Tadej Pogačar mantiene el liderato.
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0: A ver, Rafa, antes de que te tengas que ir, se refiere la académica de la UNAM, Angélica Larios Delgado, habla que desde hace algunos años en el mundo deportivo se empezó a notar la necesidad de entender el costo de exigirle a un cuerpo, no solo en términos físicos, sino también mentales, y lo que significa exponer a la mente a cargas de estrés muy pesadas. Sí hay un aspecto de salud mental del que nunca se había hablado en el deporte, y lo llevo directamente al fútbol, Rafa.
1: Sí, a ver, pero por supuesto, ¿no? Al final eso se tiene que ejercitar la mente de forma paralela como se ejercita el cuerpo, como se ejercitan los gestos técnicos, pues la mente resulta trascendental, porque yo siempre acostumbro decir que a donde no llegan tus piernas, pues llega tu corazón, y muchas veces ese impulso del corazón pues emana de la mente. Y creo que un ejemplo perfecto de ello es, por ejemplo, la resiliencia que mostró Argentina, más allá de la polémica en este partido, y de que el gol a lo mejor no debió invadir. Validarse, el tema de ese amor propio que los distingue para sobreponerse a la adversidad y sacar un partido en el que estaban contra las cuerdas. Y hoy, Joaquín, hay que abonar a toda esta situación el hecho de que en redes sociales los juicios suelen ser, sí, o el común denominador de ellas, muy crueles. Y el atleta o el futbolista se tiene que sobreponer a todo ese contenido que a veces permea en su persona y si no en su entorno, ¿no? A partir de mucha toxicidad que de ahí emana.
0: Sí, por supuesto. Fíjate, Raúl. Dice el estudio, los principales trastornos que empieza a manifestar un deportista cuando ya está comprometido a su salud mental son la ansiedad, la depresión, la falta de regulación emocional y de afrontamiento al estrés. Es que como esto es tan interno, es algo que no se alcanza a ver, vamos, no lo habían visto yo creo que ni los mismos futbolistas, tú que lo fuiste, Raúl.
2: Sí, mira, si alguien está más empapado en eso es Rafita, que ha trabajado como técnico y tiene toda la razón en lo que dice. O sea, los tiempos cambiaron y todo esto, la mente del futbolista también tiene que trabajar y tiene que estar trabajado. El ejemplo que pone es muy bueno, de los argentinos, cómo reaccionaron, cómo su mente, con este ADN ganador que tienen, también les pide que vayan para adelante y lo logran. Eso es muy importante. Y qué bueno que se toca ese tema en ese artículo que señalas, porque en mi entender es algo que nos falta a nosotros, ¿no? Tenemos el físico, tenemos el talento, pero acá arriba no hemos podido todavía entrenar nuestra mente como deberíamos, ¿eh?
0: Sí, eso es un estudio de la UNAM que se llama Presión por la Victoria, la salud mental del futbolista. Y mira, Dani, dice que la salud mental en el deportista está relacionada con la parte del bienestar psicoemocional y del disfrute, lo cual muchas veces se deja de lado por mantener la idea de que lo único importante es la competencia y los resultados. Hablar de este aspecto humano en los deportistas de élite era antes visto como una debilidad, hoy es visto como una necesidad.
3: Sí, claro, y como una fortaleza más, como algo que es inherente a la preparación, como bien decía Rafita, del atleta, del futbolista, que deben paralelamente llevar justamente ese entrenamiento mental. Mira, seguramente, pues sí, por supuesto, Raulito, Rafita, Joaquín, te recordarán mucho de los Pumas, que me parece, si no mal recuerdo, tenían a Octavio Rivas, y que creo que fue de los primeros. Exacto. Que fue de los primeros clubes que empezaron a trabajar en lo mental.
0: El primero.
3: El primero. Recuerdo que cuando un servidor pues andaba reporteando todavía en los campos de entrenamiento, en esos Pumas, justamente por allá de la 90-91, que fueron campeones, se trabajó mucho, muchísimo en el tema mental y en lo personal, perdón que hable en primera persona, tenía mucho acercamiento con esa generación de jugadores, ¿sí? Y veía de primera mano las lecturas que tenían que hacer. Se hablaba mucho de los penaltis fallados también con anterioridad en Estados Unidos, posteriormente, y todo lo que sucedía con la mente del futbolista. Pues me parece que ahora es un entrenamiento y es algo que se tiene que hacer ya de manera constante, cual si fuera un preparador físico, sí, un integrante más de los cuerpos técnicos, pero fundamental. Yo creo que es primordial también ya tener eso, y creo que ahora en la actualidad, evidentemente que lo tienen, y lo hemos visto por supuesto en esta Copa del Mundo, sí, con Argentina, con Cabo Verde, y estas otras selecciones que irrumpieron de pronto y parecían faltarle el respeto a los gigantes futbolísticos, ¿no? Pero justamente ellos pasaban, creo yo, a la distancia, esa fortaleza mental. A veces las piernas flaqueaban, pero sí, como dice Rafa, el corazón iba por delante, y es importantísimo ese tema.
0: Fíjate, Rafa Puente, un estudio publicado en 2015 con datos de la Federación Internacional de Asociaciones de Futbolistas Profesionales, te hablo de 2015, cuando no había redes, cuando no había las pantallas como hoy, que destacó que entonces, 2015, 26% de los futbolistas en activo tenían problemas de depresión y ansiedad. Una cuarta parte en el 2015, ¿te imaginas ahora?
1: Seguramente serán muchos más, ¿no? Es un dato contundente el que compartes, muy revelador de todo lo que demanda, ¿no? La alta exigencia en cuanto al deporte. Hay una entrevista que les recomiendo de Tony Nadal, quien fungió muchos años como entrenador de Rafa Nadal, sí. Y él, dentro de esa parte mental, le hacía mucha referencia a Rafa Nadal, y una de las frases que le repetía constantemente es que le pedía que tuviera memoria de pez. Y es que en teoría está científicamente comprobado que los peces, su memoria no dura más de 4 o 5 segundos. ¿Y eso qué quiere decir? Pues evidentemente que no te quedes atrapado en lo que ya pasó y que claro, no puedes revertir, sino que te ocupes de lo que viene. Y es muy revelador ese dato, y es una frase que cuando me ha tocado ejercer de entrenador la comparto constantemente con mis dirigidos, ¿no? Memoria de pez, es decir, lo más importante es lo que viene, porque lo que ya pasó ya no hay forma de revertirlo, ya quedó atrás, ¿no?
0: Tienes razón. Yo, por ejemplo, también vi la serie de Rafa Nadal, que es extraordinaria, ¿sí? No sé si la han visto. Y sí, sobre todo para abundar en este tema que ahora surge, la salud mental del futbolista, que es un tema pues que no se había tocado, ¿no, Raúl? Es más, se había ignorado. Sí. Decía, no, es que es un débil, no, es que siempre está cansado. No, es algo de acá dentro, de la cabeza, de la depresión, de la ansiedad, de la presión. Y yo coincido, así como hay preparadores físicos, ya tiene que haber, para el fútbol de hoy, para las exigencias de hoy, debe haber también preparadores, no digamos mentales, pero preparadores, vamos a llamar, anímicos.
2: Sí, hay varias instituciones que lo llevan. La selección tiene al suyo también, pero esto debería de implementarse cuando el deportista, el futbolista es más joven, o sea, no cuando ya estás arriba, claro, cuando ya eres seleccionado, sino cuando vas formándote, cuando vas creciendo, es ahí en donde debería trabajarse más. El ejemplo que ponen de Nadal es sensacional, ¿no? Si algún deportista tenía fuerza mental, era Rafael Nadal. Y eso pues lo llevó a ser un tenista fuera de serie, un tenista ganador. Aquí en México, yo insisto, nos falta eso. Nos falta que, sí, los jóvenes, a ver, muchos, yo recuerdo cuando yo empecé, había gente que te decía, bueno, mira, aquí lo importante no es ganar, es divertirse, ir aprendiendo. No, en un juego lo importante es ganar. Y al niño no le enseñábamos eso. Al niño hay que enseñarle que aparte de divertirse, de jugar, hay que ganar.
0: Así es. Rafa, te tienes que ir. Gracias. Suerte. Gracias. Dani, entonces, esto se tiene que atender. Porque, vamos, y también hasta los aficionados. Yo recuerdo que cuando era rector el doctor Juan Ramón de la Fuente, que ya es pambolero, además él es doctor en psiquiatría, cuando perdía los Pumas, híjole, no había quien le hablara por lo menos de 2 a 5 de la tarde. Y él se manejaba muy bien. El impacto que tiene en el ánimo de los aficionados, esta parte de la derrota o la victoria del fútbol, pero marcadamente la derrota, Dani.
3: Sí, por supuesto, y lo vimos desafortunadamente el domingo por la noche. El lunes el país amaneció cabizbajo, el sí, país amaneció triste, el país amaneció con otro sentir, con otro humor social, y justamente ahí de pronto, poco a poco, pues debimos saber ir saliendo y levantar la cabeza con una nueva mentalidad, con una nueva visión. Ahora vemos ya por el retrovisor que, bueno, efectivamente la selección hizo un gran trabajo, hizo un gran esfuerzo. Vemos el recibimiento que han tenido muchos jugadores en donde se paran, a donde los ubican. Y eso te habla justamente ya del, de este cambio mental, porque en antaño era la ofensa y eran los gritos contra los seleccionados, contra los jugadores o contra los atletas olímpicos cuando regresaban sin conseguir una medalla y que eran favoritos. Hoy no. Hoy vemos que también gradualmente, me parece, ha ido esto cambiando, y también desde luego abona mucho el que de pronto pues estemos más inmersos en la lectura, en la preparación mental, tanto atletas, deportistas, futbolistas y la misma sociedad. Eso también deja mucho, y veo también con agrado que en la actualidad los futbolistas, los jóvenes, se preocupan un poco más por leer, y eso es también bien importante, porque les va dando otra visión, otro criterio, otra forma de manejarse como personas y como atletas, y desde luego la visión, el bosque, pues, donde se van desarrollando, va cambiando, Joaquín, de tal manera que sí, es importantísimo ese tema mental, y sí, hay que atenderlo desde las fuerzas básicas, desde los chavitos, que llegan ahí a probarse, y es mental. Mira, alguna vez me decía Alfredo Atena, me decía, estábamos viendo, cuando era director de Fuerzas Básicas de América, estábamos viendo el entrenamiento de muchos chavos, dice, mira, Brody, dice, muchos de estos niños a lo mejor no van a llegar a primera división, pero estamos tratando de que sean hombres de bien, que finalmente claro, es lo importante en el deporte y en el fútbol.
0: Totalmente,
3: sí, tiene mucha razón.
0: Totalmente de acuerdo. Y yo recuerdo también Raúl Orbañanos, cuando Manuel Seide, que era el mandamás en los medios, ¿sí? Columnista de Excelsior, el jefe de la sección deportista de Excelsior, le puso a los seleccionados mexicanos los ratones verdes. Todavía hasta la fecha, ya han pasado, estoy hablando de 1970, han pasado 56 años y hay quienes todavía se refiere a los seleccionados, quizá no a esta selección, pero antes del Mundial se les volvió a señalar como ratones verdes, cuando las cosas sí, no salían.
2: Cuando perdíamos, la gente utilizaba mucho esa frase. Este hombre, Manuel Seide, que fue un gran periodista, yo nunca estuve de acuerdo en que usara esa frase, que se me hacía muy déspota sin conocer realmente a fondo qué es lo que pasaba dentro de los partidos, ¿no? Tuvo otra también muy desafortunada, que le dijo a los centroamericanos que jugaban con balón cuadrado. Y de ahí nace toda la animadversión que había cuando iban los seleccionados mexicanos a jugar allá. Pero todo esto te lo da el juego, ¿no? Y mira, retomando un poco lo que decías tú hace un momento, del entrenamiento mental para el aficionado, en una ocasión me comentaba el exgobernador de Guanajuato, Márquez, el señor Márquez, gobernador de Guanajuato, que los lunes, cuando el equipo ganaba, el equipo local, en este caso el León, la producción era mayor, y cuando perdía, la producción de todo lo que es la industria ya zapatera, etcétera, etcétera, bajaba la producción. O sea, esto te habla también de que el aficionado es parte del juego y que también su mente influye con los resultados, ¿eh?
0: Así es. En fin, pues los abrazo con cariño, Raúl, Dani. Y de aquí seguiremos. Gracias. Porque seguimos siendo locales. Ya saben lo que los quiero, querido Raúl.
3: Gracias.
0: Dani,
3: un abrazo, Raulito.
0: Dani, te mando un abrazo, Daniel. Rentería. Y Rafa, que tuvo que salir un momento antes. Voy a unos anuncios y después de los anuncios, lo que hace el fútbol. Voy a hablar con José Ramón Fernández y también voy a hablar con el meteorólogo que nos va a decir qué está pasando. ¿Qué está pasando con el clima? ¿Qué es esto del niño? ¿Cómo viene? ¿Sí? Y también lo que acaba de dar a conocer Rubén Rocha. Y el tema del Mayo Zambada. Y lo que dice el Gabinete de Seguridad sobre la protección o no. Que dice que no. Al gobernador con licencia. Continuamos.
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14: Un récord que Cristiano no quería. Además de la eliminación, Cristiano Ronaldo dejó un registro poco deseado. La derrota frente a España representó el octavo partido perdido por el delantero portugués en la historia de este torneo, la cifra más alta de su trayectoria en la máxima competencia internacional. Pese a ello, sus números individuales siguen siendo extraordinarios y difícilmente opacan una carrera repleta de títulos y reconocimientos. Incluso las grandes leyendas viven momentos complicados.
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18: El Monte Everest es la montaña más alta del mundo, pero su cima estuvo bajo el océano hace millones de años.
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0: Mayo Zambada. México presentará denuncias penales en fiscalías estadounidenses por muertes de mexicanos ligadas al ICE. Aparecen con vida los tres estudiantes desaparecidos hace 9 días después de su graduación en Guadalajara. La presidenta dice estar en desacuerdo de la propuesta de la ministra Lenia Batres de grabar las herencias. La CONAGUA pronostica tormentas, ciclones, fríos y calores más intensos por el fenómeno del Niño. Isaac del Toro termina en tercer lugar en la etapa 6 del Tour de Francia y muere la cantante británica Bonnie Tyler. Joaquín.
1: Gracias, gracias, y voy a ir a unos anuncios. Sí, voy a ir a unos anuncios y después de los anuncios, el desquiciado el periférico, Río de los Remedios, por bloqueo de vecinos del Valle de Aragón, en eso por falta de agua. Vinculan a proceso al alcalde de Metepec, Fernando Flores, por presunto abuso de autoridad tras irrumpir en un club. Seguirá el proceso en libertad y voy a hablar en un momento con José Ramón Fernández y también con el maestro Fabián Vázquez Romaña, coordinador general del Servicio Meteorológico Nacional, que depende de Conagua. Continuamos.
0: Pero primero hay mensajes, quédese aquí en Grupo Fórmula.
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16: El primer animal que viajó al espacio exterior fue la perra Laika, lanzada por los rusos en 1957.
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16: El estado de Alaska es el lugar de Estados Unidos donde hay más personas que caminan diariamente hacia su trabajo.
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17: Ante los pronósticos climáticos para este año, el Gobierno de México fortalece las acciones preventivas y de protección civil con refuerzo informativo, puestos de mando y un sistema nacional de alertamiento telefónico, anunció la presidenta Sheinbaum.
18: Este año y el próximo se espera que el fenómeno del Niño sea de mayor intensidad. De acuerdo con los estudios. Recuerden que en meteorología, en el clima, no se puede decir exactamente qué va a pasar. ¿Qué tenemos que hacer? Pues alertar a todos los estados de la República. Protección Civil lo que está haciendo es instalar puestos de mando en todos los estados primero que tienen costa. El objetivo es que en 2 meses más o menos tengamos listo el alertamiento telefónico.
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0: Bueno, pues lo que es el fútbol, José Ramón, en ESPN. ¿Cómo estás? Me da mucho gusto saludarte. Buenas tardes.
1: Igualmente, Joaquín, te felicito por las 92 millones de visitas en Instagram. Es un récord, pues, récord nacional.
0: Gracias, querido Juan José Ramón. Pues yo estoy
1: feliz. Te lo aseguro.
0: Gracias.
1: Maravilloso, feliz. Maravilloso.
0: Sí, estoy muy contento. Oye, ¿quién es de finalistas? ¿España y quién?
1: España tiene que ganarle mañana a un equipo que es difícil, muy complicado, Bélgica. Debe ganarle España. Y yo creo que Marruecos va a tener que pelear mucho el día de hoy. Está por comenzar el partido, sino es que ya empezó. Frente a Francia, que es una de las favoritas, que tiene una delantera espectacular con Mbappé, con Barcola, con Dembélé, con Olise, Rabiot. Pues tiene un equipazo Francia, sobre todo de medio campo hacia adelante. Se defiende bien, pero Francia es muy bueno de medio campo hacia adelante. Y Marruecos tiene a Brahim Díaz, un jugador que actúa en el Real Madrid, nacido en España, de origen marroquí, que juega para Marruecos, y a Hakimi, un lateral derecho muy bueno, el mejor lateral derecho posiblemente del mundo. Son los jugadores claves de Marruecos. ¿Qué tiene que hacer Marruecos? Aguantar al máximo el partido en el primer tiempo, que Francia no marque, y llevarlo a la parte dura del partido, rocoso. Marruecos es un equipo rocoso, van invictos los dos. Francia es más espectacular, tiene más gol, sobre todo por Mbappé y Dembélé, pero Marruecos se defiende muy bien y ha ido ganando, están invictos los dos equipos, son muy fuertes. Y te quiero recordar, Joaquín, que el ganador de este partido enfrentará al ganador de España contra el equipo de Bélgica. Será también otro partido, se habla de que podría ser España-Francia, y por el otro lado vendrían posiblemente Argentina e Inglaterra para que la final la jugasen, o Argentina-Inglaterra o España y Francia. Son partidos muy, muy llamativos, muy espectaculares y muy importantes los dos.
0: Serían como se dice, finales adelantadas, ¿no? España, Francia y el caso de Argentina, Noruega.
1: Bueno, no te escuché perfectamente porque tenemos un pequeño. Estoy aquí.
0: A ver, pues que lo arreglen, no hay problema. Dile.
1: En el Ángel de la Independencia, como sí, tú verás. Sí. Entonces de repente se pierde un poco la sintonía contigo, pero te platicaba yo que España es favorito para ganarle al equipo de Bélgica, siempre y cuando España juegue un buen partido. Bélgica es un rival duro. Francia es favorito para ganarle a Marruecos, aunque Marruecos, por las ganas que le tiene a Francia, que lo eliminó hace 4 años y le quitó la posibilidad de meterse a la final, tiene ganas de ganarle a Argentina. Es difícil. Y del otro lado vienen Noruega e Inglaterra, partido muy parejo, y Argentina contra Suiza, partido disparejo por Argentina, que es mejor equipo, y además por toda la polémica que se ha armado con el arbitraje. Pero yo confío en que a la final lleguen dos equipos poderosos. O llega Francia contra Inglaterra, o Francia contra Argentina, o España contra Inglaterra, o España contra Argentina. Si hay una sorpresa, sería únicamente, creo que, de Marruecos.
0: Oye, pero lo que estamos hablando es de finales adelantadas, ¿no? Francia-España. Sí. Y el otro que hablabas de Argentina contra Inglaterra, digo, de darse, pues serían finales adelantadas.
1: Son finales adelantadas. Francia-España sería la final adecuada para un mundial, y también lo sería Argentina-Inglaterra, una final con el campeón del mundo actual y la poderosa selección inglesa. Se cruzan los partidos, son muy buenos. Argentina tiene que derrotar a Suiza. Suiza es un equipo difícil, complicado, rocoso, se defiende muy bien, ha crecido, pero Argentina es mejor. Inglaterra enfrenta a Noruega. Los vikingos, con Haaland al frente, son peligrosísimos. Odegaard y Sørloth son muy buenos jugadores y pueden sorprender a Inglaterra si no se cuida Inglaterra. Y del lado de España, España es favorito para derrotar a Bélgica. En 1986 se enfrentaron en cuartos de final España y Bélgica en Puebla. ¿Sí? Ese día había jugado Inglaterra contra Argentina en el Estadio Azteca y había ganado Argentina 2-1. Yo me fui a narrar el primer tiempo de ese partido y me fui al terminar el partido a narrar a Puebla. Me llevaron en un helicóptero, me bajaron en el aeropuerto y ya de ahí me fui al estadio. Jugaban España-Bélgica. El partido terminó 1-1, se fue a tiempo extra y en los penales, Eloy, un chico muy jovencito que jugaba en el Sporting de Gijón, falló el penalti frente al portero de Bélgica y quedó eliminada España en cuartos de final. Bélgica después se enfrenta a Argentina y pierde. Eso fue en 1986. Todavía le queda a España esa espinita o ese dolor que le clavó el equipo de Bélgica porque España se hubiera enfrentado a Argentina. Quizá hubiera perdido porque Argentina en el 86 era invencible, pero podía haber peleado. Hoy España va a tratar de vengarse de Bélgica mañana y Francia tendrá que especular muy bien el partido y manejar muy bien el partido porque Marruecos se defiende muy fuerte y van a hacer partidos duros. Tendrá que cuidarse mucho Mbappé, Olise, Dembélé, las figuras de Francia. Marruecos marca bien, es sólido, se defiende mucho, tiene un gran portero Bono. Si Marruecos lleva los penales a Francia, le puede ganar el partido a Francia.
0: Fíjate que he estado dándole vueltas a este tema. Ya ves que en España, en Europa, hay una corriente anti-inmigrante, vamos, brutal, brutal. En el único actividad en donde celebran a los migrantes es en el fútbol.
1: Sí.
0: El otro día yo conté Francia que por lo menos tenía ocho jugadores provenientes, ya sea por migración o por nacimiento, de África.
1: Sí.
0: Ocho de 11. Incluso Suiza, que nunca tuvo una colonia en África, tenía jugadores de origen africano.
1: Sí, además acuérdate que Francia fue mucho tiempo quien manejó Marruecos, el Sahara marroquí, y España manejó una parte del Sahara español y también tuvo mucha influencia en Marruecos.
0: Sí.
1: De los equipos que están participando, Francia es la que aporta más jugadores de origen africano, cerca de 28, 29 jugadores de origen francés, africano, trabajan para la selección francesa. Después van bajando, Portugal también es muy fuerte. España tiene solamente dos de origen africano, uno de ellos nacido justamente en Marruecos, Lamine Yamal, de padre marroquí, nacido en Mataró, un pueblito cercano a Barcelona, muy bonito pueblo. Pero bueno, es la globalización mundial.
0: Sí.
1: El día que se enfrentaron Senegal y Francia, el técnico de Senegal dijo, fue un partido de africanos. Sí. Nos enfrentamos africanos malos contra africanos buenos y nos ganaron.
0: Sí, es que eso es, porque eso, por ejemplo, en el 70 no existía.
1: No, en el 70 no existía.
0: Ni, vamos,
1: ¿no?
0: Prácticamente diría que en el 86 tampoco.
1: Muy poco en el 86.
0: No a estos niveles que hemos visto.
1: No.
0: Sí.
1: Hoy Francia es una selección de origen africano totalmente. Sí. Creo que hay un solo jugador blanco que es Rabiot. Sí, juega Teo Hernández, pero en general todos los atacantes de Francia, todo el conglomerado de Francia son de origen africano, muy buenos jugadores.
0: Oye, y este dato del que hablamos el otro día, que de 10 selecciones africanas, 9 pasaron, algo está pasando en África que están haciendo bien, me refiero al fútbol. No sé
1: sí,
0: qué será.
1: ¿Tú qué sabes? Mucho el fútbol. La Copa de Naciones Africana es muy poderosa, juegan todos. La final la jugaron Marruecos contra Senegal. Se retiró del campo Senegal por una falta que le había marcado penalti. Se salió del campo, regresó al campo, perdió contra, o le ganó a Marruecos, mejor dicho. Pero el salirse del campo, los dirigentes de la Federación Africana decidieron quitarle el título a Senegal y dárselo a Marruecos. Así que Marruecos es el campeón africano de la actualidad, sí. Es subcampeón de Senegal. Y Marruecos se enfrenta a un equipo que está en gran momento como es Francia. El campeón de Europa es España.
0: Sí, ahora, me dicen que al final pues impone la calidad Y yo creo que con la calidad va también ahora la preparación física, la preparación mental, de lo que hablábamos hace un momento, que es que hace muy poco nos hablaba de del tema de la salud mental de los jugadores, que ahora me parece que es clave. ¿Cómo nos hablaba del tema de salud mental de nadie, no?
1: Sí.
0: Sí, y pues al final yo creo, y por lo que he visto a lo largo de los años, tú has visto más que yo, porque has ido, por supuesto, a todos los mundiales, yo a algunos, no a todos, pues se impone el mejor, ¿no, José Ramón? O los
1: Sí,
0: mejores.
1: estoy de acuerdo contigo. No solamente el que tenga la mejor salud mental, sino la mejor salud física.
0: Sí.
1: Que trabaje muy bien físicamente, que entrene muy bien, que se alimente muy bien. Ahora los equipos, no solamente es el entrenador, tienen una cantidad de asistentes, médicos, fisioterapeutas, tienen psicólogos, tienen asistentes para porteros, asistentes para defensas, para medios, para delanteros, tienen todo. Es imponente. Francia, España, los países fuertes, Inglaterra, tienen una cantidad de gente alrededor del entrenador que aporta datos físicos de los jugadores, datos ideales de los rivales. Es enorme. México tenía a Javier Aguirre cerca de 20, 25 personas a su alrededor para darle lo necesario, lo que requería. Y, por supuesto, los países con mayor presupuesto, cuyas selecciones tienen mayor costo, trabajan más ese asunto, gastan más en ese asunto y por eso se proyectan mejor. Yo creo que la final adelantada hubiera sido España-Francia, un partido muy atractivo, pero puede ser, como te lo decía, España cruzarse con Inglaterra. No creo que Noruega le gane a Inglaterra, es muy fuerte Inglaterra. Noruega juega muy bien, los noruegos han hecho un gran trabajo, Haaland, Odegaard, Sørloth, muy buen trabajo, pero del otro lado está Bellingham, está Harry Kane. Tiene jugadores excelentes, cracks. Y del lado de Francia hay cracks también. Y del lado de España también hay cracks. Yo creo que van a ser semifinales muy, muy espectaculares, Joaquín. ¿A quién le vas?
0: Yo, bueno, mira, yo le voy a España y le iría a Noruega.
1: Buena final.
0: Sí.
1: Sería una buena final. Muy atractivo
0: Aunque yo
1: porque...
0: creo que la final, la mejor sería España-Francia.
1: Sí, pero esa va a ser semifinal.
0: Sí, esa se queda final adelantada.
1: Pero fíjate una cosa, Joaquín.
0: Sí.
1: Un España-Inglaterra sería una gran final.
0: Sí, claro. O un España-Argentina.
1: O un España-Argentina también sería una gran final. Cualquier combinación daría una gran final. O una Francia-Argentina o una Francia-Inglaterra,
0: Sí,
1: que son
0: también,
1: equipos que se
0: claro.
1: han enfrentado mucho. Francia viene de haber sido campeón del mundo en Rusia, subcampeón del mundo en Qatar, y ahora quiere ser meterse otra vez en las finales. Es un equipo de época, el de Didier Deschamps, muy buen equipo.
0: La época. Oye, y tú, a mí cuando juega la selección, bueno, cuando juegan los Pumas sí me altera el ánimo, ¿sí? Sí, porque primero para irle al Puma el otro día. ¿Quién me decía aquí que le va al Necaxa y que él no tiene? Creo que Risco, ¿no? Dice que como él le va al Necaxa, él no sufre el fútbol, porque ya sabe. Sí.
1: Sí, ya sabe
0: Pero
1: lo que va a pasar.
0: sí, pero cuando le vas a los Pumas es de infarto y produce, no sé si a ti, tu equipo, que es, que en eso sí coincidimos, cuando pierde tu equipo, ¿no te viene un bajón? A mí sí.
1: Sí, normalmente Pumas cuando juega a las 12 o
0: Sí.
1: juega los sábados en la noche y pierde, te amarga el fin de semana a
0: Sí.
1: Pumas. Sobre
0: Sí.
1: todo ahora que estuvo Efraín, que hizo un gran trabajo, que ahora te está dirigiendo en Hungría y llegó un técnico argentino procedente del Pachuca. Me parece a mí que Pumas puede montar todavía un buen equipo de fútbol competitivo con los mejores equipos de la Liga MX que empieza ya la próxima semana.
0: Oye, me dijeron que va a empezar. Alguien le pensó muy bien aquí y que arranca la liga el día de la final del mundial.
1: Sí, arranca la liga el día de la final del Mundial
0: Hombre,
1: con
0: pues.
1: un partido.
0: Bueno, espero que no sea la misma hora de la
1: No, no,
0: final, ¿no?
1: no, no va a ser porque entonces nadie va a ver ese partido en México.
0: No, pues
1: La final es atractiva.
0: es que ya ves que luego aquí, cuando algunos se ponen a pensar, ya se jodió.
1: Estoy de acuerdo contigo.
0: Sí.
1: Se jodió la palabra exacta.
0: Sí. En fin, pues te mando un abrazo, José Ramón.
1: Joaquín, mucha suerte y te felicito por el Instagram y la cantidad de vistas que has tenido. Enorme.
0: Muchas gracias, gracias y te abrazo.
1: Insólito, enorme, enorme de verdad.
0: Te lo aprecio muchísimo, muchas gracias,
1: Gracias,
0: José Ramón.
1: Joaquín.
0: Nos vemos. volvemos ya. Voy en los anuncios, después de los anuncios. A ver, el caso del piloto. Yo sigo preguntando dónde está el piloto. Desde el jueves 25 de julio de 2024, que apareció el avión, este Kirchner, en el aeródromo de Santa Teresa, al sur de Nuevo México, pregunté, ¿dónde está el piloto? ¿Dónde está el piloto? Bueno, pues ahora me entero por la declaración de ayer en la Fiscalía General de la República que Estados Unidos lo deportó. ¿Y por qué lo deportó? ¿Por qué no lo detuvo? Si llevaba, entró sin permiso a espacio aéreo estadounidense con dos narcotraficantes a bordo. ¿Y no lo detuvieron? ¿Lo deportaron? Y que aquí cuando llegó deportado, a pesar de haber salido de México con dos narcotraficantes para entregarlos al FBI allá en Nuevo México, tampoco lo detuvieron. Ah, pero después lo detuvieron porque ayer informaron que un funcionario de la Fiscalía que siguió delinquiendo en México y que lo detuvieron por usar un arma de uso exclusivo de las Fuerzas Armadas y que lo deportaron. Con un paquete de otros 25 en agosto del año pasado. Yo pregunto, ¿y dónde está el piloto? ¿Por qué no fue procesado allí? ¿Por qué no fue procesado aquí? ¿Dónde está el piloto? Continuamos.
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11: WhatsApp lanzó una nueva función de nombres de usuario en reemplazo de los números telefónicos para contactar otras cuentas de la aplicación de chats. La función estará disponible a finales de año, sin embargo, ya inició un proceso paulatino para reservar nombres de usuario únicos para las más de 3 mil millones de cuentas que tiene en todo el mundo. La herramienta tiene el objetivo de proteger la privacidad de las cuentas, ya que con el nombre de usuario ya no será necesario compartir el número telefónico para establecer contacto mediante la aplicación. Y de la misma forma permitirá mantener oculto este dato cuando se participe en los grupos de WhatsApp. Para reforzar la privacidad, también agregó una función que además del nombre de usuario requerirá de una clave de 4 dígitos para establecer un primer contacto por el chat. Al ser un producto de Meta, el nombre de usuario puede ser el mismo de la cuenta de Instagram. ¿Ustedes qué pensaron el suyo? Informó Aide Rivera. 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
12: Los cerdos no pueden mirar físicamente al cielo debido a la forma y musculatura rígida de su cuello y espalda.
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0: Bueno, pues voy a recuperar la conferencia de prensa que se dio ayer en la Fiscalía General de la República, pues donde habló la titular y habló un alto funcionario, un fiscal, que habló sobre el tema del piloto. Entonces, mire, vamos a recuperar lo que se dijo ayer por la tarde en la Fiscalía General de la República para ir enseguida a lo que dijo esta mañana la Presidenta de la República. Te escucho, Juan Antonio.
1: La fiscal general de la República, Ernestina Godoy Ramos, informó que luego del secuestro de Ismael El Mayo Zambada el pasado 25 de julio del 2024, el ex embajador de los Estados Unidos, Ken Salazar, cometió situaciones graves como la mentira de un diplomático. Sin embargo, no habrá ningún tipo de sanción en su contra. En conferencia de prensa señaló que si el Buró de Investigación Federal intervino en el secuestro del líder del cártel de Sinaloa, habrá una serie de violaciones graves.
2: Una serie de violaciones al derecho mexicano e internacional, un pacto al margen de la ley, así como una mentira de un diplomático estadounidense, lo cual significa una transgresión al principio angular de la buena fe en las relaciones diplomáticas previsto en diversos tratados internacionales.
1: Respecto a las declaraciones que en su momento emitió el ex embajador Ken Salazar, en donde aseguró que todo el problema se trataba del crimen organizado, el fiscal de control competencial, Raúl Jiménez, aceptó que no habrá ninguna consecuencia penal en contra del diplomático.
3: Las consecuencias, sí debo precisar esto, no son necesariamente penales. Y no lo son, número uno, porque los embajadores, en el desempeño de su representación diplomática, gozan de lo que se conoce técnicamente en derecho internacional como la inmunidad diplomática internacional, de tal manera que lo que ocurre en el desempeño de su función no puede ser investigado, perseguido o castigado.
1: La abogada de la Nación informó que el piloto que condujo la aeronave ya fue expulsado de nuestro país, además de que la pista de donde despegó no contaba con la autorización de operar y se acreditó que esta aeronave presenta sus medios de identificación alterados. El fiscal de control regional, David Boone, subrayó.
4: El piloto fue deportado, siguió operando, cometiendo delitos en México, es la información que consta. Fue detenido por portación de arma y fue entregado con base en la Ley de Seguridad Nacional al gobierno de Estados Unidos. Es la situación que consta en el expediente con respecto al piloto.
1: Hasta el momento, por estos hechos, se han llevado a cabo 7 carpetas de investigación con un total de 153 entrevistas, 1.288 informes, 124 dictámenes de diversas especialidades, así como una gran cantidad de actos de investigación, entre los que se encuentran solicitudes de asistencia jurídica internacional y la solicitud de extradición de Ismael El Mayo Zambada, lo cual devino de 3 causas penales relacionadas con el delito de delincuencia organizada con el propósito de cometer delitos contra la salud en territorio mexicano. Con imágenes de Uriel Rivas en Grupo Fórmula, Juan Antonio Jiménez.
0: A ver, lo que no entiendo yo, lo que dijo el fiscal Boden, es que cómo el gobierno de Estados Unidos deportó al piloto que ingresó ilegalmente a espacio aéreo estadounidense, que transportaba al narcotraficante más buscado del mundo y a un hijo de Chapo Guzmán también buscado, y luego lo dejó ir, que lo deportó a México. ¿Por qué no lo sujetaron a proceso allí? Había cometido una lista larga de delitos. Pues no lo deportó. Ahora yo pregunto, ¿por qué una vez deportado a México, que no dan fechas, por qué no actuó la misma fiscalía después de saber que era el piloto que había sacado ilegalmente de México, que formaba parte de un complot, incluido el secuestro, el traslado, el vuelo ilícito, el ingreso a otro país, la colaboración con los agentes del FBI, a los que lo estaban esperando ahí en el aeródromo de Santa Teresa? ¿Por qué nunca lo procesaron? ¿Por qué lo devolvieron en julio? En agosto del año pasado, con un paquete de otros 25, quien lo identificó fue de Los Angeles Times, que dijo que se llama Mauro Alberto Núñez Ojeda. Ahí, esta vez sí lo remitieron a una corte en la ciudad de Washington, donde él ya se declaró culpable. Pero ¿por qué no antes? No lo sé, es algo que también nos tendrán que explicar. La presidenta Sheinbaum insistió en el tema de Ken Salazar. Israel Aldama.
5: Sí, así es, Joaquín. ¿Qué tal? Gracias. Muy buenas tardes. La presidenta de México, Claudia Sheinbaum, reiteró, Joaquín, que el ex embajador de los Estados Unidos en México, Ken Salazar, mintió respecto al caso del narcotraficante Ismael El Mayo Zambada. Y luego, Joaquín, de que el ex diplomático norteamericano, pues, respondiera que no era su operativo, su piloto y mucho menos su avión. La presidenta de la República le pidió que explique entonces por qué el FBI presentó esta aeronave en la que fue trasladado el capo del narcotráfico de México a los Estados Unidos como parte de un operativo llevado a cabo por esta agencia norteamericana. Esto fue lo que dijo por la mañana.
6: FBI, lo que no explica es cómo es que el propio FBI presenta el avión en una feria como si hubiera sido un operativo del FBI. Esa es la contradicción. El ex embajador dice lo mismo que dijo hace 2 años. Pero el problema es que recientemente se presenta el avión como un operativo del FBI en una feria, además de un reportaje que sale en un periódico. Pero el problema es que hay una contradicción y, de acuerdo con la fiscalía, hay falta a la verdad por parte del ex embajador.
5: La presidenta, Joaquín, pues celebró que este cofundador del cártel de Sinaloa esté preso en los Estados Unidos y dijo que a ella le interesa que se esclarezca todo este caso por la presunta violación a la soberanía nacional.
6: Hay quien ha dicho, y esto es muy importante, que la presidenta no debería de preocuparse por este tema y debería de ocuparse de otros temas. Me ocupo de todo lo que me corresponde, todos los días. Pero el asunto aquí es si hubo una violación a la soberanía. Porque, repito, el fin no justifica los medios. Por supuesto que este capo de la droga, este líder del cártel de Sinaloa, pues qué bueno que está detenido. Aquí tenía orden de aprehensión. Pero el asunto es si hubo una violación a la soberanía en esa detención.
5: Joaquín, y ante las dudas de este caso, entre otras la del piloto que tú ya señalabas, hoy la presidenta Sheinbaum Pardo pidió a la Fiscalía General de la República, le solicitó en base a su autonomía que dé a conocer toda la información respecto al piloto de la aeronave, sobre todo, Joaquín, tú ya lo señalabas, de por qué si los Estados Unidos lo habían deportado a México, México lo regresa a la Unión Americana sin mayor explicación, siendo que es una pieza clave en esta investigación. Y hablando justamente, Joaquín, de piezas clave, hoy la presidenta Sheinbaum Pardo se refirió al tema del gobernador con licencia del estado de Sinaloa, Rubén Rocha. Deja muy en claro que su gobierno no lo está protegiendo.
6: Eso es muy importante, que han dicho que nosotros estamos protegiendo a Rocha, por ejemplo. El asunto es que haya pruebas, por eso la fiscalía abrió una investigación, para saber si hay pruebas o no. Nosotros no defendemos a nadie, pero tampoco estamos de acuerdo con que haya acusaciones sin fundamento, y eso es un asunto de todas las mexicanas y los mexicanos, no solamente de la presidenta de la República. Es muy importante que no hay protección para nadie, pero tiene que haber pruebas. De otra manera, pues, ¿cómo va a actuar una fiscalía?
5: En otro tema, Joaquín, hoy ante la lamentable muerte de un mexicano más, que suman 17 en manos de estos agentes del Servicio de Inmigración y Aduanas, ICE por sus siglas en inglés, el canciller mexicano Roberto Velasco, presente en la conferencia de prensa de Palacio Nacional, dijo, Joaquín, que se va a pasar de las acciones diplomáticas a las penales, que se van a presentar denuncias en las cortes estadounidenses en contra de quien resulte responsable por la muerte de los paisanos allá en Estados Unidos.
7: Las SRE va a solicitar apoyo a la FGR para presentar de manera formal denuncias contra quien resulte responsable ante las fiscalías estatales y ante el Departamento de Justicia de los Estados Unidos por las muertes de mexicanos bajo custodia y en operativos de ICE. Es decir, pues vamos a pasar del ámbito diplomático para acudir directamente ante las fiscalías de Estados Unidos para presentar denuncias sobre estos hechos, solicitando que se investigue en el ámbito penal qué es lo que está ocurriendo, lo que ha ocurrido.
5: En otro tema, Joaquín, la presidenta de la República fijó su postura respecto a la detención del exdirector de Petróleos Mexicanos, Víctor Rodríguez, acusado de violencia familiar. Esto fue lo que dijo.
6: En ese caso, como en todos, eso es muy importante, ni la amistad ni los cargos están por encima de la ley. Esa siempre ha sido nuestra posición y así vamos a actuar siempre. Y eso que procede debe determinarlo la Fiscalía de Morelos, que es donde se presentó la denuncia.
5: En otro tema, Joaquín, la presidenta Sheinbaum Pardo dijo no estar de acuerdo con la propuesta de la ministra de la Corte, Lenia Batres, de grabar las herencias.
8: En caso yo no estoy de acuerdo, no abriría ese debate. Es opinión pues de la ministra y tiene todo derecho de tener una opinión. En nuestro caso no creemos que deba grabarse las herencias, que se graban en prácticamente todos los países del mundo, por cierto, no es algo extraño, pero no sería un planteamiento que nosotros haríamos.
5: Allí está, Joaquín, no es un planteamiento que apoye la presidenta Sheinbaum Pardo. El reporte con las imágenes de Jorge Aguilar.
0: Bueno, sobre esto quiero decir que el gobernador con licencia, Rubén Rocha Moya, subió un tuit y dijo: el día de hoy se cumplen 69 días de que solicité licencia al cargo de gobernador. Lo hice desde mi convicción de mexicano que confía en las instituciones y en las leyes de nuestro país, con la finalidad de que sin protección del fuero constitucional inherente a mi cargo se me investigue con toda amplitud y sin cortapisa alguna por las autoridades competentes. En este lapso comparecí ante la Fiscalía General de la República a responder de manera puntual y veraz las preguntas del Ministerio Público. Desde el 1 de mayo hasta hoy he permanecido sin moverme en mi domicilio en Culiacán. No me protegen ni resguardan elementos de Corporación Federal. Es absolutamente falso lo que se ha publicado. Las acusaciones que se me formulan por una oficina del gobierno de Estados Unidos son falsas. Hoy queda claro que se trata, dice, de un ataque promovido desde la ultraderecha con la pretensión de menoscabar la soberanía nacional, y repite lo que dijo desde el primer día, y de estigmatizar al movimiento de transformación a favor de los más pobres, de los pobres más importantes de los continentes. Pero sobre esto vino también enseguida una nota aclaratoria del Gabinete de Seguridad. Sí, que firman Defensa, Marina, Fiscalía, Guardia Nacional y la Secretaría de Seguridad, y dice que en relación con la información de que las fuerzas federales realizaron un supuesto operativo para cambiar de ubicación y ocultar al gobernador Rocha Moya y que este se encuentra resguardado por el ejército en instalaciones militares, el Gabinete de Seguridad del Gobierno de México informa que ambas versiones son absolutamente falsas. Ninguna institución que integra el Gabinete de Seguridad realizó un operativo con ese propósito. Asimismo, es falso que Rocha Moya se encuentre o haya permanecido bajo resguardo del Ejército en la novena zona militar, en la tercera región militar o en cualquier otra instalación militar del país. Tampoco existe acción alguna por parte de las instituciones del Gobierno de México para proteger u ocultar a ninguna persona frente a investigaciones o actuaciones de autoridades nacionales o extranjeras. Y ojo con esto, en el Gobierno de México no se protege a nadie. La política de cero impunidad se aplica sin distinción de cargo, filiaciones políticas o relaciones personales. Y sus resultados son públicos y verificables. Ahí dan todos los datos. Y voy a ir a unos anuncios. Y después de los anuncios, ¿qué va a pasar? ¿Qué va a pasar con este fenómeno del Niño? Que hay una alerta, ya, alerta y preocupación grave. El maestro, de regreso con el maestro Fabián Vázquez Romaña, coordinador general del Servicio Meteorológico. 11 detenidos con 165 kilos de cocaína en el aeropuerto de Tijuana. Continuamos.
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11: Meta presentó Brain to Query V2, un sistema de inteligencia artificial que traduce la actividad cerebral en texto sin necesidad de implantes quirúrgicos para facilitar la comunicación de personas que han perdido la capacidad de hablar o escribir por lesiones neurológicas. La nueva versión es un sistema integral de mayor rendimiento, capaz de decodificar oraciones en tiempo real a partir de registros cerebrales no invasivos que se obtienen mediante un escáner de magnetoencefalografía. Dicha tecnología utiliza un dispositivo con forma de casco que registra los campos magnéticos generados por la actividad cerebral, los cuales son procesados por un modelo de inteligencia artificial que reconstruye las frases que la persona intenta escribir. Fue entrenado con aproximadamente 22.000 oraciones de 9 participantes voluntarios y es capaz de recuperar oraciones coherentes a partir de entradas neuronales ruidosas con una precisión de palabras del 61%. Informó Aide Rivera. 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
12: Los anfitriones se despiden temprano. La ventaja de jugar en casa no fue suficiente. México, Estados Unidos y Canadá quedaron eliminados en la ronda de octavos de final, poniendo fin al camino de los tres países anfitriones. Las expectativas eran altas, especialmente por el respaldo de millones de aficionados en las tribunas, pero ninguno logró instalarse entre los 8 mejores. El desenlace dejó un sabor amargo para las tres naciones organizadoras que soñaban con hacer historia frente a su afición.
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15: El gobernador con licencia de Sinaloa, Rubén Rocha Moya, aseguró que permanece en Culiacán, donde no lo protege ni resguardan elementos federales. Acusa que ha sido objeto de una atroz embestida mediática de calumnias. Reiteró que son falsas las acusaciones del gobierno estadounidense, el cual dice pretende menoscabar la soberanía nacional. La titular de Lotería Nacional, Olivia Salomón, y la gobernadora mexiquense Delfina Gómez presentaron el billete conmemorativo por el Día Mundial del Perro, con el que se busca promover la adopción responsable, la esterilización y erradicar el maltrato animal. Salomón Vivaldo subrayó que una sociedad se engrandece cuando cuida toda forma de vida. Un juez de los juzgados de Almoloya de Juárez determinó vincular a proceso a Fernando N., alcalde de Metepec, Estado de México, por el delito de abuso de autoridad. El 4 de junio ingresó de forma violenta a un club deportivo e hizo uso de sus guardias de seguridad armados.
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0: Bueno, voy a ir con el coordinador general del Servicio Meteorológico Nacional, el maestro Fabián Vázquez Romaña, quien ha dado a conocer la gravedad y la profunda preocupación que hay sobre el fenómeno del Niño y lo que cómo nos va a afectar en México. Fabián, ¿cómo estás? Buenas tardes, gracias por contestarme.
1: ¿Qué tal, Joaquín? Buenas tardes. Pues sí, estuvimos hoy muy temprano informando acerca de lo que nos espera o que lo que estamos pronosticando para el resto del 2026 y buena parte del 2027, porque como explicaba en la mañana, el evento del Niño es un evento que dura muchos meses y por eso es que se da en 2 años. Si vemos aquí, por ejemplo, los niños muy fuertes que hemos tenido desde los 90s, es en el 82, 83, 97, 98, el último fue el 2015, 2016 y este va a ser 2026, 2027. Entonces, va a modificar todas las condiciones atmosféricas, toda la temporada de lluvias, es decir, todo este verano, todo el otoño, todo el invierno y la primavera del 2027. Y los efectos son muy diferenciados, porque si bien en la temporada de lluvias podemos tener eventos extremos, como lo hemos tenido en los últimos años, pero también pudiéramos ver una disminución en la cantidad de lluvias durante julio y agosto en buena parte del país. Después el invierno cambia totalmente y se hace muy lluvioso, sobre todo el norte de México. Y luego la primavera del 27 va a ser muy caluroso, muchas ondas de calor. Nada más recuerda cómo ha estado Francia en los últimos días, que ha sido una onda de calor.
0: El Reino Unido.
1: Digamos, por las temperaturas, por la extensión y por la cantidad de días que ha estado. Entonces, pues hay que estar preocupados y ocupados más bien, porque la primavera del próximo año pudiéramos tener condiciones muy extremosas.
0: Sé que estuviste, te vi ahí en la mañanera, dando esta información. A ver, hablas de un aumento de eventos en el Pacífico más que en el Atlántico. ¿Qué podemos, no sé, vamos, ustedes son los que saben. ¿Seremos víctima de algún otro Otis?
1: Bueno, eso es imposible saberlo en este momento. Sí, justo claro. Lo que decía es que si vamos a tener una, digamos, un poco de la lógica, es que si vamos a tener temperaturas del Océano Pacífico bastante altas, esto a final de cuentas se traduce en combustible para los ciclones tropicales, se alimentan de la energía del calor que emite el mar hacia la atmósfera. Entonces, la probabilidad de ocurrencia de fenómenos meteorológicos en el Pacífico aumenta, se forman más ciclónicos históricamente. Recordemos que para este año tenemos pronosticado en el Océano Pacífico entre 18 y 21 ciclones tropicales, y si comparamos con lo que ha ocurrido en el 2025, en el 24 y en el 23, pues es un número que sí va a estar por arriba de lo que hemos tenido en los últimos años. No quiere decir que los 18 o 21 van a tocar tierra, ese es el primer mensaje. Pero sí vamos a tener una mayor probabilidad de tener afectación en el sentido de que vamos a tener más ciclones, y aparte si el océano sigue siendo muy cálido, los ciclones también se pueden intensificar más. Por eso es que hay que estar muy pendientes. Realmente, ¿en qué momento vamos a saber si vamos a tener un impacto de este tipo? 5 o 6 días antes de que se forme un ciclón, es donde vemos las condiciones, se va a formar algo, hay que dar seguimiento, hay que mandar los avisos, las alertas, etcétera. Pero realmente hasta que ya esté incipiente el ciclón tropical es cuando vamos a poder determinar la magnitud que va a tener. Por ahorita el mensaje es tenemos que estar prevenidos, tenemos que estar informados y tenemos que estar preparados. Por si ocurre, ya saber qué hacer.
0: Bien, se mantiene lo que se ha dicho siempre, que la temporada de huracanes termina en noviembre. O se puede alargar o se puede recortar. Es que como estamos ante algo, pues yo creo que casi inédito por el nivel de la conversación que está teniendo, llamando a estar listos, no sé, se van a ¿crees que se pueda? Ya sé que esto no se puede adelantar mucho, pero se puede.
1: Bueno, recordemos que las fechas, Joaquín, o sea, ese inicio del 15 de mayo en el Pacífico y primero de junio en el Atlántico, y finalizarlo el 30 de noviembre, a final de cuentas es una fecha que establece, digamos, el ser humano, o sea, la Organización Meteorológica Mundial, porque estadísticamente así pasa la mayoría de los eventos. Pero se han tenido ciclones en diciembre y se han tenido ciclones antes de mayo o antes de junio, porque eso realmente es, si el océano está caliente y la atmósfera también está en condiciones, se pueden seguir formando. Realmente esa es una métrica estadística de cómo se ha comportado, pero no quiere decir que no se van a formar después o no se pueden formar antes. Ahora, lo que ha sido muy mediático justo es Y esto es lo que hay que tener el contexto, Joaquín, porque veíamos los niños que han ocurrido en los años anteriores y veíamos que fue en el 82, 83 y también tuvimos en el 97, 98. Pero ¿qué ha cambiado desde los 90 a la actualidad? La temperatura global. Es decir, el niño que ocurrió muy fuerte aquí en el 82, en el 97 y en el 2015 va a comportarse muy diferente en el 2026-27 porque el planeta se sigue calentando sistemáticamente. No hemos podido revertir como planeta esa tendencia de calentamiento. Entonces la atmósfera y el planeta actual es diferente a lo que ocurrió y por eso se pueden magnificar algunos de los efectos o amplificar dependiendo de la intensidad de este fenómeno del niño. Por eso es que decimos que cada niño es diferente. ¿Por qué? Porque cada vez que ocurre un niño, el planeta está diferente.
0: Es bueno, es como ya las estaciones del año, que es un asunto nada más de calendario y a veces de ceremonias, que no tiene nada que ver con la realidad meteorológica, ¿no?
1: Es correcto. Por eso nosotros en meteorología manejamos, por ejemplo, la primavera meteorológica y la primavera astronómica. La astronómica es justo la que nos dice, bueno, la posición del sol con el planeta, etcétera, el equinoccio y los solsticios, y esa es geometría analítica. Esa no falla porque se puede calcular de aquí a 10 años y no tiene problemas porque es una elipse. Sin embargo, las primaveras meteorológicas y los inviernos meteorológicos, esos sí se van ampliando, van disminuyendo, que es cuando ya las condiciones que uno percibe dices, no, pues es que ya está haciendo calor y estamos en febrero. Y entonces dices, ya la primavera realmente ya se siente. ¿Dónde lo vemos? En la floración de los árboles. ¿Tú recuerdas cuándo empiezan a florar las jacarandas aquí en la Ciudad de México?
0: Pues ya no
1: sé. Y ese es uno de los indicativos más grandes, porque antes era en marzo y cada vez se ha ido adelantando. ¿Por qué? Porque la temperatura comienza a subir antes. Y si vemos, digamos, toda la película, por ejemplo, hay un caso, un artículo muy científico muy importante en Alemania, donde ellos han visto cómo cada vez tienen más días de verano y menos días de invierno. ¿Y cómo lo ven? Lo ven a través del comportamiento de las plantas. Y eso está pasando de manera heterogénea en el planeta. Es decir, se están extendiendo estas estaciones meteorológicas y no necesariamente las estaciones astronómicas.
0: Pues qué bien, me encanta todo lo que sabes y lo claro que lo explicas, Fabián. Pues estaremos más en contacto todo este año, por lo visto, ¿no?
1: Claro que sí, pues la idea es seguir informando, que estemos todos bien siguiendo la información de manera periódica, que todos nos acostumbremos a que hay que ver la información meteorológica del tiempo y del clima para tomar decisiones desde la decisión más básica, como es ir a jugar un partido de fútbol o como tu ropa, etcétera, lo que te vas a poner. En general, la información meteorológica hay que usarla a nuestro beneficio porque es preventiva. Y mientras tengamos eso bien claro, vamos a seguir adelante.
0: Y además que debo hacer un reconocimiento yo al Servicio Meteorológico Nacional, a ti, Fabián, sí, como coordinador general, y a todos y cada uno de los que trabajan ahí, por lo profesionales, por cómo se dedican y cómo se ha avanzado de la exactitud en las previsiones meteorológicas. Hace unos 25, 30 o 35 años nadie los tomaba en cuenta. Hoy, por ejemplo, en mi caso, los busco cada vez que podemos y tú ya te has convertido en una especie de colaborador de este espacio. ¿Por qué? Por la credibilidad que han construido. Y felicidades y gracias. Y para lo que viene, pues seguiremos como siempre.
1: Claro que sí, Joaquín. Pues aquí estamos a la orden, lo que se ofrezca para todos. Estamos disponibles aquí en el Servicio Meteorológico. Y gracias por las palabras.
0: No, así es. Muchas gracias a ti y a ustedes. Fabián Vázquez Romaña, Coordinador General del Servicio Meteorológico. Don Pepe.
2: Buenas tardes, Joaquín. Buenas tardes al auditorio de Radio Fórmula. En la Suprema Corte de Justicia revisan dos amparos cuyos fallos involucran el futuro de la llamada Comisión de la Verdad sobre el asesinato de los muchachos alumnos de primer ingreso de la Escuela Normal Rural Isidro Burgos en Ayotzinapa, Guerrero. El mero anuncio de la posibilidad que se falle contra la existencia de la Comisión de la Verdad ha puesto a sudar frío a los familiares de los muchachos asesinados en Iguala el 27 de septiembre de 2014 y a las organizaciones que durante 12 años han medrado con la tragedia. A los que sudan frío, hay que aplicar la histórica frase de don Manuel Velasco, gobernador de Chiapas en los años 90. No maten al lobo, porque se acaba el cuento. Gracias, Joaquín. Buenas tardes.
0: Gracias, don Pepe, el doctor Manuel Velasco. Bueno, le invito al fútbol. Sí, el domingo Puma recibe a América de Cali a las 12 del día. Nos da tiempo. Y voy contigo, Tere. ¿Qué pasó con el exdirector de Pemex?
3: Joaquín, muy buenas tardes, te saludo con muchísimo gusto. Durante la audiencia inicial de la detención de Víctor Rodríguez Padilla, exdirector de Petróleos Mexicanos, fue declarada legal por un juez durante la audiencia inicial en la que se le formuló imputación por el presunto delito de violencia familiar y violencia vicaria en contra de su esposa María Felicia Jiménez. La jueza de control, Consuelo Adriana Carrera Ortiz, determinó la prisión preventiva por el riesgo de sustraerse de la acción de la justicia e intentar obstaculizar la investigación, además de haber vertido amenazas en contra de la víctima María Felicia tras mediatizarse el caso y ante el riesgo de que su propia defensa quiso debatir de sustraerse de la acción de la justicia. La defensa del exfuncionario solicitó la ampliación del plazo constitucional para definir su situación jurídica, por lo que la petición fue concedida por la autoridad judicial. Por ello, bien, la audiencia en donde se estará resolviendo si se da o no la vinculación a proceso será en los próximos días, Joaquín.
0: Ya estaré. Gracias por tu reporte. Y es todo, ya nos vamos. Yo soy Joaquín López Dóriga y como siempre le agradezco a usted que me escriba, que me llame. Pero sobre todo y en especial le agradezco, usted lo sabe y además lo sabe muy bien, que me escuche y ahora que me vea y que me siga en las redes. Gracias pues, por eso, buenas tardes. Los dejo con Marion Reimers y en esta otra esquina con Javier Risco, que ya llegó. Y nos vemos mañana ya viernes, como todos los días a la 1 de la tarde. Que le vaya muy bien.

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11: ¿Qué tal? Muy buenas tardes. Les saluda su servidor y amigo Jesús Olivares. Estamos a jueves 9 de julio del 2026. Hoy ha sido un día cargado de bastante información, de bastante movimiento a lo largo y ancho de nuestro estado de Veracruz. Por ello, nosotros pues estamos a su disposición a través de las redes sociales. Primero, en el 89.1 de FM y a través del 98.5 de FM. Hoy mi compañera Elizabeth Aviña no se encuentra en el estudio, así es que nosotros haremos la transmisión desde esta estación. Y bueno, pues para que usted esté bien enterado. Recuerde que nos puede seguir por Facebook a través de Radio Fórmula Veracruz y en YouTube como Grupo Fórmula Veracruz. Estamos atentos a sus comentarios y sobre todo estamos atentos a lo que usted tenga que decirnos para poderle dar seguimiento en lo que sucede en su casa, en su

0: donde se llevaron a cabo cateos en funerarias y crematorios del puerto de Veracruz que se realizaron este jueves. Adelante, Carlos Navarrete, vamos contigo.
1: Hola, ¿qué tal, Jesús? ¿Cómo te va? Muy buenas tardes. Un saludo desde la colonia Los Volcanes, o el fraccionamiento Los Volcanes, aquí en el puerto de Veracruz, para comentarte, Jesús, que este día, esta mañana de jueves, se llevaron a cabo operativos de seguridad en crematorios y funerarias del puerto de Veracruz. Por lo menos una decena de estos negocios de este giro, fueron cateadas por parte de elementos de la Policía Ministerial adscrita a la Fiscalía General del Estado. Participaron también elementos de la Secretaría de Marina Armada de México y de la Policía Estatal. Puedes ver ahí al fondo la movilización. Esto, pues, claro, generó preocupación entre las y los vecinos. Son, repito, por lo menos una decena de negocios de este giro, de los que tenemos dato y de los que, pues, pudimos corroborar porque estuvimos presentes. Bueno, por ejemplo, se llevó a cabo un operativo en una funeraria ubicada en la avenida Razi Guzmán, en el Infonavit Buenavista, posteriormente en una funeraria del barrio de La Huaca, en el centro histórico de Veracruz. Luego se llevaron a cabo operativos en dos funerarias ubicadas sobre la avenida 20 de Noviembre, una casi a la altura de Bolívar y la otra frente a la torre pediátrica del puerto de Veracruz. También aquí, como puedes observar a mi espalda, el crematorio Jardín, ubicado a un costado del Panteón Jardín, en este fraccionamiento Los Volcanes, también parte de los operativos que se llevaron a cabo. Pues es la información que tenemos al momento. Desde luego, pues la Fiscalía mantiene con total hermetismo el tema, desconocemos el motivo por el cual se llevaron a cabo estos intensos operativos, pero estaremos pendientes, Jesús, claro, a través de Grupo Fórmula, de la información que la Fiscalía General del Estado dé a conocer sobre este tema. Es el reporte, Jesús, volvemos contigo, que tengas un excelente jueves, muy buena tarde.
0: Gracias, Carlitos, gracias y buenas tardes. Efectivamente, bueno, pues están llevando a cabo estos cateos en lo que son las funerarias y en algunos sitios que ya tienen pues predispuestos para hacer estas diligencias, así es que son parte de la estrategia de control al delito. Por lo pronto están haciendo investigaciones y esperemos que a la brevedad la Fiscalía General del Estado comience a dar pues resultados, sobre todo brindando la información, porque esto es necesario que lo sepa la ciudadanía y que estén sobre todo enterados de lo que hacen las autoridades en los lugares donde ellos pues prácticamente llevan a cabo estos ejercicios para garantizar la seguridad de los ciudadanos. Bueno, pues vamos directamente con más información y en este mismo tenor, la Fiscalía General del Estado también realizó cateos en Veracruz y en Boca del Río. Aquí hubo dos personas que resultaron detenidas. La Fiscalía General del Estado llevó a cabo el miércoles pasado, es decir, el día de ayer, dos operativos de cateo en distintos puntos de la zona conurbada Veracruz-Boca del Río, acciones que dejaron como saldo a dos personas detenidas y el aseguramiento de diversos equipos, de diversos objetos, en uno de los inmuebles intervenidos. Bueno, pues el primer despliegue se realizó sobre la avenida Agustín Yáñez, entre las calles Los Cocos y Sor Juana Inés de la Cruz, en la unidad habitacional Chivería, donde elementos de la Policía Ministerial, con apoyo del Ejército Mexicano y la Policía Estatal, resguardaron el perímetro mientras se desarrollaban las diligencias judiciales. Como resultado del cateo, dos personas fueron detenidas y se aseguraron diversos objetos, entre ellos una pantalla, una computadora portátil, además de otros artículos, y los cuales quedaron a disposición de las autoridades para determinar si guardan relación con alguna investigación en curso. Durante el operativo, la circulación vehicular sobre la avenida Agustín Yáñez fue cerrada por varios minutos, obligando a los automovilistas y motociclistas a utilizar vías alternas. Habitantes del sector señalaron que no es la primera ocasión en que las corporaciones de seguridad realizan cateos en esa zona. Además, recordaron que en un operativo anterior se registró una movilización similar en el mismo sector. Horas antes, la Fiscalía también ejecutó un cateo en un departamento del condominio Oasis, ubicado en la esquina de Boulevard Vicente Fox y la calle 25 de Marzo, en la colonia Pescadores del municipio de Boca del Río. En esta segunda intervención no se reportaron personas detenidas ni el aseguramiento de objetos, mientras que las autoridades tampoco dieron a conocer información oficial sobre el motivo de las diligencias. Hasta el momento, la Fiscalía General del Estado no ha informado si ambos operativos

0: forman parte de una misma carpeta de investigación o corresponden a investigaciones distintas. Ellos solamente emitirán el comunicado en su debido tiempo. Son las 3 de la tarde con 7 minutos. Avanzamos. Bueno, pues en el sur del estado de Veracruz, 4 municipios operan sin policías armados mientras regularizan certificaciones. Elizabeth Aviña, tú tienes más información.
1: Al menos 4 municipios de Veracruz mantienen desarmadas a sus corporaciones policíacas debido a que sus elementos aún no concluyen los procesos de evaluación y certificación exigidos por la ley, informó el secretario de Gobierno Ricardo Awet Bardawil. El funcionario dijo que mientras los ayuntamientos regularizan la situación de sus policías, la seguridad en esas demarcaciones es reforzada por la Policía Estatal, la Guardia Nacional y las Fuerzas Armadas con el fin de garantizar la protección de la población.
2: Esto es un acto que tenemos que tener en cuenta, que aquí no se tolera ni policías estatales, ni municipales, ni a nadie. Aquí los responsables, traigan placa o no tengan placa, habemos de ejecutar hasta el último instante la ley. La ciudadanía debe estar, digamos, atendida por el Estado, más allá de los que tengan que portar un arma. Los ayuntamientos tienen policías, se está revisando que tengan todos los exámenes de confianza. Los que no lo tengan se desarman y tendremos que tomar, desde luego, medidas para que no porten arma los que no tengan, digamos, bien acreditada su personalidad para ser policías municipales. Los estatales también tienen que estar en eso. Ha habido una gran cantidad que se han agregado ya, que han tomado protesta policías preparadas y preparados después de 4 meses. Es el momento más importante de capacitación a las policías. Hay muchos todavía, van 2, 3, 4 ayuntamientos que falta que acrediten a su titular, si no, no les vamos a dar armas, y tendrá que estar entre la Policía Estatal, la Guardia Nacional y las Fuerzas Armadas dando contención a los municipios y a los que no cuenten con la, no lo puedo decir, pero si hay municipios que tienen que pasar de todo el estado, los que no cuenten con policías acreditados no tendrán armas. No, los que sean. Empezamos nosotros al principio checando los 212 y poco a poco se han estado acreditando, es un proceso.
1: Para Grupo Fórmula, Elizabeth Aviña.
0: Muchas gracias, Elizabeth Aviña, gracias y buenas tardes. Bueno, pues vamos hasta la Sierra de Songolica, donde Sepania Titlatosque se reúnen con delegados de tránsito y policía de Boca del Río. También estuvo la Guardia Nacional. Adelante, don Rafael Hernández.
3: Jesús, buenas tardes y buenas tardes a nuestro auditorio de Fórmula Veracruz. Bueno, pues desde temprano ahora, integrantes de la mesa directiva, enlaces de la zona del Valle de Orizaba y asesores de la gran asociación civil, Sepania Titlatosque, dándose cita en el puerto de Veracruz y Boca del Río, a donde saludaron y se reunieron con los delegados de la Policía Municipal y Tránsito Municipal. Ahí intercambiaron ideas y problemáticas a tratar, llegando a los buenos acuerdos para trabajar de manera equitativa. De la misma manera, se dirigieron a las oficinas centrales de la Guardia Nacional, quienes coordinan 28 estaciones en todo el estado de Veracruz y en donde expusieron las diferentes problemáticas que enfrentan a diario al circular por las carreteras federales. Afirmó el líder y presidente nacional de Sepania Titlatosque, Elías Romero, que en la trayectoria de los 21 años que tienen constituidos legalmente ante la autoridad, siguen con más fuerza enarbolando la bandera de las causas sociales, aunque no ha sido fácil, pues muchos han buscado que este instrumento de defensa de la gente vulnerable desaparezca, mas no lo han logrado y se han visto frustrados sus maquinaciones, porque la asociación civil es del pueblo que tiene hambre y sed de justicia. Coordinador Nacional de Artesanos y Comerciantes sigue trabajando para beneficio social de las comunidades y de la gente que en un momento dado requiere de su atención y que son parte de los abusos de las diferentes corporaciones policíacas en el estado de Veracruz. Para Fórmula Veracruz, Rafael Hernández, buenas tardes.
0: Gracias, don Rafael Hernández, gracias y buenas tardes. Qué bueno que se da, pues en este caso, la cooperación entre ayuntamientos y sobre todo, pues para reforzar los temas de seguridad. Vamos a ir a una pausa y regresamos a Fórmula Noticias Veracruz.
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14: Explorando la naturaleza.
15: Borneo alberga una de las selvas más ricas y antiguas del sudeste asiático. Es el único lugar del mundo donde conviven orangutanes y rinocerontes de Sumatra en libertad. Sus bosques de dipterocarpáceas son gigantescos y sostienen una red compleja de vida. Lamentablemente, la expansión de las plantaciones de aceite de palma ha reducido drásticamente su superficie, convirtiendo la protección de sus áreas restantes en una emergencia ambiental global.
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0: Gracias por estar con nosotros en Grupo Fórmula. Bueno, pues se encuentra con nosotros en el estudio la regidora cuarta de Boca del Río, la licenciada Ana Gabriela Pantoja Andrade. Me da mucho gusto que esté aquí con nosotros. Gracias por estar en el estudio.
16: Gracias, Jesús.
0: Bueno, pues ella lleva las comisiones del DIF, Igualdad de Género, Regularización de la Tenencia de la Tierra, y hoy pues vamos a platicar del tema Agua para Todos. ¿De qué consiste, licenciada?
16: Bueno, pues te comento un poquito, Jesús. El primero, antes que todo, agradecerte el espacio a Radio Fórmula por permitirnos a través de este espacio llegar a todas las personas que los ven y los escuchan. Y bueno, Agua de Todos es un programa que surge desde la Regiduría Cuarta. Estamos trabajando con la Congregación Mariana Trinitaria. Muy Esto bien. Es de manera de corresponsabilidad entre la comunidad, las instituciones. Y bueno, en esta primera etapa nos enfocamos en lo que es la cadena de agua, sistemas de almacenamiento, lo que son los tinacos, cisternas, y el equipamiento para la conducción también del tema del agua, porque creemos que el agua es un derecho y pues que la mayoría de las familias boqueñas deberían de contar con él.
0: Bueno, en este sentido, ¿para quién va dirigido este programa?
16: Bueno, nosotros estamos trabajando en Boca del Río, actualmente somos regidoras de este municipio, y bueno, estamos enfocadas en que este beneficio llegue a toda la ciudadanía boqueña. Cualquiera puede inscribirse
0: sin distingo.
16: Al final del día, lo que buscamos es poder llegar a más hogares que tengan una necesidad relacionada con temas de agua, que creo que gran parte del municipio lo tiene. Y normalmente trabajamos hacemos la convocatoria, la publicitamos a través de del Facebook, el personal, la página de Ana Gabriela Pantoja Andrade. Se abre la convocatoria, estamos tratando de hacerlo una vez al mes, una vez cada mes y medio, más o menos. En la regiduría se registran, les pedimos que vayan a la regiduría, se registren, se llena un formulario donde tomamos los datos de los beneficiarios, donde de esta misma manera sabemos cuál es el beneficio al cual ellos están interesados a acceder, y una vez que logramos el conjunto de lo que nos pide la congregación, que tiene sus normas muy marcadas en cómo ejecutar sus programas, ya la aportación de las familias es directamente a la congregación, y posterior a ello ya establecemos un lugar, un día, para poder hacer la entrega de estos beneficios.
0: Previo a todo esto, me imagino que ya hicieron un mapeo, ya hicieron un scouting, ya vieron cuáles son los principales sitios donde hay que atacar, ¿no?
16: Sí, definitivamente creo que el tema del estiaje es un tema muy real y vivido por todos los ciudadanos de Boca del Río. Esto lo vivimos día con día. Sin embargo, aunque están muy marcadas las zonas, nosotros estamos trabajando y abiertos a cualquier parte, colonia, fraccionamiento de Boca del Río, porque no solo es tinacos y cisternas, también hay temas de bombeo de agua, bombas periféricas, cilíndricas y todas estas centrífugas, perdón. Sí, claro. Y entonces realmente está abierto a quien así lo requiera.
0: Ahora, el punto fino de todo esto, ¿qué requisitos son los que se piden para que podamos acceder a este tipo de apoyos? Y bueno, pues en este caso, si se tienen aparte las redes sociales también del municipio, ¿no? ¿Qué son las...?
16: Sí, obviamente, bueno, este es un programa que surge desde la regiduría. Obviamente, desde la regiduría estamos también contribuyendo a que Boca del Río siga siendo una ciudad de ejemplo, trabajando continuamente con programas que sean de beneficio para todas y todos los boqueños. Y bueno, los requisitos es pues pertenecer al municipio de Boca del Río, y lo único que se pide es un comprobante de domicilio para tener los datos generales, porque esta información nos la solicita la misma congregación, no es para Ani Pantoja, es para subir a las plataformas, claro, de la congregación y cumplir de esta manera con estas especificaciones, porque así lo marca tal cual la congregación, de poder cumplir con lo que nos están pidiendo para que podamos ser acreedores al beneficio.
0: Sí, claro. He escuchado que esta Asociación Mariana Trinitaria también apoya con lo que son pues terrenos para acceder a la vivienda. ¿Esto no lo han incorporado ustedes?
16: Como tal, terrenos, la congregación me parece que no se enfoca en ello, pero sí hay temas de vivienda, de salud. Ahorita estamos empezando con la cadena de agua. Obviamente estamos abiertos a conocer también cuáles son las demandas de la misma ciudadanía, porque, por ejemplo, también ellos apoyan con paneles solares, por ejemplo. Ajá. Entonces, puede existir estas personas que estén interesadas en paneles solares, y pues entonces se busca la gestión con la congregación. La ventaja de nosotras es de que ya estamos registrados con ellos, estamos tomando credibilidad tanto con ellos como con la ciudadanía, porque realmente apenas llevamos a cabo nuestra primera entrega la semana pasada, si no mal recuerdo. Y pues es esto, ¿no? Que a partir de estos espacios como ustedes, que abren la oportunidad de poder entrar a las familias que nos están escuchando, a las casas de las familias que están escuchando, y pues que nos digan también cuáles son sus necesidades, y nosotros al final del día tocaremos las puertas que sean necesarias para que estos beneficios del tema del agua, como cualquier otro más que podamos gestionar a través de la congregación, pues bueno, pueda llegar a las familias que así lo requieran.
0: Bueno, pues es que esto lo he visto desde que inició esta actual administración, y es que han estado a tambor batiente con las causas y sobre todo con las personas que más lo necesitan. Y esto pues realmente se aplaude, porque son iniciativas que van pues a mejorar la calidad de vida de los ciudadanos.
16: Mira, cómo no estar trabajando a tambor batiente, si realmente la alcaldesa desde el día uno lo ha estado llevando de esta manera. No podemos quedarnos atrás si ella es la que está dando el ejemplo en el municipio. Y justo con estas cuestiones lo que buscamos es pues dar más herramientas, más programas a la ciudadanía para que puedan tener beneficios. Digo, el ayuntamiento a través de la alcaldesa está llevando programas muy interesantes, como lo que es el Centro Médico Santa Ana, que la verdad ha llegado a muchas familias ya a estas alturas de que inició el programa, y yo creo que hay que seguir sumando para seguir apoyando de esta manera a las personas que más así lo requieran.
0: No, y también ahorita que ha estado pues muy metida en los asuntos con los terrenos destinados al deporte, ¿no? Donde pues se necesita también mejorar las condiciones y sobre todo brindar certeza jurídica para todos los deportistas del municipio de Boca del Río, que por cierto, aquí ha sido cuna de grandes deportistas.
16: Sí, aquí Boca del Río se distingue por eso, aparte con el bulevar que tenemos, sede de muchos eventos deportivos, y lo que se busca es dignificar los espacios. Al final, creo que el deporte también es un tema que hay que seguir sumándole, donde las familias y los niños, niñas de Boca del Río tengan espacios dignos para poder así desarrollarlos, y seguro que se seguirá apoyando desde la alcaldesa y obviamente respaldado por el cabildo, ¿no?
0: Claro que sí. Bueno, pues nos queda un minutito, algo que usted quiera agregar.
16: Bueno, pues
0: se nos haya pasado.
16: Pues nada, la verdad que estén pendientes de las redes sociales, lo que queremos es llegar y replicar este programa a lo largo de la administración, y bueno, que seguiremos tocando las puertas, como te lo mencioné, necesarias para seguir gestionando estos beneficios, para que podamos seguir contribuyendo desde la regiduría a que Boca del Río siga siendo una ciudad de ejemplo.
0: ¿Tiene algún teléfono de contacto, regidora?
16: Teléfono de contacto, no, ahorita tengo lo que son las redes sociales. Ajá. Si me pueden buscar Instagram, Facebook, estamos como Ana Gabriela Pantoja Andrade, ahí subimos todos los programas, y bueno, que también se acerquen a la regiduría, luego nos notan muy ajenos tal vez a la cotidianidad de la gestión municipal, sin embargo, estamos pendientes de las gestiones, de lo que podamos nosotros desde nuestra trinchera también contribuir, y bueno, que estamos en la regiduría 4 del ayuntamiento, son bienvenidos las personas que así requieran y quieran visitarnos, y estamos abiertos a cualquier otra gestión o situación que podamos nosotros apoyar y brindar.
0: Muchísimas gracias.
16: Muchísimas regidora. Gracias, Jesús, por tu espacio.
0: Claro que sí. Bueno, pues estuvo con nosotros la regidora cuarta del municipio de Boca del Río, la licenciada Ana Gabriela Pantoja Andrade, y bueno, pues la información está allí. Solamente hay que seguirla en redes sociales y estar al pendiente de las convocatorias que se estén lanzando para mejorar la calidad de vida de los boqueños. Gracias, licenciada.
16: Muchísimas gracias, Jesús. Nos vemos pronto.
0: Claro que sí. Vamos a una pausa y regresamos a Fórmula Noticias Veracruz.
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33: La Torre Eiffel puede ser 15 centímetros más alta en verano debido a la expansión térmica del hierro bajo el sol.
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33: El encendedor de bolsillo se inventó antes que los cerillos, facilitando la creación de fuego de una manera mucho más rápida.
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0: Gracias por continuar con Grupo Fórmula. Estamos de regreso en el estudio. Les recordamos que hoy estamos transmitiendo en Veracruz y en Coatzacoalcos debido a que mi compañera Elizabeth Aviña tuvo un compromiso y entonces estamos apoyando con la transmisión y con ello, pues, con la información de vida. Bueno, pues vamos hasta la capital del estado, donde pues al alza se registra la inseguridad. Cada vez más ciudadanos en Jalapa pues intentan hacer justicia por mano propia. Las colonias de la periferia son las más inseguras. Y déjeme decirle que no nada más en Jalapa, ¿eh? Yo creo que prácticamente en todo el estado de Veracruz el hartazgo está tan a flor de piel y la tardanza de las autoridades que prácticamente dices, va, porque de verdad de que hagan justicia por otro lado es más fácil que lo haga uno. Bueno, vamos con Ana Lilia Velázquez, ella tiene más información.
34: ¿Qué tal, auditorio? Efectivamente, ante la omisión de la autoridad municipal en Jalapa, cada vez más ciudadanos intentan hacer justicia por propia mano, en donde las colonias de la periferia son las más inseguras. Así lo denunció el líder del PRI en Jalapa, Roberto Alarcón Suárez.
35: El tema de inseguridad, la gente ya se está cansada.
34: ¿En Jalapa?
35: En Jalapa como en todo el estado.
34: Pero en este caso que ustedes...
35: En Jalapa, bueno, por ser jalapeño estoy muy cerca de las causas.
34: ¿Qué colonias son las más peligrosas que ustedes...?
35: La periferia de la capital del estado, la Veracruz, la Reserva.
34: La Ébano.
35: La Ébano, sí, toda la zona de la Veracruz, que es la Ébano, Luis Donaldo Colosio, toda Juan Rullanes, toda esa parte de colonias, incluso la Reserva, que son 17 colonias, lo que le llaman las antenas, todo este tipo de colonias, que es la periferia de la capital del estado, de la capital. Pues la gente sí ya está muy cansada en el tema de la inseguridad, entonces creo que algunas personas han querido hacer justicia por propia mano, lo cual no debería de ser, ¿no?
34: Pero sea.
35: Se supone que aquí tenemos una seguridad que debe resguardar la seguridad del ciudadano.
34: Y son robos a casa habitación, ¿no? Son lo más común, lo que podría haber.
35: Pues es que es muy difícil ya ahorita determinar un solo delito, ya son en general todos, desde el robo de la cartera, desde allanamiento de morada, asalto transeúnte.
34: ¿Qué hace falta entonces en la capital?
35: La verdad es que hace falta una buena iniciativa de seguridad pública, hace falta que en verdad seguridad cumpla el papel.
34: Desde Jalapa les informó Ana Lilia Velázquez.
0: Muchas gracias, Ana Lilia Velázquez, gracias y buenas tardes. Y bueno, pues pasando al sur del estado de Veracruz, en lo que es Las Chuapas, el alcalde estima que el incendio del Pozo CREM 1 podría extenderse hasta fin de año. Elizabeth Aviña tiene más información.
1: El incendio que permanece activo en el pozo exploratorio CREM 1 en la zona rural de Las Chuapas podría continuar durante varios meses más e incluso prolongarse hasta finales del 2026, estimó el alcalde Jesús Uribe, al señalar que la complejidad de los trabajos ha impedido sofocar por completo la emergencia.
3: Mira, las afectaciones Pemex ya las está teniendo. Desgraciadamente va muy lento, el pozo va a tardar todavía, yo siento que va a tardar todo el resto del año, no es fácil la tarea, pero mañana las personas que vinieron aquí a Cuaxa, mañana les va a atender Pemex, yo personalmente me encargo de eso, mañana a las 11 ya tienen una reunión. Mira, es que la logística es muy complicada por el área, pero la verdad es que tengo que reconocer que Pemex está trabajando y le está echando muchas ganas, y tenemos una buena conexión y estamos trabajando en conjunto el gobierno de nuestra gobernadora Rocío Nale, que la verdad no nos ha dejado, y nosotros como Ayuntamiento y Pemex, que ese es el responsable directo, no le ha parado, ha estado trabajando. Mañana vamos a tener a los afectados directos, a los que están alrededor en el primer círculo. Mañana van a estar a las 10, los invito para que platiquen con ellos. Yo sí los he atendido.
1: Para Grupo Fórmula, Elizabeth Aviña.
0: Muchas gracias, Elizabeth Aviña, gracias y buenas tardes. Y bien, es cierto lo que dice el alcalde, están trabajando, pero esto era para que prácticamente ya estuviera mitigado. Así es que, bueno, pues ahí si no le echan ganas, yo creo que vamos a llevar un pastelito, ¿no? Y payasos, un año ya con este incendio en este ducto de Pemex. La verdad es que es muy peligroso para las personas que se encuentran radicando en esa zona. Sin embargo, bueno, pues es de reconocer lo que dice el alcalde de Las Chuapas, que están trabajando. Ojalá, y esto tenga muy buena respuesta, sobre todo para los principales afectados. Vamos con más información aquí en la zona conurbada Veracruz, Boca del Río. Carlos Navarrete tiene información sobre la identificación de unos restos de una joven que fue desaparecida en Tierra Blanca. Ella era originaria del Estado de México. 9 años después vienen a identificar sus restos mortales. Adelante, Carlos, tú tienes más información.
4: Efectivamente, fueron identificados los restos de Zaira Itzel Hernández Díaz, joven de 18 años, originaria del Estado de México, que desapareció el 14 de abril de 2017 durante una visita al municipio de Tierra Blanca. La identificación fue posible mediante dictámenes periciales practicados a restos humanos localizados, con lo que concluye la etapa de búsqueda de la víctima, aunque las indagatorias continúan para esclarecer plenamente los hechos y determinar las responsabilidades correspondientes. De acuerdo con los antecedentes del caso, Zaira Itzel viajó a Tierra Blanca para convivir con un grupo de amigos durante el periodo vacacional de Semana Santa. Después de ese día se perdió toda comunicación con ella, por lo que familiares presentaron la denuncia por su desaparición e iniciaron una búsqueda que se prolongó por casi 9 años. Durante ese periodo, la Fiscalía de Veracruz mantuvo abierta la carpeta de investigación y en abril de 2022 emitió una recompensa de 250,000 pesos para quien proporcionara información que permitiera localizar a la joven como parte de las acciones de búsqueda. También fueron difundidas sus características físicas y señas particulares en fichas oficiales.
5: Zaira Itzel Hernández desapareció el 14 de abril del 2017 en Tierra Blanca, Veracruz. Zaira tenía 18 años al momento de su desaparición. Ella viajó de la Ciudad de México hacia Tierra Blanca con unos amigos a pasar unos días de descanso. Lamentablemente, ese viaje se convirtió en una pesadilla para sus padres, Jorge y Caritina, quienes desde aquel día no dejaron de buscar a Zaira. La vida les cambió por completo y, en palabras de Jorge, al llevarse a su hija también se llevaron su felicidad. Sus padres no dejaron de buscarla noche y día en todos los sitios en donde les era posible. El señor Jorge y la señora Caritina le prometieron a Zaira regresar a la casa. Hoy esa promesa se vuelve una realidad. Con profunda tristeza, Zaira no regresa como se hubiera deseado, pero al fin puede descansar. Jorge y Caritina nunca se rindieron. Por la memoria de Zaira, ni perdón ni olvido. Buen viaje, Zaira.
4: Es el reporte para Grupo Fórmula, Carlos Navarrete.
0: Muchas gracias, Carlos Navarrete, gracias y buenas tardes. Pues qué tristeza y sobre todo pues mucha conformidad para estos familiares de esta jovencita que, bueno, pues perdió la vida lamentablemente en la zona de Tierra Blanca. Y pues, como bien lo dice el videograma, no es como ella quisiera haber regresado, pero pues por lo menos ya estará en casa y tendrá un lugar donde descansar. Son las 3 de la tarde con 36 minutos, avanzamos con la información. El colectivo de búsqueda inspecciona predio cercano a Punta Caracol, esto en Coatzacoalcos. Adelante, Elizabeth Aviña.
1: Integrantes del colectivo Buscando Tus Huellas realizaron este miércoles una jornada de búsqueda en un predio ubicado a un costado del fraccionamiento Punta Caracol al poniente de Coatzacoalcos. Como parte de las acciones para la localización de personas desaparecidas en la zona sur de Veracruz, las diligencias contaron con la participación de personal de la Comisión Estatal de Búsqueda y la Policía Ministerial de la Fiscalía General del Estado, quienes encabezaron la inspección del terreno conforme a los protocolos establecidos para este tipo de intervenciones. Más de 15 integrantes del colectivo trabajaron en el sitio, con apoyo de machetes y desbrozadoras, para retirar la vegetación que impedía el acceso. Una vez despejada el área, efectuaron recorridos e inspecciones en distintos puntos del predio para descartar o localizar posibles indicios. Para Grupo Fórmula, Elizabeth Aviña.
0: Muchas gracias, Elizabeth Aviña. Gracias y buenas tardes. Son las 3 de la tarde con 37 minutos. Avanzamos. En la capital del estado, en Veracruz, operan 90,000 concesiones. Óigalo bien. Líderes taxistas se unen y dicen que no a los taxis de aplicaciones. Solicitan una mesa de diálogo con el secretario de gobierno. Piden ayuda al diputado Héctor Yunes para que los apoye en su lucha. Ana Lilia Velázquez tiene la información completa. Adelante.
2: ¿Qué tal, Jesús? ¿Qué tal, auditorio? Te comparto rápidamente que líderes de taxistas de todo el estado se reunieron en esta capital justamente para dejar en claro su rechazo a que se legalicen los taxis a través de plataformas. Aquí los detalles.
6: La mayoría del estado aquí estamos, ahorita no venimos con siglas, venimos simplemente a pedirle a la gobernadora que nos apoye, que antes de buscar regularizar las aplicaciones, nos apoya a nosotros, porque no nos ha dado placas, nosotros no tenemos seguro, nuestra familia depende de nosotros. Nosotros, si no salimos a trabajar, no llevamos un ingreso a nuestra casa. Los de las aplicaciones es un segundo trabajo, tienen otros trabajos, no dependen de eso totalmente.
7: Entonces, ¿están en contra de qué?
6: Estamos en contra de, no de las aplicaciones, sino de los
7: De que operen aquí.
6: De que la gobernadora está volteando a verlos a ellos y a nosotros siempre nos deja al olvido.
8: Definitivamente no estamos de acuerdo porque existe una ley y existe un concesionamiento en Veracruz. O sea, se han venido entregando concesiones pues desde allá de data de... Tiene ratos.
7: ¿Cuántos taxis operan en Veracruz? Taxis concesionarios con que vienen a hacer trabajo.
8: Tenemos un, yo calculo que tenemos un parámetro de concesiones de 80,000, 90,000 concesiones, aparte de muchos taxis que andan haciéndolo de manera irregular. Al taxista se le somete a las revistas, el chofer tiene que sacar una licencia tipo especial. A, tiene que hacer un curso, tiene que pintar su vehículo, tiene que rotularlo, tiene que andar en buenas condiciones. Y un carro particular de la noche a la mañana se pone a trabajar si quiera exigirles que anden con póliza de seguro cuando menos.
7: ¿Ustedes estarían pidiendo una reunión con el secretario de gobierno?
8: Sería importante. La reunión que nosotros queremos hacer con la finalidad que se nos tome en cuenta para poder tener una reunión con ellos y acordar en qué forma va a ir esa reforma precisamente para que lo aprueben los diputados. Lo incluyen, yo creo, en la ley 589.
7: Cabe mencionar que el lunes la gobernadora Norma Rocío Nale García anunció que en este mes enviará al Congreso local una ley justamente para legalizar el servicio de taxis a través de plataformas. Regresamos al estudio.
0: Muchas gracias, Ana Lilia Velázquez. Gracias y buenas tardes. Avanzamos con la información. Déjeme le comento que por posesión ilícita de petrolífero, la Fiscalía General de la República obtiene sentencia condenatoria contra una persona. Esto al presentar elementos de prueba contundentes. La Fiscalía General de la República obtuvo sentencia de 4 años de prisión contra Miguel N. y el pago de una multa de 452,560 pesos por haber acreditado su participación en el delito de posesión de petrolíferos sin derecho ni consentimiento de asignatarios, contratistas, permisionarios, distribuidores o de quien pueda disponer de ellos con arreglo a la ley. De acuerdo con los antecedentes, en enero de 2026, en las inmediaciones de la carretera federal 145, en el tramo Tierra Blanca, Sayula de Alemán, en el municipio de Sayula de Alemán, elementos de la Policía Municipal detuvieron a Miguel N. en posesión de 536 litros, 217 mililitros de diésel automotriz, el cual se encontraba contenido en 27 garrafas de diversas capacidades, las cuales se encontraban a un costado de un tractocamión con placas del Estado de México. Bueno, pues fueron los elementos de la Policía Federal Ministerial quienes hicieron esta detención y lo pusieron a disposición del juez de control que dictaminó pues la sentencia condenatoria. Esta es una información de la Fiscalía General de la República en su Unidad Regional de Comunicación Social. Vamos a una pausa y regresamos a Fórmula Noticias.
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12: Hoy en día en el deporte no hay que ser el mejor para ser el que más gana. Naomi Osaka ganó su primera ronda en Wimbledon esta semana. Pero si tú buscas en Google Osaka Wimbledon, más que ver su marcador, vas a ver una serie de fotos de ella entrando a la cancha con un kimono blanco haciendo alusión a Kill Bill. Y no es la primera vez que lo hace. De hecho, es la tercera ya tras hacerlo en el Australian Open en Roland Garros. Y aquí te voy a contar un poco de números. Porque ella ganó el año pasado 2.5 millones de dólares en premios, pero 10 en patrocinios. Lo cual no es raro y menos en el deporte femenil. Ganan más de publicidad. Pero esto no sucede con otras jugadoras que siempre empiezan a perder todos sus partidos, los patrocinios se les van. Con Osaka pareciera que el deporte, o más bien el marcador, no importa. Hoy lo que sucede es que ha desligado su valor comercial de su ranking y confirma que en el deporte, al menos del lado de los patrocinios, más gana no el marcador, sino el que más conversación genera.
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21: El canciller Roberto Velasco informó que se tiene hasta la fecha el registro de 17 mexicanos que han perdido la vida en situaciones relacionadas con el Servicio de Inmigración y Aduanas de Estados Unidos, de los cuales 14 han sido bajo custodia en centros de detención y 3 en operativos. La Secretaría de Seguridad de Sinaloa confirmó que Cristian Guadalupe N., alias El Texas, presunto generador de violencia, fue abatido en un operativo conjunto del Ejército y el Grupo de Operaciones Especiales de la Policía Estatal. El fenómeno meteorológico El Niño tiene 63% de probabilidad de alcanzar la categoría muy fuerte en México, informó Fabián Vázquez, coordinador general del Servicio Meteorológico Nacional, quien señaló que ocasionará mayor número de lluvias en septiembre y octubre y que en diciembre alcanzará el punto mayor de intensidad.
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0: Gracias por continuar con nosotros en Grupo Fórmula. Entramos a la parte final de Fórmula Noticias Veracruz. Vamos directamente hasta la capital del estado con Ana Lilia Velázquez. El PRI analiza presentar una controversia constitucional para echar abajo la revocación de mandato aprobada por Morena.
22: ¿Qué tal, auditorio? Efectivamente, el dirigente estatal del PRI, Adolfo Ramírez Arana, dijo que se analiza la posibilidad de presentar una controversia constitucional para echar abajo la revocación de mandato aprobada por Morena en el Congreso local.
23: Un recurso para anular esa...
24: Lo estamos analizando, veremos
25: ¿anular
24: si
25: qué?
24: Nos dan los tiempos. Lo aprobado en la revocación de mandato, que le pusieron más trabas, la diputada Ana Rosa ha declarado, también lo mismo, que es un miedo a que se las lleguen a aplicar, pero bueno, estaremos analizando.
2: ¿Está analizando la posibilidad de presentar?
24: De poder presentar algo.
3: ¿Qué sería, una controversia?
2: ¿Sería alguna controversia constitucional?
24: Sí, lo que proceda, ¿no? Al final del camino hay que verlo, hay que ver si procede también, porque hay que recordarle a la ciudadanía que Morena tiene una mayoría absoluta en el Congreso del Estado y que con eso aplastan cualquier iniciativa que no les convenga a ellos y pasan cualquier iniciativa que les convenga a ellos. Pero muchas hay que les convienen, que presenta la oposición y que se las plagian. Entonces también Morena quiere ganar de todas, todas, dejando a un lado a los veracruzanos y a su bienestar.
22: Cabe mencionar que la presidenta Claudia Sheinbaum Pardo señaló que revisará la reforma a la Constitución Política del Estado de Veracruz relacionada justamente con la revocación de mandato, la cual fue aprobada el pasado martes 7 de junio en el Congreso local. Durante la mañanera de este jueves, la presidenta Claudia Sheinbaum Pardo fue cuestionada sobre esta reforma en la que se estableció reducir de 2 a 1 mes el plazo para reunir las firmas necesarias para solicitar ese mecanismo contra la persona titular del Poder Ejecutivo Estatal. Desde Jalapa les informó Ana Lilia Velázquez.
0: Muchas gracias, Ana Lilia Velázquez. Gracias y buenas tardes. Vamos a avanzar con la información. Este es un tema pues un tanto delicado que ocurrió en la zona centro del estado de Veracruz. Fue ejecutado un elemento de tránsito municipal cuando pues circulaba sobre la avenida 4 entre calles 13 y 15 en la colonia centro de Córdoba, una zona donde, de acuerdo con vecinos, los problemas de inseguridad pues son constantes. Habitantes del sector señalaron que la violencia en el lugar ha persistido durante años y que pese al reforzamiento de la seguridad, la situación no ha mejorado. Afirmaron que la presencia de bares en la zona contribuye a los conflictos. No es la primera vez que ocurre una situación de este tipo, donde hay pérdidas humanas y constantes escándalos. Esto fue expresado por los propios vecinos del lugar. Cabe recordar que apenas la semana pasada el presidente municipal Manuel Alonso Cerezo entregó patrullas a la policía municipal y este jueves hizo lo propio con tránsito municipal con una inversión de 15 millones de pesos con el objetivo de reforzar la vigilancia. Acorde con los primeros reportes, el elemento circulaba en una de las unidades nuevas cuando fue atacado a balazos. Testigos indicaron que pues escucharon varias detonaciones, lo que provocó temor entre quienes se encontraban en la zona y dio paso a un intenso operativo de seguridad. Paramédicos de la Cruz Roja acudieron al sitio, así como personal de seguridad acordonaron el área para que el personal de la Fiscalía realizara las diligencias correspondientes. Esto es lo que ocurre en la zona de Córdoba. Vamos con el maestro Ricardo Chua al análisis político. ¿Todavía no lo tenemos? Bueno, esto es parte de lo que acontece en la zona centro del estado de Veracruz. Obviamente, pues se necesita que se ponga mano dura con la inseguridad. Recordemos que durante un tiempo este corredor turístico Córdoba, Orizaba, Río Blanco, pues fue prácticamente centro de reunión de algunos grupos delictivos y fue muy difícil erradicar la cuestión de inseguridad para pues que nuevamente estos coterráneos pudieran recuperar la tranquilidad. Hoy nuevamente comienza el problema para las personas que están pues prácticamente viviendo en la zona de Córdoba. Ahora denuncian los casos de inseguridad y fue un elemento de tránsito quien fuera ultimado por gente desconocida y sobre todo con equipos que recientemente habían entregado. ¿Ya tenemos listo? Bueno, vamos con el análisis político del maestro Ricardo Chua. Él nos trae lo más importante del quehacer político y, bueno, pues vamos con él.

0: Hola, ¿qué tal, amigos que nos ven, nos escuchan por esta estación de radio y también a través de las redes sociales? Les saludo, servidor Ricardo Chua. Bueno, al interior del PAN y de algunos partidos de oposición en Veracruz, como el PRI también, pues están buscando la forma de impugnar la reforma electoral sobre la revocación del mandato que se aprobó en la entidad veracruzana, en el Congreso del Estado, y los famosos candados que se pusieron para evitar un cuestionamiento mayor a los gobernantes que se sometan a este precepto o concepto constitucional que fue aprobado hace muchos años y que ahora la Constitución Política Mexicana, pues finalmente ya la aprobó en todos los países, pues esto no hicieron un derecho constitucional, simplemente que nació una reforma torcida porque piden muchos requisitos, como mencioné, para poder aprobarla. Finalmente, todo esto es un truco viejo. En el Congreso del Estado se presume entonces que el ciudadano tiene un derecho mientras se diseña una revocación de mandato que nadie puede ejercer, ya que eso del requisito del 3% por municipio para que pueda ser aprobada una reforma constitucional en cada ayuntamiento, pues es un sello muy de la casa de la 4T. Una ocurrencia disfrazada de una técnica legislativa que la Constitución mexicana no lo pide, pero la de Veracruz sí, y hay que recordar que la Constitución federal está por encima de la local, pues el Congreso del Estado decidió llevarlo a cabo cuando no se entiende una ley, sobre todo con un pueblo cuya educación política, como es la de todo el país, pues es casi nula, ¿no? Pocos leen, pocos aprenden de este tema, y por ello le agregan obstáculos constitucionales para que parezca profunda, y eso pasó en esta reforma constitucional. En pocas palabras, la gente no se va a dar cuenta que cuando se haga una reforma constitucional en Veracruz, en el tema de la revocación de mandato, podrán votar en contra del gobernante en turno de que no siga su mandato. Pero como hay tantos candados, ya ni siquiera se va a llegar a decir el gobernante tal o gobernante cual reprobó o no pasó la reforma, no pasó la revocación de mandato, la reprobó, la perdió. Pero como hay candados, entonces lo que va a provocar que esta reforma ni siquiera se lleve a cabo, porque van a decir, faltó este requisito, son bastantes requisitos que no acabaría por mencionarlos, pero ya se verá si en dado caso la Suprema Corte de Justicia de la Nación, si es que algún partido de oposición la llega a presentar esta acción de constitucionalidad, pues la se resuelva a favor, y si no, pues todo va a quedar igual, que al final de cuentas, pase lo que pase con reforma constitucional, con revocación de mandato o con la manga del muerto, por decirlo de alguna manera, ningún gobernante, por lo menos, tendrá necesidad de irse de su cargo si es que reprueba esta reforma constitucional o esta revocación de mandato, porque aparte de que no lo obligan legalmente, pues con tantos candados que hay, si lo hacen o no, simplemente no sucede nada. En pocas palabras, esto es un monstruo de mil cabezas que ni siquiera el abogado con derecho constitucional mejor estudiado la puede entender por todos los candados que hay en la misma. Por lo pronto, hasta aquí mi reporte el día de hoy. Muy buena tarde, muy buen provecho a todos.
1: Gracias, maestro Chua, y gracias a usted también por hacer de Fórmula Noticias uno de los mejores espacios noticiosos en el estado de Veracruz. A continuación, Ubaldo Enríquez Naranjo, y bueno, pues a nivel de cancha mundialista, con su prestigiado grupo de colaboradores. Nosotros nos saludamos el día de mañana en punto de las 3 de la tarde a través del 89.1 de FM y a través de las plataformas digitales. Cuídese mucho, recuerde que en casa alguien le espera.
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10: Hoy en día en el deporte no hay que ser el mejor para ser el que más gana. Naomi Osaka ganó su primera ronda en Wimbledon esta semana. Pero si tú buscas en Google Osaka Wimbledon, más que ver su marcador, vas a ver una serie de fotos de ella entrando a la cancha con un kimono blanco haciendo alusión a Kill Bill. Y no es la primera vez que lo hace. De hecho, es la tercera ya tras hacerlo en el Australian Open en Roland Garros. Y aquí te voy a contar un poco de números. Porque ella ganó el año pasado 2.5 millones de dólares en premios, pero 10 en patrocinios. Lo cual no es raro y menos en el deporte femenil. Ganan más de publicidad. Pero esto no sucede con otras jugadoras que siempre empiezan a perder todos sus partidos, los patrocinios se les van. Con Osaka pareciera que el deporte, o más bien el marcador, no importa. Hoy lo que sucede es que ha desligado su valor comercial de su ranking y confirma que en el deporte, al menos del lado de los patrocinios, más gana no el marcador, sino el que más conversación genera.
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12: La letra J es la única que no aparece en la tabla periódica de los elementos químicos del mundo.
11: Conoce más.
12: Las abejas pueden detectar explosivos con la misma eficacia que los perros entrenados, gracias a su increíble sentido del olfato.
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1: Los amigos de A Nivel de Cancha, ¿qué tal? ¿Cómo les va? Muy buenas tardes, qué gusto saludarlos. Qué bueno que nos acompañan. Estamos ya unos segundos de conocer el primer semifinalista de la Copa del Mundo. Francia está venciendo 2-0 al equipo de Marruecos. 2-0 con 2 goles de las grandes estrellas del equipo francés, Kylian Mbappé y Dembélé, que en apenas 6 minutos definieron este compromiso, que me parece acaba de terminar ya. 2-0 ganó el equipo de Francia, y con esto avanza a la siguiente ronda. Mañana el equipo de España enfrenta a Bélgica en el otro partido de cuartos de final, y el sábado los restantes, de los cuales ya hemos platicado aquí a nivel de cancha. Amigos aficionados, recuerden que tenemos un WhatsApp para que se comunique, para que se ponga en contacto con nosotros: 2293-567-432. 2293-567-432. Mensajes de voz, mensajes de texto, con mucho gusto los estaremos recibiendo aquí a nivel de cancha de Grupo Fórmula, que es un amable patrocinio del Gran Café de la Parroquia y Top Ben. 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

0: Sí. Viene con la espada desenvainada.
1: Sí, necesito a Paz,
0: con los ojos.
1: Al buen Raúl.
0: Papitos.
1: Tiró tres dardazos de Raúl por ahí.
2: Sí,
0: exactamente. Toñito de la Fuente, ¿cómo estás? Buenas tardes.
3: Mi querido Valdo, como todos los jueves, muy contento de compartir cámaras y micrófonos contigo, por supuesto, con todos los amigos que nos ven y nos escuchan en A Nivel de Cancha y Grupo Fórmula, y más contento de estar con amigos como Melitón, como mi buen amigo Pipo Blanco, nuestros amigos que nos acompañan en Tampico y Monterrey.
0: Muy bien. Pipo, ¿cómo estás?
4: Bien, bien. También muy agradecido en la invitación y platicar de lo que más nos gusta.
0: Muy bien. Fernando Pipo Blanco, ex seleccionado mexicano y también participante de Juegos Olímpicos allá en el 72, ex profesional con el Monterrey, con el Veracruz y con el Atlas. Muy bien. Allá en Tampico, don Pablo Boco, ¿cómo estás, Pablito?
5: ¿Qué tal a todos? Ahí en la mesa de Veracruz, a Raúl allá en Monterrey, que ayer nos abandonó por un imprevisto. Viendo a Francia, la verdad que lo decíamos, ¿no? Cuando aprieta el acelerador, ese equipo es súper temible. Tiene jugadores en ofensiva, la verdad que te ganan los partidos. Cuando no es uno, es otro. Un equipo, la verdad, súper candidato.
0: Súper candidato hoy, en 6 minutos, aceleró y ganó el partido.
5: Sí, a pesar de que había errado un penal Mbappé, es raro ver errar un penal en Mbappé, hacía mucho no lo veía errar un penal, muy bien Bono, pero bueno, no pueden, o sea, es demasiada eficacia, demasiada fuerza de ataque que tiene ese equipo y estar tapando permanentemente a uno o a otro es complicado para las defensas.
0: Por cierto, Mbappé llegó a 8 goles empatando a Leo Messi en este torneo, ¿eh? Y atrasito de ellos viene Erling Haaland, que el próximo sábado enfrentará a Inglaterra. Raúl, ¿cómo estás?
2: Un saludo, muy bien, muy bien. Un saludo para toda la mesa ahí, para Toño, que nos salaste, Toño, nada más. Nos fuiste a salar, nomás dijiste que nos que iba a ganarme. Nomás nos salaste, Toño. Hubieras dicho que iban a perder otra vez.
3: Solo fui el único que me atreví a decir la verdad.
2: No, dijiste que iban a ganar. Dijiste,
0: ahí está grabado.
2: Está grabado, Toño. Dijiste que iban a ganar.
0: La voz de Toño diciendo, va a ganar México e Inglaterra.
2: Y nos salaste. Y bueno,
3: decir, se los dije, pero no, se los dije.
0: No. A ver, Toño, y arrancamos ya con este debate, con esta polémica aquí a nivel de cancha. ¿Por qué dices? Porque por ahí leí que comentas que fue un fracaso la participación de México en este Mundial. ¿Por qué un fracaso después de que llegó de un fracasote? Eso sí fue un fracaso allá en Qatar, en donde no clasificó a fase de grupos. Y además México no es una potencia mundial como para esperar que llegue a instancias de semifinales o a la gran final. ¿Por qué dices que es un fracaso?
3: Porque era equipo anfitrión, jugó todos los partidos en México, 4 de 5 partidos lo jugó en el Estadio Azteca,
0: sí.
3: Y como local, como anfitrión en México 70 y México 86, México había llegado a los cuartos de final.
0: También, hoy, bien, pero con menos equipos.
3: Ah, bueno, con menos equipos.
0: Claro.
3: Hoy con más equipos. Sí, te dice que sí llegó al famoso quinto partido. Llegó al famoso quinto partido porque hay más partidos, hay más equipos. Pero técnicamente o sustantivamente no llegó a los cuartos de final, que instancia en la que había llegado en México 70.
0: ¿Cuántos México, equipos participaron en el México 70?
3: 16 equipos.
0: ¿En qué lugar quedó?
3: No recuerdo en qué lugar quedó, pero llegó a cuartos de final.
0: No, vamos a poner la posición. En este Mundial México terminó, atención con esto, en el lugar número 9. El lugar número 9 por su primera fase. 3 ganados, no admitió gol, partidos en 16avos, ganó, no admitió gol. Y con Inglaterra perdió de manera dramática, empujando a Inglaterra en su propia portería. Ah, no. Con Pickford siendo la gran figura de Inglaterra.
3: Cambias totalmente la perspectiva que tenías, Ubaldo, porque si sí echabas las campanas al vuelo y veías.
0: Yo quería que ganara.
3: Pronosticabas.
0: Deseaba que ganara.
3: Pronosticabas otras cosas. O sea, es ante el acomodo, las circunstancias.
0: Sí.
3: Sí, en tiempo y espacio es un total fracaso.
0: ¿Pero por qué fracaso?
3: México local. Jugando
0: prácticamente
3: todos salvo uno, salvo un partido en el Azteca, ver, con 120 mil personas apoyando dentro de
0: Toño, escucha, Toño,
3: personas fuera del estadio, a ver, dime, con tú. Un hombre de más.

0: con un penal que le regala el VAR, o sea, con muchas
1: Ah, caray.
0: circunstancias, en un grupo también muy fácil, un grupo con
1: No,
0: equipos de muy, muy baja calidad futbolística que no aparecen en el plano de los grandes ni de los medianos, ni de las medianas potencias a
1: Toño,
0: nivel mundial o a nivel histórico.
1: dime el último campeón anfitrión.
0: ¿El último campeón anfitrión?
1: ¿Sí?
0: Sí. No, no, no, no recuerdo.
2: El último campeón anfitrión fue
1: ¿Sí?
2: Inglaterra.
1: En el 66.
3: No, no, luego Argentina fue en el
1: Ah, bueno, y
3: 78.
1: Francia, Francia, Francia, Francia,
3: Sí,
1: Francia,
3: Francia
1: sí.
3: en el 98.
1: Bueno, el último.
4: Ah, Argentina también estuvo. Argentina
1: Pero en el
3: en el
1: 78.
3: 78. Sí, en el 78.
1: ¿Qué opinas de lo que acaba de decir Toño Melitón?
4: Mira, yo creo que Toño, cuando ayer mismo lo dijimos que se iba a calentar la mesa, y está
1: Sí.
4: padre, pero yo creo que no nos podemos perderlo de vista lo que realmente hizo México en este mundial.
1: ¿Para ti fue fracaso, como dice el Toño?
4: No, no fue fracaso. Yo creo que se avanzó porque también aparte de que se avanzó, deja una base para un siguiente mundial,
1: Es correcto.
4: ¿no?
3: Yo creo que te voy a dar mi opinión. Nos fuimos así, terminó el partido y todo. Híjole, pues, no, fracaso hubiera sido que hubiera perdido casi todos los partidos y que hubiera dado una imagen paupérrima. Yo creo que si, no fue una mala imagen. Creo que ilusionó mucho y nos dejó a todos. El mejor lugar de México fue en 70 y 86, quedó en sexto lugar,
1: Sí,
3: porque pues llegó hasta los cuartos de final, entonces quedó en el
1: por menos
3: sexto lugar.
1: equipos, claro.
3: Era menos equipo. Y yo creo que era más difícil también, con menos equipos
0: Al
3: sí,
0: haber menos equipos hay más calidad. Hoy hay
3: es más
0: muchos
3: difícil.
0: equipos y hay muy poca calidad. Esa es la gran
3: Sí, es más
0: diferencia.
3: complicado con menos equipos, sin duda, es
4: Pero
3: más complicado.
4: Toño, dijiste que con Ecuador íbamos a perder también y ganamos, Toño.
0: No, yo no dije que íbamos a perder. Yo en todo momento, y ahí
4: Entonces,
0: está en el programa,
4: ¿qué
0: en
4: dijiste?
0: redes sociales podemos ver las repeticiones. En todo momento dije que la primera prueba importante para México iba a ser ya en los
4: Ecuador.
0: octavos de final contra
4: Ecuador
0: los
4: no.
0: equipos que ya empezaban a ser grandes. En este caso, contra Inglaterra. El último programa, yo dije, o en todos los programas relacionados con el Mundial que he participado, yo dije que verdaderamente el Mundial iba a empezar a partir de los cuartos de final, instancia en la que México no llegó.
1: En los últimos días se han publicado videos en redes sociales en donde se ve cómo a Raúl Jiménez lo ovacionan en un restaurante, a Quiñones en un avión, a Morita en su graduación de la prepa. Yo no recuerdo a una selección mexicana que haya sido ovacionada o los jugadores hayan sido reconocidos después de que terminaron su participación. Para mí esto habla de que no hubo un fracaso. ¿Qué opinas tú, Pipo?
2: Bueno, mira, tratando de ser objetivo, porque
1: Sí,
2: es lo primero que
1: claro.
2: hay que hacer objetivo. Yo no creo que sea un fracaso.
1: Okay.
2: Obviamente, es un principiante. Por las razones que sé. Está claro, el Mundial, a ver, 42 equipos hay menor nivel. Eso está clarísimo.
1: Sí, claro.
2: Y a México le tocó un grupo, de cierta manera, a modo, pero hizo lo que necesitaba hacer.
1: Hizo lo que tenía que hacer.
2: Eso hay que reconocerlo. Como pasar en la segunda etapa con Ecuador, que es un equipo de mediano nivel. Y lo hizo.
1: Y lo hizo.
2: Lo hizo. Eso, de una u otra manera, lo hizo. Que todo está, de cierta manera, que la FIFA, eso ya lo sabemos, cada día más influye en todo esto, ¿no? Eso es importante que la gente lo oiga, ¿no? El fútbol está muy manipulado.
1: Tenemos que hacer el corte, Pipo, amigos, a nivel de cancha y volveremos para seguir con más a nivel de cancha.
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2: Bien, estamos de vuelta, amigos aficionados, qué bueno que nos acompañan esta tarde. 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Seguimos con más, amigos aficionados. Muchas gracias a la gente que está reportando a través del 2293-567-432. Ahora sí, si no se me olvidó, aquí lo traigo, porque se me olvidó. Ya no pudimos pasar todos los comentarios de nuestros amigos y los vamos a empezar a leer en unos minutos más. Bueno, seguimos con más. Ahorita mientras estábamos en el corte, compañeros allá en Monterrey y Tampico, Pipo Blanco decía que más que buscar culpables y que hablar de fracasos, hay que buscar por qué México no ha crecido en el fútbol, por qué sigue estancado. Yo decía, fracaso para Brasil, fracaso para Países Bajos, fracaso incluso para Uruguay, también quedó por abajo de México. Pero México para mí no es fracaso, porque no tiene un equipo que aspira a ser campeón del mundo todavía. Y ese es el problema. ¿Qué se debe de hacer?
3: Eso, mira, Waldo, esto viene de muchos años.
2: Sí.
3: Yo tengo viendo los mundiales desde 1962 en Chile.
2: Bueno, y fuiste parte de una selección.
3: Sí, en las Olimpiadas, que fue la primera vez que se le dio oportunidad a los jugadores amateurs de representar a México en una Olimpiada.
2: A ver,
3: en 1972.
2: ¿Qué pasó con aquella camada? ¿Quiénes estaban en tu equipo?
3: Estaba Manolo Manso, Leonardo Cuellar, José Luis Trejo, Juan Manuel Álvarez, que en paz descanse, Vaquera, Horacio Sánchez, hermano de Hugo, Talavera, Jesús Rico. Era una buena generación, la
2: ¿Qué
3: verdad.
2: ¿Qué pasó?
3: Pues lo que ha pasado a través de los años, ¿no? No se les da oportunidad, los dueños de los clubs contratan 10 jugadores extranjeros, y dónde está la base de los mexicanos, ¿no?
2: Uh-huh.
3: Otra cosa que es muy importante, hay que preparar entrenadores para entrenar jóvenes y niños, pero gente preparada.
2: Sí.
3: Eso es fundamental, porque los niños y los jóvenes llegan con deficiencias a los equipos profesionales. Esa es una gran verdad.
2: Sí, claro.
3: Entonces los entrenadores de los primeros equipos ya no tienen tiempo para eso. Llega con esas deficiencias, ¿cómo se las quitas?
2: Sí.
3: ¿Cómo le quitas que no le peguen bien con las dos piernas, que no recepcionen bien, que no cabeceen bien? Eso tiene que enseñarse de niños. A los 12 años, todos esos niños deberían de llegar con... ¿Qué pasa? No hay entrenadores preparados.
2: ¿En 50 años no ha habido nada?
3: Porque no se destina dinero a eso. Le pagan a un muchacho 8 o 10 mil pesos por entrenar, obviamente... ¿Qué nivel puede tener? No, hay que prepararlos, mandarlos a que hagan cursos, pero a que sepan enseñar, porque si nosotros no tenemos gente, si no pones el ejemplo,
2: sí.
3: ¿Cómo vas a...? Si tú no sabes parar la pelota, yo decía, no es crítica a los jugadores que pasaron después de mi generación, pero ¿qué pasa si algunos jugadores que están en primera división no saben parar bien la pelota, no saben cabecear bien? ¿Cómo van a enseñar? Eso es fundamental.
2: Entonces,
3: los jugadores extranjeros, a los argentinos, los brasileños, todos manejan los fundamentos a los 12, 13 años.
2: Perfecto. ¿Qué opinan ustedes, compañeros, de lo que opina Pipo?
4: Bueno, muy respetable la opinión de Pipo. Aparte de todo lo que dice, que es cierto, yo voy a que estructuralmente no está bien la cabeza de la Federación Mexicana hacia abajo. Y te voy a decir tres cosas simples.
2: A ver.
4: Los chicos en sub-15, para que tú pertenezcas a un equipo, los chicos, no solo la ficha... es únicamente firmar, si no le pagan un salario mínimo, creo que la base del sub-15 son 3.200, 3.600 pesos. Entonces, todos los jóvenes de 15 años ya perciben dinero, ya conviven con el dinero a los 15 años. Cuando suben a sub-17, pues se va a 5.000 y creo que en sub-20 está como en 7.800. Entonces, tú tienes un proceso de un niño que de los 15 años le pagan por hacer lo que debería hacer gratis, en realidad. O sea, él tiene que jugar y aprender y tener el deseo de cobrar cuando sea profesional y tener hambre de ir a buscar eso. En Argentina, en toda Sudamérica, en Argentina, en Brasil, en Paraguay, en Uruguay, no, pues no se les paga hasta que no hagan su primer contrato. Si no, el chico, cero peso, cero peso.
2: Y aquí entonces, en México los apapachan desde muy temprano, entonces.
4: Creo que está mal diagramado. Está mal llegado. Allá en Argentina los clubes firman a los chicos con el papá, el consentimiento del papá y la mamá, uh-huh. Y ya no pueden irse a otro club. Están ahí. No se pueden ir. No puedes ir un año este, el otro año el que... No, ya estás ahí, en ese equipo. Después, el tema del ascenso y el no ascenso, pues bloquea el crecimiento. Yo el otro día vi el partido de América contra la Jaiba Brava y hay una diferencia así.
2: O sea, antes, entre Liga de Expansión y Liga MX.
4: Hay mucha diferencia. Y la Jaiba Brava fue el campeón del torneo pasado. Fue el campeón.
2: El campeón de la Liga de Expansión no hace nada, no es nada ante un equipo de primera.
4: En ritmo, en calidad, en precisión, en muchas cosas. Pero hay una diferencia, ¿eh? Cuando antes, Melito no me puede, ni Raúl Janestor, los partidos de ascenso y hemos jugado contra uno de primera A, y era duro. Cuando ascendía el Irapuato, cuando ascendía el Veracruz, con ese mismo plantel, jugaban en primera y no desentonaban. O sea, porque eran muy competitivos. Y el tema, bien lo decía para terminar, Pipo, hay muchos extranjeros, hay muchísimos extranjeros. Yo lo decía ayer a la antigüita, 5 extranjeros y chao. Ascenso y descenso. Quieres hacerlo más vistoso, 6 o 7 extranjeros. Y ya. Pero darle más juego.
2: Y 4 en la cancha, a lo mejor nada más.
4: Sí, a la antigüita. Yo creo que la Volpe lo mal que hizo, para mí, fue el tema de los menores, porque tú le das condescendiente al niño para que juegue cuando a lo mejor no tiene la capacidad. Entonces, él por reglamento juega, no por capacidad. Cuando en todas partes del mundo, en Inglaterra o en Francia... En ascenso no hay edades, en tercera división no hay edades, en cuarta división no hay edades. Juegan en la quinta división de Inglaterra, chico de 40 años. Estaba viendo a Vardy el otro día, que quiere volver a jugar en un equipo de quinta categoría. Tom Vardy, el del Leicester, 43 años, quiere volver a jugar en un equipo de quinta categoría. Acá, si quieres jugar en tercera, hasta los 20 años, 19 años, si no, ya te perdiste. Entonces, eso está mal. O sea, el fútbol no es ni gordo, ni de flaco, ni de viejo, ni de jóvenes. El que juega bien y el que juega mal. Y ese debería ser la vara para mí.
2: Muy bien. Raúl, ¿tú qué opinas?
5: No, yo había opinado lo mismo hace varios días también. Lo del ascenso, el descenso. Lo del ascenso y descenso, ¿cómo se llama? Los extranjeros igual. También era lo mismo. O sea, entre menos extranjeros haya, va a haber más oportunidades a los jóvenes. Antes debutábamos más, debutaban más, no sé si Militón le tocó también eso, desde los 5 debutábamos más, chavos, había más oportunidad de jugar y todo, y entonces yo creo que eso sí le ha afectado a la selección mexicana, no más que ahorita esta selección, como lo que tú dices, esta selección a mí sí me gustó, sí había jóvenes, aunque y de buena calidad y lo que dices tú, no, a mí no, como dice Toño, no, ¿cómo se dice? De que fue mala la participación de México, a mí sí me gustó.
2: En números es la mejor en la historia.
5: No, la verdad, hicieron bien buen papel, a Inglaterra lo tuvieron, a lo mejor no supo el entrenador, para mí no supo contrarrestar el 3-2, acomodar en la
2: cancha. Para ti falló Aguirre.
5: Para mí los últimos minutos, sí, los últimos 35, 40 minutos pudo haber hecho Aguirre otros movimientos y a lo mejor estaríamos hablando de otra cosa, pero bueno, ya como tú dices, a todos los ovacionan, he visto muchos videos de esos que los ovacionan porque todos estábamos orgullosos de cómo se partieron la madre, jugaron bien, lucharon, entonces hay unos que no se les dio, otros que sí se les dio jugar mejor, pero la verdad a mí sí me gustó la selección.
2: Muy bien, Toñito, pues ya escuchaste voces, ya escuchaste opiniones.
6: Yo sigo en lo mismo, y de verdad mi crítica es en el sentido, coincidieron varios en cuanto a mi criterio, a mis puntos de vista. No podemos decir que no fue un fracaso, o yo hablo desde mi óptica muy personal, no puedo decir que no fue un fracaso, porque es enmascarar verdaderamente el trabajo de la Federación Mexicana de Fútbol y todos los vicios que tiene el fútbol mexicano a través de la federación, y todos coincidimos en estos puntos. El exceso de extranjeros en la liga, el no ascenso, el no descenso, la desaparición del torneo nacional de reservas, la muy carente y pobre infraestructura en segunda y tercera división, y yo que presido una liga infantil y juvenil lo puedo decir, la nula infraestructura en cuestión de formación de futbolistas que hay en México. Entonces, mientras sigamos diciendo que la federación hizo bien su trabajo, que no es un fracaso, pero esto va a seguir igual.
2: Nadie dijo para que la federación está haciéndolo bien.
6: La federación para la federación es un éxito, porque lo deportivo no le importa, no avanzamos. Pueden pasar 100 mundiales más y no vamos a pasar de los octavos de final. Vamos a quedar. No hay un crecimiento futbolístico. En estadísticas está bien. El mejor papel de la selección en toda su historia, estadísticamente. Pero vamos a hablar de la calidad y del avance, del llegar a la élite del fútbol. Y no tan solo llegar, sino mantenerse. Entonces, esto no va a pasar mientras la federación siga así, porque para la federación lo deportivo no le importa, para la federación fue un éxito en lo económico.
7: Sí,
6: fue
7: pero
6: millonario.
7: Hay algo que estábamos perdiendo de vista, pero no sé si nos vamos a ir a comercial. ¿Eh? Estábamos perdiendo de vista, por decirlo, México todo lo ha hecho en grupo, o sea, en conjunto. Aquí no nace un Messi, no nace un Neymar, nunca lo he visto como para que exijamos, ¿no? O algo así que nos queramos levantar el cuello. Vamos a comercial.
2: Ahorita okay.
7: Me metieron un taponazo.
2: Tapón ni falta para Melitón. Corte y volvemos.
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19: Si ustedes como yo pensaban que cuando una mujer estaba encinta, pues realmente estaba en, es decir, con una preposición en, cinta, dentro de una cinta. Yo pensaba que estaba dentro de una cuerda floja o encinta, pues no sé, que cinta significaba algo más. Pero no, fíjense que es una sola palabra, está encinta. Viene del latín incinctus e incinta, que quiere decir que no está ceñida por la cintura, que no puedes ponerle un cinturón porque no tiene cintura o porque carece de cintura. Es una sola palabra, incintus, y se utilizaba ya desde la Edad Media. Y bueno, creo que ha caído un poco en desuso, pero cuando ustedes oigan que la mujer está encinta, quiere decir que está desceñida, sin cinturón.
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1: Las ovejas pueden reconocer las caras de otras 50 ovejas y recordarlas durante más de 2 años sin ningún problema.
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1: Los gatos tienen 32 músculos en cada oreja, lo que les permite moverlas de forma independiente para escuchar mejor los sonidos.
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2: Bien, estamos de vuelta, amigos aficionados. Antes de seguir escuchando a don Melitón Hernández, que nos acompaña esta tarde aquí en esta mesa de trabajo, como todo el Mundial, tenemos algunos comentarios de nuestros amigos que nos están sintonizando. Saludos hasta Monterrey con don Beto González, que dice que está oyendo el programa echándose un cafecito de la parroquia. Muchas gracias. Piden su café de la parroquia, hay servicio para todo el país, como lo dice el comercial que pasamos aquí en el programa, servicio a todo el país. Hay un 01800, hay un WhatsApp y una página en donde ustedes pueden pedir sus bolsas de café. Buenas tardes, mi querido Ubaldo, espero que esta vez sí lea los mensajes. Claro que sí, no, que ya te estás volviendo socialista. Ya, oye, tienes razón, el piratita, órale, la verdad está muy matraqueado. La selección nacional en estos días, cuando nos quedábamos igual en octavos, nada se avanzó. Tenía todo para todo, pero todo para mejorar. Bueno, Luis Castillo, desde Coatzacoalcos, es muy largo tu mensaje. Sugiero que los hagan más breves, por favor, para que los podamos leer. A ver.
20: Bueno, igual como dice el compañero este mundial fue un fracaso para México, fue un fracaso, porque efectivamente no llegó a cuartos de final siquiera, quedó en noveno lugar, como tú dices, contra el sexto del 86, entonces pues ya desde ahí no fue un avance, fue un retroceso. Entonces, no hay enfrentando a los jugadores, porque por eso nunca avanzamos.
21: Claro.
20: Y ya déjense de sus llameritos y de sí, sí, sí, y todas esas cosas. Ya, déjense esas cosas.
2: Bueno, muy bien. Es Alfredo Guerrero que nos sintoniza, me parece que allá en el norte de nuestro país. Por acá tenemos otro mensaje de voz.
22: ¿Qué tal? Buenas tardes, Ubaldo y bandidos ahí que lo acompañan. ¿Cómo extraño a mi tío Elías para que él le contestara al reportero argentino que tienen un paisano de él? ¿Qué opina del ocurrente que salió con esas andeces? Y no sé quién estuvo más mal, si lo que dijo ese sonso o lo que dijo aquí nuestra presidenta. Digo, no, estamos empinados, hechos garras por todos lados.
2: Ah, caray, ¿qué fue lo que dijo o qué? ¿A quién se refirirá? No, un periodista sí, argentino, va, Pablo, ¿no? Que
4: sí, pero yo no
2: de los mexicanos,
4: no.
2: Pero feo.
4: No sé qué dije. Está enojado, no dije nada en contra de los mexicanos, al contrario.
2: No, tú no. Ah. Un periodista argentino.
21: Ah, sí, el argentino dijo que odiaba, que los odiaba a los mexicanos.
2: Detestaba, dijo algo
21: que
2: así.
21: Que tenía envidia, los mexicanos, que teníamos envidia de todos, del fútbol, de todo, no nomás del fútbol, de todo lo que era la Argentina, de cómo sí. Eran y todo. Y así es que son dioses mis argentinos. No, Pablo es buena onda, digo, hay muchos que son
2: a
21: muy
2: ver,
21: buena
2: Pablo,
21: onda.
2: A ver, Pablo, ¿te han tratado mal en México?
21: Pero no, la verdad, claro que no. Pero la verdad es argentino, yo creo que se equivocó, Pablo. Yo creo,
4: claro,
21: ¿no?
4: Pues es una persona que quizás, que sin duda no ha conocido este hermoso país. Yo a todo lado donde voy, digo, no solo la calidad de la gente y los lugares y la comida y todo lo que uno puede vivir en este país, sino que si no has vivido acá y no puedes dar una opinión, lo mismo que yo opine de otro país que ni siquiera he ido en mi vida, únicamente por lo que escucho. Entonces, no hay que hacer caso. Hoy con esto de las redes sociales, no no todos son periodistas como usted, Osvaldo, que ha estudiado y se ha preparado. A lo mejor algunos agarran, son streaming, agarran y empiezan a hablar y dicen cualquier tontería, ¿no?
2: Muy bien. Dice por acá, bueno, esta persona que nos manda el mensaje dice que que se está escuchando a nivel de cancha o ventaneando, o a las lavanderas. Ah, tranquilo, a ver.
3: Buenas tardes, Osvaldo, a todos de la mesa. Toñito, que te pidan una disculpa pública, Melitón y Raúl.
21: Dile que se calle ese, cuélgale ahí. Toño, les dices que les hablen a este Osvaldo.
3: Ya, hombre. ¿Cuántos creen que le iban a ganar en Inglaterra? Fue el primer equipo bueno de nivel y ahí perdieron, acéptenlo.
2: Bueno, muy bien. A ver, seguimos con tus comentarios, mi querido Melitón.
5: Se quedó pendiente.
2: Sí, se quedó pendiente lo que decía Melitón. Que
7: mira, a veces no hay. A veces perdemos de vista. No, perdemos de vista. Y de verdad, yo escucho a la gente, a periodistas y todo, con una exigencia por encima de la razón.
2: Uh-huh. O sea, queremos.
7: Nuestro mejor momento fue cuando ganamos la copa, la medalla de oro.
2: La medalla de oro, sí.
7: México siempre ha ganado los torneos como equipo. Nunca ha nacido un Neymar, un Messi en México. Como para tener exigencias de alto, ¿no? Creo que eso es lo que a mí me desconcierta como deportista. Porque al final del camino, lo que ha logrado como cultura México, tanto fuera del deporte como en el deporte, ha sido en conjunto. No tenemos esos grandes, y cuando los tenemos, no los llevamos. Cuando no llevaron a Cuauhtémoc, traen al Chaquito Jiménez cuando está hecho pedazos, cuando tenían que haber llevado el Mundial pasado. Pero cuando nace uno, con un poquito que no está escrito en el libro, como este niño, Mora, le hacemos daño y luego lo enterramos. ¿Por qué? Porque nosotros tenemos un don para echar a perder a los jugadores, como comentaristas, como amigos, etcétera. Entonces, no pidamos más de lo que no podemos alcanzar, porque ahorita que estudié yo el ENDIP, me doy cuenta que no le dan el tiempo a los niños. Dos, te hablo de cultura porque tú vas a Brasil, vas a Argentina, me tocó ir a muchos lugares, desde niños ya tienen la pelota. Y ahora tú ves a los papás afuera del campo, están entrenando a sus hijos, en vez de verlos como a un niño que se tiene que divertir primero, ya lo están viendo como un negocio. Le están metiendo presión encima, claro. Le están metiendo una presión encima que en vez de divertirse, ya conocen la presión a tan temprana edad. Entonces, yo voy a hablar a tantos comentaristas con una moral muy alta, ¿no? Todos lo hemos ganado en equipo. ¿Qué estamos exigiendo? ¿Ganarle a Inglaterra? Por eso yo admiro lo que se hizo con México, porque lo hizo en equipo, todo lo que hizo, llegó sin gol. No nos ganaron. Peleamos contra Inglaterra, lo tuvimos atrás con la cola entre las patas. Eso para mí fue un avance, pero no tenemos un Neymar, no nos confundamos.
2: Claro, también el portero rival cuenta.
7: No, sí, pero no lo tenemos. Hoy Mbappé arranca 2 segundos, gol.
2: Sí, no hay en México el futbolista.
7: Entonces, ¿qué estamos exigiendo de más?
2: Exactamente, que haga esa diferencia.
5: Pero eso se hace, como dice aquí Meli, no vaya, eso hay que hacerlos.
6: Exacto.
5: No hay que hacerlo. No se está trabajando en eso. Otra cosa que dice Meli, muy acertada. Él oye a la mayoría de los periodistas, la mayoría, no todos, porque siempre
2: es menos yo.
5: La regla. Vaya, no, lo que hablan, ¿no? Están tratando un humo para tapar esas deficiencias, ¿no? En lugar de hablar de eso, ¿no? ¿Sabes qué? Llegamos hasta aquí, bueno, hasta aquí llegamos, pero no hay para más, porque no lo hemos preparado, porque la federación no se encarga de hacer esto y esto y esto. Todas esas cosas, los equipos, los dueños de equipo, son un cáncer, como se manejan, ¿eh? No, porque en otras partes del mundo, no, en Estados Unidos, los dueños de los equipos están en su palco divirtiéndose. No se meten en decisiones de campo ni de equipo, aquí no. Aquí los directivos, los dueños de los equipos quieren ser la figura principal. No son la figura principal. La figura principal son entrenadores, jugadores. Ellos son la figura principal.
7: Y me quedé con algo. El mejor jugador fue un extranjero. Le cerramos las puertas al extranjero y vi que equipos están invadidos de buenos jugadores, pero hoy le cerramos la puerta a todos.
2: ¿Sabes cuántos goles metió Colombia en el certamen?
7: No sé.
2: 5.
4: Imagínate.
2: Y Quiñones solito hizo 4 y aparte de una asistencia.
6: Pero eso nos da la razón, Meli, en cuanto a que no hay infraestructura.
4: A lo que voy.
6: Trabajando mal. El mejor jugador de la selección fue un extranjero.
4: Pero a lo que voy, viene algo diferente, que viene y se inyecta el ADN de nosotros y da la vida por nosotros. Y lo criticábamos, hoy lo elevamos. Por eso te digo que tenemos la culpa nosotros.
6: Claro,
4: hoy que estoy detrás de un micrófono.
2: Claro, claro, exacto.
4: Veo cómo le tiraban mierda a Quiñones.
2: Sí.
4: Con todo respeto. Y hoy, pero porque lo hizo en conjunto, hoy es el héroe. Hoy un niño le están entregando su boleta, que fue uno de los mejores jugadores de México, y te prometo, si seguimos en este ritmo, lo vamos a aplastar a ese niño.
2: ¿Lo van a echar a perder? ¿Tú crees que lo echan a perder?
4: De mí te acuerdas.
6: Como echaron a perder a Giovanni, a Carlos Vela.
5: Dense cuenta de una cosa de lo que dice Meli. Vaya, de aquí sacamos a Ben Hacker, uno de los entrenadores más reconocidos en el mundo.
2: Sí.
5: Se fue Menotti de México. O sea, los han sacado de aquí.
4: Porque no encajan sus metodologías. No, espérate, ¿pero por qué? Porque no encajan en sus metodologías en algo que no les gusta.
2: Sí.
4: Que los desvía de un negocio, los desvía de un crecimiento.
6: Hay que
4: ellos...
6: Las cosas como son, porque es una mafia la Federación manejada por Televisa.
4: Oye,
6: a ver,
4: Raúl,
6: cuando se quiso hacer algo, yo quería decir algo y se consiguió un giro, pues lo llevaron,
2: lo corrieron.
6: Igual con Maurer, lo metieron a la cárcel.
5: Ben Hacker se fue invicto de México. Invicto con el América.
2: Pero después regresó con la Chivas y no la hizo.
5: Sí, bueno,
6: el fútbol mexicano lo controla Emilio Azcárraga y desde ahí en cascada viene todo.
2: Muy bien. Raúl,
21: Pablo. Yo quería comentar algo de cuenta. Aquí lo que es aquí en Tigres y en Monterrey, aquí sí se trabaja fuerzas básicas y sí tienen buena metodología y todo, pero la verdad le dan mucho menos, no le dan mucha chance a los chavos porque pues traen siempre extranjeros buenos, o se traen mexicanos que ya fueron a Europa, regresan y no les dan la oportunidad a que salgan de aquí. Se tienen que ir esos chavos, se tienen que ir a buscar, no sé, a San Luis, a que le den una oportunidad. De
2: o Johan Vázquez, ¿no?, que pertenecía a Monterrey.
21: Sí, así se van, no les dan la oportunidad porque siempre traen a alguien bueno, entonces...
4: Ahora, yo te voy a dar mi punto de vista. Yo creo que en los equipos sí se trabaja bien en fuerzas básicas porque hay estructura, les pagan bien a los entrenadores están certificados. El tema es en segunda y en tercera, ahí es donde hay que hacer el foco. Yo le estaba diciendo, esta mañana tenemos una reunión ahí en mi club, 19 equipos entre segunda y tercera ya no van a participar en este torneo, 19 equipos desaparecen.
2: ¿Por qué tantos? Pablito, tenemos que hacer el corte y regresamos con esta información que nos vas a pasar. Gracias,
4: muy bien.
2: Corte y volvemos.
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24: Fresas y frutos rojos. Las fresas tienen un alto contenido de agua y fibra, lo que las hace ideales para el calor. Estos frutos ayudan a regular la temperatura corporal y aportan antioxidantes vitales. Puedes incluirlas en batidos o yogures para una merienda refrescante. Su dulzura natural satisface los antojos sin deshidratar el organismo, proporcionando una hidratación constante y mucha vitalidad necesaria para el día.
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10: La Unidad de Inteligencia Financiera y la Condusef firmaron un convenio para detectar de forma oportuna fraudes o delitos financieros, como el uso de cuentas para recibir o dispersar recursos de procedencia ilícita. El tipo de cambio se ubicó en 17.53 pesos por dólar americano, 6 centavos menos comparado con el registro anterior, mientras que el dólar interbancario se ubicó en 17.54 pesos y el dólar en ventanilla finalizó la jornada en 18.01 pesos a la venta. El índice de precios y cotizaciones de la Bolsa Mexicana de Valores cerró la jornada con pérdidas de 0.75% para ubicarse en las 66.107.28 unidades. El precio de la mezcla mexicana de petróleo se ubicó en 68.64 dólares por barril. Informó Itzel Vanegas. 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
21: Pero no, no le vi.
2: Aficionados, tenemos por ahí más información, pero vamos a cerrar con lo que estaba platicando Pablo en torno a que pues muchos equipos de las divisiones menores del fútbol mexicano van a desaparecer o desaparecieron.
4: Claro, primero vamos a ver que tercera son muchos equipos, 200 y fracción, ¿verdad? 220,
2: entonces, 200, eran 220.
4: Bueno, y en segunda estaba ahí dos, Serie A y Serie B. La Serie B fue perdiendo fuerza. Lo que pasa es que la Serie A es más cara, comprar una franquicia de Serie A y de Serie B. Pero Gavilanes de Matamoros cerró todas sus escuelas y sus equipos.
2: Y ya.
4: Club Calor de Reynosa, bueno, que jugaba en Reynosa, que era de Monclova, cerró sus equipos. En San Luis, dos terceras cerraron. O sea, es demasiado porque pues no te dejan que el gobierno participe más que un 15% en el accionar en el funcionamiento de
2: en el aporte de dinero.
4: Exactamente. Entonces, ¿cómo hace una persona? O sea, tú, Ubaldo, eres el dueño de un club de tercera y nomás tienes el apoyo de tu presidente municipal en tu municipio del 15%. Y además tiene que salir de tu bolsa o de tu empresa. Las tarjetas amarillas, le estaba diciendo a Raúl, 1.200 la tarjeta amarilla, entre 1.200 y 1.400, y la tarjeta roja 2.200. Si tienes tres jugadores amonestados y una roja, son 10.000 pesos que tienes que pagar a la comisión de arbitraje.
2: Y ni se te ocurra cambiar de horario, porque también te cobran.
4: Entonces, es mucho. Entonces no aguantan. Entonces gente que quiere apoyar al fútbol y que quiere poner su tiempo y su energía, pues terminan hasta cerrando su propia empresa por 3 años haber mantenido un sueño de mantener un equipo. Es una locura. Lo que debería hacer la federación sería apoyar a esos equipos, darle un subsidio de tanto dinero que haga una revaloración de cuánto se gasta y decir, bueno, yo te subsidio el 60% y el otro 40%. Pues tú lo sacas de tus patrocinios o de tu bolsa, donde tú quieras, pero yo te voy a subsidiar. Porque esos jugadores...
2: Por lo menos que no les cobren.
4: Esos jugadores después van a jugar, si son exitosos, van a jugar en tus equipos de primera división y no van a jugar en el equipo tuyo del barrio, van a jugar en equipo de la Liga MX. Entonces, claro. La Liga MX debería de invertir, debería de hacer una derrama de dinero. ¿Tú crees que ellos están, no estamos con números rojos?
12: Fíjate que estamos atorados, Toño. Cuando hablamos de metodología, cuando estaba con Rafa Márquez en León, él nos decía, la metodología del primer equipo hasta el equipo más pequeño juegan igual. Cuando suben a un jugador, el jugador ya sabe qué tiene que hacer. No tiene que llegar y esperar 2 semanas para que el profe se dé cuenta, oye, enséñale cómo tiene que hacer eso para que entre a un interescuadras. No.
2: Esto pasaba en Pumas, antes.
12: Ah, bueno.
2: Eso pasaba en Pumas.
12: Y es raro que pase aquí. Pero imagínate años luz. O sea, ¿cómo es posible que no hemos podido llegar a eso con tantos años? Allá a un chavito lo subían. Messi, ¿cuántos años debutó? Ya todos saben qué tienen que hacer cuando lo suben, ¿o no, Pablo?
4: Claro, ponle que, por ejemplo, en Argentina los entrenadores se van cambiando y a lo mejor uno juega con 3, otro juega con 2, otro juega con 1. Entonces, pero, por ejemplo, yo salí de Belgrano de Córdoba, que es el último campeón del fútbol argentino. Allá cuando yo trabajaba ahí en 20 y en 17, nos decía el coordinador deportivo, mira, línea de 4 todos. Después de ahí para arriba, como ustedes quieren, porque nosotros somos un club que no podemos comprar un lateral derecho o un lateral izquierdo, tenemos que formar. Entonces todos juegan con línea de cuatro. Después, no, para adelante háganlo ustedes dependiendo de la calidad de los chicos que tengan, porque van variando. Pero entonces el club se caracterizó porque todos sus laterales lo forman. Entonces ahí ya no gastan. Gastaban en un 9, gastaban en un enganche o en un portero. Pero entonces aquí yo creo que, bien dice Melitón, debería haber una base formativa para decir, bueno, a ver, ¿qué busca la institución? Y a partir de ahí hacer el cimiento. Pero lo más importante es que los chicos vean a dónde van a llegar y que tengan el conocimiento, como decía Pipo, de lo que quiere el entrenador del primer equipo.
2: Es correcto. ¿Ibas a decir algo, Pipo?
5: Mira, hay una cosa. Hay un círculo vicioso, no virtuoso, entre los dueños de los equipos, los verdaderos mandamás de eso, y obviamente los dueños de los equipos tienen también a la información. Tienen las televisoras también. Entonces los cronistas no son objetivos, porque tienen que decir lo que les indican.
6: Claro.
5: Vaya, abiertamente lo dijo Salinas Pliego. El que no dice lo que mi canal quiere, mi negocio quiere, pues se va. Porque yo soy el que mando en mi empresa. Ese es el lado equivocado de las cosas. Entonces, en lugar de ver un círculo virtuoso, es un círculo vicioso. Y la parte técnica del fútbol, no nos perdamos en segunda y en tercera. Hay que ir a los niños, hay que ir a preparar entrenadores. Todos los países, los grandes países, tanto occidentales como orientales, cuando el campo socialista, llevaban entrenadores para enseñar a entrenadores de su país, para que enseñaran niños.
2: A los niños.
5: Todos los deportes, ¿eh?
2: Sí, claro.
5: Era en Cuba, llevaron voleibolistas, boxeadores, aunque Cuba era de boxeadores, pero el boxeador amateur es diferente. Trajeron entrenadores de Rusia. Búlgaros de voleibol, eso es lo que hay que traer para que enseñe, pero que se quede.
4: Sí, Pipo, pero. Sí, Pipo, pero.
2: Bueno, aquí en México, ¿te acuerdas pero, con los no, polacos que trajeron para pero, la marcha?
4: Bueno, pero.
5: Adiós, Kempka.
4: Pipo.
5: Y los Lever, los dos estuvieron con nosotros en el Centro Olímpico pero, Mexicano. ¿Y qué hicieron de la caminata mexicana?
2: La reina de las disciplinas.
4: Sí, pero Pipo.
5: Está muy claro. Pero ¿qué pasa? Los intereses los rebasan.
4: Yo creo que los entrenadores, bien decía Melitón, él se formó porque él fue a estudiar. Ahora ya no existe más eso de traer gente, sino ahí está el curso de la Escuela Nacional de Directores Técnicos en varias partes de la República, y uno, si le interesa, va, se anota y paga y estudia. Y es como tú, Valdo, cuando fuiste a hacer periodismo, tú fuiste y te interesaste, sí, sí, sí. Y fuiste a estudiar y pagaste. Y después, bueno, en el fútbol es igual. O sea, están las escuelas, si hay escuela de director técnico, dura 3 años. Y te tienes que ir a formar y tienes...
21: Ya dura 5 años,
4: Claro, bueno, ahora se ha prolongado. Entonces, sí hay una forma. O sea, tú buscas tu formación. El tema es que quizá no hay en todos los estados. Entonces, si tú estás en un lugar, por ejemplo, acá en Tampico no hay. Si tú acá quieres estudiar, te tienes que ir a Monterrey, o te tienes que ir a México, o te tienes que ir a Pachuca. Aquí no hay, en Tampico no. Pero bueno, quizá debería de haber escuelas en todos los estados.
2: Bueno, el tiempo se nos está echando encima y todavía tenemos por ahí las breves con nuestro compañero Eduardo Ortega. Adelante, Eduardo.
13: Amigos de Fórmula Deportes, los saludo con mucho gusto. Estas son las breves deportivas. En sus primeras declaraciones como seleccionador nacional, Rafa Márquez aseguró que México cuenta con una base sólida de futbolistas con experiencia y afirmó que no es momento de frenar, sino de acelerar el proceso rumbo a los próximos objetivos. Michael Oyarzabal transmitió confianza de cara al duelo de las semifinales ante Bélgica. El atacante español aseguró que si no le toca marcar diferencia, tiene plena confianza que cualquiera de sus compañeros responderá para conseguir el boleto a la siguiente ronda. Erling Haaland aseguró que afronta la vida y el fútbol con humor. El delantero noruego explicó que bromear, disfrutar y entrenar bien forman parte de su filosofía antes del esperado duelo ante Inglaterra. Medios brasileños señalan que Neymar analiza poner fin a su carrera profesional tras este torneo del Mundial. El atacante apenas disputó 37 minutos con Brasil debido a una lesión, situación que habría influido en su decisión. En información de Liga MX, desde Arabia Saudita surgió el interés por Juan Bruneta. Un equipo árabe sigue al mediocampista de Tigres, aunque hasta el momento no existe una oferta formal por el argentino. Cruz Azul no pondrá obstáculos para una posible salida de Eric Lira al fútbol europeo. El técnico Joel Wimke afirmó que si llega una propuesta importante, el club respaldará al mediocampista mexicano en su crecimiento profesional. Y es lo que tenemos en información deportiva. Yo soy Eduardo Ortega, me pueden encontrar en mi Twitter, @educharlesmty. Ahí me pueden dejar todos sus comentarios y pronósticos.
2: Por cierto, Joel Wimke fue ratificado por 3 años, como técnico del Cruz Azul, y de acuerdo a Sky Sport de Alemania, Edson Álvarez estaría muy cerca de jugar con el Colonia de la Bundesliga. Y allá en Inglaterra, el Daily Mail ha comentado, y también el Times, que la Federación Inglesa, la FA, busca ya de manera oficial concretar un partido entre México e Inglaterra allá en Wembley. Quedaron encantados los ingleses después de que le ganaron a México. Así que van a jugar allá en Wembley. Qué bueno. Y bueno, el delantero Borja, ¿cómo se llama este señor? El delantero español que supuestamente va al América, Borja, habló de que todavía no sabe nada, que él está concentrado con la selección de su país. Ha jugado poquito, apenas unos minutos en el partido que España le ganó a Portugal. Y ya para terminar, amigos aficionados, si nos da tiempo, tenemos la agenda del día de mañana.
13: En la agenda deportiva del viernes 10 de julio, 1:00 p.m, hora centro de México, Estadio de Los Ángeles, España y Bélgica protagonizarán uno de los encuentros más atractivos de los cuartos de final. La selección española llega como una de las favoritas por el nivel colectivo que ha mostrado a lo largo del torneo, mientras que Bélgica buscará aprovechar la experiencia de su plantel para dar el golpe y meterse entre las 4 mejores selecciones. Será un duelo entre 2 equipos con gran capacidad ofensiva y buen trato de balón, donde el ganador obtendrá el boleto a las semifinales y quedará a solo 2 partidos del título. Reportó Eduardo Ortega.
2: Eduardo, ya nos vamos. Pablo, muchas gracias. Raúl, muchas gracias en Monterrey y Tampico. Mañana nos escuchamos. Gracias también aquí a don Toño de la Fuente, don Pipo Blanco y a don Melitón Hernández.
14: Gracias, Ubaldo.
12: Abrazo.
14: Saludos a todos.
2: Marco, Saúl, gracias, Toño. Yo soy Ubaldo Enríquez Naranjo, mañana a las 4 habrá más A Nivel de Cancha, ojalá y nos acompañe.
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0: Bosque de Arashiyama, Japón. Ubicado a las afueras de Kioto, este famoso bosque de bambú es un símbolo de la relación espiritual entre la cultura japonesa y la naturaleza. Aunque es más pequeño que otros bosques mencionados, su importancia cultural y estética es global. El sonido del viento meciendo las cañas de bambú es considerado por los visitantes como una experiencia meditativa única. Representa la gestión sostenible de los recursos y la belleza del orden natural en Asia.
1: Conoce más.
3: El ojo del calamar gigante es del tamaño de una pelota de baloncesto, permitiéndole ver en las profundidades más oscuras.
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5: Hoy es jueves 9 de julio del 2026 y en la fórmula es, esta es la actualidad en información deportiva. Primer invitado. En Boston, Francia derrotó a Marruecos y se convirtió en el primer clasificado a las semifinales de la Copa del Mundo. Sancionado. A 2 días del encuentro entre Inglaterra y Noruega, el defensor inglés Jarrell Kwanza fue suspendido 2 partidos por ver la tarjeta roja en el juego ante México. Sigue brillando. El mexicano Isaac del Toro se subió al podio en la 6ª etapa del Tour de Francia y ya ocupa el 3er lugar de la clasificación general. Cierre espectacular. En Wimbledon, la final femenil será entre las checas Carolina Muchova y Linda Noskova, mientras que las semifinales del varonil se disputan este viernes entre Arthur Fieri y Alexander Zverev y Jannik Sinner ante Novak Djokovic. Nuevo timonel. En cantera, Esteban Solari fue oficialmente presentado como director técnico de los Pumas. Con esto y más, inicia ya la fórmula Es Orbañanos y su gran equipo de comentaristas. ¿Qué?

0: ¿Cómo están? Buenas tardes, muy buenas tardes. Es jueves 9 de julio, 5 de la tarde con 2 minutos, tiempo del centro de la República Mexicana. Francia le gana a la selección de Marruecos. Ya estaremos platicando de cómo fue el partido y desde luego haremos enlaces a diferentes sedes. Estaremos en Los Ángeles, en Kansas y bueno, mucho, pero mucho más aquí en Grupo Fórmula, en donde seguimos siendo locales. Señor Bura, ¿cómo estás?
1: Muy bien, Raúl, qué gusto saludarte, al igual que también a Raúl Eduardo. Vamos a platicar, ya escuchábamos en un principio sobre

0: se va a la Bundesliga al Colonia, y bueno, mañana el otro para el siguiente partido de cuartos de final entre España y Bélgica, también para platicar.
1: Sí, cómo no, y qué bueno lo de Edson Álvarez. ¿Cuál es la diferencia entre miedo y pavor? La diferencia principal radica en la intensidad y el efecto de la emoción. El pavor es un miedo extremo y abrumador que suele paralizar y nublar el juicio. ¿Qué tuvo Marruecos, Enrique? ¿Miedo o pavor?
2: Pues yo creo que fue miedo. No creo que hayan llegado a un grado extremo, pero pues en realidad no llegaron a la meta del conjunto francés. Y en el caso de Francia le costó un trabajo bárbaro, hasta que finalmente, bueno, pues aparece el genio de Mbappé, previo penalti fallado, y con esto se lleva la victoria. Pero a mí, como decía Raúl Eduardo, a mí me decepcionó Marruecos, yo esperaba mucho más de ellos.
0: Sí, independientemente que Francia es un gran equipo, que tiene muy buenos jugadores, que hasta el momento es el equipo que mejor ha jugado en el Mundial, la postura de Marruecos para el partido que se jugaba, para lo que sabemos que puede jugar Marruecos, fue realmente decepcionante, ¿no? Prácticamente con un delantero perdido, mucha gente en medio campo, defendiéndose, pero aparte defendiéndose mal, muy mal. Marruecos le cedió la iniciativa a Francia, que es normal, pero ni siquiera el intento de atacar en el primer tiempo, ¿no? En el primer tiempo falla un penal Mbappé y después llega más Francia, otra gran atajada de Bono, pero Marruecos nada, nada, nada, nada en el primer tiempo, y en el segundo más o menos quiso agarrar el balón, quiso así controlar el partido, pero no le fue posible. El golazo de Mbappé termina liquidando a Marruecos, que se va, creo, con una imagen muy decepcionante del Mundial.
1: Disparos, 22 de Francia, 9 a portería, 5 de Marruecos, 1 solo a la portería. O sea, para ganar un partido, pues si no metes goles es imposible, y si para meter goles hay que disparar a portería. Yo me atrevo a decir que este tipo de juego lo hizo ya Paraguay contra Francia. Se defendió mejor inclusive Paraguay que Francia. ¿Por qué le costó hoy trabajo al equipo de Francia definir el partido? Pues le costó por lo mismo que le costó contra Paraguay. Cuando te meten 11 atrás es muy difícil, muy complicado. Pero es cuestión de tiempo, como fue contra Paraguay, como fue ahora. Es cuestión de tiempo. Ahora, lo de Paraguay lo entiendo más que lo de Marruecos, porque Paraguay no podía competir tú a tú con Francia. Pero lo de Marruecos, la verdad, con el cuadro y con lo que tenía y con lo que nos había enseñado Enrique, pues yo pienso que podía haber tenido otra postura, ¿eh?
2: De acuerdo, Raúl, y sobre todo también tomando en cuenta el antecedente de hace 4 años, cuando los franceses se imponen a el conjunto marroquí en semifinales en Qatar, y con ello, bueno, pues también esperarías que vinieran con esa hambre, ¿no? Que ese deseo de comerse el balón y el mundo tratando de meterse a las semifinales de este Mundial. Sin embargo, las cosas para ellos no se dieron. Y sí, se quedaron demasiado cortos. Yo francamente pensaba que una de las grandes sorpresas en esta ronda de cuartos de final la podía dar el equipo de Marruecos.
0: Sí, yo también así lo pensaba, Enrique, pero no solo no atacaron, defendieron muy mal. El segundo gol de Francia, una buena definición de Dembélé, sin duda, pero también las facilidades con las que llega a plantarse afuerita del área, tira, caray, un penal de 15 metros, si lo queremos ver así, y Marruecos ni las manos metió. Para Francia, salió lesionado Kylian Mbappé del tobillo, no se sabe todavía si es una molestia, no se sabe la gravedad de la lesión, no se sabe también si es el tobillo del que estuvo sufriendo toda la temporada con el Real Madrid. Habrá que esperar para ver noticias. La semifinal sería hasta el próximo martes, ya sea Bélgica o España, pero sí es un foco rojo o una alarma el hecho de que otra vez sea el tobillo de Mbappé, ¿no?
1: Sí, como no. Yo sí quisiera destacar el primer gol que hace Mbappé. Es un golazo. Pero es un golazo, o sea, porque tiene de frente a un marcador, y bueno, cuando uno ve la repetición se da cuenta que era prácticamente imposible pasar el balón ahí. Le hace una finta y obliga al marcador a que cierre las piernas. ¿Por qué? Porque tuvo temor de que disparara por ahí, por en medio de las piernas, para que pasara el balón. Y en el momento que cierra las piernas, le pega con efecto, le hace la rosca y hace un auténtico golazo, un gol de un futbolista que tiene un gran, gran talento. Y el segundo de Dembélé también fue una gran jugada, pero el primero es

0: un gol de alto nivel futbolístico, Enrique.
1: Y con esta capacidad bárbara que tiene Mbappé para resolver este tipo de circunstancias y también para levantarse, porque pues era un partido cerrado, complicado, en donde sí, Marruecos no llegaba, pero tampoco dejaba llegar, y que se presenta este penalti, que por cierto tarda mucho tiempo en cobrarse, entre que lo revisan, en fin, total, que bueno, venía el penalti y lo falla. Bono, que es un gran arquero, detiene el penalti tirándose hacia su izquierda, y Mbappé, vamos, hay muchos jugadores que siguen con eso en la cabeza, y Mbappé, bueno, pues lo descartó, y después hace este golazo, y ahora habrá que ver nada más la cuestión del problema que tiene en el tobillo. Por lo pronto ha llegado ya a 20 goles en Copas del Mundo.
2: Y ahora que dices del penal, Enrique, previo al penal, hay una posible falta sobre Hakimi que no era revisable, lo mismo que pasó en el partido de Argentina, pero pudo haber sido sancionada como falta. El penal a mí no me parece tan claro, aunque creo que sí es, creo que es ahí medio dudosón y por eso se tardaron tanto en revisarlo. Y en el gol de Mbappé hay una mano de Rabiot, que después la jugada continúa y no influye, o sea, no hay una inmediatez como para que sea revisado. Pero aquí mi tema y mi punto es, si estas jugadas hubieran sido en un partido de Argentina, las redes sociales estarían ardiendo.
0: Qué lástima que no
2: fueron,
0: ¿no?
2: Ardiendo, ¿no?
0: Bueno, ya para cerrar, el equipo de Marruecos repitió a Bono, Hakimi, Unahi, Munir y Amrabat. Son 1, 2, 3, 4, 5. No les digo lo de Francia porque son 1, 2, 3, 4, 5, 6, 7, 8, 9, 10. Estoy hablando de los que jugaron la semifinal en Qatar, Francia contra Marruecos. 10 repite del Mundial pasado el equipo de Francia, solamente repite 5 el equipo de Marruecos. Los técnicos, el de Francia sigue siendo Didier Deschamps y el de Marruecos ya no es el mismo que hace 4 años. O sea, tuvo mayor continuidad la selección de Francia que la selección de Marruecos. Y lo de Francia, pues yo no sé qué vaya a pasar, si va a ser campeón o no va a ser campeón, pero ¿qué es el mejor equipo de la Copa del Mundo? Hasta el momento no me cabe la menor duda. Yo ya me saboreo España-Francia en semifinales.
1: Pues sí, debe ser un muy buen partido. Antes España tiene que pasar sobre Bélgica. España que como que ha quedado un poquito a deber, se esperaba un poco más de ellos en esta Copa del Mundo. Pero bueno, sí es uno de los duelos que se antoja definitivamente.
2: Oye, de España lleva 35 partidos sin perder. Lleva 26 ganados, 9 empatados. Y en esa racha lleva 2 partidos jugados contra Francia. En la Euro y después en la Nations League, un año siguiente. En la Nations League en 2025.
0: No se vaya, regresamos.
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10: Los anfitriones se despiden temprano. La ventaja de jugar en casa no fue suficiente. México, Estados Unidos y Canadá quedaron eliminados en la ronda de octavos de final, poniendo fin al camino de los tres países anfitriones. Las expectativas eran altas, especialmente por el respaldo de millones de aficionados en las tribunas, pero ninguno logró instalarse entre los 8 mejores. El desenlace dejó un sabor amargo para las tres naciones organizadoras que soñaban con hacer historia frente a su afición.
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12: El estado de Alaska es el lugar de Estados Unidos donde hay más personas que caminan diariamente hacia su trabajo.
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13: Iniciamos en Estados Unidos porque la Federación de las Barras y las Estrellas informó que Christian Pulisic sufrió una fractura en la pierna derecha. Esto durante la derrota de su selección ante Bélgica en los octavos de final de la Copa del Mundo, por lo que el jugador del AC Milán estará varias semanas de baja y su regreso estará pendiente de su evolución. Pero se esperan como mínimo 4 semanas de recuperación y podría perderse el arranque de la Serie A. Llegamos a Ecuador porque Piero Hincapié, defensa de la tricolor, habló sobre la expulsión que sufrió ante la selección de México en los 16avos de final de la Copa del Mundo, cuando el central del Arsenal vio la roja después de taparse la boca durante una discusión con Santiago Jiménez. De los errores uno aprende. No quería hablar de esto, pero la expulsión fue un error. Por la calentura del partido me olvidé de que no se podía tapar la boca. Me olvidé por completo. En un mundial las cosas no son fáciles y cada partido es una final. Escribió Hincapié en sus redes sociales. Cerramos en Inglaterra y es que medios locales informan que el West Ham, equipo descendido la última temporada en la Premier League, habría llegado a un acuerdo con el Colonia de la Bundesliga por la cesión del mexicano Edson Álvarez, por quien ambas escuadras ya tendrían un preacuerdo. Cabe señalar que el mediocampista jugó la última temporada con el Fenerbahce de la Liga Turca y actualmente se encuentra tomando algunos días de descanso después de la eliminación de la selección mexicana en la Copa del Mundo y está cerca de comenzar su primera aventura en el fútbol alemán. Esta fue una vuelta por el fútbol internacional. Regresamos al estudio.
14: Vamos con Humberto Barrera a Los Ángeles, California,
8: ¿Cómo estás, Humberto?
11: Hola, ¿qué tal, Raúl? Raúl Eduardo, Enrique, saludo efectivamente aquí desde el ahora llamado Carson Sport Park. Bueno, el hoy, el último día que así se llama este estadio, debido a que es el último partido del Mundial aquí en Los Ángeles, en el estadio Los Ángeles. Por la mañana estuvieron entrenando. Algo raro, Raúl, la selección de España entrenando en el estadio, la selección de Bélgica aquí juntito también entrenando juntos, porque ya, como les platiqué ayer, bueno, el parque, el campo allá en Loyola Marymount University, pues no estaba en las condiciones para entrenar el fútbol, por lo que la Federación, Real Federación Belga, pues pidió a FIFA cambiar de sede, y bueno, los puso juntos aquí, Raúl, a estos dos equipos. Y durante la mañana platicamos precisamente con el jugador joven Pablo Martín Páez Gavira, como le llaman, Gavi, un jugador muy joven de 21 años que tiene muy buenas, buen talento, buenas características. Lo comparan con Xavi Hernández, y el jugador dice que quiere llevarse la Copa a Europa, a España, y también le gustaría hacer un gol de chilena. Aquí escuchamos sus impresiones.
14: Bueno, la verdad que estoy por y para el equipo, la verdad. Yo aquí venía a ganar el Mundial. Tenía las cosas claras, el míster me conoce más que nadie y sabe lo que puedo aportar al equipo dentro y fuera del campo, y yo creo que al final, como te digo, obviamente todos queremos jugar más, pero lo importante es ganar cada partido y llevarnos la Copa del Mundo a España. Bueno, no sé, yo siempre he pensado, bueno, y soñado que metía de chilena en la final del Mundial. Pero, claro, esos son sueños, ojalá se cumplan. Pero no sé, el rival, no sé, me gustaría, bueno, Argentina por Leo Messi, pero mientras lleguemos a la final, quien sea.
11: Pues ahí las palabras del joven Gavi, que bueno, es parte del equipo de Barcelona, ha ganado ya varios premios como juvenil en su carrera que recién empieza, y bueno, ya en estos momentos hay conferencia de prensa en el Estadio Los Ángeles. Estaba por hablar Lukaku por parte del equipo de Bélgica. Mientras tanto, el día de mañana, el último partido aquí en Los Ángeles, en cuartos de final, España ante Bélgica, Raúl.
8: Fíjate que hay gente que dice que la final debería haber sido ahí, en ese estadio, y yo estoy de acuerdo con ellos, Humberto. Estadio techado, aire acondicionado, etcétera, etcétera, ¿no?
11: No, y es un estadio que cuenta con equipo de la mayor alta tecnología, si no es que es el mejor de los Estados Unidos. Fuera de cámara le preguntábamos a uno de los asistentes de la selección de España qué les han parecido las instalaciones en los Estados Unidos, y ellos se quedaron muy sorprendidos con este estadio, el de Los Ángeles. Y bueno, parece que pues sería bueno, hubiese sido bueno una final aquí, pero por órdenes de Trump, pues van a ser en otro lado, Raúl.
8: Pues sí, el mundial de Trump, finalmente. Humberto, un abrazo.
11: Igualmente, Raúl, saludos.
8: Aunque nos habías dicho, Enrique, que independientemente de eso, cuando en la época de calor se siente mucho calor, ¿verdad?
15: Sí, el Super Bowl que se realizó ahí, sí, hacía demasiado calor, porque no está completamente cerrado el estadio. Sí tiene techo, pero bueno, tiene una franja en donde está abierto, ¿no?, al aire libre, y entonces pues ahí es donde se cuela el calor. Pero bueno, aquí es un estadio sensacional, definitivamente lo es, y de hecho, el 14 de febrero próximo ahí se va a jugar el Super Bowl 61.
16: 12 del día, hora de Los Ángeles, el partido. Vamos a ver la postura que toma Bélgica mañana contra España. La postura de España la sabemos, posesión del balón y buscar la portería de enfrente. Seguramente España repetirá la misma alineación que le ha venido dando, que le ha venido dando resultado. Y del lado de Bélgica se lesionó Onana, un jugador muy importante para Bélgica, y vamos a ver si ya está listo Kevin De Bruyne, que contra Estados Unidos por una lesión no pudo jugar. Bélgica no ha jugado bien en el Mundial, ¿eh? O sea, empató sus dos primeros partidos contra Egipto 1-1, contra Irán 0-0, después le ganó a Nueva Zelanda 5-1, contra Senegal sacó un partido de milagro en los últimos minutos, y contra Estados Unidos ahí jugó una buena eliminatoria, ante un Estados Unidos que demostró poco, ¿no? Debería de ganar España, es fútbol. Vamos a ver qué cara pone Bélgica mañana, ¿no?
8: En diferentes medios de Bélgica, Enrique, Raúl Eduardo, se maneja que parte importante para que pueda ganar el equipo de Bélgica es el portero Courtois, al que señalan ellos como el mejor portero del mundo. Yo no sé si es el mejor del mundo, pero está ahí cerquitita entre los mejores del mundo, sin lugar a dudas. Pero ese es realmente lo que hablan ellos del enfrentamiento contra España, ¿no? Pensando que tienen un portero que puede evitar todo y que curiosamente juega en la Liga Española para el Real Madrid.
15: Sí, desde luego. Y pues mira, de que es algo importantísimo tener un gran arquero como es Courtois, que además está acostumbrado a los grandes escenarios, a jugar Champions, la Liga Española, que bueno, tiene una gran presión, sobre todo con el Madrid, que está obligado a ganar. Pero también voy a ver si es que, o vamos a ver si es que el equipo de Bélgica, vamos, no es el favorito, el rival es durísimo, pero desde hace cuánto tiempo, bueno, yo creo que ya se les pasó esa ventana de oportunidad, ¿no? En donde se hablaba acerca de la gran camada de jugadores de Bélgica para que llegaran lejos, para que inclusive pudieran estar peleando por un título de Copa del Mundo, pero esa ventana de oportunidad creo que ya se ha cerrado, ¿no? Es el equipo ya merito de los últimos tiempos.
16: Sí, de acuerdo. En 2018 fue la última buena participación de Bélgica en mundiales, que quedaron en tercer lugar, con parte de esta generación de jugadores. Estaba De Bruyne, estaba Lukaku, por supuesto, estaba en aquel entonces Hazard, pero es un equipo que siempre ha jugado bien. Lo que pasa es que es un equipo que nunca cuajó, ¿no? Y en el tema de los porteros, Raúl, yo no sé si es el mejor Courtois. A lo mejor va ahí compitiendo y no sé cuál sería mejor, con uno que no nos cae tan bien, pero que es un verdadero arquero.
8: No, con el Dibu Martínez, con Courtois, con Unai Simón también, que anda en un nivel maravilloso.
16: Yo creo que entre Courtois y el Dibu, ahí se pelean el mejor del mundo.
8: Lo que sí ha sido mundial de porteros, ¿eh?
16: Sí.
8: Ha habido atajadas sensacionales en esta.
16: Bueno, Bono, lo podríamos meter ahí, ¿no?
8: Para no ir tan lejos. Bono, ¿no? Que también, o sea, ha habido, si realmente hacemos memoria, ha habido pocos errores graves de los porteros que hayan terminado en gol. La mayoría de las actuaciones de los porteros han sido sobresalientes.
16: Salvo, ¿no?, el de Corea.
8: Pues mira, sí, por eso, algunos que la regaron, ¿no? Totalmente. Pero el de Corea, agradecérselo, ¿no? Desde luego.
16: Hay mundial de porteros, la actuación de Pickford en el Azteca.
8: Ahí está
16: el
8: otro. Domingo,
15: ¿no? Bueno, Bocinha de Cabo Verde, ¿no?
8: No, es el mundial de los porteros, al menos eso me parece a mí.
16: Vamos a ver, hablando de que decías de Unai Simón, a ver si Bélgica es capaz de hacerle gol a España, que no ha recibido gol en todo el mundial. El récord de Unai Simón sigue corriendo. Bélgica, por supuesto que lo buscará, veremos si es capaz de hacerlo, ¿no?
8: Ahora, si hay una selección que tiene tres porteros de casi el mismo nivel, es España.
16: Sí, de acuerdo.
8: Tiene tres porterazos, caray. Sí. Porterazos. Y se quedaron fuera otros. O sea, en España ahora hay una generación de porteros sensacional.
16: Y terminó siendo titular, perdón, Raúl, el que la gente en España y la prensa en España decía que no debería de ser titular.
8: Sí, a mí
16: me gustaba. Pero Luis de la Fuente se casó con la suya y Unai Simón le está dando resultados.
8: Lo que había hecho Raya en la Liga Premier es impresionante.
16: Impresionante, sí.
8: En fin, aquí también fuimos en una época tierra de porteros, Enrique.
15: No, bueno, pues por supuesto, ¿no? Digo, que si la Tota Carvajal, que si Nacho Calderón, que si, no sé, Pablo Larios, Heredia, el Osvaldo Sánchez, el Conejo Pérez, en fin, Rolo Bañanos.
16: Chuy Corona, ¿no?
8: Pero te digo una
15: cosa. Claro, Talavera.
8: Cuando abrieron la puerta a más extranjeros, pues se fue acabando poco a poco, ¿no?
15: Pues sí, que también llegaron grandes arqueros.
8: Sí, eso sí. Sí.
16: Oye, pero ahora, si ves el futuro de la selección, no hay tantos, ¿no?
8: A ver, dime un portero joven ahora que juegue en primera, que digas, este va a ser el próximo portero de la selección.
16: No lo hay.
8: Yo no me atrevo, ojalá me equivoque, pero no me atrevo a decirlo. Regresamos.
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1: El agua de coco es considerada una bebida isotónica natural por excelencia. Contiene minerales clave como sodio, potasio y magnesio, que ayudan a reponer los nutrientes perdidos por el calor. Es más efectiva que muchas bebidas deportivas para hidratar profundamente el organismo. Beberla bien fría es una forma deliciosa de refrescarse y recuperar energía tras realizar actividades físicas.
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2: En el béisbol de la Liga Mexicana se confirmó la modificación para la serie de este fin de semana entre los Pericos de Puebla y los Piratas de Campeche en el Estadio Cruz Azul Nelson Barrera. La serie programada originalmente para iniciar este viernes cambia para jugarse con doble cartelera el sábado a partir de las 4 de la tarde. Los cambios se deben a los retrasos en la logística de viaje ajenos a Pericos de Puebla. En el tiro con arco, los mexicanos Jiménez Estrada y Miguel Becerra se clasificaron a la final de equipo mixto compuesto dentro de la Copa del Mundo que se desarrolla en Madrid, donde enfrentarán al representativo de Gran Bretaña este sábado a las 3:36 de la mañana, tiempo del centro de México. En el básquetbol de la NBA, Kawhi Leonard no será traspasado de momento a los Raptors de Toronto, debido a que la liga se encuentra investigando un posible fraude y evasión del tope salarial relacionado con su contrato y los Clippers de Los Ángeles. Los Raptors optaron por esperar a que la investigación concluya y anunciaron que congelarán el canje hasta que la liga emita una resolución definitiva, aunque mantienen intacto su interés por el jugador. Y en el tenis, el español Carlos Alcaraz confirmó su ausencia del Masters 1000 de Canadá para priorizar la recuperación total de su lesión en la muñeca derecha y enfocar sus esfuerzos en regresar para el torneo de Cincinnati y el US Open. De acuerdo a su equipo médico, la decisión de saltarse en Montreal buscaría evitar la acumulación de demasiados partidos al mejor de 5 sets tan pronto tras su periodo de inactividad.
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4: Raúl, bueno, vamos a hablar acerca de Isaac del Toro, lo que está haciendo en el Tour de Francia en la etapa del día de hoy, que es la número 6, esta vuelta ciclista que es la más importante del mundo, que dura 3 semanas. Por lo pronto, el día de hoy se fueron una escapada los dos integrantes más importantes del equipo Emirates, tanto Isaac del Toro como también Tadej Pogačar, el esloveno que está buscando su quinto triunfo en el Tour de Francia. Y bueno, Pogačar se lleva la victoria, Isaac del Toro finaliza en el tercero, y de esta forma la clasificación coloca a Isaac del Toro primero entre el top 10 y por otro lado también es el número 1 dentro de los jóvenes. Y en el caso de Pogačar aparece como líder, que por cierto gana por ocasión número 23 una etapa del Tour de Francia. Un recorrido que le toma 2 horas y 38 minutos, llegando por delante de Jonas Vingegaard. Y para que sea una idea de lo que está haciendo, de lo que está buscando Pogačar, solamente es un puñado de ciclistas quienes han logrado ganar 5 veces el Tour de Francia. Lo hizo Eddy Merckx, Miguel Indurain, Jacques Anquetil y también Bernard Hinault. Con ellos está tratando de colocarse Pogačar, que, bueno, pues es realmente sensacional. Y qué decir de lo que está haciendo Isaac del Toro, que ya el año pasado en el Giro de Italia había finalizado en el segundo lugar y que ahora ahí está colocado dentro de los primeros, aunque sabemos que el equipo de Emirates va a trabajar no para Isaac del Toro, sino para Pogačar. Bueno, vamos a escuchar a Mauricio Ávila, que nos platica acerca del torneo de Wimbledon, el día de hoy semifinales femeniles y también lo que viene mañana con las finales para hombres.
5: Wimbledon ya tiene final femenil y será completamente checa. Linda Noskova derrotó en sets corridos a la ucraniana Marta Kostyuk y disputará su primera final de Grand Slam frente a su compatriota Carolina Muchova, quien horas antes eliminó a Coco Gauff después de haber salvado un punto para partido. Con apenas 21 años, Noskova se convierte en la finalista más joven de Wimbledon desde Eugene Bouchard en 2014, y además será la primera final de un Grand Slam entre dos tenistas checas desde el US Open de 2017. La República Checa asegura un nuevo título en el All England Club y mantiene una tradición ganadora en el césped londinense, donde en los últimos años ya conquistaron el trofeo Kvitova, Bondrusova y, por supuesto, Bárbara Krejčíková. Mientras tanto, el viernes se disputarán las semifinales masculinas con Alexander Zverev enfrentando a Arthur Ferry, mientras que Sinner y Djokovic protagonizarán el duelo más esperado del torneo por un lugar en la gran final. Esto es 15:40. Yo soy Mauricio Ávila en Fórmula Deportes para la Fórmula S.
4: Muchas gracias a Mauricio. Un poquito más de datos sobre lo que mencionaba de la ronda femenil de hoy, de semifinales. Es la segunda final de Grand Slam para Muchova, que perdió frente a Iga Świątek, la polaca, en el torneo Roland Garros en el 2023, pero que este año en Pasto luce sensacional. Ha disputado 12 partidos, ha ganado 11 de ellos. El caso de Noskova nunca había llegado más allá de la cuarta ronda del torneo de Wimbledon. Ahora estará disputando el título. Y, por cierto, estas dos checas formaron parte del torneo olímpico hace unos 2 años en París. Y bueno, pues ahí eran pareja. Jugaron el dobles y ahora vamos a tenerlas peleando por la primera posición en Wimbledon. Y el caso de Coco Gauff, que se queda en las semifinales, de cualquier forma es su mejor torneo de Wimbledon porque nunca antes había accedido a esta ronda, y lo malo para ella es que le había ganado 6 de 7 partidos a Muchova, la representante de la República Checa. Mañana entonces son las semifinales para varones y habrá que estar muy atentos a lo que suceda. En cuanto a los horarios del día de mañana, bueno, pues ahora se los comento. Va a estar el partido de Alexander Zverev, que viene de ganar recientemente Roland Garros. Va a ir en contra de Arthur Ferry, el tenista británico número 114 del mundo, pero que ya está en semifinales. Este partido inicia 6:30 de la mañana, hora de México. Y bueno, que en ocasiones depende también de la actividad de los partidos previos, pero bueno, está colocado 6:30. Y luego a las 8:30, el partido de Jannik Sinner en contra de Novak Djokovic. Veremos si es que Djokovic puede repetir la victoria que tuvo sobre Sinner en el Abierto Australiano a principios de año, pero pues es un gran platillo. Roger Federer es el que, pues básicamente, todos queríamos ver toda vez que no se encuentra en este momento Carlos Alcaraz.
6: 6:20 el despertador, Enrique, café en mano para ver el partido a partir de las 6:30. ¿Cómo le decimos? Arthur.
4: Arthur, Arthur. Arthur.
7: 6:20 de la mañana.
6: 6:20, el partido empieza a 6:30.
7: Ay, me lo platican aquí en la tarde.
6: Y el otro, bueno, no sabemos cuánto va a durar el juego, ¿no? Puede ser 2 horas, 3, 4 o 5, y cuando acabe será el Sinner contra Djokovic. Ojalá ganes Verer rápido para que el Sinner Djokovic no se nos empalme.
7: Ah, el de Sinner no es, y Djokovic no es a las 6:30.
6: No.
7: Ah, no, qué buena noticia me acabas de dar.
6: Pero puede ser a las 8:30.
7: No, ya es a las 8:30, ya como sea, hago un esfuerzo.
6: Pero que acabe rápido para que no se nos junte con el fútbol, ¿no?
4: Pues sí, mira, que no sea un partido como el de Djokovic en contra del canadiense Ujale Sime, que sí, se fue a 5:15, ¿no? Entonces, entonces ahí sí se va completamente encima de la actividad futbolera, pero bueno, pues es un gran platillo el día de mañana en Wimbledon, Sinner contra Djokovic, este último que está buscando un nuevo título de Grand Slam. Y bueno, también platicarles acerca del fútbol americano profesional. Ayer platicábamos de Adam Vinatieri, ese gran plateador de los Potros de Indianápolis, de los Patriotas de Inglaterra, que va a ingresar al anillo del honor en el estadio de los Potros, el Lucas Oil. Bueno, hoy se va a conocer que John Riggins, aquel corredor sensacional de los Pieles Rojas de Washington, número 44, que por cierto iniciara su carrera con los Jets de Nueva York, con él estuvo 5 temporadas. Bueno, pues su número 44 va a ser retirado por el equipo ahora de los Comandantes de Washington, más de 40 años después de que consiguiera uno de los touchdowns más famosos en la era de los Super Bowls. Él fue el jugador más valioso en el Super Bowl de 1982, en donde tuvo 166 yardas, incluyendo una carrera de 43 yardas en cuarta oportunidad y una que eventualmente le daría la ventaja al equipo de Washington 20-17 sobre los Delfines de Miami, y Washington ganó 27-17 en esa ocasión. Y en el caso de Ringis, bueno, pues se va a sumar a la lista de jugadores que han visto retirar su número con esta organización. Sammy Baugh, número 33, aquel muy buen mariscal de campo. Bobby Mitchell, número 49. Sean Taylor, número 21. Darrell Green, número 28, que era pues de los jugadores más recientes y que era formidable en la defensiva secundaria de Washington. Sonny Jurgensen, número 9, que era un buen mariscal de campo. Y Art Monk, aquel formidable receptor abierto, número 81. Esto forma parte también de que Josh Harris es el nuevo dueño de hace cosa de 3 años más o menos del equipo de Washington, porque Joe Riggins no estaba de acuerdo con la forma en la que conducía la organización Daniel Snyder, que es uno de los dueños más nefastos de la NFL. Entonces se apartó de la organización, pero bueno, pues ahora que ya no está Dan Snyder, que aparece Josh Harris, pues entonces John Riggins verá su número 44 retirado. Esto va a ser el 8 de noviembre en un partido que van a tener en contra de los Carneros de Los Ángeles. John Riggins, que estuvo con Washington entre 1976 y el 85, líder corredor del equipo todavía, con 7,742 yardas, segundo en anotaciones totales con 85, pero esas 85, 79 fueron por la vía terrestre, ahí es el número uno. Y de hecho el número dos en touchdowns por la vía terrestre de Washington es Clinton Portis, con 46, o sea, tuvo 33 touchdowns más. John Riggins, un corredor realmente sensacional de una gran época del conjunto de Washington, que bueno, pues próximamente estará estrenando estadio, ahí se va a llevar a cabo el draft del año próximo, o sea que pues Washington empieza a ser nuevamente protagonista en la NFL. Hace un par de campañas se quedaron a una victoria y llegar al Super Bowl. Y me da mucho gusto por Riggins, Raúl Eduardo.
6: Sí, a mí también, me acuerdo perfecto de ese Super Bowl que comentabas, Enrique, y también lo exitosos que fueron una época en los 80, los Pieles Rojas, que en aquel entonces eras Pieles Rojas, y desde hace un buen rato ya no aparecen con tanto éxito, ¿no?
4: Sí, las cosas empezaron a cambiar un poco cuando llegó Dan Quinn, ahora que tienes a Jaden Daniels como mariscal de campo, pero las épocas con Daniel Snyder, no nada más en cuanto a la organización, el trato a los jugadores, el que existía una cultura tóxica, eso también se veía en el terreno del juego, y fueron años, muchos años, muy malos para Washington.
7: Vamos a hacer una breve pausa, pero no se vaya, ya regresamos.
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8: Los caracoles tienen miles de dientes microscópicos situados en su lengua, una estructura llamada rádula que utilizan para raspar alimentos.
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9: Luego de que pobladores del ejido de Guajes de Ayala y El Pescado en Guerrero reportaran ataques con drones por parte de la organización criminal La Familia Michoacana, las autoridades informaron que fue desplegado un operativo por tierra y aire para garantizar la seguridad de la población. La Secretaría de Seguridad de la Ciudad de México detuvo a Carlos Ramón, alias El Perillas, presunto jefe de sicarios del cártel de Tláhuac y líder de una fracción de esta organización criminal que opera al sur de la capital. Integrantes de los nuevos partidos políticos nacionales rindieron protesta ante el Consejo General del INE de manera virtual, ya que el Instituto Electoral se encuentra en home office desde el pasado 1 de junio debido a las actividades del Mundial de Fútbol. Informó Itzel Vanegas. 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
13: Bueno, pues ahora vamos a Kansas City con Juan Pablo Rodríguez. Juan Pablo, buenas tardes, adelante.
14: Muy buenas tardes, un saludo allá en el estudio. Nos encontramos aquí en la ciudad de Kansas City, en el Swap Soccer Village, donde el día de hoy la selección de Inglaterra, sin importar que el clima está extremadamente caluroso, alrededor de 33, 35 grados, tuvieron entrenamiento a puerta cerrada y posteriormente, al finalizar, nos dieron acceso a los medios de comunicación para poder entrevistar a dos de sus jugadores, el cual fue Nico Reilly y Bukayo Saka, y esto fue lo que nos comentaron.
15: Yeah, I don't really focus on what they did in the other games because
16: no me concentro en lo que ellos hicieron en sus juegos anteriores, porque creo que nuestro equipo tiene sus propias condiciones. Nuestro juego es mantener la posesión y crear oportunidades de gol, y creo que eso haremos para este partido. Para ser honesto, no le presto mucha atención. Sé que Haaland es un gran jugador, lo conozco muy bien del Manchester City, y sobre todo es una gran persona. No debemos solo cuidarnos de él. Nosotros tenemos nuestro propio plan de juego, que es mantener el balón y hacer el mayor daño posible cuando lo tengamos.
14: Así es, compañeros, esta es la información que nos dieron los jugadores de la selección de Inglaterra, y también confirmarles que la tarjeta roja del jugador Wamsa que obtuvo en el partido contra México no fue revocada, así que el jugador no podrá jugar estos cuartos de final contra la selección de Noruega. Reportó para ustedes Juan Pablo Rodríguez.
13: Si hubiera hablado la reina Isabel, se lo quitan.
17: Oye, no solo no podrá jugar, lo suspendieron dos partidos. Sí. Sí fue una entrada bastante fuerte. Hablando de tarjetas, ojo con Inglaterra para el partido del sábado, porque tiene 4 amonestados en el juego contra México. Gay, Nico Reilly, Declan Rice y Jude Bellingham. Si alguno de ellos recibe tarjeta amarilla contra Noruega, se pierde la semifinal, si es que llega a avanzar Inglaterra, por supuesto. Pero sí son jugadores importantes, y 4, no es sencillo, ¿no?
13: Vamos ahora a la redacción con Javier Rivera. ¿Qué pasa con Noruega? Adelante, Javier.
18: Raúl, compañeros, amigos de la Fórmula, es información de la selección en Noruega, que sigue preparándose para este importante duelo ante la selección inglesa de este sábado a las 3 de la tarde en Miami. En conferencia de prensa, la gran figura de esta selección nórdica, Erling Haaland, aseguró que los que tienen la presión son los ingleses. Parece que ya es una cábala para Haaland pasarle la presión a los otros equipos. Ya lo hizo con Francia, ya lo hizo con Brasil, ahora lo hace con la selección inglesa. Asegura que en caso de avanzar a la siguiente ronda será una sorpresa para ellos, y así les pasa la presión a los rivales. Vamos a escuchar lo que dijo el jugador del Manchester City.
19: It's a special game, yeah, definitely. I think for me it's super special because I play in England and I'm born in England. And
20: es un juego especial. Para mí es aún más especial porque juego en Inglaterra y nací en Inglaterra. Jugaré contra compañeros de equipo y eso me agrada. Si ustedes deben poner la presión sobre alguien, ese es Inglaterra. Son favoritos sobre nosotros. Disfruto muchas cosas y poder jugar la Copa del Mundo es un gran honor y un gran logro para mí. Jugar en el escenario más grande del mundo es simplemente especial. Honestamente, ha sido una Copa del Mundo increíble, desde los partidos hasta los estadios. Estoy muy feliz y agradecido de poder estar aquí.
18: Es así que la selección de Noruega buscará seguir haciendo historia en su regreso a las Copas del Mundo. Desde 1998 no se presentaban en una justa mundialista, y mira qué manera de regresar por parte de la selección noruega. Ya es el mejor papel en toda su historia, nunca habían llegado tan lejos, y en caso de ganar serán semifinalistas por primera vez en su historia, y sin duda una de las grandes sorpresas en esta Copa del Mundo.
13: Perfecto, Javier, muchísimas gracias. 1.95 mide Haaland. 1.95 mide. Él hubiera podido jugar sin ningún problema con la selección de Inglaterra porque nació ahí, su padre es noruega o su madre es noruega, y prefirió jugar para la selección de Noruega. Y pues mira, es de esos que dices, qué lástima que no vino para acá, ¿no? Qué bárbaro.
17: Que de repente no aparece en el partido y de repente aparece, y con que aparezca una y toque una, ya con eso es suficiente, ¿no? Por cierto, una recomendación para toda la gente que nos está escuchando: busquen en cualquier navegador que utilicen, ya sea iOS o Android, el que sea, busquen y pongan en el navegador Haaland para que vean lo que aparece. Es realmente increíble lo que se generó. Y bueno, vamos a decirle a la gente que aparecen noruegos remando, ¿no? Es increíble lo que llegó a generar, Noruega, ¿no? Oye, en el tema de Haaland, en el Mundial, Messi y Mbappé empatados con 8 goles, y Haaland tiene 7. Pero hay que recordar que Haaland no jugó un partido, ¿eh?
13: Sí, claro.
17: Aquel partido que el entrenador de Noruega decidió dejar a todo el equipo titular fuera, ¿no?
13: Oye, en YouTube, ustedes pueden seguir en YouTube. Saludos a la gente que nos está siguiendo en YouTube. Nos mandó en el chat de YouTube, arroba Javier Milo Valdés, dice, excelente programa, gracias. Arroba José Raúl Chavira, Argentina y Francia la final, y Argentina será campeón, ya verán.
17: Ya verán.
13: Sí. Jerry Carvajal dice, saludos al brillante equipo que forman desde la Ciudad de México. Arriba México y campeón Francia. Pues mira, yo digo que Francia, España, Argentina, ahí debe de estar el tiro. Y no descarto a los ingleses, ¿eh?
17: No, yo tampoco. Inglaterra ha jugado muy buen fútbol. Ojalá sea Francia, España. Y sea Argentina, Inglaterra, la verdad, sí, ¿no? O sea, muy bueno este Mundial de Noruega. les tenemos mucho cariño, pero la final Argentina-Inglaterra sería espectacular.
13: Son los grandes animadores del Mundial.
17: Sí, sin duda.
13: Y porque en todo el mundo, o sea, el famoso remo de Roo, sí, en todo el mundo pegó, en todo el mundo lo hacen, es sin lugar a dudas lo más trascendente del Mundial en cuanto a participación de la afición, ¿no?
17: No, y futbolísticamente ha hecho un muy buen Mundial Noruega, sí, tiene muy buenos jugadores.
13: Tiene dos o tres jugadores que son
17: muy buenos, sí. Odegaard, top, que maneja ahí el equipo, desde luego Haaland, pero sí tiene muy buenos futbolistas y la propuesta de Noruega es bien interesante.
13: Sobre todo tiene, como los argentinos dicen, tenemos a Messi, pues como sobre todo los noruegos tienen a Haaland, ¿no?
17: Sí, sí.
13: O sea, no sabes en qué momento, en qué jugada, si es por arriba, si él va a controlar y le pega de fuera, si es un remate, pero en cualquier momento te puede hacer un gol, en cualquier momento, ¿no?
17: Que se juntarán ahí el sábado Haaland y Jude Bellingham, que fueron compañeros y grandes amigos cuando estuvieron los dos en el Borussia Dortmund, que por cierto, de las mayores ventas en la historia del Dortmund fueron Haaland y Jude Bellingham.
13: Mira, par de jugadores, ¿no?
17: Par de jugadorazos, sí, pero... Bellingham está teniendo un gran mundial, ¿eh?
13: Sí.
17: Gran mundial.
13: Y bueno, pues es ese, por lo pronto el de mañana es el que a mí se me antoja mucho.
17: Sí, sí, a mí tengo duda a ver qué postura va a tener Bélgica en el partido, si va a esperar España o va a buscar atacar, porque para empezar le va a tener que quitar el balón a España, que sabemos que lo maneja muy bien, que lo controla y que es el juego que tiene, ¿no?
13: Yo pienso que va a esperar y va a tratar de contragolpear.
17: Sí, yo también lo creo.
13: Es con esos equipos es muy difícil ponerte intercambio de golpes al tú por tú, porque si les das espacios te hacen pedazos. Ahora, cuando un equipo se le encierra, por ejemplo, hoy a Francia, le cuesta mucho trabajo por el fútbol que practica Francia, pero si te le encierras a España, por el fútbol que practica España es menos difícil para España,
17: sí, sí,
13: porque ellos manejan mucho el balón a lo ancho de la cancha y este tipo de toquecitos que tienen cortito y luego te hacen una jugada desequilibrante por en medio, pues vamos a ver qué postura tiene Bélgica, ¿no?
17: Oye, Raúl, pero a Francia se le encerró Paraguay, pero Paraguay defendiéndose bien, muy bien, y hoy Marruecos se le quiso encerrar o se quiso meter atrás, pero defendiéndose muy mal.
13: Sí,
17: se ve que no saben hacerlo, ¿no? El entrenador quiso cambiar el esquema, quiso cambiar el sistema y no lo saben hacer.
13: En ambos casos era cuestión de tiempo, ¿eh?
17: Me queda claro, sí.
13: O sea, eso no hay duda. ¿Qué tenemos?
0: Para cerrar.
13: Vean esta imagen. No, bueno, va un aficionado de los Dodgers, sale un foul a las tribunas, le vale gorro su comida, su pizza, no sé qué tenía, la deja caer y va por la pelota. Y consigue la pelota y le enseña al público, sus papas, sus pizzas salieron volando con tal de quedarse con la pelota, con el recuerdo, ¿no?
17: Oye, pero qué bueno que no traía una cerveza, no, un refresco, porque moja a todos los de alrededor.
13: Es que si trae cervezas, no sé si hubiera ido por la pelota. Igual prefiere las cervezas, pero es una magnífica toma esta. Ahora, ¿quién graba todas estas cosas?
17: Sí,
13: qué bárbaro.
17: Sí. Pues, bueno, en el béisbol hay cámaras todo el tiempo, ¿no? Y todos los...
13: Sí, porque
17: los
13: equipos... esta está tomada aparentemente desde...
17: Desde el home, ¿no?
13: Sí, o sea, del campo a la tribuna, ¿no?
17: Sí, sí.
13: Ahí va.
17: Digo, del jardín central hacia,
13: exactamente,
17: hacia el home, por ahí, de donde se fue la bola, ¿no? Sí.
13: No.
17: Oye, Raúl, digo, sé que no es momento, pero la Liga MX, la que ya empieza la siguiente semana, nos da mucha emoción, la Liga MX, que ya viene de regreso, pero todo parece indicar que Cruz Azul se va al Estadio Ciudad de los Deportes.
13: Parece que es un hecho.
17: Y
13: ya
17: no se queda en el Estadio Azteca.
13: Ya metió una carta solicitando cambio de estadio. Si usted conoce un estadio, aunque sea chico, háblele a los de Cruz Azul, por favor, que cambian de estadio día a día, con la cantidad de cemento que tienen y no han podido hacer un estadio y con el dineral que ganan. En fin, con esto nos vamos. Y no se vaya, viene Pepe Cárdenas.

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7: WhatsApp lanzó una nueva función de nombres de usuario en reemplazo de los números telefónicos para contactar otras cuentas de la aplicación de chats. La función estará disponible a finales de año. Sin embargo, ya inició un proceso paulatino para reservar nombres de usuario únicos para las más de 3 mil millones de cuentas que tiene en todo el mundo. La herramienta tiene el objetivo de proteger la privacidad de las cuentas, ya que con el nombre de usuario ya no será necesario compartir el número telefónico para establecer contacto mediante la aplicación. Y de la misma forma permitirá mantener oculto este dato cuando se participe en los grupos de WhatsApp. Para reforzar la privacidad, también agregó una función que además del nombre de usuario requerirá de una clave de 4 dígitos para establecer un primer contacto por el chat. Al ser un producto de Meta, el nombre de usuario puede ser el mismo de la cuenta de Instagram. ¿Ustedes ya pensaron el suyo? Informó Aide Rivera. 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
8: Pelé contra Suecia 1958. Con solo 17 años, Pelé asombró al planeta en la gran final. Controló el balón con el pecho, le hizo un sombrero espectacular a un defensor y definió de volea. Ese día nació oficialmente el rey del fútbol.
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11: El presidente no se midió en las palabras
12: a los dirigentes de Hidalgo.
13: El gobierno de México quiere separarse de una imagen que estuviera negociando con narcotraficantes.
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15: ¿Qué tal? ¿Cómo le va? Son las 6:00 p.m. La hora de las noticias, la hora de la verdad expuesta, por supuesto, a través de Grupo Fórmula, radio, televisión, Telefórmula, YouTube, internet y todas las plataformas en este jueves 9 de julio. Óscar Joaquín, ¿cómo te va?
16: Muy buenas tardes, Pepe. Hoy es Día Mundial de la Destrucción de Armas de Fuego. Nosotros lo estamos invitando a que comparta su opinión. Si desea hacerlo vía WhatsApp, tenemos una línea habilitada para este fin, 55-48-48-03-94. Y si prefiere hacerlo en la transmisión en vivo de YouTube.
15: Sí, es que te iba yo a interrumpir porque dices que hoy es el Día Mundial de la Destrucción de Armas de Fuego. Y pues yo creo que no te oyeron en Turquía porque el presidente de Turquía, Recep Tayyip Erdogan, a todos los que asistieron a la cumbre justamente de la OTAN, de la Organización del Tratado del Atlántico del Norte, le regaló un bonito revólver cargado con 6 balas. Cada arma venía con una caja forrada de negro, acompañada de las balas, balas reales, y una nota que eximía a las armas de los controles de exportación.
16: Y además, personalizado, con su nombre grabado, muy, muy bonito el decorado. Y pues el primer ministro británico fue el primero en revelar públicamente de qué se trataba este regalo. Los otros se mostraron sorprendidos. ¿Qué hacemos con ellos? Úrsula von der Leyen activaron estrictos protocolos de seguridad en el caso de von der Leyen. Agradeció el gesto, pero dijo, pues lo vamos a donar a un museo militar una vez que sea inutilizada como arma.
15: Digo, nunca falta alguien que se deschaveta, ¿no?
16: Bueno.
15: ¿Cuántos pues, conocemos que no, pierden la chaveta?
16: No, bueno.
15: Bastantes. Porque, bueno, yo no encuentro el simbolismo de regalar armas a tus invitados a la cumbre de la Organización del Tratado del Atlántico del Norte, donde la estrella, una vez más, fue Donald Trump, quien dijo, rompamos con España. Yo, como presidente de Estados Unidos, no vuelvo. No vuelvo a comprarle nada a España porque no nos están ayudando. Pero es otra historia. En fin.
16: Con él siempre la pregunta es, ¿y ahora qué dijo?
15: ¿Y ahora qué dijo? Claro.
16: Reiteramos la invitación para que nos haga llegar sus comentarios vía WhatsApp, 5548-480394. Si usted quiere participar en la conversación en la transmisión en vivo de YouTube, el chat ya está abierto y se mantiene las dos horas que dura este espacio informativo, donde también tenemos un sondeo. Sheinbaum protege a Rocha Moya, sí o no, ya puede usted participar desde luego.
15: Gracias, gracias, Oscar. Precisamente